0: destrozó. Rodrigo Pérez. Dale me gusta, dale like. Lleguemos a 200. Lleguemos a 200. 0% indica el marcador.
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0: La tiene ahora Suki. Suki la está esperando en el círculo central, pero vecino prácticamente ahí. Toquecito por la banda de la izquierda. Cruza la frontera de la escuadra de la Católica. Envío que viene de zurda arriba. Venía Basso. A ver qué ocurre. Hay un cobro. No, juegue nomás. Ahora sí la cobró. Había offside. Y así lo advierte Vladimir. Vladimir Muñoz. Tiro libre, que le pertenece al conjunto cementero.
1: 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Tiro libre, Tremac.
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0: Son 15, son 20, son 30, sí, 30 de este primer tiempo, 0-0 indica el marcador.
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0: Saludos para Nicolás Acevedo Enríquez, ¿eh? Para Diego Terrazo también, abrazo grande.
2: Nicolás Acevedo.
0: Sí, sí, sí. Abrazo de gol, tal cual. En mitad de terreno no sé si llegaremos a 200, ¿eh?
3: No.
0: No dudo, ¿eh?
3: No, Alberto.
0: 31 minutos casi de este primer tiempo.
3: Perdió la fe, Alberto.
0: Pelota arriba, buscando a Brazaez. La va a sacar del fondo el conjunto de la Católica. Ya voy con Cristian Arcos, el tenor escritor. Hubo falta. Tiro libre, 31 minutos. Ni tan gananica, ni tan gananá, Cristian.
3: Sí, porque el partido no despega, ¿no? El partido no logra despegar. Católica me parece que ha terminado mal la jugada. No está tanto en la disputa por el control del juego, pero en un par de ocasiones creo que la decisión final o el remate directo, o de pronto la sucesión o la combinación, pudo haber sido algo más fluida, ¿no? Y el cuadro también de la Calera, que pone dos líneas de cuatro, se convierte en un equipo corto que es difícil de poder vulnerarlo, ¿no? En la mitad de la cancha tiene a Aguilar en la derecha, a Ollarse en la izquierda, a Muelle Pérez en la primera organización, ¿sabes? Se tiende a asociar, pero es un delantero, así que su cauce natural es meterse dentro del área, y Ferreira también va orbitando por aquella zona. Entonces, me parece que termina siendo una especie de espejo, ¿no? Ambos equipos que más que jugar mal, me parece que se están neutralizando. La Calera instala tres jugadores en el fondo regularmente cuando la idea es salir jugando desde aquella zona, pero la Católica lo espera sin apurarlo demasiado.
0: Uno que convive con los espejos es Bambino, Palmore, Fajardo.
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0: Pelota arriba de San Pedri, la va sacando Gutiérrez, persiste ahora Arancibia por donde la derecha, ojo, va a venir el centro, no, el envío, toquecito en corto dentro del área, no fue penal aquello, ¿eh? No fue penal, Eduardo, ¿verdad? Te pregunto, a ver, quedó resentido ahí Suki sentado reclamando.
2: Sí, reclama Suki que lo derriban en el área, sin embargo el árbitro del encuentro, Franco Jiménez, dice no, se enreda con el jugador de la Calera, así es que saque de fondo nomás para los cementeros.
0: Llegan dos mensajes que están pintaditos en diversos colores. Eso es un
2: super chat,
0: ¿no es cierto?
2: Super chat. Para enviar eso hay que ponerse. Hay que
0: garpar.
2: Sí. Puedes seguir facturando ya.
0: Nicolás Acevedo Enrique dice, grande ADN desde Lirquén 104.1.
2: Un abrazo a Lirquén.
0: Grande ADN desde Lirquén 104.1 frecuencia, dice. Abrazo grande.
2: Me dice cómo está el clima.
0: Y le puso ahí, Garparini le puso.
2: Muy bien.
0: Pagó el maestro. Y después subió la puntería y manda otro. Y dice, les tengo una sorpresa. Trovador, dice, era participar de las Olimpiadas. Abrazo grande, ¿ah? Bueno, Nicolás Acevedo, de las Olimpiadas Especiales, dice el amigo, así que muy abrazo
3: bien.
0: De gol.
3: Bien, Nicolás.
0: ¿No? Sí, impresionante. Nico. Abrazo de gol, ahí superchat, grande Nico, ¿ah? Gracias totales ahí por el superchat.
2: Oye, impresionante su celular, ¿eh?
3: Plateado. Yo lo vi.
1: Está conectado con el mundo.
3: Elon Musk quiere uno.
2: Claro, la versión 19, no la 18, la 19.
3: No. Elon Musk no tiene ese.
2: No tiene ese, no.
0: 34 llevamos de este primer tiempo. 0-0 indica el marcador. Ya voy con Gonzalo Calves da Silva. El envío filtrado, pelota arriba. Ya había un cobro. Me parece que parte adelantado el hombre de la Católica. A ver, ¿cómo se ve el partido en la tribuna? ¿Qué hace Armijo? ¿Hay nervios? ¿Hay tranquilidad en 34 de encuentro? Gonzalo Calves.
4: Fíjate que estaba molesto hace un rato porque se incomoda por la cantidad de pelotas que ha perdido en los últimos minutos La Calera. Siente que su equipo en los primeros minutos tuvo mayor dominio y que ahora la Católica ya le tomó la mano a la cancha, al partido. Así que está bastante inquieto acá Armijo, con un jockey dando instrucciones permanentemente. Uy, ahora casi le llega un pelotazo de un defensa de la Católica que rechazaba el balón. Así que está preocupado el técnico Cementero.
0: Simone Rojas le pregunta al tenor escritor, esto es interactivo con la gente, ¿eh?
3: Sí, ¿qué dice Simone?
0: Dice, tenor, ¿se ve mejor Calera con Armijo que con Chicotelo?
3: No, es muy pronto para resolverlo. Es muy pronto. Creo que ha hecho un buen partido. Creo que ha hecho un partido correcto La Calera. Pero es muy pronto, y además en partido Copa Chile. El torneo nacional es otra cosa. Está en una situación, en todo caso, súper complicada La Calera, con la cantidad de puntos que tendría que sacar para salvarse. No es poco.
2: Y estamos a pocos días que salga el fallo del TAS.
3: Además,
2: el fallo del TAS. Pueden devolverle ese punto, claro, como ratificar lo que determinó el Tribunal de Disciplina acá en Chile.
3: Todavía
5: cambian
3: está
5: los
3: ahí.
5: Marcadores, la tabla cambia
3: mucho. Cambia la tabla.
2: La diferencia de goles,
3: porque son terceros los partidos.
0: Bueno, siga mandando sus preguntas para el tenor, por favor.
3: No, sí, por favor.
2: ¿Será algo de Franco?
0: Esto es interactivo.
3: No, Simone, de nombre.
0: Viene la Católica, el remate que va. Atento el golero Villanida. Ahí estaba para Vecino, estoy contigo. Eduardo Figueroa, la pelota al córner.
2: Tiro de esquina, ahora sí, para Vecino, le da al marco. El zurdazo del ex Coquimbo. Y está muy bien Avellaneda para mandar la pelota al tiro de esquina, el tercero para la Católica.
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0: ¿Cómo acorralan al toro, ¿eh? A San Pedri. Envío que viene, pelota que rebota en la espalda. Diriar. Otra vez. Una, otra y otra vez repone el conjunto de la Católica vía córner, Club Hípico.
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0: Va a venir el córner. Lanzamiento de rincón. Saque desde la esquina. Ahí está Suki. Levanta las manitos. Una ciudad, un equipo, dice el muro aquel detrás del arco. Pelota arriba, cabezazo, lo va sacando Moya. Hay un cobro, empujón de por medio, venía Arancibia. Sin embargo, ya había un cobro, sí señor. Efectivamente, hay tiro libre, Calerano, señoras y señores. En 36 y medio, lleguemos a 200, me gusta, tenemos 180 en este instante. Wow. Restan 20 y llegamos a la meta.
5: Estamos llegando ya casi a los 37 minutos del partido y es tiempo para ir con la segunda ronda, para escoger al jugador Doña Carne de este partido. Comienzo con Balmores Fajardo.
1: Mantengo
5: Pesadilla.
1: Exactamente.
5: Pesadilla Gómez. Eduardo Figueroa.
2: Palavecino.
5: Gonzalo.
4: Sumo Palavecino también.
5: Palavecino Trovador.
0: Palavecino, lo sumo.
5: Palavecino Tenor.
3: Bermedo.
1: Aunque Valencia bien también, ¿eh?
5: Ve, ahí tiene, más candidatos que amplían este abanico para ser el jugador Doña Carne del partido.
1: Abanico. Figura Doña Carne. Los que saben, en septiembre eligen Doña Carne.
0: Me acordé del grupo que usaba abanico, muy bueno.
5: ¿Sí?
0: En mi época, sí.
5: ¿Bailaba ustedes?
3: Lo comía.
0: Exacto, claro.
5: Pero terrera, todo eso.
1: Fiesta Ibiza.
5: ¿En algún acto?
3: Muy bien ahí.
0: Una vez unos compañeros presentaron eso, fue un éxito total, ganaron, de hecho.
3: Buen bien, Vincenzo, rápido.
0: Muy bien. Qué grande, Vincenzo. Dedos rápidos, ¿eh?
3: Sí.
6: No, y gracias a ti, mi amor.
3: Se le pegan algunas malas costumbres, pero.
5: Sí. Pero la música previa estuvo muy bien.
3: No, la previa, mucho mejor.
5: Con los chabones de las cumbias,
3: ¿no? No, el otro caballero de lente.
7: Estoy haciendo lo mejor que puedo.
5: Muy bien.
0: Venía el Sacha Sáez, a ver. Pierna en alto. Epa, el Simbi está complicado.
3: Simbi.
0: Me parece que le da en la frente el zapatazo sin querer, queriendo, en todo caso, ¿eh?
5: Complicado el Rancagüí, ¿no?
3: Sí, en el despeje de Sáez, claro, va ahí a.
5: Fuerte contra el Rancagüí.
3: Muy
5: duro.
3: Tratar de despejar, es una jugada de fútbol en todo caso. Sí. Sáez, de hecho, Sáez despeja la pelota. Sí.
0: Bueno,
3: pero sabe, claro, no se mide, ¿sabes? ¿Eh?
0: Va todo.
3: No.
0: Caigo yo, caemos todos. Tiro libre, Tremac, que le pertenece al conjunto de la Católica.
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0: 190 me gusta, lleguemos a 200. Eso, señoras y señores, se va el primer tiempo, lleguemos a 200. Hay tiro libre, desde el fondo va saliendo Bernedo. Ahí está el golero, el guardián, arco del sector sur, va custodiando el golero, el guardián. De negro viste absolutamente Bernedo. Pelota arriba. Dicen que los arqueros se visten de negro muchas veces para pasar un poquito más piola y perder como la referencia del pateador en caso de.
5: Ah.
0: Una técnica, ¿será tan así? Bueno, yo usaba de negro para estilizarme un poquito más en todo caso, ¿eh? Pero Acá viene, a la antigua.
5: Parece como los arqueros. Algo.
0: Acá viene, Corral. Viola. San Pedri, uy, San Pedri iba a percutar y se cayó justo cuando le iba a dar, Eduardo.
2: Se cae en el área San Pedri, justo cuando iba a rematar el número 9, se cae absolutamente solo, nadie lo toca. Ale Toro, goleador, es raro que falle ahí, bueno, esta vez se demostró que es humano en el área.
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0: ¿Qué le pasó, Iriar? Estoy contigo, Gonzalo Gálvez da Silva.
4: Pasó que Simbi Cuevas lo fauleó, le agarra la camiseta, después le tira una patadita también por atrás. Si me apuras, para mí era amarilla. Quizás en el contexto de un partido que ha sido limpio, probablemente el árbitro no lo consideró, pero era para amonestación clarita.
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0: Hay tiro libre, Tremac.
1: Tac, tac, tac, tiro libre, Tremac.
0: Saludos para Luis Corbanat, desde Rancagua, escuchando el partido por ADN, dice. Mucho más emoción. En todas partes, dice. Abrazo grande.
1: Muy bien. Pasó, ¿eh? ¿Cuántos faltan, Trovador? ¿Cuántos likes?
0: Ya voy, ya miro, ¿eh? Atento, está Bernedo. Llevamos 197 me gusta.
3: Vamos, vamos.
0: El partido no da mucho, hay que decirlo.
1: Está 3-3-3.
5: Trovador.
0: Sí.
5: Tiempo y marcador gorila de este primer tiempo.
0: 40-20 de este primer tiempo, 0-0 indica el placar.
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0: No hay que confundirse, ¿eh? Por ningún motivo. Gorila, gorila. Desde el fondo va saliendo la escuadra de la Católica. Acá está Bernedo. Bernedo buscando a quién. Agustín Farías, por donde a la derecha. El partido, hay que decirlo, no da mucho, ¿ah? ¿Eh? 0-0 indica el marcador. 205 me gusta. Muy impresionante. Bien. La gente nos emociona. Gracias totales por la preferencia. Sube ahora la Católica por la banda de la derecha. Los leemos, los saludamos a todos. ¿Eh? Aquí en el tablón virtual. Realiza tus preguntas también al tenor escritora Cristian Arcos en el tablón virtual. Pelota arriba, buscando Corral. Viene ahora. ¡Ah! Intentaba agarrarla. Sin embargo, la va sacando en el fondo de la escuadra de la Calera. Intercepta el esférico medias en el círculo central. Saez el Sacha. La echaron a correr ahora. Los cruzados. Se vienen los cruzados. Atención, República Cruzada. Quería agarrar la Corral. Se cruza con el otro 25. Con Christopher Díaz, que la va sacando hasta el fondo. Persiste. La Cato. Acá está. Por vecino. Viene Suki. Suki, Suki. A ver qué hace Suki. Fernando Suki. La viene pensando. La va tocando más atrás ahora. Sí. La hace bien. La va tocando mucho más atrás ahora para Cristian. El Simbi Cuevas. Cueva la va centralizando. Va encontrando ahora con Agustín García Basso. Sale el fondo de la franca.
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0: Percutaba San Pedro y atento, el golero le dio suave, como la brisa de verano, como diría Luis Miguel, ¿no?
2: Claro, que estaba a mucha distancia de la portería, la bajó, volea de pierna derecha, pero estaba fuera del área sin problemas para el portero de Llanero.
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0: La va sacando el fondo de la Calera por la banda de la derecha. Se va. Este primer tiempo. 0-0. 42, casi 43. Pelota arriba. Sáez que aparece o no. Ferreira. Venía Ferreira. Pasaba de largo la pelota. Cabezazo. Para Bernedo. Medio arriesgado lo que hace Arancibia con Bernedo. Pero estaba atento el golero guardeño saliendo con Suki. La pelota es loba. Es muy loba. Es rápida la pelota. Subida de Iriar por la banda de la derecha. El toque más atrás ahora con Christopher Díaz. El agua de por medio. Pelota al vacío. Muy bien en el fondo. El Simbi ahora va saliendo. Valencia la regalaron en la salida. También la regala la Calera y se viene la contra de la Católica. Está San Pedri. Venía Paría. Se cortaron el mambo en seco. Recupera en 43 y medio la escuadra cementera. Viene tocando el Rotallarzo. Línea de fondo. Sube Gutiérrez. Quiere Gutiérrez. El abogado de por medio. Quiere sacar el centro. Acá está Gutiérrez. Arancibia se va cruzando. La pelota se va fuera del terreno de juego. Señoras y señores, repone la escuadra cementera.
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0: Vamos a ver, hay córner ahora, lanzamiento de rincón, ojo ahí, es peligroso, viene Sáez, va a venir el zapatazo, pelota arriba, puñetazo del golero, del guardián, y va saliendo para Vecino, para Vecino. Encendió el motor, se viene para Vecino, sigue para Vecino, está el primero, lo estoy viendo, no, Johan Valencia, Valencia, rebate, y el portero, venía Corral, señoras y señores, muy bien Avellaneda, persiste la categoría, Corral, centro del Silvia, arriba, caía dentro del área Sampedri, me agarró de la camiseta, dice el capitán Eduardo.
2: Sí, el reclamo del capitán de la Católica, a mí a primera vista me parece que no hay nada. Me parece que lo busca Sampedri, ir al choque, dice que lo toman, pero a la distancia me parece que está bien el árbitro en no cobrar la máxima penalidad.
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0: Se va de a poquito el primer tiempo, tenor querido,
3: ¿eh? Se va con una buena contra armada por la Católica. El trayecto que recorre para Vecino son muchos metros y además la cede de buena manera. Busca la combinación.
0: Aquí viene la Calera dentro del área. Piden penal, a ver qué dice el árbitro. O es amarilla por simulación. Dame un segundo, Cristian, porque voy contigo, Gonza Gálvez.
4: Sí, mira, yo creo que aquí se equivoca una vez más el árbitro Franco Jiménez, porque creo que hubo un roce, quizás no para penal, pero no era para amonestar, no era una intención de simulación de parte del delantero de la Calera, que me parece que es Ferreira el que se lleva finalmente la cartulina amarilla. Yo creo que estuvo mal Jiménez en esa acción, e incluso podría haber sido hasta revisable si hubo un pequeño roce.
0: Epa, ¿queda la duda o no, muchachos?
3: A ver, esta cámara a mí me parece penal.
2: No sé si tanto. El tema es que no hay VAR, o sea, revisable no puede ser porque
3: no hay VAR.
2: El Copa Chile, el VAR solo en la final.
3: Lo que es una locura,
2: claro.
3: un campeonato oficial que te da Copa Libertadores, que te da clasificación a un evento nacional, que se juega sin VAR, es casi jugar contra la norma. Pero bueno.
8: El VAR de la banda.
2: No sé, pero el de la banda, siempre hay.
3: Hasta cuando no hay partido.
2: No sería entonces.
3: A mí en la primera imagen me había parecido penal,
2: sí,
3: pero en la segunda...
2: Me parece Grancillo, sí, en la primera así como que le pega en la rodilla.
3: Sí,
2: y el de San Pedro y no...
3: No, San Pedro
2: no fue.
3: No.
2: Abrimos el VAR para ustedes.
0: Muy bien.
3: Sí.
0: La tiene...
3: VAR abierto.
2: Siempre.
0: La escuadra de la Católica, VAR Vecino, acá viene Corra, ahí venía Valencia. La va tocando por fuera, 3-3-3 de acrésimo. 3 de acrésimo, 3 de adición, Bambino, dale.
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0: Línea de fondo.
2: 3-3-3-3.
3: Ahí está.
2: Eso, Diego. Par. Andaba muy contento,
3: sí,
2: hoy día.
3: Sí.
2: Es verdad.
3: Dichoso.
2: Sí.
0: La tiene la escuadra de la Católica. Se prepara la variante ahí también. La suplencia del conjunto de la Calera que trabaja al borde del terreno de juego. Viene la Católica. Esa diagonal puede traer consecuencias positivas para la franja o no. Arancibia devuelve la bola. Está esperando ahora por ese extremo. Otra vez Arancibia. La devolución centro. San Pedro y venía el cruce providencial del fondo de la escuadra cementera. La va despejando ahora Gutiérrez. Lateral para la Católica en 3/4 de cancha.
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0: Mira, mucha gente conectada, 230 me gusta, abrazo grande, ¿eh? Se han pasado, gracias totales a todas y todos en el tablón virtual. Quería San Pedro, estamos despejando esta transmisión interactiva en YouTube y en Facebook Live y señal de antena, de aire, por ADN con toda la emoción que llevas dentro. El centro de venir en la Copa Chile, partido de ida de los octavos de final de esta Copa Chile. Acá viene la Calera por la banda de la zurda, metiendo primera y segunda. Se barre muy bien en el fondo el conjunto de la Católica. Señoras y señores, terminó. Terminó el primer tiempo. Terminaron los primeros 48 minutos de partido. Partido de ida, octavo de final de la Copa Chile. No se hacen daño de momento. 0 para la Calera, 0 para los E. Se lo cuenta la banda de ADN con toda la pasión que llevas dentro.
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5: Gonzalo, voy contigo hasta la Calera para que nos describas la salida de los equipos. Veíamos a Sáez conversar con el árbitro del partido, también algunos jugadores como Ferreira. ¿Cómo es la salida de los equipos del campo de juego?
8: Claro, porque Sáez de alguna manera va a encarar, ¿cierto?, al término del primer tiempo al árbitro del partido, Franco Jiménez, primero por la no amonestación sobre esa falta ante Martín Iriart y después por esa amarilla, a nuestro juicio, absolutamente injustificada, desproporcionada por supuesta simulación, que hubo contacto dentro del área. Así que esboza algunos reclamos el capitán Calerano, ya emprenden rumbo a los camarines y los hombres de la Católica también por su parte.
5: Tenor Arcos, un 0-0 que ha tenido acciones, ha tenido, por ejemplo, un par de intervenciones de Avellaneda, también de Bernedo, ha tenido algunas polémicas. ¿Cómo se desglosa, no?, este empate parcial entre Cementeros y Cruzados?
3: Sí, con dominio me parece que compartido. Creo que la Calera ha hecho un partido en donde tiene más el control y la tenencia de la pelota, pero eso no se ha reflejado en demasiadas ocasiones de gol. Tuvo este cabezazo de Sáez, esta jugada que se podía haber protestado como falta penal, y por ahí algún otro acercamiento, que si lo hiciéramos en la clasificación, lo incorporaríamos en el grupo de acercamientos más que de llegadas claras. La Católica, desde el otro punto de vista, quizás ha tenido menos la pelota, quizás la ha disputado menos también en la zona de la mitad, pero se ha generado ocasiones, y creo que habría que agregar, sobre todo en los últimos minutos, a Avellaneda dentro de esta lista de posibles figuras del primer tiempo. Avellaneda tiene este córner sacado muy rápidamente y un buen achique, y sobre el final también una buena jugada, una contra de la Católica, que también achica de manera muy, muy rápida y evita y conjura cualquier tipo de riesgo. Por ahí también un remate de distancia que lo pilló bien ubicado, bien parado. La Católica mantiene este esquema de cuatro jugadores en el fondo, tres en el medio y tres arriba, donde cuando los extremos no tienen demasiada pasada o demasiada posibilidad, se termina convirtiendo en un cuello de botella, y San Pedro queda muy ahí a la deriva de lo que vaya a generar en el choque o en alguna distracción que hasta ahora la saga de cuatro defensores de la Calera no ha tenido. Tiene dos jugadores para la organización, me parece que ahí toma un recaudo y ahí se hay una diferencia, que es Moya con Pérez, un jugador en cada costado, lo que le permite tener doble lateral en Noyarzo en un lado y a Iriart en el otro, dejando a dos delanteros que son de características distintas, porque Sáez suele asociarse un poquito más, ¿no? Y dejando a Ferreira más arriba. A mí me ha parecido, dentro de todo y en el contexto que hemos visto partidos de Copa Chile, no me ha parecido un mal partido, pero sí me ha parecido que ha carecido de un poquito más de intensidad en área contraria, pero así todo, si uno hace el recuento, tuvo un par de ocasiones como para decir que esto se podía haber desnivelado. En un duro parejo, creo que la Calera lo ha intentado de otra manera, pero la Católica ha sido más directa para llegar. Al final esto se traduce en el 0-0 y quedamos más o menos en las mismas, con 45 minutos por jugar, y acá lo cierro, en donde me parece que el margen de naipe, la baraja de la Católica, termina siendo bien estrecha, por lo que nos comentaba Eduardo durante la transmisión o en los programas de ADN. Ante tanta ausencia, mira en la banca y de pronto no encontré muchas soluciones. Lo que sí puedes encontrar son jugadores de refresco, jugadores de ver algún tipo de alguien que esté medio lastimado, pero que tú tengas un revulsivo afuera que ingrese y te cambie la dinámica del partido, está más difícil.
5: Fue el comentario de Cristian Arcos para desglosar, ¿no?, este 0-0 en el primer tiempo entre Unión La Calera y la Universidad Católica. En el partido que se juega en paralelo lo ganan los Dragones Celestes. Deportes Iquique 1-0 a Club Deportes Antofagasta. Pero ahora es momento para las estrellas que brillan en esta noche, como lo es Balmores Fajardo.
1: Gracias, Felipe. Todo está en juego. 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El partido está muy bueno, ¿eh? 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
10: 9 de la noche con 26 minutos, el presidente José Antonio Kast valoró el discurso de Delcy Rodríguez ante la ONU y afirmó que respalda la recuperación de Venezuela. Desde Nueva York nos informa Diana Copa.
11: Sí, Delcy Rodríguez, presidenta encargada de Venezuela, realizó hace pocos minutos su discurso ante la Asamblea General de las Naciones Unidas. En su intervención confirmó que en Venezuela habrá elecciones y aseguró que ya se iniciaron las conversaciones con la oposición. Dijo además que será el pueblo venezolano el que decida cuándo se van a realizar esos comicios. Y quien escuchaba a la representante venezolana en el Salón de Plenario de las Naciones Unidas era el presidente José Antonio Kast, quien previamente sostuvo una reunión bilateral con Rodríguez que se extendió por poco más de 15 minutos. Un encuentro en el que, según explicó el propio mandatario, se abordaron las relaciones consulares entre ambos países, la ayuda prestada por Chile tras el terremoto y el escenario actual de Venezuela. Ahora, el presidente Kast calificó como positivo el discurso de Rodríguez y aunque reconoció que todavía no existe una fecha para que comiencen a funcionar plenamente las relaciones consulares, señaló que respalda la recuperación de Venezuela y que el país pueda retomar el camino de la institucionalidad.
12: Nosotros estamos respaldando la recuperación de Venezuela. Hoy, como usted señala, es la presidenta encargada e irán dando los pasos en los próximos meses para poder recuperar plenamente el funcionamiento de la institucionalidad en Venezuela. Lo que se ha vivido en Venezuela son situaciones complejas, entendemos eso y esperamos que con el tiempo, como ella lo señaló, se vayan abriendo los canales de conversación con las personas que legítimamente quieren participar en procesos electorales más adelante cuando esto se vaya consolidando.
11: En lo práctico sigue adelante la hoja de ruta para recuperar las relaciones diplomáticas entre Chile y Venezuela. Por ahora el gobierno está trabajando en la instalación de los consulados en ambos países, un proceso para el que todavía, dicen desde La Moneda, no existe un plazo definitivo. Desde Nueva York, Diana Copa, ADN.
10: Y autoridades confirmaron la detención del presunto segundo autor material del homicidio de un carabinero en Renca. El sujeto escapó mientras intentaban detenerlo. Matías Castillo tiene toda la información.
13: Durante esta jornada, mientras se realizaban patrullajes en el sector de Plaza Chile España, en Estación Central, se logró la detención de Claudio Alejandro Valdivia Erazo, apodado El Chureja, por su presunta participación en el homicidio del cabo segundo Alejandro Ortiz, ocurrido el pasado 27 de agosto en Renca. Según la información preliminar, funcionarios realizaban controles en este sector de la comuna cuando se percataron de un grupo de personas sospechosas que portaban una bolsa, lo que llamó la atención, y aquí quienes intentaron realizarle un control preventivo y es ahí cuando los sujetos salen corriendo. Se inició una persecución con las patrullas en moto, tomando detenido al sujeto y ahí se percatan que tenía una orden de detención por homicidio calificado en contra de un funcionario de carabineros. El teniente coronel Fernando Bozzo, jefe del departamento de OS9 de la institución, entregó los detalles de cuántos detenidos ya van en esta causa.
14: Este detenido el día de mañana será puesto a disposición del Tribunal de Garantía correspondientes con la finalidad de controlar su detención y ser formalizado por el delito de homicidio calificado. Junto a esto, a la fecha el departamento de S9 con la Fiscalía ECO mantiene un total de 7 detenidos por este caso, 2 por el delito de homicidio calificado, 4 por el delito de cubridores y 1 por el delito de porte de arma de fuego, en este caso el arma homicidio. Todos estos detenidos se encuentran actualmente en prisión preventiva.
13: Causa que, recordemos, se encuentra bajo reserva. El sujeto fue llevado incluso hasta la tercera comisaría para declarar en esta causa y mañana enfrentará a la justicia por el presunto delito de homicidio calificado en contra de un cabo segundo de Carabineros. Matías Castillo, ADN.
10: 9 de la noche con 30 minutos. 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Sigan sintonía porque ya continúa la transmisión de ADN Deportes con el segundo tiempo entre Calera y Universidad Católica.
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5: Horas con 31 minutos en Chile continental, 2 horas menos en Chile insular. Sí, porque también llegamos hasta Rapa Nui. Así que un saludo y Orana para todos quienes nos sintonizan allá.
10: Ah, bien.
5: Bien, pues Rocío, impecable. Oiga, 1-0 está Iquique contra Antofagasta en el partido que se juega en paralelo. Este partido de la Católica con la Calera por Copa Chile. Y también en lo que es la actividad de los Juegos Odesur. El Team Chile suma también una nueva medalla de oro, y esto es en el tenis de mesa, en el singles. Daniela Ortega consiguió el oro, ya lo había hecho en dobles. Le ganó a Julia Takahashi de Brasil por 4-0 en la final de singles. Ya había obtenido el oro en dobles. Así que tenemos una nueva presea en esa disputa que tenemos con Venezuela por el cuarto lugar de los Odesur. Otra que también nos dio una gran alegría con récord incluido durante esta jornada. Eso sí, el récord quedó en familia. Lo tenía Jimena Restrepo y ahora lo va a tener Martina Bail. Nos grafica, nos cuenta las sensaciones tras su victoria en la final de los 400 metros planos.
15: Venía con el objetivo de ganar, efectivamente. El premio de récord de campeonato fue una yapa, una cerecita encima, como dirían en inglés. Estoy muy contenta, feliz de que sea tan cerca de mi casa y estén mis papás acá. Que esté mi familia, que esté mi representante, que esté mi entrenador, lo traje de Bélgica. Así que, no, esto es para toda la gente que ha creído en mí y que me ha acompañado durante toda la temporada.
5: Y que ha tenido una muy buena temporada Martina Bail, sobre todo en Europa, con grandes marcas, y que lo ha ratificado hoy en los 400 metros planos en los Sur. La otra cara de la moneda es lo que pasó con la Roja Femenina Sub-20, que lo estaba ganando hasta el minuto 89, se lo empata Venezuela y luego lo pierde en penales. Este es el análisis del técnico del seleccionado nacional femenino, Luis Mena, respecto a esta medalla de plata que obtuvieron las jugadoras de nuestro país.
16: Sí, son momentos duros. Yo creo que, vuelvo a insistir, merecíamos un poquito más. El fútbol de repente no nos quiso premiar hoy día, pero en general se tienen que sentir orgullosas de lo que hicieron. Es una selección que se armó sobre la marcha. Normalmente se tiene muchas dificultades para poder armar las selecciones sub-20, producto de que muchas de estas jugadoras ya están insertas en los planteles profesionales. No tuvimos mayormente tantos microciclos para poder trabajarlo, pero la idea que quisimos llevar a cabo la captaron muy rápido.
5: Durante la jornada, Tenor Arcos, me escribió un par de seguidores asiduos a la actividad del fútbol femenino.
3: Ya.
5: Sobre todo un coterráneo mío, que iba de camino a Viña del Mar. Y él me decía que es un nuevo fracaso, así textual, de Luis Mena al mando de la selección femenina. Pasó colada la eliminación del Mundial en la Liga de Naciones, donde Chile no pudo clasificar acá en el Nacional, jugando con Ecuador. Y este nuevo fracaso, porque él decía, el partido tenía que haberlo leído mejor. ¿Puede caer en esa categoría de fracaso nuevamente?
3: Sí, a ver, no ha logrado los objetivos, ¿no? Eso es un hecho. No ha logrado el objetivo más allá de las explicaciones. Y claro, como análisis de partido, parecía que el partido hoy día se podía resolver de otro modo. Chile tuvo un montón de ocasiones, sobre todo en la primera parte, como para tener una ventaja más amplia en su minuto. Y claro, desde el punto de vista de no conseguir los objetivos, pues puede ser ahí. Ahora, si antes de lo de Sur uno decía que Chile iba a ganar el lo de Sur, no lo sea, no creo que era el gran candidato. Jugaste contra Venezuela, le habías ganado a Venezuela antes, entonces me parece que a partir de ahí la derrota duele. Desde ese punto de vista, a mí me parece que lo que pasó con Liga Naciones, ese sí que es fracaso.
5: Mire, aquí el Mágico Astorga, siempre en sintonía, me suma. Anótele la Copa América, sí, donde queda fuera de los Olímpicos y los Panamericanos. Papelón de los Panamericanos, donde no tuvimos arqueras para la final.
3: No tiene objetivos logrados. Lo de los Panamericanos, un papelón de todo tipo, directivo, administrativo,
5: a toda escala.
3: No, completo, fue completito, porque además fue advertido antes, ¿no? Y no pescaron, ¿no? Mena no ha tenido los resultados de esperados, sin duda que no los ha tenido. Hay un tema de recambio y todo, pero más allá de eso, pero me parece que haber perdido la clasificación, incluso el repechaje, haberla perdido acá en Santiago.
5: Sí.
3: En un estadio que tenía 25.000 personas, me parece que ese fracaso fue potente. Grande.
5: Recordar que obtuvo la medalla de plata la selección femenina sub-20 del Oso de Sur. Chile masculino perdió con Paraguay en el minuto 92. Tendrá que disputar el tercer lugar contra Perú el viernes a las 10 de la mañana. Ya volvieron los equipos al campo de juego. Eduardo Figueroa, con su ojo clínico, analítico, agudo. ¿Ve modificaciones?
17: Agudo. Muy bien.
5: O me adelanto.
17: No, a ver, me.
5: Haga el conteo, ¿no?
17: La Católica no hay cambios. Se mantiene el mismo equipo y me parece que en La Calera también. No,
18: mismo Onceno.
17: Claro, Oncena, según.
5: Los mismos 22.
17: Claro, los mismos protagonistas.
5: Bien, pues. Va a arrancar el segundo tiempo en el estadio Nicolás Chaguán Nazar de La Calera, en la región de Valparaíso Interior, como le dice la gente de la zona.
18: A ubicarse ahí muy
5: bien. Sí, pues. La estrella de esta jornada, Neymar. Balmores Fajardo, todo tuyo.
1: Muy bien, señoras y señores, volvemos al segundo tiempo. Nos vamos al estadio Nicolás Chaguán Nazar. Unión La Calera, Universidad Católica. Vamos a escuchar el segundo tiempo en el relato para todo Chile y el mundo a través de la banda de ADN del trovador del gol, Alberto Jesús López.
19: Gracias, Bambi. Peter Boca. Comenzó a rodar de pelotita en el grabado del Nicolás Chaguán Nazar. Ya juegan al segundo tiempo La Calera y La Católica. ¿Cuánto me gusta? Vamos a pedir ahora, Bambi, porque, a ver, tenemos 233.
1: Pongo una cifra usted, a ver cuánto quiere.
19: No, es que usted
1: quiere.
19: ¿Usted? ¿500?
1: ¿Cuánto quiere?
19: 500.
1: De 230 se faltarían 270.
19: 500.
1: Póngale 300 más.
19: 300 más.
3: Vamos a decirte para tú.
1: Danilo. Vámonos.
19: Vamos por los 500, mínimo.
1: Mínimo.
19: Me gusta ese. Es muy bueno. Eso me gusta. Eso. Desde el fondo va saliendo el conjunto de la Católica mediante Valencia. Vamos por los 500, me gusta, nos pusimos para tubo. Pelota arriba, el envío que va buscando la presión ahora de Corral. Había un cobro, atento estaba en todo caso por si nos mocas el golero. Avellaneda, Cartao Amarado. Tarjeta amarilla, Cuatiaza, Uyú, Yellow Card, carta llana para el Toro. ¿Por qué, mi querido Eduardo?
5: Porque se encuentra con Daniel Gutiérrez, se lo empuja y el árbitro considera que es algo grave y le muestra la tarjeta amarilla al capitán de la Católica, a Fernando Sampedri. Gonzalo Gálvez, tú que estás ahí in situ, ¿cómo es el diálogo de Sampedri no solo con Franco Jiménez sino también con el asistente?
20: Mira, siendo bien objetivo, es bien hinchador Fernando Sampedri dentro de la cancha porque las reclama todas, las dos jugadas polémicas o posibles polémicas en el primer tiempo que no fueron ni siquiera como para haber ido a revisar en caso de que hubiese VAR, que no lo hay, las reclamó todas, que lo golpeaban, que le tiraban la camiseta y ahora también alega una amarilla después de ese golpe, de esa falta que comete sobre Cristian Gutiérrez. No solo le alegó al árbitro, también al cuarto árbitro y tuvieron que calmarlo desde la banca. Yo creo que está un poquito, quizás, pasado de revoluciones para un partido de Copa Chile, el Toro Sampedri.
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3: Impresionante.
5: Generoso.
3: ¿Estás seguro?
19: ¿Cómo? Pelota larga. Venía La Calera.
5: Trovador.
19: Saque el meta, saque de fondo. ¿Qué le pertenece a la Católica en 2.5 de encuentro? 0-0 del segundo tiempo.
5: Caen los mensajes al más 569-85-21-23-60, como por ejemplo Rorro, que nos está escuchando desde Yumbel. Nos manda saludos a todos y quiere que gane La Católica. Jorge Fuentes, desde Santiago Centro, cerca del metro Toesca. Nos dice, yo les recuerdo que los arqueros vestidos de negros es muy antiguo.
3: Muy antiguo.
5: Cuando los pateadores...
3: La araña negra.
5: ¿Tenían de referencia?
19: Claro, así como esto, ¿no? El hombre de La Calera percutó y la pelota se va desviada.
0: por eso le dije muy clásico, muy antiguo, para pasar un poco inadvertido.
5: Claro, y él decía en los años 70 y 80, hay que ver revistas estadios para recordar. Saludos para todos. También Aurelio, siempre en sintonía, Techito Amarillo, haciendo turno de noche, conectado a la banda. Y también nos saluda Julia Rosales y María Angélica Acevedo desde Buin. Nos mandan bendiciones a todos nosotros.
0: Muy bien. Muchas gracias. Estuve en Calera de Tango.
3: Gracias, papito.
0: Cuando partió, mucho cariño para los tenores. ¿Eh?
5: Mucho cariño para los tenores, Alberto.
0: Mucho cariño para los tenores y la banda. Abrazo grande para Marcelito Vivanco. Hola. Ganamos el partido 11 a 3. Abrazo grande. ¿Eh?
3: ¿Va a jugar un partido, Alberto?
5: ¿Jugar un partido, sí, Alberto?
18: ¿Goles? ¿Y a mí qué me importa?
0: Mejoras de partido ahí, pero el cariño para la banda.
5: Alberto lo anotó.
0: Acá viene. Dio pase. Venía Yarso, no pasa nada.
3: Dio pase, Alberto.
0: Sí, después me puse de central.
5: Oiga, mandan saludos a todos los que estamos en transmisión, como Manuel Fernández, que está detrás del cristal, Vincenzo, también está Diego, está Víctor en la parte de la producción. Siendo una gran jornada.
3: Todo el día.
5: Intenso, Alberto, para todos ustedes un abrazo de nuestro corazón. Les dedicamos esta transmisión.
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0: Acá viene Arancibia, ¿eh? De pronto se le va fuera del terreno de juego. Tú quieres un Creta, ¿no es cierto?
5: Me encanta.
0: Es extraordinario. Decrétalo, decrétalo.
5: Es muy
0: Decrétalo, por un Creta, decrétalo, ¿no?
5: Perfecto.
0: Es hermoso ese vehículo, hay que decirlo, ¿eh? Venía Arancibia, como que se dobló un poquito el tobillo, ¿eh? Ojo, sí. Ojo con la cancha y el tobillo, ¿eh?
3: Sí, se dobla
0: ojo,
3: el tobillo.
0: Ojo, 15 ya, ¿eh?
3: Ya,

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1: Tuvo parejo el partido, ¿eh?
2: 11-3, sí.
1: Jugó los 90
3: cuando empezó.
2: Los 90.
1: Mira.
2: Marcelito Vivanco, abrazo grande. Juan Gabriel se lució la figura. Abrazo grande, ¿eh? La tiene la escuadra de la Católica. Por la banda de la derecha. Pelota que se pierde fuera del terreno de juego. Reposición manual para la escuadra de la Católica. Cruzando la frontera.
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2: Partido en pausa. A ver qué sucede en la cancha. Se retuerce dolor ahora. Farías, quiero ir contigo ahora, Gonzalo Gálvez da Silva. A ver.
5: Sí, es Ferreira que se lleva una tarjeta amarilla. Oh. Por lo tanto, claro, no era él el amonestado. En el primer tiempo fue Ferreira finalmente después de una falta bien violenta en contra de Farías. Oye, y el anterior, cuando se dobla el tobillo Arancibia, se estaban agarrando la cabeza todos acá en el cuerpo técnico de la Católica.
2: Claro, algo no menor, llegamos 15, dicen ellos, ¿eh? Llegamos 15 lesionados, dicen los de la Católica. Había preocupación, partido en pausa. 270 me gusta, muy poco todavía, hay que decirlo. Tenemos que llegar a 500. Armijo al borde del terreno de juego. Eso, don Franci. Al borde del terreno de juego, Armijo reparte instrucciones. Tiro libre, te va, que le pertenece a la franja. 6-6-6 del segundo tiempo, 0-0.
4: Tac, tac, tac. Tiro libre, Tremac.
2: La tiene la escuadra de la Católica. Por la banda de la derecha viene ahora Valencia. Lo va pasando nosotros ahora con Agustín Faría. Faría lo va sintetizando para Bernedo. Bernedo, abrazo de gol para todas y todos. 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Los tenores de banda. Sale desde el fondo Bernedo otra vez. Asfixiando la salida a la calera. Inquieto está Armijo. Por la banda de la derecha Arancibia. Abre la puerta, visión ofensiva. A ver qué ocurre en esta carga. Rompe todo en el fondo. La escuadra cementera. La escuadra calerana. Tocando en el fondo. De Gutiérrez a Gutiérrez. De Daniel para Cristian. Toca el fondo, cementero.
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2: Saque manual por la banda de la zurda que le pertenece al conjunto de la Católica. Lateral que le pertenece a la franja.
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2: Mucha gente conectada en el tablón virtual. Ya hemos tenido superchat también incluido. Golpe de cabeza defensivo, Salomoni. Queda falta en el esférico para Valencia. Valencia ahora para quién, para su compañero. Ahí estaba para Vecino. Para Vecino, para Suki Suki. Suki Suki. La toca por fuera. Arancibia, línea de fondo. A ver qué ocurre. Corral, lo sacaron de circulación, pero con calidad. Con calidad lo sacaron de circulación. Saque de meta, saque de fondo. Cementero en 8 de este segundo tiempo, 0-0.
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2: La tiene otra vez. Acá está Pérez, el Rorro. Por la banda diestra, por el centro. Va ahora. Aquí está Ferreira. Intentaba Ferreira. La quería agarrar. Rarno más ahí, visión ofensiva el Nico Ferreira que está amonestado, hubo falta acá. Interacción y tiro libre que le pertenece a la cadera. Estoy contigo porque está resentido Christopher Díaz y un jugador de la Católica. Será Suki, estoy contigo, mi queridísimo Gonzalo Gálvez. Finalmente Gómez, ¿verdad?
5: Sí, era Gómez finalmente, pesadilla, quien le pega una patada por detrás. Para mí también era para María. Otra vez Franco Jiménez que se hace loco con esa jugada. Quedó muy resentido el hombre de Unión La Calera porque pesadilla, Alberto, le pegó esa patada por detrás al jugador calerano.
2: Sí, era para María, ¿no?
3: Se nota molesto allá el técnico Armijo, ¿no?
2: Sí.
3: Por esa jugada que decía Gonzalo.
2: Tiro libre en dirección oblicua. Oblicua al portal que viene Bernedo. Tiro libre, Tremac.
4: Tac, tac, tac. Tiro libre, Tremac.
3: ¿Qué oblicua? A ver cómo explíquelo.
2: Como en diagonal, así.
3: Ah, muy bien.
2: Pelota arriba. Cabezazo defensivo, la va sacando García Basso. Ahí está García Basso.
3: Está bien Basso en septiembre, ¿no?
2: Claro, por supuesto. Ahí está. Atinándose ahí por la banda de la derecha el conjunto de la Católica. Cruza la frontera. Viene Valencia buscando a San Pedro y el toro que viene. 282 me gusta. Vamos poco en la meta. Lleguemos a 500. Pedimos 500 en este partido. Acá está Oyarzo. Oyarzo cruza la frontera. Viene. Ahí está Oyarzo. Lo va pasando más atrás ahora con Gutiérrez. Levanta la vista. Observa. Horizonte Messi. Lo mira de reojo a su compañero Guti.

0: A ver qué hace, algo trama. El envío para Sáez, ojo acá. Viene Sáez, lo va repartiendo, Sáez por donde la zurda. Algo dejó Sáez ahí con Oyarzo. Viene Oyarzo, un tanto embotellado. Está en el fondo del conjunto de la Católica. El centro que viene dentro del área. La va sacando Vaso, la va sacando desde el fondo. Que bien la amortiguaste Moya. Acá está Moya, señoras y señores. Viene Moya por la banda de la derecha. Centro, que va arriba, pasado. Vamos a ver qué sucede. El ambiental que satura con los gritos. Subida ahora de Oyarzo, cercando al banderín del córner. Se la pincharon, sigue Oyarzo. La pelota no se le va, la tiene Gutiérrez. Centro de Gutiérrez, viene la Calera. Cabezazo defensivo otra vez para Vecina, la iba sacando. Desde el fondo va saliendo el conjunto de la Cato.
1: No se logran soltar las amarras en este partido, Trovador. ¿Y para quién fue a buscar el refrigerio en el entretiempo? ¿Cuál es el tiempo y marcador, Gorila?
0: 10:30 del segundo tiempo, 0-0 indica el placar.
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0: Venía Oyarzo dentro del área, Gonzalo Calves, córner.
3: Así es, una vez más se está internando en el área de la Universidad Católica el conjunto de Calera, que está presionando sobre el arco de Bermedo, y otra vez la pelota se va al lanzamiento de esquina, se está acercando al cementero de a poquito.
0: Lanzamiento de Rincón Club Hípico.
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0: 303 me gusta, yo voy con el tenor escritor. Hágale su pregunta al tenor escritor también ahí en el tablón virtual.
4: Eso vino,
0: a responder. Va a venir el córner, lanzamiento de esquina, lanzamiento de Rincón, pelota arriba. Eso también vino, el
5: hablar del IPC, si quieren, entendiendo
0: de todo, ¿no es cierto?
5: Sí, lo que quieran.
0: Ahora, el efecto de las dos es un efecto, ¿no? Es que esto estaría resfriado.
5: O sea, que yo tengo alergia, no, tengo una alergia muy severa.
0: Pero eso no es usted, o sea, eso
5: no,
0: es usted,
5: no
0: pero
5: soy,
0: grabado.
5: Sí, está grabado. Yo tengo una alergia muy severa. Estamos en primavera, la gente lo pasa muy mal.
0: Plátano oriental.
5: No, no sé a qué, pero tengo una alergia muy severa durante muchos años.
0: Bien, el córner. Pelota arriba, cabezazo. Pelota que se pierde fuera del terreno de juego. Repone la Católica. Tenor escritor. Upa, a ver.
5: Todo tendido, ¿no?
0: Hay un golpe acá. Estoy contigo, Gonzalo Galvez, primero. A ver,
5: Gonzalo Galvez.
0: Gonzalo.
3: Sí, una acción bastante preocupante porque el choque de cabezas le impacta directamente al hombre de la Calera, que no lo alcanzo a ver, a identificar desde mi posición,
5: Pérez,
3: porque lo están atendiendo en este momento.
5: Pérez, exacto, me parece.
3: Claro. Y el árbitro de inmediato, por el protocolo, llama a la asistencia médica, que van raudamente a poder atender al hombre calerano, que sigue en el piso. Afortunadamente está consciente, está muy adolorido, de a poquito se está restableciendo, así que lo más probable es que tenga que abandonar durante algunos minutos el campo de juego.
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1: En el Tierra de Campeones lo sigue ganando Iquique 1-0 a Club Deportes Antofagasta. 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
0: Correcto.
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1: Sale Pérez del campo de juego, tiene que estar un minuto fuera. Tiempo ideal para pedirles la primera ronda al jugador Doña Carne del partido de este segundo tiempo, candidato Trovador.
0: Ay, ay, ay, me voy a quedar con San Pedro y lo que ha querido mostrar en estricto rigor.
1: Gonzalo, ¿cuál es su candidato?
3: Avellaneda, porque ha tenido un par de tapadas muy destacadas sobre todo el primer tiempo.
1: Muy bien, Avellaneda. Bambi.
6: Concuerdo, Avellaneda.
1: Muy bien, Avellaneda. Tenor.
5: 3, Avellaneda.
1: Ah, Avellaneda.
6: 4.
1: Ah, casi unánime lo de Avellaneda. Sí. Bueno. Siga usted también participando para ver quién va a ser el jugador Doña Carne del partido.
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0: Venía la Católica por fuera. Centro que venía el Simbi. Juego, se acaba el centro. Córner, reproducido al córner. Lanzamiento de esquina. 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
0: Va a venir el zapatazo, el envío, lanzamiento del Rincón. Acá está Suki. Viene el zapatazo de Suki. Puede caer el apertura de la cuenta, el primero. Llevamos 14:30, casi 15. Pelota aérea, arriba, Arancibia. ¡Ay, Valencia! ¡Ay, Valencia! ¡Qué pena con usted, mijo! ¿Qué es lo que acaba de hacer, parce? De pronto se va fuera del terreno de juego. Le rebotó mal la pelota, hay que decirlo.
6: Sí, mal ahí.
4: a Valencia, estaba solo. Solo dentro del área, quiso parar el balón, le pica de una forma extraña. Va la Católica.
0: Viene Católica por el sector de la zurda. La dejó servida por ese extremo para Vecino. Dentro del área, Zuque. A ver qué ocurre. Está Gómez, línea de fondo. ¡Gómez Corral! Y la viene a empujar San Pedro en el segundo palo y la pelota desviada. Pide córner. Qué buen desborde de Gómez. Y venía con todo San Pedro y la pelota sale por un pelito afuera.
4: Sí, estaba ahí. Quizás la más clara ocasión para San Pedro. Aparece por el segundo palo el número 9. Marcado, pedía córner, pero me parece que él es el que empuja el balón hacia afuera. Muy marcado ahí San Pedro, la más clara de la Católica en esta segunda etapa.
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0: Falta o no, a ver qué dice el árbitro, juegue nomás, juegue. Es el juez principal del partido, de la brega, del yogo. La tiene la Católica otra vez, Gómez, de buen partido de momento. Línea de fondo, el Simbi, quiere sacar al centro el Simbi. Está resentido un hombre de la Católica, a ver, estopare parece el árbitro. Estopare, es San Pedri.
5: Sí, me parece San Pedri.
0: ¿Cartado amarillo? Tarjeta amarilla, a ver, estoy contigo. Eduardo Figueroa, porque venía la Católica y me llama ofensiva. Sí,
4: claro. Está caído San Pedri, ya está de pie, a la entrada del área en el semicírculo, estaba caído, se detiene el partido, cuando se mostró una tarjeta, se queja para decirme, sí. Se queja para decirme un golpe, pero no observo que haya recibido algún golpe el número 10 del 11.
0: Dos resentidos ya, para el Vecino y también el Toro San Pedri, ¿eh? Reclamos varios ahí, ¿eh?
4: No, siguen reclamando.
0: Bueno, Gutiérrez, ¿qué se cobró finalmente? Tiro libre, ¿eh?
4: Me parece que es tiro libre para la Católica.
0: Bueno, ahí está, no lo puede creer el hombre de la Calera. 315, me gusta, dale like. Amonestado Daniel Gutiérrez. Un diálogo ahí entre los jugadores y el árbitro. Llevamos 17 del segundo tiempo, partido en stop. Pare. Hay tiro libre entonces.
4: Sí, a la entrada del área, vamos a ver.
0: Va Sáez ahí a dialogar con Jiménez. Sí, ¿eh?
4: Sáez, ah, bueno, siempre en el diálogo. Le dice al árbitro que es más atrás. Bueno, la discusión, pero es a la entrada y en el
5: central. Ahí,
0: a la entrada.
5: Le puede pegar por cualquiera de los dos perfiles.
0: Exactamente.
4: Vamos a ver qué le da
0: candidato,
4: para,
0: ¿eh?
4: Para Vecino, que le pega bien a la pelota.
5: Más jugadores que para pegarle que en la barrera.
0: Ahora hay cuatro. Bueno,
4: San Pedro lo trae un gol de tiro libre, medio reboteado a la Serena, pero.
5: Serena, sí.
4: Pero se atrevió y convirtió.
0: Vamos a ver. Dale like si piensas que cae la apertura de la cuenta. Va a venir el zapatazo.
4: Ahí, está, pues,
0: ahí están cayendo los likes.
4: Sí, muy bien.
0: Nutrida barrera, no hay barrera reptiliana, ¿no?
4: No.
0: No hay, ¿no? No está el lagarto, no, el cocodrilo, el chacaré. El
5: gusanito.
0: La lagartija, no está.
6: Disculpa.
4: Voy a ver si tal vez. Sáez ahí se
5: tira al suelo.
4: Se arrastraba.
0: Tiro libre.
4: Versa San Pedro con Palavecino. Vamos a ver quién le pega.
7: Estamos atrasados.
0: Es verdad, se han demorado muchísimo. Dale like si crees que cae la apertura de la cuenta. Yo creo que sí, ¿eh? Está Palavecino y está San Pedro. Atención, cae la apertura de la cuenta, señoras y señores. Estoy viendo el primero. Está para Vecino. ¡El remate! ¡Palo! ¡Gol! ¡Gol! ¡Gómez! ¡Gol! ¡Gol! ¡Grítalo si eres cruzado! ¡Grítalo si eres cruzado! ¡Grítalo si eres cruzado! No era necesario tener una bola de cristal, señoras y señores, para mirar lo que se venía en el futuro. El disparo de Palavecino como con la mano por sobre esa muralla humana. El tubo le niega el grito de gol, pero en el rebote aparece Martín Martín Gómez, que bien estuvo vivito, rápidamente para definir. Nada que hacer Avellaneda, y en la apertura de la cuenta, celebra la República Cruzada. Qué bien Martín, qué vivito, sin marca alguna Martín se desprende de la marca y a cobrar. 1-0 para la Católica, celebra la República Cruzada.
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4: Y ese es muy bueno lo de Gómez, porque le pega para vecino, parte absolutamente habilitado, le da el zurdo, la pelota da en el palo, la mira Avellaneda y después aparece ahí, muy vivo, pesadilla Gómez, que ha sido protagonista hoy día, pesadilla, bueno.
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0: 7 por 20, puede ser Galvez.
3: Formado en Colo Colo, el número 20, Joan Cruz, reemplazando al 7, Byron Opaso. Y fíjate, una particularidad, primer partido entre equipos de la primera división en Copa Chile que tiene goles, porque ayer fue el 0-0 de Colo Colo con Audax. Claro, ya tuvimos los 4 goles de Concepción a Curicó, en fin, ¿para qué vamos a recordar eso? También los goles de ayer de Coquimbo a Cobreloa, pero en fin, primer equipo de la A que anota en Copa Chile.
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0: 1-0 indica el marcador. Hay gol, a ver.
1: Se mueven las redes en el Tierra de Campeones y es para los Pumas, para Deportes Antofagasta. Valdés, el empate 1-1.
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1: Trovador, para quien se está sumando y está sorprendido. Tiempo y marcador, Gorila.
0: Cruzando la frontera de los 20. 1-0 para la franja de ese segundo tiempo.
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0: Terrible lo de Farías. Estoy contigo, Gonzalo Galvez, sobre Cruz. La bienvenida a poco amistosa al partido. Sobre Cruz, la entrada terrible de Agustín Farías, Gonza.
3: Sí, mira, yo creo que afortunadamente, porque no fue con la plancha, con la pierna por delante, no se llevó la roja, porque era una tarjeta que en jerga futbolística sería naranja perfectamente. Una amarilla muy buen pesta para Agustín Farías, quien entró con todo a Joan Cruz y, como dices tú, le dio la bienvenida al partido al 20 Calerano.
2: 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Tiro libre, Tremac.
4: La falta por un mal control de Farías. Trata de controlar el balón, se le va largo, viene Joan Cruz y no tiene otra cosa que cometerle la falta bien mostrada a la tarjeta.
0: Ahí está el hombre del cambio, ¿no es cierto? Exactamente.
4: Collarzo.
0: Cruz.
4: Se pone espolerón.
0: Collarzo. Claro. El hombre Texeal. Entra a la cancha también ahí. Cruz, que ya se va recuperando. Va a venir el zapatazo. Va a venir el envío. Pelota arriba, cabezazo. Pelota dividida. No, pelota que se pierde fuera de terreno. Sí. Saque de meta. Saque de fondo que le pertenece a la Católica, que lo gana 1-0.
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0: 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Pelota arriba, Cristian Arcos, 1-0, 23 del segundo tiempo, tenor escritor.
5: Sí, lo aprovechó bien la Católica en el partido cerrado, aprovechar bien las pelotas que tenía es mucho más que un detalle a esta altura, no es una diferencia. Era el remate de Paravicino que lo hizo ahí antes de despedirse, el tiro libre que dio ahí en el poste, y era incómoda para Pesadilla Gómez, que había quedado medio pasado. Y con la punta del botín derecho, además la logra ubicar lejos de una Avellaneda que había atajado bastante. ¿Cómo se reacciona a partir de ahí? Bueno, ya lo hizo la Calera con uno de los cambios, refrescar a uno de los jugadores que va por banda, que es Cruz. El diseño no lo mueve demasiado y la Católica tranquilamente, todavía sin desesperarse mucho, trata de tener algo más la pelota, que no ha sido una variable demasiado constante en el equipo de Garnero, que aprovechó, insisto, el momento y lo ganó 1-0.
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1: Nelson Huevito Gálvez, transportista de pasajeros, del turismo. Se está forrando con el desierto florido.
0: Qué lindo está eso, ¿eh?
1: Así que le mandamos un gran saludo a Nelson Huevito Gálvez.
0: Abrazo grande para él, ¿eh?
5: Un huevito.
0: Quiere ir al desierto florido.
5: ¿Quiere ir, Alberto?
1: Quiere ir al florido, Alberto.
0: Víctor Isla lo invitó a todos, ¿ah?
5: ¿Eh? El de bañar. Sí, lo invitó a todos, toda ADN.
0: Exactamente, a toda ADN, tal cual.
1: Salado, sí.
0: Que venga el amigo transportista llevando.
1: Sí, huevito, claro. Ahí, sí.
0: Dale, huevito.
4: Dale más barato de estilo, ¿no? Con un almorzar, ¿eh?
0: Hay tiro libre. Nos van a tener quesito de cabra por allá. Miel también.
1: Miel, Alberto.
0: Porque me gusta la miel.
4: Ayer le dieron miel ya. ¿Quiere más?
0: Quiero más, sí.
5: Me gusta el dulce.
4: Me gusta.
0: Las mieles de Vallenar. De eso, sí. Qué rico. Saludos para Marito, el hombre de la ambulancia en el
1: Estadio Nacional. Muy bien, Marito. Un abrazo grande.
0: Marito Alaska. Abrazo de gol. En plena sintonía, como siempre, de ADN, ¿eh? Acá viene la escuadra de la Calera por la banda de la zurda, el centro que va buscando a Iriar, que desapareció un tanto. Persiste ahora, remate. ¡Ferreira! ¡Atento el golero Bernedo! En dos tiempos. ¡Qué zapatazo de Ferreira! Gonzalo Gálvez da Silva.
3: Tuvo el empate ahí la Calera, una pelota que pierde Zucchi saliendo y el remate de fuera al área de Ferreira. Encuentra bien ubicado a Bermedo, claro, la pelota no tuvo tanta colocación, pero de todas maneras, meritorio lo del portero cruzado.
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0: Saludos para Jonathan Tapia, para el Loco Pérez, así se hace llamar. Abrazo grande, le envía saludo también, bueno, a Gonzalo Gálvez. La pelota va atrapada ahí justamente con el fondo del conjunto cementero. Pina comenta en el tablón virtual. Insistencia de Iriar por la banda de la derecha. Sube ahora Díaz, línea de fondo, centro que viene arriba para Ferreira. Venía Iriar, la pelota se va fuera del campo. Lanzamiento de rincón que le pertenece al conjunto cementero. 26 minutos y medio, 342 me gusta. Queremos llegar a 500, esa es la meta. Vamos, chilenos, córner. Lanzamiento de rincón para la Calera.
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0: Ahí están. Comienzan a prepararse para el córner. Pelota por elevación de zurda. ¡Ah! Queda flotando la bola. ¿Está el empate acá o no? ¡Cabezazo! ¡Bernedo! Con pegamento, con estifí, con engrudo, con cola fría, con plasticola, con boligoma, con todos los guantes. El arquero Bernedo, Gonzalo Gálvez.
3: Claro que se empieza a erigir en una de las buenas figuras de la Católica, sosteniendo el equipo cruzado en este arreón de la Calera, buscando el empate. Es Cristian Gutiérrez, el cachorro, el que mete ese cabezazo, y estuvo muy bien Bermedo para poder quedarse con la pelota.
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1: Trovador.
0: Señor.
1: Su candidato es jugador Doña Carne.
0: Martín Gómez.
1: Bambi.
4: Avellaneda.
1: Avellaneda. Gonzalo.
3: Ahora suma el colega del frente, Bermedo.
1: Bermedo. Tenor.
5: Palavicino.
1: Eduardo.
4: Bermedo.
1: Ven, ahí seguimos entregando candidatos al jugador Doña Carne.
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0: Acá viene Gómez, falta. No es amarela, se enojó. Capaz por los reclamos puede ganarse la cartulina María Díaz. El árbitro como que la piensa un tanto, está ahí procesando. Lo cierto es lo concreto que hay tiro libre, Tremá que le pertenece a la franja. Todavía en su terreno.
2: 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Tiro libre, Tremac.
0: Dale me gusta a la transmisión, dale like, pelota arriba, buscando. Estamos muy lejos del minuto 90 todavía. La tiene la escuadra en la Calera.
5: Igual buen apodo Pesadilla, estaba pensando.
0: Sí, ¿verdad?
5: Es un buen apodo,
1: ¿no? No supera discoteca, pero...
5: No, pero ah, bueno. Grande apodo de fútbol chileno. Discoteca, creo.
4: Carihueca.
5: Carihueca, discoteca, Pesadilla.
4: El Parafina.
5: Parafina también es bueno.
0: Parafina, muy bueno. La tiene ahora García Basso, ahí está. Por la banda de las derechas, buscando a Arancibia.
4: Salud.
0: La viene recogiendo, la va tocando más atrás ahora. Farías, extraño la fonda, fíjese. Me gusta el de.
5: Ya la extraña.
1: Ya la extraña.
0: Sí. Sí. Yo
5: creo que faltan 300.
1: ¿Usted se le pregunta cuánto queda para el 18?
4: Falta poco.
1: ¿Cuántas bailó?
0: No, en una.
1: Ah, solo una.
5: Sí, faltan 360
0: ojo
5: días.
0: Que para viene, el 18.
2: Ojo que viene el 18, chico. Otro.
0: Ah, vamos. Ah, que se mueve. Ahí me sumo. Viene La Calera, centro. Me tocó presentar una fonda, andaba de paseo yo.
1: ¿Ya?
0: Y me invitan a presentar a Organización X.
1: ¡No!
0: ¡Muy bien! ¡Pibe churro!
1: Va a aparecer soltero. Tiene una canción.
0: ¿Qué es? ¿Sí? Me quiero divorciar, es otra.
1: Sí, me quiero divorciar de mujer esta noche, sí.
0: Borracho, borrachito, todos esos temas, ¿no?
1: Sí, sí, sí.
5: Puros clásicos.
1: Oiga, recuerde que el próximo año, el 18, tiene un feriado, además, pues, el 17. El viernes 17.
5: Viernes,
4: sí. Viernes, sí, porque cae sábado y domingo, ¿no?
1: Sí, pues tenemos un feriado más, ¿no?
4: El 17. Bueno.
1: Próximo año.
0: Y después pibes chorro, ¿eh?
1: ¡Pibes chorro!
0: ¡Pibes chorro!
1: Muy bien. Oiga, nos escribe Aquiles. Desde Tomé.
5: Me la perdí.
0: ¿No cacha los pibes chorros ustedes?
1: No. También no, está.
5: Este es el maestro Figueroa Romero.
0: Ahora, cantaron el temazo, ¿eh? Que es de supermercado en realidad. El grupo se llama Supermercado, pero.
5: Ah.
0: ¡Qué calor! ¡Oh, oh! Esa es muy buena.
5: Es buena.
1: Bien. Pancho Weber le manda saludos a la banda. Nos escucha en el 104.3 en Castro. Pura lluvia. Recordarle a la gente de la zona sur que va a llegar un tren atmosférico, así que a tomar las precauciones del caso.
2: Se viene con todas, hay sectores de 120, 130 milímetros.
1: Sí, señor.
2: Saludos para Castro, 104.3, Osorno, 92.3, Villarrica, 97.1, Punta Arena, 93.5, y por el norte, Arica, siempre Arica, 95.3, Iquique, 103.1, Lleno Valle, 98.1, cerquita de Vallenar.
0: ¿Quiénes se fueron a ver en la Católica?
4: Hubo tres cambios en la Católica.
0: Corral Faría se fueron.
4: Sí, ingresó el 2, Daniel González, por el número 5, que es Agustín Farías.
0: Sí.
4: Ingresó Alfred Canales con la 13, se fue Zucchi con el 8, y ingresó el 49, es volante, Vasco León, por el número 25, Diego Corral.
0: Ahí está.
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1: Ha sido un partido disputado, intenso. Y para quienes nos escuchan a lo largo de las más de 40 frecuencias de ADN y también en nuestras plataformas digitales, tiempo y marcador, Gorila Trovador.
0: Minutos intensos, 30 y medio de este segundo tiempo, 1-0 para la Católica.
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1: Oiga, aquí Jaime Andrés desde Peñaflor nos dice que le manda un saludo a su amigo Carlos Costas en su cumpleaños.
0: Sí,
1: no olvidemos a nuestro jefe.
2: ¡Feliz cumpleaños!
0: ¡Feliz cumpleaños! ¡Qué grande, ¿eh?
1: Estuvo de cumpleaños, jefe.
0: Sí, sí, sí. Está de cumpleaños. Está de cumpleaños. Está celebrando ahí. Abrazo de gol para él, ¿eh? Acá viene la escuadra, La Calera, dentro del área. A ver qué ocurre, ¿eh? Vamos
5: pidió,
0: a ver.
5: Pidió un puro deseo.
0: A ver.
1: Sí, no se sabe, no, se sabe.
5: Se sabe cuál sabe. Que está difícil, sí, pero está.
0: Muy complicado.
5: Vale, con Ronald Fuentes, a ver si le ayuda.
0: Es verdad.
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0: Gutiérrez, centro, la pelota queda flotando. Intentaba ahora Iriart. Viene Iriart, a ver qué hace Iriart. Por la banda de la derecha, Iriart. Ahí está el Simi Cueva, va saliendo elegantemente en el fondo del conjunto de la Católica.
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0: ¿Qué le dice el partido, tenor Cristian Arco? ¿Le gusta? ¿Qué dice su paladar?
5: Motul. No, parece que el partido con los cambios de la Católica creo que trata de a esta altura administrar y refrescar. Sí. Es casi puesto por puesto, González de un central. Organiza algo más con el ingreso de Alfred Canales. Creo que tiene mejor pie también. Hay una posibilidad de buen pie en la mitad de la cancha. No tengo visto al chico León.
1: Está,
5: y lo que decía Figueroa son más bien referencias, ¿no? Se instaló rápidamente en la derecha, pero se instaló más cerca de la zona de los volantes que.
1: Sí, en el volante.
5: Claro,
1: sí.
5: Entonces arma una doble línea de cuatro ahí en la mitad, dejando un poquito más arriba a Pesadilla y a San Pedro.
0: ¿No ubicas mucho a Vasco?
5: A Vasco León no.
0: Ya, ahí está, vamos a ver.
5: Al otro tampoco.
0: Saque manual, viene el conjunto de La Calera. Pelota arriba. ¡Gol! ¡Gol de La Calera! ¡Gol! ¡Gol! ¡Gol! ¡Grítalo si eres cementero! ¡Grítalo si eres cementero! ¡Grítalo si eres cementero! Zarboni, señoras y señores, sube al área rival para hacer daño. Entró calladito, sin avisarle a nadie. Gran centro de Iriar. El envío que venía centralizado le pone el borde interno del botín derecho para que explote de júbilo la banda cementera. Sí, ahí está abrazándose, celebrando el gol. Zarboni tira besitos, reparte corazones a la tribuna, lo empata el conjunto de La Calera. Mi casa se respeta, dice el conjunto cementero, uno por uno en 34 de este segundo tiempo.
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1: Gonzalo.
3: Aprovechar Dani Garnero a los suyos es... ¿Cómo es posible, muchachos, que el central del equipo rival nos haga el gol por abajo y no de cabeza? Porque es cierto, gran pase de Iriarte, que fue no un centro, fue un pase, definitivamente una habilitación para Juan Pablo Zarboni, pero llega con total libertad para impactar la pelota y para poder definir. A escasos metros de Bermeo se quedaron los centrales de la Católica y consigue el empate el equipo de Armijo.
0: Viene la Católica dentro del área, el remate que va, muy bien, estuvo en el fondo. El conjunto cementero, Cristian Arcos, tenor escritor, 80 de encuentro, 35 en la segunda parte, 1-1.
5: A ver, yo creo que el 1-1 se parece más al trámite del partido. Creo que el 1-1 es más justo de lo que hemos visto. Es que es una referencia, ¿no? El fútbol de pronto no se sigue ese canon, digamos, respecto a la justicia del marcador. Creo que en este caso es así. Y la protesta que de Garnero, la que nos cuenta Gonzalo, me parece totalmente adecuada. Digo. El zaguero central se queda arriba, por más que el centro haya sido bueno, pero el zaguero central te gana con una jugada por bajo, una pelota que atraviesa el área, que le gana la posición al marcador de punta derecho, que era Ancilla, y que define muy bien, ¿eh? Define como nueve, pero en una pelota como esta, donde las marcas están tomadas, a los entrenadores en general suelen irritarle este tipo de jugadas. Por más que creo que se parece más al desarrollo del partido el empate 1-1, llega un momento en que la Católica había hecho recién los cambios, estaba medio acomodando y quedan 10 por jugar más la adición. Me parece que el compromiso todavía está abierto.
4: Entró López, ¿ah?
5: Entró López.
4: López. Sí. Matías Campos López. En La Calera. Me parece que se fue Ferreira, el 32.
5: Por posición debería ser,
0: ¿no? Sí, estoy rengueando a Iriar también, ¿ah? Pero.
4: Sí, pero ya se había hecho el cambio.
0: Sí, exactamente. Sí. Estaba rengueando ahí, pero.
4: Está López y Sáez, ojo, la ofensiva.
5: Sí, están los dos arriba, ¿eh? López y Sáez.
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0: Matías Campos López, entonces, dorsal.
4: 19.
0: Claro.
4: Sí, claro.
0: La tiene, ¿eh? Otra vez la Católica, por la banda de la derecha, en agarrando el esférico. Daniel González, el partido está 1-1. ¿Cuándo es la revancha, Eduardo? Por favor, si me la recuerdas.
4: El sábado, 20 horas, Claro Arena. Es ahí, se resuelve esta llave de octavo de final.
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0: 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El partido está 1-1 en la banda. Los tenores, señoras y señores. Abrazo gol para todos y todos en el tablón virtual. 38 minutos.
2: ¿En cuánto vamos, Trova?
0: 400 vamos. Nos faltan 100 para llegar a la meta.
4: De más. Vamos, queda.
0: 400 me gusta, llevamos.
5: Vamos arriba.
4: 10 minutos de descuento.
0: 100 likes más. Ah, estamos ahí nomás.
5: Por último, hablamos con el árbitro para que dé más tiempo.
2: Claro.
0: Es importante para nosotros.
4: ¿Cómo te va, Franco?
2: Oye, un saludo para amigo de ADN también, Enrique Araya, chef executive del Regal Pacific.
0: Muy bien.
2: Escuchando, sí.
0: Gracias. Así
2: que estamos invitados después al Regal Pacific.
0: Yo lo sigo ahí en redes sociales.
2: Sí, gran amigo, Enrique Araya.
0: Sí, tiene, también, ahora es grande.
5: Tiene puro amigo chef, ¿eh? Sí, entre empanada, chef y todo.
2: Todo.
5: Me gusta el mando.
2: Un espectro gastronómico. Total.
5: Podría caer alguna cosita.
0: Claro, ahí está.
2: Cierto. Mañana un desayuno, pues. Ah, pero ustedes están acá. Voy yo por ustedes.
5: Yo vivo acá.
2: Tienes subsidio.
4: De 3 metros acá. Trabajando para ti.
0: Viene la Católica. Subida, remate. Venía Alfred. Alfred. Percutaba. Eduardo Figueroa, estoy con vos, dale.
4: Sí. Ahí el remate de Alfred. Manda arriba, vienen tres cambios en la.
5: Ya basta.
4: Hernández, tres cambios. Ah,
5: está bueno.
0: Tres.
4: Le paso la pelota a Gonzalo.
0: Ah, dale, no. Gonza, juégatela. 5x2.
8: 10.
0: Ya. Se va Moya, ¿verdad, Gonza?
3: Sí, se va Moya. Uno de los que sale, se va también el número 7, Oyarzo, y se va Sáez.
5: No.
3: E ingresan con la camiseta número 30, Fernández. Ingresa también el 2, Jonathan Andía. E ingresa el número 3, Valero, en la calera.
0: Ver, 11 por 30, puede ser. No, me quedó una ensalada que no puedo, me quiero decir. Ahí está. ¿Me puede reiterar, Gonza, quiénes se fueron y quiénes entraron, por favor? Es tema mío, yo estoy lento.
3: Sí, claro. Pablo Valero. Ingresó, yo amo a Valero, ingresó Pablo Valero con la 13,
0: ¿ya?
3: Abandona el 7, Byron Oyarzo. Ingresó también Fernández con la número 30, ¿Nández? Reemplazando a Sebastián Sáez.
0: ¿Ya?
3: Al Sacha Sáez, claro.
0: Sí.
3: Fernández por Sáez,
0: sí.
3: En este horario,
0: claro.
3: El reemplazo. Y también Jonathan Andía, el número 2, que reemplaza entonces al 5, Camilo Moya.
5: Cachorro.
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0: Sí.
1: El chico Valero hace su estreno absoluto como profesional. Ya había sido citado con Limache, no vio minutos. Hace su estreno absoluto como profesional en la calera.
0: Era.
1: El chico Valero.
0: ¿Qué frase mandó Gonzalo Gálvez? Yo amo a Valero.
1: Vamos a Valero.
0: Protagonista de la fama.
1: Tiene que recoger ahí el documento.
0: Sí. De identidad, sí. Protagonista de la fama. Pelota arriba, viene el conjunto Cementero, no pasa nada. Atento, está Bernedo en el fondo. Restan 5 minutos, más el adicional, el acrésimo, señoras y señores. El partido está 1-1.
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1: Entramos en la recta final del partido. Tiempo y marcador, Gorila Trovador.
0: 40 y medio de este segundo tiempo. 1-1 indica el placar.
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0: La tiene la escuadra Cementera por la banda de la derecha. Valero estaba esperando el envío que va por la banda de la zurda. Largo envío para él. Venía Valero. Muy larga la pelota para él. Simplemente el lateral que le protege el conjunto de la Católica. Cruz también venía con la ilusión. Espera. Cansado de llegar a esa bola. Hay lateral para la escuadra de la Católica. Todavía en su territorio están 1-1.
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0: 434, me gusta. Tenemos que llegar a 500 en la meta. Ah, acá viene. Eso viene en la calera. Valero saca el centro. Valero. Valero, centro a cualquier parte. Hay que decirlo. Bueno, está recién entrado. Recién ingresado nomás al terreno de juego. Valero queda mirando a su compañero. Hay reposición manual para el conjunto de la Católica. Dale, me gusta. Dale like. ¿Piensas que esto va a terminar en empate? ¿Quién lo gana la Católica? ¿Quién lo gana la Calera? Opina, comenta en el tablón virtual.
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0: El remate media distancia. Atento, Bernedo. Estoy contigo. Gonzalo Gálvez, estoy con vos,
3: vez desde fuera del área lo intentó el conjunto calerano, estaba bien ubicado nuevamente Bermedo en esta oportunidad, en un partido que está bastante abierto, Trova, muchachos, porque ya no hay medio campo, se están saltando directamente el centro del terreno los jugadores.
0: Uno lee acá el chat y mucha gente desconforme con Garnero ya, ¿eh? Mira, acá viene la calera, ¡Valero! ¡Ah, bueno! Percutó Valero, violento zapatazo, era buena en todo caso, le quiso botar el arco en diagonal. Estoy contigo otra vez, Gonza.
3: Sí, esta vez estuvo muy bien Valero, que lo está viviendo como un reality este partido en los últimos minutos. Remata desde fuera del área y otra vez estuvo cerca de Unión La Calera, que se está aproximando en estos últimos metros.
0: Partido en pausa, cartón amarillo, va a ver acá Eduardo, partido en pausa.
4: Sí, amarilla para Joan Cruz por falta sobre Palavecino.
0: Mira, es la canilla ahí en el hueso, la canilla, le duele mucho.
4: Ahí sí, ¿eh? Que duele.
0: Ahí duele, oh. Sí. Después se te hincha, se te inflama. Durísimo.
4: Complicado eso.
0: Sí. Hay tiro libre que le parece ser complicado.
4: Se le inflama a usted.
0: La canilla, el otro día.
4: Sí, pues lo tofando la pelota.
0: Claro. Tuve como un mes y medio.
4: Ya.
0: Con un problema a la canilla.
1: Oiga, Nicolás, en el más 56-985-2123-60, le pone a Valero el protagonista del gol. De inmediato.
0: Qué buena.
1: Héctor, desde la Ruta 5, nos saludan a lluviosa Ruta 5, de vuelta a Conce, después del triunfo en Curicó. Héctor. Y también Rodrigo le manda saludos al ingeniero Sugarret, que debe estar en su casa durmiendo, preparándose para mañana estar a primera hora al pie del cañón.
0: Tiro libre, viene la Católica, pelota arriba, Alfred Canales la iba solicitando, Aaron Silvia, remate, pide mano, para mí no fue, ¿eh? Para mí no fue, estoy contigo, Eduardo, yo te creo a ti, dale, a ver.
4: Sí, me parece que da en el abdomen del jugador de la Calera el remate de, me parece que era Aaron Silvia el que le daba, reclamaba a los hinchas que están ahí, claro, en ese lado, atrás de la portería de Avellaneda, están los hinchas de la Católica reclamando una mano, pero nada, sí.
0: Saque manual lateral para la Católica.
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0: En el fondo la va teniendo Valencia. Tengo serias dudas que lleguemos a 500 me gusta. Tenemos 450. La tiene la escuadra de la Católica.
2: Vamos a llegar.
0: Tenga fe, Trova. 89 de encuentro. Salida ahora de García Basso. Se va el partido, señoras y señores. Se va el encuentro. Opina, comente en el tablón virtual. Sale ahora Bernedo. La revancha es, Eduardo, me preguntan acá.
4: El sábado, 20 horas, Claro Arena.
0: 1-1 está el partido, 6 de adición, pelota al área, venía la Católica, muy bien Avellaneda, va saliendo el gol y el guardián, tenemos 6 minutos para que sigas dándole like, me gusta la transmisión.
1: Para todos quienes están ahí pendientes de la transmisión de YouTube, un abrazo grande a todos los que nos han seguido por esa plataforma. La última ronda, jugador Doña Carne del partido, Alberto.
8: Pesadilla,
1: muy bien. Bambi.
2: Pesadilla.
1: Sí, sí. Tenor.
5: Salomoni.
1: Eduardo.
2: Bernedo.
1: Gonzalo.
3: Me sumo al tenor escritor, Salomoni también.
1: Muy bien. Gracias, ahí están los candidatos para ser jugador Doña Carne del partido que lo elegimos al final.
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0: Centro que viene al área, primer palo, lo va sacando el Dani González. Reconquista la pelota del conjunto cementero, lo quiere ganar ahora sobre el final. 1-1 está el cotejo, empató nomás ahí Juan Pablo Salomoni a los 34 del segundo tiempo. Martín Gómez a los 19 colocaba el 1-0 parcial. 91 hasta los 96 se juega, señoras y señores, hay tiro libre para la Católica.
2: Tac. Tiro libre, Tremac.
0: Saludos para Huguito también en Montevideo. Está escuchando la
1: Montevideo.
0: Banda.
1: Montevideo.
0: Sí, abrazo de gol para él, ¿eh? Escuchando la banda de ADN en Montevideo.
1: Uruguay. Uruguay. Pasión de verdad.
0: Seguramente comiéndose un gramajo, una milanesa.
1: Un chito.
0: Claro.
1: ¿Dónde hay?
0: Chito, exactamente. Un alfajor quizás ahí.
1: Uruguay.
0: Va saliendo ahora Villanida. Pelota arriba, el envío que va cruzando la frontera. En tres cuartos de cancha va cayendo la pelotita. Señoras y señores, 483 me gusta y nos
1: vamos,
0: quedan.
1: ¡Vamos!
0: 4 de edición. Opina, comenta en el tablón virtual. ¿Qué hace Garnero, Eduardo?
4: Preocupado Garnero por estos últimos minutos. Ha bajado mucho el rendimiento de la Católica. Está inquieto el técnico de cara a la revancha.
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0: Una más, Bambi, una más, dale.
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0: Venía la Católica, no me sorprende, la pelota se pierde fuera del terreno de juego, el cruce providencial es del fondo, el conjunto cementero. ¿Quién fue?
4: Salomoni, iba Alfred Canales, tuvo muy bien el hombre que marcó el gol.
0: Lateral que le pertenece a la Católica cruzando la frontera.
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0: 510 me gusta, gracias muy totales,
5: señores. Vamos.
0: Gracias totales a la gente que no defrauda, que siempre cumple con la banda. Y acá estamos, por muchos años estamos acá con ustedes, ¿eh? Acá lo va teniendo la escuadra de la Calera. Lo quiere ganar, lo puede ganar acá la Calera. Se viene el cementero, el equipo cementero. El envío por la banda de la zurda, Valero. La tiene Valero, a ver qué hace Valero. Valero centralizó, encontró a su compañero Andía, el cachorro. Intentaba, atento está el golero, el guardián Bernedo, que va saliendo desde el fondo con seguridad. La pelota está ahí en tres cuartos de cancha. Fabián Cruzado, abrazo de gol para ti. Ignacio Castro, Marcela Díaz Carrasco, Ignacio para Tornado también, para Dieguito, abrazo de gol para todas y todos ahí en el tablón virtual. Gracias, totales por la enorme sintonía.
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0: Se va el partido, se va el encuentro, lo comenta Cristian Arcos, el tenor escritor, Perdón de la derecha, Arancibia, el autopase que bien la hizo. A ver, offside, ahí estaba Vasco, intentaba Vasco. Vasco León, bueno, estaba esperando ahí. El balón estaba en posición de adelanto, sí, es lo que advierte el árbitro. Por ahí estaba Miguel Rocha, levantando la banderola. Hay tiro libre. Trema, ¿a qué le pertenece? ¿A la Calera todavía en su territorio?
2: Tac, tac, tac. Tiro libre, Tremac. 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
0: Tiro libre, fue falta. Agarrón de camiseta y todo, Gonza Gálvez. Hay tiro libre para el conjunto cementero.
3: Exactamente, cuando se venía desbordando el hombre de Calera, cobran la infracción el juez del partido y esta va a ser la última, muchachos. Todo Calera al arco de la Católica.
0: Ahí está, se ilusionan varios en la tribuna. Abrazo grande para todas y todos. Víctor, abrazo de gol para ti. Bueno, va a venir el zapatazo. Felipe López, 1990, también opinando en el tablón virtual. Tiro libre, Tremac. Tiro libre, Tremac.
2: Tac, tac, tac. Tiro libre, Tremac.
0: Es el último minuto del partido.
5: Ahora sí, el último.
2: Del partido, muchachos, que se va.
0: Exactamente. Qué lindo tango, ¿ah? ¿Eh?
2: Precioso.
0: Va a venir el zapatazo. Puede caer el desnivel. Pelota dentro del área, la saca en el fondo la Católica. Otra vez viene la escuadra de la Calera. Cruz por la banda de la derecha buscando emisión ofensiva. Repone otra vez la Católica, otra vez la Calera. Largo zapatazo para Valero. Valero dentro del área, arco de guardecido. Valero, y la pelota fue bajando, fue víctima de la gravedad. La gravedad hizo lo suyo, pero un poquito larga, Gonza. Estoy contigo, a ver.
3: Sí, primero la salida mala de Valero, porque, o sea, de Bermejo, porque había ido a achicar y después se retrocede, se arrepiente. Y Valero, que ya casi sin ángulo, intenta sorprender de un sombrerito, pero se va arriba la pelota.
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0: Terminó el partido. Terminó el encuentro, señoras y señores, a los 19 del segundo tiempo, tras un tiro libre majestuoso que pega en el tubo de la mano derecha de parte de, claro, el jugador de la Católica para Vecino. Tras el rebote, ahí estaba Pesadilla, Martín Gómez, el 1-0 y a los 34. Juan Pablo Saraboni, el central, el 1-1, va a haber revancha el día sábado a las 20 horas en el Claro Arena. 1-1, llave abierta, se saluda a los protagonistas. ¿Algún reclamo de Daniel González por el último cobro de Franco Jiménez en ese tiro libre sobre el final? Esto ya es historia. 1 para la Calera, 1 para la UC, te lo contó la banda de ADN, con toda la pasión que llevas dentro, por eso y por más. Abrazo gol y gracias, gracias totales.
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1: Eduardo Figueroa, déjeme su voto para el jugador Doña Carne del partido.
4: Sí, se lo voy a dejar a Pesadilla Gómez finalmente.
1: Muy bien, a Pesadilla. Vaya a vestuarios. Esperamos las reacciones.
0: Más que a Camarines nomás. Yo voy
1: para
0: nomás.
1: También, ¿ah? ¿Eh? Sí, usted también. Esperamos siempre, las reacciones. Alberto, su jugador Doña Carne, aprovechando rápido.
0: Pesadilla.
1: Dos para Gómez. Tenor.
5: Avellaneda.
1: Avellaneda. Escuchamos a John Armijo por la señal de TNT Sports. ¿Tenemos la posibilidad? ¿Problemas con el alcohol? No, no tenemos la posibilidad de escuchar a John por ahora.
5: Están hablando de otra persona.
1: Sí, de John Armijo. Bambino, su jugador Doña Carne.
2: Avellaneda.
1: Avellaneda por dos. Gonzalo, su jugador Doña Carne del partido. Perfecto, gracias.
0: Bernedo, dijo.
1: Bernedo, perfecto.
5: Juego por interno.
1: Vamos aquí a definirlo con el director de la transmisión, Manuel Fernández. Usted decide. ¿Cuál es el jugador Doña Carne del partido? A eso vino. Bernedo. Ah, vale. Vale, mijito. Tendré que definir yo. Pesadilla Gómez. Es el jugador Doña Carne del partido.
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1: Tenor Arcos, un partido friccionado que tuvo momentos intensos. otros no tanto, y que se selle con un empate, deja la llave abierta para la vuelta en el Claro Arena.
5: El partido, desde ese punto de vista, me parece que puede ser medio extraño. Creo que el empate no deja conforme a ninguno de los dos, pero creo que es lo más justo en relación al partido, que es un concepto que en el fútbol no siempre se da, es una opinión, por supuesto. Porque creo que la Católica en el segundo tiempo lo había arrancado mejor. Con las modificaciones, a la Católica les costó encontrar el engranaje algo más adecuado, y fue ese momento en que la carrera empata un partido que lo podía haber convertido antes, ¿no? Entonces, desde ese punto de vista, no hay un dominio absoluto de uno por sobre otro, no agarran a pelotazo. Si se fijan, algo raro, porque a la hora de buscar la figura del partido acá en el equipo, mencionamos a los dos arqueros, y eso no pasa mucho. Cuando decimos que un arquero es figura, te refleja un poquito lo que fue el compromiso. Y acá mencionamos a los dos arqueros, porque los dos arqueros tuvieron algunas intervenciones que permitieron que el duelo se extendiera. La llave queda abierta definitivamente para lo que pueda llegar a ocurrir del próximo día sábado en la cancha del Claro Arena, porque no se sacaron grandes ventajas en lo numérico, obvio, porque empatan a uno, pero tampoco en lo futbolístico. ¿Qué me pasa así con la Católica, que lo habíamos comentado? Era que la baraja es bastante estrecha y uno piensa en un 11 para el siguiente partido y es más o menos el mismo, ¿no? Con el que inició. Uno puede, basta Gianni, que seguramente va a ser titular, sin lugar a dudas. Podría la presencia de Canales, González, que estuvo de suplente e ingresó y que es un zaguero central titular habitualmente en la Católica, pero no moverlo mucho más. La Calera, yo creo que está mirando la Copa Chile y está mirando tener un rendimiento que le permita tratar de salvarse, ¿no?, del descenso, y desde ese punto de vista me parece que hace un partido acorde, no fue superado. Es más, durante buenos pasajes del partido tuvo más la pelota y el control del juego que la Católica.
1: Un partido que ha generado emociones diversas, ¿no?, en el público, que ha llegado hasta el Nicolás Chaguán Nazar de la Calera. Algunos se ríen, otros por ahí no están tan de acuerdo, otros ya definitivamente se ríen por lo que ha sido el partido. Pero esta llave se va a definir el próximo sábado en el Claro Arena. También en el norte del país lo empataron 1-1 Deportes Iquique y Deportes Antofagasta. Brian Garrido, el joven volante, a los 3 minutos, y después José Vández a los 65 estructuraron ese marcador. Ha sido esta la jornada de Copa Chile, que además tuvo el triunfo de Deportes Concepción ante Curicó Unido por 4-0 en condición de visitante. Son las 22:33 del 23 de septiembre, una jornada que ha tenido muchos momentos importantes en los Odesur, varias medallas a lo largo de esta jornada, como por ejemplo la de Martina Bail en los 400 metros, también la del kayak, el tenis de mesa, las marcábamos como las grandes medallas de oro. La otra cara de la moneda, sin duda alguna, lo que fue el desempeño del fútbol, tanto masculino como femenino. Los hombres se disputarán el bronce el día viernes a las 10 de la mañana, y las mujeres se quedaron con la plata tras perder ante Venezuela en tanda de penales. Pero también el sábado juega la Roja Adulta.
8: Estados Unidos.
1: Y nos decía al comienzo de esta transmisión Keno Salinas que la selección iba a tener una jornada intensa de trabajo. Me imagino que ya le puso punto final el Nico Córdoba. No creo que se quiera extender tanto, Keno.
9: Hola, no, pero fíjate que le ha tratado de sacar el jugo al máximo, y hoy que se suponía que además iba a ser todo abierto en la última parte de esta segunda parte de práctica, porque la mañana también hubo, al final nos pidieron salir un poco antes, los jugadores querían estar trabajando en privado. La verdad es que ha sido todo abierto, nada que reclamar. Terminó hace unos 25 minutos esta última práctica, donde de nuevo siguió trabajando movimientos, sobre todo cuando a la salida del equipo lo presionan, y al revés, presionar arriba con equipos, como les decía yo, en espacios reducidos, para ir alternando a todos los jugadores, pero nada que te pueda decir, mira, este es el equipo que va a ir a jugar a Canadá, porque es lo que precisamente Córdoba no hace en los entrenamientos, no da señas tampoco para los jugadores en ese sentido, ni menos para nosotros que estamos tratando de adivinar. Esta es la penúltima práctica, mañana solo habrá una en la tarde a las 18:00 en el mismo reducto, solo 15 minutos de acceso ahora a grabar imágenes, y parten rumbo a Toronto a las 11:00 de la mañana del día viernes para llegar allá, donde tendrán una hora menos, no dos como acá, y serán recibidos por una cantidad impresionante de chilenos que nos han contactado incluso a nosotros para preguntar a qué hora llega la selección, a qué hora es el entrenamiento, la conferencia de prensa, porque hay toda esa actividad que implica un partido frente a un equipo mundialista, querámoslo o no. Canadá estuvo en el mundial por derecho propio, lo que quieran ustedes, pero ha ido más mundiales que nosotros en los últimos años incluso.
1: Es verdad, Keno. Dentro del organigrama de la selección, tú marcabas ya mañana viaja rumbo a Canadá. ¿Qué es lo que se espera ya?
9: El viernes.
1: El viernes, bien digo. Ya, ¿qué se espera, sí, no? Dentro de la agenda de atención a la prensa. Ya hemos escuchado a Lucas Cepeda, hemos escuchado las voces de Marcelino Núñez también, que han atendido, claro, a los medios. ¿Qué se espera para la prensa, no?
9: Solamente la atención el día viernes con Nicolás Córdoba, ahí vamos a tener oportunidad de conversar con él y a lo mejor un jugador, eso no está confirmado, pero lo que sí está confirmado es el director técnico, que hace rato, entiendo yo, más allá de esa reunión con los periodistas que fue en off, entre comillas, no ha tenido contacto con los medios.
1: No, hace bastante tiempo que no le escuchamos la...
9: Desde Portugal.
1: Claro, desde
9: partido
1: Portugal.
9: Con Portugal.
1: Efectivamente, no se le escucha las declaraciones de Nicolás Córdoba. Y en ese sentido, Keno, tú que manejas siempre, ¿no?, datos interesantes de lo que son los viajes y los destinos de la selección, ¿algún directivo que tenga la intención de ir a Canadá o Estados Unidos, manejas algún dato, algo con, está, que nos pueda sorprender o no?
9: Dirigente está Pablo Milad.
1: Ya.
9: Pablo Milad está presente. Está en el mismo hotel, de hecho, y desde prácticamente el primer día, yo desconozco si llegó con ellos, porque yo, de hecho, estuve en Madrid y Pablo Milad andaba allá,
1: sí,
9: no sé si se acuerdan, para el partido de Santiago Wanderers, estaba, de hecho, al lado de Domínguez y de Florentino Pérez, tal vez él viajó de Madrid directo también, tal como lo hice yo a San Luis.
1: Perfecto, entonces también está acompañada la delegación.
9: Felipe con... de Pablo es el otro que yo he visto de la NFP, más que dirigente, funcionario, además ejecutivo de la NFP. Es el otro que, y está el oficial de compliance también, para los que les interesa eso.
1: Sí, no.
9: El oficial de compliance que está fiscalizando todo lo que se hace, lo que no se hace, lo que se gasta, lo que no se gasta.
1: Sí, bueno, es una delegación amplia la que ha viajado a esta fecha FIFA para ir... viendo lo que va a ser este futuro de la selección chilena. Bueno, estuviste conversando con Felipe Correa mano a mano, sin duda alguna, parte de lo que ha sido tu cobertura en estos días en Norteamérica. Estaremos atentos, ¿no?, a lo que es el desarrollo de la selección, el trabajo día a día de nuestra roja de cara a este duelo, primero con Canadá y después tanto con Estados Unidos y México. Keno, te liberamos, un abrazo grande.
9: Muchas gracias. Por fin llega el fútbol, por fin llega el partido.
1: Por fin, por fin. Y ahí estará el micrófono de ADN para llevarles todas las alternativas y todas las voces de esta fecha FIFA, donde va a estar Chile ya iniciando este proceso que ojalá nos lleve, como lo decía Marcelino Núñez durante esta jornada, al Mundial del 2030. Lo marcábamos, una de las postales deportivas de esta jornada de Tenor Arcos es el triunfo de Martina Bail en los 400 metros en los Odesur. No solo por lo que significa para su carrera, lo que ha hecho Martina Bail en esta disciplina, en los 400 metros, específicamente en esta marca, sino también porque hoy el récord en los Juegos Suramericanos pertenecía a su mamá, a Jimena Restrepo, desde el año 94. Y hoy ya es de Martina Bail, bajó el crono casi en un segundo.
5: Sí, además porque no es fácil cuando, en la competencia que sea, tú eres la favorita, el favorito, ¿no? No es fácil responder a ese favoritismo. Ella viene con muy buenos resultados ya en los últimos años, con medalla panamericana incluida, con participaciones en mundiales de la categoría. Y ahora, claro, en lo de Sur, decía, debería obtener una medalla, debería estar peleando el podio, debería estar peleando el oro, va, y no solo lo obtiene, sino que, como dice este Felipe, reduce la marca histórica. Y claro, se da esta parábola, ¿no?, tan virtuosa, de que supera el récord de su madre, una historia como para contarla, seguramente en algún medio además internacional, porque acá la contamos todos, pero en algún medio internacional va a llamar la atención porque supera, ¿no?, el récord de su mamá es colombiana además, y ella es chilena, entonces claro, hay una linda historia desde ese punto de vista, y como decíamos, a mí me parece que es muy relevante eso, el cuando tú llegas con un cartel de favorita, de favorito, y respondes a la expectativa, es que además de los buenos desempeños, está ahí de cabeza muy, muy, muy clarita, digamos, en este caso.
1: Martina Bail, que ha tenido una gran campaña. Podemos escuchar a través de la señal de TNT Sports a Daniel Garnero, el técnico de Universidad Católica.
8: A simple vista hace daño.
10: Y era el momento cuando pasamos a ganar de manejar mejor ese tipo de situaciones para poder generar más, poder concretar otro gol y asegurar el resultado. Pero lamentablemente ahí estuvimos muy imprecisos y le dimos mucho la pelota al rival.
8: ¿A priori recupera algún futbolista como Montes, no sé, Rosell para el fin de semana?
10: Ojalá podamos recuperar gente porque la necesitamos.
1: Ya pues, parte de las declaraciones de Daniel Garnero, recuperar gente para el fin de semana, entender más o menos lo que fue el desarrollo del partido, la nota a pie de campo con la señora oficial de TNT Sports, Tenor Arcos. Las últimas reflexiones, ¿no?, que deja este partido, que la llave está abierta completamente para el sábado.
5: El marcador le indica así, pero también el juego y también las circunstancias. Yo creo que todo eso nos llevan a no cerrar, digamos, el compromiso, porque voy en orden. El marcador, evidentemente, un empate te deja la llave absolutamente abierta. La manera como jugaron, creo que fue con dominio compartido y que, al menos para mí, el empate me parece justo desde ese punto de vista. Pero también las circunstancias, porque la Católica no puede, lo decía Garnero, puede llegar a sumar uno u otro, uno, dos. Podría marcar una diferencia, sin lugar a dudas, se acerca al equipo titular, pero la baraja no es tan amplia con la cantidad de lesionados que tiene la Católica. Y la Calera, insisto, yo creo que la Calera está buscando, más que pasarle la llave, ir adquiriendo rápidamente un funcionamiento que lo necesita de modo urgente, porque lo decía Eduardo Figueroa acá con nosotros. Si los puntos del TAS le favorecen, entra derechamente a la pelea de salvarse.
1: Sí.
5: Del certamen. No se salva absolutamente, pero está ahí en esa pelea que hoy día se ve extremadamente larga, lejos. Si le dan esos puntos, va a necesitar jugarse solo finales de aquí en más, y para eso tiene que alcanzar un rendimiento lo más pronto posible.
1: Cristian Arcos, como siempre, un privilegio compartir una transmisión con usted.
5: Gracias, Pesadilla.
1: Ha sido también parte, ¿no?, de esta transmisión a todo el equipo.

0: A Víctor, a Diego, que estuvieron en producción, a Manuel, Manolo Fernández, director de orquesta de esta transmisión. No se acaba el fútbol. No se acaba el fútbol. Si usted pensaba que íbamos a tener pausa, que nosotros íbamos a tener fecha FIFA, olvídelo. Mañana estaremos con todas las alternativas. Nos trasladamos unos kilómetros hasta Viña del Mar para el partido entre Everton y Universidad de Chile por la Copa Chile. Sábado, yo le puedo adelantar. No tengo pauta, no la tengo aquí, pero le puedo adelantar
1: estoy expectante.
0: Que tenemos panorama amplio. Selección chilena, Copa Chile.
1: A la misma hora.
0: Sí. Viernes, Colo-Colo.
1: Domingo, revancha de la U.
0: Es decir, usted, amigo que sintoniza las plataformas digitales de ADN y las más de 40 frecuencias de aire, no va a perderse nada de la Copa Chile, de los partidos de la selección y más. Porque el fútbol, los de sur, los vivimos como siempre al estilo de la banda. Ha sido un privilegio poder compartir con ustedes esta transmisión. Será hasta una próxima oportunidad. Lo empataron Cementeros y Cruzados 1-1 en el duelo de ida a los octavos de final de la Copa Chile. Abrazo de gol.
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5: Buenas noches, bienvenidos todos. Es miércoles 23. 10 minutos faltan para la hora 23. Y nosotros nos comprometemos a estar con ustedes y ustedes con nosotros, si lo estiman pertinente, hasta que termine este día y cuando empiece el próximo, es decir, como hasta la 1 de la mañana del jueves. ¡Démosle nomás! ¡Somos ADN!

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6 minutos faltan para la hora 23. Y ojo con este panorama. 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
1: Un minuto. Falta para la hora 23. Ya vienen los servicios informativos de ADN. Hay noticias que conocemos con Francisca Guzmán en un instante.

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0: 23 horas con 3 minutos, actualizamos noticias en ADN. El gobierno valoró la detención del hombre acusado de asesinar a un carabinero, esto en la comuna de Renca, el pasado mes de agosto. Mañana pasará a control de detención. Toda la información con Matías Castillo.
1: Casi un mes prófugo alcanzó a estar Claudio Alejandro Valdivia Erazo antes de ser detenido por su presunta participación en el homicidio del cabo segundo de carabineros Alejandro Ortiz el pasado 27 de agosto, sin descartarse que este delincuente conocido como el Chureja haya sido quien eventualmente disparó el arma que asesinó al funcionario en lo que se investiga como un robo con homicidio tras una eventual fallida compra-venta organizada por redes sociales. El ministro de Seguridad, Martín Arrau, aseguró que su detención se dio por la inteligencia policial que ha permitido una mayor captura de prófugos de la justicia.
2: Valoramos la detención del segundo de los tres prófugos vinculados al homicidio del cabo segundo Alejandro Ortiz ocurrido hace algunas semanas. Esta efectividad policial se debe a un trabajo abnegado y técnico que hoy día nos tiene en Chile un aumento de la detención de prófugos de más de 80% respecto al año pasado. Este trabajo técnico y profesional es el que hoy día está dando buenos frutos, dando tranquilidad y más seguridad a la población.
1: El sujeto fue llevado hasta la tercera comisaría de Santiago para prestar declaración y posteriormente ser trasladado hasta la 21ª comisaría en Estación Central, donde se realizó su detención. Desde este mismo punto saldrá mañana hasta el Centro de Justicia para controlar su detención y posterior formalización. Matías Castillo, ADN.
0: Y las autoridades de Arica piden un pronunciamiento por parte del SLEP por un video de una profesora de básica que sugiere a sus alumnos que francotiradores deberían haber disparado al presidente Kast. Todo esto en el marco de la parada militar. Los detalles los tiene Nayet Oyarzún.
3: Sí, porque durante esta jornada se viralizó un video en redes sociales donde una docente de básica de la Escuela Eduardo Frei, al interior de una clase, alude a que francotiradores en el contexto de la parada militar debieron disparar al presidente José Antonio Kast, situación que expuso además el diputado Cristian Araya. Por ello, otras autoridades de Arica, como el consejero regional Ignacio Gómez, han solicitado que esta persona sea desvinculada de dicho establecimiento público ante la posibilidad de adoctrinamiento a los estudiantes. A su vez, también el consejero regional Marcelo González lamentó este incidente, precisando que la incitación a la violencia no es el camino ante diferencias políticas.
4: Esta persona debiese ser detenida o a lo menos desvinculada del establecimiento público en el cual adoctrina a los estudiantes.
5: Lamento el hecho ocurrido, cierto, en la aula de nuestra región. Y no podemos permitir que nuestros estudiantes, nuestros niños, jóvenes, aprendan que las diferencias se solucionan disparándole contra quienes piensan distinto.
3: Solicitamos información al SLEP Chinchorro por lo ocurrido y preliminarmente se nos ha comunicado que se va a iniciar un sumario administrativo, en tanto no se conocen reacciones por parte del establecimiento Escuela Eduardo Frei. En Arica, Nayadet Oyarzún, ADN.
0: 23 horas con 6 minutos. 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
1: 11 de la noche con 10 minutos. Está aquí. Es noche de miércoles. Después de un receso de septiembre para despedir el invierno, no, por razones estrictamente profesionales. Daniela Méstica.
2: ¿Qué tal? ¿Cómo estás?
1: Bueno, por fin, sí. Si la gente ya no sabíamos qué decirle, voy a visitar trabajando, no, va a volver más.
2: Sí, no me fui porque ya estaba cansada de esto.
1: Aburrida de todo y de
2: todo. No, me encanta venir, solo que estaba trabajando en mis investigaciones.
1: Ah.
2: Exacto, porque estoy escribiendo mi segundo libro. Entonces mi segundo libro
1: es... ¿No es la segunda parte de Santiago Subterráneo?
2: No.
1: Es otro libro.
2: Quise descansar un poco de los túneles, que en algún momento sí lo voy a retomar porque tengo esa investigación ahí también a medias. Pero este libro es otro tipo de investigaciones que requieren mi presencia en terreno, porque yo no soy investigadora de escritorio. A mí me gusta ir, a mí me gusta hablar con la gente, ir a sacar las fotos, saber si existe, si no existe, si era verdad, si era mito. Y eso me llevó un par de días, unos 3 días, al sur de Chile.
1: Mira, ya.
2: Estuve allá, me escapé.
1: ¿Antes de la fiesta patria o ahora?
2: Antes. Antes. Coordiné todo para poder arrancarme porque, como tú sabes, yo estoy con los tours también en Ikigai. Trabajo también para la tele, entonces fue una osadía coordinar y dejar todo en pausa, pero lo logré. Y me escapé hacia el sector de Valdivia. Anduve por los pueblitos cercanos de Valdivia. Y anduve particularmente en los cementerios de aquellos lugares, investigando algo que no quiero revelar con mucho detalle, porque va a ser parte del libro.
1: Lógico.
2: Pero estuve en eso y me quedé en un hotel, Álvaro.
1: No,
2: o sea, nada que decir, un hotel así, 5 estrellas. Yo pocas veces me doy esos lujos. Pero ahora yo dije, me lo merezco. Así que me quedé en un hotel justamente del sector de Futrono. Y conocí a una persona ahí, porque estaba sola, y en los desayunos, ¿cierto? Es en el comedor del hotel, donde es buffet, tú te sirves y todo. Entonces yo estaba desayunando sola y enfrente de mí estaba un señor, unos 70 y tantos años, y el señor me dice, ¿puedo tomar desayuno con usted?
1: Bueno.
2: Yo le digo, bueno, total, estamos en esta. Y el señor me empezó a comentar de lo que era, bueno, el señor era jubilado, estaba de vacaciones, estaba viudo, su hijo estaba naciendo su vida, y él dijo, yo ahora viajo solo, yo ya no espero a nadie.
1: Me voy a Futrono hoy.
2: La vida es corta, iba a pasar unos días acá. Y el señor comenzó a contarme algunas historias que quiero compartir.
1: Ah, ya.
2: Porque
1: esto de casualidad, ¿no? Porque
2: esto fue de casualidad, pero que justamente coincide con algunos videos, que algunos contenidos que yo justamente hice antes de viajar. Y él me contaba que en su juventud, toda su vida, él era hijo de minero y él siguió con la profesión de su padre, con el oficio de su padre, y él fue minero. Él trabajaba en el norte de nuestro país.
1: Ah, ya.
2: Y él me dijo, yo toda mi vida fui minero, vi morir a muchos compañeros por la famosa silicosis, y yo viví muchas cosas que no podría explicarle. Y ahí yo dije, esto me sirve, yo aquí lo escucho. Sí, pues yo escucho aquí atentamente el relato. Y él me comenzó a decir que él en su experiencia había tenido, mira cómo va cambiando la música, ¿viste? Él había tenido algunas... Me dijo, yo no sé si usted cree o no cree, porque claramente...
1: Él no tenía idea con quién estaba hablando.
2: No tenía idea que yo me dedicaba a estas cosas. Entonces yo le decía, cuénteme nomás, si supiera con quién estaba hablando, caballero, así, con la mejor que va a escuchar esto. Y él me comenzó a hablar de que él en gran parte de su niñez vivió en el norte, pero en algún momento él vivió en la zona de Belén, en el norte, cerca de Putre. Y en Belén... que de hecho, por eso te digo, justo coincide en las vueltas de la vida, se dice que hay una plaga de duendes.
1: ¿De duendes?
2: De
1: plaga.
2: Duendes, una plaga. Y te juro que él me lo hablaba con tanta naturalidad que yo he visto en personas que han vivido o sido testigos de temas paranormales durante largos años de su vida. Entonces ellos te lo hablan de una forma súper normal, no buscando convencerte, porque para ellos es natural. Y él me decía que él había visto, y cuando chico, él jugaba con duendes.
1: Yo.
2: Que había un duendecito porque él, cuando se iba a dormir, él, el duende, le iba a cuidar los sueños y jugaba con él. Y él me dice, yo lo vi tan naturalmente que yo le contaba a mi mamá y mi mamá me decía, no son duendes, son gentiles y hay que respetarlos. Ah. Y ahí aparece un nuevo concepto, gentiles. ¿Tú has escuchado hablar de los gentiles?
1: Alguna canción de Serrat por ahí habla de los gentiles, pero no sé si se refiere a ellos también.
2: Mira, los gentiles es un término que se usaba en la antigua tradición andina particularmente.
1: Ah, mira, ¿ya?
2: Sí, para referirse a los antepasados antiguos que habitaron en el territorio antes de la era cristiana o de la era actual. O sea, básicamente eran los habitantes antiguos. Se habla mucho de las tradiciones aymaras y atacameñas. Y esto es lo más curioso, porque este señor me decía que él lo veía como un ser humano común y corriente, no como esta imagen tan europea que tenemos, como de orejas puntiagudas.
1: Bárbaro.
2: No, me decía, esto era un señor común y corriente, era como un señor de edad que lo iba a visitar en los sueños en la noche. Me decía, pero eran muy pequeñitos, medían menos de un metro de altura.
1: Ah.
2: Y justamente yo, cuando estaba, digamos, haciendo mi contenido para redes sociales, investigo acerca de esto, publico el video y comienzan a aparecer los comentarios. Y mucha gente decía, claro, no son duendes, son gentiles. Y los gentiles, hasta el día de hoy, habían comentarios dentro de la publicación que yo hice, que todavía hay gente que los ve. Y generalmente se dice, yo busqué la información, que los gentiles vivían en las laderas de los cerros o en las cumbres de los cerros. Y, según se dice, ellos vivían en el tiempo en que no había luz solar, eso decía la leyenda, que solamente había luz de luna. Entonces ellos eran intolerantes, digamos, a la luz del sol. Y cuando a ellos se les dice que va a comenzar a salir la luz del sol, ellos pensaron, ¿cierto?, que la luz iba a salir desde el mar. Y acomodaron sus casas, porque también dice la leyenda, ¿no?, que ellos vivían en casas de piedra, que eran como unas ruquitas de piedra. Entonces acomodaron sus casas con esa orientación, como dándole la espalda, digamos. Pero el sol no salía desde el mar, salía desde la cordillera.
1: Claro.
2: Entonces, como salía de la cordillera, ellos no estaban acostumbrados a recibir ese nivel de sol ni de calor y desaparecieron. Ah. Pero quedaron las casas abandonadas. Entonces, los comentarios que yo recibí, también habían varios que decían, pero si mi papá en la antigua época encontró las casitas donde ellos vivían, que eran casitas muy chiquititas. Incluso cuando yo estuve averiguando también.
1: Chiquitas para nosotros, como para ellos.
2: Pero para ellos, claro, estaba bien para ellos. Ah. Hay incluso estudios de antropología que hablan, ya han investigado acerca de los gentiles, porque en algunos estudios también han habido evidencia de que se encuentran estas casitas, que son efectivamente de piedra y que calza con toda esta tradición, digamos, aymara, ¿cierto?, y de los antepasados que hablan de los gentiles. Y este señor me decía que él, como ha vivido toda su vida dentro de todo el contexto norteño y minero, los gentiles no eran una leyenda, eran algo normal, era algo que existía, y que incluso en la zona de Belén hasta había una plaga de eso. Exacto, porque era como mucho y la gente los confundía como duendes. Pero ya sabemos que es distinto. Y también incluso dentro de lo que estuve investigando, era tanto el nivel, porque se les decía plaga, porque hubo un momento en que habían testimonios en distintos foros de internet, que pueden ser verídicos o no, pero a lo menos llama la atención que se repitan, que se tomaban los gentiles o los duendes, porque pueden ser de las dos especies, digamos, casas abandonadas. Entonces, en la noche, por ejemplo,
1: los ocupa.
2: Claro, entonces la gente pasaba por ahí y veía que habían algunos seres chiquititos que se movían en la noche en casas que no estaban abandonadas. O sea, a ese nivel. Y este señor, mientras tomábamos desayuno, te lo juro, me lo contaba así como, sí, pero sí, a mí me visitaba uno de chico, y cuando ya tenía 8 o 9 años, que justo también calza dentro de lo paranormal, como en la edad que uno empieza a entender el mundo distinto y a perder esa inocencia, lo dejó de ver.
1: Ah, mira.
2: lo dejó de ver y ya no lo cuidaba, ya no lo veía de noche. Me dice, pero yo nunca tuve miedo. Entonces yo tenía esa sensación de que todas estas cosas para mí eran normales. Entonces cuando alguien me contaba que había visto algo, para mí era normal.
1: ¿Tú te pusiste a notar cuando te contaba todo esto el caballero o
2: No, porque yo no estaba preparada para eso, pues si había bajado a tomar desayuno nomás, claro. Pero yo tengo una memoria de elefante, entonces el caballero, y después nos tenemos en WhatsApp y todo, debe estar escuchando.
1: Saludos.
2: Sí, a don Juanito.
1: Don Juanito.
2: Don Bien. Juanito. Ah. Y él me dice, bueno, pero la cosa no sigue ahí, porque después mis años de juventud, yo me dediqué al mismo oficio que había hecho mi padre, que era la minería. Entonces, él me comentaba que había, en la mina me dice, pasan muchas cosas, desde lo paranormal hasta lo cotidiano mismo, ¿no? Muchos accidentes, muchas enfermedades, la vida del minero en sí, pero él me decía que le habían pasado dos cosas que él me dice, yo lo que le voy a contar puede sonarle súper fantástico, pero yo no tengo para qué mentirle. Y él me dice que cuando él llegó recién a trabajar en la mina, lo mandaron a abrir un portón y él le pasaron la camioneta y él tenía que ir a abrir un portón porque tenía que pasar un camión, algo así. Y él dice que cuando él llega al portón solo en la mitad de la noche, él estaba como trabado el candado, entonces no podía. Y dijo, bueno, voy a tratar de iluminarme, ¿cierto?, con las luces de la camioneta.
1: Claro.
2: Y cuando él acomoda la camioneta como para direccionar hacia el candado, llega al candado y se apagan las luces de la camioneta.
1: Oh, solo.
2: Solo, en medio de la nada, me dice, hacía ese frío como de desierto. Y me dice, yo lo único que pensé, me decía, porque yo soy muy creyente, que por favor, si estaba aquí el innombrable, no me hiciera nada, que yo lo único que estaba haciendo acá es que yo estaba trabajando. Y me acordé, me decía, del duende que me cuidaba de chico, del gentil que me cuidaba de chico.
1: Claro.
2: Entonces yo le decía, si estáis conmigo, por favor, protégeme, yo vengo a trabajar. Y en eso dice que él logra destrabar el candado y abre el portón, pero lo deja como entrejunto nomás.
1: Vaya.
2: Y en eso se vuelven a prender las luces de la camioneta y dice que él siente como si pasara entre medio de ese espacio que dejó en el portón como un airecito. El aire que uno deja cuando uno pasa. Y él dice que pescó la llave y se fue para la camioneta. Y le contó a todos los compañeros y algunos le creían y otros decían, esas cosas pasan aquí, tú tranquilo, si mientras no te pase nada, está todo bien. Y siguió trabajando, todo normal. Y me hablaba mucho de las luces que aparecen en algunos sectores donde ellos hacen el campamento, digamos. ¿Tú has escuchado hablar de los famosos entierros?
1: ¿Entierros?
2: Sí.
1: A ver.
2: Que son algunas luces que desconozco si tienen que ver con la misma experiencia de él, pero sí he escuchado relatos de luces que tú vas caminando. De hecho, mi propio padre hasta alguna vez me lo contó. En el sur del país le pasó a mi papá. Él iba caminando y dice que de repente se ve una luz que generalmente es como blanca, pero este señor me dice que la vio como blanca. Mi papá me dice que la vio más como dorada. Y es una luz que es como... ¿Tú te acuerdas de las luciérnagas?
1: Sí, claro.
2: Que eran como ese verde medio fluorescente. Ya, era ese color como de fluorescencia. Que se mueve. Se mueve casi como indicándote que en ese lugar hay algo. Este señor me dice que las ha visto muchas veces en la mina, pero nunca ha seguido la luz. ¿Por qué? Porque dicen que esa luz se le aparece a veces a las personas para indicar que en ese lugar hay un entierro. ¿Y qué puedo hacer si un entierro? Un tesoro, por ejemplo.
1: Ah.
2: O alguien que en su momento guardó pertenencias de alto valor. Dinero, joya, casi como el tesoro del pirata, digamos. Entonces, mi papá, que también me contaba esta historia, mi papá cuando pololeaba con mi mamá, vivían en el sur, vivían en Chillán, y estaban en un camino rural, digamos, y mi papá se iba tarde de la casa y se iba a su casa, que era como una hora en bicicleta. O sea, la quería harto para hacer el sacrificio.
1: Todo mi respeto al cabello.
2: Claro. Y mi papá siempre me dice que más de alguna vez se le apareció esta lucecita como parpadeando, que era la luz dorada. Y mi papá le contó a mi tío, a su hermano, y le dijo, mira, ¿sabes qué? Un día yo te voy a acompañar y si se nos aparece vamos a ver qué es lo que hay. Cada vez que mi tío acompañaba a mi papá, nunca aparecía la luz. La señal era para mi padre. Y mi papá nunca se atrevió.
1: ¿Ah, no?
2: No, nunca se atrevió. Porque dicen que quien hace, desentierra, digamos, el tesoro, no tiene buena fortuna.
1: Ah, pese, o sea, que se encuentra con...
2: Pese a de que tú te podrías hacer millonario, claro, es como si no... He escuchado las dos versiones. Si no lo, lo ideal es no desenterrarlo, pero si lo desentierras es como que sí, tienes que usarlo en pro, en beneficencia
1: de la, gente,
2: de la gente. Pero si lo usas como para tu propio beneficio, no eres un buen afortunado.
1: Ah, mira.
2: Porque es algo que no te correspondía. Es una tentación a la que tú accediste, pero que nunca debiste haber forzado. Y finalmente este señor me dice que en las minas esto es algo sumamente común, ver este tipo de lucecita. O sea, a él esa, ese destello se le aparecía siempre. Entonces los compañeros le decían que probablemente ahí también había oro o algo que fuera de alto valor, pero nadie se atrevía a desenterrarlo. Y él me decía, y cuando estas cosas pasan en la mina, todos sabemos, pero no hacemos los locos. Como que nadie,
1: ¿ah, sí?
2: Nadie habla de eso. La luz está ahí, pero todos no hacemos los locos. Todos no hacemos, y todo es la ley del más fuerte.
1: Y a todos les aparece cuando están solos.
2: Claro, él me decía generalmente cuando yo iba al baño, ese tipo de, era...
1: Ah, ya, así de doméstica la cosa.
2: En... Claro, en un momento en que ya estaba todo calmo, etcétera, esto encontraba la forma de poder, digamos, aparecerse. Pero hubo, ya estábamos como llegando al final del desayuno, y él me dice, pero todavía no te cuento todo.
1: No está. Oh.
2: Me dijo, ¿tú has escuchado hablar del alicanto? ¿Ali qué? Le dije yo. Y me dijo, el alicanto, pues el pájaro alicanto.
1: Oh.
2: Y yo le dije, ¿pero qué? Pero es como el tetué, es como un chontón. Y me dijo, no. El alicanto es una... Me dijo, yo lo vi una sola vez. Él había visto todo. Imagínate, si ya tenía más de 70 años. Me dijo, el alicanto es un pájaro grande, de mediano a gigante, me decía, que tiene alas de color dorado o de color plateado, depende, porque el alicanto come metales que son preciosos.
1: Ah.
2: Por eso siempre anda alrededor de las minas. Es un pájaro, me decía, que tiene las alas gigantes, tiene unas patas como alargadas, y sale en la noche a buscar el alimento, que puede ser oro, si comió oro se va a ver dorado, si comió plata se va a ver plateado, y que generalmente cuando quien logra verlo, se dice que si él no te ve, o tal vez sí te ve, pero te, porque el alicanto es como que logra detectar cuál es tu intención.
1: Ya.
2: Si es de avaricia, si es descubrir el tesoro, o si oro es una buena persona. Si el alicanto tú lo ves y lo sigues, dices que vas a encontrar una veta de oro, y que te pueda hacer millonario, porque él va hacia donde están los metales,
1: claro,
2: preciosos,
1: alimentarse.
2: Pero también, como el alicanto puede ver qué intenciones tienes tú, él obviamente se da cuenta que ya ha sido descubierto y toma caminos para desviarte, desorientarte, que te caigas y que te pasen cosas, porque obviamente detectó que tú no querías eso para cosas buenas. Y él cuenta que una noche él estaba, digamos, en la faena y no podía dormir y se fue al baño. Y cuando sale al baño, que estaba un poco lejos, dice él, ve algo, me dice, mis compañeros me han dicho que lo han visto dorado, yo lo vi plateado. Me dijo, pero fue algo porque yo sentí que algo se movió, algo como un destello entre las ramas. Entonces me decían, a mí me habían advertido del pájaro, pero siempre me decían que el pájaro volaba, pues entonces yo pensé que cuando si se me aparecía lo iba a ver en una rama, algo. Y él me decía, yo vi algo que se movía como en los matorrales y como algo que caminaba. No volaba, entonces yo dije, no me calza con lo que me contaban los compañeros, pues. Y me dice, pero yo vi un pájaro que como que caminaba, brillaba, y yo dije, se me apareció el bicho, me dijo el caballero.
1: No, claro, pensó lo peor.
2: Y pensó lo peor, y dijo, pero parece que el bicho no puede volar, pues tendrá alguna ala mala, pensó él.
1: ¿Ya?
2: Y dice que cuando se iba como acercando así a ver si es que lo podía ver, el pájaro voló. Voló y él trató obviamente de seguirlo, me dijo, no, porque no me dio miedo, porque era un pájaro, ¿qué me iba a hacer el pájaro? Pensaba él, pues. Y el pájaro voló, pero se le perdió. Y claro, después me dijo, yo le conté a mis compañeros y mis compañeros me dijeron que si no volaba es porque probablemente había comido hace poco. Y como el metal que come es tan pesado, no le permite levantarse y le elevar el vuelo. Entonces me dijo, eso, mijita, yo se lo juro que lo vi. Yo le creo todo. Yo no, le creo todo.
1: ¿Para qué?
2: Y claro, pues efectivamente el alicante es una criatura mitológica.
1: Sí, ¿eh?
2: Así como hemos hablado del chonchón y todo esto, pero acá esta persona no escuchó. El tetué. Imagínate, así que don Juanito, yo ese desayuno, imagínate, era desayuno buffet, así que un café tras otro. Maravilloso.
1: A las 3 de la tarde todavía están tomando desayuno maravilloso. Es Daniela Méstica que nos acompaña, ella es investigadora, es escritora, recopiladora, como ustedes pueden ver, estudiosa.
2: Sí.
1: No solo de temas paranormales, sino que de tradiciones, de costumbres, de,
2: claro que sí,
1: de realidades también, ¿eh?
2: Así es.
1: Vamos a seguir conversando, ¿te
2: Super,
1: parece? Hagamos
2: sí, pues,
1: una pausa, una canción, maestro, ponga todo lo que quiera usted, don Juan Pablo. Juegue nomás.

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1: La música que acompaña la presencia de Daniela Améstica aquí con nosotros en ADN en cada noche de miércoles. Llegó la primavera, Daniela.
2: ¿Cómo?
1: Llegó la primavera.
2: Sí, me gusta.
1: ¿Sí?
2: Me gusta.
1: Que te vaya bien.
2: Me gusta, pero a mí me gusta, pero porque no sufro alergias.
1: Claro, pequeño matiz.
2: Sí, por eso me pero,
1: los destinos de más de la mitad de Chile
2: Oye, terrible, ¿eh? Terrible. Bueno, y dicen que eso puede llegar a cualquier edad, así que tampoco canto, canto victoria. Porque, pero hasta ahora he ido bien.
1: Bien,
2: sí,
1: qué bueno.
2: He ido bien.
1: A disfrutarla entonces.
2: Sí, pues. Oye, y bueno, pues terminé de
1: todo. Todo esto en el norte, ¿eh? Con Don Juan.
2: Todo esto en el norte con Don Juanito. Bueno, Juanito se va, tenía un tour.
1: Desaparece, ¿te imaginas?
2: No, estaba muerto en verdad. Ah, tío. No, tenía un tour así como con unos amigos de la tercera edad. Se fue Juanito. Y después de eso, yo me quedé un poco ahí en el hotel, ¿cierto? Buscando historia. Y por esas cosas de la vida, llego a una historia al otro lado de Chile. O sea, yo estaba en el sur, entonces me fui al norte con Don Juan, pero llegué al sector de la Patagonia, donde también me hacen saber otra historia, la cual también después hice un reel de eso, que tiene que ver con la isla de los muertos de nuestra Patagonia chilena.
1: Ah, sí, te lo vi en tus redes sociales.
2: ¿Lo viste?
1: Sí.
2: Que
1: sí,
2: es una la isla, bueno, no se puede llegar turísticamente per se a la isla, pero sí se puede pasar por embarcaciones cercanas, se puede ver desde lejos, que es una isla donde hay decenas de cruces de ciprés sin nombre. ¿Y sabes el origen de eso, no? ¿Lo escuchaste alguna vez?
1: A ver.
2: Mira, la isla está ubicada a 3 kilómetros de la caleta Tortel.
1: Ah,
2: y es un símbolo, yo creo, de las tragedias obreras más impactantes que ha ocurrido en nuestro país.
1: Región de Aysén, esto, ¿eh?
2: Sí, po. Y ocurrió en 1906. ¿Qué pasa? La compañía explotadora del Baker o del Barker reclutó a 200 hombres. 200 obreros para que trabajaran en la corta de ciprés de las huaytecas. Y tenían que cortar cipreses, digamos. Y una vez que estaban, digamos, en la hazaña, el barco, había un barco, ¿cierto? Le dice, espérenme acá, yo hagan la pega y cuando esté todo listo, el barco retorna a buscarlos y a darle, no sé, todas las comodidades para que ustedes puedan estar bien. El barco nunca llegó.
1: ¡Oh!
2: Nunca llegó.
1: Y los gallos hicieron la pega.
2: Y esto fue. Esto fue en un invierno de 1906. Imagínate, en una isla en la Patagonia.
1: Claro.
2: Al principio, obviamente la empresa se hizo la loca y la teoría es que la empresa los abandonó para no pagarles. O sea, imagínate lo miserable. Estos 200 hombres empezaron a morir. Obviamente, sin nada, sin agua, sin comida, sin las comodidades. Y cuando ya se descubre esto, aún así siendo aún más canalla, la empresa dice, no, es que murieron de escorbuto, que es una deficiencia de la vitamina C por no comer. En la comida no hay vitamina C. Otros les dicen, no, es que se intoxicaron comiendo las cosas que habían aquí en la isla. Mentira. O sea, se murieron 56 de esos compañeros porque el barco nunca regresó.
1: Los abandonaron.
2: Lo abandonaron y los que iban quedando vivos iban enterrando a sus propios compañeros. O sea, improvisaban ataúdes y lo enterraban ahí. Y obviamente ellos también iban enfermando. Hasta que vuelve la embarcación y lo rescata y qué sé yo. Afortunadamente, las cruces están sin nombre. Pero sí se sabe quiénes fueron los fallecidos.
1: Ah.
2: Sí está el registro y de hecho está, digamos, como en un cartel en la isla el nombre de todas las víctimas.
1: Ah,
2: identificados con nombre y apellido. ¿Y sabes qué es lo peor?
1: No.
2: Que en octubre de ese año, en la revista Zigzag, la empresa mandó a hacer una publicación en la revista diciendo, mostraron 9 fotografías, que estaba todo bien, que lo estaban trabajando, y estaba todo bien para el público, pero habían 56 hombres muertos. Entonces, mi próxima misión va a ser ir in situ a conocer esa historia. Porque además hay un libro que yo después me puse a investigar, obviamente, y hay un libro que habla acerca de esto, que es de Mauro Osorio.
1: Mauro Osorio.
2: Sí, que él escribió este libro, digamos, y que él hizo la investigación completa, o sea, de principio a fin. Así que también ahí lo recomiendo y lo quería contar porque también es algo que fui descubriendo dentro de estos espacios del sur del país.
1: Pero claro.
2: Así que ahí en Dani.
1: Los cuerpos están enterrados siempre, no, claro, los han tocado, claro, no los han exhumado, nada parecido.
2: Claro,
1: no,
2: tal cual. Así que en Dani.amestica, sí, ahí están todas las investigaciones más en profundidad y lo interesante de las publicaciones, más de que allá hay mi investigación, son los comentarios, porque va apareciendo gente que te va aportando datos. Y van apareciendo libros, y van apareciendo así como Don Juanito testimonio de yo lo viví, yo vi esto. Entonces, de alguna forma, eso es lo bueno de las redes sociales, porque si uno llega al público que uno quiere llegar, que ese público que le gusta la historia, va aprendiendo también con ellos.
1: Sí, esto está en la región de Aysén, ya lo decíamos, al sur de Coyhaique.
2: Así.
1: No está a la orilla del mar exactamente, está a la orilla de uno de los ríos, qué sé yo, que
2: claro, a 3 kilómetros de la
1: isla, exactamente.
2: Sí.
1: Pero no está hacia el Pacífico abierto, sino que está ahí entre medio de todos los
2: fiordos. Claro, y sabes que en los comentarios me decían que hay ciertas embarcaciones que llegan relativamente cerca. Entonces,
1: claro, no, si está cerca, sí, de Caleta Tortel.
2: Sí. Entonces tú, de ahí había gente que manifestaba haberlo visto y que obviamente la sensación de ver eso y sentir la energía que quedó en el lugar no es muy agradable.
1: Al sur del Parque Nacional Laguna San Rafael.
2: Así que...
1: más o menos el contexto.
2: Tal vez mi próximo viaje sea para allá.
1: Epa, Isla de los Muertos.
2: Bonito, o sea, bonito en el sentido que es un rescate de la historia y un poco darle dignidad a estas personas. Y básicamente eran obreros. Estaban trabajando, estaban ganando la vida. Imagínate.
1: Qué historia, Daniela. Daniela Amestica, en noche de miércoles, nos acompaña acá en ADN. ¿Y los viajes Ikigai?
2: Los viajes Ikigai, este fin de semana, con todo.
1: Ah,
2: con
1: ya.
2: Todo. Y particularmente, mis compañeros están de... uno está con licencia médica, el otro está de vacaciones, entonces tengo que guiar yo.
1: Qué cosa más jala.
2: Así que voy a estar guiando yo.
1: ¿Y en serio? ¿De verdad?
2: Sí, sí, sí. Este viernes voy a estar guiando el portal Fernández Concha.
1: Viernes.
2: El viernes a las 19:30 horas. Por Viajes Ikigai se pueden comprar las entradas. Siempre paso como por etapas. A veces me gusta más un tour, a veces me vuelvo fanática de otro tour. Y en esta época en particular, amo el portal Fernández Costa.
1: Amo.
2: Sí, porque me ha dado en los últimos recorridos, donde he acompañado a mis colegas, manifestaciones paranormales que pasaban años atrás.
1: ¿Ya?
2: La cosa se calmó y ahora como que de nuevo le está dando la rabieta ahí al subterráneo.
1: Y la visita al portal Fernández Concha es bajar a los subterráneos y llegar hasta el último piso, el séptimo.
2: En los inicios de este recorrido.

0: En los inicios de este recorrido partíamos en los pisos superiores y terminábamos en el subterráneo.
1: Ah, ya, iban bajando.
0: Pero el tour era muy agotador, porque era demasiada información. Entonces, ahora, como descubrimos que lo paranormal, este lugar tiene, en todos los pisos hay historias paranormales, pero se concentra todo en los subterráneos. Evidentemente, sí, son lugares que no tienen tanto circulación de energía humana, no hay luz, no. Claro. Entonces, y últimamente, ¿sabéis que se han portado como bastante mal?
1: ¿Ah, sí?
0: Sí, han sido medio inclusive violentos. Mira, el último tour, una chica iba con un cuarzo, así como un collar de cuarzo, su protección.
1: ¿Una de las niñas que hacía el tour?
0: No, una asistente al tour.
1: Ah, ya, por eso.
0: Una visitante. Estaba escuchando el tour y ella, la guía en su momento preguntó si venían con alguna protección y ella le dice, ah sí, yo vengo con mi cuarcito, este cuarcito me protege. Estábamos en pleno tour y de repente el cuarzo, ¡pa! Como que es cuando a ti te sacan como de raíz de la cadena, el cuarzo cae al suelo y se le rompe en mil pedazos. No, y ahí la niña quedó pero para adentro, fue tanto así que se quiso ir. De hecho, el staff la tuvo que despedir, claro. Dejar afuera, tranquilizarlo un poco. Y ese tipo de cosas hace muchos años atrás pasaban. De hecho, ya era como medio normal. Pero después se tranquilizó el bastante años, así como que pasaban cosas, no tanto. Pero ¿sabes qué? Ahora último, no sé si tiene que ver porque tal vez hay una onda energética. Hay tal vez alguien que se dedique más a la brujería, al esoterismo, nos podría explicar. Pero como que ahora está de nuevo como llegando como muy mala onda, particularmente en el subterráneo. Y por eso me gusta, o sea, ¿cachai? Qué raro.
1: Es un pescado en el agua. ¿Eh?
0: Claro, pues. Entonces, ese tipo de experiencia son las que vamos a estar viviendo mañana. Y El viernes. Y el día sábado a las 5 de la tarde, descenso. Ese es por el túnel de Santiago Centro.
1: Ya.
0: Los subterráneos de Santiago Centro, los túneles. Todo esto, ambos son Plaza de Armas de Santiago.
1: Ah, perfecto.
0: Empezamos ahí y terminamos ahí.
1: Cuando uno se inscribe, después le dan la instrucción de dónde exactamente tiene que estar, ¿no?
0: Viajesikigai.cl. Tú ingresas, compras la entrada y te llega un correo automático con la confirmación de la compra, dónde tienes que estar, cuáles son
1: recomendaciones generales.
0: Recomendaciones de vaya con zapato plano, abrigado, etcétera.
1: ¿Abrigado?
0: Sí, porque abajo hay hartos cambios de temperatura.
1: Ya.
0: Hay hartos cambios
1: ¿Mascarilla?
0: De temperatura. Se sugiere, no es obligación, pero se sugiere porque claro. Hay esporas, hay polvo, de repente hay malos olores, porque sobre todo en el descenso, que estamos tan cerca de la red de alcantarillado. Ah. Después, bueno, como que se adapta al lugar, pero el impacto al principio es fuerte.
1: ¿Niños de qué edad para arriba más o menos?
0: 12. Ya. No más chico que eso. Alguna vez alguien nos escribió si podía ir a un niñito de 6 años. Imposible. No. Muy chiquitito. No, de 12 acompañado de un adulto responsable, porque nunca se sabe.
1: No,
0: nunca se
1: no.
0: sabe si viven bien la experiencia, si se pueden a llorar.
1: ¿Agua?
0: Sí, llevan
1: una botellita de agua.
0: Pero en ningún momento se puede comer abajo. Es un lugar que no te apetecería comer
1: para
0: nada.
1: Para comer nada, si te vas a ir a comer algo,
0: exacto,
1: no vaya ahí.
0: Exacto, pero sí. Comí
1: un hot dog ahí.
0: Nosotros también vamos con agüita y con dulce porque de repente a la gente se le baja el azúcar. Sí. No, si ya, mira, con los años ya es casi como que tenemos un kit de enfermería en caso de.
1: Claro.
0: Sí, así que.
1: Entonces, esos dos tours están programados para este fin de semana.
0: Viernes. Sábado, y si no le gusta el tema paranormal, sábado en la mañana, desde las 10 hasta las 2 y media de la tarde, el Palacio Hindustán.
1: Ah, de veras.
0: El Palacio de la India, que ahí es todo lo contrario. O sea, ahí es todo Hare Krishna, luces, buena energía, limpieza energética. Así que tenemos, pero de todo.
1: Eso ahí en la Avenida España.
0: Avenida España, justamente.
1: Avenida Mata, eso.
0: No, Blanco Encalada.
1: Blanco.
0: Justo enfrente del Club Hípico.
1: Barrio, a propósito del Club Hípico.
0: Sí, así que.
1: ¿Cuándo? ¿El domingo?
0: El sábado, desde las 10 sábado. Hasta las 14:30, sin reserva. Así que solamente
1: llegar,
0: usted toca el timbre, y eso es lo otro, porque mucha gente que ve el portón cerrado y dice, oh, está cerrado. No, lo tenemos cerrado porque obviamente hay un filtro de para poder pasar. Toca el timbre y ahí va a salir la anfitriona y le va a la instrucción.
1: ¿Y un salón de té? ¿Siempre digo, no?
0: Sí, pero el salón de té ahora está en una nueva reforma porque va a llegar un restaurante. Entonces ahí estamos pausándolo, se está trabajando en eso, y así que yo creo que si todo sale bien, noviembre ya debería estar contándote esa novedad. Pero veamos qué pasa.
1: ¿Cómo no? Daniela Méstica, su visita, cierra su libro con manuscritos, con apuntes tomados a mano.
0: Sí, me encanta. Me encanta porque escribir todo lo que sé, pero a mano.

0: Tengo algún apunte en el computador, pero a mano nunca falla.
1: ¿Pero el libro lo está escribiendo en el computador? Sí,
0: sí.
1: ¿Tienes el libro todavía, no?
0: Uf, sí, no. Es que tengo 1000 títulos en la cabeza, pues. O sea, y partí con una idea y se te va cambiando todo, ¿sí? Entonces... Sí, pero ahí hay una conversación larga que tengo que tener con mi editor.
1: Daniela Méstica nos acompaña todos los miércoles por la noche. Bienvenida otra vez en tu.
0: Gracias, no, ya lo he echado de menos.
1: Es verdad, es recíproco. El miércoles nos encontramos de nuevo.
0: Nos vemos el próximo miércoles.
1: ¿No? 12 minutos, hay música también a 12 minutos de la medianoche.

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0: 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Son las 0 horas. 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
11: Un masivo despliegue policial en 3 comunas de la región metropolitana desató el traslado del cuerpo del supuesto líder narco acribillado en Lo Espejo. Autoridades cuestionaron el funcionamiento de la ley que restringe los velorios y funerales de alto riesgo. El gobierno negó presiones de Estados Unidos y volvió a descartar que la adhesión al escudo de las Américas incluya intervenciones militares. En el Congreso, la oposición acordó incluir este asunto en la interpelación al canciller Pérez Mackenna. También en Nueva York, el presidente José Antonio Kast finalmente se reunió con la presidenta encargada de Venezuela, Daisy Rodríguez, y prometió avanzar en el restablecimiento de las relaciones diplomáticas en los próximos meses. Desde una comisaría en Estación Central, directo al Centro de Justicia. Esta mañana, se espera, sea formalizado el presunto implicado en el crimen en Renca el pasado 22 de agosto del carabinero Alejandro Ortiz. La causa ya tiene 7 imputados bajo prisión preventiva. Por los delitos de tortura y secuestro, esta jornada enfrentarán a la justicia a los 3 inspectores municipales de Puente Alto que fueron dados de baja tras un caso de golpiza a un motorista ocurrido en julio de este año. Un nuevo revés sufrió parte de la agenda de seguridad. Al Senado fue despachada la ley antibarricadas 2.0, sin la idea central del Ejecutivo de sancionar a quienes obstaculicen el tránsito de manera parcial. Un artículo de la oposición aprobado permite la manifestación pacífica. La reforma al sistema político entra en tierra derecha. La sala de la Cámara Alta aprobó el informe de la Comisión Mixta y ahora solo queda pendiente su revisión en la Cámara de Diputados antes de convertirse en ley. Hubo rechazos del Partido Comunista y de la Democracia Cristiana. Por el presupuesto 2027, la cita de Hacienda con gobernadores concluyó sin acuerdos. Las autoridades rechazaron los recortes en torno al 7% y llamaron a los parlamentarios a defender los recursos regionales.
0: En el mundo.
11: El presidente de China, Xi Jinping, ya arribó a Washington y tras más de una década alista su arribo a la Casa Blanca en un encuentro con el mandatario estadounidense Donald Trump.
0: En el deporte.
11: La atleta chilena Martina Bail ganó la medalla de oro con récord en los 400 metros de los Juegos Sudamericanos de Santa Fe. Por otro lado, la selección chilena femenina de fútbol perdió por penales la final ante Venezuela, quedándose con la medalla de plata. En varones, Chile en semifinales perdió 1-0 con Paraguay. Universidad Católica empató a 1 como visita ante Unión La Calera por el partido de ida de los octavos de final de la Copa Chile. Por la misma instancia, Concepción goleó como forastero por 4-0 a Curicó Unido e Iquique empató a 1 con Antofagasta. Este jueves, Everton de Viña del Mar recibe a Universidad de Chile.
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11: Revisa informaciones. Ex canciller Fernández aseguró que hubo presiones de Estados Unidos para que Chile se adhiera al escudo de las Américas. Expresidente de la Asociación Nacional de Fútbol Profesional, Reinaldo Sánchez, internado en estado de máxima gravedad en Viña del Mar. En otro orden de cosas, drástico comunicado lanzó Leo Rey para frenar en seco al grupo La Noche. Vamos con el detalle de las informaciones, porque este jueves se enfrentarán a la justicia dos casos de complejas investigaciones. El primero, por el homicidio de un carabinero en Renca el pasado 27 de agosto, en el que se detuvo a un sujeto apodado El Chureja por su presunta participación. También serán formalizados tres ex guardias municipales que habrían torturado y golpeado a un motorista. Los detalles los entrega Matías Castillo. Matías, saludo para ti.
13: ¿Cómo estás, Álvaro? Buen día. Partimos con este caso que tú recordarás a finales de agosto, el asesinato del cabo segundo Alejandro Ortiz, y que a casi un mes se logró materializar una nueva detención del presunto autor material del disparo que le quitó la vida al funcionario de carabineros que se encontraba de civil. Se trata de Claudio Alejandro Valdivia Erazo, más conocido por su particular apodo, El Chureja, un hombre de 29 años que habría sido uno de los tres delincuentes que, según la investigación, participaron directamente de este asalto con homicidio y que, luego de dispararle a este funcionario de carabineros, escaparon del lugar. Una detención que se dio en medio de un patrullaje de carabineros en la plaza Chile-España, en Estación Central, cuando se percatan de un grupo de personas sospechosas que estaban portando una bolsa, cuando estos funcionarios intentaron realizarle un control de identidad a estos sujetos, escaparon y se inició una persecución por parte de los motoristas policiales que estaban en ese lugar, y ahí fue cuando logran la detención de El Chureja, cuando además ahí se percatan que tenía una orden de detención por el delito de homicidio calificado en contra del cabo segundo. Lo que viene para las próximas horas y también la cantidad de detenidos que ya van en esta causa las entregó el teniente coronel Fernando Bozzo, jefe del departamento de OS9 de Carabineros.
14: Este detenido será puesto a disposición del tribunal de garantía correspondiente con la finalidad de controlar su detención y ser formalizado por el delito de homicidio calificado. Junto a esto, a la fecha el departamento de OS9 con la Fiscalía ECO mantiene un total de 7 detenidos por este caso, 2 por el delito de homicidio calificado, 4 por el delito de cubridores y 1 por el delito de porte de arma de fuego, en este caso el arma homicidio. Todos estos detenidos se encuentran actualmente en prisión preventiva.
13: Ahora, Álvaro, otra detención que se dio durante la jornada fue en contra de 3 inspectores de seguridad de Puente Alto por hechos ocurridos el pasado 6 de julio, en que estos funcionarios, según la investigación y lo que se les acusa, es que golpearon a un motorista en un servicentro, lo esposaron, lo subieron a la pickup del vehículo fiscal y posteriormente lo llevaron hasta un cuartel municipal para seguir golpeándolo, y por si fuera poco, Álvaro, intentaron imputarle el delito de robo para luego abandonarlo en otro sector de Puente Alto. El hecho fue denunciado ante el Ministerio Público por el propio municipio y, de hecho, según el alcalde Matías Toledo, los antecedentes toman más gravedad cuando 2 de estos 3 funcionarios detenidos son carabineros en retiro.
15: Cuando nosotros nos enteramos, denunciamos esto por redes sociales y además les instruimos al director de Seguridad Pública realizar la denuncia en la 20 comisaría de Puente Alto. Se entregaron todos los medios de prueba, las cámaras Action con los videos correspondientes, como también los testimonios de manera colaborativa. 2 de 3 de estos funcionarios son ex carabineros o carabineros en retiro.
13: Ahora, Álvaro, particularmente por este hecho ocurrido en Puente Alto,
16: Son tres funcionarios, entonces, que van, tres exfuncionarios que van a ser puestos a disposición de la justicia por los delitos de secuestro y tortura. Una audiencia de formalización que podría casi darse de forma paralela con la del nuevo detenido por el caso del carabinero asesinado el pasado 27 de agosto, que, tal como lo indicaron desde la institución, sería el séptimo en esta causa, pero el segundo que habría participado directamente del asesinato de este cabo segundo de carabineros por este hecho, por este asesinato ocurrido a finales de agosto en Renca, Álvaro.
11: Matías Castillo, completo panorama de informaciones relacionadas con el ámbito policial. 0:09 de este jueves 24 de septiembre. Con un amplio operativo policial en distintas comunas de la región metropolitana, fue retirado del servicio médico legal el cuerpo del supuesto líder narco investigado por las amenazas de muerte en contra de la alcaldesa de Lo Espejo. El gobierno mantiene el despliegue de las fuerzas policiales para resguardar y evitar un funeral de alto riesgo. Los detalles con Alejandra Rojas.
17: Este martes fue acribillado en la comuna de Los Espejos Héctor Aladino Cárdenas, alias El Poroto, líder narco que encabezaba una serie de investigaciones, pero principalmente era acusado de ofrecer 100 millones de pesos para asesinar a la alcaldesa de la comuna, Javiera Reyes. La víctima estaba llegando a su casa a bordo de un automóvil. En la intersección de los pasajes 21 Sur con 6 Poniente, fue abordado por desconocidos que, sin mayor conversación, le dispararon en reiteradas ocasiones por una supuesta disputa territorial en la población José María Caro. Al tratarse de un ajuste de cuentas, el gobierno calificó el funeral como de alto riesgo y exigió un amplio despliegue policial para lo que fue esta ceremonia desarrollada a las 7:30 de la tarde el pasado miércoles. Los vecinos de Lo Espejo no son ajenos a este tipo de delitos violentos relacionados a las bandas criminales. La alcaldesa de la comuna, Javiera Reyes, afirmó que este crimen muestra el control que tiene el crimen organizado en las calles.
18: Creo que el foco hoy día tiene que estar en los vecinos y en las vecinas de nuestra comuna. Mis vecinos y vecinas viven esto de forma permanente. Que hayan asesinado a alguien antes de las 5 de la tarde, a plena luz del día, que esto haya sido un enfrentamiento entre bandas, creo que muestra cómo estas bandas, cómo el crimen organizado se mueve con absoluta impunidad en nuestro territorio, y eso me parece que es algo que hay que abordar como Estado en conjunto.
17: La amenaza en contra de la alcaldesa se remonta a enero de este año, cuando ordenó demoler el Club Varsovia tras una serie de denuncias relacionadas a operaciones ligadas al tráfico de drogas y otro tipo de delitos. En este lugar trabajaba Cárdenas como director técnico de las divisiones juveniles. Esto, sumado a la demolición de narcomausoleos y a las acciones del municipio para combatir el narcotráfico, es lo que habría motivado a que Héctor, alias El Poroto, ofreciera 100 millones de pesos para asesinar a la jefa comunal. El alcalde de San Bernardo, Christopher White, además de otros jefes comunales, también han tenido que enfrentar este tipo de situaciones al buscar enfrentar a las bandas en sus comunas. En cuanto a esto, el exfiscal Luis Toledo, director además del Centro de Estudios de Seguridad y Crimen Organizado de la Universidad de San Sebastián, destacó que es fundamental perseguir a quienes están detrás de este tipo de hechos que intentan sacar al Estado de las comunas.
19: Es claro que los alcaldes tienen hoy una exposición especialmente sensible porque representan al Estado en territorios donde también operan mercados ilícitos y organizaciones de este tipo. Una amenaza contra un alcalde no puede tratarse simplemente como un problema de seguridad personal. Si busca impedir una intervención municipal o condicionar una decisión pública, estamos frente a un intento de afectar el funcionamiento del Estado mediante la intimidación. Eso exige protección, pero principalmente identificar y perseguir penalmente a quienes están detrás de esas amenaza y hacer seguimiento respecto de esas denuncias y pesquisas.
17: Expertos afirman también que ese tipo de hechos, como los ajustes de cuentas entre bandas rivales, solo demuestran cómo estos grupos utilizan las armas, no solo para tragarse entre ellos, sino también para ejercer control de los territorios, buscando intimidar a los vecinos y también a las autoridades mediante las amenazas. Alejandra Rojas, ADN.
11: 0:12. Mientras siguen las críticas hacia el ministro Rominot y las descoordinaciones oficialistas, el gobierno anunció que insistirá en el Senado con la reforma de las expulsiones migratorias. Aquello significa que La Moneda deberá negociar más apoyos cuando un ministro admite que preferiría no ir al Congreso. Y cuando la agenda de seguridad sufrió un nuevo revés con el proyecto Antibarricadas 2.0. La actualidad legislativa con Juan Espinosa. Juan, buen día.
20: Buenas noches. La Cámara de Diputados cerró esta semana post fiestas patrias aprobando en general la ley antibarricadas 2.0, una norma que sanciona a quienes sin autorización o excediendo las condiciones otorgadas por la autoridad competente obstaculicen total o parcialmente la libre circulación de personas o vehículos o el normal funcionamiento de los servicios de transportes. Esto es lo que aprobó la Cámara de Diputados en una primera votación este miércoles al mediodía. Pero la votación siguiente, la misma Cámara de Diputados aprobó una modificación que establece que lo dispuesto en la ley no será aplicable si la persona se encuentra ejerciendo su legítimo derecho a reunión, huelga o manifestación pacífica. Es decir, la ley antibarricadas 2.0 del gobierno fue aprobada por la Cámara de Diputados y neteada por la misma Cámara de Diputados. Vamos a escuchar a los legisladores Eduardo Cretón y Raúl Leiva.
21: Las manifestaciones pacíficas consideraban el hecho de poder cortar las calles, de poder cortar el tránsito, aunque sea parcialmente. Y precisamente el espíritu de este proyecto era que las obstaculizaciones parciales también tuvieran una sanción. Creemos que esta indicación viene a desnaturalizar por completo el proyecto.
22: Siguen confundiendo el orden público con la seguridad pública. ¿Qué es lo que logramos? Reivindicar el imperio de la ley. Hay ciertos aspectos que uno puede reprochar, son faltas, pero no cometer un delito quien está con un cartel obstaculizando parcialmente, por ejemplo, el tránsito de peatones frente a la Moneda.
20: Todo ante la ausencia del ministro de Seguridad, quien en una entrevista con Icare explicó que si de él dependiera no iría al Congreso porque considera que el trabajo de gestión es más importante. El secretario de Estado recordó que fue al legislativo el lunes por la tarde y estuvo todo el martes, cerrando con un "espero no tener que ir más de un día al Congreso". Una frase que cae particularmente mal en el poder legislativo. Las reacciones son transversales en contra del gobierno. Escuchamos al diputado Diego Chalper y a los senadores Carol Cariola y Matías Walker.
23: Por suerte, los ministros no hacen lo que prefieren, sino que hacen lo que tienen que hacer. Los ministros del presidente Kast tienen que tener claro que parte de sus obligaciones como colegisladores es concurrir al Congreso, sacar adelante la agenda legislativa.
24: Ahí hay una muestra más de la falta de voluntad política que tiene este gobierno de abrir diálogo. Si al ministro Rao le gustaría gobernar desde la Moneda sin tener que preguntarle a nadie, entonces que lo diga de esa manera.
25: No es necesario que el ministro de Seguridad venga al Congreso y que envíe esos proyectos de reforma constitucional que no tienen ningún consenso técnico.
20: Así termina la semana post fiestas patrias en el Congreso y la próxima no va a ser mejor, porque comienza el lunes con la interpelación al ministro de Relaciones Exteriores, seguirá con la votación de la reforma al sistema político y para el miércoles se espera el ingreso del presupuesto 2027 del sector público. Juan Espinosa, AD.
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11: La atleta chilena Martina Bail fue la figura destacada del miércoles en los Juegos Sudamericanos al ganar la medalla de oro en los 400 metros planos. El otro lado de la medalla fueron los resultados del fútbol, tanto en la serie femenina como en la masculina en este certamen. De la Roja Adulta, resultados de la Copa Chile, trata también el informe deportivo de Manolo Fernández.
26: La atleta chilena Martina Bail fue la figura destacada de la jornada en los Juegos Sudamericanos al ganar el oro en los 400 metros planos con récord de la competencia. 50 segundos, 45 centésimas, casi 2 segundos sobre la colombiana Ana Licona y rompiendo el récord de la prueba que estaba en manos de su madre Jimena Restrepo. Tras competir, la velocista chilena no ocultó su alegría.
27: Venía con el objetivo de ganar, efectivamente. El premio de récord de campeonato fue una yapa, una cerecita encima, como dirían en inglés. Estoy muy contenta, feliz de que sea tan cerca de mi casa y estén mis papás acá.
26: Bail se suma al oro en kayak cross de Jesús Martínez, Daniela Ortega en tenis de mesa y otras medallas de plata y bronce que totalizan 122 preseas, 34 doradas para Chile en el quinto lugar del medallero continental. Por otro lado, en los mismos juegos, la selección chilena femenina de fútbol cayó por penales en la final ante Venezuela y se quedó con la medalla de plata. Empataban 1-1 con goles de Antonella Martínez y la caribeña Karina Alfonso en la definición. Luego en la tanda, la Roja perdió 4-2. El entrenador nacional, Luis Mena, de todos modos, manifestó orgullo por sus jugadoras.
28: Sí, son momentos duros. Yo creo que, vuelvo a insistir, merecíamos un poquito más. El fútbol de repente no nos quiso premiar hoy día, pero en general se tienen que sentir orgullosas de lo que hicieron. No tuvimos mayormente tantos microciclos para poder trabajarlo, pero la idea que quisimos llevar a cabo la captaron muy rápido.
26: El partido terminó con incidentes, donde las chilenas amenazaron el festejo llanero. En varones, Chile cayó 1-0 con Paraguay, también sufriendo el gol en los descuentos y perdiendo la opción de ir por el oro. A nivel adulto, la Roja, que se prepara para jugar con Canadá el sábado en Toronto, ya cuenta con todo su plantel, destacando los jugadores que militan en Europa como Lucas Cepeda, Gabriel Suazo y Ben Brereton, junto a Darío Osorio, entre otros. Uno más de ellos, Marcelino Núñez, comentó su integración desde la Premier League de Inglaterra.
1: Bueno, mi intensidad, otra intensidad en el tema de la Premier, la mejor liga del mundo. Buena disposición a mis compañeros, motivación a mis compañeros, y yo creo que eso es lo primordial.
26: En Copa Chile, Universidad Católica empató 1-1 con Unión La Calera. Concepción derrotó como visita 4-0 a Curicó Unido e Iquique igualó a un gol con Antofagasta. Este jueves, Everton de Viña del Mar recibe a Universidad de Chile, partido que será transmitido por nuestra emisora. Manolo Fernández, ADN.
11: El detalle de todas estas y más informaciones usted lo encuentra permanentemente en nuestro sitio web adn.cl para que amplíe aquella información de la cual quiere conocer más detalles. 0:19 es todo en cuanto a informaciones por el momento.
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1: Estamos viviendo los primeros minutos de este jueves 24 de septiembre. 23 minutos ya desde que comenzó un 24 de septiembre que a lo largo de la historia nota algunos hitos, algunos hechos que bien vale la pena recordar. Por ejemplo, en el año 1928, hace 98 años, en Buenos Aires, se crean los primeros colectivos del país. La primera línea funciona desde Plaza de Mayo hasta el barrio de Floresta por 20 centavos de peso. El colectivo en Argentina, usted va a Argentina y dice, tomar colectivo, qué sé yo, no es el vehículo que nosotros conocemos acá como colectivo, ese taxi que realiza trayectos expreso o determinados a un circuito. No, allá es la micro, ese es el colectivo. De ahí la diferencia nada más de concepto, pero los recorridos en micro. En el año 1957 sucedieron dos hechos, el mismo día, el 24 de septiembre, eso es lo que estamos recordando. Por ejemplo, en Barcelona se inaugura el Nou Camp, el estadio del Fútbol Club Barcelona, ni más ni menos. No es la estructura maravillosa que se puede ver hoy día, pero evidentemente ya el Barcelona en un día como hoy, del año 57, comenzó a tener su estadio propio. Y el mismo día en que era inaugurado el Nou Camp, Elvis Presley publica un disco, un single, El Rock de la Cárcel.

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1: Entre martes, miércoles y jueves se han jugado y se jugarán partidos de los octavos de final, serie de ida de la Copa Chile. Ya en la primera jornada subimos del triunfo de Puerto Montt sobre Ñublense por 2-0 en Chinquihue, la victoria de la visita a Coquimbo Unido ante Cobreloa por 2-1, del empate a cero del Audax Italiano y Colo Colo en el Estadio Nacional. En jornada de miércoles, Concepción le ganó 4-0 a Curicó Unido como visita. En Iquique, en el Tierra de Campeones, empataron a 1 Iquique y Antofagasta. Y en el Estadio Nicolás Chaguán de la Calera, Unión La Calera y la Universidad Católica empataron a 1. Tenemos párrafos marcados de lo que apuntó el entrenador de la Universidad Católica, Daniel Garnero, una vez terminado el partido, en la información con Gonzalo Gálvez.
2: ¿Cómo están? Vamos a escuchar las palabras del técnico de la Católica, Daniel Garnero, acá en Radio Nicolás.
3: El tema de las lesiones y de los jugadores que tuvieron que pasar por el quirófano, según su opinión, tu opinión de cuerpo técnico, además, el tema de la cancha, ¿incide en todo el tema de aquellos jugadores que tuvieron que pasar por alguna operación, que tuvieron aún alguna complicación física en este último tiempo?
4: Te voy a hablar del partido de hoy, ¿no? Justamente estoy acá por eso. Partido difícil, parejo, pudimos ponernos en ventaja, no supimos manejar ese momento de ventaja que tuvimos, porque tuvimos el tiempo y el espacio como para poder manejarlo y nos equivocamos mucho, estuvimos muy imprecisos, transformamos posibles ataques nuestros en ataques del rival, y bueno, en una distracción, porque es una pelota que no tiene presión y con mucha facilidad la meten adentro del área y bueno, obviamente esas pelotas son difíciles y no lograron empatar. Después el equipo tuvo alguna que otra situación, pero no pudimos ponernos en ventaja. Es un partido de 180 minutos, ya pasaron los primeros 90, ahora tenemos que recuperarnos bien y tratar de hacer mejor las cosas para ganarlo en casa.
3: ¿La claridad de la paja?
4: No, cosas del fútbol. No encuentro ningún otro motivo, que lamentablemente nos tocaron todos juntos.
5: Gracias. Continuamos con Bruno Santieri, Frecuencia Cruzada.
6: Daniel, buenas noches. Estamos contigo para la Metro y también para Frecuencia Cruzada. Preguntarle por si le preocupa el tema del tipo de goles que le hacen a Católica, ¿no? Porque le han hecho muchos goles de centro durante los últimos partidos, jugadores que han podido sacar el centro con mucha facilidad y que algunas desconcentraciones defensivas hacen que los atacantes rivales aparezcan con mucha soledad. ¿Es algo que lo han ido trabajando o le preocupa también para el partido de vuelta y para lo que viene en el torneo nacional?
4: Lo hablamos. Obviamente hablamos de todo, de las cosas que hacemos bien y de las cosas que no estamos haciendo tan bien. Hoy para mí el problema fue la facilidad y el tiempo que tuvo el lanzador. Y viéndola nuevamente, se ve que podríamos haber contrarrestado mucho más fácil. Y una vez que la pelota va lanzada a esos lugares, los atacantes, si son buenos atacantes, ganan las posiciones y se hace muy difícil defender ese tipo de pelotas.
5: Continuamos con Gonzalo Gálvez, ADN Radio.
7: Daniel, acá, ¿qué tal? Sabemos que quizás no le gusta hacer análisis individuales, pero hoy día en un equipo muy alternativo, con todas las bajas que había, hubo algunos puntos interesantes, como por ejemplo Gómez, Pesadilla Gómez, también hubo buena circulación de balón. ¿Cómo cataloga usted el nivel competitivo del equipo hoy día, a pesar de las bajas que tuvo?
4: Que podríamos haber estado mejor. Por más que tuvimos buenos momentos, no los aprovechamos. Los momentos buenos nos está costando efectivizarlos, ser más claro, más preciso. En el primer tiempo lo mismo, hubo jugadas que siempre nos faltó un toquecito más claro, la cancha nos picaba un cachito antes y no le agarramos quizá la velocidad y el ritmo. Y el rival necesita muy poco. Hoy estamos en esas situaciones que el rival con pocas situaciones claras nos convierten y nosotros hacemos un partido muy parejo cuando lo podíamos haber controlado y dominado mejor después de ponernos en ventaja.
5: Última pregunta, José Narea, Mirada Deportiva.
8: Buenas noches, profesor.
4: Buenas noches.
8: Hace poco más de un año usted debutaba en Católica, en esta misma cancha. Quisiera preguntarle por este año que ha corrido. ¿Se han cumplido sus expectativas? ¿Pretende el título de la Copa Chile ¿O va a ver partido a partido cómo se da esta ya el primero y después cómo se viene la competencia al futuro?
4: No, no creo que estemos en un momento de hacer análisis. Sí, es verdad que nuestro inicio, el primer partido, lo hicimos acá. Pasaron muchas cosas muy buenas y algunas que otras no tan buenas. Y obviamente que tenemos como objetivo pelear y disputar esta Copa, que se nos está haciendo difícil, pero estamos muy ilusionados con que podamos recuperarnos bien, ver si podemos recuperar algún que otro soldado para el sábado llegar de la mejor manera y lograr la clasificación a la fase siguiente.
5: Gracias a los medios, gracias Daniel, buenas noches.
4: Hasta luego.
9: Hasta ahí escuchábamos las palabras del técnico de la Católica, Daniel Garnero. Yo diría que tostado, esa es la palabra que resume el sentir del técnico de la Católica. Se sumaron las lesiones, las preguntas sobre el tema de la cancha del Claro Arena, lo complicado, lo incómodo que fue el partido hoy día, el gol que le hacen también en el empate de la Calera, que lo tiene muy molesto al técnico Daniel Garnero.
10: Gonzalo Gálvez, desde el estadio Nicolás Chaguán Nazar, nos entregó oportunamente toda esa información. 1-1 empataron la Calera y la Universidad Católica entonces, y este día jueves se va a cerrar la serie de partidos de ida con el encuentro entre O'Higgins y Santa Cruz en el estadio El Teniente a las 6 de la tarde, en Rancagua aquello, y en el Sausalito en Viña, Everton con la Universidad de Chile a las 8:30 de la noche con arbitraje de Piero Massa. Las revanchas empiezan el viernes al tiro con Colo-Colo Audax en el Estadio Nacional, y luego todo el sábado y todo el domingo muchísimos partidos, quedando solo uno para el 7 de octubre, el de Coquimbo Unido y Cobreloa. Eso es en relación al fútbol. 22 minutos faltan para la 1 de la madrugada.

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1: 18 minutos faltan para la una de la madrugada. 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
1: 13 minutos faltan para la una de la madrugada en Chile y la llegada del huracán Polo mantiene en vilo a Acapulco, en la costa del Pacífico, en el estado de Guerrero, al sur de México. Tierra que recibió el embate de destructoras tormentas en los últimos años y se han manifestado en esta oportunidad con suspensión de clases, compras masivas y el cierre del puerto, uno de los principales del Pacífico mexicano. En tanto, las autoridades solicitan a las personas que no salgan a las calles ante los fuertes vientos y lluvias. Polo, que se debilitó a categoría 4, mantiene su desplazamiento lento frente a las costas del Pacífico mexicano y seguirá provocando lluvias intensas en estados del occidente del país, han informado las autoridades. Los protocolos de seguridad se han vuelto habituales ya en cada temporada de huracanes: el refuerzo de ventanas con madera, cortinas contra vientos fuertes y reserva de alimentos, medicamentos y agua. Las autoridades no prevén en todo caso que el ciclón toque tierra en las próximas horas y pronostican que discurrirá paralelo a la costa del Pacífico mexicano, lo que atenúa

en parte los efectos sobre la población. Sin embargo, la amplia circulación de este huracán provocará lluvias intensas de hasta 150 milímetros en Jalisco, Colima y zonas de Michoacán y Guerrero, además de lluvias muy fuertes de hasta 75 milímetros en el oeste de Oaxaca. Más informaciones apuntan que el estado de Guerrero no reportó ninguna afectación seria con el paso del huracán, solo fuertes precipitaciones y potentes vientos, los cuales han provocado la caída de árboles y obviamente los cortes de luz y otro tipo de trastornos. Los efectos del ciclón han llevado a suspender las clases en los estados de Guerrero y Michoacán, mientras que al menos 6 puertos del Pacífico mexicano, entre ellos Acapulco y Zihuatanejo, mantienen restricciones parciales o totales a la navegación. Tras el embate en el año 2023 del huracán Otis, que azotó la ciudad con categoría 5, Acapulco volvió a sufrir el impacto de otro huracán, el huracán John, al año siguiente, el 2024, lo que obligó a la ciudad de cerca de 1 millón de habitantes a volver a empezar casi desde cero en las labores de reconstrucción. Seguimos atentos el devenir de este huracán, que por ahora está estacionado ahí frente a las costas del Pacífico en México. 11 minutos faltan para la 1 de la madrugada.

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1: 7 minutos faltan para la 1 de la madrugada entre Talca y Coyhai, que habrá precipitaciones en esta jornada de jueves, manteniendo meteorología la alarma meteorológica con precipitaciones de hasta 120 milímetros en un lapso de 24 horas entre las regiones de la Araucanía y los lagos. Eso es lo que podemos indicar respecto de la condición del tiempo que habrá en este día jueves, que hemos compartido en su inicio desde hace 53 minutos, lo señalado con Juan Pablo Abrigo en la sala de máquinas de ADN, y la invitación es para que continúe junto a nosotros durante toda esta madrugada. Tenemos fragmentos de nuestra programación, tenemos música, tenemos información, tenemos lo que ustedes siempre encuentran de sus amigos de ADN para todo el país y también para el resto del mundo. Pásenlo bien.

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2: Hoy tienen que ponerse audífonos nuestros panelistas aquí presentes en el estudio porque nos acompaña desde la lejanía y ahí está tecleando, lo podemos escuchar perfectamente bien. Rodrigo Pérez de Arce, ¿cómo estás?
3: Dejaste sordo a los dos panelistas que te acompañan hoy día, te quiero decir a usted.
4: solo quiero decir que no estaba tecleando, estaba desarmando un Lego que me dejó mi hijo encima del teclado.
2: Siempre le pasan esas cosas, Rodrigo.
4: Insólito.
2: Oye, Rodrigo, nosotros empezamos acá anoche, técnicamente la primavera, y eso significa para ti más tragedia a ese lado del mundo.
4: Sí,
2: digo.
4: Más tragedia, sí. Empezó el frío había empezado hace rato y la oscuridad empezó a notarse desde hace ya un par de semanas, pero hoy día ya definitivamente estamos oficialmente en el declive. Y en un mes más cambiamos la hora y ahí ya se hace oficial la tragedia inglesa.
2: La tragedia inglesa.
4: Claro, las 6 horas de luz. Ahora, lo bueno es que en ese momento quedamos a 3 horas de distancia, que para los que trabajamos con Chile, que tenemos familia, es más fácil coordinar las cosas.
2: Muy bien. Muy bien.
4: Si no, todo es oscuro.
2: Pero ya estás con tu lámpara triste. Tu sad lamp.
4: Estoy con mi lámpara triste.
2: La tienes prendida ahora. Mándame una foto.
4: Un ratito.
2: Necesito ese momento de la lámpara triste para la felicidad de Rodrigo Pérez de Arce.
3: Que es abogado y magíster en sociología de la Pontificia Universidad Católica e investigador de FARUDE. Camila Miranda, ¿cómo estás? Bienvenida.
5: Muy bien, buenos días.
3: Que es abogada, diplomada de estudios de género y en filosofía política y directora de la Fundación Nodo 21.
2: Te equivocaste con tu propia regla, pues dijiste ayer que lo íbamos a intercalar.
3: Pero es que hoy día
2: ¿cuál es la
3: se flexibiliza la regla porque está Rodrigo en Birmingham.
2: Ah, ya, muy bien. Entonces yo presento a José Antonio Valenzuela, abogado de la Universidad de Chile, magíster en políticas públicas en el London School of Economics y director ejecutivo de Pivotes. Bienvenido, José Antonio.
6: Muy buenos días y aprovecho de saludar a desde el extranjero.
2: A tu amigo Rodrigo.
6: A nuestro querido amigo Rodrigo.
3: Esperan porque dicen que eres privilegiado y nosotros decimos que eres socio fundador, Rodrigo, así que ese es el
4: Oye,
3: tema.
4: Sí, más respeto por los socios. Yo, digamos, si hubiera que hacer una división, yo estoy en País ADN histórico.
2: ¿Desde que partió?
4: Desde que partió, yo creo.
2: Muy
4: ¿sí?
2: bien.
4: Diría que por allá, lejos, imagínate.
6: Hay que respetar los rangos.
3: Estás desde los tiempos oscuros, la violencia y todo el cuento. José Antonio Valenzuela, ¿Chile está de vuelta, como dijo el presidente ayer, o no?
6: Chile está tratando de volver, pero de recuperar un cierto dinamismo que se perdió. Todavía creo yo que es muy temprano para cantar victoria en ese esfuerzo. Si vemos la situación en la que estamos acá, estamos creciendo poco, estamos con un desempleo alto. Así que el Chile ya volvió, me parece que yo llamaría la cautela. Pero creo que se están tomando decisiones correctas para recuperar a Chile.
3: Es una tarea más difícil que la de Delcy Rodríguez tratando de saludar a Pedro Sánchez, en todo caso. En tu criterio, Camila, Chile está de vuelta, ¿no?
5: O sea, yo me pregunto, ¿de vuelta a qué? Y acá en realidad uso una frase que usó Donald Trump, que es America is back. O sea, usa ese mismo término el presidente Kass. Y de verdad me pregunto, ¿de vuelta a qué? En el contexto del discurso que da, que no sé tampoco a quién le estaba hablando. O sea, está frente al espacio que representa la mayoría de los países del mundo y hace un discurso muy de política local, a mi parecer. Habla de inestabilidad del país, que yo creo que es como las peores señales que tú puedes ir a dar a otro país para decir, vengan a invertir en Chile, si está en Chile dividido, quebrado. Entonces, me hago la pregunta de vuelta a qué. Y frecuentemente el presidente hace alegorías del pasado y el problema es que hoy día enfrentamos desafíos que incluso si quisieras repetir recetas del pasado que funcionaron o no funcionaron, no tienen ni una cabida en este momento histórico, geopolítico, de cambios demográficos, de desafíos del empleo. Entonces, la verdad, no sé de vuelta a qué.
3: ¿Rodrigo?
4: Sí, a ver, con estos discursos en la ONU, la cuenta pública pasa algo que es como siempre bien previsible. la derecha encuentra que lo hizo increíble o que lo hizo bastante bien, la izquierda encuentra que lo hizo súper mal, y pasó también con el presidente Boric antes, ¿verdad? Como que, de hecho, yo veía en Twitter ayer revisando el momento en que sucedió lo mismo para el revés. Y a mí me pareció en algún sentido un discurso bien estándar dentro de lo que es Kast, ¿verdad? Presentó su avance, presentó algunas orientaciones sobre su gobierno, críticas a la ONU, y en ese sentido no me sorprendió. Además, yo sí hay una parte que comparto con el presidente y que no es ninguna novedad, que es que la ONU hoy día como organización está pasando por una crisis. De hecho, eso mismo estaba en el diagnóstico de la expresidenta Bachelet en su candidatura. Y es difícil saber a quién le habló. Yo estoy de acuerdo con Camila, porque la misma audiencia es extraña, y yo creo que apunta más al público local, tratando de insuflar algo de esperanza, que es uno de los déficits más importantes que tiene su gobierno. También se enfatizó bastante en los dos Chile Day que hubo la semana pasada, esta idea de Chile está de vuelta. Ahora, a diferencia de Camila, si tengo ciertas ideas de a dónde le gustaría volver al presidente, a un país que crece, a un país que combate la pobreza, a un país que tiene instituciones predecibles, y eso me parece que debería ser, no debería ser patrimonio exclusivo de la derecha.
3: Punto.
2: creo que fue un muy buen cierre, no quise profundizar.
3: Bueno, pero el gran debate en torno a la ONU ayer se dio, Camila, en torno a la incorporación ya definitiva de Chile al escudo de las Américas, que es una iniciativa polémica porque no se tiene muy al estilo de Trump, no se tiene demasiado claro el perfil, ni los límites, ni las fronteras de lo que va a ser la acción del escudo de las Américas, ¿no?
5: Mira, de hecho, el ministro Barros hace 3 semanas, en una entrevista en Duna, él decía, es algo que no podemos tomar como decisión porque no sabemos justamente cuáles son los límites, en qué consiste, pero también dijo que podía entrar en tensión con el ordenamiento interno. Entonces yo me pregunto qué pasó entre esas 3 semanas y la decisión de incorporarse al escudo de las Américas a propósito de este viaje a Estados Unidos, porque el mismo ministro el que alertaba esas posibles tensiones que son evidentes y están a la luz. Y lo que me llama la atención es que uno de los fundamentos que ponía el presidente Kast era que esta es una actividad global, diciendo que se trata de 15 países, y perdón, pero en el mundo hay mucho más que 15 países, para decir que la razón, el fundamento de esta, digamos, incorporación tiene que ver con que es una articulación global. Y también obvia que hay articulaciones ocurriendo hace mucho rato en materia de crimen organizado y combate del narcotráfico. Eso no es algo nuevo. Lo nuevo es que esta articulación es al alero de Donald Trump. Eso es lo nuevo, y que tiene un componente belicoso bastante sustantivo. De hecho, lo que al menos sabemos de las propias declaraciones de estas autoridades es que le impone a los países un gasto mayor en materia de defensa, que permitiría articular ejercicios militares y disponer las fuerzas militares de otros países para combatir posibles focos en otros países. Y es por lo mismo que el presidente Lula después le contesta en el mismo espacio de las Naciones Unidas y dice: Brasil no va a ser el patio trasero de Estados Unidos. Él es el que le contesta.
3: No cabe
5: y le
3: en
5: dice,
3: el patio trasero.
5: No cabe más encima, porque es bastante grande. Entonces,
2: claro.
5: Entonces, la pregunta uno es: ¿qué cambió entre las definiciones que daba el ministro Barros de incompatibilidades normativas, incluso con el país? ¿Qué cambió entre eso y la definición de ahora? ¿Cuáles son las implicancias concretas? El presidente decía, este no es un tratado y por tanto por eso no tenía que pasar por una discusión del Congreso, pero ¿cuáles son las implicancias? ¿Cuál es el texto? ¿A qué compromete el país? Porque justamente el problema que no se ha tratado es que queda fuera del control democrático que tenemos como país, de qué es lo que se está efectivamente comprometiendo. Y lo tercero es que esto es una alianza más bien de familiaridad y cercanía con Donald Trump y los países que hoy día tienen mandatarios que lo apoyan, pero no necesariamente representa a todos los países, y combatir el crimen organizado no debería ser por eje ideológico, debería ser por un fin común, que es combatirlo en América Latina y en cualquier otro lugar.
3: Pero Brasil es como mi pelo pincho, no cabe en el patio trasero.
2: No sé si a Lula le gustaría esa comparación. Yo creo que no. José Antonio, pero...
6: ¿Quiere ser la pelopincho de
2: Ando? ¿Alguien quiere ser esa pelopincho? José Antonio, pero ¿a qué nos compromete que Chile sea parte de este escudo de las Américas? Como país, digamos.
6: A ver, lo primero, este es un esfuerzo continental, es el escudo de las Américas. Y dentro del continente es relativamente amplio. Son 15 países, creo que hay como 7 que están...
2: Debido también a lo que decía Camila, los colores políticos de, sí, de quienes dirigen esos países.
6: Eso sí, uno ve una quienes se han hecho parte de esto y quienes se han excluido, responde bastante, está muy alineado al color político ideológico de cada país. Yo creo que uno de los problemas que tenemos en este tema es que hay poca claridad de qué implica en concreto, entonces estamos discutiendo sobre teorías, sobre supuestos. Algunos hablan de que esto nos compromete a gastar menos en defensa o que esto puede implicar ejercicios militares. El propio gobierno ha negado esas dos cosas. Salió las declaraciones de la comitiva que estaba ayer en Estados Unidos y hoy día el mismo Mauricio Bustamante tuiteó un comunicado del gobierno norteamericano donde ya va extendiéndolo a cosas que no fueron comunicadas por el presidente ayer, o sea, en materia de cooperación en materia económica, acceso a minerales críticos. Entonces, yo creo que acá la opacidad de la información es un problema y es un error y va complicando al gobierno en algo que, si se fuera completamente transparente de lo que significa esto, podríamos discutirlo y quizás los alcances son menos preocupantes de lo que uno podría teorizar en este tipo de conversaciones. Yo creo que esfuerzos como el combate al crimen organizado es importante que se extiendan más allá de lo que hace cada país y que haya cooperación internacional. Me parece que eso es positivo. Creo que uno de los problemas que tiene esto es que pareciera que ese esfuerzo es solamente en la medida que tengamos el mismo color político, lo que abre, levanta suspicacias y que además hay poca claridad respecto a otros alcances y también a cuáles son las ventajas y lo positivo que esto tiene para Chile. El compartir información, yo puedo entender la razón por la que Estados Unidos quiere tener acceso a la mayor cantidad de información y datos de lo que pasa en cada uno de los países de Latinoamérica. Me encantaría que me explicaran mejor qué es la ventaja que tiene para Chile el tener acceso a datos de Costa Rica, de Colombia, de Ecuador, en nuestros esfuerzos por combate al crimen organizado. Ahora, cosas como estas, nosotros tenemos una legislación que es bastante robusta para saber cuándo algo requiere pasar por el Congreso y aprobación del legislativo y cuándo no. Esfuerzos como estos se han hecho en otras materias, lo hizo el presidente Boric, me acuerdo, en compromisos de conservación. Entonces, esto no es algo tan inusual. Lo inusual es quizás no tener acceso al texto concreto al que se está comprometiendo Chile y que empecemos a elucubrar respecto a trascendido. Y yo creo que las declaraciones del ministro Barro en eso también enredan más la conversación.
3: ¿Y qué tipo de carné y de acreditación tenemos? Porque hasta ayer se supone que Chile era observador, pero Estados Unidos nos daba por miembro. Es raro todo eso.
5: Además que Estados Unidos nos castiga los aranceles, después nos sumamos a esto que no tenemos claro qué significa, es como raro.
6: Con Donald Trump pasa un poco que no sabemos qué hay detrás, no sabemos el contrafactual, no sabemos qué pasa si Chile no firma, tampoco sabemos qué pasa cuando Chile firma en otras materias. Entonces, acá este es el estilo Trump. Son negociaciones con la pistola sobre la mesa, con favores que de repente exceden al tema específico sobre el que se está negociando, o represalias que también van por otros carriles. Entonces, yo empatizo también con el presidente y con el canciller, porque no es difícil lidiar y negociar con una persona como Donald Trump. O sea, no es fácil negociar con Donald Trump.
7: No es fácil.
3: Ahora sí, Rodrigo.
4: Hay varias cosas. Una, que es que, claro, esta es la democracia al estilo de Trump. Es una cuestión absolutamente impredecible, de lealtades muy, muy rígidas, en que tú o Trump pide coordinación o más que eso, como rendición en muchos frentes. Ahora, si nos atenemos a lo que dice la declaración, es un poco más cautelosa o incluye menos materia de las que han trascendido después, ¿verdad? Y ahí uno puede diferenciar cosas que son positivas, cosas que son negativas y cosas que son, digamos, neutrales, ¿verdad? Obviamente es positivo que exista una alianza continental relativamente amplia para combatir el crimen organizado, porque el crimen organizado no distingue fronteras. O sea, no es que dice como, aquí estamos en Perú, vamos a pasar para Chile y en Chile no hacemos esto. No funciona así, ¿verdad? Son empresas multinacionales que tienen negocios ilícitos en muchos lugares, ¿verdad? Y además participan, esto me parece importante a propósito de compartir compartir inteligencia, participan los tres países con los cuales compartimos, tres países que compartimos frontera, ¿verdad? Argentina, Perú y Bolivia. Uh-huh. Y eso, dado no solamente el problema del crimen transnacional, sino el tema migratorio, es súper relevante. Ahora, la declaración que liberó el Departamento de Estado de Estados Unidos establece tres puntos y uno no tiene mucho que ver con intereses criminales, ¿verdad? El primero,
6: económico.
4: Invita a quienes quienes puedan mirarlo lo miren, que es defender los intereses económicos promoviendo la cooperación económica, el tema de los minerales críticos, de lograr cadenas de suministro que sean confiables, y eso tiene más que ver con la guerra comercial de Estados Unidos con China, ¿verdad? Entonces eso yo creo que es súper complejo. El segundo, de la defensa de los gobiernos democráticos contra el conflicto armado, el narcoterrorismo, me parece que en el fondo no hay mucho problema. Y el tercero, en algún sentido, es más neutral, ¿verdad? El defender y promover el respeto por la soberanía nacional y la autodeterminación de cada uno de los pueblos. Ahora, hay un matiz que hay que hacer, que yo creo que es relevante de todo esto y tiene que ver con algo que dijo Aldo sobre qué carnet tenemos en todo esto. Si somos socio premium, golden,
2: claro, platinum,
4: lo que sea. Y si ustedes miran la declaración que hace, estamos, yo creo que, claro, en la galería, y no solo por la consideración de Trump, sino por el tipo de declaración que hace el Ministerio de Relaciones Exteriores, que no replica los términos de la declaración de Estados Unidos, que es bastante más amplia, y solamente habla de los beneficios operacionales contra el crimen organizado, enfatiza que esto es un marco de cooperación voluntaria y por lo tanto no es materia de tratado, y también enfatiza algo que está en el comunicado, pero que aquí, en fondo, para dejarlo más claro, es que cada estado actúa de conformidad con sus propias obligaciones legales nacionales e internacionales. Entonces, aquí yo creo que es un problema de muchas capas y que yo creo, para cerrar, que nos muestra algo que va a ir pasando cada vez más. Chile había gozado de una posición relativamente equidistante entre las potencias.
2: Bastante, digamos, neutra.
4: Sí, como podías hacerte tomar
6: Navegamos.
4: Lo bueno de cada uno, ¿verdad?
2: Claro.
4: Pero ahora Estados Unidos te va a pedir una decisión. Te va a decir, ¿estás conmigo o estás con los otros? Y probablemente China, de una manera distinta, porque Xi Jinping no es Trump, claramente, también te va a decir, oye, ¿tú estás de nuestro lado o estás del lado de ellos? Y eso yo creo que va a exigir una observación y una acción particularmente cautelosa, y lamentablemente yo no he visto a Relaciones Exteriores actuando con tanta, digamos, astucia.
6: Claro, la pregunta ahora es cómo recibe China esta noticia.
4: Exactamente.
2: ¿Y cómo nos impacta a nosotros?
6: Y porque respecto de Chile la puede recibir distinto del alineamiento argentino, por ejemplo, que quizás es más evidente, a nadie le sorprende. Y lamentablemente Donald Trump en su segundo periodo ha hecho muy evidente que acá se elige y no se navega como se navegaba antes. Y eso le pone problema a este canciller y le habría puesto problema a cualquier canciller. Y en eso hay que, como que también no se le puede cargar toda la responsabilidad de esto al canciller Pérez Mackenna cuando esto responde mucho más a hechos que escapan de nuestro control.
2: Camila,
5: es que yo creo que justamente eso es lo preocupante, que aquí se hace un giro en la política internacional del país que tiene implicancia económica, de seguridad, que son súper importantes, de forma, digamos, muy unilateral en definitiva. O sea, el gobierno definió que hoy día tenemos como principal socio estratégico Estados Unidos, y de esa manera se renuncia a una suerte de multilateralismo que se había mantenido con distintos, digamos, énfasis o no durante los últimos 40 años, ¿cierto? Que, como ustedes decían, aprovechando, comillas, lo mejor de las relaciones con distintos países o distintas alianzas de países, como por ejemplo la relación que se tiene con la Unión Europea, que es muy importante en términos económicos con el país, o en términos de inversiones con China. O sea, ¿qué implicancias tiene este acuerdo en términos económicos? Porque una cosa es los aranceles que ya nos puso Estados Unidos, que son altísimos, y no sé si haber adherido a esta organización globalización nos va a beneficiar o no en esa materia, y los impactos que puede tener económicamente con las otras alianzas que tenemos abiertas, porque Donald Trump, cuando dice soy yo o son el resto, tampoco da mucha cancha para desplegar un multilateralismo, y cuando somos un país que tiene ventajas comparativas importantes en términos de tierras raras, recursos naturales, energía, claramente es un país interesante y llamativo para todos quienes están en una carrera más grande, ¿cierto? A propósito de del desarrollo de las tecnologías, de la inteligencia artificial, de la necesidad del agua. Entonces, me preocupa efectivamente el impacto de este giro en la política de Estado, que es una definición de un giro en la política de Estado, ¿no? Es por nada que el canciller ha sido convocado, entre otras cosas, para explicar y entender qué son, digamos, o qué implican las decisiones que se están tomando en política internacional.
6: Pero si somos justos, Camila, el giro en la política internacional se dio antes, y se dio en el gobierno del presidente Boric, y no se dio por culpa del presidente Boric. Yo por eso insisto, el gobierno de Estados Unidos, cuando llega Trump, fuerza la mano, y el presidente Boric hace un quiebre con Estados Unidos, que también fue un cambio importante en cómo se habían venido llevando esas relaciones, y el quiebre con Estados Unidos luego va acompañado de un acercamiento a China y estos acuerdos para que China tenga acceso a cobre chileno y pueda agregar valor, el cable submarino, y hay varios antecedentes de un acercamiento y un distanciamiento equivalente a Estados Unidos durante el gobierno de Boric, que yo creo que uno no puede responsabilizarlo tampoco exclusivamente al gobierno de Boric, que se hizo un poco durante la campaña. Y ahora estamos viendo una vuelta más o menos equivalente de este gobierno a un acercamiento mayor a Estados Unidos, tratando de no distanciarse tanto de China, pero eso va a ocurrir. Y yo creo que esto es algo que fuerza un poco el gobierno norteamericano, y el esfuerzo que está haciendo el canciller es que eso no repercuta en cerrarse puertas con otros posibles socios. Yo creo que con la Unión Europea, con el sudeste asiático, lo que está pasando con Marruecos, o sea, muestra que Chile está haciendo un esfuerzo por ampliarse más allá de estos papá y mamá que pelean y que le obligan al hijo a tomar partido.
5: Pero creo que la gran diferencia es que tú puedes tomar decisiones económicas respecto a tus alianzas, pero hacer giro en las políticas de Estado es cosa distinta. Salirte de los países no alineados, decir que tienes un aliado estratégico principal, yo creo que son cosas distintas de favorecer o no las relaciones económicas con un país o con un grupo en particular. En algún momento, efectivamente, Chile tuvo una relación mucho más estrecha dentro del multilateralismo, por ejemplo, con la Unión Europea, luego China como un actor relevante, en su momento con Estados Unidos, pero la distinción que yo hago tiene que ver con definir a uno u otro como tu aliado estratégico central, y Chile tenía una definición multilateral abierta justamente por las condiciones de nuestro país y por no estar metido justamente en esta pelea entre uno y otro. Y ahí siempre se ha abierto la conversación de cómo América Latina, que no ha tenido la capacidad de articularse como un todo y que pueda entonces discutir en calidad más de par con los otros, logra no articularse, no dependiendo de Estados Unidos, sino para defender los intereses de América Latina en concreto.
2: ¿Y Rodrigo?
4: Sí, a mí lo que me hace pensar esto es cuál es el ámbito como de acción legítimo de un presidente respecto a las relaciones internacionales. Es decir, ¿hasta dónde le puede imprimir su propio sello, sus preferencias políticas o no a la política internacional? Y el presidente Boric lo hizo legítimamente, en algunos casos yo mismo fui muy crítico de las decisiones que tomó. Y creo que el presidente Kast está haciendo algo parecido. Pero me quiero quedar con algo que dijo José Antonio, que me parece que es muy correcto y que creo que es un buen ángulo de lectura de todo este tipo de entuertos que vamos a tener cada vez más hacia el futuro. Uh-huh. Estamos en un mundo que nos va a forzar a elegir. Y yo creo que a pesar de que la persona de Donald Trump obliga a tomar posición a sus, digamos, a las esferas que él considera que son de su influencia, la misma pregunta que nos estamos haciendo acá se está haciendo en Europa. Se está haciendo en África. O sea, la Unión Europea está corriendo en círculos con los aranceles. Andy Burnham, que es el primer ministro británico, también, o sea, había mucha expectativa de lo que podía lograr en su reunión con Donald Trump, la primera. Entonces, hay un punto como, claro, tiene un sabor local esto, pero creo que en el fondo lo que está pasando es que esa neutralidad de la que gozamos como un país mediano, ya no vamos a poder gozarla más. Y eso exige, digamos, yo creo que no solamente definiciones ideológicas, sino sobre todo una cancillería lo más profesional posible, que sabe cautelar los intereses de Chile, que sabe cuáles son los intereses de Chile, y con eso de alguna manera ir navegando en un mundo que va a seguir revuelto cuando se muera Donald Trump o deje de ser presidente, o cuando Xi Jinping no esté. Y en ese sentido es muy interesante lo que está pasando con India, lo que se está haciendo con Marruecos, buscar en África. Yo creo que esas son preguntas que son incluso más urgentes que esta que tenemos al frente hoy.
3: Yo he visto cosas raras y me han pasado cosas raras y he tenido que vivir y comentar cosas raras, pero lo que está pasando con Venezuela y Estados Unidos es más raro que la ñoña, ¿no?
6: Raro.
3: Raro.
6: Raro. Raro. Todo raro. Y Delcy,
3: ya son signos raros. Sí.
6: Es una nueva persona, como que se rearmó como personaje.
3: Y María Corina Machado debería pedir de vuelta el premio Nobel, ¿no?
6: Debería. Debería, quizás sí. se apuró en entregarlo.
3: Fue un gesto más. Porque Estados Unidos el que no le está dejando entrar a Venezuela, eso está más que claro, ¿no?
4: Bueno, o sea, si lo apretaran ahí, obviamente podría entrar.
2: Oye, y otra agenda interesante en la ONU tiene que ver con la agenda en paralelo que está llevando la primera dama María Pía Odriozola, algo que no veíamos hace mucho tiempo. Está con la ministra de Desarrollo Social, María Jesús Wolf, realizando una serie de visitas y encuentros con temas relacionados a los desafíos de la infancia y la tercera edad. Y es también un factor que caracteriza también un poco a este gobierno, ¿no? El rol o la relevancia que se le ha vuelto a dar al rol de la primera dama, que también ha sido muy cuestionado.
3: ¿Tú pensás que se va a hacer amiga Melania, no?
2: Yo creo que quiere.
3: Las dos viven en el Palacio de Gobierno. Seamos honestos, eso es la...
2: Pueden, sí.
6: Ahora, la directora del gabinete, Irina Karamanos, también tuvo giras internacionales, pero después de haber abandonado el cargo.
4: Sí.
6: Porque no era primera dama, por eso lo digo.
2: No, oye, tengo que hacer una aclaración. Isabel Tolosa, fundadora absoluta de este programa, me escribe y me cuenta que efectivamente Rodrigo Pérez de Arce fue el primer convocado a País ADN, socio fundador absoluto.
4: Para que vean.
6: Perdona por
2: cuestionar. Para que vean.
6: Nunca más cuestionaremos a Rodrigo y su derecho a estar desde donde quiera estar.
3: Nada que sea la casualidad que tenemos a 13 personas que se dedican al estudio de la política.
2: Sí, sí.
3: Nos
2: esforzamos para eso.
3: Y en ese sentido, valorando.
4: ¿No es eso así todos los días en este programa?
2: No.
3: Valorando esta circunstancia y entendiendo que va a ser discusión. Preguntémonos por la reforma política.
2: No estaba en la pauta, pero adelante, chicos.
6: La reforma política.
3: Rodrigo, no está en la pauta, pero usted, fundamentalmente ya. Usted, y por eso lo pregunto, lo tienen requiente recontra estudiado. ¿Te gusta o no te gusta?
4: A mí me
2: proceden a buscar mientras tanto en Google.
4: Claro, no, para darle tiempo a los contertulios para que
6: gracias,
4: revisen.
6: Rodrigo.
4: Voy a partir por muy atrás. Si el cambio constitucional en Chile tenía una bala de plata o un tema al que había que dedicarle mucha atención, era a la reforma del sistema político. No solamente, y en esto yo creo que falta una vuelta que darle, no solamente a la relación entre los poderes, entre el Ejecutivo y el Legislativo fundamentalmente, sino también al sistema electoral, ¿verdad? Que te da la forma en que llegan los parlamentarios al Congreso, y eso incide obviamente en la calidad de política que tú tienes. ¿Y esto por qué es tan importante? Porque cualquier discusión, la que quieran, la de pensiones, de empleo público, de reconstrucción, de sala cuna, todas esas pasan o no van a ser mejores que la calidad del Congreso. Entonces, claro, hay algunas cosas que... Por ejemplo, el tema de los umbrales, que suenan bien, hay que ver cómo funcionan en la práctica. Yo quizá echo de menos una mirada un poquito más holística, también pensando en lo que pueden haber hecho o lo que se puede haber hecho respecto a los partidos políticos. Dicho eso, sí es un buen avance, y es un avance que no depende solamente de este gobierno. Muchas veces estamos acostumbrados a que viene un gobierno nuevo y viene a inventar la rueda. Esto es algo que partió o que empujó fundamentalmente Álvaro Elizalde, socialista, cuando era ministro, y enhorabuena. Ojalá, bueno, uno nunca sabe en este país sorprendente, pero ojalá ya terminemos con esta tramitación y podamos tener por fin un sistema político funcional que pueda hacerse cargo de todo el resto de las discusiones importantes, de las cuales esta es condición.
6: A ver,
2: José Antonio Valenzuela.
6: Yo creo que hay que ir por partes en esto. Lo primero es que esta reforma, hay dos reformas que están tramitándose en paralelo. Hay esta que tiene su origen en el exministro Álvaro Elizalde, como bien decía Rodrigo, y hay una segunda que fue una reforma como bien transversal que presentaron distintos senadores de Chile Vamos, el Partido Socialista, el PPD. Esta es más minimalista, yo diría, que la otra. Esta apunta, yo creo, principalmente al discolaje, a tratar de evitar los parlamentarios que se van por carril propio y que terminan abandonando sus partidos, dejando su militancia o votando como se les place. Y yo creo que eso es muy importante. También hace un poquitito más exigente la formación de nuevos partidos políticos, regula las bancadas. Entonces, es un esfuerzo por ordenar lo que pasa dentro del Congreso.
3: ¿Y el rechazo a la violencia te parece, José Antonio? Como...
6: Yo creo que ahí es donde se cuela como los esfuerzos más por hacer puntos políticos que por reformar incentivos procedimentales. Eso ya está en la Constitución. Yo creo que repetirlo de una forma similar a como lo establece la Constitución puede ser positivo, pero yo creo que acá el esfuerzo está en la parte procedimental, de cómo alineamos los incentivos para que esto no se transforme en usar a los partidos políticos para salir electo y luego desecharlos porque sale más fácil ser caudillo. Habiendo dicho eso, yo creo que esto es una propuesta súper minimalista y quizás está bien que así lo sea. Es muy difícil hacer una gran reforma completa al sistema político. La instancia para eso, estoy de acuerdo con Rodrigo, eran los dos procesos constitucionales. Va a quedar mucho pendiente. Yo sé que a ti, Aldo, te encantan las cartas al director en los grandes diarios de este país. Yo escribí una el domingo que se llamaba Dime cómo te eligen y te diré quién eres. Y un poco a lo que apunta es que estamos todos fascinados con algunos alcaldes. El alcalde como que representa una forma de hacer política que es bien distinta a la del parlamentario.
2: Súper distinta.
6: Y uno piensa que es porque tienen más calle. Y puede ser que algo de eso haya. Pero hay una parte que a veces se olvida y es cómo se eligen los alcaldes. Y los alcaldes necesitan un caudal importante de votos. No siempre es la mayoría más uno o la mitad más uno, pero al menos necesitan que una buena parte de su comuna les haga sentido lo que ellos le transmiten. Y eso evita como ciertas batallas identitarias o tratar de ganarse nicho o radicalizar el discurso. Entonces uno ve que son alcaldes que en general están preocupados de los problemas de la gran mayoría de sus vecinos.
2: ¿Un poco conocen esas necesidades mejor?
6: Pero las conocen, eso es lo que les da la calle, pero hay otro elemento, que es que no pueden darse el lujo de hablarle solo a un grupo chiquitito. Los parlamentarios, en cambio, tienen todos los incentivos contrarios. Los parlamentarios, para ellos, es súper relevante y súper eficiente hablarle a grupos chiquititos. Cuando tú tienes un distrito que elige 9 diputados, cada uno, el incentivo es que encuentre el grupo que ellos representan y les hable solo a ellos. Y radicalizan posturas, y hablan mucho para la galería, y hay poco incentivo a hablarle al resto de los grupos que ellos no representan. Entonces, nosotros tenemos un problema electoral que es grandote y que genera la política que luego vemos y que luego no nos gusta. El ciudadano, y cuando le preguntan, dice mucho que quiere políticos que busquen acuerdos, que esté capaz de comprometer sus propias posturas para llegar a consenso, pero luego se enfrenta a un sistema electoral que en general le incentiva lo contrario. Incentiva a caudillos con causas maximalistas y activistas de un solo tema, y luego eso se traspasa al Congreso y vemos congresos que pierden capacidad de hablar, de ponerse de acuerdo, de generar un clima que sea propicio para hacer buena política. Entonces, yo creo que este es un primer paso muy relevante y van a venir, en el fondo el tema sistema político no se agota en esto.
2: Nos quedan poquitos minutos, pero quiero poner un tema sobre la mesa que se ha mencionado y que lo decíamos y que sí estaba en la pauta, Aldo, que tiene que ver con cómo vuelven a veces las discusiones valóricas durante el periodo de este gobierno, que también se esperaba. Camila, el diputado Urrutico Echea propuso equiparar la muerte de un hijo en gestación prisión con la pena de homicidio. El titular, cuando uno lo piensa así, se puede malinterpretar, pero ¿qué te parece la propuesta que hace?
5: A ver, primero, esto es una discusión que ya tiene sanciones en el país. Hoy día hay un agravante por cuando muere una mujer embarazada. Ahí hay un agravante, y también hay un agravante por...
6: Es un delito forzar el aborto de una mujer.
5: De hecho, sí, el aborto de terceros forzar, también es un delito. Sí. Entonces, esto ya existe. Entonces, la pregunta es, ¿qué es lo que persigue el proyecto, a mi parecer? Primero, hay un contexto. Estamos a días del 28 de septiembre, que es el Día de Acción Global por el Aborto Legal, donde hay movilizaciones y manifestaciones feministas frecuentemente por defender esos avances como las tres causales. Estuvimos hace poco hablando del Escucha su Corazón, que estaba en este mismo contexto, y es parte de una agenda de tratar de entregarle atributos jurídicos al feto para, por esa vía, limitar los derechos sexuales y reproductivos de las mujeres, es decir, la posibilidad, por ejemplo, de interrumpir el embarazo en las causales de la ley que tenemos en el país. Entonces, me parece que por un lado es una provocación en este contexto, en segundo pone una discusión que es difícil y que ha sido tratada en el país porque efectivamente es gravísimo el asesinato de una mujer embarazada, pero a propósito de ese debate, que es súper grave, instala otra conversación que no la instala de ese modo, que es la discusión de la calidad o no de persona del feto, que es un largo debate a propósito de la interrupción del embarazo y los derechos de las mujeres. Y eso es lo que instala, digamos, por secretaría, tratando de instalar un tejo pasado, a mi parecer, de nuevo en la conversación, como Urriti Cochea, como que usa ese rol permanentemente, instala una agenda que es internacional, que la comparten en España y en Estados Unidos, en el estado de Alabama, han avanzado en este tipo de materias, tratando de instalarle estos atributos jurídicos al feto y abriendo una discusión, digamos, por ventanilla, a mi parecer. Entonces lo sitúo en ese contexto y ojalá que, si le preocupa efectivamente esto, estemos hablando de medidas para proteger de mejor manera a las mujeres frente a la violencia de género. La mayoría de estas situaciones ocurren en contextos de violencia intrafamiliar, ocurren a propósito de femicidios. Entonces, que la preocupación esté puesta en esto otro tiene que ver con una agenda específica.
6: Sí, yo creo que comparto en el fondo el análisis de fondo que hace Camila. Al ser esto una figura que ya tiene una sanción agravada, uno si lo que piensa es que esa sanción es muy baja, lo que se podría haber pensado era en cómo darle agravar aún más la sanción. Pero claro, acá lo que se hace desde un grupo que legítimamente defiende la idea de volver a penalizar el aborto,

0: la idea de volver a penalizar el aborto y que en el fondo ese es el objetivo de largo plazo y que probablemente no se plantea de forma frontal por temas tácticos, se hace de forma un poco más oblicua. Yo creo que hay formas distintas de acoger esa preocupación si fuera genuina, y si no es genuina, creo que va problematiza a un gobierno que ha decidido conscientemente dejar la agenda valórica fuera de su programa de gobierno, que tiene al interior de su gabinete una variedad importante de partidos y sensibilidades políticas, y que estos temas generan división y fraccionamiento al interior del gobierno. Entonces, yo creo que no le hace un favor al gobierno. Bueno, el diputado Urruti Coechea viene del Partido Nacional Libertario, o sea, no es parte del gobierno, y por lo tanto quizás no le importa el impacto que esto tiene en el gobierno de emergencia que planteó José Antonio Kast, pero ese es el efecto. Y yo creo que el diputado Urruti Coechea está en todo su derecho de empujar una agenda en base a la cual salió electo, la agenda en la que cree, pero creo que es mejor tener la conversación frontal respecto al aborto que hacerlo a través de vías oblicuas que evitan dar el debate de fondo.
1: Rodrigo, 5 segundos.
2: Sí, no, muy, muy breve.
1: Porque Aldo me está mirando con cara fea.
2: Pero no,
3: si el señor no lo ve, pero estos temas cuando queda un minuto.
0: Imagina cómo está
2: tu cara. Sí, no, pero muy, muy, muy cortito. Yo creo que primero el gobierno por ahora ha sido disciplinado en estos temas, no ha abordado las discusiones morales, la pateaba un poco para el córner, y eso yo creo que habla bien del gobierno y ojalá lo mantenga a lo largo de los años que le quedan. Y lo segundo es que creo que este proyecto solo se puede entender desde la disputa interna que hay en la derecha, porque yo veo muy claramente que el Partido Nacional Libertario repetidamente, no solo Urruti Coechea, sino que sus distintos parlamentarios, Johannes Kaiser también, el Partido Nacional Libertario está tensionando ahora al gobierno, lo hizo con el proyecto de los latidos, lo está haciendo con el proyecto de los, pidiendo los indultos, y después quiere cobrar la cuenta para las elecciones y decir, oye, nosotros somos la derecha de verdad, el Partido Republicano al final fue un, igual que si hubiera gobernado Chile Vamos. Y yo creo que ese es el telón de fondo, más allá de una discusión sobre aborto, que es súper válida. De hecho, a mí me parece que podríamos tenerla, no solo en este ámbito, sino incluso las causales, en fin. Pero no ese es el punto hoy día. Esto es una disputa electoral, es una cuenta que quiere pasar el Partido Nacional Libertario, y por lo mismo a mí me hace dudar de sus buenas intenciones y del punto moral que quieren hacer.
0: Y debe ser muy efectiva. Yo creo que la fuga de militantes republicanos por decepcionados, sí, por la ausencia de una agenda valórica, debe ser importante.
1: Sí. Bien. Sí. Se logró. Camila Miranda, Rodrigo Pérez de Arce, José Antonio Valenzuela, muchísimas gracias por haber estado con nosotros hoy día conversando aquí en País ADN. Gracias por la altura del debate también.
4: Muy buenos días.
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2: Los debut siempre son complejos.
3: Sí.
2: Uno se equivoca, mete la pata.
4: Si la cago, la cago.
2: No cumple con las expectativas.
5: No es mala suerte, es mala pata.
4: Sí.
2: O a veces resulta todo súper bien con una suerte impresionante. Pero no fue el caso del presidente Kast.
6: Me molesta cuando tú levantas ese tipo de acusaciones que son falsas.
2: En el pleno de la Asamblea General de las Naciones Unidas en Nueva York, presentó credenciales de un modo bastante particular.
7: Ya.
2: Criticando el modelo de gobernanza global, diciendo que el país estaba mal, y dentro de todo eso, además, ratificó la adhesión de Chile al escudo de las Américas. Impulsado por Donald Trump. Y esto no tiene nada que ver con los superhéroes.
8: Dejemos trabajar a Batman tranquilo.
2: Es muchísimo más complejo. Y complicado también.
8: Sí, bueno.
2: Ante las dudas sobre los alcances de este acuerdo y la autonomía en materia de defensa, desde el gobierno apelan a la tranquilidad.
9: Tranquilo, muchachos, no pongamos la carreta delante de los bueyes, ¿ya?
2: Se asegura que esta es una mera coordinación entre 15 países sin un formato de tratado formal. Lo que, en teoría, garantizaría que la institucionalidad nacional sigue intacta. Esto dijo el presidente.
10: Bueno, lo que hemos señalado es que adherimos a una coordinación conjunta de 15 países. Ustedes saben que yo participé como observador en el primer encuentro, pero aquí no hay un tratado, ¿ah? Para que nadie crea que aquí estamos pasando a llevar la soberanía de Chile y la institucionalidad nacional. Todos en Chile sabemos lo que es el Tren de Aragua. ¿Necesitamos herramientas para perseguir en todos los países al Tren de Aragua? Sí. Jalisco Nueva Generación. ¿Es un cartel que está instalado en Chile? Sí. ¿El cartel de Sinaloa está instalado en Chile? Sí.
2: Pero la verdad es que es mucho más que esto. Los 15 países forman un grupo bastante desigual. Está Estados Unidos, por lejos, la principal potencia militar, junto a Argentina, Colombia, Perú y Chile. Mientras que hay otros que tienen capacidades mucho menores. E incluso Costa Rica, que no tiene ni ejército. Para Chile, más que poder militar, el interés inmediato estaría en compartir inteligencia y coordinarse contra el crimen organizado. Pero el riesgo está hacia adelante. ¿Cuánto puede ampliarse esta cooperación? ¿Qué información terminará compartiéndose? ¿Y hasta dónde se podría condicionar la autonomía en seguridad y política exterior? Ese límite, precisamente, todavía está en discusión. En ADN conversamos con el expresidente del Senado, Ricardo Lagos Weber. Esto nos dijo.
11: No logro entender qué gana Chile con esto. Ser muy transparente que este es un documento que se adhirió, que ciertamente tiene un componente de lucha contra el crimen organizado, intercambio de información, coordinación de policía. Yo eso lo puedo entender y creo que va en la dirección correcta, que se va a restar de iniciativas de ese tipo. Pero si esta iniciativa está en un contexto bastante ideologizado de la política exterior de algunos países, yo creo que amerita una, a lo menos, socializar de mejor manera esa decisión de política exterior.
2: Bueno, y en el marco de su debut ante las Naciones Unidas, el presidente en su discurso dijo también que el país se había estancado y que tomó malas decisiones. Como si fuera un candidato, culpó de la situación de la copia feliz del Edén a los altos impuestos, las regulaciones y obstáculos a la inversión.
12: ¿Pero hasta cuándo seguimos con él?
2: Y justamente allí pidió que se dieran una vueltecita a los inversionistas por este terruño, para hacer lo suyo. Un estreno que recibió respaldo oficialista, pero también críticas por convertir esta tribuna internacional en una especie de cuenta pública, que nos dejó como chaleco de monkey. Afortunadamente en la sala había poca gente, así que los testigos fueron pocos.
13: Nada, no sé nada, yo estoy como Shakira, ciega, sorda y muda.
2: En un alarde de precisión matemática, el gobierno logró la hazaña de perder la votación para ampliar la detención de extranjeros por solo un voto.
14: Aunque a algunos no les guste.
2: Alcanzando 88 respaldos de los 89 que se necesitaban. Se trata del tercer tropiezo de la administración por falta de alineación en el Congreso. Transformando este de un trámite fluido en una costosa pesadilla de los quórum calificados. A la hora de las explicaciones, el Ejecutivo apeló que los apoyos previamente amarrados simplemente se evaporaron al momento de presionar el botón. un argumento insólito al combinar las ausencias de la comitiva presidencial en Estados Unidos con parlamentarios que, tras prometer su respaldo, terminaron votando en contra.
3: ¡Yo rechazo!
2: Estos son los ministros José García y Fernando Rabat.
4: Y algunos votos que estaban comprometidos finalmente no estuvieron. Este trabajo se hace rigurosamente, pero cuando llega el momento de votar, hay personas que o no están en la sala o simplemente cambian su voto. Yo creo que frente a eso imponderable es muy, muy difícil poder tomar medidas adicionales que nos permitan asegurar los votos.
7: No voy a personalizar, digo, esto es un trabajo legislativo, ¿no es cierto? Y por lo tanto nosotros vamos a seguir avanzando.
14: ¿Van a insistir en el Senado con este proyecto?
7: Vamos a seguir avanzando en todos los temas legislativos que nos pasa relativo.
2: Ahora, el proyecto buscaba dar más tiempo para retener a extranjeros con orden de expulsión administrativa. En vez del límite actual de 5 días, la norma permitía mantener los detenidos por 5 a 30, con una opción de pedir prórrogas a un juez de hasta 3 veces más. El objetivo era no quedarse sin tiempo para trámites lentos, como confirmar identidades, notificaciones y conseguir los papeles de viaje. Todo esto en paralelo a la brillante idea de los buses con extranjeros para sacarlos y que vuelvan a entrar. Pero esa idea delirante pavoró otro carril.
15: ¿Y a quién se le ocurrió esa cosa tan magnífica?
2: ¿Qué más tienes que saber? Se decretaron medidas especiales tras la muerte del Poroto, un narco investigado por amenazas de muerte en contra de la alcaldesa de Los Espejos, Javiera Reyes. Ayer fue asesinado en un ataque armado, esto dijo la jefa comunal.
16: Yo de verdad creo que hoy día el foco hay que ponerlo en la vida de los vecinos y de las vecinas. Obviamente hubieron algunos cambios no menores en mi vida, pero creo que así como la vida de uno cambia, también hay que ponerse en los zapatos de los vecinos y de las vecinas, que muchas veces tienen que cambiar sus rutinas, tienen que cambiar los horarios de llegada a su casa, tienen que cambiar una serie de situaciones a propósito de defender a las personas que quieren. Y ese fenómeno a mí me gustaría de verdad ponerlo sobre la mesa, porque no es justo vivir así. Y eso requiere obviamente una intervención integral del Estado que sea permanente.
2: La justicia dio otros 25 días para cerrar la investigación por la trama bielorrusa. El ex diputado Gabriel Silver quedó con arresto domiciliario total tras ser formalizado por soborno y lavado de activos.
3: ¡Andalán!
2: Y un potente sistema frontal mantiene en alerta gran parte de la zona centro y sur del país. Se esperan intensas lluvias, crecidas de ríos y remociones de masa entre este miércoles y jueves. Soy Leo Honores y esta fue una pausa necesaria.
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2: Al trimestre de mayo-julio del 2026, de los 981.044 desempleados, 167.717 eran cesantes por despido de su último empleo. Esto es un equivalente al 17,1% de los desempleados. Y en cambio, los cesantes que ya no tienen empleo por término de contrato, proyecto o reemplazo alcanzaron los 523.025 personas, equivalente a un 53,3% de los desempleados. Hoy día realizamos nuestro consultorio laboral. ¿Despido o autodespido? ¿Qué hacer si estoy en una situación laboral compleja? ¿Cómo proceder? Lo conversamos con Matías Espinosa, abogado y socio del área laboral de Grupo Defensa.cl. Matías, ¿cómo estás? Bienvenido, buenas tardes.
3: Hola, Piedad, muy bien. ¿Ustedes cómo están?
2: Muy bien, gracias por estar con nosotros hoy día en este consultorio, donde reiteramos la invitación a que nos envíen sus consultas a través de nuestro WhatsApp en el +569 85 21 23 60. Vamos revisando algunos conceptos más claves. Me despidieron. ¿Qué es lo primero que tengo que revisar?
3: Buena pregunta. Momento complicado, por cierto.
2: Sin duda.
3: Mantener la calma siempre. Le deberían entregar una carta de despido, en teoría, o bien se la van a mandar a la casa. Si es que le entregan la carta de despido, no hay problema con que la firme. Uh-huh. Mucha gente se confunde y piensa que es complicado, que es peligroso firmar la carta de despido, y en general no es ninguna complicación. Solamente fijarse que tenga la fecha correcta, o sea, que sea la fecha de que le están entregando efectivamente la carta. Uh-huh. Después de eso ya hay que tener más cuidado, porque como les digo, con la carta no hay problema, porque solamente está acreditando con la firma que recibió esa carta, no que esté de acuerdo con la causal, no que esté de acuerdo con el despido. Uh-huh. Después la van a contactar para poder firmar el finiquito, y ahí sí que ponerle ojo. Lo que muchas veces hemos conversado de la reserva de acción y derecho, de que el finiquito es como la lápida que se le pone en la relación laboral, así que ahí hay que tener más cuidado y hay que estar idealmente asesorado.
2: Y por otra parte, una duda que también surge mucho: ¿renuncia o autodespido? Las diferencias.
3: También es una gran pregunta. Podría sonar a lo mismo, es decir, que el trabajador, claro, decide dejar de ir a trabajar, decide dejar de prestar servicio. Uh-huh. Pero no son para nada parecidos, porque la renuncia que busca es terminar la relación laboral voluntariamente por el trabajador. Uh-huh. Y por cierto que va a perder las indemnizaciones que le correspondan, años de servicio que tenía, el mes de aviso, y se va a ir solamente con las prestaciones que le correspondían. Uh-huh. Las vacaciones, remuneraciones pendientes, entre otras. El autodespido es distinto, porque si bien es el trabajador quien decide terminar la relación laboral, no es por gusto, no es porque haya querido, sino es porque su empleador está incumpliendo con sus obligaciones, que es muy distinto a querer retirarme porque yo tenga un motivo personal y porque simplemente yo quiera dejar de ir a trabajar. Uh-huh. El autodespido, como te digo, es una especie de término de la relación laboral que, si bien la hace el trabajador, él toma la iniciativa y se ve forzado por el incumplimiento de su empleador. Uh-huh. Y ahí la gran diferencia, aparte de esa con la renuncia, es que el trabajador busca que se le paguen todas sus indemnizaciones, uh-huh, como si hubiera sido despedido. Es decir, los años de servicio, el mes de aviso e incluso un recargo sobre los años de servicio. Uh-huh.
2: Sí, y de hecho esa es una de las dudas, porque ¿cómo puedo yo entonces autodespedirme? Porque renunciar es una figura que más o menos todo trabajador conoce, ¿no? ¿No? Renuncio, no quiero seguir trabajando, se lo comunico a mi empleador. Pero el autodespido, ¿cómo se hace?
3: Sí, la renuncia y el autodespido son similares, en el sentido de que ambas tienen que cumplir una formalidad. Y para la renuncia tengo que entregar una carta de renuncia. Ajá. Uh-huh. Que antiguamente se escribía a mano, o se escribía en máquina o en el computador. Actualmente es mucho más sencillo, en el sentido de que uno se mete a la página de la dirección de trabajo con la clave única, y hay una opción para entregar, o sea, para rellenar una carta de renuncia. Uh-huh. Se imprime y con eso ya se terminó la relación laboral. El autodespido es similar, en el sentido de que tiene que haber una carta de autodespido. pero sí ponerle infinitamente más ojo, ¿eh? Porque, como les digo, la carta de renuncia, yo me meto a la página de la acción del trabajo con mi clave única y está el formato listo. Con la carta de autodespido no, y la carta de autodespido tiene que quedar bien hecha en el sentido de explicar cuál es la causal de autodespido que estoy invocando, el artículo del Código del Trabajo que estoy invocando, y además señalar en qué hecho se funda esta causal. Y tengo que explicar suficientemente los motivos, no basta con algo genérico en el sentido de malos tratos o deuda de mi empleador. Tengo que señalar idealmente en forma específica el por qué y con qué periodo y en qué momento y por qué monto mi empleador está incumpliendo sus obligaciones. Y después ya viene otro trámite administrativo en el sentido de enviar esa comunicación al empleador o entregársela personalmente, y después otros trámites más, pero en definitiva, para hacer el autodespido se produce con esta carta que tienen que redactar, idealmente muy asesorado, para que quede correcta.
2: Hablando del autodespido, hay una duda que llegó de hecho a las redes sociales de Grupo Defensa, que dice lo siguiente: me quiero autodespedir, pero llevo un año y no me han hecho contrato. ¿Qué hacer en un caso como ese?
3: Es un camino, es una opción el autodespido. Generalmente cuando no me hacen un contrato de trabajo por escrito, y por cierto se cumplen los requisitos de una relación laboral, o sea, hay un sueldo, tengo una jefatura, cumplo instrucciones, también está asociado a otros incumplimientos, como por ejemplo el no pago de las cotizaciones. Es muy raro que yo no le haga un contrato por escrito a un trabajador, pero sí le esté pagando las cotizaciones de seguridad social. Así que claro, normalmente tengo más de un incumplimiento cuando no me hacen por escrito mi contrato. Y por cierto que, por ejemplo, el no pago las cotizaciones de seguridad social es un incumplimiento grave de las obligaciones del empleador. Así que eventualmente ese trabajador que lo tienen sin un contrato por escrito y asociado a otros incumplimientos, es muy probable que se pueda autodespedir.
2: Ya, pues claro, porque uno dice, bueno, ¿puedo autodespedirme o no en una situación como esa? Hay otras preguntas que van llegando y que generan también obviamente empatía, porque probablemente son más de una persona las que han pasado por esto. Hay una pregunta que llegó también a las redes de grupodefensa.cl que dice lo siguiente: hola, tengo en mis manos la carta de despido, fue por reducción de personal, tengo carné de discapacidad y llevaba 21 años en el trabajo, ¿hay algo que pueda hacer?
3: Siempre hay que revisar el caso a caso. Siempre es lamentable un despido, por cierto, que ha ocurrido mucho en el último tiempo. Y hay que revisar siempre el caso a caso, en el sentido de que no porque la empresa efectivamente esté, por ejemplo, cerrando tiendas o despidiendo trabajadores y aplicando la causal de necesidad de la empresa, no necesariamente ese despido va a ser justificado, en el sentido de que no siempre va a concurrir la necesidad de la empresa. Tal vez no es lo suficientemente grave para despedir al trabajador las necesidades que está atravesando el empleador, tal vez había otras medidas que se podían adoptar, o incluso tal vez el empleador no explica suficientemente bien en la carta de despido de qué se tratan estas necesidades de la empresa. Así que sí, siempre hay opciones para evaluar si es que se puede demandar o no por despido injustificado y eventualmente obtener un recargo sobre la indemnización de años de servicio. Y que muchas veces no es poco el dinero al que se puede acceder por esta vía, más aún cuando son trabajadores con remuneraciones altas o cuando lleva mucho tiempo trabajando, como es el caso de la persona que nos consulta.
2: Hay también consultas que nos están llegando a través de nuestro WhatsApp. Nos escribe Francisco, que nos dice que está pensando en autodespedirse por el no pago de cotizaciones, por el pago del sueldo tardío o en cuotas. No hay pago de seguro de cesantía y desconoce, dice, si el impuesto por sueldo está siendo pagado en la Tesorería General de la República. Y su duda es, ¿cuánto demorarían en pagarme el finiquito por autodespido? ¿Es a los 15 días como un despido normal? Nos aclara que le deben aproximadamente 6 meses en la AFP, en la ISAPRE y en la AFC también.
3: No, nadie le podría prometer a este trabajador de que efectivamente le van a pagar en el plazo legal, que son los 10 días hábiles. ¿Qué es lo que pasa? Termina la relación laboral y eventualmente, que es algo que normalmente no pasa, pero eventualmente, claro, el empleador podría poner a disposición del trabajador el finiquito dentro del plazo legal. La normalidad de los casos requiere judicializarlo, o sea, tengo que demandar judicialmente para que sea un juez el que declare que es justificado el autodespido y ordene el pago de las indemnizaciones que correspondan. Y ese juicio puede ser más o menos largo dependiendo de varios factores, qué tribunal es, cuál es la carga de ese tribunal, qué tipo de acciones estoy ejerciendo además del autodespido, cuántos trabajadores son los demandantes. Hay muchos factores que podrían influir en qué tan corto, qué tan largo es ese juicio, así que es imposible realmente dar un plazo exacto, nadie podría comprometerse con un plazo exacto con los trabajadores.
2: También nos escriben otras personas con sus consultas. Por ejemplo, Felipe nos pregunta lo siguiente, dice, ¿qué pasa si me hacen cerrar el libro y me dicen que no vuelvo a trabajar, pero luego en mi despido me dicen que no me presenté a trabajar a la semana siguiente? ¿Dónde queda todo grabado, dice, como por mi parte? ¿Cómo lo puede hacer? Porque también grabar, sí, porque también grabar conversaciones sin avisar es ilegal. Entonces, ¿cómo lo hace uno si le dan una instrucción y después le dicen, no, es que no vino, cuando le dijeron que no viniera?
3: Sí, en general es ilegal grabar conversaciones ocultas. Ahora, uno pensaría que esta cuestión no pasa, de que uno le dice, no, ya estáis despedido, tómate unos días, y después aparece una carta de despido por ausencia, pero es algo que realmente pasa, y mucho más frecuente de lo que uno piensa. ¿Qué recomiendo yo cuando, porque uno igual sospecha de repente cuando mi empleador muy buena onda me dice, oye, ándate una semana para la casa, no, sin comprobante de vacaciones, no te preocupes, ahí arreglamos? Uno tiende a sospechar igual, ¿verdad? O cuando hay un despido verbal, hay que ponerle ojo también. Lo más recomendable en esos casos es dejar una constancia. En la inspección del trabajo, por ejemplo, donde yo relate lo que está pasando. O sea, mi empleador me dijo que me fuera para la casa una semana, mi empleador me despidió en forma verbal, cosa de que yo pueda justificar, y ojalá el mismo día, cuando pasaron los hechos, cosa de que yo pueda justificar que realmente era cierto lo que yo estoy diciendo.
2: Claro.
3: Porque si no, después es mi palabra en contra de la de mi empleador. Si es que me dice, no te va a la casa y vuelve una semana más y a los 3 días me despide por haber faltado 2 días seguidos, es complicado, porque claro, yo no tengo cómo probar realmente que mi empleador me dijo eso. Ahora, también usa la tecnología en el sentido de convérselo por WhatsApp con el empleador, si es que le está diciendo que se vaya para la casa unos días, pregúntele de nuevo por WhatsApp para que quede un registro. Que es lícito guardar esas conversaciones, no hay ningún problema.
2: Claro.
3: O bien deje las constancias de la inspección.
2: Vamos a estar revisando también las preguntas que nos llegan. Hay una clave también importante que es, y que se ha mencionado en las preguntas, el tema de las indemnizaciones, Matías, porque ¿qué pasa con las indemnizaciones? ¿Depende del tipo de despido? ¿Depende de algún tipo de plazo?
3: Claro, el monto de la indemnización va directamente relacionado con la causal de despido que le apliquen. O sea, por necesidad de la empresa, el empleador, por el solo hecho de aplicar la causal, está obligado al pago de ciertas indemnizaciones, como por ejemplo los años de servicio que correspondían, o el mes de aviso si es que no hizo con 30 días de anticipación. Hay otras causales, por ejemplo, cuando me aplica la causal de incumplimiento grave de las obligaciones contractuales, donde el empleador está acusando básicamente de que yo algo malo hice para que me despidieran. La ley no obliga inmediatamente al empleador a pagarme esas indemnizaciones, ni los años de servicio ni el mes de aviso. Y para poder acceder a esas indemnizaciones requiere que yo demande, para que sea un juez el que declare injustificado este despido y condene al empleador al pago de las indemnizaciones que correspondan más un recargo. Así que claro, dependiendo qué causa le invoque el empleador, va a haber una diferencia entre lo que voy a recibir inmediatamente o lo que tengo que reclamar en forma judicial.
2: Y también una consulta interesante que tiene que ver con el autodespido. Nos preguntan, tengo 1 año y 7 meses en mi empleo, me quiero ir de ahí porque hay un compañero que me ha hecho muchas cosas malas y los jefes no han hecho nunca nada. ¿Podría funcionar en ese caso un autodespido?
3: Hay que ver un tema probatorio ahí, porque ¿cuándo yo podría reprocharle algo a mi empleador? Cuando yo le avisé, yo denuncié internamente o comuniqué que por ejemplo estaba siendo acosado laboralmente por un colega, y mi empleador no tomó medidas. Ahí yo podría decir, oye, empleador, yo te avisé de lo que me está pasando y tú, debiendo protegerme, no lo hiciste. Y eventualmente ahí puedo hacer un autodespido. Ahora, si yo nunca le comuniqué a mi empleador realmente no tenía cómo saber lo que estaba pasando y era difícil que pudiera tomar medidas al respecto. Así que si es que pasa algo así, la recomendación es siempre hacer la denuncia, sea internamente o sea en la inspección, para que yo pueda probar de que el empleador tenía que adoptar medidas para protegerme. Y no solamente hacer la denuncia en el comentario verbalmente, sino que ojalá dejarlo por escrito, con un correo, por un WhatsApp, o directamente denunciar la inspección por el acoso.
2: Acá tengo una pregunta también de una persona de nacionalidad colombiana. Ella dice que está en Chile desde el 2022, fecha en la que entró a trabajar en junio de ese año. Firmó un contrato para solicitar el permiso para trabajar en Chile, un trámite que demoró 2 años. Y en ese tiempo siempre le pagaron el sueldo, pero no le pagaron las imposiciones provisionales, que sigue trabajando, y solo en noviembre del año pasado, cuando le salió el permiso, sí le empezaron a pagar, sí le empezaron a imponer, pero tampoco le han pagado las gratificaciones. ¿Eso es legal?
3: Lo que pasa es que hay un tema que es complicado y que no siempre se entiende con los trabajadores extranjeros. Porque claro, cuando yo quiero contratar a un trabajador que es extranjero, lo que tengo que hacer es hacerle un contrato de trabajo, pero con lo que se llama una cláusula de vigencia. Es decir, que la vigencia del contrato va a empezar y la prestación de servicios va a comenzar una vez que el trabajador tenga la autorización para trabajar en el país. ¿Y para qué sirve ese contrato si no puede trabajar al tiro? Sirve justamente para que se le autorice a trabajar en el país, después de que pasa varios procesos administrativos. Pero ese solo contrato que yo firmé no lo autoriza a prestar servicio. Y se puede meter un problema en el empleador también, porque claro, va a haber cotizaciones que no va a poder pagar, o que las va a tener que pagar con un RUT provisorio. No es algo que se debería hacer jurídicamente. Entiendo, y yo creo que todos entendemos que al igual que todas las personas tienen necesidades, eso es algo innegable. Pero el procedimiento regular es, claro, firmar el contrato, no empezar a prestar servicio de inmediato, sino que con ese contrato pedir la autorización para trabajar, y una vez que esté la autorización, comenzar con la prestación de servicio y ahí, claro, cotizar, pagar sueldo, trabajar y todo lo que involucra.
2: Perfecto. Bueno, este ha sido un consultorio donde han surgido muchísimas dudas, preguntas que hemos estado resolviendo hoy día junto a Matías Espinosa. Si te despidieron, entonces pidan y guarden su carta de despido, anoten la fecha exacta del despido, revisen el finiquito antes de darlo por cerrado y guarden también todos los antecedentes. Y si están pensando en autodespedirse, no abandonen simplemente el puesto de trabajo, identifiquen cuál fue el incumplimiento concreto del empleador, reúnan por supuesto todos los antecedentes y hagan correctamente la comunicación. No dejen tampoco pasar el plazo judicial. Este capítulo completo va a quedar disponible en el canal de YouTube de GrupoDefensa.cl. También lo van a poder encontrar en Spotify como ADN Te Escucha. Matías Espinosa, abogado, socio del área laboral de GrupoDefensa.cl. Muchísimas gracias por este consultorio laboral que hemos realizado este día miércoles.
3: Muchas gracias a ti, Pida, y un saludo para todos.
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6: Entramos de inmediato a la cancha. Un opaco 0-0 ayer en el Estadio Nacional entre el Audax y Colo-Colo. Reacciones en el Cacique, Tomate Alvarado, ¿cómo le va? Muy buenas tardes.
7: Carlos, ¿qué tal? ¿Cómo te va? Bueno, reacciones el día después. Colo-Colo cumplió este entrenamiento durante esta jornada acá en el Estadio Monumental. Un trabajo más bien suave, pero no quedaron con sensaciones positivas, porque este es el tercer partido consecutivo que empata Colo-Colo, que no puede ganar el equipo del Cacique. Pasemos a escuchar de inmediato la palabra del técnico de Colo-Colo en análisis del partido. Si siente de cierta manera que ya le están tomando la mano los rivales, a ver qué dice el técnico Fernando Ortiz.
8: Me preocuparía mucho más si no creamos situaciones. Las situaciones las creamos, no estamos finos o no estamos acertando ese último tramo. También está el rival, el arquero en el primer tiempo tuvo buenas actuaciones. Entonces, me preocuparía mucho más si la situación no se genera y se están generando. Hay que seguir trabajando, afinando la puntería y saber que el día viernes tenemos de nuevo la chance de poder pasar a la siguiente ronda. No puedo dar una opinión con respecto a lo que el rival hace tácticamente. Sí tengo que darle una herramienta de trabajo, soluciones a mi equipo. Ante esa situación yo tengo que buscar la manera de poder atraer y encontrar los espacios que no se generan cuando hay una multitud de jugadores rivales. No voy a cuestionar lo del rival. Es parte del plan del trabajo, queda en nosotros en poder y darle las herramientas que puedan solucionar los jugadores dentro del campo de juego.
6: Y en lo titular, claro, nosotros habiendo esta edición de Tenores, destacábamos lo de Villanueva. ¿Qué saca el limpio del empate anoche en el Nacional, Cristian Arcos?
9: Bueno, lo de Villanueva es un elemento, que ha jugado poco y nada, y lo que había jugado, tuvo este desgraciado partido en Puerto Montt, ¿no? Donde está en un partido amistoso, pero tiene una actuación bastante baja y después no tuvo manera. Recuerdo que cuando empieza a atajar Maureira, en algún momento estaba la duda si atajaba Maureira o Villanueva, y para el cuerpo técnico no había tanta duda, para el cuerpo técnico era Maureira, pero estaba ahí entre los dos y hizo banca. Siempre un encuentro positivo cuando juegan un montón de cabros chicos en el equipo que sea. A mí me parece siempre un elemento positivo independiente de los resultados. El partido no fue bueno de ayer, como partido. Colo Colo lleva 3 empates seguidos, después de tener una racha de triunfo consecutivo. Son contextos absolutamente distintos los 3 empates, cierto. En alguno pudo tener mejor suerte, en alguno pudo tener peor suerte también. Y ahora es Copa Chile, que es otra instancia. Desde el punto de vista de Colo Colo, me parece que si mirara un positivo, creo que lo de Villanueva es un positivo.
10: Ahora, nosotros ponemos el foco en Villanueva, pero si nosotros tuviéramos que rankear la incidencia de los arqueros, yo creo que el partido de Ahumada
9: fue un partido,
10: digamos, del punto de vista de la incidencia en el resultado y en el juego y la cantidad de intervenciones que tuvo, más incidente, sí, digamos, sí, más relevante que el de Villanueva. Igual el de Villanueva es tema, porque es Colo Colo, porque es Bostiña, está en medio Maureira.
9: Tiene dos tapadas buenas. Hay una en particular. Que
10: ¿De Ahumada?
9: Sí, no, Villanueva.
11: A la Oliver Rojas, el remate.
10: Obvio que sí.
11: Ahumada tuvo dos buenísimas.
10: O sea, en absoluto yo no quiero minimizar lo de Villanueva, muy por el contrario.
9: Yo no he nombrado a Ahumada porque estamos hablando de Colo Colo, no porque lo minimice tampoco.
10: No, por cierto, lo que pasa es que, y tampoco una crítica a tu comentario, solo lo pongo de relieve, ¿no? Porque en el fondo estamos con el...
9: Pero parecía.
10: No, es que estamos con el foco en Villanueva, ok, informe Colo-Colo, pero también convengamos que la actuación de Ahumada fue, no sé si descollante, pero tuvo una...
11: Lo dijo Villanueva.
10: Un par de intervenciones abajo.
11: Villanueva dijo que la figura fue Ahumada.
10: Es que lo fue.
11: Lo dijo Villanueva.
9: Fue la figura del partido.
10: Mira.
6: O sea, mereció mejor suerte Colo-Colo, entonces. Sí. Si la figura fue el arquero de Audax.
10: No, por cierto. Sí, ahora, estuvo un poco descompensado Colo-Colo porque en el primer tiempo llegó mucho y en el
11: 20 minutos iniciales parecía que era el mismo partido del Monumental.
10: Claro, y en el segundo no...
9: Sí, que el
10: Monumental fue amplio. Esa superioridad no se, digamos, verificó.
11: Es que cometía los mismos errores el Audax. Cometía los mismos errores el Audax. Sobre todo le llegaban por el sector izquierdo. Correa haciendo un partidazo a los 20, 25 minutos iniciales. Mete una zurda abajo, cerca del vertical derecho. Y sobre el final del primer tiempo, hay un derechazo abajo, donde va Ahumada con su mano derecha, me parece, a la zona del primer palo. Tapadón, notable.
9: Muy difícil, fue muy difícil.
6: ¿Hubo evaluación por parte del técnico también? ¿Algunos jugadores de Colo-Colo, Tomate?
7: Exactamente, vamos a pasar a escuchar de inmediato a Fernando Ortiz. ¿Qué dijo, por ejemplo, Eduardo Villanueva una vez terminado el compromiso? Me sentía al debe con los hinchas. Soy canterano y llevo 11 años en el club y no es presión, es una responsabilidad saber lo que significa defender la camiseta de Colo-Colo. Eso decía Eduardo Villanueva terminado el compromiso. ¿Qué dijo el técnico del Cacique, Fernando Ortiz? Habla de Villanueva, habla de Javier Correa. Escuchamos al DT de Colo-Colo.
8: No me gusta mucho hablar del jugador individual, pero en este caso siempre hago una excepción. Y Edu esperó su oportunidad, la tuvo, respondió muy bien en situaciones donde tiene que responder un arquero y estuvo a la altura de ser el arquero titular de Colo-Colo. Javi se cansó un poco, la verdad que no venía con ese ritmo de juego como los demás compañeros, pero me gustó, más el primer tiempo que el segundo. A medida que vaya teniendo minutos, cuando lo considere, seguramente va a estar mucho mejor. Entramos al campo de juego para ganar. Ustedes ven el partido igual que yo, las situaciones se generan, hay situaciones de juego, no la podemos concretar, tenemos que trabajar en la toma de decisiones, cuando rematar o cuándo dar un pase o cuándo dar una mague, me preocupa siempre, no solo el resultado me preocupa.
6: Mire, ahí eso nos recordaba a Guede, ¿no? Que siempre se preocupaba de todo, pero habla del finiquito, menciona a Correa, menciona a Villanueva, son cuatro arqueros los de Colo-Colo. ¿Quién tiene que atajar, tenor escritor?
9: ¿De los cuatro? Para mí, Maureira. Para mí, de los cuatro. Lo he comentado otras veces. Para mí me parece que Maureira no ha hecho cosas para perder el puesto. O sea,
11: ¿y en esa misma dinámica, en esa misma línea? ¿Y De Paul?
9: De Paul se lesionó.
11: Claro, sí, pero sí, no perdió el puesto.
9: Era capitán y titularísimo. Sí, pero el que lo reemplazó atajó 14 partidos. No, dos.
11: El otro día Gonzalo Jara decía que en los clubes que él estuvo.
9: Sí, hay técnicos que cuando tú pierdes el puesto.
10: Pero es distinto vuelve. Cuando vuelve. Es una lesión corta. Porque cuando una lesión corta y tú te pierdes, no sé, 3-4 partidos, ok, aplica
9: yo
10: el código.
9: Yo creo lo mismo.
10: Pero una lesión de 6 meses es otra cosa.
11: Es una lesión. Puede ser otro campeonato. Pero en Racing en su momento se cortó los ligamentos, se lesionó grave y volvió.
6: Claro. Oiga, tomate cortito porque quiero volver a la mesa, pero lo de Maureira finalmente no fue a los Odesur por una lesión, ¿no? ¿Qué sabe de la recuperación de él?
7: Bueno, va bien encaminado, incluso alguien me decía, incluso podría ser considerado para el día viernes, pero ya lo descartó el técnico Fernando Ortiz en la antesala de este compromiso, dijo que para el partido del día de ayer y para el viernes va a estar fuera, quiere que se recupere bien el arquero joven, arquero de Colo-Colo.
6: Claro, porque en el suma y resta, estando en condiciones Maureira, a usted Hernández le hubiera gustado verlo atajando por la selección en Argentina, ¿no?
10: Sí, 100%, 100%, porque hay una confianza en él absoluta. O sea, para efectos de este cuerpo técnico, que bueno, no sabemos si va a ser a futuro o no, todo apunta a que no. Lo que yo creo es que cuando tú le asignas ese nivel de confianza a un arquero, hay que morir con las botas puestas.
11: Ahora, digamos, no sabemos.
10: Y darle trascendencia a una competencia que puede ser mirada en menos como lo de Sur, pero que desde la posición que tiene Chile hoy día en el concierto sudamericano, creo que hay que saber valorarla.
6: Todo nos sirve.
9: Todo.
10: Todas las mismas sirven. Todo.
11: Claro, pero todo. Lo que estás planteando tú, Rodrigo, en el primer equipo, en la mayor, porque
10: necesariamente
11: yo no debería haber modificaciones a nivel de sub-20 si queremos tener en el tiempo una
9: los técnicos dicen.
11: Claro, claro,
9: yo creo eso.
11: Porque el otro día lo que decía Córdoba, que el puesto que tenía más cubierto era el arco.
6: Sí.
11: Y dio varios nombres.
6: O sea, en ese sentido yo creo que, por ejemplo, Maureira en buenas condiciones, tal vez era un desperdicio llevarlo a Estados Unidos, la experiencia, integrarse al grupo, porque igual iba a atajar Vigorú o el que atajara, y a cambio acá en Argentina lo iban a pelotear, porque le falta a los colombianos, ¿no?
9: Hubiera atajado él, sí. Hubiera atajado él y en una categoría, porque a él le falta jugar ahí, en esa instancia, digamos, en esa selección, ya sea 20, 17.
6: Oiga, y ya que está tan tranquilo Nico Córdoba con el puesto del arco en la selección chilena, ¿para él quién es el 1, Danilo?
11: Hoy día Vigorú.
6: ¿Y el 2?
11: El 2 es Cortés.
6: ¿Y el 3?
11: Ahí empieza la pelea.
6: ¿Quiénes asoman? ¿Quiénes aparecen?
11: Está Maureira, está Vicente Reyes, que ha sido que lo han venido siguiendo durante mucho tiempo. Está Aguilera, que lo han citado. Ha estado Bernedo en su momento.
9: Llamó a Bravo ahora.
11: Llamó a Bravo. Mella y Bravo, los dos de Huachipato.
9: Sí, lo ha tenido los dos.
11: O sea,
9: a Mella lo tuvo en
11: el 20. Hay seis. Claro. Al menos hay seis. Por una cuestión de por el biotipo que tiene hoy día el puesto.
6: Hernández, en este maletín tengo tres arqueros, te lo cambio por un 9, ¿puede ser o no?
10: Sí, por favor, al tiro. No, y a propósito, Carlos, y a propósito de lo que vimos anoche respecto al desempeño de Damián Pizarro.
6: A ver, comentemos eso.
10: O sea, muy, muy pobre. Pues ahora, realmente yo celebro el negocio que hizo Colo-Colo en su minuto vendiéndolo a Udinese, ¿no? Porque un goleador que obviamente, a ver, ok, tú podías armar unos highlights, podías armar un video, digamos, con buenos pasajes y con...
9: golcitos también.
10: Y con goles, por ejemplo, pero en la categoría de proyección, donde la súper descosía.
9: No, hizo un montón.
10: Es que si tú hacías una línea de tiempo en ese video, una cronología, y decías, mira, este era el súper goleador de las inferiores de Colo-Colo, y después mostrabas algún pasaje, alguna buena jugada, como... Porque el cabro es potente, entonces tú podías armar un compacto...

0: Institución que ha tenido su carrera, lo poco y nada que ha jugado, a mí me entristece profundamente.
1: ¿Cómo proyecta la revancha Cristian Arcos, considerando también en el análisis al Audax Italiano?
2: Porque, y es relevante porque lo comentábamos con el Grillo justo antes de entrar al aire, ¿no? Grillo que tuvo la posibilidad de relatarlo además para todo el país. El Audax tiene modificaciones, de hecho en el segundo tiempo hizo ingresar una serie de jugadores que o los resguardó o lo que sea el técnico Graf, pero Colo Colo debería ser más o menos el mismo equipo. Más o menos el mismo equipo, porque las ausencias que tiene Colo Colo son básicamente jugadores que están en la selección. Podría llegar a cambiar, pero es Colo Colo más o menos el mismo equipo. Y el Audax podría plantear otro escenario. Depende, porque si Colo Colo sostuviera lo que hizo en el primer tiempo, me parece que es favorito. Si Colo Colo sostuviera lo que hizo la primera parte. Pero si el partido se la larga, termina siendo ganancia para el Audax.
0: Hay un factor ahí también táctico que habría que tal vez revisar, ¿no? Porque Colo Colo, por ejemplo, en el caso del aporte de Romero, con esto del doble 9, su intervención, salvo un cabezazo muy bien atajado, fue escasa, digamos, su participación en el juego. En cambio Correa apareció por todos lados, se echó atrás con
3: no se enganchó nunca Romero en el partido,
0: nunca pudo
3: entrar en el juego.
0: Entonces, lo sabemos y lo hemos dicho muchas veces.
3: Es que ayer, ¿sabes quién no anduvo bien Madrid? No profundizó, no fue el jugador de otro momento. Y no estuvo Víctor Felipe Méndez. Marchán en el sector izquierdo no gravitó. Matías Fernández tampoco.
0: Participó muy poco en la jugada.
4: Mérito de Audax también.
3: Por eso, mérito de Audax, después de los 20, 25, porque sí, al principio el Audax defendía muy mal. Defendía igual que lo que le pasó en el Monumental. Pero la gracia ahí de en Colo-Colo era los jugadores que tenían alguna posibilidad, ayer no pudieron.
1: Ya que lo mencionado vos, Rodrigo Hernández, yo no sé si fue el primero exactamente, técnicamente, pero recuerdo que a comienzo de temporada Fernández fue uno de los primeros fichajes de Colo-Colo. Habrá que evaluar lo que ha sido su aporte.
0: De todas maneras, porque él perdió la pulseada a mano de Jason Rojas en algún sentido cuando Colo-Colo juega.
2: Jugando Fernández, juega el primer partido.
0: Exacto. Y aparentemente como en el fondo el predicamento también de Ortiz en su momento fue construir el equipo de atrás hacia adelante, cuestión que le funcionó porque hubo varios partidos donde Colo-Colo, no tengo que ganó con lo mínimo, pero aseguraba ir al rancho y después la embocaba. En esa faceta Fernández no le servía tanto como Jason Rojas, que sorprendentemente ha tenido una muy buena temporada, una evolución evidente.
1: ¿Qué más tiene para contarnos Tomate Alvarado?
5: Sí, a propósito de lo que ustedes estaban comentando, acá lo hemos señalado, Matías Fernández no va a continuar la próxima temporada, está este tema de los minutos, en cancha no llega a lo establecido, tampoco están conformes con su rendimiento y el jugador no va a continuar para la temporada 2027, eso está prácticamente ya resuelto para el futuro de Colo-Colo.
1: Ya. ¿Y alguna otra cosita que le pueda contar o regalar al cierre al hincha del Popular?
5: Hay que estar muy atento porque hay que resolver si finalmente va a poder considerar a Joaquín Sosa, el técnico Fernando Ortiz, que todavía no se recupera de este inconveniente en el talón. Está bien, avanza bien, pero me comentaban que todavía sintió algo de dolor. Por eso finalmente no fue considerado para este compromiso. Vamos a ver si llega o no para el partido del día viernes ante Audax Italiano en el Estadio Nacional. Y otro hombre que está ahí esperando, pero se ve más complicado todavía lo de Claudio Aquino. Algunos decían podría llegar para la revancha, seguramente está ahí. En veremos, hay que estar muy atentos seguramente a la práctica ya del día de mañana para resolver las variantes que tendrá Fernando Ortiz de cara a esa revancha importante para meterse en los cuartos de final.
1: Claro, el viernes el local es Colo Colo porque ayer llegó menos público del esperado. Pato Barrera, ¿cuánta gente llegó?
4: 7.000 y fracción llegaron al Estadio Nacional.
5: 7.407 espectadores.
3: Y un grupo llegó a dejar la escuela.
1: Fueron a 8. Eso fue la barra de Colo Colo, ¿no? Hubo peleas, hubo riñas.
3: Sí, la información que nos llegaba, hubo un trascendido que como Carabineros sabía que algo podía pasar, que había pelea entre los piños, la revisión fue más exhaustiva, más dura que en otras oportunidades, incluso le hacían sacar las zapatillas y habrían encontrado una bala. Eso fue lo que mencionábamos anoche.
1: Y una comunicación, me parece, de la Garra Blanca a propósito de la molestia de ellos, expresada en este comunicado porque había un acuerdo y finalmente parece que no los dejaron entrar los famosos, entre comillas, elementos de animación. Entendemos que eso fue parte de la trama de anoche en el Nacional en Ñuñoa, querido Tomate.
5: Sí, de hecho no habían tantos lienzos, una que otra bandera, sí, no se sintió mucho el bombo. De hecho nosotros llegábamos y estos tubos de PVC que muchas veces obviamente cuelgan los banderines, las banderas, ingresó un piquete importante de fuerzas especiales, de carabineros, y se los retiró. En ese momento habían, te diría yo, 200, 300 hinchas de Colo Colo que recién estaban llegando. O sea, desde un comienzo estaba bien tensa la situación en ese sector del Estadio Nacional.

0: Te mandamos un abrazo, Tomate, y quedamos atentos a cualquier novedad allá en el Estadio Monumental.
1: Abrazo grande, que pasen bien.
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2: Ya información para la Roja Femenina Sub-20, que va a jugar en los próximos minutos, 15 horas, por el oro en los Juegos Ode Sur ante Venezuela, que ya le ganó 3-0. Este es el 11 de Chile, ante Zuna, Carlos.
3: Una mención.
0: ¿Dónde hubo fuego, Grillo?
4: Sí, como sabes.
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2: Es como transmisión. Antes Zuni, nos vamos con el 11 de Chile. Este es el 11 de Lucho Mena. Oriana Cristancho en el pórtico. Isidora Flores. Florencia Galvez. Antonella Puelles. Gabriela García. Anaís Álvarez. Amparo Abarca. Geraldín Mardones. Catalina Muñoz. Pamela Cabezas y la capitana Baitiare Pardo, el 11 de la Roja Femenina que va por el oro en los Ode Sur ante Venezuela.
0: Destaca la hija de Carlitos, ahí está en la formación titular, Grillo.
2: Sí, y la hija de Sebastián Pardo también, Pardo y Muñoz en la ofensiva de Chile.
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2: Nos faltan 99 días para el fin del año.
0: ¿Cuánto
2: dijo? 66, 99.
0: Bien, Grillo.
2: Y se acaba el año. Hoy es el Día Internacional del Lenguaje de Señas.
0: Ah, mire, qué importante.
2: Muy importante.
0: Muy bien.
2: Y también es el Día Internacional de la Bisexualidad, o también conocido como el Día de la Visibilidad Sexual.
0: El almanaque del Grillo, ¿ah?
2: Sí, y hay más saludos todavía.
0: Más todavía.
2: Porque hoy tenemos cumpleaños feliz.
0: Ah, muy bien.
2: Para cinco protagonistas del deporte nacional e internacional.
0: A saber.
2: El primero, estudió en la Universidad Católica. Es periodista, escritor, pasó por varias radios de nuestro país. Hoy, director y conductor en Radio ADN, autor de La Voz de Pirincho. Feliz cumpleaños para el gran Carlos Costas Moreno. Nuestro conductor.
0: La camufló bien.
2: Escondió la verdad. Trayectoria.
0: Muy bien, Grillo, muy bien.
2: Formado en la aula de la Universidad Católica de Chile. ¿Cuántos son?
0: 9 minutos del segundo tiempo. Muchas gracias, Grillito, ¿eh? Gracias por la...
4: 5-4.
5: Ahí está, base rojera. Esta fue mandada, ¿no? Don Álvaro Lara.
0: Bien, ¿eh? El primo Chupeta ahí. Gracias. Oiga, Grillo, ya. Gracias,
4: buena.
0: Gracias por hacerlo, ¿eh? ¿Usted sabe cuál es el regalo que estamos esperando a final de año?
5: Está ahí.
2: Los dos.
0: Sí,
5: los tres.
0: Usted la tiene más cerca.
5: No, yo quiero salvarme. No, yo quiero salvarme.
2: ¿Cómo el 99, Carlos Costas?
5: Van por otro.
0: Salvo Hernández, estos sí que son tenores de los potreros, ¿eh? Hoy día.
5: Sí. Inédito en la radio telefonía
0: tenores
5: nacional.
0: Tenores de la B.
2: Sí, equipos que por ley deberían estar en primera.
0: Ahora.
5: No sé.
0: Por la gente.
4: Un par por lo menos.
0: Nosotros deberíamos estar en
5: primera. No, bajó a nosotros.
0: Yo, presidente y dueño.
5: Sería
0: la campaña
5: solo, presidente, ¿eh? Con Danilo, sería maravilloso.
0: No, yo no voy. El otro día cuando le hicimos la entrevista a Juanito Facuse.
2: No voy.
0: Y contaba sus años como gerente de Unión. Oh, me dio una envidia. Pero igual
5: envidia.
0: Meterse ahí es difícil, es complicado.
5: Ni por si acaso, jamás.
0: No,
5: jamás.
0: Pastelero a tus pasteles.
5: No, jamás me metería.
6: Como lo envidio.
5: No, Turi, jamás me metería.
0: ¿Una gerencia de comunicaciones?
5: No.
0: Ad honorem.
5: No.
0: ¿Usted trabajaría gratis por Antofagasta, Danilo, no?
2: Sí, claro.
5: Me muero. No podría.
0: Ya.
5: No, me muero.
0: Oiga, pero dijo que eran malos cumpleaños.
2: Sí, hoy 23
5: relaciones,
2: de septiembre.
5: Relaciones cordiales, nunca de amistad.
2: Ya, muy bien. Hay varios cumpleañeros y también hay varios hitos importantes que lo iremos de a poquito contando. Cumpleaños feliz, al igual que Carlos Costas, para el gran Ignacio Prieto, 83 años.
0: Oh, ¿qué me dice?
5: Nacho,
0: hoy.
5: Prieto.
0: Nacho, muy bien.
2: Sume, hoy activos en el fútbol. Qué Felipe grande. Fritz, 29 años.
0: Ya, buena fecha.
2: Víctor Felipe Méndez, 27 años.
0: ¿Quién dijo?
2: Víctor Felipe Méndez.
0: Oiga, los dos pasaron por Unión.
5: Sí, pues. Era la selección.
2: Y de cumpleaños, 25 pirulos para Martín Villarroel, el hijo de Tío Mois.
0: Muy bien.
5: Oiga,
0: buena fecha.
5: Y atrasado, porque no se le podía ver ese día.
0: A ver.
5: Nos escuchan en Valparaíso.
0: A ver, ¿quién sería, Danilo?
5: Un club deportivo que estuvo de aniversario el 18 de septiembre, que cumplió 96 años, que tiene historia.
0: A ver.
3: El Oropello.
5: Ah, el Oropello.
0: El Oropello, que tiene historia.
5: No, tiene historia.
0: Bravo. De los grandes jugadores que pasaron para ahí, Raúl Gatica, el Wander, Víctor Roja, Carlos Verdejo, Manuel Roja, David Henry, Héctor Jiménez, Danilo Vukovic, Jaime Zapata, Gustavo Pariel.
3: Jaime Zapata, el arquero.
0: El arquero. Sí, Lucho Gusto, el chamaco. Eduardo Núñez.
5: Era muy bueno el chamaco.
0: Carlos Bustamante. El Chago Pizarro, ¿se acuerdan? El volante.
5: Sí, volante.
0: Carlos Medina.
3: Muy bien.
0: Carlos Medina. Y pasó alguien más que de la historia.
3: Sí, claro.
0: Sí, el comandante Ramiro Mauricio
5: Hernández.
2: Ahí el Cerro Esperanza de Valparaíso.
3: Usted tenía buena onda con los de Oropello, ¿no?
2: Sí, una vez fue a jugar. Tienen un lindo club deportivo, sí, con una cancha en su interior y grandes instalaciones. Muy bonito. Saludo a toda la gente del Cerro Esperanza en el Oropello. Y otro hecho que voy a contar para cerrar el capítulo de cumpleañeros, pero es triste, pero que nos marcó a todos. Un día como hoy, pero de 2010.
3: El libro gordo del grillo.
2: Se nos fue el gran Fernando Ríos.
3: Oh, el Tata.
0: Oh, ah, 2010,
3: que pasaron cosas el 23 de septiembre.
5: Mira.
3: ¿Sabes
5: que
3: una vez de Langucino y Latero descubrí que el 23 de septiembre del 72 cayó día sábado? ¿A quién le importa? A nadie. A mí sí.
0: ¿Unión con quién?
3: Con O'Higgins en Santa Laura. ¿Resultado? 0-0.
0: 0-0.
3: Para algo sirve tener las revistas que tenemos en la oficina. En tiempos de ocio, para eso sirve. Oiga, Grillo, le agradezco los saludos. ¿Ah? Sí. No era necesario en todo caso, pero se lo agradezco igual.
2: Sí. Si hablamos de fútbol, por favor. El último.
3: Sí. ¿Le parece,
5: Rodrigo? Bueno, él no hace. Sí, pero total, sí.
2: 2007, don Arturo Erasmo Vidal Pardo anotó su primer gol en Europa con la camiseta del Bayer Leverkusen. Al Hannover 96.
3: Me voy a llevar esta hojita con todos estos recuerdos que pasaron el 23 de septiembre.
2: No se lo olvide.
3: Hoy día también de cumpleaños Julio Iglesias. A no olvidar a Bruce Springsteen.
2: Toma.
3: El jefe. Y el recuerdo eterno para Ray Charles, que también nace un día como hoy.
2: ¿Qué día?
5: Maestro.
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2: Y también vamos a sumar otro, pues usted está tirando fechas y datitos. Un día como hoy, de 1992, con tanto de Hugo Rubio, Gabriel Mendoza y Héctor Adomaitis, Colo-Colo vencía 3-1 al Puebla y lograba la primera interamericana de su historia tras un global de 7-2.
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6: Universidad Católica.
3: Oiga, en tiempos de Pancho Muat, en esta mesa de los tenores, se hablaba de hospital en Católica. Esa es la situación hasta ahora, Eduardo Figueroa.
7: Hospital Clínico de la Universidad Católica.
5: Ah, bueno.
3: ¿Cuántos son?
7: Son 13 por lesión. Gianni está suspendido, pero también está con una dolencia. Pero, mire, les voy a armar un 11.
5: ¿Usted está bien, Figueroa?
7: Con los lesionados.
5: ¿Están lesionados todos? ¿Usted está bien?
7: Sí, ya. Sí, afortunadamente. Tuve ahí un resfrío que no me quería soltar, pero ya estamos bien.
5: Muy bien.
7: Les voy a armar un 11 con solo los lesionados, que podría ser titular en cualquier un equipo más dentro del campeonato nacional. Pero hoy en la mañana se supo a través de un comunicado emitido por Cruzados, en que qué buena canción.
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7: Ahí está.
3: Está Vicenzo hoy día en los controles, Eduardito.
7: Ah, está Vicenzo.
5: Sí, un poco serio.
7: Claro.
3: Hola.
5: Más o menos.
3: Muy bien.
5: Sí, no sé si se está soltando la voz.
3: No, si tiene sus cositas.
5: Nuestro Homero Simpson.
7: Oiga.
3: Vamos con el equipo, ¿eh?
7: Vamos con el. La Católica. Que podría ser un equipo más dentro de la primera división. Porque hoy se supo cuarto jugador con problemas en los meniscos y que va a quirófano. Estamos hablando de Bernardo Cerezo. En un mes y tanto, cuatro jugadores de la Católica han presentado la misma lesión. Además de Cerezo, recordemos el que nomena, Darío Melo y Juan Francisco Rosell. Los cuatro por lesión en la rodilla de meniscos. Así es que entra a cirugía Bernardo Cerezo e inmediatamente lo primero que salta es el tema de la cancha del Claro Arena.
3: Cae cajón esa pregunta. ¿Qué te dicen en Católica sobre eso?
7: En Católica no quieren responsabilizar al campo de juego del nuevo estadio de la UC, pero hay un patrón que no deja de ser. 4 lesiones meniscales en un mes y un par de semanas, además de, recordemos, los cortes de ligamento de Diego Valencia y de hasta Buruaga. Entonces, las lesiones en las rodillas de los jugadores de Católica ha sido tema. Insisto, desde la Católica dicen no hay ningún estudio que demuestre que una cancha sintética produce más lesiones que otra. Pero inmediatamente el tema de la cancha sintética es lo que salta respecto a estas lesiones. Claro, el otro día Garnero le bajaba un poco el perfil cuando se lesionó Mena. Decía, no, estaba ya en la última parte del trabajo, estaba jugueteando con el balón, estaba en la cancha de pasto y ahí se lesiona. Pero vale preguntarse si tal vez este tipo de superficie, específicamente en la cancha de la Católica, quizás provoca que la rodilla tenga un mayor desgaste y después puede estar jugando una cancha de pasto natural, pero puedes lesionarte por estar constantemente jugando de local en una cancha sintética como la del Claro Arena, entrenando cuando durante la semana cuando juegas de local, porque cuando la Católica visita y juega en pasto natural, entrenan en su cancha del complejo Raimundo Tupper. Entonces, por ahí, no quiero pautear a la gente de comunicaciones de la Católica, tal vez sería bueno, repunto, una conferencia de prensa con algún médico del club que un poco explique cuál es la razón de estas coincidencias, lo vamos a llamar así, de estas 4 lesiones meniscales, y si por ahí tal vez lo que planteamos, una cancha como la del Claro Arena quizás provoca que la articulación en la rodilla tenga un mayor desgaste distinto o un impacto, porque es distinta la superficie en la rodilla respecto a las canchas naturales. Es una pregunta, me parece que es válida hacérsela, después de lo que se ha sabido hoy día de este cuarto jugador, Bernardo Cerezo, por la misma situación.
4: Sí, bueno, a ver, desde el punto de vista estadístico, la Católica, esto, digamos, es un indicador general, ¿no? Pero la Católica juega 2 veces al mes en la cancha de pasto sintético, cada 15 días. Cuando juega de visita, lo dice perfecto Figueroa, se entrena habitualmente en cancha de pasto natural, entonces no es factor.
5: Salvo cuando va a la Florida,
4: por cierto.
5: Y a jugar con Limache.
4: Bueno, exacto.
7: Y ahora con la Calera.
5: Son 3.
4: Claro, pero bueno, hablo de la generalidad. Y cuando tú tienes partido, digamos, de local en el Coliseo, digamos, en el recinto principal, no es que se entrene los 5 días en pasto sintético, normalmente son 2. Entonces, estamos hablando de que Católica entrena o juega más o menos 6 veces al mes en ese tipo de superficie. Yo creo que esto es nuevo, ¿eh? Porque hasta ahora ningún equipo grande del fútbol chileno se había visto sometido a esta cantidad de lesiones. Yo creo que obviamente es algo que hay que evaluar y hay que ver si es que hay una relación directa o no. Yo solo me remito al número de entrenamientos y de cómo la ocurrencia de lesiones podría tener alguna vinculación. La gente de Católica, con lo que yo he hablado en off, porque esto que plantea Eduardo también es muy cierto, no hay un pronunciamiento oficial, pero sí obviamente hay reporteo de parte nuestra. Y lo que se nos dice es que no necesariamente está relacionado, pero es algo que hay que tener a la vista y evaluarlo, por cierto. Sí,
5: y a propósito de eso, muchachos, pero la pregunta, esta respuesta no la tenemos, pero la podemos ver en el curso de estas 48 horas. ¿Qué pasa, por ejemplo, con Palmeiras?
4: Exacto.
5: O con Atlético Paranaense. Porque yo lo único que tengo claro todos los años es que en noviembre la final de la Copa Libertadores Palmeiras con Flamengo.
9: Sí, claro, sí. O sea, final pega, digo.
7: Está jugador, tienen 50 jugadores que...
5: Claro, pero
9: no, si se lesionan sí. Más o menos lo mismo, ¿no?
5: Claro, ahora, se debería lesionar más.
7: Parejo. Respecto a lo que decía Rodrigo, ¿no? Este año la Católica ha jugado mucho más que el año pasado en la cancha sintética. Oye, se inauguró en agosto, obviamente. No,
4: por cierto, Copa Libertadores.
7: Pero este año Libertadores, Copa de la Liga, Copa Chile, ha jugado mucho más en su cancha sintética. Entonces, no quiero decir de que tenga relación directa, como dice Rodrigo, pero me parece que es una pregunta válida de hacerse.
9: Pero todo el rato son 4 lesionados, 4 por quirófano. Es la misma lesión, 4 por quirófano es evidentemente una alerta. O sea, sí, no podemos asegurarlo, pero la pregunta es totalmente válida. 4 por quirófano en la misma lesión, en un solo equipo, 13 lesionados, es mucho. es mucho, y hay pocos lugares comunes en que el mínimo común denominador. Hay pocos lugares que no sea la cancha.
3: O sea, es como muchas veces cuando le echan la culpa a veces a los PF, claro, de los desgarros.
9: ¿Sí?
3: Y yo ahí, bueno, hay una parte que podría ser de los PF,
9: sí,
3: pero también que habría que ver la conducta de los jugadores.
9: Sí, claro.
3: No solamente que chupen.
9: No,
3: sino que cómo se alimentan.
9: La alimentación, cómo se mueve, el descanso.
3: Claro. Ok, y a la espera, Eduardo Figueroa, de esa explicación o esa respuesta de algún médico, alguna explicación un poquito más científica, ¿qué dice el técnico de Católica?
7: Bueno, escuchemos lo que dice Daniel Garnero por estos lesionados. Esta conferencia fue antes de saberse lo de Cerezo, por si acaso. Pero habla de este hospital que es la Católica. Escuchemos a Daniel Garnero.
10: No tener a todo el plantel no es lo mejor, y cuando tenés, creo que 13 es un montón, 13 es muchísimo, pero bueno, son las reglas del juego. Nos tocó, lamentablemente, hay lesiones que son muy... nos pasa a nosotros nada más, porque la verdad que son cuestiones muy casuales, comunes, terminan en cirugía, y así que estamos en esa situación. Pero bueno, el primer entrenamiento del año hablamos de que todos tienen que estar preparados. Por eso el plantel importante que tiene Católica, sabiendo que pueden pasar estas cosas. Hoy les toca jugar quizá a chicos o estar en la convocatoria, chicos que no estaban en otras convocatorias hace poco. Bueno, tienen su oportunidad y tienen que estar listos para aprovecharla. Y la cercanía de los partidos no es lo ideal, jugar, pero es para todos. Así que me hubiese gustado jugar con una semana de preparación entre un partido y otro. Pero bueno, nos tocó así como les toca a todos y hay que afrontarlo de esa manera.
3: Claro, porque en esta se lo escucha tranquilo a Garnero, pero en la interna deben estar evaluando esto, Cristiana.
9: Debe estar con el tarro, o sea, debe estar molesto, más allá de personalizar en algún funcionario, función, médico, lo que sea, o cancha, lo que sea. Para un entrenador, tener 13 jugadores menos es un lío, po.
3: Sí, Eduardo,
9: es un
3: lío.
9: Por más que tú tengas un plantel amplio, por más que tú tengas un equipo competitivo, podés parar un equipo competitivo, pero si tú tienes 13 menos, ¿no? Más o menos uno ha visto Formación Católica, lo ha dicho también Eduardo durante la semana, y el 11 es un 11 más o menos competitivo, pero tenés que tener cambios, son llaves de ida y vuelta, no podés jugar con los 11 los dos partidos.
3: No, y además, si hay alguien que no anda bien.
9: Si alguien que no anda bien, miremos la banca. Y en la banca hay jugadores que han jugado muy muy poco.
3: Era como la joven banca de Colo-Colo ayer.
9: Está bien, si uno dice.
3: Muchas veces uno ha hablado con entrenadores que te dicen, yo miraba la banca y me ponía a llorar.
9: Claro, o hay un entrenador que dijo que hay entrenador.
3: ¿Cuántos entrenadores no?
9: Hay un entrenador que dijo, me tengo que poner yo en forma para jugar.
3: Oye, pero... me dirán una buena. Un equipo que tiene menos banca que las estaciones nuevas del metro.
4: Claro,
7: ¿viste que
3: tiene un fierro? Línea 6, está buena esa.
9: Línea 6, buena.
3: Ya, bueno, gracias, no se molesten, permítanme.
9: No, pero está buena. Está
3: por lo menos. Muy bien,
7: mostrando
3: su carrita. Eduardo, usted nos había prometido un equipo.
9: Hombre,
7: sí, mire, voy a armar un equipo de los de lesionados con la Católica.
9: Ah, ya, yo pensé que era el equipo de
3: los lesionados.
9: De los dos, pues, de los dos.
7: Melo en portería.
9: Melo.
7: Cerezo, Ampuero, Juan y Díaz, Mena.
9: Dame la defensa, tío.
7: Medel, Jimmy Martínez, Rosel.
9: Ya, me lo da.
7: Ofensiva, Clemente Montes, Diego Valencia y Gianni.
9: Te pelea Copa Internacional.
3: Pelea Copa. Con dos jugadores más pelea el
9: sí, sí, te pelea Copa.
7: Y deja hasta Burraga en la banca.
9: No, te pelea Copa.
7: ¿Ah? Por si acaso. Así es que ese lo de la Católica que enfrentará a Unión La Calera, que tiene nuevo técnico. John Armijo. Entonces le preguntaron a Garnero qué espera de esta Calera, algo muy distinto, algún planteamiento diferente, algo que no conozcan. Esto es lo que dijo Garnero.
10: Sí, pasa eso. Tenés referencias que pueden no ser las reales, porque al cambiar el entrenador puede haber cambios estratégicos, de posicionamientos, en pelota parada, bueno, en distintos aspectos que un entrenador sí trata de, apenas llega a un lugar, de darle su impronta. Así que vamos a tener las referencias que de los últimos partidos, pero sabiendo que puede haber alguna modificación o alguna estructuralmente también... que nada nos sorprenda, que estemos preparados para cualquier tipo de situaciones que nos presente el rival.
3: Bueno, estamos bombardeando con información a propósito de las canchas sintéticas y las lesiones. Vamos a revisar todo muy bien, pero acá, por ejemplo, hay un doctor experto en fisiología, Luis del Águila, que efectivamente dice que las superficies sintéticas son muy lesivas para para el deportista y que generalmente, no sé, aquí dice, las superficies artificiales destrozan tus rodillas.
11: Sí. ¿Cuántos jugadores retiró la cancha 5 en el regional de Antofagasta? ¿Retiró jugadores?
3: Usted conoce el paño ahí.
11: ¿Liquidó jugadores? Ah. Jugadores que le sonó la rodilla.
3: Y ojo, el primer paño de Quillota, bueno, y de caderas.
4: No te olvides que cuando el pádel irrumpe con fuerza, jugadores activos se entusiasmaron mucho con la práctica del pádel. Y de inmediato los preparadores físicos, los cuerpos, prohibieron, digamos, bueno, algunos jugaban medio clandestinos, yo pude verlo. Pero en general, se veía como un riesgo evidente. Y fíjate que los kinesiólogos, los traumatólogos bromeaban de gracias al pádel, digamos, los últimos años tuvieron más pega que nunca.
3: Claro, porque nosotros nos enteramos de esta cuestión con Fabiani, con Bombalé, con Pelé en el Cosmo.
11: Elías Figueroa, güey.
3: Elías Figueroa, el soccer. Ahí fue la primera vez que subimos que el fútbol se podía jugar en superficie sintética. Y en el fútbol americano, hasta el día de hoy, se sigue discutiendo el tema de la superficie sintética para esos deportistas.
9: Sí, sí, por el tema de los riesgos, no solo de correr, son los riesgos, las caídas, depende del tipo de deporte. Hay deportes que son
3: además de mucho más contacto que el fútbol.
9: Más contacto que el fútbol. Pero con todas estas cosas encima de la mesa, no sé, pero si tiene cuatro patas, tiene cola y ladra, es un pez perro.
7: Claro. Pero con esto la híbrida saca ventaja.
11: Pero es que la híbrida
7: están
11: equivocados los europeos.
9: Claro,
3: inventaron el fútbol y más encima se equivocaron, ¿eh?
11: Se equivocaron con las híbridas.
3: Claro.
11: La híbrida la llevan.
9: Porque
11: además tú podías sacarle muchas lucas a las híbridas. Sí. Si haces una buena planificación para los recitales.
3: Bueno, Eduardo Figueroa, en todo caso, el equipo para enfrentar a la Calera, ¿cuál sería entonces?
7: Ya, el equipo para la Calera, con Bernedo en portería, Arancibia, Farías, García Basso y Cuevas. Uh-huh. El medio terreno, con Johan Valencia, Zucchi Palavecino. Y en la ofensiva, Corral, Sampedri y Pesadilla Gómez. El 11 de Garnero para enfrentar a Unión La Calera en esta llave de octavos de final de Copa Chile, una copa que es objetivo para la Católica, de ganarla.
11: Claro, y además, un equipo competitivo para lo que tiene hoy día la Católica con esta cantidad baja, y donde Eduardo Figueroa muestra su edad.
9: ¿Por qué?
11: Porque dice medio terreno. ¿Hay tú un cabro que diga hoy día medio terreno?
9: No. Back centro.
3: Fíjate un datito para lo que cuenta Eduardo Figueroa. Esta llave va a tener que esperar un par de semanas, porque Coquimbo Unido y Cobreloa van a jugar el 7 de octubre recién la vuelta.
11: Claro.
3: ¿Por qué? Porque se pone al día Cobreloa con Wanderers el próximo día sábado en Calama por ahora. Lo dejamos hasta ahí entonces, Eduardo Figueroa. ¿Qué pase? ¿Alguna cosita de la NFP? ¿Alguna pildorita final así para aprovechar el contacto?
7: Estamos preparando para mañana.
11: Epa.
7: El mapa electoral.
3: Ah, buena, esa me gustó.
7: ¿Ah? El mapa electoral. Recordemos que el próximo 7 de octubre es el plazo fatal para inscribir las listas.
11: Estamos ahí.
7: Estamos ahí a nada. Ojo, atención, cuidado.
11: ¿Mantiene Huawei su postura de que si no tiene los 25 votos garantizados no va?
7: Exactamente.
11: Bien.
7: Y no los tiene.
9: No los tiene.
7: Y ojo, porque sumando, restando, lo indeciso, los que todavía no se deciden. Ojo que Antillo está hoy con ventaja sobre Huawei.
11: ¿Ha negociado Antillo con Villegas, por ejemplo, César Villegas, que es el propietario de Limache y de San Luis?
7: Hoy. Ahí son tres votos.
11: Claro.
7: San Luis un voto, Limache dos.
11: Claro.
3: Antillo con ventaja para la elección. Esto es para la federación. Aclaremos ese punto para el que.
7: Para la NFP.
3: Para la NFP.
11: Esta es la
3: NFP
11: última elección tradicional.
9: Esta es la última para la NFP.
7: Claro. El que gane el 19 de noviembre va a asumir a NFP y federación.
3: Ya,
9: las dos.
7: Claro. Ya, las dos.
4: Oye,
7: como
4: Eduardo.
7: Habitualmente ha pasado. Y está el tema de Huawei. No me quiero adelantar para lo de mañana, pero.
3: No. Guarde.
7: Está complicado.
3: Ya, se complicó.
7: Porque no despega.
3: Ya.
4: Eduardo, tengo la información de que Antillo se juntó con Justo Álvarez, además.
7: No, Justo Álvarez, la nota que le hicimos la semana pasada, lo dijo en el audio.
4: Claro.
7: Dice que se juntó, que han ido todo, que fue
3: Figueroa,
7: que fue Huawei, que fue Antillo, todos.
3: Oiga, de acuerdo a la información que nos entregaba ayer y esperando lo que se resuelva, pero ¿se podría impugnar, por ejemplo, el voto de Puerto Montt?
7: ¿Impugnar en qué sentido?
11: Ah, porque pues lo pueden sancionar, ¿no?
9: Pues,
11: mientras esté en el consejo,
9: el día de
11: vota.
9: La elección
7: vota. Claro,
3: ya,
7: mientras
3: vota. Vale, igual, ahí hay un votito ahí. Ya.
7: Oficialmente.
11: ¿Cuánto vale ese voto hoy día?
7: Descendido, oficializado. Los descensos se producen ya iniciado la próxima temporada.
3: Ya.
7: Y el 19 de noviembre, Puerto Montt va a votar como equipo de la NFP.
3: Oiga, le han comentado dentro de este trabajo que está preparando para mañana, pero no, sin anticipar tanto, pero como dijo Mapa Electoral, ¿hay generalísimos ya en las campañas, en las candidaturas o no?
7: Bueno, es claro que, por ejemplo, en el caso de Huawei, quienes ahí han encabezado el tema, es el propio Jorge Contador, que es de Coquimbo, presidente actual de Coquimbo, el mismo Juan Tagle, que aparece en esta lista, el expresidente de Cruzados. Ojo que hay, y esto pasa todos los años, hay clubes que las dos listas que dice y se lo adjudican. Ah, no, sí, si este me apoya pasa, a mí, no, a mí. Sí. Y ahí está, pues. Ahí está. Es algo que todavía estamos reporteando para poder tenerlo listo mañana.
3: Hay mucho patúo, ¿no? A ver, ¿a qué se refiere, Daniel?
7: ¿A qué se refiere?
3: Esos patúos que se meten y empiezan a manejar, a tratar de tomarse la cosa para ellos.
9: Ah, claro, claro. Era como los marcianos.
3: Esos marcianos que llegaron y que se transformaron y que destruyeron el fútbol.
7: Lo que sabemos es que, bueno, Antillo está afinando el tema de su lista. Ya lo de Huawei algo ya pudimos adelantar. Vamos a ver si es que va Villegas. Y voy a insistir en lo que dije la semana pasada.
3: Insista.
7: Ojo con señor Jorge Yunque. Ojo con una posible candidatura de Jorge Yunque. Hay escenarios que se pueden proyectar y que le pueden favorecer al actual secretario general del NFP.
3: Ya. Oiga, la pregunta de Danilo, a lo mejor ya en esta jerga iba a referir a cómo tal vez se quería decir el tenor del pueblo, operadores políticos dentro de este escenario electoral, ¿o no?
7: Siempre hay, pues. Siempre hay gente que hace el trabajo, por llamarlo el trabajo sucio.
4: ¿Algún delfín de Victoriano, por ejemplo?
3: Estamos haciendo el informe, ¿eh?
7: Sí.
3: Lo que va a ganar mañana.
7: Bueno, recordemos que Lorenzo Antillo en un momento fue muy cercano a Victoriano Cerda.
3: Ya.
7: Muy cercano.
3: Ya.
7: Él dice que ha tomado distancia. Que hoy día no es tan cercano.
3: Pero
7: es algo que siempre está ahí a la hora de analizar las proyecciones.
3: Eduardo, aprovechándome del día y de su paciencia, solo porque es hoy día. ¿En qué está Unión Española esto? Es un solo voto, eso sí, lamentablemente.
7: Unión Española está con Jorge Huawei.
3: Ya.
7: Y fue importante porque en un momento, en la reunión de agosto, en el un hotel acá en el sector oriente de la capital, la idea de Huawei era meter a Felipe Muñoz en la lista. En su lista.
3: Ya.
7: Y inmediatamente Unión Española le dijo, si está este señor Muñoz, no cuentas con el apoyo de Unión Española. Finalmente bajaron a Felipe Muñoz. Y eso fue un gesto importante para Unión Española que hizo Jorge Huawei. Entonces, sabemos que el señor está allá en España, me imagino, en Miami, no sé dónde reside, que es el que tiene que decir, y finalmente, pero Unión Española hoy está en apoyo a Jorge Huawei, si es que llega a la elección.
3: Gracias por su información, Eduardo. Lo esperamos con más antecedentes. Que va a ser una linda tarde, ¿eh?
7: Nos vemos.
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2: Para los super amigos que son amantes de las mascotas, de los perritos, hoy es el día del perrito adoptado también.
3: ADN Mascota los días de hoy, ¿no?
2: Un saludo grande a los regalones.
3: Ya, fantástico. ¿Usted tiene mascota en su casa?
2: Sí, Luna, también adoptada.
3: Perrito,
2: perrita, perrita.
3: Un perro chico, ¿no?
2: ¿Ah? Pero no es mío, de mis hijos. Yo sé para dónde va su historia, Danilo.
3: Sí, dígela ahí nomás.
2: Ya, pero
3: adoptado. ¿Es Quilterre o es perrito de marca?
2: No, mezcla.
3: Ah, ya mezclita.
2: Pita,
3: regalona. ¿Cómo está Rafa?
4: Muy bien.
3: Bien, Rafa, el perro de
4: Rafa. Sí, por sí, Nadal, ¿no? Sí.
2: Rafa Nadal.
4: Quiltro chileno rescatado de un cerro en Talca, fíjate.
3: Fantástico. A Danilo no le vengan con mascota, ¿eh?
2: No, tiene un poodle.
3: El chico tenía pelo.
2: Un poodle toys tiene
3: el
2: bola, Danilo.
3: ¿Sí? ¿Cómo se llama,
2: papá? El bola.
3: ¿El bola?
2: Sí.
3: El bola. Creo que era el bola, un perro antofagastino, así.
2: Quiltro, de cerro.
3: Rascucho, claro. Chico. Chichento, sí,
2: extraordinario.
3: Bien. Cristian con un
9: Guantán Chili Peppers.
3: No, qué nombre.
2: ¿Lo decíamos?
9: Cortito.
3: ¿Qué es perro?
2: Es perro.
3: Guantán Chili Peppers.
9: Guantán Chili
4: Peppers. Tiene un diminutivo para llamarlo, ¿no?
9: Guantán.
4: Allá.
2: ¿Costa tiene perro?
4: ¿Cuánto el nombre corto?
3: No. Toda la vida tuve perro, la también tuve
2: perro. Mi abuela le da una olla todos los días.
5: Y le ve perro en homenaje a Red Scott.
4: Sí, pues. Obvio.
3: Ahora que se fueron las cabras chicas, ya estamos.
2: ¿El nombre de tu perro?
3: ¿Ah? Claro. El que más quise.
2: ¿Cuál?
3: Duque.
2: Duque.
3: Duque. Claro, así como mezcla pastor alemán, pero rasca también. Un perro así como recogido la calle, pero.
4: Mestizo.
3: Sí, mestizo, mestizo. Pero guapo, ¿ah? Guapo.
5: Sí, bravo. Es sombrado. Sombrado eso. Yo tuve uno Conan.
3: El Conan.
5: El Conan.
3: En la época en que se le
2: pone. Igual que mi ley.
5: Sí, sí. Yo tuve un perro que se llamaba Conan.
3: Un visionario. Oiga, en la época en que a los perros y a las mascotas, con respeto lo digo, no me quiero meter en lío.
5: Cuidado, pero cuidado que es la última.
3: Se le ponía el nombre de perro. Porque yo realmente estoy en el parque.
5: Sí, Tomás.
3: Tomás Sebastián.
4: Claro, exacto. Lucas.
3: Después te da vuelta y andaba vestido.
4: Exacto.
5: Sí, es verdad.
3: Y con zapato.
5: Miguel.
3: Bueno, ahí está.
2: Se
3: descubre.
2: Cumpleaños también, ¿eh?
3: Sí.
2: Cumpleaños los perros.
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2: No hay que saltarse lo que nos acompaña hoy, la camiseta de Provincial Curicó Unido y una clásica de Deportes Concepción. Hoy por Copa Chile, la ida 18 horas, el Curi ante el Conce.
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3: Qué sorpresa para el programa, para nuestros auditores, para todo ADN que escucha de Arica Magallanes a esta hora, esta edición de los tenores de ADN en día miércoles 23 de septiembre. Nos acompañan en el estudio dos grandes invitados. Primero las damas, Lana Josic, la hija del gran Mirko. ¿Cómo estás, Lana? Bienvenida a los tenores.
13: Hola, ¿cómo están todos? Mucho gusto de estar acá con ustedes.
3: Qué sorpresa, así la quisimos hacer sin tanto anuncio. Y también nos acompaña Matías Claro, editor de Ediciones de la Lumbre, también relacionado, por supuesto, a la visita de Mirko a propósito del lanzamiento. ¿Cómo le va, Matías?
14: Muchas gracias, muy bien, ¿y tú?
3: Bien, pues, Lana, lo primero, que días intensos y al final alargaron un poquito más la estadía en el país, ¿eh?
13: Sí, sí, fueron días muy intensos, pero al mismo tiempo muy, muy, muy lindos.
4: Lana, un español tan fluido, me imagino que también denota, demuestra tu cercanía, tu cariño por el país, porque en tu casa, bueno, desprendo que se hablan los dos idiomas, ¿no? Porque ¿cómo un español tan de corrido, digamos, tan bien logrado?
13: En realidad en mi casa se habla croata.
4: Por eso.
13: Y de repente inglés, pero con mis amigos en Chile, o sea, en Croacia, que tengo en Split, que son muchos chilenos, muchos argentinos, hablamos el español.
4: Y son muchos años hablándolo de manera frecuente, ¿no?
13: Sí, todo el tiempo.
4: Es que eres una chilena más, es increíble. Porque es que
5: acento chileno.
4: Es que es acento chileno y es notable, ¿no?
5: Sí, de verdad, sí, es notable. ¿Cómo han sido estos días pensando en, te sorprendieron un poco? Que el Mirko siempre es muy, muy recordado, por supuesto. Pero a mí me parece que se produjo una especie como de catarsis colectiva también, ¿no? O sea, como que el centenario de Colo-Colo, que no funcionó mucho, se trasladó para acá. Me parece que había una necesidad de mostrar de la gente de Colo-Colo y Mirko aparece ahí como una figura referencial.
13: Es que siempre recibimos mucho amor, en especial, obvio, mi papá. Y, por ejemplo, a mí me escriben mucho por Instagram todo el tiempo. Gente viaja a Croacia, a Split, para sacarse una foto, obtener una firma. Pero igual no nos esperábamos un cariño así de no dimensionábamos que sería tanto.
2: ¿Y cómo fueron los días previos al viaje a Chile? ¿Qué decía Mirko? Porque Mirko era especial, me recuerdo cuando uno lo iba a cubrir, había días que estaba muy dicharachero, se reía, a veces te agarraba la libreta, te hacía el equipo que iba a jugar, a veces no te pescaba. Era de un carácter especial. Pero ¿cómo él vivió estos días después de tantos años de no venir a Chile? No venía cuando
13: 20
2: estuvo
13: años.
2: 20 años, claro.
13: Sí. Bueno, en realidad esto de nuestra llegada se ha estado hablando mucho con el Club Social el último año y medio. De verdad quiero agradecerles porque gracias a ellos estamos acá. De verdad el club hizo todo lo posible para venir, para estar acá con nuestra gente. También gracias a ellos pudimos tener el lanzamiento del libro. Así que fueron muchas noches trasnochada, porque hay una diferencia ahora, y de repente me decían, ya Lana, a las 8 tenemos reunión, y eran las 2 de la mañana.
4: Claro.
13: Pero de verdad valió la pena. Y mi papá estuvo muy emocionado. Así que esta vez no hubo cambios de humor. Sí.
4: Lana, esto que dices tú de sorprenderte con el cariño y lo bien que lo han pasado como también como familia y con todas las demostraciones que tal vez han superado sus expectativas, finalmente es lo que explica que extendieron su estadía en Chile, ¿no? Porque ustedes tenían previsto venir por menos tiempo.
13: Sí, eran 11, 12 días,
4: claro.
13: Pero era imposible quedarnos tan poco. Y estos días que nos han quedado se han ido volando. Ya nos quedan casi nada. Así que como que desaparecieron.
4: Y el papá ha aguantado bien porque tiene más de 80, digamos, es difícil sostener el ritmo, ¿no?
13: Es que también es diferente cuando uno tiene tanto amor todo el tiempo, es diferente a lo de ir a hacer, o sea, ir a trabajar,
4: claro,
13: o
4: algo más profesional.
13: Sí, esto es recibir mucho amor, yo creo que todos queremos eso.
14: Yo te puedo dar fe. Hoy día en la mañana estaba en el hotel donde estaba Mirko, ¿sí? con Lana.
4: Claro.
14: Lleno de regalos, de cosas, de Colo Colo. ¿No saben cómo se lo van a llevar?
4: Claro.
13: En otro avión. Tenemos problemas.
5: ¿Sí? En otro avión. Mati, ¿cómo ha sido el trabajo del libro? Está involucrado, obviamente, el Nacho Pérez Tuesta,
14: sí.
5: Un buen amigo que es además el.
3: Y lo ponemos frente a las cámaras también para quienes están en el seminario.
5: Amigo ahí del camino.
14: Sí.
5: Porque hay que condensar una historia. Pues sí, una historia que podría escribir 3.000 páginas, pero hay que condensar una historia que lo comentábamos yo lo decía la semana pasada, hay una cantidad de hinchas de Colo Colo, de fútbol chileno, me parece, que no habían nacido, una cantidad importante, que no habían nacido y que Mirko es como una leyenda, ¿no? Es como una especie de mito, pero absolutamente real, ¿no? Entonces, sí. Y eso en la narrativa y en el relato trasladarlo a un libro, ¿no?
14: Lo primero que tengo que decir es que vengo en representación de Pérez Tuesta, les mando muchos cariños y saludos. Y perdonen lo poco, digamos, ¿no?
3: Pero no, está bueno eso, que se mantenga el cariño para los tenores, ¿eh? Que a veces falta.
14: Sí. Respecto al libro, bueno, ha sido una aventura tremenda. Yo me tocó ser editor del libro, trabajarlo con Ignacio, conversar mucho con Lana. Y la verdad es que es un. Es una cuestión. Mirko tiene 86 años. Por lo tanto, una vida larga y que nace el año 40. O sea, imagínate dónde los años que le toca a la infancia.
5: Sí, claro,
14: la guerra. O sea, hoy día en la mañana estuve conversando un rato con él de esos recuerdos. Entonces, es mucho más que el fútbol. El fútbol para don Mirko fue un camino de desarrollo personal, de alegría. ¿Cachai? Él encuentra en el fútbol un espacio que lo hace feliz. Y eso es súper lindo y eso está en el libro. Y yo te diría que junto al fútbol, la enseñanza. ¿Cierto? Mirko, que esto es un dato que descubre Ignacio en su reporteo, en su trabajo. Mirko se titula del equivalente a lo que sería en Chile profesor normalista.
5: Sí,
14: igual que David Arellano.
5: Igual que David Arellano, igual que Lucho Ola.
14: Exactamente. Oh, bueno. Entonces, que es muy curioso y muy bonito ver cómo la enseñanza y el deporte están tan de la mano, y lo de Mirko es increíble. O sea, él, por ejemplo, la primera vez que le toca dirigir equipos de fútbol es cuando está haciendo el servicio militar. Y lo ponen y le dicen, tú eres profesor, enséñale a leer, escribir alguno de estos que es con cripto, y ármate un equipo de fútbol. Entonces, es muy linda la historia. Más allá de, yo entiendo que Colo Colo está completamente pegado en la piel de Mirko, se nota los regalos que tiene en la pieza, son increíbles, pero es muy linda la relación con el fútbol, con los niños, con la enseñanza, con el fútbol formativo. Él arma en Croacia, no una vez, en dos ocasiones distintas, arma toda la estructura del fútbol formativo. En Chile también trató de hacer eso, en Colo Colo trató de hacer, lo hizo con Ruta al Éxito. Entonces, la verdad es que más allá de los éxitos deportivos, que son muchos, el testimonio de vida, de la alegría, de la resiliencia y sobre todo de la enseñanza, a mí me conmovió mucho leyendo el libro, editándolo, trabajándolo, y ha sido un privilegio para mí eso.
3: Oye, Lana, y tuvieron que, mientras armaba el libro, buscando material, tuvieron que revisar mucho archivo en la casa, ¿no? Fotos, escritos.
13: Sí, lo hizo mi papá más que nadie, y también Ignacio fue a Croacia por unos 20 y tantos días.
3: Estuvo casi un mes.
13: Sí,
14: estuvo. Mira, casi ahí le voy a pasar unas fotos de Mirko joven que están en el archivo.
13: Estuve viviendo prácticamente con mi papá. Ajá. O sea, empezaba en la mañana, Ahí está, jovencito.
14: Ah, jovencito. Galán, Mirko joven.
3: Enfrentó a Pelé, ¿no? Jugó contra Pelé, Mirko Josic, ¿no? ¿Puede ser?
13: ¿Jugó? No.
3: ¿Contra Pelé? No sé.
14: Pero dirigió en... lo que pasa es que él fue alumno de Caliterna, Barba Luca, que le dice, sí. Que era un gran entrenador.
11: De... Él lo menciona en una gran entrevista que le hace Lucho Urrutia en la edición especial del Gráfico del año 91. O sea, es una edición especial del Gráfico cuando colocó los campeones de la Copa Libertadores y iba a jugar la Intercontinental. Y ahí viene una entrevista extraordinaria. Y ahí habla de que era, para él era el sabio del fútbol.
3: Ahí está la promoción de Ruta al Éxito, de cuando llega Mirko a Colo Colo, la convocatoria en prensa. Lana, tu llegada a Chile, ¿qué edad tenías? ¿Cuánto tiempo estuviste acá? ¿Cómo fueron esos años? ¿Y con qué país te encontraste hoy en el 2026?
13: O sea, yo sigo muy atento a todo lo que pasa en Chile. O sea, yo vivo en Croacia, pero una vida... chilena. Llegué con 7 años, empecé a ir al colegio acá, iba al compañía María Apoquindo, me hice muchos amigos y sigo hasta el día de hoy con una amistad intacta. O sea, de verdad vivo una vida chilena ya. Estoy a tanto de todo.
3: Y esto de que se esté tramitando, se esté promoviendo la nacionalidad, por gracia para Mirko, ¿cómo se lo ha tomado él y cómo se lo ha tomado la familia?
13: O sea, es muy emocionante. Así que yo estoy ya años esperando eso y ojalá esta vez se dé realmente. Así que muy feliz, muy feliz.
3: Porque estuvo cerca y alguna vez algo pasó, ¿no?
13: Sí, pasó algo. Me da vergüenza.
3: ¿Se puede contar o no?
13: Sí, sí puedo contarlo.
3: Estamos en confianza.
4: Un detalle, ¿qué pasó?
13: Tú sabes.
4: Es una anécdota.
13: ¿No?
14: No sé si
13: ¿Y por qué te ríes?
14: No, que me da risa tu reacción. Claro. La gente está como tan nerviosa.
13: Bueno, sí, en realidad el tío Eduardo Menichetti, que somos familia realmente, claro. Y su hija, la Fran, como mi hermana y todos los hermanos y hermanas de ella, o sea, somos realmente como una familia. Entonces me hizo una despedida el 2006, cuando nos íbamos de nuevo a Croacia, pero yo no tenía que otra sorpresa me tenía preparada el tío Eduardo. Entonces, como me hizo un carrete en su casa... Nos quedamos hasta bien tarde, después salimos, volvimos muy tarde. Yo llegué como a las 5:30, me duché, eran ya las 6:00, y como a las 6:30, 7:00 puede ser, viene el tío Eduardo y me despierta y me dice, Lanita, vamos, Lani, vamos. Y yo, ¿a dónde? Es que te tengo una sorpresa. Y iba a hacer el trámite para la nacionalidad y tenía como una entrevista con una señora... Pero no la hice bien.
4: Ay, muy carreteada.
3: Te preguntaron quién era Leonardo Higgins, no subiste nada.
13: Me sé todo, pero el problema es que en ese momento mi cerebro funcionaba muy lento. Entonces, como el tío Eduardo me conoce muy bien y sabe lo mucho que amo a Chile, que yo siempre digo que soy chilena y soy croata, pero soy chilena, que y sabe cuánto cariño le tengo a este país y a toda la gente. Entonces le decía a la señora, no, pero es que ella de verdad es chilena. O sea, pero Lana, diles. Y yo como, no sé, yendo para allá, él estaba manejando, yo me estaba quedando dormida. Y me decía, despierta, Matías.
3: No, oye, ¿y nos parecemos en algo los chilenos con los croatas o no? ¿O somos muy distintos?
13: Con los dálmatas diría más, de la parte de la costa, de la Dalmacia, sí. Porque los dálmatas, yo soy de Zagreb, pero nos cambiamos hace 3 años, nos fuimos a vivir a Split. Y somos mucho más latinos, digamos, porque somos del sur, entonces somos mucho más abiertos, nos gusta la gente, nos gusta hablar. Los de Zagreb son más estructurados, son más fome.
11: Porque acá la mayoría de los que llegaron fueron de la isla de Brač.
13: Claro. Sí, hay muchos.
11: La mayoría, sí,
13: el croata, sí.
11: Y debe ser la colonia más grande en Chile.
13: Sí. Sí.
4: En el norte.
11: No, Punta Arenas. Antofagasta, Iquique, La Serena.
13: Punta Arenas,
11: Antofagasta está lleno. Además que se mezclaron.
13: Sí, y muchos de ellos, de Punta Arenas, se fueron ahora a vivir a Croacia. Yo tengo mis amigos, la mayoría es de Punta Arenas. Carlos y Besan, que tienen un puesto de empanadas exquisito, y gracias a ellos mantenemos también eso de comer la empanada allá. Hay algunas croatizadas, pero la de Pino está allá. También otros amigos que son la mayoría de Punta Arenas.
14: Eso está mucho en el libro, ¿eh? La biografía está súper marcada y cruzada por la presencia de Croacia en cada una de las etapas de Mirko, en cada uno de los lugares en que dirige. Dirige en Chile, dirige en México, en Argentina, en Portugal, en Arabia Saudita, dirige en muchas partes. Siempre Croacia está, y hay un par de anécdotas, por ejemplo, que es un acierto de la biografía y del reporteo de Ignacio Pérez Tueste y de la confianza que Mirko le tuvo también al trabajo de Ignacio, que cuando Colo Colo es campeón en el 91, Mirko habla en algunas de esas instancias, conversa con Enrique Kraus, ministro del Interior en ese tiempo, y le dice, don ministro, que reconozcan a Croacia como república independiente.
13: Sí, es verdad.
14: Y esa gestión que hace Mirko hace que Chile sea el primer país latinoamericano y creo que el segundo o tercero del mundo, sí, en reconocer a Croacia. Y la mayoría de la delegación diplomática eran croatas, pero se quedan sin nada cuando ocurre la independencia. Y Mirko pone plata en su bolsillo para comprar muebles, para pagar arriendos del departamento donde estaba la embajada, la embajada. El consulado, claro. Entonces, es increíble la presencia de Croacia a lo largo de la historia y de la vida de Mirko y para el Mundial del 87. Las banderas de Croacia estaban presentes.
5: No, eran locales. Sí, eran locales. En esa época. Era Yugoslavia. Sí. Era Yugoslavia.
14: Pero habían banderas croatas.
11: Sí, ahí empiezan. De hecho, el gran incidente, nosotros nos empezamos a enterar en Chile del problema que había en los Balcanes, es el año 90.
5: En el Mundial.
11: En el Mundial de Básquetbol en Buenos Aires. Cuando gana la ex Yugoslavia. Y no sé si
14: Vladi Divac le quita la bandera.
5: La bandera Petrovic.
14: Sí, que es el argumento del documental Once Brothers.
11: Claro.
14: Una vez hermano que es muy bonito, de Petrovic con Divac.
5: Y que es un argentino, hijo de croata, que va con la bandera croata al estadio.
3: 10 minutos del primer tiempo, te contamos que está Chile, la selección femenina de nuestro país, jugando por el oro en los suramericanos ante Venezuela. 10 minutos, 0-0 por ahora, Chile-Venezuela, en la definición del oro de los O de Surlana. A propósito de este partido que estamos viendo en uno de los monitores, ¿jugaste fútbol alguna vez? ¿Te interesó ser futbolista o en esa época el fútbol femenino todavía no estaba desarrollado?
13: Cuando era chica, sí, pero mi papá no me dejaba.
3: Ah, mira, Mirko, tenías
13: un... Años después empecé a trabajar en la Federación de Fútbol en Croacia.
5: Yeah.
13: Así que trabajé en el fútbol femenino.
5: Yeah. ¿De qué jugabas? ¿En qué posición jugabas cuando...?
13: No, jugaba.
3: No, pero cuando chica, sí. Ya, pichanqueaba y no.
13: Jugaba.
3: Pichanqueaba y no.
4: Oye, el papá fue anoche al estadio, ¿no?
13: No.
4: Ah, no.
13: Fui con mi marido y con...
14: Entrenador de fútbol, Don Chile.
13: Sí, es entrenador de fútbol.
3: Ya en esa época de la federación trabajaste con Zucker, ¿no?
13: Sí, era mi jefe.
3: Davor Zucker era tu jefe, ¿eh? Sí. Buen jefe, ¿no?
13: ¿Pregunta?
3: Porque el sueño también era el de ser actriz, ¿o no, Lana?
13: Es que lo que... Sí, yo terminé, o sea, la universidad, fui... Ah, perdón. Sí, estudié y terminé para ser actriz. Pero años después estuve en la Federación de Fútbol Croata.
11: Y, bueno, ¿tu padre tiene el recuerdo de Mirko del equipo del 87, que a mi juicio, es la mejor selección sub-20, el mejor campeón del mundo sub-20 que ha habido? Porque uno ve los jugadores... ¿Cómo llegaron después?
4: Claro.
11: Boban, Prochineski, Zucker, Mijatovic,
14: Tudor.
11: Jarni, Bernovic. Era un equipazo.
5: Stimac.
11: Era un tremendo equipo. ¿Hay algún contacto con los jugadores después? ¿Se acuerdan de él?
13: Sí. Incluso el otro día salió un video súper bonito que Robert Prochineski vio. No sé a dónde, lo tengo acá y es muy bonito. Con Stimac, sí, de repente hablan, incluso yo también de repente vive en Split. Así que sí, con hartos tenemos contacto.
5: ¿Y mantuvieron, perdón, contacto con la gente de Colo Colo en este periodo? Porque fue muy conmovedor, por ejemplo, los jugadores de Colo Colo cuando se encontraron con Mirko.
13: Sí, yo hablo harto, incluso antes de entrar acá estaba hablando con Coca. Hablo con él. Ayer estuvimos en la casa de Miguel con su señora, con Rubén Espinosa.
3: ¿Les prepararon unas pizzas?
4: Sí, claro.
3: Buena mano.
5: Miguel Ramírez. Está cocinando, ¿no? Está cocinando, mira. Está haciendo pan y todo eso. Está
13: muy rico. El pan está exquisito.
5: El Coca siempre, y no que esté acá, pero lo he dicho siempre, el Coca siempre dijo que Mirko era su papá.
4: Claro.
13: Sí.
5: Se refería como su papá.
13: Sí, siempre. E incluso nos llamamos hermano, hermana.
4: ¿Qué tal?
3: El fútbol todavía, al margen de lo de Mirko, Lana, cerca de tu familia, tu marido también es entrenador, lo decía.
13: Sí, mi marido es entrenador de fútbol y trabajó con grandes jugadores.
3: Sí, a ver, ¿con quién?
13: Con Dani Olmo, con Guardiol, con Baturina, con... ¿cómo se llamaba el cuarto? Lo tengo acá.
3: Fútbol joven.
13: Con las inferiores.
3: Perfecto.
13: Sí, trabajó 8 años en Dinamo. En las inferiores, que son uno de los mejores colegios en Europa de fútbol, donde salió Modric, Mandžukić, Brozovic y todos ellos salieron de esa escuela de fútbol.
3: ¿Y alguna idea de ustedes como familia, ya no Mirko, pero ustedes de volver a Chile?
13: Me encantaría.
3: Un plan de fútbol joven para Colo-Colo.
4: Claro.
13: O sea, sería perfecto.
4: Sí, claro.
13: Así que estamos esperando que nos llamen.
4: Una propuesta.
13: O sea, al señor de atrás, que está detrás.
3: Oye, el agradecimiento nuevamente para el Club Social, ¿eh? Importante en esta visita a Mirko.
13: Muy importante, de verdad, lo dieron todo, Edmundo, Pedro Romenot, Sebastián Valenzuela, que nos ha ayudado tanto, tanto en todo, y los demás del directorio se han portado un 7, y de verdad, después de tantos años, darnos la oportunidad de nuevo estar acá y estar con la gente, y gracias a ellos y a los socios y a la gente que se hizo socio, nosotros pudimos venir para acá. Así que creo que es muy importante que la gente también se haga socio.
3: Por supuesto, Matías, claro, la gente, ¿cuándo puede encontrar el libro? ¿Dónde? ¿Cuáles son las coordenadas?
14: El libro está disponible en la web de Ediciones de la Lumbre, edicionesdelalumbre.cl. Atentos los que son socios de Colo Colo al día, les puede llegar una sorpresa en la próxima hora.
3: Epa.
13: Sí, tenemos una sorpresa.
14: Hay una información ahí que puede ser una sorpresa. Me sumo a lo de Lana, el Club Social ha sido fundamental. Y habla un poco del cariño de los hinchas y de las corporaciones a los ídolos y a los valores que han hecho importante a los clubes. Y en edicionesdelalumbre.cl encuentran el libro, y en octubre va a estar en librería.
3: En octubre en librerías. Sí. Fantástico, y distribución en todo Chile, porque todo Colo Chile. Colo es de Arica Magallanes, tú sí, lo sabes muy bien, Lana. De todas maneras, solo para el final, bájeme la música, en croata, un saludo para Radio ADN, para los tenores, para la gente de Colo Colo, para que quede grabado en este ya. Recuerdo de este momento de radio.
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3: Muchísimas gracias.
13: De nada.
3: Los agradecidos somos nosotros, y ojalá que algún día Mirko Jošić se anime a...
13: Sí. Y ustedes también vengan a visitarnos a Croacia.
4: No, por cierto.
3: Es muy lindo.
4: No,
3: Diego estuvo ahí. Esa invitación.
5: Sí. Mandamos a Diego de...
3: Tenemos a nuestro avanzado. Embajador ahí.
4: Sí.
3: Nuestro mejor representante. Sí. ¿Se porta bien, Diego, no?
13: Sí. ¿Sí? Muy bien.
3: Es valdiviano.
13: Sí.
4: Tiene su corazón blanco.
3: Muchas gracias, Lana Jošić, por esta visita.
13: Gracias
3: a usted. Saludos a su padre.
5: Del mundo.
13: Gracias.
3: Y a toda su familia.
13: Gracias.
3: Matías, claro, felicitaciones. Muchas por el gracias. Trabajo. Los saludos para Ignacio, el autor del libro. Y en octubre entonces nos programamos para Mirko, historia de...
14: Un destino.
3: Ahí está. Son 300 páginas fáciles, ¿eh?
14: Sí, 320, 340.
3: Con la foto está bonito. Felicitaciones.
14: Sí, muchas gracias.
3: La pausa, ya vuelven los tenores. A ver cómo va eso. 0-0 todavía. Chile-Venezuela, se define el oro en los suramericanos. La selección de fútbol femenina. Al regreso, le contamos algo a la Universidad de Chile y los descuentos de los tenores por ADN.

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2: Y después de esta linda sorpresa con Lana Josic, con el libro de Mirko junto a Matías Claro, momento para saber de la Universidad de Chile con Rocío Ayala.
3: ¿Qué tal, tenores? Bueno, juega mañana, jueves a las 20:30, ya se fue el plantel a Viña del Mar, de hecho estuvimos ahí 13:30, se fueron desde el CDA, así que ya están concentrados esperando que venga esta llave de Copa Chile. Le preguntamos hoy día a Fernando Gago la responsabilidad que tienen para esto, y bueno, acá el técnico de la U señalaba, sabiendo que hay una distancia con Colo Colo en la tabla en el campeonato local, que hay y que saben que todos los equipos van a buscar el título, pero la U, que es un equipo grande, que tiene esta obligación, también va a ir a la pelea. Ahora, ustedes hablaban del hospital de Universidad Católica, en la U, no sé, no es un hospital, pero es, no, es que no son bajas médicas. Ese
4: policlínico.
3: Es que no es de salud, es de ausencias.
4: Ah, ya.
3: Hoy día.
4: O la que usaba el grillo en el colegio para capear clase, la enfermería.
5: Siempre
3: tal
5: iba.
3: Vez, sí, claro, tal
5: siempre
3: vez.
5: Iba.
3: De hecho, hay uno que necesita un tecito de manzanilla.
4: ¿Quién sería?
3: Igor Lichnowsky.
4: Ah, sí, pues.
3: Sí, llegó malito de la guatita después del 18, una gastroenteritis, así que él se queda fuera de la convocatoria, Igor Lichnowsky, así que él es una de las bajas. Tenemos que decir los seleccionados: Agustín Arce, Marcelo Morales y Vianeider Tamayo, Tamayo por la selección venezolana. Esos son los tres que, por razones de defender a su país, no están. Sabemos que Lucas Barrera y Elías Rojas aún están en recuperación por sus lesiones. Y también hay que considerar lo de Igor Lichnowsky, que como les decía, él ya está bien, pero como no tuvo una semana normal, prefiere Fernando Gago que se ponga bien para lo que viene en el torneo local, así que no está considerado. Y el que sorprendió a todos, que no se subiera hoy día en el bus, es otra vez Octavio Rivero. Otra vez se queda fuera de la citación y de inmediato sale la duda, ¿qué pasa? ¿Se resintió de su rodilla, de su lesión, de esta operación que tuvo? ¿Va a estar mucho tiempo fuera? Y acá la explicación de Fernando Gago, poniendo paños fríos sobre un refuerzo que obviamente se pensaba que ahora sí venía esta nueva versión de Octavio Rivero, pero otra vez nos lo vamos a perder, al menos para esta llave de Copa Chile. Así que escuchemos a Gago sobre Rivero.
6: Acá

0: Acá todos los jugadores están a disposición, independientemente si están en el banco de suplentes, porque están en condiciones para jugar, si no, no lo van a estar. En el caso de Octavio, este partido decidí que esta semana entrene bien, que entrene fuerte, que se ponga bien para tratar de encontrar unas buenas semanas de entrenamiento. Lo hablé con él, está a la predisposición de ponernos bien. Desde el lado, yo creo que también necesitaba volver a jugar, volver y con la suerte de volver a convertir como le tocó, pero le falta todavía esa parte final para ponerlo al nivel que por ahí nosotros pretendemos. Lo hablamos con los médicos, con el futbolista también, entonces estamos en el último proceso chiquitito para que termine de estar completamente con nosotros todo el tiempo.
1: Claro, y bajo esa lógica, entonces se prefiere no arriesgarlo al futbolista.
2: Sí, claro, en el fondo lo que le están haciendo a Rivero es una pretemporada.
3: Claro.
2: Una mini pretemporada o intertemporada para ponerlo bien físicamente, porque claro, los jugadores viene todo el proceso de recuperación, la puesta a punto, pero muchas veces después de las lesiones tienen alguna dificultad extra y lo necesita para el fin, para no para estos partidos, lo necesita para rematar la temporada.
1: Al Chile 2, que es el objetivo de la Universidad de Chile, ¿el equipo para enfrentar a Everton?
3: Sabemos que Fernando Gago no para equipo, pero hay una posibilidad de que sorprenda en el medio terreno con Marcelo Díaz. A ver, lo que decía hoy es que él aún tiene muchas variantes a pesar de las ausencias. Sabemos y lo que interpretamos es que va a jugar Gabriel Castellón en portería, Ramírez, Saldivia y Fernández se van a mantener atrás, Ormazábal va a estar también, veremos en definitiva si entra Charles Aránguiz desde el arranque, porque ya está en buenas condiciones, de hecho él estuvo entrenando las fiestas patrias, así que sería Reinhard, Charles y Maxi Guerrero, con la posibilidad de que aparezca Marcelo Díaz ahí de tapón o Israel Poblete, y arriba hay que ver qué va a pasar si es Reina, Vargas y Guerrero, porque recordemos que al no estar Rivero, uno trata de jugar con esta formación, que va a necesitar un 9 en la banca en caso de que tenga problemas Vargas, así que la posibilidad de que tenga doble 9 desde arranque se ve más difícil por eso, porque no va a tener algún atacante. Recordemos que también está lesionado Cofre y Vicente Ramírez.
1: ¿A qué hora está programado el partido, Rocío?
3: 20:30 horas en Sausalito, obviamente ADN va a estar ahí presente para esta llave, después se soluciona todo el día domingo 5:30 en el Estadio Nacional. Veremos si es que la U clasifica, porque si es así, los cuartos se juegan la otra semana.
1: Sí, estábamos revisando la prensa regional y ya hay molestia. Hay al menos una declaración del delegado presidencial Manuel Millones, molesto por el horario nocturno para los partidos de Everton. Ahí hay una primera señal de parte del delegado presidencial de la región de Valparaíso.
2: Claro, pero él decía, ¿es que programa la NFP? No programa la NFP. El que programa el delegado presidencial, él el que define.
1: Y por ahora, eso dice que en un futuro piensa no otorgar autorización a partidos nocturnos.
2: Pero la señal es pésima. La señora es pésima. O sea, en un país civilizado no se puede jugar a las 20:30. El Estado no es capaz de garantizar un partido a las 20:30.
1: Ahora, con lo que ocurrió ayer en el Nacional con 7.000 personas, pero con las peleas que ustedes describían, capaz que es, ahí hay un argumento para decir, ¿y por qué tiene que jugar nocturno ahora con los
2: ¿Y por qué el Estado no interviene?
4: Pero ojo que el Sausalito, en los últimos partidos que se ha jugado de manera nocturna con equipos grandes, la evacuación ha sido perfecta.
2: El Estado tiene que intervenir. O sea, cualquiera de nosotros, si agarra combo, pasa cualquier cosa, usted que nos está escuchando en su casa, y se lo llevan preso. Sí. Y le pasa algo. Acá lo que la sociedad chilena quiere es que a los que dejan la escoba en los estadios les pase algo. Y no solamente que le apliquen el 102, que no les permitan entrar, que les pase algo más que eso.
1: ¿Algo más para saber?
3: El aforo 9.700 es el que está autorizado, son 3.000 los hinchas de Universidad de Chile, así que va a ser un lindo marco de público para esta llave que decía Fernando Gago, son 180 minutos, pero que saben lo que se juegan.
1: Seguimos con atención a este partido, Rocío Ayala, ¿qué debiera pasar? Están todavía 0-0, pero ¿qué podemos esperar de la Roja Femenina?
3: Bueno, la Roja Femenina sub-20 ha tenido claras chances, Carlos, de hecho recién la Cata Muñoz se perdía un arco en la boca, de hecho le dan el travesaño, quedaba mal parada la portera Valeria Rebanales, así que estaba el 1-0 de Chile, no se concretó, y después tuvo otra Anaís Álvarez fuera del área, también probando para nuestra Roja Femenina, así que por ahora es más Chile, pero estamos con este 0-0 que no nos da medalla, necesitamos ganar para tener la medalla de oro, que yo creo que es bastante posible.
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4: Para la más de Copa Chile, lo decíamos, 18 horas para Curicó Unido, Deportes Concepción, 20:30 para Unión La Calera, Universidad Católica, mismo horario para Deportes Iquique ante Deportes Antofagasta.
1: ¿Alguna cosita más que se le quedó al tintero azul, Rocío?
3: ¿Un cumpleaños, dices?
1: ¿Usted quiere seguir saludando?
4: Más gente de cumpleaños.
1: ¿Qué día de cumpleaños? O sea, día 23.
4: ¿Quién está de cumpleaños?
1: ¿Quién está de cumpleaños? ¿Mundo Azul?
3: Aquí en la mesa está el jefe de cumpleaños.
1: Ah, gracias.
3: En el CDA está la jefa.
1: ¿A quién está de cumpleaños?
3: Cecilia Pérez, la presidenta de Azul Azul.

0: de cumpleaños.
1: Ya, dígase sí.
0: Así que.
1: Libra, feliz cumpleaños.
0: Feliz cumpleaños.
1: Averigüen el año, eso sí.
0: Lo tengo en
2: 5-2, creo que
1: sí, porque
0: me parece.
1: No, pero le estoy diciendo averígüeme, no para decirlo al aire, averígüeme el año.
2: A lo mejor el mismo día, el mismo año.
0: Ah, 5-2. 74.
1: Ah, ya. Se acabó el 18 y lo comí y lo bailado, no te lo quita nadie, ¿eh? 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
3: Copa Chile, vuelos de jornada de jueves para O'Higgins, ante Santa Cruz, 18 horas. Viene a Punta Barroso en el Sausalito, 20:30. Everton, la Universidad de Chile.
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3: Un día como hoy, hay que recordar con goles de Pablo Contreras, Iván Zamorano, Reinaldo Navi, Rodrigo Tello el año 2000. Chile vencía 4-1 a Nigeria y avanzaba a la semifinal de los Juegos Olímpicos de Australia.
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3: Un gran momento de su carrera, un futbolista uruguayo, un día como hoy de 2006, jugando en la Premier, Darío Silva sufrió un grave accidente automovilístico en donde perdía su pierna y terminaba su carrera futbolística.
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3: Bueno, y estaremos atentos también hoy a las 19 horas con 5 minutos. Martina Bail va por los 400 metros en Santa Fe. Juego Sode Sur va por el oro.
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0: 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No,
5: mira, muchas gracias.
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3: Juega la selección femenina el oro en los Juegos Sode Sur, pero a las 5 de la tarde la masculina va por la semifinal ante Paraguay.
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3: Ayer debutó el comandante Mario Salas en el banco de Cobreloa con un equipo alternativo, preparando lo que será el duelo del sábado con Santiago Wanderers. Cayó 2-1 ante Coquimbo Unido por la Copa Chile.
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3: Y para cerrar capítulo de Copa Chile, ayer también se jugó en Puerto Montt el aproblemado, los hijos del temporal.
2: El velero.
3: Golpe a Ñublense 2-0. Ñublense 5 partidos consecutivos negativos.
1: 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Tiempo y marcador, Chile-Venezuela, Rocío Ayala.
0: 33 minutos del primer tiempo, están 0-0 Chile-Venezuela. Por ahora estamos todavía expectantes a ver si tendremos oro en el fútbol femenino. Queda para eso, nos estamos yendo a los penales.
1: Gracias por la sintonía, sigan con nosotros. Ya viene, Adeneto. Chuchu. Chuchu. Chuchu. Chuchu.
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11: Son las 6:00.
12: 6:00 a.m.
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13: Cierre de puertos y viviendas anegadas y afectaciones en servicios básicos deja un nuevo evento de lluvia y fuertes vientos en la región de los ríos, los lagos y el Biobío. El sistema frontal hoy se traslada a la zona centro-sur del país.
14: Un masivo despliegue policial en 3 comunas de la región metropolitana desató el traslado del cuerpo del supuesto líder narco acribillado en Lo Espejo. Autoridades cuestionaron el funcionamiento de la ley que restringe los velorios y funerales de alto riesgo.
13: El gobierno negó presiones de Estados Unidos y volvió a descartar que la adhesión al escudo de las Américas incluye intervenciones militares. En el Congreso, la oposición acordó incluir este asunto en la interpelación al canciller Pérez Mackenna.
14: También en Nueva York, el presidente José Antonio Kast finalmente se reunió con la presidenta encargada de Venezuela, Delcy Rodríguez, y prometió avanzar con el restablecimiento de las relaciones diplomáticas en los próximos meses.
13: Desde una comisaría en Estación Central, directo al Centro de Justicia, esta mañana se espera que sea formalizado el presunto implicado en el crimen en Renca el pasado 22 de agosto del carabinero Alejandro Ortiz. Ya hay 7 capturados, 6 de ellos en prisión preventiva.
14: Por los delitos de tortura y secuestro, esta jornada enfrentará a la justicia a los tres inspectores municipales de Puente Alto que fueron dados de baja tras un caso de golpiza a un motorista ocurrido en julio de este año.
13: Un nuevo revés sufrió por parte de la agenda de seguridad. El Senado despachó a ley la ley antibarricada 2.0 sin la idea central del Ejecutivo de sancionar a quienes obstaculicen el tránsito de manera parcial. El artículo de la oposición que fue aprobado permite la manifestación pacífica.
14: La reforma al sistema político entra en tierra derecha. La sala de la Cámara Alta aprobó el informe de la Comisión Mixta y ahora solo queda pendiente su revisión en la Cámara de Diputados antes de convertirse en ley. Hubo rechazos del Partido Comunista y de la Democracia Cristiana.
13: Por el presupuesto 2027, la cita de Hacienda con gobernadores concluyó sin acuerdos. Las autoridades rechazaron los recortes en torno al 7% y llamaron a los parlamentarios a defender los recursos regionales.
14: El presidente de China, Xi Jinping, arribó a Washington y tras más de una década alista su arribo a la Casa Blanca en un encuentro con el mandatario estadounidense Donald Trump.
13: Martina Abay volvió a brillar al quedarse con la medalla de oro en los 400 metros planos. La atleta nacional se anotó además con el récord para la prueba en los Juegos Sudamericanos.
14: Universidad Católica empató 1-1 con Unión La Calera en la ida de los octavos de final de la Copa Chile. En el mismo torneo, Universidad de Chile visitará hoy a Everton de Viña del Mar con transmisión de ADN Deportes.
12: 6:03.
15: 6:03.

0: Día Chile.
1: Hola, muy buenos días.
0: La voz que escuchan es del señor Gary Marsden. O Marsden, ahí sí lo dije. Esta canción es la de Liverpool, ¿no? Never Walk Alone. ¿Es fanática del fútbol?
1: Sí, pero es que en otro ritmo la cantan en el estadio. Esta canción se la cantaron a Cristiano Ronaldo en un partido contra el Liverpool cuando falleció uno de, de sus hijos. Sí, en el minuto 7. Todo el estadio se lo cantó.
0: Bueno, es una canción tradicional del fútbol, particularmente del equipo de Liverpool, cuando dan el apoyo a su tradicional escuadra, ¿no? Señalando que nunca caminarán solos, que siempre estarán acompañados de la barra.
1: Y por eso el homenaje fue tan bonito para Cristiano Ronaldo cuando había fallecido su hijo.
0: Y estos son los
1: lindos. Y era el archirrival.
0: Estos son los lindos homenajes del fútbol.
1: Sí, hay otro. Ya, oye, a esta hora está nublado en Santiago. Hay 12,2 grados. A pesar de eso, a pesar de que uno dirá, oye, pero no hace tanto frío. Otra vez la temperatura no va a subir tanto. Se va a quedar en 20 grados, pero el cielo va a estar completamente nublado el día de hoy.
0: Voy a partir hoy por el sur. Punta Arenas tendrá una máxima de 6 grados con cielos parciales. 9 grados para la ciudad de Coyhaique con precipitaciones durante la mañana y también la tarde. En Puerto Montt, 14 grados, lluvia y tormentas eléctricas.
1: Increchendo. En Valdivia van a tener precipitaciones parejitas todo el día, máxima de 14 grados. En Temuco, viento y lluvia en la mañana, como que deja de llover durante la tarde, y en la noche algunas gotitas aisladas, 15 grados de máxima. Y en Tropiconce, viento y lluvia también parejito todo el día, 15 grados de máxima.
0: 14 grados con lluvia y viento en Chillán, 15 grados en Talca con precipitaciones durante toda la jornada, y 18 en Rancagua con cielos cubiertos y chubascos por la noche.
1: En Valparaíso y Viña del Mar, nubosidad parcial, 17 grados. La Serena y Coquimbo, 19 grados, también con más solcito por la tarde. Y en Copiapó, 26 grados, sale el sol por la tarde.
0: En el Norte Grande, en La Perla, el norte en particular, 20 grados para la ciudad de Antofagasta. Se nos va a acabar una canción. ¿Tenemos otra? Ahí tenemos. 20 grados para la ciudad de Antofagasta con cielos despejados por la tarde, insisto. 21 grados en Iquique, también se despejará. Y 22 grados en la ciudad de Arica, también tendrá solcito. Mira que está rico en la puerta norte de nuestro país.
1: Y Rapa Nui va a estar hoy día con nubosidad parcial, 21 grados para hoy.

0: más 569-8521-2360. En una de esas, usted es la primera vez que nos está escuchando. En ese WhatsApp, usted puede enviar sus mensajes y hacerse famoso en ADN. En este noticiero imperfecto de la mañana, puede mandar sus mensajes para quejarse, para opinar, para darnos cuenta de algún hecho que está sucediendo a esta hora de la mañana, alguna denuncia en particular. También para mandar mucho cariño a los conductores o a quien usted quiera.
1: Sí, pues lo único que usted tiene que hacer es poner su nombre.
0: No.
1: Nada más. No, con eso ya estamos encantados.
0: Hay otro requisito. Ser respetuoso.
1: Sí, pues por supuesto. Eso es lo primero. Al más 569-85-21-2360, usted pone su nombre, es respetuoso y nosotros lo vamos a saludar.
0: Usted tiene que llegar acá golpeando la puerta, pero saludar. No, nada de entrar así a la fuerza.
1: Hola, buen día.
0: Además, nosotros somos como los vampiros. Tenemos que dejar como ven los vampiros, tienen.
1: Hay que invitarlos
0: a la casa. Invitarlos a entrar a la casa.
1: Sí, pues para mí siempre me dicen, oye, pero si el nombre se ve ahí arriba. No, pero es que usted explícitamente me lo tiene que decir para que yo lo pueda decir al aire. Es como su consentimiento.
0: Además nos facilita las cosas.
1: Sí, pues más rapidito para estar leyendo, porque a veces han mandado mensajes siempre y el nombre está perdido por arriba y hay que buscarlo. Entonces, todo más óptimo si usted pone su nombre.
0: Hagamos comunidad, seamos amigos. Nosotros tratamos de informarlos y ustedes nos tratan de acompañar. Son nuestros imperfectines.
1: Sí,
0: esta
1: pues,
0: mañana
1: sí.
0: De jueves 24 de septiembre.
1: De este septiembre que ya se nos va, ya se fue el 18.
0: No quiero que se vaya.
1: No queremos que se vaya.
0: Ahora
1: todavía queda
0: que,
1: bien, queda
0: que
1: 18 chicos.
0: Ahora quiero que llegue rápido el fin de mes. Tú sabes, ¿cuándo es tradicionalmente el 18 chico? ¿No? Se hacía en el Cerro Chena.
1: El 20, ¿no?
0: Se hacía en el Cerro Chena en San Bernardo y al frente de la Panamericana. Y era el primer fin de semana de octubre.
1: Mira.
0: Eso era lo tradicional, digamos.
1: Hay otros que dicen que es el fin de semana después del 18 y que tienen que ver con la distancia que se recorría para poder entregar las noticias en nuestro país respecto a la primera.
0: Lo de la Pampilla, sí.
1: Lo de la Pampilla,
0: que tienen un día feriado más es porque se demoran supuestamente un día más en avisar a la Serena y Coquimbo del tema de la Junta de Gobierno. El tema del 18 chico es básicamente una fiesta donde se comía lo que había quedado, pero que lo habían guardado.
1: Ya, perfecto. Ponga su nombre en el más 569-85-21-2360. ¿Está preparando su 18 chico?
0: Siempre.
1: Siempre queda alguna cosita.
0: Siempre es 18
1: chico en mi corazón.
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0: El que no se achica en la información es nuestro reportero, periodista, sabueso policial.
1: Richard Jiménez. Richard, buenos días.
3: Hola, y partamos con lo que ha sucedido en las últimas horas en la comuna de Maipú. Una mujer y un hombre resultaron baleados, esto por calle José Manuel Borgoño. Ella se vio enfrentada a un grupo de sujetos, corre y llega a un domicilio, a un local de comida rápida, a pedir ayuda. Los desconocidos realizaron disparos que le llegaron en las piernas a la mujer y también al dueño del inmueble, que lo atacaron con un tiro en el abdomen y además a quien lo acuchillaron. También los autores de esta balacera causaron daños en el local comercial y huyeron. Las víctimas están con lesiones graves, pero fuera de riesgo vital. 3 a 4 hombres habrían protagonizado este incidente armado, con el seguimiento a la mujer y el ataque a ella y al dueño del local comercial que la auxilió. No se sabe más detalles sobre el contexto de este hecho. Lo otro, un asalto del tipo Turbazo en Maipú ayer por la noche a una familia por ladrones armados que en la huida realizaron disparos al aire. Esto en el sector de calle Los Andes con General San Martín. Estaba la dueña de casa, una mujer de 41 años, acompañada de sus hijos de 13 y 18 años y su yerno de 20 años. La banda de unos 8 sujetos arremetieron, gritaron haciéndose pasar como policías, amarraron a parte de la familia, provocando algunas agresiones. Hay un avalúo de lo robado, de lo sustraído, en aproximadamente 3 millones de pesos. Y para finalizar, un último apunte de lo que dijimos también ayer por la tarde, que fue detenido Claudio Valdivia Erazo, alias El Chureja, un joven de 29 años, quien está sindicado como uno de los autores materiales y presunto autor de los disparos que mataron a un carabinero de Franco en un caso de robo con homicidio el pasado 27 de agosto en Renca por el crimen del cabo segundo Alejandro Ortiz. El Chureja fue detenido en Estación Central tras un patrullaje en el sector de la Plaza Chile, España, al ser visto él en un grupo con una bolsa en actitud sospechosa. Los carabineros no sabían de él en ese momento quién era. Richard Jiménez, ADN.
4: 6:11
2: 6:11
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0: Bien ochentero el apodo, el sobrenombre. El Churejas.
1: El Churejas, me gustan estos.
0: Era como Orejón Churejón, no era el Orejón cuando uno decía, era el Churejón.
1: Churejón, en mi colegio también hubo un par de sonidos que iban así. Y otro que también Churejas tiene nombre es el Poroto.
0: Sí, pues. Son todos malos, sí, no son como buenos nuestros compañeros de colegio.
1: Son malos, porque con un amplio operativo policial en distintas comunas de la región metropolitana fue retirado del servicio médico legal el cuerpo de este supuesto líder narco, investigado, entre otras cosas, por amenazas de muerte contra la alcaldesa de Los Peces.
0: ¿Sabes que una cosa que me llamó mucho la atención, Grace Albornoz, que la información policial que nos entregaba Richard Jiménez es que dice que el Poroto fue baleado al salir de su casa? O sea que los malos sabían dónde el Poroto vivía, pero los policías no sabían dónde vivía porque nunca lo fueron a capturar.
1: ¿Qué te puedo decir frente a eso? Tremendo.
0: Alejandra Rojas, con la nota.
5: Este martes fue acribillado en la comuna de Los Pejos Héctor Aladino Cárdenas, alias El Poroto, líder narco que encabezaba una serie de investigaciones, pero principalmente era acusado de ofrecer 100 millones de pesos para asesinar a la alcaldesa de la comuna, Javiera Reyes. La víctima estaba llegando a su casa a bordo de un automóvil en la intersección de los pasajes 21 Sur con 6 Poniente. Fue abordado por desconocidos que, sin mayor conversación, le dispararon en reiteradas ocasiones por una supuesta disputa territorial en la población José María Caro. Al tratarse de un ajuste de cuentas, el gobierno calificó el funeral como de alto riesgo y exigió un amplio despliegue policial para lo que fue esta ceremonia desarrollada a las 7:30 de la tarde el pasado miércoles. Los vecinos de Los Pejos no son ajenos a este tipo de delitos violentos relacionados a las bandas criminales. La alcaldesa de la comuna, Javiera Reyes, afirmó que este crimen muestra el control que tiene el crimen organizado en las calles.
6: Creo que el foco hoy día tiene que estar en los vecinos y en las vecinas de nuestra comuna. Mis vecinos y vecinas viven esto de forma permanente. Que hayan asesinado a alguien antes de las 5 de la tarde, a plena luz del día, que esto haya sido un enfrentamiento entre bandas, creo que muestra cómo estas bandas, cómo el crimen organizado se mueve con absoluta impunidad en nuestro territorio, y eso me parece que es algo que hay que abordar como Estado en conjunto.
5: La amenaza en contra de la alcaldesa se remonta a enero de este año, cuando ordenó demoler el Club Varsovia tras una serie de denuncias relacionadas a operaciones ligadas al tráfico de drogas y otro tipo de delitos. En este lugar trabajaba Cárdenas como director técnico de las divisiones juveniles. Esto, sumado a la demolición de narcomausoleos y a las acciones del municipio para combatir el narcotráfico, es lo que habría motivado a que Héctor, alias El Poroto, ofreciera 100 millones de pesos para asesinar a la jefa comunal. El alcalde de San Bernardo, Christopher White, además de otros jefes comunales, también han tenido que enfrentar este tipo de situaciones al buscar enfrentar a las bandas en sus comunas. En cuanto a esto, el exfiscal Luis Toledo, director además del Centro de Estudios de Seguridad y Crimen Organizado de la Universidad de San Sebastián, destacó que es fundamental perseguir a quienes están detrás de este tipo de hechos que intentan sacar al Estado de las comunas.
7: Es claro que los alcaldes tienen hoy una exposición especialmente sensible porque representan al Estado en territorios donde también operan mercados ilícitos y organizaciones de este tipo. Una amenaza contra un alcalde no puede tratarse simplemente como un problema de seguridad personal. Si busca impedir una intervención municipal o condicionar una decisión pública, estamos frente a un intento de afectar el funcionamiento del Estado mediante la intimidación. Eso exige protección, pero principalmente identificar y perseguir penalmente a quienes están detrás de esas amenaza y hacer seguimiento respecto de esas denuncias y pesquisas.
5: Expertos afirman también que este tipo de hechos, como los ajustes de cuentas entre bandas rivales, solo demuestran cómo estos grupos utilizan las armas, no solo para tragarse entre ellos, sino también para ejercer control de los territorios, buscando intimidar a los vecinos y también a las autoridades mediante las amenazas. Alejandra Rojas, ADN.
4: 6:15
2: 6:15
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0: Sigamos
1: con información relacionada con los delitos, porque en este caso van a ser formalizados 3 inspectores municipales por los delitos de secuestro y tortura, luego de haber sido detenidos por su participación, esto ocurrido en Puente Alto.
0: O sea, eran buenos y se pusieron malos.
1: Es que ¿sabes lo que ocurre muchas veces? Que los guardias de seguridad a veces se les pasa la mano, y en este caso claramente un delito,
0: pasan de rosca
1: respecto a la forma en la que detienen a la gente. a cómo la retienen, a lo que tienen que hacer para exponer el orden. A veces.
0: Imagínate cómo habrá sido la agresión a este motoquero de Puente Alto que van a ser formalizados por tortura.
1: Y serían dos carabineros en retiro.
0: Matías Castillo con más antecedentes.
4: Hechos que habrían ocurrido el pasado 6 de julio de este año, cuando un motorista fue golpeado y llevado contra su voluntad, presuntamente por parte de Seguridad Municipal de Puente Alto. Tras tomar conocimiento, el municipio denunció lo ocurrido y entregó los antecedentes al Ministerio Público para iniciar una investigación que terminó con la detención de estos ahora tres ex inspectores. Además de la lista penal, se decidió abrir un sumario administrativo para iniciar con la desvinculación de los funcionarios. Según el alcalde Matías Toledo, el caso se agrava cuando reconoce que dos de estos tres detenidos son carabineros en retiro.
8: Cuando nosotros nos enteramos, denunciamos esto por redes sociales y además les instruimos al director de Seguridad Pública realizar la denuncia en la 20 comisaría de Puente Alto. Se entregaron todos los medios de prueba, las cámaras action con los videos correspondientes, como también los testimonios de manera colaborativa. Dos de tres de estos funcionarios son ex carabineros o carabineros en retiro.
4: Una investigación que tomó más de dos meses y que permitió esclarecer la dinámica en que habrían ocurrido los hechos. Según los antecedentes, los funcionarios municipales no solo habrían golpeado a la víctima, sino que también la subieron hasta el vehículo municipal para golpearlo en un cuartel. Según el fiscal Sergio Ortega de la Fiscalía Metropolitana Sur, los antecedentes serán utilizados para imputar los delitos de secuestro y tortura.
9: Específicamente en el servicio Centro Copec, ubicado en la avenida Conchitoro con Eduardo Cordero. Personal municipal concurrió hasta el lugar, procediendo a reducir de manera violenta a la víctima, procediendo a agredirlo y a esposarlo a un vehículo municipal en el sector del Picap, para luego trasladarlo hasta un cuartel municipal, lugar donde fue agredido por personal municipal, procediendo a su detención, no estando facultado legalmente para ello, y además imputando en todo momento la comisión de un delito de robo. Posteriormente fue abandonado en un sector de toma de la comuna de Puente Alto.
4: En base a los antecedentes recabados, el Ministerio Público adelantó que solicitarán la prisión preventiva de los tres funcionarios municipales debido a la gravedad de los hechos. Matías Castillo, ADN.
10: 6:18 minutos.
2: 6:18 minutos.
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1: Hemos estado preocupados, Pancho, por el fenómeno del Niño, por las lluvias que ha causado, que está causando ahora, por ejemplo, en el sur de nuestro país con este último río atmosférico. Pero estamos mirando también lo que va a ocurrir en el verano, porque así como produce lluvias, también va a producir durante el verano altas temperaturas.
0: ¿Verdad?
1: ¿Y eso es sinónimo de qué en nuestro país?
0: Incendio
1: forestal. Ajá. Y ahí estamos preocupados.
0: Pero mira, hay una materia que puede ser positiva en la previa y en la preparación para estar listos para la llegada de incendios forestales. Es que se pueden generar casi 10.000 empleos temporales para construir cortafuegos y limpiar pastos secos.
1: Es una buena idea porque hay que prepararse desde ya.
0: Hay que hacerlo ya.
1: Hay que hacerlo. Porque un día vamos a llegar acá y no nos vamos a dar ni cuenta y la máxima va a ser de 30 grados.
0: El informe es de Aline Bergen.
11: Con el objetivo de anticiparse un verano de alto riesgo, el Ministerio de Agricultura y la Corporación Nacional Forestal presentaron el Programa de Empleo para la Prevención y Mitigación de Incendios. La iniciativa dispone de un presupuesto superior a los 9.000 millones de pesos para habilitar casi 10.000 cupos laborales entre las regiones de Atacama y Los Lagos. La estrategia que se realizará durante el último trimestre de este año proyecta intervenir cerca de 1.380 kilómetros de cortafuego. El ministro de Agricultura, Jaime Campos, destacó el doble propósito de estas contrataciones masivas.
12: Si bien nuestra preocupación es el tema de la prevención de los incendios forestales, este es un modo como el Ministerio de Agricultura, de una manera directa, está también tratando de contribuir al tema del empleo o del desempleo en nuestra parte. Como yo diría, aquí se juntó el hambre con las ganas de comer. Por un lado, una necesidad que tenemos de prevenir los incendios forestales, pero en segundo lugar, generar mano de obra, contratos de trabajo a los brigadistas, a la persona que va a ser contratado al efecto.
11: Las faenas buscarán priorizar la limpieza de zonas rurales y urbanas, además del manejo de vegetación para disminuir la acumulación de combustible cerca de sectores habitados e infraestructuras. Al proyectar el escenario para esta temporada 2026 y 2027, el despliegue concentrará su mayor número de contrataciones en la zona sur, identificada como el área más compleja. La Araucanía lidera la asignación nacional con 2.190 cupos de trabajo, seguida por la región del Biobío y la región del Ñuble con 1.000 puestos de trabajo. Ante esta exposición territorial, la directora ejecutiva de CONAF, Aida Baldini, enfatizó que el esfuerzo del Estado requiere intervención ciudadana.
10: Sin embargo, no importa los esfuerzos que haga un gobierno, es necesario que entiendan que es una autoprotección. Mantener limpias las viviendas del pasto seco, este pasto que ahora vemos verde maravilloso, después le vamos a decir combustible fino muerto, en forma muy técnica. Por ello, no vamos a poder llegar a cada una de las casas. Lo que hacemos es un llamado a defender las grandes áreas y que cada uno tome la responsabilidad de su propio espacio.
11: A las labores de estas nuevas cuadrillas preventivas se suma el adelantamiento operativo de 96 brigadas especializadas de CONAF en todo el país. Las autoridades proyectan mantener un monitoreo continuo para evitar que la abundante vegetación originada por las lluvias invernales facilite la rápida propagación del fuego en los próximos meses. Alin Bergen, ADN.
13: 6:22 minutos.
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0: Esta es The Verb, ¿o no? ¿Qué tal, Gufé? El baterista de The Verb.
1: Lo voy a buscar. Peter.
0: Peter Salisbury.
1: El amigo Peter.
0: Ah, bueno.
1: Estamos suavecito hoy día.
0: En realidad, ¿eh?
1: Sí. En esta semana que hay que pilotearla nomás.
0: Sí, sí, sí. Hay que planear.
1: Que planear hasta que llegue el pago de fin de mes, porque no quedó nada.
0: Voy con el Mercurio, ¿te parece?
1: ¿Qué trae el Mercurio hoy día, por favor, Pancho?
0: Como cuéntame. Siempre voy a partir lo que más me interesa. Vida, ciencia y tecnología.
1: Es tu sección favorita.
0: Mitos y errores que hay que dejar atrás para ponerse a entrenar tras el 18 de septiembre.
1: Oh, claro, porque ahora todo el mundo empieza a decir, oye, me tengo que vestir con menos capa y se me arranca un rollo.
0: Atenta a este concepto, Grace Almonos. Calistenia. ¿Lo tienes por ahí o no?
1: Sí, sí, sí.
0: ¿A qué se refiere? A que tienes que realizar precalentamiento o calentamiento, ya. Porque no puedes llegar así y ponerte a correr cada lo loco.
1: No, pues ¿ah? porque si uno no ha hecho ejercicio durante todo el año, no hacer precalentamiento puede producir una lesión y una lesión grave.
0: Sí, sí, sí.
1: Porque uno no sabe hasta dónde está la resistencia del cuerpo.
0: Sí, y aquí lo hablan como una alternativa, como hacerlo de manera suave en el fondo. En el fondo, calistenia, running y senderismo son opciones al aire libre que motivan cada vez más a las personas en nuestras grandes urbes.
1: Está harto de moda también hacer pesas.
0: ¿En serio?
1: Sí.
0: Pancho Bueno está...
1: Malote. De bueno, malote.
0: Schwarzenegger. Sí. Nuestro productor de fin de semana. Sí. Pancho Bueno. Ya, vive en el gimnasio, ¿eh? No veo muchas fotos. Funeral de alto riesgo paraliza rutinas y atemoriza a vecinos, mientras expertos afirman que se trata de una anomalía institucional que legitima actos delictuales. Ah, ¿ahora cómo? Supuestamente habíamos avanzado una ley de narcofunerales.
1: Sí, pues.
0: Y ahora dicen que está hace mal. Porque dice que lo legitima, pues dice que como que... Puta.
1: El problema es que no lo evitas, porque son capaces de hacer un funeral sin el fallecido. El otro día lo hicieron con un cajón vacío.
0: Sí, sí,
1: y...
0: Pero no sé si yo estoy muy equivocado, pero soy de la idea que es mejor tenerlos controlados, controlados, digamos.
1: Estoy contigo.
0: O sea, algo se avanzó, que siga siendo malo es otra cosa, digamos, pero...
1: Contigo.
0: Martina Bail logra el oro y bate récord de su madre en los Juegos Suramericanos. Aparece fotografía de portada también. O sea, a propósito de ejercicio, ¿has visto los abdominales de Martina Bail?
1: Son impactantes.
0: Una cosa. O sea, cuando te hablan de estar marcado, o sea, Martina Bail está marcada. Eso es estar marcado. Ya. Y cumbre de Trump y Xi Jinping en Washington en el marco de... señales de distensión entre Estados Unidos y China, dice el Mercurio.
1: La tercera también trae a Martina en portada con el récord que logró superar de su madre en los Juegos de Sur y sale ahí en posición de correr.
0: Ya.
1: Si tú crees que los abdominales de Martina están marcados, no, en los brazos de Martina con el esfuerzo de correr. Impresionante. También una nota sobre la gira de él, o en realidad la presencia del presidente Kast en Nueva York. La adhesión al escudo de las Américas es lo que ha marcado la gira y los posibles alcances, además de su primer discurso ante la ONU. La fotografía es de Xi Jinping.
0: Ya. Yeah.
1: Y el presidente Donald Trump, que se juntaron ayer en Nueva York, en medio de las tensiones, por el desarrollo de la inteligencia artificial. Uh-huh. Y además fotografía también de la reunión del presidente Kast con Delcy Rodríguez, que llegaron a acuerdos, se pusieron a hablar respecto a las posibles, a retomar las relaciones diplomáticas. Y además la Cancillería...
0: Me genera tanto ruido el tema de Delcy Rodríguez como presidenta de Venezuela, como en términos de como su legitimidad,
1: sí, pues,
0: el mando... O a cargo del país. Bueno, es raro eso.
1: El precio del dólar subió a su mayor nivel en casi un año y el mercado evalúa que va camino a los 1000. Claro, está cerca de los pasaditos los 960. Uh-huh. Complicada la situación, sobre todo ahora que viene el verano y uno mira pasajes para comprar, uno pone aún más ojo en que las cosas van a subir todas, que va a subir el precio del petróleo.
0: Otra vez. Antes de ir a las últimas noticias, Grace, polémica en Europa por uso de lentes inteligentes para filmar sin consentimiento. Mira, eso es lo que viene también.
1: Sí, pues esos lentes.
0: Bocina llegó con unos lentes.
1: Bocina llegó con lentes. Con lentes para
0: que,
1: grabar.
0: Que graba. Ya, las últimas noticias. Condenan a conviviente de influencer que desapareció en el desierto. Jamás nos ha pedido perdón, cuenta la madre de Javiera Jiménez, a quien se le perdió la pista en agosto del año 2022. Aparece ella en portada. Cretón. ¿Tú sabes quién es Cretón, no? Jean-Philippe. Asegura que sufre el mismo acoso virtual que Trinidad Garcés. Jean-Philippe Cretón sufre el mismo acoso, dice el detalle de la nota. Estoy seguro que es la misma persona. La hija de la actriz Francisca Imboden presentó una querella mientras que el periodista hizo la denuncia ante la PDI hace un año y medio. Todo comenzó hace 3 años, luego que los grabaran besándose en una fiesta.
1: Oh.
0: ¿Y siguen juntos?
1: Yo no lo sé. Qué copuchento, Pacho.
0: Por el íntimo festejo de Martina Bail tras batir récord de su mamá, se llevó el oro del Oso del Sur y en la sección solo autos, precios, tipos de batería y autonomía de todos los modelos eléctricos. Están bien obsesionados con el tema de los autos eléctricos en la última noticia. Y me parece bien en todo caso. Para allá va la cosa.
1: El diario El País trae en portada la muerte del poroto, el narco que amenazó a la alcaldesa Javiera Reyes, la alerta máxima en la comuna. Además, lo que un tema del que hablábamos ayer, Pancho, el caso sin resolver del chileno declarado muerto por error.
0: Ya, lo están ayudando, ¿no?
1: Sí, pues casi 5 años lleva ya en esta situación. Y él dice que tuvo incluso una tumba con su nombre y padece las secuelas de un certificado de disfunción erróneo que se emitió durante la pandemia. La Corte Suprema ya dijo que arreglaran el problema y nadie lo arregla. Y esto debería hacerlo el registro civil, por cierto. También un precioso reportaje a Las Condenadas, la panadería donde expresas muestran que la reinserción social sí es posible.
0: Bueno.
1: Además de diversos emprendimientos sociales que logran con la integración laboral y el acompañamiento humano. Un bonito reportaje para que usted lo mire. Y además, la nota de la muerte de un menor de edad tras caer de un 10º piso en Quinta Normal.
0: Uy, qué pena, qué lástima que estemos escuchando estas noticias tan seguido en nuestra capital. ¿Y qué pasó con la ley que obligaba al tema de las mallas?
1: Es que no quita que ocurran.
0: Sí, puede ser, pero...
1: Ahora vamos a empezar a regular la calidad de las mallas y la certificación de que cumplan lo que tienen que hacer, porque una malla mal instalada no sirve de nada.
0: Antes de ir a nuestros consejos, Grace Albornoz, te cuento que el tren Limache Puerto da cuenta de lo siguiente. 6:25 de la mañana. El servicio de trenes está circulando en unidades doble con frecuencia de 30 minutos debido a problemas en la catenaria entre Quilpué y El Salto. Seguiremos informando. Hay retrasos en el servicio. Eso dice Tren Limache de Puerto. Para quienes no se escuchan en 94.1 y tengan la paciencia necesaria, o avisen que van a llegar un poquito más atrasados. ¿Consejos?
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0: Esta Noche de Brujas está sin polémica, ¿no?
1: No,
0: el otro, otra noche que está con polémica, de lo que se dicen sus ex integrantes. 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
0: 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La gente despertó, envió sus mensajes, Grace Albornoz.
1: Están mandando muchos mensajes, muchos.
0: Todavía están a tiempo. A más 569-85-21-23-60. Si usted es respetuoso y original, Eduardo Tapia, que es nuestro editor de contenidos, que va a estar muy atento para ponerlo al aire. ¡A la pausa!

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2: 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Ahora y a toda hora. 6:37 minutos.
3: 6:37 minutos.
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4: Martina Pyle no hizo grillitos. No hizo grillitos,
5: pero rompió el récord de su mamá y generó una alegría tremenda.
4: Los aplausos ayer, ¿sí? No grillitos.
5: Porque ganar la medalla de oro, súper bien. Pero además romper un récord que llevaba tanto tiempo es fantástico.
4: Mamá es colombiana, Jimena Restrepo.
5: Exactamente.
4: Que fue medallista olímpica.
5: En la otra cara de la moneda que uno lo ve como negativo, pero era la final igual la que jugó el fútbol femenino. Lo que duele es la forma.
4: Perdieron.
5: A última hora.
4: Perdieron los varones.
5: Por eso duele. Claro, pero no hay que ser tan duros tampoco, porque por lo menos llegamos a la final y es medalla de plata. No es que quedamos eliminados en el primer partido, ¿no? Oye, no, lo lograron los chicos también. Felicitaciones para ellos.
4: En dos días más jugamos con la selección adulta en Estados Unidos. ¿Quién lo cuenta?
5: No es el grillito del gol, no. Es Manolo Fernández.
6: La atleta chilena Martina Pyle fue la figura destacada de la jornada en los Juegos Sudamericanos al ganar el oro en los 400 metros planos con récord de la competencia. 50 segundos 45 centésimas, casi 2 segundos sobre la colombiana Ana Licona y rompiendo el récord de la prueba que estaba en manos de su madre Jimena Restrepo. Tras competir, la velocista chilena no ocultó su alegría.
7: Venía con el objetivo de ganar, efectivamente. El premio de récord de campeonato fue una yapa, una cerecita encima, como dirían en inglés. Estoy muy contenta, feliz de que sea tan cerca de mi casa y estén mis papás acá.
6: Pyle se suma al oro en kayak cross de Jesús Martínez, Daniela Ortega en tenis de mesa y otras medallas de plata y bronce que totalizan 122 preseas, 34 doradas para Chile en el quinto lugar del medallero continental. Por otro lado, en los mismos juegos, la selección chilena femenina de fútbol cayó por penales en la final ante Venezuela y se quedó con la medalla de plata. Empataban 1-1 con goles de Antonella Martínez y la caribeña Karina Alfonso en la definición. Luego en la tanda, la roja perdió 4-2. El entrenador nacional, Luis Mena, de todos modos, manifestó orgullo por sus jugadoras.
8: Sí, son momentos duros. Yo creo que, vuelvo a insistir, merecíamos un poquito más. El fútbol de repente no nos quiso premiar hoy día, pero en general se tienen que sentir orgullosas de lo que hicieron. No tuvimos mayormente tantos microciclos para poder trabajarlo, pero la idea que quisimos llevar a cabo la captaron muy rápido.
6: El partido terminó con incidentes, donde las chilenas amenazaron el festejo llanero. En varones, Chile cayó 1-0 con Paraguay, también sufriendo el gol en los descuentos y perdiendo la opción de ir por el oro. A nivel adulto, la roja que se prepara para jugar con Canadá el sábado en Toronto ya cuenta con todo su plantel, destacando los jugadores que militan en Europa como Lucas Cepeda, Gabriel Suazo y Ben Brereton, junto a Darío Osorio, entre otros. Uno más de ellos, Marcelino Núñez, comentó su integración desde la Premier League de Inglaterra.
9: Bueno, mi intensidad, otra intensidad en el tema de la Premier, la mejor liga del mundo. Buena disposición a mis compañeros, motivación a mis compañeros, y yo creo que eso es lo primordial.
6: En Copa Chile, Universidad Católica empató 1-1 con Unión La Calera. Concepción derrotó como visita 4-0 a Curicó Unido e Iquique igualó a un gol con Antofagasta. Este jueves, Everton de Viña del Mar recibe a Universidad de Chile, partido que será transmitido por nuestra emisora. Manolo Fernández, ADN.
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5: Llegó la hora de nuestros mensajes, Pancho, y yo quiero partir por uno muy especial.
4: Bueno.
5: Viene desde Quilpué. Nos escribió Carlos Araya para pedirnos, por favor, que saludemos a su hija Matilda Araya, que hoy día está de cumpleaños y cumple 18 años. La mayoría de edad, toda la vida por delante, así que Matilda, con un precioso nombre además, te mandamos un feliz cumpleaños desde acá, te mandamos un abrazo y esperamos que sea un día fantástico.
4: Maravilloso nombre Matilda, además es casi tan lindo como Laura.
5: Hasta casi tan lindo como Laura, exactamente.
4: Voy con mensaje de nuestros auditores. Antes, saludo a Eduardo Díaz, que nos manda siempre mensajes en el ex. También Gonzalo Chan, que hoy día no le gustó mucho nuestro soundtrack.
5: No, está medio lento.
4: Está medio...
5: Vamos a ver si cerramos con algo ahí más fuerte. Oye, también nos manda un saludo por acá, cortito. Saludos ADN, reportando sintonía, DJ Mauri desde Concepción.
4: Buenos días, Pancho, queridísima Grace. Ayer les contaba que mi equipo Frenos Concon FC
5: estaba partido
4: para quedarse con el tercer lugar. Bueno, ganaron 6-4. Están muy contentos con el tercer puesto. El problema es que él necesita ánimo para alcanzar a completar este día.
5: Después del desgaste físico tremendo, la entrega.
4: Imagino que Pablo, el eterno de Maipú, y todos sus compañeros tuvieron tercer tiempo.
5: Además. Por acá nos manda saludos Hernán de Villa Alemana. Dice, celebro mis 18 chicos siempre porque cae mi cumpleaños. Y este año cumple 63. Así que, adelantado para ti, Hernán, feliz cumpleaños.
4: Buen día, imperfectos. Por acá, Salomón, desde La Reina. Hace rato no los escuchaba desde el principio. ¿Cuánta elegancia y seriedad de la apertura del noticiario?
5: Pero nos equivocamos en los titulares, metemos la pata.
4: Triste lo del fútbol de ayer en los suramericanos. Fue como un regreso a los 2000. Abrazo de gol. Hay distintas miradas con respecto al... a la no posibilidad de conseguir medallas de oro en el fútbol suramericano. Buenos días, Gracie Pancho.
5: Hola.
4: Quiero saludar a mi Nati y que le den ánimo, que ha estado bajoneada.
5: Oh, gracias. Nati, la primavera está para ti.
4: Vamos, Nati.
5: Vamos,
4: que
5: Nati.
4: Se puede.
5: Vamos, arriba. Que se puede, arriba. Por acá, buen día, mis imperfectos. Toda la mañana los escucho con mi hija y con mi esposo cuando vamos al trabajo. Quiero saludar a Camila por su cumpleaños 22. Muchas felicidades para ella en este día. Y también nos manda saludos a nosotros, Patricia Riquelme. Saludos para Camila. Feliz cumpleaños. Harto cumpleañero ahora.
4: Ajá.
5: Sí, porque tú sabes de dónde vienen todos estos cumpleaños.
4: ¿De dónde?
5: De las celebraciones de Año Nuevo, del veranito. La gente está... Harto nacimiento.
4: Mucho abrazo. Luis Tolosa dice, muy buenos días. El 18 chico lo sugirieron los fonderos, debe ser. En algún momento que llovió mucho y el presidente de ese entonces hizo para que recuperara lo invertido. Bueno, o sea, los fonderos se quejan de manera histórica. O sea, ha sido toda la vida, digamos. Gracias, Luis Tolosa. Hola, chiquillos. Oye. Soy Luis de Temuco.
5: Hola, Luis.
4: La lluvia nos da tregua acá en el sur. Sí, lo está viendo en imagen.
5: Está atmosférico. Otro cumpleaños. El profe Mauro de La Serena cumple 56. Hola, mis obreros de las comunicaciones. Espero que el presidente declare ferial este día por el magno evento de su propio cumpleaños. Muy bien.
4: Ajá. ¿Tenía otro?
5: Por acá nos manda saludos Aldo. Quiere ponerle más roca este día. Le vamos a poner más roca. Tranquilidad.
4: Javier Romo, el hermano de Felipe, que también nos escribe todas las mañanas. Está muy contento porque en Argentina los deportistas que están en el Team Chile con el racquetball están asegurando al menos 5 medallas en los Juegos Suramericanos. Así que las felicitaciones para todos ellos.
5: Por acá nos manda saludos Mauricio desde Chillán. Dice, los escucho todas las mañanas. Soy Mauricio, el de las empanadas grandes. Por acá está lloviendo mucho, sí, pues.
4: ¿Con doble
5: el
4: masa vende, o con una masa?
5: El que vende empanadas en calle Diego de Almagro 760 en Chillán, para que vayan a darse una vueltecita.
4: ¿Con doble masa o con una masa?
5: No, con una masa, es un insulto.
4: ¿Trolearon a una conductora de televisión?
5: Que después se mandó otra más. Dijo, deberían poner torniquetes en las micros. Tiene torniquetes hace como 20 años.
4: Pues no todo, en todo caso.
5: No,
4: hola,
5: no todo,
4: hola, buen día. Yo siempre defiendo a Karina. Hola, buen día. El bello tema You'll Never Walk Alone aparece en la canción Fearless de Pink Floyd, captada en la barra del Liverpool. Saludos, su amigo del dial, Cristian Arancibia Vega. Gracias, Cristian. Me queda uno.
5: A ver.
4: Hola, chiquillo, Marcelo de Caburgua. Saludos a todos los madrugadores. Les cuento que por acá no es lluvia. es diluvio.
5: Ay, callanca, debe estar lloviendo durísimo.
4: La imagen de Pupón recién está, que se las pela.
5: A ver qué dicen nuestros auditores en los audios.
0: ¿Qué tal? ¿Cómo están? Buenos días. Yo acá desde el aeropuerto nacional o internacional, de lo mismo, el aeropuerto acá de Pudahuel. Mi nombre es Raúl Lara. Hola, saliendo Raúl. Ya para Arturo empezar Merino, a Benítez. Movilizar pasajeros muy hacia bien, pues. El terminal sur. Así que un saludo para todos, que tengan un gran día y que lo pasen muy bien. Saludos.
10: Gracias. Buenos días, Planeta ADN. Iván. Hola. Desde Temuco, con mucha lluvia durante toda la noche. Sí, pues, yo creo que la intromisión de Estados Unidos en nuestros asuntos políticos, particularmente sobre la violencia, ha sido siempre y en todos los países de Latinoamérica. En Colombia, sin la ayuda de Estados Unidos, nunca hubiesen derribado a un Pablo Escobar. Yo creo que se necesita ayuda y, lamentablemente, Trump se pasa para la punta, pero necesitamos ayudas para controlar esto, si no, nos va a superar a todos.
11: Hola, imperfectos, buenos días. Acá, profesor Carlos. Saludando a mis hijos, Eloisa, Victoria y Dante. A Lenia y a Claudia. Que tengan un buen día jueves. Saludos.
12: Hola, buenos días.
5: Hola, buen
12: Andrés,
5: día.
12: Por acá de la cordillera de San Clemente. Parece que yo soy mucho más viejo que ustedes. El 18 chico se empezó a realizar a petición de los fonderos porque no habían podido vender toda la carne y toda la chicha principalmente en el 18. Y es

0: empezó a realizar a petición de los fonderos porque no habían podido vender toda la carne y toda la chicha principalmente en el 18. Y eso se realizaba principalmente el fin de semana del 12 de octubre. Y sin embargo, los fonderos que todos los años se quejan que les va mal y todos los años se ponen, pero eso ya es conversación para un matinal más o menos. Que estén muy bien, muy buen programa.
1: Para un libro.
0: Saludos.
1: Para un libro de historia.
2: Buen día, amigos. Héctor por acá de Puente Alto, Héctor, yendo hacia Tito. Las Condes a trabajar. Oiga, necesito pedirle un favor. A ver. ¿Le pueden mandar un saludo a mi esposa Sandra? Hoy día apareció más gorita que ayer.
3: Oh,
2: eso es todo.
3: Qué buen hombre. Sandra,
4: que
3: te quieres mucho.
4: Qué buen día, Chile. Acá desde Puerto Montt, Julio César. Ingeniero, mi buenos días, Chile. Faltan.
5: ¿Ah, sí? Buen día, Chile. Gracias, Julio César, por recordarlo. Se me olvidó a mí. No dije buen día, Chile, ¿veis? Me tienes que retar cuando me
3: voy a retar. Ya, gracias a todos por sus mensajes.
6: 6:48 minutos.
7: 6:48 minutos.
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3: Este miércoles se retomó el debate parlamentario para reformar el sistema de admisión escolar, un tema muy importante para los papás.
5: Y se renovó la suma de urgencia, o sea, están apurados.
3: Conocemos toda la información con Francisca Carvajal.
8: Este miércoles la Comisión de Educación del Senado retomó el debate de la reforma al sistema de admisión escolar presentada por el gobierno y que atraviesa su segundo trámite constitucional. El Ejecutivo inició esta etapa renovando la suma urgencia que da 15 días para debatir y votar la iniciativa. Sin embargo, desde la oposición plantean críticas al proyecto que a su juicio trae una selección encubierta al incorporar instancias de entrevistas presenciales antes de la asignación de cupos. Esto a través de la creación de un nuevo mecanismo al que los colegios podrán optar, denominado elección mutua. El gobierno recalca que la iniciativa busca restablecer confianzas, mientras que la oposición considera que esto es una selección encubierta. Habla la ministra de Educación, María Paz Arzola, y el senador liberal, Vlado Mirosevich.
9: Nosotros a través de este proyecto de ley buscamos de alguna manera restablecer confianzas, porque el contexto en el cual se discutió o se creó el sistema de admisión fue un contexto de alta desconfianza hacia los colegios y en la medida, por qué no decirlo, también en alguna medida hacia la familia. Y nosotros creemos que es momento de superar esas desconfianzas. Si uno mira, por ejemplo, los indicadores de segregación, la verdad es que no parece que el SAE haya impactado. En realidad, los procesos de admisión no eran los responsables de la segregación socioeconómica del sistema escolar.
10: Bueno, ¿qué es lo que hace este proyecto? Repone la posibilidad que un sostenedor establezca entrevistas antes del proceso de asignación. El proyecto dice que esto es para informar sobre el proyecto educativo. ¿Esto no es acaso una selección encubierta? ¿Esas entrevistas no van a ser una manera del sostenedor de escanear a la familia, escanear al estudiante?
8: Uno de los puntos centrales de la iniciativa del gobierno es que este nuevo mecanismo considere otros factores de admisión, como el desempeño académico de los estudiantes a partir de séptimo básico. Establece que se debe además reservar el 20% de los cupos de estudiantes prioritarios, según criterios establecidos. Sin embargo, desde el Centro de Investigación Avanzada en Educación de la Universidad de Chile, proponen modificar el sistema actual, reduciendo el factor del azar para determinar los cupos de más alta demanda cuando los postulantes cumplen con los mismos requisitos. Así lo detalla el investigador Patricio Rodríguez.
11: Nuestra propuesta considera una tercera alternativa donde las postulaciones reciben un puntaje en base a criterios objetivos que mantienen las ventajas del sistema actual, como son la transparencia del proceso, y a las familias les permite entender los resultados de esto. Esto además reduce la incidencia del azar desde un 45% actual hasta un 4%, y es una modificación que puede llevarse a la práctica en muy poco tiempo.
8: En tanto, desde la Facultad de Educación de la Universidad Católica enfatizan en que la evidencia de sus estudios recientes ha mostrado que la propuesta del Mineduc arriesgaría aumentar la segregación socioeconómica del sistema y que el reconocimiento del desempeño académico podría alcanzarse de manera eficiente al incluir nuevos factores en el procedimiento ya existente sin desmantelar el SAE. Francisca Carvajal, ADN.
6: 6:51 minutos.
7: 6:51 minutos.
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5: Con la música de Ataque 77 y el cumpleañero Mariano Martínez, que está en los 56 años, cerramos el noticiero con información de regiones y los diarios de provincias.
3: En Osorno se registra el periodo más lluvioso de los últimos 3 años, dice la Austral de Osorno. hasta la fecha se han acumulado más, mucho más que el año 2025. Así que, sobre todo con la lluvia que está en curso, sí, pues, hay que tener precaución.
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3: También rescatan de las llamas a adulto mayor que estaba postrado.

0: registrado un incendio que se registró en la ciudad. Y además, comisaría virtual, las estafas, lidera las denuncias en la región.
1: 101.7, yo me voy a la ciudad de Copiapó, voy a tratar de compensar que no alcanzamos a entregar la nota del desierto florido. Pero bueno, el diario de Atacama, capital regional Copiapó, avanza plan de nuevo edificio de Contraloría que recuperaría sitio estratégico en la ciudad de Copiapó. Además viene una fotografía de un rescatista que participó del rescate de los mineros. Rescatista de los 33 está grave y con pronóstico reservado en la UCI. Pedro Rivero aparece en la foto de la portada del diario Atacama. ¿Qué más viene? El plan regional de artes escénicas inicia su despliegue. Eso también viene en la contraportada del diario Atacama. Diario de región. Diario de la región de Atacama.
0: También el diario El Austral de la Araucanía trae en portada lo que está ocurriendo con el sistema frontal. La lluvia golpeó fuerte a la región, dice el diario Austral. La zona lacustre registró caída de material y además desbordes. Y trae un reportaje sobre lo que está ocurriendo en los sudamericanos. Uh-huh. Sudamericano, como me dijiste tú.
1: Suramericano.
0: Con el canotaje regional que se instaló en el podio de los Juegos Ode Sur de Santa Fe.
1: Y hace 5 minutos Serna Geomín dice lo siguiente en su ex: comparte un nuevo reporte aquí sobre la actividad del complejo volcánico Nevado de Chillán, correspondiente a este jueves 24 de septiembre. Se mantiene la alerta técnica amarilla. Y viene la entrega de antecedentes a propósito del complejo volcánico Nevados de Chillán, que ha tenido de todos los últimos días incendios, lamentablemente le ha pasado de todo. Bueno,
0: nos vamos, se queda Paula Bravo y Mauricio Bustamante en el ADN hoy.
1: Excelente jueves para todos.
0: Chau, chau.
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2: El escudo de las Américas de Trump desata críticas por elementos adicionales a la seguridad de una posible coordinación militar. El presidente Kast niega presión de Estados Unidos y negó contradicción en las relaciones con China.
3: El gobierno espera restablecer relaciones diplomáticas plenas con Venezuela en los próximos meses. Los presidentes Kast y Delcy Rodríguez se reunieron ayer y conversaron sobre migración.
2: En las últimas horas, una mujer fue baleada cuando era perseguida por un grupo de al menos 8 personas en Maipú. Buscó refugio en un local comercial cuyo dueño también fue herido.
3: Con amplio despliegue policial y un operativo que abarcó a 3 comunas, se realizó el traslado del cuerpo para el funeral de El Poroto, el líder narco investigado por amenazas a la alcaldesa de Lo Espejo.
2: El gobierno insistirá con la reforma para ampliar el plazo de detención de migrantes con orden de expulsión. Tras el rechazo en la Cámara, el presidente Kast aseguró que Chile necesita una norma como esta.
3: La reforma al sistema político quedó a un paso de ser despachada por el Congreso. El Senado aprobó el informe de la comisión mixta y solo resta la votación en la Cámara, incluso tras los rechazos del PC y la DC.
2: Sin acuerdo, terminó la reunión entre Hacienda y los gobernadores por el presupuesto 2027. Las autoridades rechazan recortes cercanos al 7% y piden al Congreso defender los fondos para las regiones.
3: Cierre de embarcaderos, cortes de servicios, deja el sistema frontal en el sur, calles anegadas en Temuco, desprendimientos en la zona lacustre de la Araucanía, alerta amarilla en la región de Los Ríos.
2: Hoy será formalizado un nuevo detenido por el asesinato del carabinero Alejandro Ortiz ocurrido en Renca. Ya son 7 los capturados por este crimen del 22 de agosto y 6 permanecen en prisión preventiva.
3: La fiscalía imputará cargos de tortura y secuestro a 3 ex inspectores municipales de Puente Alto. Fueron dados de baja tras la golpiza a un motorista registrada en julio pasado.
2: El presidente chino Xi Jinping ya está en Washington y hoy se reúne con Donald Trump en la Casa Blanca en su primera visita en más de una década. Comercio, inteligencia artificial, Taiwán e Irán marcarán la agenda del encuentro.
3: Martina Bail volvió a brillar y se quedó con la medalla de oro en los 400 metros planos. La atleta nacional batió además el récord sudamericano que tenía su mamá, Jimena Restrepo, hace 22 años.
2: Universidad Católica empató a 1 con Unión La Calera en la ida de los octavos de final de la Copa Chile. En el mismo torneo, la U visitará hoy a Everton de Viña del Mar con transmisión de ADN Deportes.
0: 7:02.
1: 7:02.
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4: Yo por mí no iría al Congreso, porque creo que la gestión es tremendamente más importante, pero hay leyes que son obligatorias de sacarla. En ciertas comisiones impiden que entre el subsecretario de la comisión, sino al ministro. Y usted entenderá que yo no soy especialista en materias penales constitucionales, cosas de ese estilo, pero tiene que ir el ministro. Espero no tener que ir más de un día al Congreso, pero a veces hay que ir.
3: La frase del ministro Martín Arrau abrió una nueva tensión con el Congreso, con el que está obligado a negociar para sacar adelante su agenda y los proyectos de seguridad. El contexto no es fácil, pues como se sabe, en la Cámara fracasó por solo un voto la iniciativa que buscaba ampliar el plazo de detención para migrantes irregulares con órdenes de expulsión. Y el gobierno tiene el desafío de la insistencia con los 2/3 que requiere ahora en el Senado.
2: En tanto, la ley antibarricadas 2.0 pasó de la Cámara al Senado, pero sin aspectos que el Ejecutivo consideraba centrales. El gobierno, que hasta ahora parecía conformarse con conseguir mínimas mayorías, tiene en su contra a su propia estrategia y vuelve a aparecer la política. La moneda debe recordar el valor de conversar y reunir amplios consensos. Soy Mauricio Bustamante.
3: Y yo, Paula Bravo, y este es uno de los temas que conversamos esta mañana en ADN Hoy.
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2: Muy buenos días, bienvenidas, bienvenidos a una nueva jornada de noticias. Jueves 24 de septiembre, sigue la lluvia con mucha intensidad en la zona sur del país. Ya vamos a estar, por supuesto, con todos los detalles. Y aquí en Santiago, 12 grados la temperatura del momento. No hace tanto frío porque los cielos están mayormente nublados y se anuncia una máxima muy parecida a la de ayer, en torno a los 20 grados aquí en la capital. Paula Bravo, ¿qué tal? Buen día.
3: ¿Cómo te va, Mauricio? ¿Cómo están todos? Muy buenos días. De Santiago hacia el sur, Rancagua espera hoy una máxima de 18 grados con nubosidad durante todo el día, algo de lluvia durante la noche y también en la madrugada. No sé si lo dije, 18 grados de temperatura máxima. 15 en Talca, lluvia intensa durante toda la jornada, viento tarde y en la noche. En Chillán también precipitaciones, 14 grados de máxima. Lluvia, lo decíamos, en Concepción, que se van a extender por lo menos hasta la tarde de mañana viernes. Ahí la máxima será de 15, lo mismo que en Temuco, donde va a llover con harta intensidad en la mañana. Se despeja algo en la tarde y vuelven las precipitaciones, con menor intensidad en todo caso ya durante la noche. Valdivia, precipitaciones todo el día, en los próximos días también, la máxima deberá llegar a los 14 grados, 14 también esperan en Puerto Montt, con lluvia y tormenta eléctrica durante la tarde. En Coyhaique, precipitaciones mañana y tarde, despeja ya en la noche, la máxima ahí será de 9 grados. En Punta Arenas, ausencia de precipitaciones, nubosidad parcial, toda la jornada 6 grados de temperatura máxima.
2: Ya, una situación muy distinta en el extremo norte del país. Arica estará con cielos parciales variando a despejado y una máxima de 22 grados. Mismo pronóstico para Iquique con 21. En Antofagasta también parcial variando a despejado con 20. Caluroso en Copiapó, amaneció nublado, pero va a variar también a cielos despejados con 26 grados de máxima. En La Serena y Coquimbo, nublado variando parcial con 19. En la costa, aquí frente a la región metropolitana, en Valparaíso, Viña del Mar, amaneció nublado, variará parcial con una máxima estimada en 17 grados. Y en los territorios insulares, sigue la lluvia en Juan Fernández con algo de viento, hoy una máxima de 17 grados, y en la isla de Pascua nubosidad parcial con 21.
3: En el tránsito en Santiago, no mucho en Maipú, atención al tránsito lento en la ruta 78 hacia Santiago entre el kilómetro 17 y el 10, debido únicamente al alto flujo vehicular que aumenta. Considere tiempo extra en ese desplazamiento y nos pueden contar del tránsito, si ya están en la calle, de la lluvia, si están en el sur, de los temas del programa de hoy en el WhatsApp de ADN, más 569-8521-2360, en el hashtag ADN hoy los leemos en X.
0: 7:06.
5: 7:06.
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2: Y nos vamos de inmediato a la calle para revisar información policial de las últimas horas que ha estado pasando. Richard Jiménez, buenos días.
6: Hola, buenos días. Desde la comuna de Maipú, dar cuenta de lo que pasó con una mujer y hombre baleado por el sector de calle José Manuel Borgoño. Lo adelantábamos, es lo que le ocurrió a la mujer que se vio enfrentada a un grupo de sujetos. Corre para escapar de ellos, llega a un domicilio que resultó ser también un local de comida rápida a pedir ayuda. Esto ocurrió a eso de la medianoche. Se escucharon varios disparos. Los desconocidos atacaron con un disparo de bala a la mujer y con otro tiro de bala al dueño del inmueble, que salió a auxiliar a la mujer. También lo acuchillaron, recibió un corte con un cuchillo, con un puñal a la altura del cuello y con un tiro de bala en el abdomen el dueño del local comercial. Además, los autores de la balacera causaron daños en este inmueble. En la comuna de Maipú, las víctimas fueron trasladadas hasta el Hospital del Carmen con lesiones graves. Se mantienen, eso sí, fuera de riesgo vital. Hace algunos momentos, en medio de las pericias que ha realizado Carabineros, nos habló un oficial de esto que ocurrió a eso de la medianoche en este sector de Maipú, calle José Manuel Borgoño. Escuchemos lo que nos dijo el capitán Ignacio Toledo, la prefectura Rinconada Metropolitana, la policía uniformada.
7: Esto se genera a raíz de que una mujer de nacionalidad venezolana, al parecer venía huyendo de otras 8 personas, al parecer de nacionalidad ecuatoriana, por una rencilla anterior. Esos son antecedentes que se están investigando. Y entró a este local comercial para refugiarse de una posible agresión. En este contexto, las personas también ingresan a este inmueble y la agreden, y también agreden al locatario de este inmueble, también de nacionalidad venezolana.
6: Y nos quedamos en Maipú con otro hecho que ocurrió más temprano anoche, un asalto del tipo Turbazo, cuando una familia se ve enfrentada a ladrones armados que en la huida realizaron además disparos al aire, de algún modo para amedrentar a las víctimas y a los vecinos que fueron testigos de la arremetida de esta banda de 8 sujetos que forzaron la reja de acceso, gritaron, simulando ser policía. Estaba la dueña de casa, una mujer de 41 años, acompañada de sus hijos, uno de 13 años, otro de 18 años, y además de su yerno, un joven de 20 años. La banda huyó en 12 automóviles tras robar especies, cosas avaluadas en aproximadamente 3 millones de pesos. Tenemos el testimonio de Luis Cartagenas, el expadre de la mujer, de la dueña de casa.
8: Entraron por el portón, rompieron con un Napoleón y golpearon la puerta de entrada. La rompieron, adentro sacaron televisores, una Xbox, una tablet, una caja con dinero y una mochila también, que se nos olvidó decirle a los carabineros, una mochila escolar. Y hay otras cosas que no sé todavía, hay que revisar bien porque dejaron algo desordenado la casa adentro.
9: Fue bien violento. ¿Qué le dicen bastante sus violento. Familiares?
8: Gritaron, dice que sintió mi nieto, que gritaron que eran policías, que fue lo primero que dijeron, y golpearon a mi nieto, no lo golpearon, pero sí lo empujaron.
6: Y un último apunte, hoy va a pasar a control de detención Claudio Alejandro Valdivia Erazo, conocido como el Chureja, un joven de 29 años, quien está sindicado como el presunto autor del disparo, de los disparos que mató a un carabinero de Franco en un caso de robo con homicidio que tuvo lugar el pasado 27 de agosto en Renca. Hablamos del crimen del cabo segundo Alejandro Ortiz. El Chureja fue detenido en Estación Central ayer por la tarde tras un patrullaje por parte de la policía uniformada en el sector de la Plaza Chile, España, al ver a un grupo en el que estaba él con una bolsa que llamó la atención de los policías porque los vio en actitud sospechosa. Los carabineros, de hecho, ven que el sujeto quería escapar, sin embargo, pudo ser atrapado, no sabían que era él, y al saberse su identidad se logra establecer que tenía una orden de detención pendiente por el homicidio calificado del cabo segundo. Ya por el crimen de este carabinero habían sido detenidos otros dos hombres directamente involucrados en su homicidio y otras cinco personas como parte de la red de apoyo. El Chureja cuenta con un amplio prontuario policial, de hecho había sido deportado desde Argentina por delitos de robo. El cabo segundo, recordar, Alejandro Ortiz había ido a vender unos productos tras contactarse en Marketplace, red social comercial, cuando quienes quisieron robarle le dispararon y así quitándole la vida en un hecho que ocurrió a fines de agosto en Renca. Paula, Mauricio.
2: Muy bien, seguimos en contacto como siempre, Richard. Buenos días.
6: Buenos días.
0: 7:11 minutos.
5: 7:11 minutos.
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3: Como ya decíamos, Santiago tiene esta hora cielo nublado, 12 grados de temperatura en la capital, en una condición que se va a mantener durante todo el día y con una máxima que podría alcanzar los 20 grados. Hemos hablado también de las lluvias en el sur del país. Más de 100 milímetros de lluvia acumula, por ejemplo, la costa de Los Ríos tras el pic de precipitaciones durante la noche. En Temuco hubo, entre otras cosas, calles anegadas. La atención se traslada ahora a la precordillera ante el aumento previsto en los caudales de ríos y también de esteros. Matías Gallegos, ¿cómo te va? Muy buen día.
10: ¿Qué tal? ¿Cómo les va? Buenos días. Sí, la preocupación estaba puesta en esta madrugada donde se registró el pic de precipitaciones debido a este río atmosférico que en la región de Los Ríos es categoría 4. Pero la información de minuto que entrega Senapred es que se ha declarado alerta amarilla para la comuna de Arauco en la región del Biobío debido a las crecidas de ríos, y también en la región de Los Ríos las comunas de Lanco y Mariquina debido al aumento del caudal del río Leufocada. Esa información del minuto se ha actualizado hace solo 40 minutos este reporte que ha entregado Senapred y que indica entonces que debido a estas precipitaciones que se han registrado durante la madrugada ha aumentado considerablemente el caudal de estos afluentes, por cuanto es necesario aumentar el nivel de alerta vigente para estos ríos en estas regiones. Lo que ha ocurrido durante estas últimas jornadas ha sido realmente preocupante. Grandes ciudades como Temuco han visto calles anegadas, de hecho se mantiene parcialmente interrumpido el tránsito, por ejemplo, en la avenida Pablo Neruda, también Recreo, muy cercano a la avenida Alemania, en la capital regional de la Araucanía. Pese a aquello, se ha trabajado intensamente para evitar que el agua ingrese a las viviendas, pero un poco más al sur, por ejemplo, la región de Los Ríos, habían 10 casas anegadas durante la jornada de ayer en la ciudad de Valdivia, y en Corral también la preocupación estaba instalada en la cantidad de agua que iba a precipitar. Más de 100 milímetros se reportaba hasta el día de ayer a las 20 horas y eso evidentemente colaboraba bastante para aumentar el peso sobre las laderas que mantienen vivienda lamentablemente a punto del colapso debido al temporal de hace dos meses atrás. Hasta el momento no se reportan emergencias mayores en la región de Los Ríos, así también lo confirma Máximo Pavés, subsecretario del Interior.
11: Nos encontramos bajo una situación de alarma meteorológica para las regiones de la Araucanía, Los Ríos y Los Lagos. Ha precipitado en estas regiones, este sistema no ha terminado, hay 99,8% de los clientes con servicio eléctrico y esperamos que a partir del día de mañana el sistema frontal se vaya trasladando hacia la zona centro-sur de nuestro país, alcanzando desde el Maule hasta la región de la Araucanía, en la parte sur.
2: Ya, en línea, Matías, a lo que escuchábamos recién del subsecretario, ¿qué viene para las próximas horas? Porque revisábamos con Paula hace un rato el pronóstico que entrega Meteorología, dice que va a seguir lloviendo durante el día, se mantienen en algunas zonas las tormentas eléctricas y parece ser mucha lluvia incluso para zonas acostumbradas al agua. Ya veíamos, por ejemplo, Osorno, ya ha caído más agua de todo lo que había caído el año pasado a esta fecha, por ejemplo.
10: Exactamente. Lo que viene para el día de hoy es bastante preocupante también, lo dicen las autoridades, porque, bueno, el día de ayer la emergencia estaba presente, al menos en la región de Los Ríos, en todo el territorio de costa a cordillera. Sin embargo, lo que va a ocurrir hoy es que va a seguir precipitando, pero en menor cantidad, por ejemplo, en comunas como Valdivia y Corral, que han soportado la mayor cantidad de agua debido a este río atmosférico categoría 4. Lo que va a pasar hoy es que la atención se va a trasladar hacia la precordillera y cordillera en la región de Los Ríos y también la Araucanía, porque comunas como Vanguipulli van a recibir cerca de 90 milímetros, y eso va a provocar, debido a la isoterma alta que se encuentra sobre los 2.600 metros sobre el nivel del mar, que lamentablemente en lugares donde debería estar precipitando sólido, va a precipitar líquido, y eso va a aumentar el caudal de los ríos. Algo que ya está ocurriendo, le decía yo al principio de este despacho, alerta amarilla en comunas como Blanco, ¿no?, en Río Lofucada y Mariquina, que han visto considerablemente el aumento del caudal de los ríos. Esto va a continuar. Nos adelantaba ayer el director regional de Los Ríos, Daniel Epech, que evidentemente la cantidad de agua que se espera va a colaborar para que estos caudales evidentemente lleguen a su límite. Pasemos a escuchar justamente esas palabras que entregó el director el día de ayer.
12: En las comunas cordilleranas y precordilleranas, Panguipulli, Futrono y la parte norte de la comuna de Lago Ranco podría precipitar alrededor de 80 a 90 milímetros. Por lo tanto, es muy probable que los distintos afluentes de agua aumenten su caudal. Puede ser también que aumenten considerablemente su caudal porque la isoterma va a estar bastante alta.
10: Sí, y también al respecto se nos ha confirmado que hay suspensión de clases, por ejemplo, en algunas comunas, al menos en la Araucanía, colegios municipales y jardines infantiles de las comunas de Petrovquén, Freire y Villarrica, y para las casas, perdón, corrijo, han suspendido sus jornadas para prevenir, ¿no?, el desplazamiento de personas por las calles, que se han visto también muy afectadas. En la información del minuto también reportan a esta hora un deslizamiento de tierra sobre la ruta del sector Puente Ciruelo en la comuna de Los Lagos. Un deslizamiento menor que interrumpe a esta hora el tránsito vehicular. Se trabaja con maquinaria. Son emergencias que se están registrando minuto a minuto debido a la cantidad de agua que está soportando el terreno, que lamentablemente provoca la activación de quebradas, como lo que está ocurriendo a esta hora en la comuna de Los Lagos, en la región de Los Ríos.
3: Ya, afectaciones que vamos a seguir durante toda la mañana y el día contigo. Gracias, Matías Gallego.
2: Buen día.
10: Un abrazo, buen día.
0: 7:18.
5: 7:18.
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2: Bueno, y el gobierno insistirá en el Senado con la reforma a las expulsiones migratorias, todo esto en medio de críticas por la descoordinación en el oficialismo. La Moneda deberá buscar nuevos apoyos tras sufrir además un revés en la ley antibarricadas 2.0. ¿Qué ha estado pasando en el Congreso? Juan Espinosa, buenos días.
3: Hola, Juan.
13: Muchas cosas, muchachos. Buenos días en el Congreso en estos tres días después de Fiestas Patrias. Comencemos con esta aprobación de la ley antibarricadas 2.0, con la que se cierra esta semana. Una semana difícil en materia de seguridad y que tiene una particularidad bien interesante con esta ley antibarricadas 2.0. Voy a leer el texto que aprueba esta norma, que sanciona a quienes, comillas, sin autorización o excediendo las condiciones otorgadas por la autoridad competente, obstaculicen total o parcialmente la libre circulación de personas o vehículos o el normal funcionamiento de servicios de transporte. Esa es la ley antibarricada 2.0 que fue aprobada ayer por la Cámara de Diputados. Pero inmediatamente en la votación siguiente se aprobó una modificación a esta ley que dice, comillas, lo dispuesto a la ley no será aplicable si la persona se encuentra haciendo su legítimo derecho a reunión, huelga o manifestación pacífica. Es decir, el gobierno ingresó una ley que fue aprobada por la Cámara y neteada o dejada en cero en la votación siguiente por la misma Cámara de Diputados. En la nueva aparición de la dificultad elevada que ha tenido el gobierno en estos seis meses de legislatura. Quedarse corto no solo en los avances de proyectos, sino en los acuerdos para garantizar los mismos. Vamos a escuchar las reacciones de los diputados Eduardo Cretón, de la UDI, y Raúl Leiva, del Partido Socialista.
14: Las manifestaciones pacíficas consideraban el hecho de poder cortar las calles, de poder cortar el tránsito, aunque sea parcialmente. Y precisamente el espíritu de este proyecto era que las obstaculizaciones parciales también tuvieran una sanción. Creemos que esta indicación viene a desnaturalizar por completo el proyecto.
15: Siguen confundiendo el orden público con la seguridad pública. ¿Qué es lo que logramos? Reivindicar el imperio de la ley. Hay ciertos aspectos que uno puede reprochar, son faltas, pero no cometer un delito quien está con un cartel obstaculizando parcialmente, por ejemplo, el tránsito de peatones frente a la Moneda.
3: Ya, eso pasó con el proyecto importante también para la agenda de la Moneda denominado Ley Antibarricadas 2.0. Hay que decir, porque ya vamos a estar hablando de eso, que el ministro de Seguridad, Martín Arrau, en ese momento no estaba en la sala. Bueno, vamos a estar con ese detalle, pero justo el día en que el gobierno también anuncia, en medio de ciertos vaivenes, ¿no? Porque esto partió bastante más tibio, después el ministro Claudio Alvarado, el que confirma que van a insistir en el Senado con la norma de los plazos de detenciones para los migrantes que tienen órdenes de expulsión, Juan. Otra vez sin tener los votos asegurados, porque suficientemente hemos hablado que dos tercios es una pelea mayor en el Senado.
16: Exacto, y es la solución a la tole-tole que le quedó al gobierno el día martes. Aplicar el artículo de la Constitución que se lo permite e ir a la Cámara de al lado, pero con mayores requisitos. Tampoco deja de ser curioso lo que ocurre acá. Lo anunció el vicepresidente de la República, Claudio Alvarado. La tarea le vuelve a caer otra vez al secretario general de la Presidencia, José García Ruminot. Pero también es relevante escuchar a José García Ruminot, porque mientras el vicepresidente Alvarado, el ministro del Interior, dice que se va a insistir, el secretario general de la Presidencia, el vínculo, el nexo natural entre el gobierno y el Congreso, dice que se está estudiando la materia y que se quiere insistir, que son dos cosas particularmente distintas. El problema es que para aprobar esta instancia el gobierno ya no necesita los famosos 4/7, es decir, 29 senadores, sino que ahora requiere 2/3, es decir, 33 votos, los que hasta ayer no estaban y los que podemos decir a las 7:22 de esta mañana siguen sin estar. Vamos a escuchar al ministro José García Ruminot decir que, a diferencia del vicepresidente de la República, quiere insistir. Pero también vamos a escuchar, arreglón seguido, a la presidenta del Partido Socialista, Paulina Bodanovich, quien dice algo diametralmente opuesto a lo que ha dicho el gobierno.
17: La norma constitucional es 2/3 de los presentes, no de quienes están en ejercicio del cargo. Nosotros estamos evaluando esa situación junto con el ministro del Interior y estamos conversando con las senadoras, con los senadores. Nos gustaría mucho insistir.
18: El gobierno no ha siquiera conversado el tema. Yo desconozco el contenido preciso del proyecto, no lo hemos estudiado todavía. El voto a voto, el proyecto a proyecto, no resulta. Si el gobierno sigue así, seguirá de tumbo en tumbo.
2: Es una norma sobre seguridad, Juan, que obliga al gobierno a negociar en el Congreso y que, como ya destacábamos temprano, ocurre justo cuando el ministro de Seguridad, en una entrevista, señala que si de él dependiera, no iría al Congreso.
16: O sea, un no me ayude, compadre, magnánimo esta semana, con el ministro de Seguridad dando esta frase. En la explicación del ministro dice que el trabajo de gestión es más importante. En conversación con ICARE, Martín Arrau recordó que fue al legislativo el lunes de la tarde, el martes todo el día, ayer no apareció, pero cierra con una frase que también causa indignación: espero no tener que ir más de un día al Congreso. En un año donde hemos escuchado a legisladores que dicen que su trabajo es de lunes a miércoles, y vamos a tener discusiones mucho más graves en los próximos días a partir del presupuesto. Una frase que cae particularmente mal, no solo por la agenda de seguridad, donde está la irrevivible reforma constitucional, está el presupuesto de seguridad, que tiene que ser discutido y negociado por el propio ministro del ramo, y ahora se suma la insistencia en el Senado de esta norma de ampliación de plazo de detenciones. Está la ley antibarricadas, está todas las otras iniciativas en materia de seguridad, y ni hablar de la necesidad de negociar con quienes se han sentido profundamente ofendidos por esta declaración del ministro en una suerte de set de televisión frente a empresarios desayunando, en un momento en que la capacidad de negociación política del Ejecutivo está siendo puesta a prueba todos los días, proyecto por proyecto, y donde la cojera en materia de seguridad comienza a hacerse evidente no solo en la tramitación de los proyectos, sino en la redacción de los mismos. La semana pasada tuvimos el asunto y el problema del reglamento de la ley de seguridad municipal, una ley que sigue sin avanzar en el Congreso, y esa es tarea para destrabarla del ministro de Seguridad. Las reacciones fueron transversales. Vamos a escuchar al diputado Diego Charper, a la senadora Carol Cariola y al senador Matías Walker.
19: Por suerte, los ministros no hacen lo que prefieren, sino que hacen lo que tienen que hacer. Los ministros del presidente Kast tienen que tener claro que parte de sus obligaciones como colegisladores es concurrir al Congreso, sacar adelante la agenda legislativa.
20: Ahí hay una muestra más de la falta de voluntad política que tiene este gobierno de abrir diálogo. Si al ministro Rao le gustaría gobernar desde La Moneda sin tener que preguntarle a nadie, entonces que lo diga de esa manera.
21: Que pueda enviar al subsecretario, o nosotros podemos entendernos con las Express. No es necesario que el ministro de Seguridad venga al Congreso y que envíe esos proyectos de reforma constitucional que no tienen ningún consenso técnico.
16: Y así, amables oyentes, se termina la semana post fiestas patrias en el Congreso. Pero la próxima no va a ser mejor, y no es que tengamos una bolita de cristales, que ya los años de circo nos lo corroboran. Porque la próxima semana ingresa el presupuesto de la Nación para 2027. Pero la semana además va a comenzar el día lunes, con la interpelación al ministro de Relaciones Exteriores, que hasta última hora se ha seguido intentando hacer secreta, porque las respuestas del canciller podían comprometer la seguridad nacional. Finalmente eso no va a ocurrir, las respuestas del canciller van a ser públicas. Y además está el lunes la votación al sistema político, que también sigue dejando muchas ronchas dentro del Congreso Nacional.
3: Sí, sobre lo del ministro Rau, a mí me parece que más allá de lo anecdótico que le pueda sonar a varios, reviste una visión que este gobierno, uno podría decir, tiene del trabajo parlamentario, más allá de que el propio presidente de la República fue por años diputado. Estamos hablando de José Antonio Kast. No es la primera vez que una autoridad de gobierno menciona el Congreso y sus ganas, lo voy a decir de esa manera, de enfocarse en lo que ellos denominan la gestión en vez de ir al Parlamento, ¿no? En algún momento, Juan, se habló también de los decretos en una declaración que se tuvo que también salir a aclarar, pero hay ahí un cierto espíritu que sale a la luz cada cierto tiempo y que ayer con total franqueza expone el ministro Martín Arrau. En su caso, él no habla ni del ministro de las Express, ni habla del ministro Claudio Alvarado, que son los ministros más políticos y que tienen a cargo precisamente la relación con La Moneda. Pero hace poco también hablábamos de, hasta ayer, ¿no?, porque esa situación cambió con el proyecto de la expulsión de los migrantes, de cómo el Congreso transversalmente había destacado la labor del ministro Rabat en otro de los proyectos de la agenda de seguridad, y decíamos en ese momento, esto es político, al destacar a Rabat, lo que hace el Congreso es no destacar a Martín Arrau. Él ayer no estaba en el Congreso cuando pasa lo de la ley antibarricadas, que es importante también para su agenda de seguridad. Y insisto, ahí hay un cierto espíritu o una confusión, a mi juicio personal, de que la gestión es contraria a lo que se haga en el Parlamento, que son las cámaras elegidas por las personas y por la ciudadanía para poner en marcha ciertas leyes y además ser el contrapeso principal de un poder ejecutivo que llega al gobierno con ciertas iniciativas que nunca salen igual que como entran.
2: Sí, oye, solo sumo, Juan, Paula, que el año pasado, en plena campaña, muchos recordarán, esto tuve aquí que decir, recurrir a los archivos, fue en agosto del año 2025, en plena campaña, cuando el propio candidato José Antonio Kast dijo que el Congreso no era tan relevante.
3: Lo acabo de decir, claro, y cuando plantean el tema de los decretos.
2: Que él pretendía gobernar justamente mediante estas indicaciones.
3: Tal cual, bueno, por eso digo, hablo como de un cierto entendimiento, más allá de que José Antonio Kast fue por años diputado en relación al Congreso, y hay ahí una cierta contradicción entre lo que el ministro Arrau llama gestión, que uno entiende estar en la calle, resolver, poner policías en su caso, versus lo que pasa en el Parlamento. Lo cierto es que hasta acá el gobierno ha tenido serias dificultades en las últimas semanas para contar los votos, al menos. ¿Es culpa del ministro García Rubinot? No necesariamente, o no únicamente. Gracias, Juan.
16: Buen día.
3: Buen día.
0: 7 7:29 minutos.
5: 7:29 minutos.
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2: Aquellas historias, para algunos increíbles, lo contamos con la música de Ana Belén, con esto que se llama La Mentira, porque en Madrid, escucha bien, una mujer de 87 años fue desalojada del departamento donde residía desde hace 71 años, o sea, desde sus 16, y ha puesto el foco sobre la gravedad de la crisis de la vivienda en España. Mari Carmen fue sacada de su domicilio al no poder hacer frente al alza en el precio del arriendo exigida por la empresa propietaria del inmueble. Activistas y simpatizantes de Mari Carmen acamparon frente al edificio la noche anterior al desahucio, entre ellos algunas figuras públicas como el actor Carlos Bardem, hermano de Javier Bardem, y la cantante Ana Belén, a quien escuchamos.
3: Claro, con solo 30 minutos para recoger sus pertenencias, fue escoltada por agentes de policía con trajes antidisturbios y fue sacada de su vivienda en una camilla y trasladada a una ambulancia. Según medios españoles, una conocida escritora se ofreció desde el anonimato a cubrir la diferencia entre los 500 euros que pagaba Mari Carmen y los 2.650 euros reclamados por la empresa, además de cualquier deuda que se le exigiera. Sin embargo, según la abogada de la adulta mayor, la empresa rechazó la oferta y el desahucio siguió adelante, en un tema del que ayer habló incluso el presidente del gobierno español, Pedro Sánchez, y que involucró a la sociedad entera. Ayer la editorial del diario El País daba cuenta de que los poderes públicos han permitido en la última década que el mercado de la vivienda se desconecte por completo de la economía de la clase media española. Y uno habla de España, pero podría extrapolarlo a tantas otras naciones del mundo. Muy cerca, realidad que viven compatriotas muy probablemente, que tiene que ver también con la especulación, con el hambre de una industria inmobiliaria que a veces llega demasiado lejos. Hay un problema y aquí hay un asunto de humanidad en una historia que ha dado la vuelta.
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0: 7:32 minutos.
5: 7:32 minutos.
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5: En Santiago, 12 grados. En Chillán, 11 grados.
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7: 7:38.
8: 7:38.
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9: Ya estamos de vuelta, en cualquier momento les vamos a estar escuchando a ustedes sus mensajes de voz en el WhatsApp de ADN, en el más 569-85-21-2360. Pero lo escuchamos, hablamos de economía porque expertos advierten que el gobierno podría cumplir este año su meta fiscal, pero a costa de ajustes que afectan la inversión pública. En ese contexto, la moneda reafirmó que el presupuesto del próximo año va a ser restrictivo, mientras los gobernadores regionales alertan por nuevos recortes. Benjamín Quinteros.
10: Después de 3 años sin alcanzar la meta autoimpuesta por el gobierno, el Consejo Fiscal Autónomo ve ahora como probable que Chile logre cumplir este año el objetivo comprometido por Hacienda de un 2,6% de déficit estructural. El cambio de escenario ocurre pese al bajo crecimiento de la economía y pone el foco en cómo se está logrando esta mejora en las cuentas públicas, con una fuerte contención del gasto y una menor ejecución de recursos. Y este esfuerzo fiscal tendrá continuidad el próximo año. El gobierno prepara un presupuesto 2027 restrictivo con el objetivo de seguir ordenando las cuentas públicas y priorizando algunas áreas por sobre otras. El biministro de Economía y Minería, Daniel Mas, reafirmó este punto y aseguró que se hace para ordenar las cuentas fiscales.
11: Estamos tratando de volver a que la economía esté ordenada, pagando más de 4.500 millones de dólares solo por intereses, por el endeudamiento que tiene el país. Eso equivale más que el programa de vivienda. Estamos tratando de ordenar la casa, pero sin despreocupar lo que hoy día moviliza al gobierno, que es el empleo.
10: Según los expertos, el cumplimiento de la meta fiscal es una señal positiva para las cuentas públicas, pero también abre el debate respecto del costo que puede tener este ajuste sobre la actividad. Economistas advierten que una menor ejecución de inversión pública puede afectar el crecimiento y terminar dificultando el cumplimiento de las propias metas fiscales en los próximos años. Víctor Silva, académico de la Facultad de Economía de la Universidad de Santiago, advirtió precisamente sobre la reducción en fondos de inversión y las consecuencias de aquello.
12: La inversión es la partida más fácil de recortar porque no tiene leyes permanentes
0: detrás, pero es un ajuste de mala calidad. Y si hoy sacrificamos inversión pública, estamos bajando ese crecimiento potencial. ¿Cumplimos la meta del 2026 o 2027 a costa de que las del 2028 al 2030 se vuelvan más difíciles? ¿Tiene sentido cerrar la brecha con la única partida que ayuda a crecer?
10: Y uno de los primeros puntos de tensión de este ajuste está en las regiones. Los gobernadores advierten que los recursos destinados a los gobiernos regionales podrían caer cerca de un 10% respecto del año pasado. De hecho, en las últimas horas se reunieron con el equipo de Hacienda para abordar el escenario, pero la cita terminó sin conformidad por parte de las autoridades regionales. El gobernador de O'Higgins, Pablo Silva, confirmó la molestia con el equipo económico de La Moneda, una postura compartida por su par de Valparaíso, Rodrigo Mundaca, quien además aseguró en conversación con la prueba de ADN que esto podría tener repercusiones en la creación de puestos de trabajo.
12: Entre los gobernadores hay una gran decepción y molestia con el Ministerio de Hacienda por lo que no ha informado la IDPS, en el cual en el caso de la región de O'Higgins viene siendo un 18%, más de 6 mil millones de pesos menos del presupuesto para el 2027.
13: Rebajas de esta envergadura sin duda que van a afectar no solamente iniciativas en materia de salud, en materia de vivienda, en materia de seguridad, sino que también en materia de empleo. Y es bien contradictorio porque además las veces que nos hemos juntado con el presidente Kast no ha planteado la necesidad de mantener los programas de preempleo.
10: Así, el gobierno se encamina a cerrar este año con una señal positiva en sus cuentas públicas, pero con un presupuesto 2027 que ya comienza a generar tensión. Habrá menos recursos y la discusión ahora está en dónde se harán esos recortes. Benjamín Quinteros, ADN.
7: 7:42 minutos.
8: 7:42 minutos.
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14: Bueno, la adhesión al escudo de las Américas que impulsa Donald Trump ha desatado una serie de críticas por elementos adicionales a la seguridad y la posible coordinación militar. Ayer el presidente José Antonio Kast negó presión de Estados Unidos o una contradicción en las relaciones que se puedan establecer a partir de esto con China. En la ciudad de Nueva York, el mandatario se reunió además con la presidenta encargada de Venezuela, Delcy Rodríguez, con quien acordó trabajar para restablecer las relaciones diplomáticas plenas. Diana Copa, desde Nueva York, ¿cómo estás? Buenos días.
15: ¿Cómo les va? Muy buen día. 6:42 minutos. Empieza ya a sentir, aunque empezó hace un par de días atrás, el otoño acá en la ciudad de Nueva York. Porque sí, fue durante su discurso a la Asamblea General de las Naciones Unidas que Delcy Rodríguez, presidenta encargada de Venezuela, confirmó que en el país caribeño habrá elecciones. Y quien escuchaba a la representante venezolana en el Salón Plenario de las Naciones Unidas era el presidente José Antonio Kast, quien previamente sostuvo una reunión bilateral con Rodríguez, que se extendió por un poco más de 15 minutos, un encuentro en el que, según explicó el propio mandatario, se abordaron las relaciones consulares entre ambos países, la ayuda prestada por Chile tras el terremoto y también el escenario actual de Venezuela. Ahora hay dos datos que manejamos bien importantes. El primero es que este no fue el primer encuentro personal entre ambos, ya habían coincidido el martes en la recepción ofrecida por Donald Trump e incluso habían intercambiado algunas palabras. Pero hay otro dato. Delcy Rodríguez invitó al presidente José Antonio Kast a realizar una visita a Venezuela, algo que eventualmente podría concretarse, aunque por ahora no existe una fecha definida. Ahora el mandatario calificó como positivo el discurso de Rodríguez y aunque reconoció que todavía no existe una fecha para que las relaciones consulares se vuelvan a funcionar plenamente, señaló que respeta la recuperación de Venezuela y que el país pueda retomar el camino de la institucionalidad.
16: Nosotros estamos respaldando la recuperación de Venezuela. Hoy, como usted señala, es la presidenta encargada e irán dando los pasos en los próximos meses para poder recuperar plenamente el funcionamiento de la institucionalidad en Venezuela. Lo que se ha vivido en Venezuela son situaciones complejas, entendemos eso y esperamos que con el tiempo, como ella lo señaló, se vayan abriendo los canales de conversación con las personas que legítimamente quieren participar en procesos electorales más adelante cuando esto se vaya consolidando.
9: Ya, no es tan sencillo de explicar lo que pasa por estos días con Delcy Rodríguez, me parece a mí, Diana, ¿no? O sea, desde el punto de vista pragmático, claro que es mucho más sencillo en un país que está buscando restablecer relaciones diplomáticas plenas porque tiene una gran población venezolana migrante y hay que solucionar los problemas que esa población enfrenta y está también el combate al crimen organizado y otras cosas, ¿no? Pero lo mismo que se planteaba cuando Donald Trump se reúne con Delcy Rodríguez, hay quienes plantean acá que en el fondo se sienta un precedente para que otros jefes de Estado la reciban de igual a igual como si fuera una presidenta democrática. El presidente Kast dice: nosotros vamos a apoyar el proceso para que Venezuela termine realizando elecciones y se convierta en un gobierno democrático, pero por ahora Delcy Rodríguez sigue siendo la presidenta encargada y hasta hace algunos meses atrás era la mano derecha del régimen de Nicolás Maduro, digamos, ¿no? O sea, hay ahí una situación que me parece a mí que no es tan fácil diplomáticamente de resolver. Como tampoco está siendo para el gobierno la explicación de la adhesión al escudo de las Américas, porque ayer, después de conocer la declaración que publica el gobierno norteamericano, se evidencian varias omisiones en la declaración del gobierno chileno.
15: Sí, lo de Venezuela es complejo. Hay un dato bien relevante que llama mucho la atención. Delcy Rodríguez, acá en Estados Unidos, solo sostuvo dos reuniones con mandatarios, con presidentes. Una de ellas con Donald Trump y la otra con José Antonio Kast. Fueron los únicos presidentes con los que se ha reunido hasta el momento, además de la primera ministra de Trinidad y Tobago, y es por eso que el gobierno también ha decidido mantener esto con cautela, sosteniendo de todas maneras esta reunión bilateral, pero que sí ha despertado cierta incomodidad en el oficialismo, quienes esperan que se pueda mantener claro que, si bien es importante tener conversaciones, Delcy Rodríguez sigue siendo parte del régimen venezolano. Así decía, de hecho, hace un par de días atrás el diputado y presidente de la UDI, Guillermo Ramírez. Ahora, del escudo de las Américas, desde la interna del gobierno han comparado el escudo de las Américas con lo que hizo Chile, con el compromiso de Santiago, este acuerdo para combatir el crimen organizado transnacional que es impulsado precisamente por Chile. La explicación que entregan es que acá no existe ningún papel, ningún documento firmado, y que si bien se abordaron materias económicas y, por ejemplo, minerales críticos, es también para avanzar en temas relacionados con seguridad, como por ejemplo el lavado de dinero. Ahora es evidente que al Ejecutivo le ha costado explicar esta decisión y sobre todo insistir en que se trata únicamente de una coalición para combatir el crimen organizado, entendiendo que están transparentados lo que plantea el escudo de las Américas y va mucho más allá de eso. De hecho, ya se ha dado a comunicar un texto como en inglés, pero también en español, donde sale todo transparentado, y esto considerando además que existen declaraciones como las de Donald Trump cuando presentó esta instancia en el mes de marzo y dijo textual: el corazón de nuestro acuerdo es usar fuerza militar letal para destruir los cárteles y redes terroristas. De hecho, ustedes se acordarán, en el mes de marzo, cuando José Antonio Kast va a Estados Unidos a participar de esta reunión inaugural del Shield of America, él se saca una fotografía con Donald Trump y después nosotros le preguntamos: presidente, en ese momento presidente electo, ¿qué dijo en ese momento que conversó con Donald Trump? Y él reconoce que le agradece por

0: dice por la intervención militar y la captura, posterior captura de Nicolás Maduro que hace en Venezuela. Entonces da cuenta que estaba a favor de ese tipo de medidas. Pero fuera de eso, frente a las diferentes críticas, el canciller Francisco Pérez Mackenna fue categórico, dijo que esto no tiene nada que ver con fuerzas militares y que Chile mantiene plena soberanía para decidir cómo va a implementar cualquier medida de cooperación contra el crimen organizado.
1: El Escudo de las Américas, como bien lo dijo el presidente ayer, no tiene nada que ver con el uso de fuerzas militares. Es en la línea del compromiso de Santiago, es una coordinación, un esfuerzo al que Chile adhiere, como en otros 14 países, para el combate contra la delincuencia organizada transnacional. La delincuencia organizada cruza la frontera, las defensas contra la delincuencia también tienen que cruzar la frontera. Es para cooperar y para poder ponernos de acuerdo en cómo vamos a ayudarnos entre nosotros para combatir el crimen organizado.
2: Ya, pero tal como explicábamos ayer temprano, lo comentamos contigo ampliamente, Diana, ayer desde primera hora, después lo profundizamos con el ex senador Ricardo Lagos Weber, y ha sido parte del análisis, de la crítica, de la controversia durante toda la jornada. Acá hay mucho más que combate contra la delincuencia, y es cosa de ver cómo Estados Unidos ha estado operando a partir de esta iniciativa Escudo de las Américas, que es de Donald Trump en el fondo, con países como Ecuador, países como Perú, con Colombia fundamentalmente, a partir de la asunción del nuevo presidente de la Espriella, y cómo Estados Unidos comienza a intervenir militarmente también en la región, estos bombardeos, digamos, a lanchas supuestamente narcoterroristas en el Caribe. El punto está en establecer acá si para que Chile suscribiera este acuerdo, digamos, esta carta, tuvo o no presiones por parte de Estados Unidos para formar parte, porque está sobre la mesa definitivamente implícito todo el tema de los aranceles, por ejemplo, de si aquel país que no firme puede seguir siendo víctima de un aumento absolutamente unilateral por parte de los aranceles de Estados Unidos.
0: Sí, hay varios puntos ahí. El presidente José Antonio Kast descartaba ayer haber cedido ante las presiones de Estados Unidos. De hecho, decía que no ve una contradicción entre perseguir al crimen organizado, controlar las fronteras y mantener las relaciones comerciales con China. Ahora es evidente que existen presiones. Así, de hecho, lo habría dicho el propio canciller durante una reunión en el Comité de Exministros de Relaciones Exteriores que se realizó justo antes de este viaje a los Estados Unidos, y en la interna también han dejado ver algunos de estos elementos. Uno de ellos es que Perú y Colombia se sumaron a esta iniciativa, a la que adhirieron prácticamente todos los países de la región, con excepciones como Brasil y también Uruguay. Pero en ese contexto, una de las preguntas que surgía desde el entorno era precisamente cómo Chile iba a quedar afuera de la instancia. Chile también tiene que estar. Si está Perú, si está Colombia, que asumieron recientemente, Chile también tiene que estar. Eso es una evidente presión, ¿no? Pero eso suma que Chile no estaría en condiciones, y no está en condiciones, de arriesgar un nuevo aumento de aranceles, y es uno de los mecanismos de presión comercial que puede utilizar Estados Unidos, y es por eso que también de alguna forma estaban entre la espada y la pared. Ahora, acá hay otro punto que también genera debate. Los ex cancilleres Geraldo Muñoz e Ignacio Walker han planteado preocupaciones distintas. Por un lado, ¿hasta dónde podría llegar esta iniciativa en materia militar? Y por otro, ¿cuál es el alcance jurídico del acuerdo? Esto último porque sostienen que, pese a que no existe una firma formal, podrían existir obligaciones bajo las normas de la Convención de Viena sobre el derecho de los tratados, y que esto, si bien no es un texto formal, como dicen desde el gobierno, todo indica que sí sería un tratado.
3: Que en el fondo responden a los lineamientos estratégicos del presidente Trump respecto de lo que se llama el rol hegemónico de Estados Unidos en nuestra región. De allí que uno plantea todo tipo de inquietudes, dudas, sobre hasta qué punto esto puede apuntar a una militarización.
4: Sea materia de discusión del Congreso Nacional, porque hay obligaciones nuevas del Estado, puesto que, de acuerdo a la Convención de Viena sobre Derecho a los Tratados, un tratado es cualquier acuerdo escrito de carácter internacional, sea cualquiera su denominación.
5: Ya, solo aportar a lo que tú ya comentabas en tu relato, Diana, sumar el dato más preciso de que fue el ex canciller Mariano Fernández, que ayer en una entrevista con el diario La Tercera revela antecedentes sobre la adhesión de Chile al denominado Escudo de las Américas, y esta reunión de la que tú nos contabas la semana pasada con el canciller Francisco Pérez Mackenna, donde él les plantea, según revela públicamente Mariano Fernández, este tema, y los ex cancilleres le plantean casi con unanimidad la inconveniencia de adherir al escudo de las Américas. Y lo que dice

0: Fernández textual es que el canciller Mackenna les planteó que era muy difícil para Chile no suscribir la alianza, y consultado por las razones de esa afirmación, Fernández lo que sostiene es que el canciller les comunicó que era muy difícil no adherir, que Estados Unidos estaba presionando, en línea con lo que tú venías relatando de esa reunión con los exministros de Relaciones Exteriores la semana pasada.
1: Sí, este es el evidente motivo por el que había tanto hermetismo en ese momento. Se acordarán ustedes que costó mucho conseguir declaraciones. De hecho, nosotros llamamos a todos los ex cancilleres que participaron de la instancia uno por uno, y sí, reconocieron que Estados Unidos fue un tema, pero claro que era complejo en ese momento reconocer que ya se había anunciado que se iba a firmar el escudo de las Américas. Ahora, en un rato más, el presidente José Antonio Kast va a hacer un punto de prensa de balance en este su último día de gira por la Asamblea General de las Naciones Unidas. Tres hitos que marcaron su discurso, la reunión con Delcy Rodríguez y sin duda esta decisión que todavía tiene muchas dudas por delante. También va a ofrecer su primera entrevista internacional al medio Bloomberg, así que vamos a estar muy atentos a lo que ocurra en este último día acá en Nueva York.
2: Muy bien, pues Diana Copa desde Nueva York, muchísimas gracias, buenos días.
0: Un abrazo, Diana, gracias.
1: Que estén bien, buen día.
3: 7:54 minutos.
4: 7:54 minutos.
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0: La adhesión al escudo de las Américas de Trump desata críticas por los elementos adicionales a la seguridad y la posible coordinación militar. El presidente Kast niega presión de Estados Unidos y contradicción en la relación con China.
2: El gobierno espera restablecer relaciones diplomáticas plenas con Venezuela en los próximos meses. Los presidentes Kast y Delcy Rodríguez se reunieron y conversaron sobre migración.
0: En las últimas horas, una mujer fue baleada cuando era perseguida por un grupo de al menos 8 personas en Maipú. Buscó refugio en un local comercial cuyo dueño también resultó herido.
2: Con amplio despliegue policial y un operativo que abarcó a 3 comunas, se realizó el traslado del cuerpo para el funeral de El Poroto, el líder narco investigado por amenazas a la alcaldesa del Espejo.
0: Hoy será formalizado un nuevo detenido por el asesinato del carabinero Alejandro Ortiz en Renca. Ya son 7 los capturados por el crimen ocurrido el 22 de agosto y 6 están en prisión preventiva.
2: Sin el ministro Arrau en sala, la agenda de seguridad sufrió un nuevo revés con el proyecto antibarricadas. La oposición logró aprobar una indicación para excluir de su aplicación las manifestaciones pacíficas.
0: En medio de la mala racha legislativa, el gobierno confirmó que insistirá con la reforma para ampliar el plazo de detención de migrantes irregulares con órdenes de expulsión en el Senado. Necesita 2/3 de los votos.
2: El Senado aprobó también la norma pendiente de la reforma al sistema político, pese a reparos transversales y el voto en contra del Partido Comunista. La Cámara de Diputados debe votar ahora el informe de la Comisión Mixta.
0: Sin acuerdo, terminó la reunión en Trasciende, los gobernadores por el presupuesto 2027. Las autoridades rechazan recortes cercanos, dicen al 7%, y piden al Congreso defender los fondos para las regiones.
2: Cierre de embarcaderos y cortes de servicios deja el sistema frontal en el sur. Calles anegadas en Temuco, desprendimientos en la zona lacustre de la Araucanía, alerta amarilla en la región de Los Ríos.
0: Xi Jinping ya está en Washington y hoy se reúne con Donald Trump en la Casa Blanca en su primera visita en más de una década. Comercio, inteligencia artificial, Taiwán e Irán marcarán la agenda del encuentro.
2: Y en el deporte, Martina Bail volvió a brillar y se quedó con la medalla de oro en los 400 metros planos. La atleta nacional batió además el récord sudamericano que tenía su mamá, Jimena Restrepo, hace 22 años.
0: Universidad Católica empató a uno con Unión La Calera en la ida de los octavos de final de la Copa Chile. En el mismo torneo, la U visita hoy a Everton de Viña del Mar con transmisión de ADN Deportes.
17: 8:03.
18: 8:03.
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2: Bienvenidas, bienvenidos, quienes se siguen sumando a la sintonía de este ADN hoy, gracias a quienes nos acompañan desde temprano. 12 grados 3 décimas la temperatura del momento en Santiago, que anuncia una máxima de 20 grados, cielos mayormente nublados. Ya decíamos temprano, siguen las lluvias, el temporal en gran parte de la zona sur del país. Hoy estará presente también en la región de Ñuble, en la región del Biobío, también en la Araucanía, con particular fuerza.
0: En el tránsito en Santiago, alta precaución por una grieta profunda, dice Transporte Informa, en la mitad de la calzada de la avenida Manuel Rodríguez al sur, esto próximo al cruce de Santo Domingo. La situación genera tránsito lento de manera intermitente, mucha atención con aquello. En Las Condes se modifica la ubicación de las obras en la avenida Américo Vespucio, en el cruce con Presidente Riesco, está totalmente habilitado. Ahora comienza la restricción de la pista izquierda y la central en Américo Vespucio al sur, desde el Dante hasta el paso nivel de la avenida Apoquindo. Hay de todas maneras solo una pista habilitada ahí en la comuna de Las Condes. En la región de Valparaíso, Transporte Informa da cuenta de congestión en la avenida Los Carreras, en el sector de Paso Hondo, en Quilpué, también congestión en la avenida Valparaíso, al llegar a Ignacio Carrera Pinto en Villa Alemana, y congestión leve en Marca Marca, en dirección hacia el centro también de Quilpué. En Valparaíso, taco en la avenida Rasuriz desde Ross hasta la plaza Aduana, esto el ingreso Antonio Varas en dirección hacia Playa Ancha. Si nos quieren contar del tránsito, compartir con nosotros los temas del programa de hoy, WhatsApp abierto, más 569-8521-2360.
17: 8:04.
18: 8:04.
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2: Bueno, y atención también a esto. El Senado dio un paso clave para sacar adelante la reforma al sistema político. La sala aprobó por 28 votos a favor, 3 en contra y 5 abstenciones el último artículo que estaba pendiente, por lo que ahora el proyecto deberá ser revisado por la Cámara de Diputados. ¿Qué es lo relevante? Que la reforma busca cambiar las reglas con las que funcionan los partidos políticos, eleva las exigencias para su conformación y permanencia, establece nuevas reglas para las candidaturas independientes y modifica también aspectos de su financiamiento.
0: Además, incorpora una norma que obliga a los partidos a condenar los sistemas totalitarios y rechazar el uso de la violencia como método de acción política, junto con comprometerse con la probidad y la transparencia. Esta era precisamente la norma que estaba pendiente y que genera la última controversia en la tramitación, al menos en la Cámara Alta, porque el Partido Comunista y otros sectores intentaron reabrir la comisión mixta para modificar la redacción, pero finalmente para eso no hubo acuerdo. Tras la votación del Senado, habló la presidenta Paulina Núñez.
19: Evidentemente esto no es un cambio profundo, hay muchas cuestiones que faltan por modificar a nuestro juicio. Es relevante seguir avanzando en fortalecer los partidos políticos y evidentemente que esta señal, además transversal y mayoritaria, con 28 votos a favor, se requerían 23, demuestra que cuando se avanza construyendo consensos no dependemos de uno u otro voto, sino que tenemos la certeza que los proyectos se aprueban, y de esa manera hemos ido trabajando este proyecto tanto en la Cámara como ahora en el Senado.
2: Bueno, ahora ya decíamos, la decisión queda en la Cámara de Diputados. Si ellos aprueban el informe, la reforma quedará despachada del Congreso para ser ley de la República.
17: 8:06.
18: 8:06.
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0: 8:06. Seguimos hablando de política a esta hora en ADN hoy. Hartos temas, como ustedes han escuchado, sobre la mesa. Está con nosotros en estudio, acomodándose a esta hora, el líder ex candidato presidencial del Partido de la Gente, Franco Parisi. Franco, bienvenido, buenos días.
20: No, muchas gracias por la invitación y lindo verte, Mauricio.
2: Gracias por acompañarnos igualmente. Bueno, llegando recién a Chile, ¿no? Andaba en
20: ayer,
2: Estados Unidos.
20: Sí, ayer.
2: Va, vuelve.
20: Así es mi vida ahora. Estoy por lo general una semana al mes acá en Chile y tratando de apoyar en lo bueno al gobierno y pero siempre con horizonte preocupado a la gente.
0: Vamos a ir con ese detalle, Franco, pero recién hablábamos de la reforma al sistema político, que genera controversia en sí misma. Esta es una reforma acotada, se ha dicho que es la reforma de el ministro o del exministro Álvaro Elizalde, que aumenta los requisitos para los partidos, para las candidaturas independientes, ya casi está lista para ser ley. Lo que generó controversia, lo decíamos recién, es una indicación que obliga a los partidos políticos a rechazar regímenes dictatoriales, que tenía el rechazo del Partido Comunista. ¿Cuál es la posición del Partido de la Gente? Porque ahora vuelve a la Cámara el informe de la Comisión Mixta en relación a la reforma al sistema político.
20: Ese término a nosotros nos da exactamente lo mismo. Nosotros creemos que la gente tiene que estar alejado del concepto totalitario, tanto de izquierda como de derecha. Recuerde que nosotros no somos ni fachos ni comunachos, y creemos que eso le hace muy mal a Chile. Con respecto a aumentar los requisitos para los partidos, de todas maneras, si usted ve la lista que salió por un medio escrito, el Partido de la Gente está sobrado en cada una de las regiones, y no así incluso el partido gobernante, que está bastante bajo. Nosotros ayer estuvimos con el CERVEL para solucionar nuestros problemas de los balances, porque lo más probable es que lo solucionemos de aquí a dos meses, y estamos conformes con gran parte de los puntos que hay en esa propuesta de ley, pero creemos que se está pagando mucha plata por voto, y creemos que se está pagando mucha plata a los partidos políticos, y eso es lo que nosotros vamos a discutir en la Cámara.
0: O sea, esta reforma
20: diputado.
0: Se queda corta.
20: Para nosotros sí. A nosotros nos gusta más democracia. Algunas cosas que nos gustaría, por ejemplo, no más alcalde electo con 20, 25 o 30%. Tiene que haber segunda vuelta para los alcaldes. Y está la fecha, junto con los gobernadores. Le hace mal a la democracia de los municipios que no tengamos segunda vuelta. Y nosotros creemos que esos puntos lo vamos a tratar de levantar, obviamente lo vamos a perder, porque ya están muy acomodados los dos sectores, tanto izquierda y derecha, con sus alcaldes. Nos va a ir bien en esa elección, pero esos son los aspectos que nosotros queremos entrar a discutir.
1: Franco Parisi, ya decíamos, viene llegando a Estados Unidos, me imagino que habrá tenido tiempo igual para revisar toda la controversia que se ha generado por el apoyo de Chile a esto del escudo de las Américas, digamos, esta iniciativa que impulsa Donald Trump. Usted, ya lo sabemos, digamos, ha sido tres veces candidato presidencial. ¿Usted habría firmado este escudo de las Américas?
20: No sin antes hablar con todos los partidos políticos. Yo creo que le hace un muy mal favor el presidente Kass al ministro y el embajador en Estados Unidos. De nuevo, Kass no está cuidando a su gente. Tú no puedes firmar esto en antesala a la interpelación que va a tener el canciller.
1: ¿Por qué?
20: Porque va a ser la pregunta que todos le van a hacer. Lo estás colocando en el spot. Yo lo que habría hecho, si es que creo que fuera conveniente, de hecho hay tanta ambigüedad en ese acuerdo que hay que conversarlo, habría socializado antes de, éramos observadores hasta dos días, y ahora lo firma, y el miércoles va a ser la interpelación del canciller.
0: El lunes, 28.
20: El lunes
1: 28,
20: sí. Lo más probable es que se cambie, pero no importa. Pero da lo mismo.
0: Bueno,
20: pero
0: en la próxima semana.
20: Pero en la próxima semana, pero eso es a puertas, o sea, estás partiendo con un penal. Entonces, eso significa no conversar con y cuidar a sus ministros.
0: No depende de Chile el momento en que le piden firmar o no, o dejar
20: Claro que sí, pero sin política es el juego de cuando tú tomas la decisión.
0: Hay un tema ahí, porque de la Cancillería, la gira a Nueva York, el discurso del presidente Kast era una manera también, y entiende uno desde el sentido común incluso, de potenciar una gestión del canciller que venía bien cuestionada desde antes. ¿Esto funcionó a su juicio en el balance de la gira del presidente José Antonio Kast?
20: Yo creo que no, porque lo vas a exponer. Yo siempre creo que hay que cuidar a sus jugadores, ¿de acuerdo? Y jugadores estrellas son Hacienda, Interior, Seguridad, que tampoco lo cuidó durante esta gira, y después le puedo contar por qué, y ahora el canciller. Eso se llama un mal liderazgo, y es lo que nosotros estamos discutiendo hace rato.
1: Ya, pero más allá de la figura del canciller Franco Parisi, hay un tema de fondo aquí, los aspectos que contempla este escudo de las Américas y particularmente el documento que difundió ayer el Departamento de Estado norteamericano. Acá, más allá de los aspectos de seguridad, hay aspectos que dicen relación con la economía, con minerales críticos. Hay quienes también ven en este documento un tema con las Fuerzas Armadas, digamos, con la intervención militar para combatir el narcotráfico o los grupos delictuales en general. ¿Usted ve que al suscribir este documento Chile pone en juego su soberanía, por ejemplo, que es parte de la discusión?
20: Yo creo que esto tiene que ir tres pasos más allá. Esto tiene que ser ratificado por el Parlamento, ¿de acuerdo? Esto no se puede hacer por sí y ante sí.
1: Pero es que nada obliga, digamos, el propio presidente decía que esto no es un tratado, digamos, ¿no?
20: Está equivocado el presidente. Si uno quiere, por ejemplo, que entren tropas a Chile, eso tiene que ser aprobado por el Congreso. Esto es distinto que Colombia. Estaba viendo un reel de una persona que decía que era lo mismo que Colombia. No, Colombia es distinto. La DEA en Colombia existe del año, en operaciones de policía en Colombia, existe del año 70, ¿de acuerdo? En el año 73 se creó la DEA propiamente tal, y existen actividades de policía en conjunto.
1: Por eso, pero en materia económica, por ejemplo, ¿se pone en riesgo la relación, a partir de este documento suscrito por Chile, de lo que puede hacer el día de mañana con otros países, el comercio con China, por ejemplo?
20: Se pueden hacer los dos contratos, ¿eh?, con China y con Estados Unidos. Estados Unidos, hay que tener bien claro que esto tiene que ser una negociación uno a uno. ¿Qué quiere Estados Unidos? Quiere que Chile tenga, y también yo creo que es justo, y hace tiempo lo están viendo incluso los trabajadores de Codelco, que tengamos una buena refinería de cobre para que sepamos qué se está yendo en el concentrado de cobre. Eso también lo quiere Estados Unidos y también lo quiere China. Con respecto a las inversiones extranjeras, en Chile existe el Comité de Inversión Extranjera. Y yo creo que aquí el problema está en que políticamente el presidente Kast no ha sabido plantear estos antecedentes. Necesitamos una mejor coordinación, obviamente, si el narcotráfico que tenemos en el norte es gigantesco. Estamos corriendo un riesgo gigante, y usted lo sabe muy bien, don Mauricio, con los puertos chilenos, que está saliendo mucha mercadería sin saber su origen real y cuál es su producto propiamente tal. Estuve hablando con gente del SAC de Arica, los camiones tanques que traen o que llevan petróleo, la mitad vienen con contrabando. Ese estilo de cosas hay que conversarla. Creo que esto es un problema de fondo y forma, pero en este momento, en este estado, es un problema de forma, ¿de acuerdo? De forma.
0: Franco Parisi, usted ha sido bien crítico del liderazgo del presidente José Antonio Kast, no solo en lo que estamos hablando ahora en materia internacional y lo que pasó con el escudo de las Américas y cómo a su juicio expone a un canciller que está a punto de ser interpelado en la Cámara de Diputados. En materia de seguridad también lo ha planteado en otras oportunidades. Esta semana hemos estado hablando de un traspié del gobierno en su agenda de seguridad a propósito del rechazo por falta de quórum del proyecto que ampliaba el plazo de detención para los migrantes que tienen órdenes de expulsión. Y ahí hubo 6 abstenciones de diputados del Partido de la Gente, que han sido muy apuntados por el resto de el oficialismo, y hay algunos que incluso han llegado a decir que hay aquí una voltereta del PDG en este tema, porque usted tenía o ha tenido un discurso pro expulsión de los migrantes en situación irregular como uno de los ejes de su discurso. ¿Qué pasó aquí? ¿Cómo se explica esto?
20: Primero, no nos eche la culpa a nosotros. El que se llevó a 4 diputados fue el presidente Kast. Se llevó a 4, le faltó un voto. Eso es lo que digo, ¿se da cuenta que le falta liderazgo? Si era un proyecto tan importante, llévese a un gobernador, llévese a un alcalde, llévese a cualquier persona. Esa es la planificación que yo digo que el segundo piso no sé qué está pensando y la SEGEGOP no sé qué está pensando.
0: Esa también es la gestión de los permisos constitucionales.
20: Pero claro, y lo hicieron mal más encima. Entonces ya, si me quieren echar la culpa, es que nosotros hicimos las preguntas difíciles. Usted sabe que pasa un tiempo en Estados Unidos, pero en Estados Unidos estaba el Gator, era esta como Alcatraz, el Gator Alcatraz, que fue criticado por todo el mundo. ¿Eso debemos tener en Chile? ¿Qué pasaba con después de los 180 días? ¿Dónde ibas a tener a la gente esos 180 días?
0: Pues el proyecto aumenta de 5 a 30 los plazos de detención,
20: ya, pero
0: y
20: con
0: renovación de 3.
20: ¿Dónde, cuándo y cómo, dónde?
0: O sea, en el fondo ustedes no están.
20: Estaba mal hecho.
0: Con... Ya.
20: Porque yo sabía que si nosotros aprobábamos eso, en 3 meses más que se iba a aplicar, íbamos a tener a todas las organizaciones de defensa de derechos humanos, incluyendo los jesuitas, incluyendo al Partido Comunista, incluyendo a todos, criticando y debilitando al presidente Kast.
1: Entiendo que ustedes preguntaron también por la situación de los niños migrantes.
20: Exacto, pero si, mire, esta cuestión es cosa ponerle un poquitito de empeño a Mauricio. ¿Usted sabe lo que pasaba en Alligator Alcatraz? Yo se lo puedo contar. Era horrible la situación. ¿Cómo iba a ser ese fenómeno? ¿Dónde lo íbamos a tener? Entonces íbamos a arrendar hoteles en el norte. ¿Por cuánto tiempo lo íbamos a tener? ¿Íbamos a separar las familias?
1: O sea, ustedes se abstuvieron porque...
20: Porque estaba mal hecho. Estaba mal hecho. La pregunta es, nosotros dijimos, disculpe, ¿dónde...
0: Sin embargo, se abstienen 6 y hay otros votos a favor dentro de la misma bancada.
20: Pero ningún problema. Porque lo vemos distinto, pero estamos en concordancia en términos, ¿dónde van a estar los niños? ¿Vamos a separar a los niños? Imagínense una sola situación. Una mamá con 5 niños, ¿los vamos a separar? O un papá con los 5 niños, ¿sabemos si los niños son de ellos o no son? ¿Vamos a tener la misma cantaleta que tuvimos con los niños haitianos? Entonces nosotros decimos que este tema es demasiado serio para estar aprobándolo por partes. ¿De acuerdo? Don Tomás Mochatti me dijo, pero después viene una ley. Ya, y los problemas que van a quedar en el norte.
0: Claro, porque estamos hablando de una reforma constitucional en este
20: momento. Exacto, si no estamos hablando de que vamos a cambiar en vez de 35.000 votos, 50.000 votos para ser candidato presidencial independiente. Esta cuestión es seria. Nos podemos comer un tremendo problema internacional, porque es, y usted lo dijo muy bien, y gracias, también me está ayudando para que la gente me entienda mejor, es una reforma constitucional, algo que dijimos que no se iba a tocar, pero aparte de eso, de nuevo, ¿cuándo, cómo y dónde? Entonces lo que va a ocurrir es que van a arrendar casas en el norte, ¿cierto? Entonces los arrendos se van a ir a las nubes, y de ahí también el precio de los comestibles se va a ir a las nubes, y por supuesto aumentar la fuga y la criminalidad. Ese estilo de cosas nosotros decimos, ¿sabes qué más? Hagámoslo bien, tomémonos 2 meses después. Ya, y conversemos.
0: El PDG no tiene parlamentarios, no tiene senadores. El gobierno ha dicho que va a insistir por el Senado en algún momento.
20: Por ahora.
0: En algún momento el proyecto va a volver a la Cámara. No puede ser tal como está.
20: Yo creo que no. Y cuando llegue vamos a estar en la comisión mixta. Y si no estamos en la comisión mixta, mire, al final, ¿quién lo va a pagar? La gente del norte, que finalmente van a tener que arrendar hoteles o arrendar casonas o arrendar pensiones, y los precios salen de las nubes perjudicando a los mineros y a mis mineras. Ese es el punto. Nosotros queremos decirle, mire, hagamos las cosas bien, tomémonos 3 meses más, 4 meses más, y nosotros podemos hacerlo y conversar. Pero esto no se conversó, si era tan importante, el ministro no fue a hablar con nuestros diputados. Entonces nosotros decimos, mire, más democracia es mejor, más que pensar que somos un mero buzón.
1: Franco Parisi viene ahora y será parte también del trabajo de los parlamentarios del PDG, entre otros, ¿no?, en el Parlamento, la discusión de la ley de presupuesto. Y ya hay varios actores, ayer los gobernadores, el otro día los rectores, se anuncia un paro de estudiantes la próxima semana, que están preocupados por los recortes. ¿Qué espera del presupuesto? ¿Qué espera de la ley que va a enviar el presidente Kast?
20: Con respecto a los recortes, yo diría que hay que recortar las carreras universitarias. Las carreras universitarias son demasiado largas. Si no están bien preparados los alumnos, van a tener que hacerlo estudiar más. Chile es el único país que tiene periodismo 5 años, que yo creo que es un robo a mano armada. Ingeniería comercial 5 años, creo que es un robo a mano armada.
1: O sea, ¿debiera bajar el aporte del Estado a la educación superior?
20: No, estoy diciendo eso. Tenemos que hacer no solamente cambios de plata, sino que también cambios de estructura. Yo no estoy de acuerdo con una carrera 5 años como ingeniería comercial, periodismo y otras más. Y eso significa el aporte son 2.500 millones de dólares en gratuidad. Podemos tener mayor gratuidad manteniendo el monto. Esas son las discusiones que nosotros queremos dar. También creemos que los sueldos que se pagan en el Estado son exagerados. Esto es una tremenda radio, pero no creo que ganen muchas personas 8 millones de pesos. En el Estado es una cuestión cotidiana. Me parece que hay un periodista en el Ministerio de Relaciones Exteriores que gana 9 millones de pesos. Y los bonos que se pagan se los pagan sí o sí. De hecho, en Hacienda, en el Ministerio de Hacienda se pagaron bonos después de 2 meses estando en el gobierno. Ese estilo de cosas nosotros, ¿sabe qué más? Parémosla. Nosotros no queremos más sueldos de 6 millones de pesos, porque esa plata es muy difícil de ganar en Chile y sale de la gente clase media.
0: Estamos conversando con Franco Parisi, secretario general del Partido de la Gente, fundador de esa tienda, ex candidato presidencial, economista además, Franco, porque a propósito del presupuesto, el gobierno enfrenta una disyuntiva bien importante en este presupuesto 2027, en un escenario económico bien adverso en diversos indicadores, ¿no? Economistas dicen, y lo planteaba el CFA en un acta de septiembre, que el gobierno podría cumplir este año su meta fiscal, pero esto es a costa de ajustes que afectan la inversión pública. Y por el otro costado, se está planteando que el presupuesto debe estar muy marcado por reactivar ministerios reactivadores o generadores de empleo, porque la crisis del desempleo tiene hoy día una cifra de 9,5% a nivel nacional. ¿Cómo se resuelve esa encrucijada y qué debiera pasar en esa línea con el presupuesto y las señales que se esperan del gobierno?
20: Primero, nosotros tratamos de ayudar al gobierno cuando lo dijimos que en realidad, en vez de bajar el impuesto a las utilidades, lo mejor era un FUD para inversiones de activos fijos
0: y software en Chile,
20: cuando se lo dijimos. Sí, el punto está que son fenómenos de mediano a largo plazo lo que está proponiendo el gobierno de Kast. Nosotros decíamos inmediato. Por ejemplo, la eliminación del IVA para las viviendas. Nosotros decíamos que estaba equivocado. Lo correcto era el reembolso del IVA para que sea una forma de pie. Para también que se regulara o se le diera una claridad más legal al bono pie para generar mayor número de propietarios más que arrendatarios. Ese estilo de cosas nosotros lo dijimos. Y con respecto al presupuesto, rebaje los sueldos, cuando quiera lo conversamos.
0: Sí, pero eso resuelve un presupuesto que busca ordenar, como ha dicho el gobierno, las arcas fiscales y que en paralelo tiene que dar una señal y lo ha dicho el gobierno también, de corto plazo en relación a la generación de puestos de trabajo en Chile.
20: Claro que ayuda, son como 2.500 millones de dólares los altos sueldos. Si
0: yo
20: se
0: digo
20: bajan,
0: que no ayude, ¿alcanza?
20: No, no alcanza, nunca va a alcanzar. Entonces, nunca alcanza, pero también, digamos, usted y yo, Mauricio, que somos de mayor edad, ¿usted había pensado que alguna vez el precio del cobre iba a estar en $6.75?
0: Claro, pero el precio del cobre está alto, pero la productividad del cobre también enfrenta ahí una...
20: Y el precio del litio también. ¿Y sabe cuánto van a recaudar más por esos dos ítems? Más de 4.500 millones de dólares. Más los 6.200 millones que se autorizó para mayor endeudamiento, estamos hablando solo de 10.000 millones.
1: Ya, pero en paralelo también con el precio del petróleo marcando récords, en un país que importa más del 99%, digamos, de lo que consume.
20: Estoy de acuerdo, pero igual por recaudación estamos teniendo 5.000, 4.200 millones de dólares más, más los 6.200. Por lo tanto, de que está bien que digan que nos dejaron sin plata, pero ya hay plata. Más en los 1.200 millones de dólares de ahorro. Por lo tanto, hay plata. El punto está que sabemos también que se pagan unos sueldazos. Es una señal sumamente fuerte. Valoro lo que están haciendo, que quieren bajar los sueldos de Codelco. Check, completamente de acuerdo. Pero vamos a hablar también de las municipalidades, donde hay alcaldes que, no haciendo mucho, cobran 7 millones, 8 millones de pesos, que en general cuesta mucho ganar esa plata.
0: Franco, en el empleo, desde la oposición han dicho que el gobierno aquí se autoinfirió una herida de alguna manera, porque esta es una crisis como anunciada, ¿no? Que claro, efectivamente las cifras de desempleo venían altas desde el gobierno anterior, pero hoy día, yo insisto, estamos en el 9,5%, y ha apostado por medidas que son correctas, de modificación del mercado laboral, etcétera, de inversión, pero que hasta acá son a largo plazo. Recién ahora el gobierno y el presidente han salido a decir que van a presentar una agenda de emergencia laboral con medidas urgentes. ¿Equivocó el diagnóstico ahí, y dónde deben estar esas urgencias en materia laboral?
20: Lamentablemente el bencinazo generó un impacto extremadamente negativo en las expectativas de los consumidores en general. De hecho, algo sorprendente, las utilidades del año pasado a las empresas fueron 16.500 millones, la empresa más grande, y la pregunta es cuánta plata y qué estamos haciendo para que esa plata se quede acá. Está cayendo la productividad minera ya por casi un año y todavía el presidente no hace la mesa de la gran minería. Yo lo habría hecho en abril, cuando ya cayó un 10%. Hay factores que sí son difíciles de recuperar, pero no se está gestionando la emergencia de la caída del sector minero. Un sector minero que ya lo dijimos, con un alto precio en casi todos los ítems, desde el oro, el cobre, el litio, etcétera. Nosotros no lo vemos, pero creo que el bencinazo fue una pésima decisión, que es un pecado original de este gobierno. Porque la gente sintió de que, mire, ahora que estamos casi en el gobierno, ustedes, cabritos, arréglenla por sí solos.
1: ¿Y usted qué habría hecho?
20: Nosotros lo habríamos hecho parcialmente y en términos graduales. Porque mataste...
1: O sea, el precio habría subido igual.
20: Pero mucho más lento. Es que es distinto, Mauricio. Tú mataste el capital de trabajo. Un fletero, que nos quieren mucho, nosotros son casi todos pedegeninos, los fleteros que van de Santiago a Antofagasta, tienen que comprar, antes del bencinazo, gastaban 500 mil pesos en llenar el estanque. Después del bencinazo, entre 800 y 1 millón de pesos. Le mataste el capital de trabajo, lo tuviste parado. Semanas tuvieron que trabajar sin comer para construir el capital de trabajo. Tú, cuando matas el capital de trabajo de una pyme, casi la tiras a la quiebra. Eso fue lo que hizo el gobierno y nosotros se lo dijimos.
1: Usted se ha reunido varias veces con el ministro de Hacienda. ¿Qué le ha dicho? Porque esta crítica, me imagino que se la ha planteado, ¿no?
20: Pero claro que se la ha planteado. Pero son estilos distintos. Son estilos distintos. Mi estilo es una preocupación corto, mediano, largo plazo. Él tiene otra filosofía de la economía. Reconozco que está haciendo cosas interesantes, como por ejemplo este Fondo Nacional para la Vivienda. Hay que darle dos clics ahí, porque no sabemos si esto también es una copia de Estados Unidos, que es Fannie Mae, que lo conozco. De hecho, mi casa yo la compré a través de Fannie Mae en Estados Unidos, nuestra casa con mi señora. Quiero saber si va a ser un banco de segundo piso que va a comprar la hipoteca, las va a securitizar y las va a vender. Hay muchas preguntas que hay detrás que tenemos que hacer. Yo creo que la construcción es un eje importante para recuperar la economía y creo que no se está haciendo mucho.
1: Y en materia de empleo, como ya preguntaba Pablo, pero quiero insistir, aquí desde Renovación Nacional aluden a reformas que en su momento impulsó Sebastián Piñera como presidente. Usted, desde el Partido de la Gente, ¿qué recomendaría hoy para crear en el corto plazo más empleo?
20: Más plata en el bolsillo de los chilenos.
1: ¿Cómo?
20: Por ejemplo, con la devolución del IVA que nosotros dijimos. El IVA en Chile es un descaro. Tú no te pueden cobrar IVA en los remedios. Es el único pago, y usted vivió fuera, vi su foto cuando está en Europa o en Inglaterra, no me acuerdo muy bien, pero usted no pagaba IVA por medicamento. Acá en Chile te cobran IVA por medicamento. Vivir en Chile está cada vez más difícil. Necesitamos poner más plata en los chilenos. Y eso no se está haciendo.
0: Franco Parisi, el Partido de la Gente, y de allá vamos a hablar de eso, porque yo le digo, ustedes no tienen senadores, y usted me dice por ahora. Por ahora tienen más de 13 diputados en la Cámara, y eso les da un cierto poder de bisagra y de negociación. Ustedes lo han visto con el gobierno, en el caso del proyecto del IVA a los pañales, los medicamentos, en el tema de la mega reforma. ¿Cuál es el precio? Y lo voy a decir en estos términos sin ninguna connotación peyorativa. ¿Cuál es el precio del PDG en el proyecto de Salacuna en esta oportunidad? Porque uno imagina que las negociaciones van subiendo los precios. El proyecto de Salacuna, el gobierno tiene urgencia por sacarlo, está es con discusión inmediata, pero va a mantener la fórmula de financiamiento, y ustedes han dicho que esa fórmula de financiamiento no. Ayer el ministro Rau se abrió a incorporar cambios al tema de la gradualidad. ¿Ha avanzado esa conversación con el proyecto de Salacuna? ¿Van a estar los votos hoy día? ¿Están los votos del PDG?
20: Lo dudo. De hecho, tuvieron la reunión el día lunes. Con Tomás nos conocemos hace mucho tiempo, él fue alumno o ayudante, ya no recuerdo bien al respecto, pero nosotros creemos que falta el apriete del cinturón del gobierno.
0: Lo dudo, me imagino que le da margen a que se sigue conversando.
20: Nosotros siempre vamos a conversar, y nosotros conversamos con izquierda y derecha.
0: ¿Cuál es la línea roja en Salacuna?
20: No queremos que se afecte el subsidio al desempleo, ¿de acuerdo? Este 0,32.
0: Busquemos. ¿Seguro se sentía?
20: Este es un 0,35%, de los cuales nosotros decimos, oiga, queremos ver un poquito de esfuerzo por parte del gobierno, porque de nuevo colocándole peso a la prueba a los trabajadores. Me dicen, no, que es re poco el impacto. Yo creo que es creciente, lamentablemente el desempleo en Chile se va a mantener relativamente alto, especialmente el sector mujeres, especialmente con la incorporación de la IA. Se van a cerrar de aquí al 2030 3.000 colegios, donde mayoritariamente son mujeres las que cuidan de nuestros niños en términos educacionales. No quiero ser peyorativo al respecto. Ese estilo de cosas es lo que nosotros decimos, ojo, que esto puede ser pan para hoy día, pero hombre para mañana. Y por lo tanto, queremos ver un ajuste de cinturón en salario de parte del gobierno. Y le estamos ayudando al gobierno con esto. No nos entienden. Bueno, no nos han entendido por 13 años, pero parece que está cambiando la posición de los chilenos con respecto al PDG y a mi persona.
1: ¿Y es solo un ajuste de salarios o aquí directamente sobran? ¿Hay un exceso de funcionarios en el sector público?
20: Sí, pero tampoco quiero generar la expectativa de que esto va a ser echar a mansalva. Nosotros creemos que hay que tocar los sueldos de aquellas que ganan sobre los 3 millones de pesos para conversar, para que empecemos a conversar. En Chile un sueldo de 3 millones de pesos es un tremendo sueldazo, y vimos que algunos cabritos recién egresados, no quiero ser peyorativo, lo están ganando eso en el gobierno. Eso a nosotros creo que es una falta de respeto para aquellos que son emprendedores, que se han sacado la mugre toda la vida, o que bien estudiaron pero no estudiaron en el colegio correcto.
0: Ya, Franco Parisi, en esto de la incesante operación, así se calificó en algún minuto del PDG por ampliar su nómina de militantes, se ha planteado también que ahora van por los senadores. En algún momento en septiembre, su hermana, la diputada Sandra Parisi, decía que hay algunos senadores que podrían unirse a las filas del partido, Enrique Lee y Pedro Araya. ¿En qué está eso?
20: No lo puedo anunciar, nosotros estamos conversando con más que esos dos nombres. También
0: pero senadores actuales, sí, senadores para que actuales. Ellos militen en el PDG.
20: Sí, sí. Y también estamos creciendo en concejales por todos lados. Yo creo que nos va a ir muy bien en la próxima elección, si es que no cometeremos errores, seguimos con humildad y trabajando. Es difícil, no es fácil. Vamos a ampliar nuestra base de diputados, deberíamos estar terminando aquí a marzo con 16 o 17, y seguimos conversando. Nosotros creemos que es importante conversar y buscar acuerdos.
0: Ya, pero llegar al Senado en la próxima elección es una cosa. ¿Ustedes quieren llegar al Senado en este periodo con más de un senador? ¿Con más de dos senadores?
20: No lo sé todavía, estamos en conversación, este es un pololeo que toma tiempo.
0: ¿Pero son independientes o están en otros partidos?
20: Chuta, me lo pusiste complicado.
0: Es que bueno, de eso se trata.
20: Me trajiste un té nomás y ahora quiere que te cuente todo. No, disculpe, no quiero hacer eso. Son algunos independientes que son pollitos y también gente de partido.
1: ¿Y eso hay plazo para eso?
20: No hay que curar los bueyes. Estos son problemas de largo plazo, pero nosotros estamos buscando puntos de encuentro. Y creo que en el norte hay mucho interés de algunos senadores de sumarse con nosotros, porque estamos haciendo un trabajo bastante bastante bueno.
0: Franco Parisi, no nos queda mucho tiempo. Esta pregunta no puedo dejar de hacérsela porque tiene que ver con el PDG y con lo que usted recién planteaba. Si no cometemos errores, nos va a ir bien en la próxima elección. Se ha entregado información durante este año de investigaciones de la Fiscalía en relación al Partido de la Gente por presuntos delitos de lavado de activos, fraude de subvenciones, irregularidades, y usted lo mencionaba al principio también, en rendiciones de gastos al CERVEL. ¿Cómo se le explica eso a una ciudadanía que espera que estas cosas no pasen en un partido que propugna otros principios que usted ha puesto sobre la mesa en esta entrevista? La corrupción.
20: Yo separaría dos cosas. Okay. Las situaciones que hay con el expresidente del PDG, Luis Moreno, lo más probable es que se solucionen de aquí a 3 meses.
0: ¿Qué son las investigaciones penales?
20: Sí.
0: Ya. Yeah.
20: Con respecto al asunto de los balances, ayer tuve una reunión fue gran parte de la directiva con nuestros asesores en el CERVEL, fueron muy cordiales, muy profesionales, donde discutimos punto por punto y también creo que lo vamos a solucionar de aquí a 3 meses. Tenemos que trabajar, ¿no? Esto no es llegar y que te miran la carita y por simpático te van a hacer, no somos bonitos.
1: Perdón, pero solucionarlo significa ¿qué? Porque aquí lo que el CERVEL está denunciando son cheques, contratos, gastos sin respaldo del partido.
20: Ya, yo creo que ahí hubo una filtración de información completamente incorrecta. Gran parte de esos temas ya se solucionaron. En el caso del cheque, el CERVEL estaba pidiendo la fotocopia del cheque. El banco se lo hizo llegar.
1: Ya, o sea, ¿hay respaldo para
20: sí,
1: todo esto que está contando el CERVEL?
20: Para todo. Hemos hecho un checklist y ya estamos reduciéndolo bastante a una solución. Hay que seguir trabajando, coordinado, pero sí, se cometieron errores, de todas maneras. Y quizás yo soy un culpable porque dije, bueno, esto tiene que funcionar, tenemos que generar nuevos liderazgos y lo dejé. Ahora me di cuenta que era demasiado importante, hay que cuidar el PDG. El PDG es importante porque coloca un foco en la clase media emergente, y los vamos a solucionar. Yo creo que aquí a 2 meses, 3 meses debería estar solucionado. ¿Eh? Y también terminamos con esta política que cualquiera nos podía pegar y hablar de nosotros cosas horribles, no solamente de mí. Ahora les vamos a tirar querella como corresponde porque ha sido un abuso. Nosotros queríamos...
1: ¿Contra quiénes, perdón?
20: Varios. Por ejemplo, Gino Lorenzini ya va a tener 4 querellas por parte de gente del PDG por hablar cosas que no correspondían, que eran mentiras. De hecho, fue sancionado con 40 millones por información fraudulenta en su emprendimiento. Me refiero a Gino Lorenzini, y por lo tanto nosotros ya se acabó esto. Nosotros tenemos que tener la solvencia para decirle a la gente, mire, con el PDG aquí nos quedamos de ahí para el largo plazo y nos va a ir muy bien, pero cometimos errores, los tenemos que solucionar de todas maneras, y yo soy el principal que tiene que estar ahí, y por eso ayer estuve en la reunión con el CERVEL.
0: A lo mejor es una pregunta que se responde sola, o es obvia, o como decían por ahí, lo que se ve no se pregunta. ¿Hoy día Franco Parisi ya es candidato? ¿O no, seguimos hablando de él, de ex-candidato?
20: Ex-candidato, sí. Yo lo que necesito ahora...
0: ¿Ex-candidato y futuro abanderado presidencial del PDG?
20: Mire, en 4 años pasan muchas cosas. Pasan muchas
0: lo que
20: cosas.
0: Pasa es que las elecciones ahora son en 4 años. Las elecciones son en 3, pero las campañas parten mucho antes, digamos, ¿no? O sea, las definiciones sí parten con la elección parlamentaria, municipal, la que viene.
20: Sí, yo creo que ahora el PDG se tiene que enfocar en tener muy buenas listas de cores, concejales, alcaldes, gobernadores, y tratar de apoyar al gobierno en lo bueno. Nosotros no somos oposición, somos proposición. Queremos ver soluciones para los chilenos. Los chilenos están pasando pésimo, de verdad, pésimo. Y nosotros queremos ayudar a la gente y decir, colocar foco en cosas que están equivocadas.
1: Después de 3 campañas presidenciales, ¿cuál es el peor error que cometió?
20: No, fui soberbio, fui creído, fui pesado. Y quiero aprovechar estos micrófonos y pedirle disculpas, porque fui pesado con usted.
1: Ah, pero eso fue hace mucho tiempo.
20: Pero no importa. son cosas que uno, con la templanza del tiempo, se da cuenta que metió error. Y no solamente con usted, también con varios periodistas.
0: ¿Y ya no es ni soberbio, ni creído, ni pesado, Franco Parisi?
20: Trato de no serlo. Trato de no serlo. Y creo que el tiempo, ya voy a cumplir 60 años también. Pues ya. Y han cambiado las cosas y uno se da cuenta de tanto que se puede hacer y entender de que todos tienen que hacer su pega. El periodista tiene que ser pesado cuando tiene que ser pesado. ¿Hubo injusticia? Sí. Pero también entiendo que es un proceso de aprendizaje que nos ha hecho más fuerte.
1: ¿Y en contrapartida su principal acierto?
20: Hablar con la gente, tratar de representar a la gente. Y darle nueva ilusión a la gente. Me lleno de orgullo cuando veo a mis diputados, gente que era cotidiano, eran emprendedores o contadores y que ahora están diputados y están creciendo. Y también de los errores que cometimos durante la primera generación de diputados, donde todos terminaron peleados, también culpa la tengo yo, que
0: he
20: estado más encima de ellos. Pero es todo un proceso de aprendizaje, pero también de madurez de la política del PDG.
0: Franco Parisi, líder, ex candidato presidencial, hoy día secretario general del Partido de la Gente. Gracias por venir a ADN.
20: Cuando quieran.
1: Gracias. Muy buenos días.
4: 8:37 minutos.
21: 8:37 minutos.
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21: En Santiago, 12 grados. En Castro, 10 grados.
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9: 8:44 minutos.
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10: La ministra de Salud, May Chomalí, respondió las críticas y los reparos del Colegio Médico y expertos en relación a lo que ellos denominan el entusiasmo del gobierno por cumplir las metas en materia de las listas de espera. Expertos precisamente piden cautela luego de un informe trimestral que mostró resultados parciales en los tiempos de atención. Tamara Landa, te escuchamos.
11: Diversos fueron los reparos que expertos y organismos institucionales realizaron al Ministerio de Salud, particularmente enfocados en listas y tiempos de espera. A raíz de ello es que la titular de la cartera, May Chomalí, explicó que el problema de fondo requiere modificaciones de carácter estructural más allá de inyecciones extraordinarias de recursos. Recordemos que una vez instaladas las autoridades al inicio del gobierno en marzo pasado, Salud puso el foco principalmente en decretar la alerta sanitaria oncológica para acelerar la atención de los pacientes y de paso despejar las listas de espera general. Sobre esta situación ahondó la ministra May Chomalí.
12: Yo no esperaba que disminuyeran, lo que yo espero es que disminuyan los tiempos de espera. Es muy difícil pensar que en 3 meses uno disminuya las listas de espera. Nosotros estamos enfocados en reducir los tiempos de espera y hemos podido demostrar que las patologías GESEL, las oncológicas, hemos disminuido tremendamente los tiempos de espera y sobre todo las garantías vencidas. Además, hay que considerar que al aumentar la posibilidad de que un paciente se atienda en una consulta, también aumenta la posibilidad de que necesitemos más cirugía. Por lo tanto, es esperable que aumente el número de personas, porque hay una forma muy simple de reducir las listas de espera. yo cierro la puerta.
11: Toda esta situación se da luego de que el último informe trimestral que entrega el Ministerio de Salud al Congreso Nacional revelara que siguen pendientes más de 2,5 millones de consulta de especialidad. Esto representa aproximadamente una mediana de 237 días de espera, mientras que las cirugías atrasadas subieron en casi 20,000 casos, representando 18 días más que el reporte anterior. Francisca Crispi, presidenta del Colegio Médico Metropolitano, pone el foco justamente en la falta de acciones y medidas estructurales que a su parecer todavía no son resueltas.
13: Esta glosa 6 nos permite ver los primeros resultados de la alerta, donde vemos que los pacientes GES oncológicos con garantías retrasadas disminuyen de 19,000 a casi 15,000. Eso muestra un efecto, pero también muestra que todavía hay muchos pacientes esperando y que hay un problema estructural que la alerta no está logrando abordar. También la misma glosa 6 nos muestra los resultados de lista de espera quirúrgica, donde preocupa que ha existido empeoramiento de la lista de espera con más pacientes esperando y una mediana que es más larga.
11: Por su parte, Luis Castillo, ex subsecretario de Redes Asistenciales y actual decano de la Facultad de Ciencias de la Salud de la Universidad Autónoma, concuerda con el análisis, incluso manifiesta su preocupación ante el incremento de la lista de espera quirúrgica no GES y de las consultas de especialidad.
14: La alerta sanitaria ha tenido un efecto parcial. Si bien el stock al 31 de enero, que eran aproximadamente 30,000 pacientes, el 31 de junio se ha reducido en el área auge, pero estimo que los cánceres en lista de espera en no auge han aumentado, de manera que si bien se resolvieron ese tema, se han seguido acumulando pese a la alerta sanitaria. Francamente, hay un incremento de la lista de espera quirúrgica no auge y de las consultas especialidades que deben ser monitorizadas en forma muy profunda para tratar de revertir este ascenso progresivo.
11: En paralelo, a una semana de finalizar el plazo para presentar el presupuesto 2027, la ministra confirmó que han estado sosteniendo una serie de reuniones con su par de Hacienda. Sin embargo, evitó profundizar en una cifra exacta ante la posibilidad de aumentar el monto que va a estar destinado para el próximo año en salud. Tamara Aranda, ADN.
8: 8:48 minutos.
9: 8:48 minutos.
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0: Hablamos de deporte, particularmente lo que ha pasado en las últimas horas en los suramericanos de Argentina. Aldo Chepacase, ¿cómo te va? Bienvenido.
3: Buenos días.
4: ¿Cómo están? Muy buenos días. Son buenas y malas las noticias. Malas porque estamos perdiendo frente a Venezuela. La batalla que más nos interesa, que es la del cuarto lugar en el medallero. Uh-huh. Hubo resultados ayer que no contribuyeron a esa batalla, pero hubo actuaciones individuales que realmente nos llenan de satisfacción. Martina Bail, por ejemplo, que ganó, mira, como se dice vulgarmente, mirando para atrás.
3: Y aquí de verdad.
0: Al trote, sí. Al trote.
4: Como decían los medios escritos, casi no salen las competidoras en la foto, lo que
3: en la meta, claro.
4: Que de alguna manera grafica la facilidad que tuvo para marcar 50-45, que significa el récord para el torneo, que estaba en manos de su madre, Jimena Restrepo. Y
3: un récord, perdón, que llevaba mucho tiempo, o sea, es del año 90 y...
4: Ese es el récord sudamericano, pero el récord del torneo de los Ode Sur es el que batió ayer.
3: Ya,
4: el
3: 22 años de récord.
4: Sí, todavía le queda pa destrozarle el récord sudamericano.
3: Ya.
4: Pero algo, digamos. Igual no la van a hablar durante el desayuno. pero el drama ayer fue en el fútbol, porque las mujeres, el fútbol femenino, en un cuadrangular que se está jugando, no está Brasil, no está Argentina, necesitaban ganarle a Venezuela. Le habían ganado 3-0 en la fase de grupos. Y ayer le estaban ganando 1-0, de verdad, en un partido donde era manifiesta la superioridad del equipo chileno. Les empataron en el minuto 91 con un penal. Y eso significó que tuvieron que ir a la definición a penales, y en la definición a penales perdieron. Una medalla que resulta muy dolorosa porque era una medalla de oro para Chile y terminó siendo una medalla de oro para Venezuela.
0: Sí, tal cual. Las jugadoras lloraban ahí en la cancha. Faltó un poquito de pericia, me parece a mí, para evitar ese empate a último minuto, porque en los penales siempre se sabe, puede pasar cualquier cosa. Y en el caso de los hombres, yo ahí encontré que tuvieron menos mérito.
4: Sí, no, Chile no jugó bien.
0: Exactamente.
4: Porque ahí estaban jugando semifinales, no estaba en disputa todavía la medalla. Sí,
0: Chile todavía ahí puede ir por el bronce.
4: Todavía puede ganar el bronce, van a jugar contra Perú, pero perdieron frente a Paraguay de la misma manera, un Paraguay que no era, que no había establecido dominio, pero un partido bien discreto.
0: No, muy discreto.
4: Marca el gol en el minuto 91, también en los descuentos, lo que nos retrotrae, Paula, la vieja historia del fútbol chileno de lectura antigua, el fútbol chileno, que es perder en los descuentos y esa...
0: Claro, así como
4: se jugó como nunca y se perdió como siempre.
0: Todo bien. Mi tata, así como faltando la chaucha para el peso, sobre Exacto. todo en el caso de las mujeres, que es bastante más doloroso.
3: Oye, a propósito de fútbol, ¿qué es este invento de la FIFA?
4: Se pasó, ¿ah? ¿Eh? Bueno.
0: ¿Qué es este otro invento?
3: Otro invento de la FIFA.
4: Un mundial que ya, olvidémonos de la minucia de si vamos a jugar con 48, 64 equipos, un mundial. Este mundial se juega con 191 equipos, y si hubiera sido por Infantino se juega con 211. Es decir, con todos los países que no tienen categoría sub-15, más o menos.
3: Donde no hay cancha. Digo.
4: Exactamente. Ah. Es el mundial sub-15 que se va a jugar en Azerbaiyán entre el 24 y el 30 de octubre. Se van a jugar 1000 partidos en una semana. ¿Ya? No son partidos convencionales y tradicionales. Se van a jugar en canchas más reducidas, 8 niñitos por lado.
3: ¿Ya?
4: Y de esta manera ir estableciendo una cuestión donde tampoco quedas eliminado.
3: Te escuché anoche en televisión pidiendo el álbum de este mundial.
4: Sí. El álbum de este, yo creo que el álbum de este mundial hay que juntarlo, ¿no? Deben ser como 4000 monos o algo por el estilo.
0: Como el libro gordo de Petete.
4: Exactamente. Se va a jugar por 20 minutos por lado, cambios rotativos e ilimitados dentro de... O sea, es...
3: Esto no es fútbol.
4: Es otro deporte, sí.
3: Es otra cosa. Pichanga, ¿qué es esto?
4: Es la manera de Gianni Infantino de ir en busca de votos.
3: Los países pequeños, digamos, en su reelección a presidente de la FIFA, en el fondo.
4: Sí, de alguna manera
3: tiene la oposición de Europa.

0: Europa, tiene la oposición ya de varios otros países, pero está buscando, está pirquineando votos.
1: Este pastiche, claro, no le agrada ni a Europa ni a otras confederaciones, pero sí a países que van a ir a participar en su primer mundial, que van a llevar el representativo en su primer mundial, y la ceremonia de inauguración yo creo que va a durar unas 12 horas y media más o menos, con el desfile ya, de los
2: partidos. Aldo, en algún momento tiene que partir el país ADN, así que una línea para lo de la Copa Chile.
1: ¿Ustedes se basaron en Trace?
2: Sí, no, sí, yo sí, por eso te digo. Pero bueno, tú eres el conductor, imagino que quieres partir pronto.
1: No vengan a ajustar el bloque con... No vengan a ajustar el noticiero con el bloque, que es lo que hacen en la tele, digamos. Si para eso me quedo ya.
2: No, no es así, no es así. Solo un empate Católica con Calera.
1: Sí, 1-1, partido también bien discreto. Hoy día juega Everton con la Universidad de Chile. Los tres grandes tienen muchísimas ausencias y eso de alguna manera repercute en las formaciones que están poniendo en sus respectivos equipos.
2: Perfecto, se agradece, muchísimas gracias.
1: No les voy a pedir perdón como en el entrevistado anterior.
2: A mí no, a Mauricio. Buen día.
0: Gracias.
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0: El presidente Kast cierra hoy su visita a Estados Unidos. Realiza un balance de Ana Copa.
4: En un rato más, declaración y punto de prensa del mandatario José Antonio Kast, donde va a hacer un balance de los diferentes hitos que han marcado su paso por la Asamblea General de las Naciones Unidas, su debut en esta instancia y varias actividades acá en Nueva York. Hoy, el presidente va a tener su primera entrevista con un medio internacional, con Bloomberg, una entrevista que va a ser en español y por supuesto vamos a estar bien atentos a los diferentes lineamientos y declaraciones que pueda hacer el presidente en esa entrevista.
2: Tenemos las alertas del sistema frontal en el sur del país, Matías Gallegos.
5: Sí, porque ya se ha declarado una alerta roja en la provincia de Cautín debido al aumento de los ríos en esa zona del país, en la región de la Araucanía. De hecho, en la comuna de Carahue ya se reporta el desborde de estos afluentes que han afectado cerca de 70 viviendas. Se trabaja en esos lugares, de hecho se trasladan los organismos de emergencia para atender esta emergencia en conjunto con vecinos. Sin embargo, también se adelanta que estas precipitaciones van a seguir durante el día con cerca de 100 milímetros que se esperan para esta jornada, sobre todo en la precordillera y cordillera.
3: 8:56 minutos. 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
0: La adhesión al escudo de las Américas de Trump desata críticas por elementos adicionales a la seguridad y una posible coordinación militar. El gobierno niega presión de Estados Unidos. Parte de lo que conversamos con el fundador del PDG, ex candidato presidencial Franco Parisi.
6: No sin antes hablar con todos los partidos políticos. Yo creo que le hace un muy mal favor el presidente Kast al ministro y el embajador en Estados Unidos. De nuevo, Kast no está cuidando a su gente. Tú no puedes firmar esto en antesala a la interpelación que va a tener el canciller.
0: ¿Por qué?
6: Porque va a ser la pregunta que todos le van a hacer. Lo estás colocando en el spot. O sea, estás partiendo con un penal.
2: Chile espera restablecer relaciones diplomáticas plenas con Venezuela en los próximos meses. Los presidentes Kast y Delcy Rodríguez se reunieron y conversaron fundamentalmente sobre migración.
0: En las últimas horas, una mujer fue baleada cuando era perseguida por un grupo de al menos 8 personas en Maipú. Buscó refugio en un local comercial cuyo dueño también fue herido.
2: Siendo el ministro Raúl de la Sala, la agenda de seguridad sufrió un nuevo revés con el proyecto antibarricadas. La oposición logró aprobar una indicación para excluir de su aplicación las manifestaciones pacíficas.
0: Xi Jinping ya está en Washington y en los próximos minutos se reúne con Donald Trump en la Casa Blanca en su primera visita en más de una década. Comercio, inteligencia artificial, Taiwán e Irán marcarán la agenda del encuentro.
2: 14 grados de temperatura hasta ahora en Santiago, cielo nublado, se va a mantener así toda la jornada. 20 la temperatura máxima esta tarde aquí en la capital. Gracias por escuchar.
0: Buenos días.
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2: Tenemos a muchos alcaldes hoy día, déjame decirte. No solamente en nuestro
3: nuestros
2: panel.
3: Alcaldes.
2: A nuestros alcaldes, no, pero también vamos a tener una entrevista con el alcalde de Vallenar a propósito del desierto florido. ¿Vieron las imágenes? Sí, la BBC sacó una nota. Estamos muy populares en el mundo con El Niño, por una parte, y lo que generó en el desierto florido. Es como una consecuencia, o de las pocas consecuencias, podríamos decir, también positivas de las lluvias que tuvimos en la zona hace algunos meses. Así que hoy día vamos a tener un programa territorial, te diría yo.
4: Qué bien.
2: Lo que me parece muy positivo. Ay, nos falta la pauta, voy.
3: Lo que me parece muy, muy saludable es que estrenenlos hoy cuando hay tantos temas comunales que están en el debate y que están sobre la mesa.
4: Yo vine por el café hoy día, Aldo.
3: Muchas gracias, Karina.
4: Sí.
3: Porque hay otros panelistas que están en su propio café, un desprecio total hacia... Sí.
5: Es como traer el tupper para el almuerzo, ¿cachai?
3: Sí.
4: No, es como un gran café.
3: Es como que te inviten a un almuerzo y llegar con el tupper, güey. Es una cosa por el estilo.
5: No era mi intención ofender.
3: Saludamos a Karina Delfino, que es la alcaldesa de Quinta Normal y vicepresidenta de la Asociación Chilena de Municipalidades. ¿Cómo estás, Karina? Bienvenida.
4: Todo bien, muchas gracias.
2: Saludamos también a Claudio Castro, alcalde de Renca, que está hoy día con nosotros. Buenos días, Claudio.
6: Muy buen día.
3: Y a Jaime Belolo, que es alcalde de Providencia. Jaime, ¿cómo estás?
7: Muy bien, muy buenos días.
3: Seguramente va a ser tema hoy y va a ser tema de mucho análisis un funeral narco que nos coloca otra vez frente a la disyuntiva en medio de el macro debate, que es la decisión del gobierno en la ONU de suscribir este escudo de las Américas, pero bajado al nivel comunal en términos de qué se hace en estas circunstancias, cuál es el riesgo real del crimen organizado y del narcotráfico en este tipo de circunstancias. Reitero con un tema que va a estar hoy en todos los noticieros. Jaime, parto contigo.
7: A ver, yo creo que el crimen organizado está más cerca de lo que algunos pueden creer o querer. Entonces hay distintas expresiones de la misma. Obviamente una muy visual y pésima, digamos, son los funerales narco, porque paralizan barrios y sectores de la ciudad, obligan paradójicamente a que tenga que cuidarse el funeral narco. Entonces, obviamente, para las personas esto es como muy contradictorio, que es que ¿por qué a aquellos que cometen delitos tienen que estar protegiéndolos para que los colegios no puedan tener clases, los consultorios tengan que cerrar y qué sé yo? Entonces, se produce esa tremenda contradicción, pero al mismo tiempo lo que la autoridad quiere es que no produzca más efectos todavía de los que podría producir si lo dejara, ahí comillas, solo. Y la idea de tener como mano dura y simplemente no permitirlos suena bien, pero en la práctica hay que aplicar esa regla y requiere mucha persona. Hoy día, de hecho, está mucho más restringida la opción de hacer estos funerales narco o de alto riesgo. Y digo que a veces está más cerca del crimen organizado porque hay otras expresiones que son los tipos que coordinadamente cometen ciertos delitos. En la comuna de Providencia tenemos motochorros. Esos motochorros nosotros hemos detenido a varios y nos hemos dado cuenta que pertenecían a una red, tenían grupos de WhatsApp, tenían casi que un encargado de recursos humanos, digamos. O sea, tenían vacaciones, turnos, y unos hacían una pega y otra. Y eso es gracias, digamos, a que uno puede hacer la tarea de inteligencia. Entonces, y ahí me voy a la otra parte. Yo creo que para combatir el crimen organizado tenemos que ver lo que se han hecho en otras partes del mundo. Ahora que no estamos en las condiciones de, por ejemplo, lo que ha ocurrido en México, lo que ha ocurrido en Colombia o en otros lugares, se tomaron ciertas decisiones que no son ni baratas ni de corto plazo, como por ejemplo cuáles son las medidas legales para tener a alguien que te delate lo que está ocurriendo y que tenga beneficios. Esto es un tema que es súper polémico, los gringos, este pico película, digamos, es como que lo agarran, entonces le dicen, si tú revelas esto, negocio contigo, y en vez de los 25 años te doy 3 y cambio de nombre. Bueno, ese tipo de cosas son las que se tienen que discutir de verdad, con altura de mira, para desarticular el crimen organizado, porque no basta con meter a uno en el funeral narco. ¿Cómo se llama? ¿El poroto? El hecho de que él amenazó a una alcaldesa, obviamente, porque como quiere control territorial, los alcaldes en eso somos un obstáculo. Él desaparece, asesinado además, y la pregunta es, ¿se acaba entonces el riesgo que representaba él? Y no, po, no es solo él, ¿no? Sino que hay un conjunto de otras personas. Y por tanto necesitas otras herramientas. Que tiene que ver con protección de testigos, protección de fiscales, protección de jueces. Entonces, a mí me gustaría que esa discusión también se diera. No es solo, no es municipal, es nacional, pero tiene impacto en lo barrial. Nosotros todos los días tenemos que estar recuperando espacio público en ese sentido. Entonces, después, si quieren, hablamos lo del Shield of Americas, pero me parece que este funeral, particularmente porque era una persona que había amenazado de muerte a una alcaldesa, representa un punto de inflexión en el sentido de que deberíamos discutir las políticas no solo inmediatas, sino que también de mediano y largo plazo, cómo combatir el crimen organizado a través de herramientas legales.
3: Karina Delfino.
4: Sí. Bueno, lo primero, mi solidaridad con la alcaldesa Reyes. Yo creo que ella bueno, demostrado un trabajo que ya viene sistemático. Ya empezó con esto de sacar como los mausoleos narcos de alguna de sus barrios. Bueno, es una persona además que vive en su comuna, entonces también es complejo, tiene un hijo chiquitito para ella. Y quiero primero solidarizar con ella. De hecho, la amenaza que ella recibe fue cuando ella estaba embarazada. Entonces, la verdad que yo creo que además no ha declinado en esa lucha que tiene de recuperación de espacios públicos y de aportar a las instituciones con el desbaratamiento de banda. Y evidentemente que debe ser sumamente complejo cuando ves que la persona que te amenaza lo acribillan. O sea, yo creo que efectivamente es una muestra de precisamente cómo opera el crimen organizado. Entonces, lo primero es mi solidaridad con ella. Lo segundo es que yo creo que es grave por parte del gobierno que no se tenga información sensible respecto a actos que uno esperaría que tuviesen. Y lo digo en el caso de Quilicura. O sea, hace poco también la alcaldesa dice, bueno, yo di todos los avisos, esto se termina que en el fondo explotando. Todos vimos y escuchamos lo que pasó en ese funeral, además a pocos metros de la comisaría, y es un infierno finalmente para los vecinos vivir en barrios que eso ocurre. Y lo tercero, respecto al propio crimen organizado, yo creo que acá hay que aterrizar el debate y la discusión. Nos hemos centrado mucho en lo legislativo, en qué pasa con la reforma constitucional, qué pasa con ahora, bueno, los reveses que ha tenido el gobierno en el Congreso, pero sin embargo creo que hay que fortalecer las policías, las unidades de inteligencia, sí o sí, hay que fortalecer la fiscalía y sus unidades también de investigación y coordinación con las policías. Hay muchos detalles, entre comillas, de coordinación entre las policías y la fiscalía que no funcionan, y es principalmente por falta de recursos. Muchas veces cuando un fiscal, por ejemplo, se va con licencia de algunos meses, esa investigación no siempre se lo pasa a otra persona, entonces se trunca a veces esa investigación, se vencen algunos plazos y como que se tiene que volver a investigar. Y otro tipo de cosas como en ese sentido, los fiscales tienen además una altísima carga de casos que todo el mundo ya lo sabe, las policías no dan abasto, o sea, yo comparto la PDI con la comuna de Renca, perdón, con Cerro Navia, con Renca tenemos en otra instancia, y la misma PDI me dice, bueno, todo el equipo del MT0, que son quienes investigan el microtráfico de drogas, muchas veces se centra en Cerro Navia porque tienen más casos, se deja de lado nuestra comuna, pero es porque los recursos no alcanzan. Entonces, me pasa muchas veces que como que toda esta discusión legislativa, que está bien y que hay que hacer algunos ajustes, yo creo que el gobierno debiera estar poniendo el énfasis en esto. Y por último, el patrimonio. Y quiero poner acá el patrimonio porque, bueno, yo varias veces he hablado en esta radio de un caso que tenemos en un lugar en específico que nosotros hemos intervenido mucho, que ponemos harto esfuerzo desde el municipio, pero los mismos vecinos me dicen, bueno, acá nosotros vemos no solamente autos de alta gama, sino que este último tiempo incluso algunos autos Tesla. y que hace un auto Tesla como en esa, en ese lugar, que todo el mundo sabe que trafican droga, que hay soldados del narco, que nosotros hemos intervenido mil veces desde el punto de vista preventivo, y vuelvo al inicio, que esto requiere recursos de investigación. O sea, evidentemente que hay crimen organizado. Y esa es una función de las policías. Y yo creo que los municipios muchas veces hemos ido corriendo el cerco en atribuciones que nosotros no tenemos, pero que además los vecinos están aburridos. O sea, si se sabe que trafican droga hace tantos años, además hay disputas territoriales, y además ven que se pasean autos de alta gama como que si no pasara nada en un barrio que todo el mundo sabe que trafican droga, ahí uno dice, bueno, evidentemente que las instituciones tienen que funcionar, y se tiene que llegar finalmente a quienes hoy día tienen el poder territorial, porque yo creo que hay que poner un parale. O sea, yo creo que efectivamente hoy día hay que poner, estamos en un punto de inflexión, hay que ponerlo, y mi énfasis hoy día es que se pongan los recursos donde debiese estar, a mi juicio, bueno, en el ámbito preventivo, que lo hemos dicho muchas veces, pero sobre todo en la inteligencia y en la investigación.
2: Claudio, tú lo has mencionado en otras oportunidades, lo que mencionaba recién Karina también, se sabe, los vecinos saben, saben dónde está el narco, saben qué está pasando, ¿por qué todavía no logramos encontrar una solución o un avance en la solución?
6: Mira, yo creo que acá hay dos dimensiones, ¿no? Una es la dimensión estructural. Para enfrentar bandas que ejercen control territorial, efectivamente el Estado requiere instrumentos que hoy día tiene, ¿eh? tiene varios que no tenía antes, ¿no? Uh-huh. Una batería de proyectos de ley en el gobierno anterior, en el Congreso anterior, ¿no? Que se aprobaron y que entregaron una batería de instrumentos distintos y mejores a los que existían antes. Y eso tiene que seguir, ¿no? Va un poco en la línea de lo que decía Jaime, acá hay que desbaratar, y desbaratar no es lo mismo que ir y detener, ¿no? O dar señales tal vez más simbólicas, pero precisamente esa es la otra dimensión de esta discusión, que es la dimensión simbólica, que es por lo demás la dimensión que yo tengo la impresión que fue fundamental en el triunfo del presidente Kast en la presidencial. Esta es, ¿no? Cuando había un funeral de alto riesgo y las imágenes de televisión, como lo están mostrando ahora, mostrar los fuegos artificiales, personajes disparando hacia arriba, ¿no? Personas ejerciendo temor sobre otros, o infundiendo temor sobre otros, esa era la situación que más o menos había una promesa que iba a cambiar. Y eso no ha pasado, ¿no? Y no ha pasado, y yo creo que todos tuvimos una expectativa y la tenemos todavía, por cierto, en un tema tan relevante. Cuando asumió el ministro Arrau, yo creo que el ministro se ha enredado en una dimensión más legislativa que no está conectada directamente con esto más simbólico, que es lo que la comunidad está planteando. Eso nosotros lo estamos viviendo desde el mundo municipal de nuevo, ¿no? El ministro, cuando se ingresó la ley corta para poder mejorar, ¿no?, aquello que había que mejorar de la ley de seguridad municipal, que empezó a regir en agosto. O sea, nosotros llevamos ya casi 2 meses con una ley de seguridad municipal que en la práctica no existe, porque tenía pifias anteriores, ¿no? Y el ministro dijo, esto en una semana va a estar listo. Estamos acá 1 mes y 1 semana después y todavía no tenemos ley corta, ¿no? El reglamento que había ingresado el gobierno lo tuvieron que retirar porque se enredaron con esta indicación, ¿no?, que daba a entender que los alcaldes podían ser destituidos. O sea, estamos metidos en discusiones. Si le sumamos a eso, Karina lo dijo, ¿no?, la votación que perdieron por ausencia de parlamentarios oficialistas relacionada con las personas migrantes, o las reservas de constitucionalidad que se han hecho con este nuevo estado de excepción. Nada de eso está en esta dimensión que nuestros vecinos nos preguntan todos los días. Y esto sí, pues, ¿no? Yo estuve en una reunión con la alcaldesa de Quilicura, por otro tema, ¿no? El día antes de que reventara la situación del funeral narco. Y ella me dijo, esto va a pasar, ¿no? Es evidente que va a pasar. El cuerpo no va a llegar acá, pero todos sabemos, a propósito del todo sabemos, que, claro, que acá va a haber un funeral con mucha presencia de armas y de control territorial y de, claro, violencia, ¿no? Y ella lo había alertado, lo alertó a la delegación presidencial, lo alertó al Ministerio de Seguridad, y resulta que tuvieron que pasar una noche completa con esa situación pasando en la población para que reaccionara al día siguiente. Yo creo que acá la medida simbólica es muy importante. Y con esto cierro, recuerdo, de nuevo, yo no quiero hacer una comparación odiosa en esto, pero hubo un momento muy importante para el gobierno del presidente Boric, donde para el vínculo precisamente de lo simbólico con los municipios, cuando iniciaron un plan que tenía que ver precisamente con los mausoleos narcos, ¿no? Y lo asociaron a un PMU. Entonces lo que hizo el gobierno fue empezar a ir comuna por comuna. Lo que nos dijeron al alcalde fue, díganos el caso más crítico que ustedes tienen. Y ese caso más crítico, había un gran operativo policial que nos permitía romper eso que había que romper, ¿cierto? Que mal utilizar el espacio público, y acto seguido se vinculaba con un programa de financiamiento desde la Subdere que permitía mejorar ese espacio. Eso está en la dimensión simbólica que nos permitió cambiar el ánimo desde los gobiernos locales, mostrándole a nuestra comunidad que el Estado estaba presente ahí donde durante mucho tiempo no lo había estado. Yo creo que medidas que vayan en esa línea son las que tenemos que enfatizar hoy día.
7: Y esto obviamente es una pulseada del mundo del narco, en que tiene que ganar al Estado. Sí. Entonces, no es posible que uno normalice la existencia de un funeral de alto riesgo, en donde se tiran fuegos artificiales y se disparan balas y no pasa algo, ¿no? Entonces, una cosa es que legítimamente una persona pueda hacer un funeral, digamos, y otra cosa muy distinta es que cualquier cosa pueda ocurrir en eso, en el espacio público. Entonces, ahí es donde el gobierno, todos los gobiernos, tienen que dar la señal muy clara de que no se permiten y por tanto no pueden haber funerales narcos, ¿no?
3: Pero el temor además es que se normalice, pucha, los tenemos los tres acá, se normalice la amenaza a los alcaldes. Yo creo que ya hemos conocido en varios casos en los últimos meses donde la amenaza del crimen organizado va en contra de los alcaldes directamente, en una cuestión que ya se dio en México y en un montón de otras partes. Entonces, creo que los riesgos están puestos ahí, ¿no? ¿Dónde ve el crimen organizado la real amenaza en contra, o qué sé yo? Se puede mirar también el punto débil en torno al cual hacer una amenaza, ¿no?
7: Lo que pasa es que el crimen organizado, acuérdate que es totalitario, ¿no? Entonces, que quiere el control territorial, por definición. Y entonces ahí el primer adversario, obviamente, son primero algunos vecinos. El problema es que los vecinos no tienen la posibilidad, como nosotros, de venir a la radio, a la tele y de exigir, digamos, cierta custodia. Entonces yo diría que lo primero es normalizar que en algunos barrios no pueda entrar ni el municipio ni la autoridad. Y lamentablemente eso ocurre en algunas partes de nuestro país, digamos. Mucho más de lo que uno quisiera. Entonces, esa es la primera. La amenaza al alcalde, por supuesto, siempre es pésima y es inaceptable. Está muy bien de que haya una custodia a cada uno de ellos, de nuevo, por esta señal simbólica. Pero como el crimen organizado es totalitario, y tal como decía la alcaldesa, el principal delito es lavado de activos. Entonces, uno también necesita buenas fórmulas, porque, claro, son los autos, son las casas. O sea, en general, lo que ellos tratan de hacer no es quedarse con la pata bajo el colchón, ¿no?, sino que es ocuparla. Negocio fachada, etcétera. Entonces, esos tentáculos son los que uno debiese también ir a cortar más permanentemente. Y para eso necesitas gente que te diga cómo están haciendo esta pega, si que tienen metido un gallo dentro de un banco, si que tienen metido un gallo dentro de una automotora, si tienen un gallo. Ese tipo de cosas son súper necesarias. Yo entiendo que puede ser como polémico el plantear de que agarraya a uno y en vez de tener 15 años de cárcel termine con 2, porque para la gente es como, ¿cómo es posible que el tipo que ayudó a los narcos termine 2 años? Bueno, pero es que justamente para cortar la cabeza del pulpo necesitáis que a veces alguno de los tentáculos quede por allá. Entonces, perdona, solo para terminar, los alcaldes, evidentemente, como estamos tan cerca de lo que pasa en cada uno de los barrios, nos llegan esta información. Y por eso nos transformamos en un principal adversario. Y llegamos, en la inmensa mayor parte de las veces, más rápido de lo que llega la ambulancia y carabinero. Entonces, somos literalmente la primera respuesta frente a esa urgencia de la ciudadanía. Y yo creo que hay que reforzar la tarea de los municipios. No al contrario, no hacer que se replieguen, dada el nivel de gravedad que hay.
4: Sí, yo quería decir lo del inicio de Jaime, los vecinos, porque claro, es más público cuando están amenazando a los alcaldes, pero evidentemente que los vecinos no solamente viven con miedo, sino que el que se atreve muchas veces también lo amenazan, pues. Y constituirse en el que está dando información en el barrio, evidentemente que es riesgoso, y yo creo que no solamente hemos visto amenazas de alcaldes, de gendarmes, de fiscales, entonces yo creo que de verdad hay que poner un paralé, y en esto yo comparto con Claudio, yo creo que el gobierno se ha enredado. En el reglamento, ¿cuál era el sentido de pelearse con los alcaldes? Mira, la ley se promulgó en marzo. El gobierno anterior incorporó a tramitación un reglamento de la ley de seguridad municipal. Lo retira el gobierno en marzo. Lo vuelve a incorporar a tramitación en septiembre, o sea, 6 meses después, para retirarlo a la semana de haberlo medido, digamos, porque estaba esta norma, que a través del reglamento, de destitución de los alcaldes. ¿Para qué? Uno dice, primero, porque no es nuestra principal responsabilidad la seguridad, sino que y la ley de seguridad municipal establece que somos colaboradores, coayudantes, pero que en el fondo nos reconocen ese rol. pero además estipulas en el reglamento de que los alcaldes se pueden ir destituidos y dejaste a todos los alcaldes al frente tuyo, incluso las voces más críticas en un inicio fueron desde la derecha. ¿Cuál era el sentido? Como de pelearte con todos los alcaldes, ¿qué resuelve eso en materia de seguridad? Y segundo, además, ahora el ministro Arrau se pelea con el Congreso. Dice, bueno, a mí no me gustaría ir al Congreso o algo así, lo estoy parafraseando, me gustaría estar más en terreno, como que lo dijo en una, entiendo yo, como en una entrevista más relajada, pero evidentemente el ministro de Seguridad, o sea, no te puedes pelear con los alcaldes y además con el Congreso, y además no está resolviendo lo que las personas quieren de a pie. Hemos visto hoy día en las noticias, por ejemplo, que anoche entró un grupo de jóvenes, entiendo, a una casa en Maipú, donde le hicieron, no sé cómo se llaman, pero como un abordazo dentro de la casa, que eran personas mayores, estaban con sus nietos, etcétera. Entonces, mientras eso pasa en la cotidianeidad, el ministro se está peleando con el Congreso, se está peleando con los alcaldes y no se está resolviendo finalmente el problema de fondo. Entonces, yo la verdad le pediría al gobierno que enmende el rumbo, como bien lo decía Claudio, muchas personas votaron por el gobierno por los temas de seguridad y lamentablemente creo que hoy día es un tema que no vemos que se está resolviendo.
8: Claudio Castro.
6: Sí, mira, son 22 alcaldes hoy por hoy que tienen protección policial, ¿no? Eso es un tema medio incómodo para nosotros, ¿eh? Yo no estoy entre esos alcaldes, pero todos los alcaldes que tienen protección policial tratan de no poner eso en el centro, ¿no? Yo leía las declaraciones de Javiera Reyes, por ejemplo, ¿no? Que Karina contaba cómo ha sido su caso en un momento muy sensible, además, y su primera declaración es, mira, esto no se trata de mí, se trata de los vecinos y las vecinas de Los Espejos. Entonces, pero sin embargo, que un alcalde o una alcaldesa o una autoridad, ¿no?, esté amenazada por bandas por hacer su trabajo, eso pone en jaque el Estado de Derecho. Y eso es algo que no se puede aceptar, ¿no? Entonces, efectivamente es una línea que nosotros no podemos normalizar, una línea que tenemos que enfrentar con mucha fuerza. Y es una cadena, ¿no? En Renca, hace 2 semanas atrás, 2 inspectores municipales fueron agredidos en momentos en que realizaban una labor acudiendo al llamado de los vecinos de nuestra comuna, ¿no? Eso es inaceptable. La Ley de Seguridad Municipal, entre otras cosas, aumenta las penas para quienes agreden a un inspector municipal. Y por lo tanto, yo creo que eso es lo que nosotros, ahí está de nuevo la dimensión simbólica, ¿no? Simbólicamente, y por cierto, eso tiene que ir acompañado por normas. Entonces, hoy día hay una moción en el Congreso impulsada por un grupo de senadores que lo que buscan es aumentar penas también para quien amenaza a un alcalde o una alcaldesa. Yo creo que está bien, ¿no? Pero la dimensión simbólica es, no se puede permitir, ¿no? La sociedad no puede permitir que quienes están desarrollando su labor pública estén coartados por el Estado, por este organismos totalitarios, como decía Jaime, que cuando eso sucede ganan esta pelea, ¿no? Y eso está en esta dimensión simbólica, creo yo. O sea, lo que nosotros tenemos que instalar como sociedad, y en eso el gobierno tiene una primera responsabilidad, ¿no? Es que eso no se va a permitir. Y el funeral narco al final está en esa misma línea, ¿no? Hemos llegado a una situación bien ridícula, que es que los funerales narco al final, con todo este despliegue que nosotros hemos tenido en Renca, ¿no? Y se genera un despliegue de las fuerzas de orden público muy profundo, pero al final se tiran los fuegos artificiales y los disparos igual, lo que hacen las fuerzas policiales, que hacen como una especie
8: de cerco
6: de seguridad, pero hay
7: que se metan a otro lado, ¿no?
6: Hay vecinos que están dentro de ese cerco, ¿no? Y es terrible, o sea, la dimensión es terrible. Entonces, claro, eso simbólicamente lo que termina profundizando es la idea de que quiere hacer lo que quiere, ¿no? Y eso no nos puede pasar, o sea, ahí tenemos que enfrentarlo.
3: Sí, hay un montón de temas que quiero que conversemos en el segundo bloque, porque ustedes están llegando antes que las policías a los distintos operativos en algunos casos, y eso ha generado también todo un debate en torno a responsabilidades penales y a una serie de circunstancias que también afectan directamente a los vecinos. A propósito de... ¿Con qué vamos a estar nosotros en la pelea de las calugas entre Agustín Iglesias y Bodanovich?
4: Lo hablamos el lunes con Agustín.
3: Que panelista nuestro también.
7: Mientras no tengamos que mostrar las nuestras, estamos todos bien aquí.
3: Claro. No, pero ya viene la temporada de piscina. Yo creo que va a ser un tema para todos ustedes.
4: Va a tener que inaugurar la piscina.
2: Y el Claudio
6: Yo le inauguro con chaleco.
2: Sí, no.
6: No, yo me.
2: ¿Chaleco salvavidas?
6: A ver, miramos el clima y vemos cuando va a hacer frío y ahí inauguramos.
7: Con traje agua, con traje agua. Sí.
2: No, pero hace 5 años tú haces como. Se tiran un piquero como a las 7 de la mañana.
6: Claro, nosotros tenemos una tradición que con los funcionarios municipales inauguramos antes que se abra la piscina. Piquero a las 7 de la mañana, eso cuando está recién llenado, o sea, está helada el agua. Sí. Claro, eso afirma algunas cosas que se puede estar mejor.
2: Por eso lo hacen muy temprano. Claro,
6: y no hay cámaras tampoco.
7: No hay cámaras.
2: Nadie los ve.
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3: ¿Y por qué lo importante no puede esperar? Pues nos vamos a la pausa y ya volvemos.
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2: ¿Sabías que un gran porcentaje de viajes en auto son para trayectos cortos que dañan el planeta y tu bolsillo? Pero eso está cambiando y aceleradamente. Según la revista digital The Conversation, que publica información accesible en base a investigaciones científicas, en Estados Unidos el 60% de los viajes en auto son de menos de 10 kilómetros y en Australia el 44% tampoco supera esa distancia. Y ojo que en Chile el investigador Ricardo Urtubia de la Universidad Católica mostró que el 50% de los trayectos diarios en Santiago son de menos de 5 kilómetros, generando atochamiento, contaminación y gasto personal innecesario. Se podría pensar que la solución es un vehículo eléctrico, pero la micromovilidad, como las bicicletas eléctricas y los scooters, están ganando terreno en todo el planeta. El año pasado, en las carreteras del mundo circularon más de 20 millones de vehículos eléctricos, pero hubo más de 280 millones de ciclomotores, scooters, motocicletas y triciclos eléctricos en circulación a nivel global. Para ir al supermercado, dejar a los niños al colegio, mover un auto genera un gasto gigante. La micromovilidad
14: puede ser la solución para tu bolsillo porque son vehículos mucho más baratos de comprar, mantener y recargar, pero además alivian el tránsito y son un gran aporte a la descontaminación del planeta. A esto solo hay que sumar el convencer a las autoridades para que haya más ciclovías y pistas para este tipo de vehículos en la ciudad.
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2: Estamos de vuelta aquí en País ADN junto a los alcaldes Karina Delfino, Claudio Castro y Jaime Belolio en nuestro panel de alcaldes, donde tengo una pregunta también, aparte de los temas que vamos a conversar, y es que hoy día se efectuó el control de detención de tres funcionarios municipales de Puente Alto, que están apartados ahora de sus funciones, por presuntos apremios ilegítimos en contra de un motociclista. Se habla incluso hasta de torturas. Y quería preguntarles, o aprovechar de que están aquí, ¿hasta dónde pueden llegar las atribuciones de los funcionarios municipales? Porque hemos visto muchas fiscalizaciones también estos días, algo que se ve muchísimo. ¿Sigue pendiente como dentro del reglamento de seguridad municipal, Claudio?
6: La verdad es que no, los funcionarios municipales tienen atribuciones que son limitadas, ¿no? Y que están claramente diferenciadas de las que tiene la policía. Y eso es bien importante ratificarlo, ¿no? Los funcionarios policiales, municipales, perdón, de seguridad, que hoy día tienen sí una categoría distinta, ¿no? Como inspectores de seguridad municipal, no pueden hacer detenciones, no pueden hacer persecuciones, hay una. Y que hace sentido, ¿no? Hay una distinción respecto de lo que pueden hacer las policías. Se mantiene el rol coadyuvante, dice la ley de el mundo municipal. Uh-huh. Ahora, claro, en terreno, ¿no? Esa es una situación que hay un límite en la práctica, ¿no? Cuando llega un equipo municipal y, por ejemplo, hay una agresión, por ejemplo, nos toca mucho casos de violencia intrafamiliar, ¿no? O de violencia entre un hombre y una mujer. Bueno, evidentemente los funcionarios tratan de intervenir ese espacio. Hoy día la nueva ley permite la posibilidad de contar con elementos de defensa, ¿no? Como gas pimienta, como bastones retráctiles. Pero es un tema que a mí en particular me preocupa mucho, ¿no? La instrucción que nosotros tenemos en Renca es que los funcionarios municipales tienen que marcar con mucha claridad esa diferencia. Y eso en algunos casos es problemático, sobre todo cuando hay situaciones flagrantes que requieren una intervención, pero la verdad es que hay cosas de las que nosotros tenemos que esperar a la policía. Y esto es algo que podría crecer, creo yo, ¿no? Una demanda por mayor intervención de parte de los equipos municipales, que como decíamos antes, muchas veces llegan antes. Es importante la formación de los equipos municipales, eso está incorporado en la nueva ley, ¿no? Nosotros tenemos que formar a los equipos de inspección municipal. Uh-huh. Pero es un tema que está ahí presente, ¿no? Y que mi impresión es que va a ir aumentando. Vemos también hoy día también alcaldes, ¿no? Que están empujando un poquito ese límite. A veces yo veo videos donde perfectamente, frente a intervenciones que hacen directamente los alcaldes, podrían sufrir una agresión. ¿Qué pasa si un alcalde lo agrede? ¿Qué hacen los equipos municipales de inspectores que lo están acompañando? O sea, yo me imagino que van a buscar proteger a su autoridad, ¿no? Y en fin, yo creo que ahí tenemos que ser muy cuidadosos y tratar de marcar una diferencia con las policías.
2: Jaime Belulio.
7: Mira, la ley hace mucho tiempo, digamos, permite que cuando hay un delito flagrante, una persona, cualquiera, ciudadano, nosotros, pueda retener a la persona que cometió el delito flagrante. Pero el único que puede detener es Carabineros de Chile, o la PDI, digo. Y eso es lo que hacíamos en los municipios. Es decir, en esta labor coadyuvante a Carabineros de Chile, si tú ves un delito flagrante, esa tiene temporalidad, tiene cierta cantidad de horas, con la aparición de cámaras de televigilancia, también se entendió que podías verlo no físicamente, sino que a través de la cámara, y por tanto eso también valía como flagrancia. Y lo que hace la Ley de Seguridad Municipal es que pone mucho más claro cuáles son esos límites. Entonces, como decía Claudio, nosotros no podemos hacer las mismas tareas que hace Carabineros de Chile. Por de pronto, si es que nosotros vemos a una persona que comete un delito, podemos salir, ir a buscarlo, perseguirlo, digamos, mientras fue esta flagrancia, uh-huh. Pero tienes que retenerlo para que llegue Carabineros y llevarlo detenido a la comisaría. Y eso a veces requiere mucho tiempo. O sea, en el caso nuestro, nos ocurre esto, no es por mala voluntad de Carabineros, porque tienen poco. Hay pocos carabineros, digamos, en cada una de las distintas comunas, pero a veces puede ganar dos horas y media. Entonces, dependiendo el horario y obviamente si el nivel de gravedad lo que está pasando también. Nosotros tenemos, a mí todos los días me llega como el reporte de seguridad, nosotros tenemos cerca de 200 patrulleros, que es un destacamento importante justamente por la cantidad de personas que pasan por acá. Entonces, llegamos en emergencias vitales en torno a 3 minutos, es lo que nosotros nos demoramos en llegar. Entonces, obviamente llegamos muchísimo antes que lo que llega Carabineros y lo que llega la ambulancia, y por tanto hacemos la labor de primera respuesta, especialmente en materias de salud, ¿no? Porque obviamente
2: de accidentes,
7: tampoco,
2: claro.
7: Tampoco podemos nosotros trasladar una persona a un recinto asistencial. Mm. Está expresamente prohibido. Entonces la gente nos dice, ¿pero cómo no lo va a poder llevar? Es que no puedo. ¿Y por qué no puedes? Porque los autos no son los apropiados para eso. Y particularmente el riesgo es que lo que pasaría si es que en el trayecto pasa algo, ¿no? La persona fallece o choca y digamos alguna otra cosa así. Y eso es lo que no está permitido. Entonces la nueva ley te entrega más atribuciones de fiscalización, de el que puedas esposar a una persona cuando hizo un delito flagrante, que puedas tener elementos no solamente de protección tipo chaleco antibala, casco y cosas así, sino que también para defensa personal como un gas pimienta o cosas así. Pero es súper importante la permanente capacitación de hasta dónde se puede llegar, porque si no está el riesgo de lo que ha ocurrido en Puente Alto y en otros lugares, ¿no? El uso excesivo de la fuerza, y como estás actuando en nombre del municipio, es súper grave. Entonces, nosotros tenemos un proceso bien estricto de entrada, de capacitación y de ir a la calle, digamos. O sea, no es instantáneo en el caso nuestro de Providencia. Nosotros revisamos, por supuesto, los antecedentes de las personas, nos parece que es obvio. Tenemos entrenamiento físico, entrenamiento de defensa personal, y creo que tenemos una fuerza patrullera extraordinaria, digamos. Pero requiere mucha atención en eso. Y creo que está bien así. De ahí que yo no estoy de acuerdo, además, en que nosotros nos transformemos en una especie como de policías municipales, como existen en otras partes del mundo. Primero, porque ya nos ha mostrado el resto de Latinoamérica que esa es la vía por la cual es más fácil que se meta el crimen organizado, porque obviamente es menos estructuralmente sólida que Carabinero o la PDI, que es de una institución nacional, digamos, tiene más peso y contrapeso. Y segundo, porque no están preparados y tendréis que hacer otra cuestión mucho más cara y mucho más larga para que ellos puedan sacar un arma, ya sea un arma no letal, digamos, como una taser, o un arma letal, como una pistola, como ocurre en otras partes del mundo, ¿no? Que existen estas policías de tipo municipales. Yo creo que nosotros nos tenemos que coordinar muy bien con Carabineros y me encantaría que tuviéramos muchas más posibilidades de inteligencia. Nosotros tenemos una reunión todas las semanas con Carabineros en la PDI, donde nos pasamos información, sobre todo nosotros, porque tenemos 1080 cámaras, entonces vamos viendo como modus operandi de algunas bandas. No sé, los tipos que entran a los subterráneos de los edificios y y sacan las bicicletas. Entonces tú empezás a configurar que son parecidos, ¿no? O que dicen las mismas cosas, o que se visten similares, o que son en la misma hora. Eso es un modus operandi. Entonces cuando acumulas esa información, se la pasás a la PDI, se la pasás a Carabineros, y entonces a la próxima la podías llevar a detener. Gracias a eso nosotros hemos desbaratado 52 bandas. Pero es por este trabajo con la Fiscalía, con la PDI, con Carabineros, entonces entendiendo cuál es el rol de cada uno. Y eso es lo que se tiene que aplicar bien en la ley, y en el reglamento. Y el reglamento, además de este artículo que se excedía, digamos, viene con otra exigencia que es muy difícil que la puedan cumplir todos los municipios de Chile. Inclusive hay algunas que nosotros tampoco podríamos cumplir, digamos. Entonces, o algunas que, ejemplo, dice cuáles son los elementos de protección personal, ¿no? Que el chaleco anticorte, antibala, con casco, etcétera. Nosotros tenemos todas esas cosas. Pero el uniforme dice solamente puede ser de este color. Entonces, hay otros municipios que ya tienen un uniforme de otro color, entonces tendría que cambiarlo, digamos. Cosa que ya parece rara. Pero después, entre otras, la ley te decía que era posible que anduvieras con un gas pimienta. Posible. Te daba la facultad. Y aquí estaba escrito como de forma que fuera obligatoria. Y no, pues no parece razonable, digamos. Porque además, no solamente es muy caro, sino que de nuevo, como decía antes, hay una cuestión operativa, digamos. ¿Cómo lo ocupas? ¿En qué caso lo ocupas para que no te vaya a ocurrir que te digan que fue una retención ilegal y por tanto que todas las pruebas en adelante no sirven para después condenarlo y que el metal en la cárcel? Entonces, esta es una tarea que hay que tomársela muy en serio. Es una buena noticia la ley de seguridad municipal. Hay una ley corta, como decía Claudio. Yo espero que se apruebe. Espero que en eso la oposición lo vote a favor, porque la ley que se rechazó en términos de migratorio, no solo porque faltó un voto del oficialismo, sino que porque toda la izquierda votó en contra. O sea, si no, se habría aprobado por 154 y no 88 votos. Entonces, en eso hay una disputa evidentemente legal todavía. Y hay una sospecha a veces desde el mundo del Congreso sobre cómo los municipios podemos ayudar a resolver algunas materias de seguridad.
4: Claro. Karina, quiero partir del último que decía Jaime. Yo creo que en materia de seguridad es importante tener acuerdos amplios. Y me parece que el gobierno anterior lo entendió de buena manera y por eso se sacó una batería de leyes que antes no se habían podido sacar, más de 60 leyes en materia de seguridad, y que efectivamente tuvieron un acuerdo amplio y un apoyo amplio en el Congreso. Y me da la impresión que, y en realidad como que creo yo, que este gobierno debiera hacer lo mismo, o sea, tratar de generar acuerdos amplios en esa materia. Y acá, bueno, voy a hablar de brevemente la ley corta. La ley de seguridad municipal es, como decía Jaime, una buena noticia. Reconoce el rol de los inspectores municipales, reconoce el rol de las municipalidades, principalmente de colaboración con las policías en materias de seguridad, cosas que ya hacíamos por la vía de los hechos y ya lo reconoce la ley. Sin embargo, quedaron dos materias esenciales que la ley corta pretende resolver y que para nosotros es importante y por lo tanto espero que se apruebe la ley corta, que es primero destrabar un tema bastante pedestre pero importante para nosotros, que son las contrataciones, que hoy día tenemos algunas limitaciones en las contrataciones y esto lo destraba. Y lo segundo es que a los inspectores municipales de seguridad les exigen esta ley de seguridad, la ley de seguridad municipal, no sé, desconozco por qué quedó así, un tipo de licencia que es muy escasa, que es la licencia F.
7: Que es para manejar ambulancias.
4: Así es. Entonces, esta ley corta lo que hace es generar un plazo para poder obtener esta licencia especial y no que al momento de que comience a funcionar la ley todos los inspectores municipales de la municipalidad tengan
6: que la ley empezó a funcionar en agosto. O sea, estamos en ese zona
4: gris
6: muy compleja.
4: Así es.
6: Por eso la urgencia.
4: Empezó, claro, empezó a tener vigencia el 12 de agosto, creo, sin reglamento y en tramitación con la ley corta que destraba estas dos cosas que son esenciales para nosotros. Por eso espero que, la verdad, se apruebe esta ley de seguridad municipal corta porque es un solo artículo y está principalmente orientado al tema de la licencia F y contrataciones, que es algo más de funcionamiento, no digamos del fondo de la ley de seguridad municipal. Dicho eso, nosotros igual, al igual que bueno, Claudio y Jaime, hemos ido fortaleciendo nuestra institucionalidad, digamos, municipal. Cuando llegamos no había dirección de seguridad municipal, creamos la dirección de seguridad municipal. Hoy día tenemos cerca de 50 funcionarios que se dedican solamente a materias de patrullaje preventivo y de coordinación preventiva, digamos, en terreno. Armamos un área de

0: Que se dedican solamente a materias de patrullaje preventivo y de coordinación preventiva, digamos, en terreno. Armamos un área de prevención importante, donde además tenemos un proyecto junto con Renque, con Maipú, en materia de jóvenes. Y bueno, y otras cosas también. Teníamos número corto, creamos número corto, que era algo como básico, el 1524, una central cámaras, etcétera. Y debo decir que con todo eso, evidentemente siempre uno queda corto, digamos, o sea, uno siempre necesita más, pero los casos más complejos que a nosotros nos han, al menos en Quinta Normal, nos han tocado enfrentar son los de violencia intrafamiliar. Yo tengo algunos casos de agresiones a inspectores que han sido más medianos graves y ha sido en contexto de violencia intrafamiliar. Son los casos más complicados. Cuando vemos nuestras cifras en el STOP, que también estamos junto con Claudio, son de los principales delitos que están y muchas veces me llama la atención que no esté tampoco en la discusión porque es de los delitos más difíciles de abordar. Y por otro lado, creo que una buena práctica, y a propósito de que nosotros generalmente llegamos antes que las policías, incluso antes que la ambulancia, el OS-14, que es una coordinación permanente con carabineros, funciona bastante bien en Quinta Normal. Es un carabinero que se sube a un vehículo municipal, pero ese carabinero ayuda muchas veces a todas estas situaciones complejas, a coordinarnos, son patrullas mixtas, entonces claro, en el fondo se hace más eficiente los recursos porque es un carabinero en un auto municipal con patrulleros nuestros, digamos, y cuando hay alguna situación compleja, ese carabinero da aviso inmediato como al resto de los carabineros, entonces también permite una coordinación mucho más efectiva y además a veces la sola presencia de ese carabinero hace que las acciones sean más efectivas, en sacar personas en situación de calle, retiro de vehículos abandonados, etcétera.
1: Oye, el artículo que permitía remover al alcalde es cuchufleta o descuido, ¿qué pasó ahí?
0: En el reglamento.
1: ¿Sí? O sea,
2: el gobierno dice que no quieren hacer lo que aparentemente el artículo escrito, dice, digamos, que hace, claro, pero bueno.
3: Es que lo que pasa es que es curioso, porque o es innecesario, porque cuando tú no cumples tus labores como alcalde, en términos generales, se podría configurar un notable abandono de deberes. Eso implica desde no mantener los parques y plaza y la luminaria a obviamente materias de seguridad. Entonces, o es innecesario.
1: Uno saca la basura.
3: Entonces, o es innecesario porque se entiende que está en una ley más grande, o es ilegal, digamos. Porque si tú quieres tener una causal nueva, tienes que ponerlo en la ley, no en un reglamento. Entonces, no se entendía, digamos, el por qué estaba puesto eso ahí. Claro. Y el gobierno lo entendió.
2: Y daba para teorías conspiranoicas también, ¿no?
3: Sí,
2: esta es una estrategia de parte de algún sector que quiere crecer en el mundo municipal, que tiene hoy día poco espacio en el mundo municipal, el Partido Republicano, va a poder ir a poner en jaque a los alcaldes. Entonces, por eso es que es tan raro todo, porque da para todo.
1: El partido, la gente, de acuerdo a lo que dijo París hace un rato en esta radio.
2: Bueno.
0: Pero además se pelearon con todos los alcaldes. O sea, creo que no hubo ningún alcalde, claro, que hubiese defendido esta iniciativa.
3: O sea, es obvio que esta es una de las materias que toda la ciudadanía nos exige en todo Chile. Entonces, es obvio que también es de parte de nuestra preocupación diaria. Y hay que cumplir con todas las obligaciones que tenemos los municipios. Pero si tú le vas a decir a alguien que por no revisar los antecedentes de los patrulleros, porque se pasó un papel, digamos, lo que implica es que vas a perder el cargo, entonces asume que también eso significa ciertos costos. No estoy hablando del caso de Providencia, porque nosotros tenemos esa cuestión. Es para el resto del caso, sí, de los municipios de Chile. Entonces asume también que eso significa una responsabilidad que acompañe lo económico. Entonces estoy pensando en otros municipios más pequeños que no tienen esa capacidad. Ahí es donde no cuadraba bien esta
0: desproporcionado esta igual.
2: Y a propósito, perdón, pero de la cuestión económica, este es un tema que se viene, a nosotros nos va a tocar en dos semanas más, pero una cosa que pasa la próxima semana es que el gobierno del presidente Kast va a ingresar su primer proyecto de presupuesto.
1: Sí,
2: ¿no? Y eso para el mundo municipal.
3: ¿Están expectantes ustedes también?
1: Sí, sí.
2: Y para el mundo municipal es especialmente sensible. Fíjate que
1: prepárense para la próxima cita.
2: Hubo ayer una reunión entre los gobernadores y el Ministerio de Hacienda y les anunciaron un recorte, ¿no? Algo que nos pega directamente a los recursos municipales también.
4: Desde los gores, claro.
2: Han habido ministros, ¿no?, que han insistido. El ministro Puduje ha insistido que él solo va a conversar el presupuesto con el presidente, pero ya se sabe que la DIPRES indicó que el presupuesto de vivienda venía muy por debajo del 20-tanto% que el ministro quería que creciera. Y en el caso de los municipios, nosotros hemos anticipado esta idea, ¿no? La mega reforma se va a notar el próximo año. Hemos visto recortes este año respecto de programas que son muy sensibles. Y la pregunta entonces es, ¿qué es lo que el gobierno va a recortar? Eso lo vamos a conocer. Y yo quiero poner solo un tema de muchas prioridades, ¿no? Seguridad, salud, niñez de nuevo. El gobierno del presidente Kast, en buena hora, convocó a un gran...

0: plan nacional para cuidar trayectorias de desarrollo de niños y niñas, se llama Chile Cuida a los Niños. La Defensoría de la Niñez indica en su último informe de este año que hay más de 41.000 niños y niñas que están en una lista de espera para entrar al sistema de protección especializada. Bueno, yo espero que este presupuesto, que va a estar muy exigido, marque algunos énfasis muy claros, y espero que la niñez y particularmente la protección de los niños vulnerados a sus derechos esté presente en el presupuesto.
1: Ya, pero no más adelante, el próximo debate que vamos a tener con ustedes. Brevemente, quiero que...
2: Tú lo adelantaste.
1: No, la ley de presupuesto la pasó Claudio.
3: Sí, sí, sí.
1: Yo que pensé que iba a ser...
0: Pero Aldo la aprobó.
2: Dijo... Sí, sí, que no pueden faltar. Bueno, ya.
1: Karina, ponte nota en el desempeño del 18 de septiembre. ¿Bailaste?
4: Uy, sí. Sí, pues bailé.
1: Autocalifícate.
0: La Karina se transformó en profesional entre el último 18 y este.
2: Autocalifícate, ojo. Autocalifícate.
4: Sí, lo que pasa es que yo tengo una concejala... ¿Ya? Que fue campeona nacional de cueca, es jurado de campeonatos de cueca, su hermano es campeón nacional de cueca, su mamá era una folclorista muy muy destacada en Quinta Normal, que bueno, falleció, y ella desde el momento en que asumí me dijo, oye, no puedes no bailar cueca. Entonces me ensayé con ellos meses, con su academia. Tiene una academia grande de niños y de jóvenes. Tiene un semillero que a veces sale en los medios de comunicación, etcétera. Y ensayé, yo creo que al menos 3 meses con ellos. Y no, ese día me vestí de guasa.
1: ¿Gozo su vicio, Jaime?
3: A mí me gusta bailar cueca.
1: ¿Ya?
3: Bailé unas 60 este 18.
2: De más.
3: Y de hecho, mientras tocaba Daniel Muñoz y Los Marujos, que estuvo muy bien, en nuestras fondas fueron cerca de 43.000 personas, la verdad es que estuvo muy bonito, en una lógica muy familiar, entonces, o sea, bailaba harta cueca también, y cuando fui diputado por San Bernardo, ahí se inauguraba cualquier cosa, cualquiera, recambio de techo de un barrio, cueca, entonces, biblioteca, cueca, entonces dije ya, o me voy a tener que esconder toda la vida, o aprendo, y entonces aprendí y hoy día me gusta, así que yo creo que lo hago razonablemente bien.
1: Mejor que Chaguán, ¿no?
3: Oye, no, no, sin duda.
0: Todos los años surge uno nuevo.
3: Sin duda.
0: Pero yo creo que Chaguán cree que él baila muy bien porque le puso
2: un sí, sí, sí.
1: No, tiene el convencimiento que la hueca se baila con la chaqueta abierta.
2: No, no, el entusiasmo detrás no se quedó.
0: A mí me gusta. Yo bailo de chico, entonces, pero no ha sido un tema, así que bailé mucha hueca. Y Renca es bien provinciana y dieciochera en ese sentido, un poquito como San Bernardo, ¿no? Se baila hueca todo el año, así que. Feliz, yo me gozo, y además la gran fonda familiar de Renca estuvo también increíble, así que
2: muy bien.
0: Nota 7 al 18 en Renca y 6-9 a la cueca.
2: No, 7 para ti.
4: 7, sí.
1: Vamos a este mismo cuestionario cuando inauguren las piscinas. Oh. Jaime Belolio, Claudio Castro.
2: Estamos a tiempo para...
1: Que sí, sí, Karina.
2: Para...
1: Sí,
2: vamos
0: a invitar a Aldo y a Piedra.
1: Sí,
2: sí. Aldo, sobre todo.
1: Qué manera más impropia terminar el debate. Gracias a ustedes tres por la altura del debate. No a Piedra. Muchas gracias.
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4: 10 de la mañana con 3 minutos, actualizamos las noticias a esta hora junto a Andrés Huerta. Andrés.
20: Sí, ¿qué tal? Buenos días, Piedad, Aldo, pendientes del balance que va a realizar en instantes el presidente José Antonio Kast junto al canciller Pérez Maquena desde Nueva York, de estos días de visita, entre otros importantes hitos, cumplió su primer discurso frente a la Asamblea General de Naciones Unidas y además se abre el debate acerca de cómo sale el canciller en su rol como jefe de las relaciones internacionales de cara a la interpelación que va a enfrentar el día lunes 28 en la Cámara de Diputados. También aquí en Chile, preocupados de lo que pasa en el sur del país, Matías Gallegos, siguen saliendo alertas de evacuación producto del sistema frontal. ¿Dónde?
21: Sí, así es, ¿cómo están? Alertas SAE se han activado en distintas zonas de la Araucanía, en torno también a esta alerta roja que se ha declarado en toda la provincia de Cautín. En particular, se ha elevado esta alerta SAE a través del sistema de mensajería en la comuna de Gorbea, en torno al río Donqui. También se ha solicitado la evacuación en la comuna de Curarrehue, lo mismo en la comuna de Carahue, exactamente en Trobolhue, donde ya se reportan cerca de 70 casas lamentablemente damnificadas por el desborde de estos ríos. Algo similar ocurre en la zona lacustre de la Araucanía, como Pucón, diversos sectores, ríos Trancura, Liucura y también Río Claro, que se ven a esta hora sobrepasados en su nivel normal. Algo muy similar a lo que ocurre también en la región de Los Ríos, en la comuna de Lanco, se reportan algunas casas anegadas debido al río Leufucade, que superó su umbral normal. Allí está la precaución, porque las precipitaciones se van a extender hasta las 14 horas, al menos en la zona del Valle. Sin embargo, se espera que toda esta jornada se registra en cerca de 100 milímetros en la zona de la precordillera y cordillera de la Araucanía y también la región de Los Ríos. Matías Gallegos, ADN.
20: Y en lo policial, Richard Jiménez, adelante.
22: Sí, porque han estado pasando varias cosas en la comuna de Independencia. A esta hora de lo que pasó anoche con una balacera con sujetos en dos automóviles que se enfrentaron a tiros, que se los ve salir de un edificio por calle Inglaterra, un edificio vinculado a imputados por hechos criminales en los últimos años, donde nos encontramos y donde se encadenó todo esto con una loca carrera en horas de anoche por distintas arterias, pasando por el sector de la Plaza Chacabuco, llegando a Avenida Independencia con Monteau. Esto también muy cerca del Estadio Santa Laura, a un kilómetro más del origen del primer incidente armado, porque en esta última esquina también se produjo una balacera. Varios tiros llegaron a la casa del matrimonio cuidador de una parroquia de la iglesia Señora de Fátima. Un herido de bala, si bien que se ve involucrado en los disparos, es trasladado al Hospital San José, de nacionalidad ecuatoriana, de 36 años, y está en calidad de detenido, así como también otro hombre también detenido de la misma nacionalidad. Habrían buscado falsear información con que habrían sido víctimas de robo. Eso se ha ido esclareciendo con el paso de las horas, de los minutos, de esto que se produjo pasadas las 22 horas. Nos hablaron esta mañana el sacerdote párroco del templo, Rafael Ramírez, y Sandra, la cuidadora del lugar, junto a su esposo.
23: Yo escuché solamente una ráfaga de... Era ráfaga de disparos rápidos, muy rápidos. Fue una ráfaga. Y después yo llamé a los cuidadores que viven aquí y me dijeron que habían baleado un auto.
24: Percato que están estos autos ahí baleados, ¿no? Entonces me da por revisar las cámaras y veo que hay un grupo de hombres. Pues sonaron los disparos, que vuelvo y le repito que pensé que eran juegos pirotécnicos. Aquí por la ventana de la cocina. Yo dije, Dios mío, ¿qué está pasando aquí?
20: ¿Usted estaba junto a otra persona en esta misma casa?
24: Con mi esposo, estábamos durmiendo.
22: Y esta mañana, hace algunos minutos, ha vuelto la Policía de Investigaciones al edificio Nueva Inglaterra, ubicado en calle Inglaterra, en la Comunidad de Independencia, donde tuvo origen una primera balacera. Y está revisando algunos departamentos que siempre se ha hablado en este lugar han sido tomados por grupos criminales. Eventualmente puede haber personas detenidas vinculadas a estas balaceras de horas de anoche, con el disparo que recibió una de las víctimas que se encuentra grave en el Hospital San José en calidad de detenido, o como también por otros hechos que han estado siendo investigados en los últimos años. Andrés.
20: Gracias, Richard, quedamos en contacto. También vamos a estar durante la jornada atentos a lo que pasa en materia política. Estuvo con nosotros el líder del PDG, Franco Parisi, opinando entre otros temas justamente su parecer sobre el balance de la gira del presidente Kast. También el estado de conversaciones entre el Ministerio de Obras Públicas y las concesionarias para bajar el cobro del TAC, otro tema que ha generado interés. Y también el día de hoy, lo conversaban ustedes oportunamente con los alcaldes que formaron parte del panel hoy, el control de detención de 3 funcionarios municipales de Puente Alto, ya apartado de sus funciones por presuntos apremios ilegítimos contra un motociclista. Este tema bien, bien complejo que sucede el día de hoy. Esto es solo parte de lo que nuestros compañeros están reporteando en terreno. Aldo Piedad.
4: Muy bien. Andrés, muchísimas gracias.
20: Que estén bien.
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4: Hoy, 24 de septiembre, es el Día Mundial del Cáncer de Tiroides y su principal objetivo es dar a conocer esta enfermedad que tiene una incidencia anual en Chile de 7,86 casos por cada 100.000 habitantes, el cual frecuentemente se presenta como un hallazgo ecográfico a través de una ecografía. Estamos hoy día con el doctor José Miguel Bernucci, director del Departamento de Prevención y Detección Precoz de la Fundación Arturo López Pérez. Doctor, ¿cómo está? Bienvenido.
0: Muy buenos días, muchas gracias por la invitación.
1: Primero, doctor, ¿qué perfil tiene el cáncer de tiroides comparativamente?
0: En general, el cáncer de tiroides, que es uno de los cánceres frecuentes que afecta a la población en general, afecta principalmente a población joven. Cuando me digo población joven, me refiero mucho más joven a los perfiles de los cánceres habituales que aparecen después de los 50, 60 años. Este es un cáncer que afecta muy frecuentemente a personas de entre 25 y 45 años. Y el otro perfil importante que tiene este cáncer, a diferencia de otros, es que afecta principalmente a mujeres, o mejor dicho, más frecuentemente a mujeres. Por lo tanto, ese perfil de mujer joven es distintivo o lo hace un poco distinto, ¿no es cierto?, del resto de los cánceres.
4: Sí, de hecho es un cáncer que uno podría decir, claro, se habla mucho de que es un hallazgo, como lo decíamos, por una ecografía. Pero hablemos primero y seamos honestos, no todos somos expertos en anatomía. ¿Qué es la tiroides? ¿Para qué funciona? ¿Qué es el cáncer de tiroides?
0: Bueno, la tiroides es una glándula que se encuentra en la parte anterior del cuello, ¿no es cierto? Generalmente la tiroides es muy difícil de palpar. Hay que tener, digamos, cierta experiencia para poder hacerlo en general, pero la mayoría de las veces nosotros no notamos que tenemos la tiroides. La tiroides secreta hormonas tiroideas, que estas hormonas están encargadas, ¿no es cierto?, de generar procesos metabólicos, en general de activar a las personas, ¿no es cierto? Parte de la energía que nosotros tenemos y sentimos en el día se debe a que la hormona tiroidea está funcionando a nivel celular.
1: ¿Algo así como el estado de ánimo?
0: También, exactamente, también tiene que ver con el estado de ánimo. Cuando nosotros no tenemos hormona tiroidea, o esta hormona no está siendo suficiente, en general las personas están más apagadas, ya están un poco más depresivas. También, efectivamente, uno de los diagnósticos diferenciales de la depresión mayor es justamente un hipotiroidismo. Y por lo tanto esta hormona genera todos estos procesos, ¿no es cierto?, en los cuales nos permite estar más activo durante el día, ¿ya? Por lo tanto, cuando esta glándula no funciona bien, que afortunadamente la mayoría de las veces este mal funcionamiento no es por cáncer, ya para tranquilizar un poco a la gente, se produce lo que se llama el hipotiroidismo. Por el contrario, cuando hay un exceso de hormona tiroidea, se produce un hipertiroidismo y las personas están taquicárdicas, sudorosas, ¿no es cierto?, tiritonas. Y eso es generalmente la diferencia entre un hipo y un hipertiroidismo. Cuando las células de la tiroides comienzan a crecer sin control, en general se producen tumores tiroideos y este tumor, en el fondo, si la célula es maligna, se produce lo que se llama un cáncer de tiroides.
4: Perfecto, porque ese es el examen que uno siempre le piden. Además, la tiroides uno dice como, bueno, ¿qué es? ¿Dónde está? Como que no es como el pulmón, el hígado, que uno tiene como más conocimiento, pero en realidad es un examen, por ejemplo, que uno siempre se lo piden, el de la hormona, la T4 creo que se llama, ¿no?
0: O sea, la TSH hormona que estimula la tiroides. Perfecto. ¿Ya? Que se genera en el hipotálamo a nivel cerebral. Esta TSH se produce, estimula la tiroides y la tiroides produce T4 y T3, ¿no es cierto? que son las hormonas que finalmente hacen su efecto biológico a nivel de celular. Que fome lo que estamos hablando, pero en general para que la gente entienda.
1: No nos tire para abajo el programa, estamos más entendidos.
4: Cuando la gente... Una pregunta mía, es que uno dice de verdad la tiroides, uno muchas veces no sabe ni dónde está, para qué sirve.
0: Lo que pasa es que la tiroides tiene que ver con muchos procesos biológicos. Por ejemplo, cuando una persona aumenta de peso, sin explicación, la tiroides puede estar funcionando mal, hacia abajo, o sea, un hipotiroidismo. Cuando la persona baja de peso sin explicación, la tiroides puede estar funcionando demasiado hacia arriba, o sea, un hipertiroidismo. Y así, por ejemplo, otros procesos como el colesterol alto, como por ejemplo, mal funcionamiento de los riñones del hígado, como por ejemplo, edemas que no se están explicando. Todo eso tiene que ver con procesos donde la tiroides está involucrada, claro. Y por lo tanto, los doctores, cuando uno va, te van a pedir un examen de tiroides para ver cómo está funcionando.
4: Claro, y bueno, uno dice lo que mencionábamos recién, que usted lo decía, doctor, que es muy difícil de palpar, de revisar, a diferencia quizás de otros órganos que son a la... Al examen médico, digamos, claro. Principal, más fáciles de identificar. Por lo general, los hallazgos que tienen que ver con nódulos o posibles tumores que pueden llevar al cáncer, digamos, de tiroides, son a través de una ecografía. Y sabemos que es difícil también realizarse ecografías de rutina, por ejemplo, para la tiroides. Ya es difícil, no sé, que las personas se realicen, por ejemplo, la mamografía. Entonces, es riesgoso también que sea detectable principalmente por ecografía este cáncer, ¿no?
0: Mira, a ver, este cáncer pasa de que efectivamente los nódulos a la tiroides es una condición que es tremendamente frecuente, ¿ya? Y lo que tenemos que aclararle también a la gente que nos está escuchando, que tener un nódulo no es sinónimo de tener cáncer, ¿ya? Entonces, eso es, digamos, es lo primero. Uh-huh. En general, patología de la tiroides es tremendamente común y esa patología, afortunadamente, casi nunca es cáncer, ¿ya? Eso también tenemos que aclarárselo a la gente. Entonces, cuando uno detecta un nódulo, que generalmente lo hace o por examen físico o porque la persona se nota una deformidad o también por hallazgo, porque uno se realiza otro examen y aparece un nódulo, efectivamente uno tiene que estudiar esto. Y dentro del estudio inicial que realiza para estos nódulos está la ecografía tiroidea. Y la ecografía nos permite saber las características de este nódulo. Cuando este nódulo es redondito, cuando en el fondo es bien simétrico, cuando no genera una sombra que se llama una cola, cuando el contenido de este nódulo es bastante simétrico, la verdad que uno habla de que ese nódulo tiene características benignas y por lo tanto uno podría observarlo, repetir la ecografía de forma seriada durante 6 meses, 1 año, etcétera.
4: Y dejarlo ahí.
0: Y observarlo. Si este nódulo tiene otras características de irregularidad, de un contenido heterogéneo que genera ciertas alteraciones, efectivamente, ahí este nódulo requiere un mayor estudio que una ecografía y generalmente vamos ahí a la punción para obtener una muestra y finalmente saber si esto es cáncer.
1: ¿Afecta por igual a hombres y mujeres, no?
0: En general afecta mucho más a mujeres. En Chile hay, y en ciertos países, pero particularmente en Chile, hay una incidencia mayor de patología tiroidea. La verdad que no está tan claro por qué. Se piensa que tiene que ver con el proceso de iodación de sal, que está desde los años 60 hacia adelante, que permite evitar ciertas enfermedades, pero el yodo en exceso también puede afectar a la tiroides. También se cree que hay temas hormonales, temas genéticos, pero efectivamente hay una afectación mayor hacia las mujeres que hacia los hombres.
1: Y en términos de tratamiento, en términos de salud pública, ¿cómo estamos a ese respecto? Porque, claro, usted nos señala que no tiene un nivel de mortalidad o de gravedad como tienen otros cánceres, pero eso implica tratamiento. ¿Cómo estamos a nivel de salud pública para el tratamiento del cáncer de la tiroides?
0: Mira, en general nos va bien con el tratamiento con el cáncer de tiroides. Y esto es principalmente porque, a diferencia de otros cánceres, donde uno le dicen cáncer, uno se imagina, ¿no es cierto?, grandes cirugías, quimioterapia, digamos, tratamientos muy invasivos. En general, con el cáncer de tiroides, dependiendo del tipo celular del cáncer, que afortunadamente la gran mayoría se debe a un cáncer papilar, estos cánceres se portan bien, son buena onda, por decir de alguna forma, porque tienen un crecimiento que es extremadamente lento, tienen poca cantidad de ramificaciones de metástasis, y cuando son metástasis locales a nivel cervical. Por lo tanto, uno puede partir con un tratamiento que es conservador, que tiene que ver con la observación. En el fondo, seguirlo, ver cuánto crece, ver si hay otras estructuras comprometidas. Y en el caso, uno podría observarlo. Y por lo tanto, ese tipo de tratamiento en realidad no es tan problemático. Cuando el cáncer, efectivamente, se trata de otros tipos más agresivos, como el cáncer medular o anaplástico, efectivamente, uno tiene que ser sometido a cirugía y afortunadamente hoy en día tenemos la opción, está incluido de hecho dentro del GES, hace algunos años se incluyó el cáncer de tiroides dentro del GES, y por lo tanto, tanto la gente de FONASA como ISAPRE tiene opción para acceder a este tipo de tratamientos. Y hay otros tipos de tratamientos, como por ejemplo el radioyodo, que afortunadamente, tanto a nivel de sistema público como privado, también tenemos un muy buen acceso en nuestro país.
2: Sí, funciona bien. Nos escribe Pilar González, una de nuestras auditoras, y dice lo siguiente: tiene ella el síndrome de Hashimoto, ya está controlado, pero demoraron mucho, dicen, el diagnóstico, porque no todos los especialistas piden los anticuerpos antitiroideos. Y dice, claro, mi tiroides funciona bien y los exámenes comunes salían bien. Y obviamente además pide también recomendaciones para realizarse estas ecografías de tiroides. Quizás lugares o recomendaciones, bueno, la misma fundación, ¿no?
0: Bueno, vamos a recomendar porque...
2: Por supuesto, gran fundación,
0: sí,
2: digamos.
0: Mira, la tiroiditis de Hashimoto, digamos que es una tiroiditis autoinmune. ¿Qué quiere decir esto? Que el cuerpo, por algún una mala programación, comienza a generar defensas, propias defensas contra su propia tiroide, y se produce una inflamación crónica, donde esta inflamación crónica lleva a que la tiroides funcione mal en el largo plazo. La tiroiditis de Hashimoto es tremendamente común en nuestro país, también por estos factores genéticos, por este factor de iodación de sal, por factores hormonales, pero no necesariamente está asociada a cáncer de tiroides. Eso es lo primero que hay que aclararle a la auditora. Lo que sí es que como se inflama crónicamente la tiroides, efectivamente la ecografía en manos no tan expertas pudiera confundir inflamaciones locales de la tiroides con nódulos. Entonces, efectivamente, cuando hay sospecha o cuando efectivamente hay un nódulo que no queda tan claro, se recomienda ahí que haya una mano más experta. La ecografía es un examen que es operador dependiente. O sea, el gallo que hace la ecografía tiene que tener cierta expertise, porque si no, la interpretación que se hace en las imágenes puede ser fallida.
1: Doctor Mennucci, dentro de las políticas que ha aplicado este gobierno, una de las que más controversia ha provocado fue esta alerta oncológica con la que funcionó durante sus primeros meses. ¿Se justificaba esa alerta oncológica? ¿Iba en el sendero correcto las medidas tomadas por el gobierno, ¿no?
0: Sí, mira, yo creo que efectivamente se justifica, y esto principalmente porque nuestro país ha vivido los últimos 20 años, 30 años, un cambio epidemiológico muy importante. El cáncer siempre ha sido importante en Chile, pero el cáncer en los últimos 20, 30 años se ha pegado un disparo muy, muy elevado. Hay que recordar de que esta medida, digamos, de hecho fue adoptada desde el punto de vista de la candidatura de Evelyn Matthei, digamos, y fue, la verdad que fue una muy buena medida que se adoptó. Y en ese sentido creo que generó, primero, poner al cáncer con la importancia que requiere en el país como problema de salud pública. Yo creo que eso es lejos lo más importante. Y lo segundo, algo muy importante también, es que por un lado generó gestiones internas en los centros de salud para que los propios centros de salud resolvieran su lista de espera, y sin poner poniendo muy pocos recursos, la verdad que se demostró que se pudiera resolver gran parte de esa lista de espera, por lo menos en estas 30.000 personas. Y lo segundo es que también se generaron mecanismos para que en un porcentaje, alrededor de un 10, un 15%, se generaran complementariedades público-privadas para que si las personas no podían resolver su problema en su hospital, lo hicieran a nivel de la red privada. Entonces, yo creo que fue muy positivo porque puso al cáncer, digamos, en la importancia que está generando hoy en día como problema de salud pública, demostró que se puede generar gestión local para resolver la lista de espera, y también demostró que se puede mantener esta complementariedad público-privada. Hoy en día en Chile, ni el subsistema privado ni el subsistema público pueden dar solución al cáncer, principalmente por número de camas, por número de especialistas. Por lo tanto, se requiere una complementariedad sí o sí para darle una respuesta mayor.
2: Nos escribe, este tema está generando muchísimo interés, doctor, en nuestra audiencia, porque efectivamente ahí hay también, obviamente, desconocimiento. Mabel Rivas.
1: Contradiciendo su opinión de que fome el tema, digamos.
2: Sí, contradiciendo absolutamente.
0: No, mi explicación era fome, probablemente.
2: No, está bien, porque surgen justamente estas consultas y Mabel Rivas nos dice lo siguiente. Pregunta: ¿no hay otra alternativa a la punción? Es un examen que se ve simple, pero igual tiene un grado de riesgo, ¿no? El realizar la punción.
0: O sea, todo procedimiento médico, desde el más simple, digamos, hasta el más avanzado, la verdad es que tiene algún tipo de riesgo. Y entre más mayor invasión genera el procedimiento, mayor siempre va a ser el riesgo asociado. La punción, en general, es un procedimiento que al ser invasivo, efectivamente genera algún tipo de riesgo. Se puede pasar a llevar una vena, se puede pasar a llevar una arteria, se pueden pasar a llevar estructuras como, por ejemplo, nervios, y efectivamente puede generar complicaciones. Ahora, afortunadamente, de todos los procedimientos médicos, la punción tiroidea es una de las que tiene menos complicaciones, principalmente porque se hace generalmente bajo visión ecográfica directa, o sea, la persona no se hace ciega, sino lo está mirando generalmente a través de un ecógrafo o a través de otro dispositivo que puede ver la imagen, y por lo tanto la punción no se hace a ciega, ¿ya?
2: Ah, ya.
0: Eso es lo principal. Uh-huh. Ahora, lo que hay que saber es que principalmente la punción tiene por objetivo evitar, por decir de alguna forma, un procedimiento que es más invasivo, que es justamente sacar la tiroides. Entonces, la punción nos permite diferenciar efectivamente las personas que requieren un procedimiento mayor como una cirugía de personas que no lo requieren, y por lo tanto, a pesar de que tiene complicaciones, justamente se está haciendo para evitar un procedimiento que es más invasivo como la cirugía.
2: Muy bien, sí. Y nos llegan más preguntas, pero ya no sé si seguir el consultorio, ¿lo seguimos?
1: Dale, sí.
2: Juan Rafael nos pregunta lo siguiente. Este es un tema que yo, el concepto, digamos, yo absolutamente lo desconocía. ¿Qué significa tener TIRATS 4?
0: TIRATS 4. TIRATS. Mira, es una muy buena, y le voy a...
2: Ah, porque se escribe TIRATS. Ya, sí. Perfecto.
0: Y le voy a hacer a usted una analogía. ¿Usted se ha hecho una mamografía alguna vez?
2: No, por edad no me ha correspondido. Más voy para allá, por supuesto.
0: Bueno, pero las mujeres, cuando la...
2: Como María, sí.
0: Cuando se da un informe de la mamografía, se dice BIRATS, ¿ya? ¿Ya? Y el BIRATS lo que nos dice es cómo el radiólogo interpreta para que yo como médico solicitante lo pueda entender.
2: Perfecto.
0: Entonces, el BIRATS de la mamografía 1, 2, 3 quiere decir de que está viendo cosas benignas. 4, 5 de que la imagen que se está viendo es probablemente maligna. Para hacer la analogía, en la tiroides pasa exactamente lo mismo. En la ecografía, el radiólogo va a interpretar un montón de imágenes, pero finalmente, para poder que yo como médico tratante pueda entender lo que él me está tratando de decir, esto se hace en un idioma fijo. Entonces se dice TIRATS 1, 2. Lo que está viendo el radiólogo es totalmente benigno.
2: Perfecto.
0: 3 es probablemente benigno. 4 es probablemente maligno. Y TIRATS 5 es altamente sugestivo de que la imagen que se está viendo sea maligna. Entonces, es la forma que tiene el radiólogo de poder decir, que nosotros podamos interpretar lo que él está viendo en la imagen.
2: O sea, tener una ecografía con un TIRATS 4 es sinónimo, o qué tan probable es que eso sea cáncer.
0: Claro, es lo que dice, para lo que dice el TIRATS 4 es que lo que se está viendo es probablemente maligno, y por lo tanto no significa que sea cáncer.
2: Ya.
0: Significa de que tenemos que hacer más estudios, porque esa imagen que está ahí está siendo altamente sospechosa.
2: Perfecto. Es un temazo el tema del cáncer tiroideo, porque justamente no lo comentamos tanto y no sabemos muy bien cómo funciona, cómo se puede diagnosticar. Doctor, muchísimas gracias. Este es un cáncer entonces que, para ir cerrando, ¿se está volviendo más frecuente frente a otros que hemos ido encontrando o todavía no?
0: Mira, creo que se está volviendo más frecuente porque hoy en día tenemos las herramientas para poder diagnosticarlo.
2: Perfecto.
0: Hoy día tenemos la herramienta para poder tratarlo, y como dije hace algunos años atrás, ya está en el GES, y por lo tanto las personas que se ven afectadas pueden acceder a este beneficio, sea FONASA y SAPRE, y por lo tanto creo que es una muy buena noticia.
2: Muy bien. Doctor José Miguel Bernucci, director del Departamento de Prevención y Detección Precoz de la Fundación Arturo López Pérez, muchísimas gracias por haber estado con nosotros hoy día.
0: Muchas gracias a ustedes por la invitación.
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2: 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Hacemos una pausa, a la vuelta estaremos con el alcalde de Vallenar, Víctor Isla, para conversar sobre algo que nos gusta muchísimo y de lo que estamos también muy orgullosos, nuestro desierto florido.
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6: En Santiago, 15 grados. En Calama, 17 grados.
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9: El desierto florido es un fenómeno que se produce en el desierto de Atacama, que es el más árido del planeta, y consiste, ya lo sabemos, en una aparición de una gran diversidad de flores en esos en los años en los que las precipitaciones son inusuales y que superen el rango normal del desierto. Vamos a conversar sobre este fenómeno que trae a muchísimo turismo, que es motivo también de orgullo. Son paisajes y fotografías para quienes no vamos a poder ir, quizás en esta oportunidad podamos aprovechar de eso. Y estamos con Víctor Isla, alcalde de Vallenar, para que nos cuente un poco también cómo lo están viviendo en la zona. Alcalde, ¿cómo está? Bienvenido.
10: Hola, Piedad. Hola, Aldo. Un gusto de saludarlos, de estar acá junto a ustedes y compartir este fenómeno de la naturaleza que no solamente forma parte de un espectáculo natural, sino que forma parte de la identidad también de toda la provincia del Huasco.
11: Porque todas las cosas se compensan. Así como fue de repente malo la cantidad de agua que cayó en la zona norte y que provocó tanto daño, también tiene como efecto esto del desierto florido. Primero, ¿cómo le fue con los temporales en el norte?
10: Bueno, en la provincia del Huasco tuvimos más de 200 milímetros de agua, lo cual significa la acumulación de lluvias de alrededor de 8 años. Lo sufrimos bastante. Gracias a Dios, nuestro municipio estuvo un trabajo preventivo que veníamos desarrollando desde el mes de marzo, y eso nos permitió aminorar un poco el impacto del temporal más grande que hemos tenido en la historia de la provincia. Y pudimos salvaguardar la integridad física primero de las personas y también de nuestra infraestructura crítica, y lo que nos permitió, como te digo, poder sobrellevar medianamente, porque tuvimos un impacto profundo también. Las ciudades del norte no están preparadas para este tipo de eventos meteorológicos, y obviamente resultamos con más de 2.000 casas que tuvieron daño, pero la infraestructura crítica de la ciudad resistió bien.
11: ¿La lluvia llegó, no?
10: La ayuda llegó, fíjese, yo he sido uno de los alcaldes que ha estado agradecido, porque eso denotó el trabajo previo que nosotros pudimos desarrollar. Yo soy un alcalde de centro izquierda, sin embargo, como te digo, la preparación, lo que nosotros pudimos hacer en materia preventiva fue, nos rindió fruto a la hora de enfrentar este fenómeno. Tuvimos desde antes personal militar en la ciudad, tuvimos desde antes los helicópteros de carabineros en la ciudad. Habíamos hecho también trabajos de articulación, tuvimos algunos ejercicios con otras instituciones que nos permitió afrontarlo de buena manera. La ciudad resistió bien, hicimos limpieza del cauce del río Huasco, que es el río que atraviesa toda la provincia, y a pesar de que en algún minuto vimos media complicada la cosa en in situ, salvaguardamos y sorteamos bien la situación. A pesar de eso, hoy día tenemos el lado positivo de que esto nos trae.
11: Con 200 milímetros, más que de ciertos floridos, desierto arbolado, tal, ¿no?
10: Algo así, porque vamos a tener el desierto florido más extenso temporalmente.
9: Claro, va a durar más tiempo.
10: Y más extenso geográficamente de los últimos 50 años. Esto comienza por allá, por Chañaral, en la zona norte de la región de Atacama.
9: Claro, en Punta de Choro, por ahí.
10: Está, eso es Pan de Azúcar.
9: Ya.
10: Y termina en Punta de Choro, que es el sector sur de la región de Atacama, casi al límite con la cuarta región. Y vamos a tener más de 150.000 hectáreas que van a estar llenas de este de mágico regalo de la naturaleza, que obviamente hace honor al himno nacional, el campo de flores bordados tal cual. Esto se cubre de una alfombra de colores, de diferentes colores, porque ahí tenemos dos desiertos floridos en el mundo, uno que se da en Australia y uno que se da acá en Chile. Que es precisamente en el Norte Chico, donde vivo yo, que es la provincia del Huasco. Uh-huh. La diferencia está principalmente en el carácter endémico de más de 200 especies de flores que se dan exactamente aquí y no se reproducen en ninguna otra parte. En cambio, en lo que sucede, el fenómeno que sucede en Australia tiene flores que no son endémicas. Por eso es el cuidado que nosotros propendemos, que impulsamos, si bien queremos que nos visiten, que lo conozcan, queremos difundirlo, también estamos invitando al cuidado de nuestro desierto. Y como te lo contaba, esto va por etapas, son diferentes especies que van floreciendo y esto hace que el desierto se vaya cubriendo de diferentes colores durante esta temporada. Y la floración comenzó a finales de agosto y esperamos que se mantenga hasta la segunda semana del mes de diciembre. O sea, vamos a tener 2 meses y medio, casi 3 meses de desierto florido, que es una extensión temporal bastante larga, y esto debido a los 200 milímetros que han acompañado también algunas otras precipitaciones que han caído luego de el fenómeno meteorológico más grande, y eso también nos ha servido para seguir manteniendo la expectativa.
11: Como que riegan las plantitas, ¿no?
10: Exactamente, estamos regando las plantitas.
9: Efectivamente, es casi toda la región efectivamente la que va a estar con este fenómeno. Estaba revisando porque lo conversábamos antes de empezar la entrevista. Aldo ha estado en el desierto florido, yo también. Yo fui el 2017, septiembre del 2017, como a comienzos del 2017, y efectivamente es muy, muy bonito. Y uno recuerda también algunos parques, y vamos a hablar de parques nacionales también. Sobre todo, claro, el Parque Nacional
10: Llanos de Challe.
9: Llanos de Challe, bueno, también un poco Pan de Azúcar, más hacia el norte. O sea, es un sector que muchas veces no disfrutamos mucho desde lo turístico en nuestro país, ¿no? Como que no a salvo cuando tenemos el desierto florido.
10: Mira, en ese sentido, Piedad, la provincia del Huasco hace mucho tiempo sufre una monodependencia de la minería. La minería ha sido el trabajo más fuerte que se ha desarrollado, el área económica más fuerte que se ha desarrollado en la provincia. Y nosotros, a través de una unión que hoy día tenemos con los demás alcaldes y las demás comunas, más allá de nuestras posiciones políticas, uh-huh, que son lícitas, con el alcalde de Huasco, el alcalde de Freirina, el alcalde de Alto del Carmen y, por supuesto, Vallenar, que compartimos una raíz en común, que es el río Huasco, hoy día nos hemos puesto de acuerdo y hemos desarrollado una gobernanza turística, no solo con el ánimo de impulsar el turismo, sino viendo una oportunidad también de diversificar la matriz económica que tiene la provincia del Huasco. Y eso nos ha permitido tener frutos importantes en este último tiempo. Hemos venido trabajando en aquello hace más de un año y medio, y desde que llegamos a nuestras respectivas administraciones, lo hemos impulsado, Vallenar lo ha liderado, uh-huh. Y teniendo en cuenta que tenemos un paisaje maravilloso, Aldo, desde Caldera hasta Huasco están las playas más lindas de Chile, y sin lugar a dudas. Ahí está Carrizal Bajo, está Playa La Virgen, está Bahía Inglesa.
9: La Virgen de verdad es una piscina.
10: El Parque Nacional ya nos
9: la piscina detalle. Calipso.
10: Es espectacular. Sí. Tenemos el mejor litoral y la gente no lo sabe porque la provincia ha estado poco marqueteada, y ese es el trabajo que hoy día estamos haciendo. En Freirina tenemos la ciudad de los monumentos, más de 4 monumentos nacionales, 4 también sitios de interés patrimonial, una comuna ligada a la historia y al desarrollo histórico del siglo XIX y la consolidación del Estado-Nación. No nos olvidemos que fue Chañarcillo, que pertenece a nuestra región, que fue el mineral de Tres Puntas, o el mineral de Agua Amarga, Capote Aurífero, quienes financiaron la consolidación de Chile durante el siglo XIX. Una ciudad muy ligada a la historia y que tiene unos vestigios arqueológicos maravillosos, y Alto del Carmen, que tiene los cielos más limpios de Chile y del mundo, probablemente, los cielos más limpios del mundo, y que lo conjugamos con Vallenar, que obviamente es la ciudad más grande y la que alberga la mayor cantidad de servicios turísticos. Entonces, haciendo esta alianza estratégica, hemos podido ir caminando en el impulso y el desarrollo turístico de la provincia del Huasco, que hoy día nos tiene exponiendo precisamente en la Plaza de Armas de Santiago con una muestra productiva de nuestros sabores, de nuestros olores, de nuestros colores también. Está maravilloso, más de 20 expositores que vienen por primera vez a exponer los principales productos, y tenemos ventajas productivas, no solamente maravillas territoriales como las que les estoy contando, sino que también el territorio tiene 13 denominaciones de origen. Tenemos el aceite de oliva del Valle del Huasco, que es un aceite que tiene unos componentes oligoleicos que lo hacen único y especial en el mundo. Sí. Tenemos el pisco, que yo lo digo, es el mejor pisco del mundo. Ni siquiera podemos, no vamos a entrar en la discusión de si el pisco es chileno o es peruano, porque
11: entre la otra, ¿quién hace el mejor pisco en Chile?
9: Claro, claro.
10: Porque probablemente el pisco sea peruano, pero el mejor es chileno. Y así quedó comprobado en la semana pasada. Nuestro pisco Vaux Barroeta salió premiado en Francia como el mejor pisco del mundo. Tenemos y una tercera denominación de origen que la tenemos con el Pajarete, que es un licor que se produce específicamente en el Valle del Huasco, un licor dulce. Es un vino dulce que se produce de la vid Italia, que es un tipo especial de uva que solamente se da en esta parte del territorio. Entonces, tenemos ventajas territoriales, tenemos ventajas productivas con respecto a nuestros productos, y que hoy día hay que ponerlas en juego. Y quizás, Aldo, Piedad, faltaba la voluntad de querer hacer este tipo de articulación, más allá de, como te decía, de nuestras visiones políticas, y ponerlas en juego. Hoy día el beneficio es para toda la provincia. Aquí en la plaza, en estos expositores, hay gente de Alto del Carmen, hay gente de Vallenar, hay gente de Freirina, hay gente de Huasco, y estamos unidos tras un solo objetivo, que es promover nuestra provincia del Huasco, que es promover también nuestro desierto florido, que es un fenómeno que hoy día nos reúne. Pero el desarrollo turístico de la provincia tiene que ir más allá de la coyuntura, y ahí es donde entra a jugar el papel fundamental los cielos más limpios de Chile, el mejor litoral y las mejores playas, el componente histórico, los servicios turísticos, recibir de buena manera también al turista que nos visita.
9: Las aceitunas de Huasco.
10: Oh, las aceitunas son espectaculares. O los quesos de cabra que se dan también son maravillosos.
9: Sí, es una zona realmente preciosa y que nos entrega también mucho desde lo turístico. Pero quiero preguntarle, alcalde, por una situación que ha generado bastante controversia, que es este evento Samsara Sunset, que fue promocionado inicialmente como el Festival Oficial del Desierto Florido, y que no cuenta con ningún tipo de autorización.
10: Lamentablemente nos hemos encontrado en el camino con este suceso, que obviamente...
9: El tema en el desierto florido, perdón, el cuidarlo. O sea, digamos, las personas por sacarse una fotografía pisan las flores y el tema es verlo desde lejos, ¿no? No es necesario estar ahí.
10: Por supuesto. Y primero clarificar que este es un evento privado, uh-huh. que se desarrolla en un sitio privado y que no ha cursado los permisos como corresponde, entró en una especie de promoción previa sin tener los permisos en la mano, obviamente, y puso logos institucionales, lo que obviamente le agrega un condimento a este asunto. Pero el municipio de Vallenar no está invirtiendo recursos ni ha prestado apoyo para el desarrollo de este tipo de eventos, uh-huh. ni tampoco somos nosotros los encargados de aprobar o desaprobar los permisos, porque desde hace ya más de un año que los permisos para eventos masivos se tramitan en las delegaciones presidenciales. Entonces, no es la municipalidad de Vallenar quien da este tipo de autorizaciones. La ley le impone algunos requisitos para obtener la tramitación de su permiso, uh-huh. y si no tiene esos permisos, obviamente este tipo de eventos no se pueden realizar. Y obviamente en un sitio que también es delicado intervenir, como es el desierto florido.
9: Claro, porque ellos sostienen, alcalde, que se va a realizar en un recinto privado, que va a estar cerrado, delimitado, y que no habrá circulación de los asistentes sobre justamente las flores. ¿Pero eso es suficiente para garantizar que no habría un impacto ambiental de un tipo de evento como este?
10: Y esto, Piedad, Aldo, abre otro tipo de debate, que tiene que ver con lo que también nosotros hemos conversado y discutido como autoridades de la región de Atacama, y que tiene que ver con el cuidado patrimonial del desierto florido. Nosotros queremos elevar el desierto florido como un patrimonio de la humanidad, y para eso estamos haciendo gestiones a través de la UNESCO para poder brindarle mayor protección al desierto florido. Maya,

0: brindarle mayor protección al desierto florido. Maya,
1: que está a cargo de la CONAF ahora, ¿no?
0: Exactamente.
2: Y la CONAF ha entregado, de hecho, recomendaciones para visitar el desierto florido respetuosamente, digamos.
0: Y más allá de eso, también nuestros municipios, los cuatro municipios que te comento, tenemos nuestras propias ordenanzas municipales que castigan la mala utilización de estos recintos, la mala utilización también del visitante con respecto a cómo visita el desierto florido. Por ejemplo, arrancan las flores, eso en nuestra ordenanza está castigado entre 3 y 5 UTM, la ordenanza de Vallenar, pero Huasco, Freirina, Alto del Carmen tienen respectivamente también su propia ordenanza. Lo que se nos hace difícil a nosotros los municipios es fiscalizar. El año pasado nosotros tuvimos un proceso bien importante, logramos sacar alrededor de 7 multas con respecto a los malos visitantes que teníamos en el desierto. La gente muchas veces se imagina que puede sacar la semilla, plantarla en su jardín y que le va a florecer o arrancarse las flores. Las flores que se dan ahí, como les decía, son endémicas, cumplen con ciertos requisitos de climatológicos para
2: están
0: que
2: ahí esas semillas
0: para que
2: años.
0: Solamente germine ahí, no te va a germinar nunca en la casa. Germina en el desierto, bajo las condiciones climáticas que existen en el lugar y que por eso marcan la diferencia. Ahora, como te decía, cada municipio cuenta con sus propias ordenanzas y ejerce la fiscalización dentro de lo que nos es posible. El año pasado, como le decía, tuvimos fiscalización, nos llevaron a sacar infracciones. Este año ha sido súper complicado porque, uno, nos pilló el temporal que tuvo a nuestro equipo de seguridad porque, digámoslo, los municipios de Chile, hoy día, hasta que no entre en vigencia la nueva ley de seguridad municipal, los municipios de Chile tenemos una función en todo el aspecto de la seguridad, en toda su magnitud. Tenemos que ver cualquier tipo de calamidad, tenemos que ver algún incendio, algún choque, siempre están los equipos municipales ahí. Y detrás del temporal nos tocó a nosotros utilizar a nuestros equipos de seguridad para la protección de nuestra población. Luego se nos vino el 18, las fiestas patrias, el 18 también. De septiembre, que nos tuvo ocupados también nuestro equipo de seguridad en mantener el orden en donde se desarrollan las fondas, y ahora vamos a volcar la mirada para hacer las fiscalizaciones correspondientes también en el desierto.
1: Alcalde, se nos acabó el tiempo, básicamente porque usted es colega nuestro, gente de radio, además de profesor de historia, ¿no?
0: Soy profesor de historia y ciencias sociales.
1: ¿Y trabajó en radio, además?
0: Sí, 12 años.
1: ¿Ya?
0: En la radio 100.1 de Vallenar, una radio bastante popular. Dicho eso, por algo llegué a ser alcalde, porque trabajaba en la radio.
2: Digo, bastante ya bien.
1: Ya está Belolio en Providencia, me va a costar. Pero hay también una vinculación particular con la gente, ¿no? ¿Usted es vallenarino, no?
0: Vallenarino empedernido, yo soy nacido, criado, me fui a estudiar fuera, a Viña del Mar, pero volví y quiero morirme en mi tierra, no me gustaría nunca irme de Vallenar, tengo mi familia, tengo mi emprendimiento, soy alcalde de la comuna, amo esa ciudad por sobre todas las cosas. Mi esposa dice que yo amo más Vallenar que ella.
1: Suele pasar, yo amo a la reina que me hicieron.
0: Yo creo que la amo tanto a ella como a Vallenar de la misma forma, en diferentes expresiones.
1: ¿Hay ballena en Vallenar, no?
0: ¿Ah?
1: ¿Hay ballena en Vallenar?
0: No, pero fíjate... Aldo Rúmulo, fíjate que tenemos, aparte del Parque Nacional Llano de Challe, tenemos el Parque Nacional Pingüino de Humboldt, que está a 50 kilómetros de Vallenar, y ahí sí hay ballena, hay delfines, está el pingüino de Humboldt, tenemos una variedad impresionante de marisco, está muy cerquita a donde se va a desarrollar el proyecto Dominga, sí. Que eso está en Punta de Choro, está muy cerca, pero tenemos una biodiversidad maravillosa, tenemos un valle espectacular, y yo recién Piedad me decía, no deje sus cosas en el suelo, y yo le dije, estas cosas no son mías, porque no, yo le voy a hacer un regalo a usted, Aldo Rómulo, y voy a mandar a buscar un regalito abajo para usted también, le voy a regalar cositas de nuestro...
1: Pajarete, me imagino un trajo pajarete, ¿no?
0: No sé, son cajas sorpresa, Aldo, usted la abrirá.
1: Ya.
0: A Piedad le voy a regalar uno de los mejores piscos del mundo, pero a usted...
1: No la haga daño.
0: Al hígado.
2: No, las aceitunas, el aceite, el queso de cabra, si de verdad que el norte chico de nuestro país tiene mucho que ofrecer, y hacer recomendaciones también siempre es importante, alcalde, para quienes vayan a visitar este desierto florido, no llevar mascotas.
0: Es muy importante.
2: Muy importante no llevar mascotas, respetar la fauna silvestre, no botar basura. que uno podría

0: Decir es algo básico, pero uno lamentablemente se encuentra siempre en los caminos con basura, y disfrutar las flores y llevárselas solamente en fotografías.
1: Exacto, y para eso tenemos acondicionado un mirador que está entre Vallenar y Copiapó,
0: por ejemplo.
1: En el kilómetro 672 hay un mirador espectacular, está en altura, tú te paras, te puedes fotografiar.
2: ¿Es el Cerro Blanco?
1: No. Se llama el mirador, está a un ladito de la carretera, a 300 metros de la carretera, y tú puedes disfrutar del desierto florido en su majestuosidad sin pisar una flor, y te puedes llevar un recuerdo hermoso, lo puedes disfrutar, ves la alfombra que realmente se produce con el desierto y que es realmente maravilloso. Yo le hago la invitación a la gente que vaya a visitar la provincia del Huasco, que visite Vallenar, Huasco, Freirina, Alto del Carmen. Somos un tremendo atractivo más allá del desierto florido. Y en eso estamos trabajando, y esa es la invitación que le hacemos a usted, Piedad, a usted, Aldo, para que vayan y la pasen bien y que conozcan todos los elixires que tenemos.
2: Los dos fuimos el 2017, que yo creo que fue el último año de grandes lluvias en el norte, antes de este, digamos.
0: Puede ser.
2: Y este récord total, así que.
1: Récord total.
2: Va a haber árboles, promotamos árboles.
0: Arbustos.
1: No tanto, pero sí va a haber una selva de flores, sí, maravillosas.
0: Muy bonito.
1: Gracias, alcalde. Gracias a usted.
0: Víctor Isla, alcalde de Vallenar, con nosotros hoy día aquí en País ADN para conversar sobre este maravilloso fenómeno del desierto florido. Gracias, alcalde.
1: Gracias, Piedad, y un abrazo para todo el país que escucha ADN Radio.
0: Nosotros nos despedimos, nos encontramos mañana a las 9, ya viene el Ciudadano ADN, que estén bien.
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0: Son las 11 de la mañana con 3 minutos, le damos la bienvenida a todos y todas. Hoy tenemos un programa de remolinche, decía. ¿Te acuerdas de esos monos?
13: ¿Remolinche?
0: Qué antiguo. El que se daba la vueltita de Malacatonche, que eran unos monos.
13: Sí,
0: unos,
13: ¿cómo olvidarlo?
0: Chimpancés.
13: Sí, sí, sí.
0: Qué antiguo.
13: Antiguo. Carné de menos 4, si lo ven por ahí.
0: No, claro, no, arrastrándose en el suelo.
13: Nos lo traen, por favor.
0: En el subterráneo.
13: Sí, sí, sí.
0: Oye, pero vamos a partir.
13: Con las rodillas también.
0: Oye, cuesta cada día, cuesta más subir esa escalera.
13: Cuesta,
0: es
13: cierto.
0: Es todo un esfuerzo de
13: producción. Los 17 pisos de la radio también es complicado.
0: También,
13: sí. Los 12 ya llegó medio complicado.
0: Y subimos como una vez al día.
13: Sí, como.
0: Muy, muy quejona. Oye, vamos a tener un programa lleno, lleno de informaciones, de contenidos, de conversaciones. Así que vamos a partir inmediatamente porque tenemos información de las calles con Richard Jiménez que queremos actualizar a esta hora. Desde tempranito, por supuesto, hemos estado atentos a esta persona que fue detenida por un incendio que destruyó dos departamentos ayer en Cerrillo. Richard Jiménez, estamos contigo.
14: Bueno, Richard. Con respecto al incendio que hubo el día de ayer por la madrugada en la comuna de Cerrillos, donde un matrimonio resultó muerto de un departamento de un edificio de tres niveles. Tres departamentos de los tres niveles resultaron afectados por el fuego y quedando al descubierto el cadáver de ambas personas. Ha sido detenida una mujer imputada de este hecho, una mujer de 39 años con antecedentes, quien roció combustible, prendió fuego, de acuerdo a las indagaciones que ha realizado el OS9 y la Autoridad Criminalística de Carabineros. Escuchemos lo que dijo la teniente Jenny Velázquez de la Policía Uniformada.
15: El departamento de S9 de Carabineros logró la detención de una mujer de 39 años por su participación en el delito de incendio ocurrido en la comuna de Cerrillos. Incendio que afectó a tres departamentos y dejó a dos personas fallecidas. Tras las diligencias desarrolladas por este departamento especializado, se logró identificar a la autora material del hecho y establecer su participación en la comisión del delito, concretando así su detención.
14: 42 y 45 años, las víctimas fatales de este incendio en la comuna de Cerrillos, la imputada por haber provocado el incendio donde fallecieron estas dos personas, va a ser sometida a la audiencia de control de detención y formalización de cargos esta mañana. Richard Jiménez, ADN.
12: Bien informados para saber elegir. Continuamos hasta la una con Sandra Ceballos y Cristian Arcos aquí, en Ciudadano ADN.
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0: ¿quién ha escuchado eso? Para mí, amor, tú eres todo. Bueno, y puede ser, ¿eh? Porque en esta historia en particular, que debuta el próximo lunes a las 10 de la noche por las pantallas de Mega, efectivamente es un matrimonio que está súper bien, una familia constituida, tranquila, pero...
13: ¿Iba todo tan bien?
0: Exactamente.
13: Bueno, nunca va todo tan bien tampoco, pero...
0: Sí. No, ahora no vamos a exculpar
13: vamos a enterarnos de cierto
0: al personaje de Diego Muñoz.
13: No se trata de eso.
0: ¿Cómo estáis, Diego? Bienvenido.
20: Muy bien, ¿y tú, Sandra?
13: Hola, Diego,
0: bien,
13: gracias por venir.
0: Aquí, muy,
20: gracias por la invitación.
0: Expectantes, tuvimos la oportunidad de estar en el canal, conversamos ayer cuando se presentaron las teleseries de esta temporada en Mega, y hablábamos de lo entretenido que es que una teleserie te plantee preguntas a ti mismo, ¿no? Porque efectivamente uno, yo creo que cuando vea lo que empieza a pasar en Prohibida Obsesión, empieza, ¿y si yo estuviera en ese lugar, qué habría hecho?
20: O me acuerdo cuando estaba en ese lugar.
0: Claro, porque muchos han sido patas negras o han tenido patas negras.
20: O cuando mi papá, o cuando un tío, porque siempre hay alguien cercano o muy, muy cercano que está en algo así. Es algo muy natural, es una pulsión muy humana, sentir deseo, sentir atracción por otra persona. Entonces, es un tema realmente muy interesante, muy común, mucho más común de lo que nos gustaría reconocer. Así que va a ser una teleserie que va a poner ahí el ojo en un tema muy interesante. Está súper bien escrita, es una historia súper atrapante. Y que no solamente se queda ahí, sino que después avanza en otros grandes temas que los dejo ya para cuando se vaya la bolita.
13: Debe ser interesante como intérprete, actor, actriz. Yo creo que en el arte en general, ¿no? El tocar teclas incómodas, esas como teclas,
20: sí,
13: debe ser
20: duda.
13: Re interesante.
20: Sí, por supuesto. O sea, creo que es también una de las misiones del arte. Creo que también en ese sentido, la Kena ha sido súper, súper inteligente en no quedarse como en las historias de amor, porque eso son las teleseries, historias de amor. Esto es una historia de un amor traicionado, un claro. Amor, no sé, una relación de amor destruida por una pasión. Entonces sigue siendo la historia de amor la base de fondo que son las teleseries, pero les permite entrar en la psiquis de los personajes, entrar en los problemas que son tan comunes y corrientes, que son conflictos que todos arrastramos, que todos hemos vivido. Entonces creo que la identificación, que es algo que siempre buscan las teleseries para que la audiencia sea más alta o tengamos harta gente que nos esté viendo y que nos siga viendo, en este caso se va a producir, va a haber gente mirando la teleserie con su pareja al lado, se van a mirar así como
13: oye,
20: ¿cómo andamos por casa?
13: Claro, o mira fijo para adelante, no va a mirar para lado por
20: claro.
13: Su casa, así como, no, mejor no miro al lado.
0: Con anteojera.
20: Hay algo que no hemos conversado.
0: Exactamente. Claro. Bueno, este personaje de Luciano que interpreta a Diego Muñoz está casado con Antonia, personaje de Sigrid Alegría, y tiene un grupo de amigos y está su hermano, que obviamente son como el club de Toby. Que lo ha acompañado durante tantos altibajos en su vida, además. Po.
20: Así es, somos vecinos, además, vivimos en el mismo
0: condominio.
20: ¿Verdad?
0: Que es arquitecto, además. Po.
20: Claro, es arquitecto mi personaje y además trabajo en una empresa inmobiliaria de mi suegro, que lo hace Osvaldo Silva, y donde mi mujer también trabaja. Entonces, es mi suegro, es mi jefe, ahí también se mezclan algunas
0: claro.
20: cosas. A veces no es tan fácil hablar con el suegro, a veces es más fácil hablar con el jefe.
0: ¿Y dónde están tus espacios propios, además? ¿Vos estás rodeado?
20: Exactamente,
0: todo el día
20: de la familia. Se confunden a veces un poquito ahí los límites, pero también creo que es parte de los conflictos humanos. ¿Cuántas veces a uno le ha tocado a veces guardarse cosas porque se trata de que el jefe igual, no sé, está medio enfrentado, no sé. Entonces,
0: sí.
20: Es choro ver lo que le esté sucediendo a otros,
0: ¿cachai? Claro.
20: Y yo que he hecho hartas teleseries, que he leído hartos guiones en mi vida, puedo dar fe de que esta historia está muy, muy bien escrita. Un lujo encarnar este personaje, traerlo a la vida, y lo hago con mucha alegría, con mucha responsabilidad, con harta pasión y con ganas. Entiendo más o menos la curva porque ya hay muchos capítulos escritos. Le hemos pedido al director que tampoco nos adelante tanto para poder ir jugando un poco con el saber y el no saber,
0: claro.
20: Que también es choro para encontrarse con estas sorpresas cuando uno va leyendo.
0: Es más real, claro.
20: Pero yo que tengo clarísimo el arco del personaje, puedo dar fe y garantizar de que va a ser una historia muy atrapante.
13: Y en ese sentido, cuando la historia está bien escrita, que lo has dicho varias veces, que me parece que es un mega plus, ¿no? ¿Cuánto puedes tú agregarle al personaje? A partir de que está bien escrito, digo, ¿ese mismo te da un marco desde donde poder moverte?
20: Te lo cierra un poco, por así decirlo,
13: ¿sí?
20: Pero es súper, porque por lo general no pasa así. Por lo general las teleseries se van escribiendo en el camino. Entonces tú tampoco sabes cómo va a terminar tu personaje. En este caso no es así. Entonces a veces, como me decís tú, de repente no te dan ganas como de echar a andar, de proponer cosas. Yo a veces le he preguntado al director, oye, ¿y será que este personaje es un poco así o que va para allá? Y me dice, no te voy a adelantar nada, pero no tiene nada que ver. Entonces no existe mucho margen. Pero esto también, en este caso en particular, a mí me ha producido como mucha tranquilidad. Como que nosotros los actores a veces queremos como siempre tener certeza. Nos da mucho susto llegar como inseguro a ensayar, a leer, a empezar un proyecto. Yo he descubierto con los años que la inseguridad hace muy bien. Está muy bien tener susto, está muy bien equivocarse, está muy bien. Eso... En el teatro, por ejemplo, pasa en un espacio cerrado, un espacio muy privado, que son los ensayos.
0: Claro.
20: Uno deja puras cagadas y comete muchos errores, pero nadie los conoce. nadie te invita a los ensayos, son a puerta cerrada y todos lo sabemos así. Nadie, no existe esto como, no sé, pues vengan a ver un entrenamiento de la selección chilena, nos vengan a ver un ensayo de la obra, eso no existe. Porque es un espacio muy privado donde los errores suelen ocurrir. Aquí, como está tan claro, esas certezas existen y por primera vez hay como una seguridad de lo que pasó, de lo que va a pasar y después lo que va a pasar después. O sea, estamos todos claros, incluso hasta la gente de producción sabe qué va a pasar, entonces qué locaciones tienen que empezar a mirar. Entonces como que vemos un poco el futuro y es algo bastante nuevo, por lo menos para mí, pero sí una super experiencia porque como que no se pierde tiempo, no se divaga, no se duda, sino que es, viejo, está clarito, dale por aquí. Ya, démosle por acá. Entonces, es como subirse y hacerlo nomás, ¿cachai? Que también tiene algo rico. Para mí ha sido súper novedoso, pero es súper exquisito.
0: Pero además, Diego Muñoz, ha sido para ti súper intenso todo este periodo, ¿no? Porque recordemos que desde que regresaste a las teleseries y has empezado con los roles protagónicos, nada hacía presagiar, como decíamos, que Coque se iba a morir, por ejemplo, ¿no? Y estabas en una teleserie, ¿cierto? Casi que cadena nacional, ¿es verdad?
20: Pero qué bacana. ¿Sí? Sí, por supuesto, impresionante. Yo no tenía claro cuánta gente nos veía hasta que pasó lo que pasó y cómo fue su repercusión en las redes sociales, en la prensa, en el mismo canal, los otros programas, llorando, no sé, la Karen Dogenbailer, así, acá,
13: ¿cachai? No, y en los reels, internet,
0: los reels, sí.
13: En redes sociales.
20: La gente, impresionante. O sea, es un mártir de la televisión, siendo que no es una persona, ¿cachai? Claro. No se murió alguien de verdad. Claro. Es como, no sé, veía como unos memes de unas toallas de Camiroaga y al lado una del Coque, ¿cachai? Pero Felipe Camiroaga existió, era una persona de verdad, ¿cachai? A mí me llegaron unas fotos como de un auto en una calle que decía, como escrito, como la Teletón es el mañana, entonces como con tiza y agua, vuela alto Coque. Entonces esa persona que escribió eso sabe que las otras personas en la calle saben de lo que él está hablando.
0: Claro, por supuesto.
20: Entonces, igual es súper impresionante el alcance que tienen las teleseries.
13: Ahí te das cuenta seguramente de eso, ¿no? De que es o sea, una dimensión que a lo mejor no tenías. Ya,
20: que no tenías, porque claro, los puntos de rey, lo que diga un medio, lo que diga otro, que te va bien, que bacán, que aquí. La muerte del Coque me sirvió para darme cuenta de eso y también de lo querido que era el personaje. Fue bien impresionante la manera también como murió, que fue un diseño mucho más emotivo que trágico. ¿Cachai? No salió ni un vidrio quebrado, ni una gota de sangre, ni una sirena, ni un paco, ni una nada.
13: Sutileza, digamos.
20: Tipo se muere, toc toc la puerta, el Coque se mató, está en el médico legal. Eso fue como un poco lo que mostraron, un cadáver, pero tranquilo, nada violento, fue mucho más
0: emotivo. Nada de morbo en el fondo, sí.
20: Él ya había chocado, se había sacado la cresta con el personaje de la Luz Valdivieso. Ya vimos un poco como lo que te puede pasar chocando curado, pero aquí cuando se mata, y que también fue otra gran decisión del director de la teleserie, que fue hacer recaer el personaje. Porque estaba, a mí cuando me ofrecen hacer a Luciano, el personaje de esta nueva teleserie, me dice, tiene que partir el Coque, el Coque va a tener que morir en esta historia, pero lo que pretendemos es que el personaje se mejore, se recupere a su familia, le empiece a ir bien, y cuando ya está todo en orden, porque el personaje era corredor de propiedades. Sí. Se les había ocurrido como que de repente fuera a ver con unos viejos millonarios en un helicóptero, unos terrenos, y en ese viaje se mataran.
0: No, pero es sensible el tema.
20: Y ahí yo me saco el sombrero con Felipe Arratia, que es el director de Reunión de Superado. Él dijo, paró la mano en una reunión de rotero, dijo, en una reunión de guión, cuando ya todo esto era ya un era como algo casi
0: una decisión tomada.
20: Claro. Él dijo, ya que me van a sacar un brazo, porque el coque para este cuerpo humano que era reunión de superados, me dijo, para mí es un brazo que me sacan, ¿cachai? Sí. Me dejan súper contrariado, y me dejan súper adolorido, y me dejan súper herido. Creo que, por último, si ya está este pie forzado, que no sea de esta manera, que no, el personaje no se salve. Tenemos una tremenda oportunidad, hagámoslo recaer. Creo que la recaída es un mucho mejor tema.
0: Sí. De conversación.
20: Claro,
13: se ve menos también.
20: Claro, se ve menos. Claro. Siempre están los protagonistas, sí, que se salvan.
0: O sea, hasta Brad Pitt no hace mucho.
13: No, digo, se ve menos en tele, sí, pero es muy común en
20: la red de la televisión.
13: Pero muy común en la
20: televisión. Entonces, todos nos rendimos ante la inteligencia y la sensibilidad de alguien que en ese minuto puede convencer a la quiena, a los productores, decir, este creo yo que es el camino.
0: Y eso es muy bonito de las teleseries, porque hoy por hoy en la televisión abierta, que tanta gente también la sigue matando, así como han matado la radio muchas veces, la televisión abierta hoy día sobrevive sobre todo, diría yo, por las teleseries y por algunos de los formatos reality, ¿no? Que les va muy bien, tienen mucha, mucha audiencia. Pero que pongan estos temas hace la diferencia. Ahora, en Prohibida Obsesión, por ejemplo, uno dirá, claro, también está el tema del desliz de una noche, de saber si tú caes o no caes, si destruyes un matrimonio, tú, uno puede hacer la apreciación que quiera. Pero vamos a empezar a conocer toda la historia detrás, todo el rollo que tiene Bárbara, por ejemplo, y que hace que se obsesione con este hombre. Ella va a terapia, es una joven que va a terapia y lo tiene súper naturalizado, algo que para nuestra generación no era normal, por ejemplo, ¿no?
20: Yo creo que si el coque era el alcoholismo, porque más que como un nombre y un apellido, era encarnaba el alcoholismo, claro. ¿Cachai? Me voy a una parte y me dicen, viejo, yo era el coque, o yo soy el coque, o mi hermano es el coque en todos lados. Existe en todas partes. Más allá de sus características como particulares, okay, es más lo general, es
0: lo que
20: concepto,
0: representa.
20: Lo que, sí, representa. Y aquí va a pasar un poco más o menos parecido. Luciano, más que con nombre y apellido, representa la infidelidad, representa el deseo, representa esto. Y después de que ya entremos en ese gran tema y que vayas acompañando al personaje en este tren de mentiras en el que, uh-huh, se va a embarcar, porque la única manera es ir tratando de tapar el aguacero que se te viene en la represa, ¿no? Con todos los dedos, como esa moneda, hasta que al final se
0: va a jugando Twister.
20: Exactamente. Y no quiero adelantar mucho, pero van a acompañar al personaje en este camino que, más que particular, es como bastante general, ¿cachai? Claro. ¿Quién no ha estado ahí? ¿Quién no sabe que tapar una mentira con otra mentira, por algo dicen la mentira tiene patas cortas, es algo de corto plazo, ¿no? ¿Cuánto vaya a aguantar? ¿Cuántos hoyos vaya a poder tapar? No te da el cuerpo, no, claro, te dan las mentiras, no te dan las horas. Y acompañar a ese personaje en eso va a ser un... entre un morbo y un desafío y una entretención, y además
0: hasta
20: que...
0: hasta thriller, diría yo.
20: Un poquitito thriller. Bueno, mira la música que tenemos.
0: Sí, pues exactamente, sí.
20: Y
0: los colores, además, que se ven. Sí.
20: Está súper bien hecha, es un súper buen soundtrack que va a estar toda la teleserie ahí. Y después viene lo que dices tú, que es muy cierto, que es de quién se enamora.
0: Claro.
20: ¿Por quién pierde la cabeza? Y ahí nos vamos a empezar a encontrar con este otro nuevo mundo que es muy interesante conocer, que es la psicología del personaje de Bárbara.
0: Claro.
20: Que, claro, por fuera es una jovencita de 25 años, ¿cachai? Guapísima, que representa todo lo que Luciano no tiene, que ya tiene un matrimonio en velocidad crucero, con dos hijos, con la pega, trabajando pa'l suegro. Entonces tiene una vida bastante monótona. Y aparece esto que lo enloquece, que le devuelve como la vida, por así decirlo. Y no es capaz de medir las consecuencias. Y después de que ya... bueno, no quiero adelantar, pero... después de que ya tome una decisión, vamos a empezar a conocer quién es esa otra, claro, persona. Y todo eso es casi mejor, y yo diría que man, es muy increíble todo lo que pasa y todas las cosas que van pasando a raíz del perfil psicológico del personaje. Exacto. De Bárbara. Entonces, no te no nos quedamos, este es el puntapié inicial.
0: Exacto, ¿cachai? Es la punta del iceberg. No, porque entonces, además lo bonito es que no es el personaje típico que uno ve en las teleseries, como el picado a la araña, como se dice, un buen chileno que anda buscando. No, este tipo como que pasó un momento, tuvo que tomar una decisión y ya está, ¿no?
20: Claro.
13: Pues hay que hacerse cargo de
20: pero
13: eso.
20: Pero lo choro también de que no te encontráis con una teleserie que se va a dar vueltas en las mentiras y en cómo zafa el tipo de las mentiras. Es muchísimo más, no mucho más, muchísimo más. Y eso, por eso digo que es una de las grandes teleseries que me ha tocado trabajar.
13: Digo, estamos hablando de esta producción, en algún momento hablamos obviamente de Superados, acá tuvimos hace poquito a Don Pato Achurra, sí, hablando de
0: La Baronesa.
13: De La Baronesa. Producciones importantes, producciones que están en Mega hoy, ¿no? ¿Cómo ves este rescate que logra hacer Mega hace ya un rato de las teleseries y también que el resto no se pueda sumar o no se suma o no se quiera sumar o hayan intentos, algunas cosas sí, otras no? En algún momento, claro, habían áreas dramáticas mucho más grandes, con mucho más pega. La industria, no me gusta la palabra industria, digo solo para que se entienda, ¿no?
20: Pero es que, es bueno.
13: Era, se movía más, ¿no? ¿Cómo lo ves hoy día?
20: Bueno, lo que pasa es que cambió. Chile cambió. La televisión abierta antes era la reina, eran cuatro canales y no había más. Había radio, por supuesto, pero no existía las redes sociales, no existía internet, no existía los dispositivos, no existía YouTube, no existía nada de nada. Twitter, los noticieros. Exacto. O sea, hoy día el mundo es muy distinto comunicacionalmente y la televisión tiene un sistema de financiamiento que es a través de la publicidad. Que lo que pasa es que el tipo que te auspiciaba sigue vendiendo o seguirá vendiendo más o menos parecido. Subirá porque sube todo como es el mundo, que va como para arriba. Pero de su 100% que tenía para invertir en publicidad, antes estaba solo la televisión y la radio. Hoy día se diversificó mucho eso. Entonces, ya no están los mismos presupuestos. En buen chileno, hace antes había comida para cuatro perros, sí, hoy día hay para uno.
13: Claro.
20: Y ojalá, yo sueño, abrigo la esperanza de que pudieran haber dos canales subsistiendo, pudiera haber comida para dos perros. Que dos canales hagan ficción, que compitan, que se genere esa sana competencia que es importante.
13: Que se llena todo.
20: Exacto. Más trabajo, pero también mejores guiones. Y esto ya se hizo, ¿no? Esto bueno, entonces.
0: Pero diversificarse también, digo, porque por un lado ustedes también están haciendo teleseries verticales, por ejemplo, que es un formato hoy día súper atractivo y que se consume mucho porque es para los trayectos, la gente que anda con el dispositivo móvil. Por otra parte, tenemos grandes coproducciones a nivel, estoy pensando en series y películas, sí, incluso, claro, que están hoy día en plataformas digitales. O sea, ha habido que reinventarse absolutamente.
20: No queda otra, pero así el formato que genera lucas y trabajo estable para mucha gente durante muchos meses, eso ha ido prácticamente desapareciendo. Claro. Solo que el Mega haciendo teleseries nocturnas, diurnas, teleseries verticales. Pero bueno, con el ejemplo de las verticales, ponte tú, el canal pensó que las marcas iban a llegar mucho antes. Casi que cuando se supiera de que el canal iba a ser vertical, el equipo de marketing sentía que iban a llegar las aguas, las galletas, claro, todos a querer sumarse a esto, y no fue tan así.
0: Mira.
20: El canal invirtió muchísima plata en esto y quedaron con los 50 capítulos filmados, grabados, pero ningún auspiciador. El canal dijo, ¿sabéis que tenemos que salir al aire? Tenemos que mostrar por lo menos a ver qué onda, cómo nos va por último en términos de audiencia. Porque hoy día, si no está el avisaje, hoy día afortunadamente está la suscripción. Claro. Tú te puedes suscribir a Netflix y a todas las plataformas. Lo mismo hizo Mega con Mega Go, con una suscripción barata, uh-huh, para que tú te puedas meter ahí. Y es la apuesta que está haciendo el canal. Pero
1: Mega Go, tú ves tu televisión en un formato horizontal, gigante, claro. Estas son verticales que ocuparían un espacio chiquitito, son para el celular, son para, exacto, los trayectos, como dices tú. Entonces, como que tampoco cabía en Mega Go y se hizo un canal que se llama Mega Shorts, que, exacto, es donde en Instagram tú puedes ver el contenido vertical de Mega.
0: Y ahí los oficiadores digitales pueden entrar muchos, pues, se supone.
1: Y una vez que se estrenó,
13: empezaron a llegar.
1: Y que se confirmó porque fueron millones de visualizaciones, y que después se transformaron casi que en cientos de millones. Primero era uno, después 10, después 60, ¿cachai? Después cientos de millones de reproducciones. Ahí despertaron los auspiciadores y decidieron involucrarse. Y bueno, hoy día también está la inteligencia artificial que te permite a esta botella que tomaba el personaje ponerle la publicidad de,
0: claro,
1: o agregarle cosas sin que aparezca como muy perceptible. Está diciendo la escena y atrás aparece algo. Hay que
13: grabarlo de nuevo, ¿no?
1: ¿Cachai? Hay que grabarlo de nuevo, sino que. Entonces, no hay mucha certeza de nada. Estamos en un momento de crisis, que en crisis para la televisión abierta, crisis también en cuanto a cuánta plata tú le destinas a publicidad a tu empresa, ¿cachai?
0: A la entretención, la gente hoy día está priorizando lo básico, además, po.
1: Claro, estamos en un momento en que estamos con un escenario económico complejo. Entonces, oye, me meto 2 lucas 9, pago casi 3 lucas todos los meses para tener Mega Go. ¿Tengo las lucas o no las tengo, cachai? Entonces, ese también es un desafío que tiene el canal, de cómo captar más suscriptores, porque se le van los avisadores. Están en una baraja compleja. Todos los días no hay nada asegurado como era antes, cachai, con la televisión y la prensa. Eran casi que los mismos equipos, los mismos grupos que invertían acá, invertían allá. Y no sé, Indus Lever con el café, con el General Chorro, era un tremendo holding, claro, que decía, ya un poquito para los diarios, un poquito para la radio, un poquito para el canal. Y así fueron, no sé, 40 años seguidos, ¿cachai? Y en muy poquito tiempo cambió todo y sigue cambiando, y nada te garantiza que todo vaya a seguir igual. Entonces,
0: claro,
1: hay que estar como bien despierto, pero creo que Mega en ese sentido lo ha hecho bien, ha invertido, ha apostado, se ha traído gente.
0: Y le está resultando, digamos.
1: Y le está resultando, sí, como atreve, que no le tiene miedo, se atreve.
0: Hay valentía ahí,
1: ese.
13: En algún momento hay que atreverse, y lo está haciendo.
0: Claro.
1: Sí.
13: Y a veces, oye, no te
1: y se mete con el fútbol y se mete con, claro, y entonces dice, suscríbete, ¿cachai? Lo vaya a ver antes, vaya a ver todo lo de la selección chilena, estamos haciendo cada vez más ficción. Se meten con Amazon, que va a transmitir, le vendieron Prohibida Obsesión, sí, a Amazon. Entonces, también le dan garantías a una plataforma extranjera de que es un canal que genera contenido, ¿cachai? Que no está ahí como poniéndole play, yendo a buscar a las bodegas y poniéndole play a lo que tiene, ¿cachai? Que no está mal, cada canal con su mecanismo. TVN tiene una tonelada de archivos, podría ser algo así también, súper interesante, y revisar millones de cosas. No sé, mismo Canal 13 también, o sea,
0: claro,
1: todas las décadas que tienen de material guardado para
13: el REC, ¿no? El canal, el REC.
0: El REC, sí, el REC tiene un montón de
1: cuestiones.
0: Sí, exactamente. Porque uno los va ahí diversificando. Y a propósito de eso, estaba pensando, Mega es el canal del Festival de Viña. Uh-huh. Y este año ya tuvo la participación de actores y actrices en la presentación de jurados. Diego Muñoz, vas a estar en pleno apogeo de Prohibida Obsesión cuando sea Viña. ¿Te ves ahí de Pancho Melo?
1: Me ha tocado ya, yo ya estoy bastante curtido con el Festival de Viña. Me tocó hasta subir de arriba del escenario con todos mis colegas machos cuando era un jovencito. Ya tengo 50 años y de verdad que más que miedo al monstruo, ya como que le tengo cariño. Ya es como, somos los mismos, pues somos los mismos compatriotas que estamos ahí yendo a ver a nuestros artistas.
0: Así que te toca feliz.
1: Sí, ya, sí, ningún problema. No sé si me dé el tiempo para ir como a estar de jurado toda la semana.
0: Pero presentando al jurado, a lo mejor, por las presentaciones que
1: presentando al jurado, no tendría ningún problema. Sí, ninguno.
0: Ya. ¿Viste? No, hay uno disponible. Oye, Diego, bueno, felicitaciones a todo el equipo. Esto se estrena el lunes. ¿Se van a juntar a las 10 de la noche como elenco a verlo, así, esa tradición?
20: Por supuesto, esa es una de las grandes cábalas que han tenido siempre. Bueno, como todo, cada estreno, cada formato, las películas tienen su avant-premier, las obras de teatro tienen sus estrenos y las teleseries también. Entonces, es una tradición ya juntarse en el canal, a verlo, a mirar el rating, a sufrir, a celebrar. Es que esperemos que así sea, que la audiencia nos acompañe y a seguir viéndola y viendo cómo nos va. Se le han metido muchas lucas, mucha gente muy capaz, hay un equipo realmente clase A, haciendo todo muy bien, director de fotografía, directores, equipos, vestuario, diseño. No quiero dejar a nadie afuera, pero estoy convencido de que estamos presentando un producto de altísima calidad, con muy buenas interpretaciones, un elenco.
0: Con un tremendo elenco, sí.
20: Sí, un gran director como es Nicolás Alemparte. Yo no había tenido la suerte de trabajar con él. Es un gallo muy capaz, con mucha experiencia, que quiere mucho a los actores. Entonces te escucha, no se inseguriza. Hemos tenido también mucho tiempo, partimos hace mucho rato grabando. La teleserie está entera escrita. Es un producto que no hay que confiarse, porque uno nunca sabe lo que va a pasar. Y eso es lo choro de esto, que la bolita de cristal nadie la tiene. Pero tiene muchos factores que podrían determinar que pueda ser una teleserie súper exitosa.
0: Muy sólida.
20: Sólida, completa, interesante, atrapante, bien actuada. Está todo para que nos vaya bien. Ahora queda nada más que la gente nos vea.
0: Obsesionarse entonces a partir del lunes a las 10 de la noche en el Mega Compro y Vida Obsesión. Diego Muñoz, muchísimas gracias por estar aquí. Muchas gracias.
20: Sandrita, a ti.
0: Muy bien.
20: Muchísimas gracias, que estén muy bien.
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0: con los amigos. Claro.
1: Está todo el rato. Quiero terminar ahí como con tortícolis,
0: ¿sí? Seguimos pelando nosotros aquí, es que está muy bueno.
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4: En Santiago, 16 grados. En Arica, 20 grados.
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0: 11 de la mañana con 41 minutos, hacemos este Ciudadano ADN con las informaciones de lo que está ocurriendo también en el país. Hay un debate a propósito del TAC, ¿no? Eventual rebaja, qué va a pasar con las licitaciones. Ha habido harto reparo, además, harto cuestionamiento. No es la idea de endeudarse más. ¿En qué está todo, Benjamín Quinteros? ¿Cómo estás? Buen día.
2: Hola, Benjamín. ¿Qué tal?
16: Muy buenos días. En un momento donde el bolsillo duele, dicen muchos, donde el costo de la vida sube y sube y las remuneraciones en muchos casos no están dando, el tema de la no eliminación, pero rebajar el costo del TAC pasa a ser un tema relevante. Una conversación que está llevando adelante el Ministerio de Obras Públicas con las autopistas, con las concesionarias, para ver de qué manera se puede arreglar esta situación. Se habla de una reducción cercana al 30% del valor, dependiendo de cada una de la autopista, del TAC, del peaje, porque sabemos que no cuesta lo mismo pasar por la autopista, no sé, en Talca, que por ejemplo acá en Santiago, en la autopista Vespucio Oriente. Son distintos los precios, son muchas las conversaciones y es por separado. Ahora, hay un tema ahí, porque han aparecido otros actores a cuestionar esta medida. Rebajar el 30% del TAC, ¿qué significa? ¿Qué lo va a pagar? ¿Cuánto se puede llegar a endeudar el Estado? Es ahí donde apareció el Consejo de Políticas de Infraestructura en voz del director ejecutivo, Carlos Cruz, quien asegura que esto podría generar un endeudamiento por parte del Estado de entre 600 y 800 millones de dólares anuales. Y además hay que pensar que esto, según en voz de Carlos Cruz, como yo les mencionaba, también podría generar una merma respecto de ¿quién va a usar el transporte público? ¿Se va a incentivar el uso del auto particular y eso podría generar congestión? Bueno, todo aquello lo plantea Carlos Cruz, director ejecutivo del Consejo de Políticas de Infraestructuras.
17: Hay que hacer una revisión de las tarifas en las concesiones urbanas, eso no tengo ninguna duda. Que no necesariamente significa una rebaja, significa un ordenamiento. Ahora, cuando el ministro dice vamos a rebajar las tarifas y se compromete con cifras, hacerlo contrato a contrato, yo creo que es una mala decisión. Porque más que incorporar un factor de ordenamiento de las tarifas, va a incorporar un factor adicional de desorden. Y eso yo creo que tiene una repercusión importante, primero en la expectativa de la gente, en segundo lugar en el ordenamiento del sistema de transporte. Obviamente una medida de rebaja de tarifa al TAC favorece al automóvil y no y perjudica al transporte público. Por lo tanto, tengo la impresión de que es una medida regresiva.
16: Bueno, esos son los puntos que se plantean, otros actores que se suman al debate. Lo cierto es que el Ministerio de Obras Públicas ya está llevando adelante estas discusiones, estas negociaciones con cada una de las autopistas, como yo les mencionaba. Es un anuncio que de hecho daría el presidente de la República. Aún no está claro cuándo se va a dar. Hay que tener mayor claridad de qué es lo que va a pasar, cuáles van a ser las autopistas que van a poder bajar, por ejemplo, el precio del TAC. Hoy día el ministro decía en conversación con una radio amiga que se va a empezar a negociar con aquellas autopistas que tengan contratos más a corto plazo, es decir, las que le quedan 5 años de concesión, 6 años de concesión, porque sabemos que estas concesiones igual son bastante largas y puede haber unas que les quedan 10 años o más. Así que parte del debate que ya se instala respecto a la rebaja del TAC, no solamente acá en Santiago, sino que en todas las regiones del país.
0: Claro, hay una entrada a evaluar, ¿no? Los usuarios de TAC, sobre todo las deudas de TAC. Recuerden que hubo que hacer ahí toda una conversación, un diálogo y llegar a acuerdos a partir de lo que genera en DICOM las deudas del TAC, de deudas millonarias, de gente que ya no ni siquiera tiene autos, pero tiene deudas del TAC. Ahora ampliar la extensión del permiso para la licitación de las carreteras para no bajar la, o sea, para bajar la cuenta del TAC, para no tener que subirla más bien. no sé, es delicado, sobre todo cuando todavía recibimos quejas de pronto de algunos sectores donde vecinos dicen quedamos encerrados, nuestra única posibilidad es pasar por lugares donde hay TAC, no nos dejaron una ruta alternativa, o las carreteras no están en las mejores condiciones, o no se hacen responsables cuando hay abordazos, por ejemplo, y así, un largo etcétera. Por eso es un tema de harto debate.
2: Tanta cosa.
0: Gracias, Benjamín.
2: Gracias, Benja.
16: Que estén muy bien. Buen día.
2: Saludos.
15: Seguimos juntos hasta la una con Sandra Ceballos y Cristian Arcos en Ciudadano ADN.
2: Seguimos. La PDI detiene a exfuncionarios del ejército y gendarmería por un millonario fraude en compras públicas, nada menos, ¿no? Conocemos lo que se sabe hasta ahora y las proyecciones con Francisca Carvajal. Hola, Fran.
18: Hola,
2: ¿cómo
18: Fran?
2: ¿Estás? Buen día.
18: Sandra, Cristian, sí, hace muy poquito se dio a conocer esta noticia confirmada por la Fiscalía de Atacama. Fíjense que esto involucra tres regiones por lo menos del país, porque se dieron estas órdenes de detención encabezadas ya por la Policía de Investigaciones en Atacama, en la región metropolitana aquí en Santiago y también en la región del Biobío. Es una investigación por presunto fraude al fisco, cohecho y asociación ilícita, además de lavado de activos. Y lo curioso de este caso, detenidos habrían exfuncionarios del ejército y de gendarmería que trabajaban en procesos de compra pública y de propietarios de empresas proveedoras, precisamente que prestaban estos estas compras. Una investigación que considera compras vinculadas particularmente al servicio de reinserción social juvenil, por eso entonces que los exfuncionarios corresponden al ejército y a gendarmería. Todavía no se ha dado mayor detalle por parte del Ministerio Público, pero más o menos lo que sabemos y según lo que publican, por ejemplo, portales como Mega Investiga, es que aquí lo que pasaba es que se compraban alimentos y no eran entregados, pese a que las compras sí eran pagadas. Ahí entonces estaría entonces un delito encubierto que está investigado por la Brigada Investigadora de Delitos Económicos de la Policía de Investigaciones y también la Unidad Anticorrupción de la Fiscalía de Atacama. Estaremos esperando entonces en horas de la tarde declaraciones de el fiscal a cargo de esta investigación, y mañana estas personas detenidas pasarán a control de detención en los distintos tribunales correspondientes por estos delitos de fraude al fisco, cohecho, asociación ilícita y lavado de activos con vinculados a instituciones como gendarmería, el ejército y el servicio de reinserción social juvenil.
0: Uy, si cuando hay que ponerse creativos para buscarle ahí las zonas grises, siempre se encuentran.
2: No, mejor país de Chile,
0: pero terminan siendo delitos. Así que Francisca seguramente nos va a estar ampliando todo en el mediodía en ADN. Muchas gracias, Fran.
18: Buenas tardes.
2: Gracias, Fran.
18: Buen día, perdón.
15: Buen día. Sandra Ceballos y Cristian Arcos tienen mucho más para compartir. 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
0: Un tema al que le vamos a estar prestando atención por lo que hemos dicho muchas veces aquí, ¿no? Cuando los especialistas hablan de que las instituciones empiezan a ser permeadas por el crimen, por la delincuencia, es complejo. Y si aquí efectivamente se van confirmando algunos de los delitos de los que se están investigando, es bien complicado cuando pensamos que hay exfuncionarios del ejército, de gendarmería, más allá solo de las cifras, ¿no? Millonarios.
2: Claro, cuando empiezan a... que ya estaba estando hace rato, pero cuando las instituciones empiezan a permearse, la situación es compleja porque además hay una imagen social, si se quiere, de desconfianza,
0: ¿no? Sí, pues exactamente.
2: Eso es muy difícil después de reconstruir, de renovar las confianzas.
0: Bueno, y pensando en confianzas y en la ciudadanía, nos vamos a conectar con la región del Biobío, porque en Coronel están bien complicados los vecinos y las vecinas, llevan 10 días sin recolección de basura. Uf. Hay incluso, bueno, ni decir el foco insalubre que puede haber ahí.
2: Claro.
0: ¿Cómo está Nicolás Medina? Buen día.
2: Hola, Nico.
19: Oye, ya antes, Sandra, Cristian, damos cuenta que aquí está lloviendo y le están tirando con balde.
0: ¿Cómo está la lluvia?
2: De hecho, se escucha
19: a esta situación, a este paso del sistema frontal acá en la región del Biobío. Pero claro, es preocupante esta situación que se vive aquí en Coronel, en la región del Biobío. Los vecinos aseguran que en algunos sectores llevan cerca de 10 días esperando el paso de los camiones recolectores de basura. El problema se originó tras la suspensión del servicio que estaba a cargo de la empresa Solo Verde, firma que mantenía cerca de 200 trabajadores y una flota de 15 camiones que habitualmente recorrían las tres veces por semana la comuna. Hoy el panorama es completamente distinto. En diferentes sectores se acumulan bolsas y verdaderos cerros de basuras en las calles. Los vecinos incluso denuncian aparición de ratones, lo que aumenta la preocupación ante el riesgo de una eventual emergencia sanitaria. Conversamos con un vecino, que no es cualquier vecino, fue diputado de la República, fue concejal, fue alcalde de la comuna Puerto. Hablamos del ex diputado Leonidas Romero, quien denunció justamente esta situación en conversación con Radio ADN.
20: Preocupante lo que está ocurriendo en Coronel. Llevamos más de 10 días que no se hace un retiro de la basura domiciliaria. Hay montañas de basura, ya están apareciendo los ratones, los mosquitos. Una vez que pase el agua, el mal tiempo, va a llegar el sol, la calor, los olores no se van a soportar. Entonces estamos acercándonos peligrosamente a una emergencia sanitaria. El señor alcalde y los señores concejales, pura explicación es bastante vaga, que la empresa no cumplió.
19: Bueno, y aquí la situación es que al menos hay solución hasta fin de mes. Se contrataron 6 camiones por parte desde el municipio de Coronel, 6 camiones a una empresa particular. Se arrendaron estos camiones, tienen un costo cercano a los 30 millones de pesos. Están pasando por algunas poblaciones de la comuna de Coronel. Lo cierto es que...

0: Lo cierto es que la situación, además de insalubre, genera preocupación, evidentemente, porque ya están apareciendo los ratones. Menos mal que lluvia, porque en caso contrario, con calor, como lo decía el ex diputado Romero, esta situación podría ser mucho más grave.
1: Absolutamente, porque el proceso de descomposición es mucho más rápido hay altas temperaturas y efectivamente.
2: De los también, sí, pues. Es más, digamos, más frecuente que se den esas circunstancias.
1: No, y la emergencia sanitaria que se puede generar a partir de él, absolutamente.
0: Bueno, nos contactamos con la Seremi de Salud, quedaron en que solicitaron un informe sobre esta situación al municipio de Coronel para ver qué es lo que está ocurriendo primero y a ver si es que también declaran esta emergencia sanitaria a raíz de que ya llevan más de 10 días sin este servicio habitual como es la limpieza de las calles con la basura domiciliaria.
1: Claro. Bueno, y nos vas contando de esta situación, si es que hay algún tipo de respuesta y de solución, sobre todo Nicolás, pero también, ¿qué pasa con las precipitaciones? Porque escuchamos a Matías más temprano, en la región de la Araucanía, los ríos también ya han tenido varias alertas de evacuación, hay hartas complicaciones en la conectividad a propósito de las riberas de los ríos en diferentes comunas, así es que es un sistema frontal intenso que va a estar afectando a la zona sur de nuestro país. Gracias, Nicolás.
0: Yo estoy escondido. Estoy escondido debajo de un escaparate de tienda. Yeah. En pleno centro de Concepción. Está lloviendo bastante fuerte. Siempre aquí preocupa la provincia de Arauco con el aumento de los caudales. Exacto. De los ríos, el Pichilo, el Ranas, en Curanilahue, en Arauco. Vamos a estar atentos a esa situación. Y también en Río Andalien, en Concepción. A ver qué es lo que pasa en las próximas horas.
1: Sí, pues, tal cual. Efectivamente hay monitoreo constante de Senapred hasta ahora, pero también preocupación por lo que pueda pasar. Muchas gracias, Nicolás.
0: Buen día.
3: Gracias, Nico.
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1: Así es la ley. Las versiones castellanas son tan re malas.
2: Con honrosas excepciones.
1: Sí.
2: Muy honrosas, como por ejemplo.
1: Muy excepciones, diría
2: como
1: yo.
2: Por ejemplo, y tantas más.
1: Claro.
2: Y tantas más también.
1: Cama de rosas, buen Jovi.
2: No, pero hay algunas antiguas que son muy buenas.
1: No, sí, pues, sí.
2: Una antigua, la Cielo de Buddy Richards, por ejemplo.
1: Cielo, sí. Bueno, es que ahí había todo un proceso de adaptación muy bonito que se hacía sí. De las canciones de la época del rock and roll o de la época de la balada italiana también.
2: Pero son mejores, pues no son tan literales.
1: Exacto.
2: De hecho, no son literales, son adaptaciones.
1: Ahora igual no creo que el Robbie cante en español. Yo creo que va a cantar todo en inglés.
2: No, Robbie, tú dale nomás, ¿sí? Con lo tuyo.
1: Sí.
2: Juega libre.
1: Eres británico,
2: libre.
1: Así te queremos, Robbie.
2: Sí, corre libre nomás.
1: ¿Y por qué estamos escuchando a Robbie Williams? Porque quedan las últimas horas. 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
2: Vamos a Nueva York, ¿no? Vamos a Nueva York rápidamente, a presencia, ¿no?, del presidente Kast, una comitiva importante. Está hablando esta hora, de hecho. Y Diana Copa está ahí. Hola, Diana.
1: Hola, Diana.
2: ¿Cómo estás?
5: ¿Cómo les va? Muy buen día. Sí, hasta ahora habla el presidente de la República, José Antonio Kast, que está acompañado del canciller, de la delegación parlamentaria, del embajador de Estados Unidos en Chile y también del embajador ante la ONU. Lo escuchamos.
6: Nos hayan podido acompañar a las reuniones con inversionistas.
7: Bien, positivamente la atención aquellas organizaciones que nos han recibido y agradezco a los parlamentarios de todos los sectores políticos que nos hayan podido acompañar a las reuniones con inversionistas, con bancos internacionales, para que podamos mostrar que en las cosas esenciales buscamos lo mismo. Buscamos mejorar la calidad de vida de nuestros compatriotas, buscamos recuperar la seguridad en nuestro país y en eso ha llamado positivamente la atención la amplitud de la delegación. Agradecerle también a nuestros embajadores al embajador ante las Naciones Unidas, a nuestro embajador en Washington, a nuestro embajador

0: en la OEA, con el cual también pudimos conversar, y a nuestro embajador en Canadá, con el cual también pudimos conversar, dada la buena comunicación que tuvimos con el primer ministro de Canadá. También, como lo señalaba el canciller, en otras instancias internacionales, como el BBNJ, donde contamos con la participación de un embajador y también de alguien que ha estado ocupado en el tema de la protección de los océanos y de la biodiversidad, como es el ex senador Ricardo Lagos Weber. También el senador Rojo Edwards, que ha contado con el apoyo transversal, no solamente de esta delegación, sino de otras delegaciones que fueron abriendo las puertas y mencionando la real posibilidad que existiría de que él pueda presidir también un organismo internacional. Estas reuniones múltiples, como lo mencionó el canciller, nos permitieron reunirnos, al menos en lo personal, con 15 líderes de distintos países o instituciones, que habla de la posibilidad de generar nuevos acuerdos comerciales, nuevos intercambios en temas de seguridad, en temas de educación, en temas sociales, con distintas instancias. También planificar futuros encuentros, tanto de autoridades de distintos países que puedan visitar Chile, como delegaciones chilenas que puedan ir generando vínculos. Estamos ya preparándonos para la posibilidad de un invierno duro que pueda afectarnos con el tema de los incendios, y las conversaciones que pudimos tener con representantes de Canadá, de Estados Unidos, de Canadá, nos pueden orientar y en algún momento también colaborar para ver cómo enfrentamos una situación dura que podemos tener. También las conversaciones con el secretario general de las Naciones Unidas fue muy positiva. La firma de acuerdos que se lograron tanto con Trinidad y Tobago como con Marruecos y otras que se van afinando hacia el Asia-Pacífico son muy relevantes. Junto con eso, el tema de la seguridad ha sido un tema importante, una herramienta que esperamos se vaya profundizando. El encuentro con presidentes de toda Sudamérica en el Compromiso Santiago, donde, como ustedes pudieron ver, se incorporó Uruguay y también está postulando ahora a ser parte de esto Colombia, y quizás más adelante podamos incorporar a todos los países sudamericanos en una iniciativa que hemos llevado adelante desde Chile para el tema del crimen organizado. Yo no sé si hay preguntas sobre la gira que ustedes quisieran hacerle al canciller, a la ministra, a alguno de los embajadores o a alguno de los parlamentarios. Si hubiera alguna consulta en ese sentido, serían bienvenidas. Si no hay consultas sobre la gira misma, después quería hacer una segunda parte, por si hay preguntas de contingencia. Y posteriormente los parlamentarios, si alguno de ellos quisieran contestar alguna pregunta directa de los medios de prensa, también está la posibilidad, pero es para ver cuál es el estilo de las preguntas que quieren hacer.
1: Buenos días, ministra, quería preguntarle a propósito de la candidatura de Chile al hacerse el tratado BBNJ. Quería preguntarle cómo es que ve la competencia de Bélgica y China, considerando que son países con infraestructura importante que pueden competirle a Chile para estos efectos, y también qué tiene para ofrecer justamente para ser elegido como sede del tratado.
2: Bueno, primero, esto, la candidatura de Chile está siendo liderada en este momento por Cancillería, así que el ministro después puede complementar. Solo reforzar que Chile tiene una historia de cuidado y protección de los océanos. Actualmente tenemos cerca de un 43% de nuestro océano protegido bajo distintas figuras, y esto solo viene a reforzar el compromiso histórico de Chile con la protección de la biodiversidad, el cuidado de nuestro medio ambiente, y también viene a ser un gesto concreto. De hecho, ayer tuvimos una actividad muy relevante de BBNJ First Movers, en que se comunicó y tuvimos una amplia participación de muchos países, una futura presentación.
3: Parte de las palabras de la ministra de Medio Ambiente, Francisca Toledo, la de Canciller, seguramente va a seguir hablando el presidente. Diana Copa nos va a actualizar en un momento más lo que está pasando allá en Estados Unidos.
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3: Ustedes recordarán que hace un tiempo tuvimos sentado en el estudio a Carlos Gajardo, abogado, exfiscal, contándonos algunos detalles de las novedades que tenía Mueve Seguro y los beneficios para las personas que todavía no están tan al tanto de que, verdad, los seguros uno los puede elegir. Sí, claro. Por tanto, puede cotizar y optar por una buena opción. Hoy día tenemos aquí en el estudio a Jorge Figueroa, que es gerente de clientes del Grupo Insurex a cargo de Mueve Seguro, porque recibieron un premio internacional. ¿Cómo estás, Jorge? Felicitaciones.
0: Hola, ¿qué tal? Buenos días. Hola, sí, gracias
14: por venir.
0: Buenos días, gracias a ustedes por la invitación.
3: Oye, que hayan sido reconocidos en América Latina cuando llevan tan poquito tiempo, cuando esto es algo de lo que hablábamos hace no tanto con Carlos, se tiene que llegar a instalar, ¿no? Lo hablamos también fuera de micrófono, pero ha funcionado hasta ahora con el boca a boca, con la posibilidad de los medios de difundirlo, y está funcionando perfecto, parece.
0: Sí, muy bien, muy bien. El boca a boca es siempre importante, pero la difusión a través de medios tradicionales y redes sociales, la verdad que ha funcionado súper bien y nos tiene súper contentos, sobre todo este reconocimiento a nivel internacional.
3: Los posiciona, me imagino, también para pensar en la internacionalización.
0: Obvio, se da a conocer y todo, y nosotros pertenecemos a estas asociaciones nacionales e internacionales, y en nuestra perspectiva siempre ha estado, o algún otro país de Latinoamérica, así que sí, obviamente que es un espaldarazo y un orgullo tremendo estar en una organización que es reconocida a nivel internacional.
14: Llega, obviamente, ¿no? A reforzar esta idea, que lo comentábamos las primeras veces, porque cuando las primeras veces que en particular vino Carlos acá, era como un asunto de novedad, ¿no? O sea, claro, había una situación, claro, de que cuando él llega a plantear este tema y se movió, sí, podí. ¿Te puedes portar seguro? Sí, y se necesitan muchas cosas. No tantas. Como reforzar, digamos, esa idea, insistir un poco en el hándicap que tiene precisamente el producto, ¿no?
0: Sí, pues sí, es que la innovación es eso, la disrupción un poco es eso, claro. Y uno generalmente en su vida profesional no tiene muchas veces la oportunidad de pertenecer o estar en una negocio o en un emprendimiento de esa característica, así que de primera hay un poco de, claro, temor, no sé, y después cuando se van dando las cosas uno se da cuenta que las cosas las está haciendo bien y está inyectándole competencia a un mercado, innovación y vienen los reconocimientos a través del público, de la gente, de los clientes y este organismo también que se encargan un poco de hacer esta difusión de la tecnología en este caso y de nuevos negocios, nuevos modelos de negocio.
3: Jorge, portabilidad es una palabra que acuñamos no hace tanto tiempo, ¿no? A propósito de la portabilidad numérica. De hecho, yo me cambié el otro día de compañía, cambié todas las cuestiones y fue de verdad un ejercicio al que a uno le hacía el quite porque como
14: sí, pensaba no, que era engorroso,
3: a lo mejor
14: que
3: sí,
14: no,
3: o a lo mejor no es tan demorar, conveniente, y de verdad que es súper conveniente. Me voy a ahorrar montones con productos de súper buena calidad. En el caso de los seguros, para quienes nos están escuchando y a lo mejor no tienen tanto antecedente, no conocen tanto Mueve Seguro, contémosles de qué se trata.
0: Sí, mira, la portabilidad de seguros, que es el concepto que nosotros somos precursores aquí en el país hace un poco más de 2 años, es poder cambiar de compañía un seguro que tú ya tienes. Así como en la portabilidad numérica, tú te cambias de compañía de la línea telefónica, que tienes razón tú, que al principio era súper engorroso, que incluso al principio tenías que cambiar de número. Ya acá es cambiar la compañía de un seguro que tú ya tienes. ¿Y qué seguro que ya tienes? Esos son los seguros de cesantía y de desgravamen asociados a créditos de consumo y automotriz. ¿Por qué? Porque son seguros que tú ya contrataste, los contrataste con el crédito y los pagaste anticipado con el crédito. Entonces ahí tiene la gracia que, a diferencia de la portabilidad numérica, en que tú pasas de pagar una cuenta, no sé, de 45.000 a una cuenta de 30 y te ahorras 15 mensual, aquí tú tienes una devolución de plata, porque el seguro está pagado por adelantado, y al cambiarte a otra compañía o otro seguro más barato, tienes derecho a la devolución de la prima no consumida, que eso se traduce en que la persona recibe dinero en efectivo. Claro. Es mucho más atractivo todavía.
3: Obvio, sobre todo hoy día cuando hay problemas de liquidez, poder tener una plata extra.
14: O sea, llega en un momento donde cualquier tipo de ahorro y de, a ver, de un efecto tangible también, ¿no? Me parece que ahí hay un elemento, digamos, por supuesto, que como decía Sandra, en los momentos que corren, o sea,
0: yo siempre he dicho que esto es como valioso. Cuando te pones una chaqueta en el cambio temporal y te metís la mano al bolsillo y te encontrás 10 lucas que no te acordabas que tenías.
3: Es pura felicidad.
14: Uno de los momentos de más éxtasis ese, ¿no?
0: Sí, pues, sí, además sí, que te das cuenta que la chaqueta ya no te cruza tanto. No,
3: claro,
0: ya,
3: pero obvio.
0: Ya las 10 lucas ya se te olvida todo.
3: No le importa
0: todo.
3: Nada, claro. Mm.
14: Claro, pero sí, lo que estábamos hablando, en momentos, entendiendo, en términos generales de estrechez económica y todo, los números así lo indican, cualquier tipo de no sé si ayuda, ¿no? Pero cualquier tipo de producto que te genere esto termina siendo beneficioso.
0: Sí, por supuesto. Y el seguro, estos seguros asociados a créditos, ajá, son seguros bastante nobles porque te protegen en caso de que en sí, una pérdida de trabajo, en un fallecimiento y todo, la deuda queda pagada. Claro. Entonces es un seguro que no en ningún caso diciendo no toma ese seguro, sino que haga una decisión que ya tomó al tomar el crédito, puede mejorarla aún más con la portabilidad.
3: Claro. Ahora, hagamos la aclaración. No son seguros obligatorios, pero son seguros importantes porque como está el desempleo en nuestro país llegando a las dos cifras, el seguro de cesantía es importante. Y el seguro de gravamen también porque las deudas en este país se heredan. Entonces usted no le va a querer dejar el cacho al que viene de que tenga que pagar sus cuentas. Y en ese escenario, Jorge, ¿cómo es el ejercicio práctico de optar a través de Mueve Seguro a un nuevo seguro? ¿Yo cotizo y elijo la mejor junto con ustedes? ¿Ustedes me dan la alternativa? ¿Cuáles son los requisitos para poder hacerlo?
0: Mira, todo parte con que la persona tiene que ya tener el crédito vigente, ajá, estar pagando, haber pagado un par de cuotas, ojalá las menos posible, digamos, en el plazo del crédito, y que haya contratado estos seguros voluntariamente, y generalmente uno los contrata en la página del banco, digamos, donde toma el crédito, ya, y con algunos antecedentes de nuestra página web o a través de nuestro WhatsApp o con alguno de nuestros ejecutivos de canal tradicional, entrega algunos datos que son cuánto pidió, en cuántas cuotas, en qué banco, cuánto le queda por pagar, y nosotros calculamos cuánto sería esta devolución o este beneficio que tendría él, porque nosotros trabajamos con otras compañías y tomamos el seguro que él contrató y lo cotizamos nosotros internamente con una compañía a un precio más barato. Y la diferencia de precio entre la devolución del no consumido es lo que el cliente recibe en su bolsillo.
3: O sea, hay que estar además con el crédito al día y ser el titular.
0: Ser el titular del crédito y haberlo tomado con los seguros. Eso, claro, es lo más importante, ah, porque claro, muchas veces hay gente que no los quiso tomar o se le olvidó, no sé, y esa persona no puede portar algo que no tiene.
3: Obvio, no se ponga fresco tampoco.
14: Claro. Claro, y el tema de los seguros ya más genéricamente, yo, perdón, pero siempre me acuerdo de Bumbufica cuando hablan de los seguros y un seguro por si te atropella un canguro y cosas así, pero más allá del chiste, que es muy divertido, voy que esto también ayuda a reforzar cierta educación financiera, ¿no? Yo creo que nos falta en términos globales y todo tipo de contribución, me parece que va remando para algo en lo que yo creo que tenemos un déficit. Uno mismo de repente tiene contratado con cuestiones que
0: nosotros,
14: ni sabes.
0: Nosotros cuando partimos con este modelo de negocio, con Mueve Seguro, hicimos un estudio con CADEM que preguntaba efectivamente a la gente si sabía que tenía seguros, sabía que eran voluntarios y si sabía que voy a aportarlos. Y el resultado fue impresionante. En el fondo, o sea, más de un 80% de la gente no sabía que tenía el seguro y cercano al 90 o sobre el 90 no sabía que podía cambiar el seguro de compañía. O sea, era algo que no prácticamente no existía, siendo que ya era legal y todo. No estaba en el conocimiento de las personas.
3: Jorge, cuando hablamos de esta buena noticia para las personas que nos están escuchando finalmente, ¿no? Obviamente me imagino que ya quienes nos están escuchando están sacando el cálculo. Ya, pero ¿y cuánto se demorarán en devolverme la platita? ¿Cuánto tiempo se tarda para poder tener la plata ahí con el bolsillo?
0: Mira, este es un trámite que lo inician con nosotros, nos dan un mandato y nosotros vamos a la compañía original a presentar la renuncia y recaudar esta devolución de prima no consumida.
3: Hacen ustedes todo el trámite.
0: Nosotros hacemos todo el trámite. Y este trámite, por la experiencia que hemos tenido, no demora más allá de 20 días hábiles en general, en promedio.
3: ¿Ya? Podría ser un mes entonces.
0: O sea, en un mes que la persona, desde que inicie el trámite, nos firme el mandato, obtiene después su devolución de plata.
3: Estamos conversando con Jorge Figueroa, gerente de clientes de Grupo Insurex, a cargo de Mueve Seguro, que han sido recientemente galardonados a nivel internacional. Me quedé con una duda a propósito de algo que mencionaste. Dijiste, la persona tiene que tener un crédito tomado con estos seguros y ojalá estar pagando las menos cuotas. ¿Por qué es mejor cuando quedan menos cuotas?
0: Mira,
3: o sea, ¿se han pagado menos cuotas?
0: Porque el seguro que se renuncia o el que se reemplaza tiene derecho a una devolución de la prima no consumida, que es lo que pagó por anticipado. Y mientras más temprano en el crédito lo haga, más grande esta devolución, por lo tanto mayor es el diferencial que le queda al cliente. Esto es como si te creíste en un gimnasio y renunciaste en marzo, te devuelven los meses que te quedan, pero claro, si renunciáis en noviembre, te devuelven un mes nomás. En el fondo esa es la
3: matemática.
0: Mientras más temprano en el crédito lo haga, mejor. Y hay gente que en el fondo de nosotros, y con la experiencia ya años que tenemos, gente que ha vuelto porque tomó el crédito, lo pagó, lo terminó de pagar, tomó un nuevo crédito, cambió el auto, se compró otro crédito, y viene nuevamente y vea con su segunda, su tercera portabilidad, y es plata que en el fondo es tuya, la estás pagando en el crédito, pero mejor que esté en tu bolsillo que esté en otra compañía.
3: Claro.
14: Contactarse con ustedes, Jorge, es vía web, pero también hay sucursales, como
0: nosotros tenemos un modelo de negocio de atención a cliente híbrido. Tenemos parte digital a través de la página web, a través de un contact center con un chat vía WhatsApp, y también hemos abierto oficinas desde Antofagasta a Punta Arenas, oficinas que concentran grupos de ejecutivos, también muchos en Santiago, que visitan empresas, visitan asociaciones de funcionarios, y ellos también ofrecen esta posibilidad de gestionar de esa manera a los clientes. O sea, tenemos todos los medios tradicionales, no tradicionales, digitales y presenciales para que las personas puedan optar a la portabilidad. Como es algo novedoso y que yo te digo, oye, no me entregáis ni un peso y yo te devuelvo plata, puede generar algunas dudas y bueno, todo, o requerir mayor explicación. Claro. Por eso es que hemos abierto estos canales híbridos, digamos, de omnicanalidad, para poder llegar a todo tipo de perfiles de personas y resolver las dudas.
14: Sí, hay mucha gente que prefiere, digamos, el contacto personal.
0: Obviamente, porque
14: entrego mi papá, no hay caso que no le pague si no le pago a una persona. O sea, No.
3: Todavía no confía.
14: No.
3: Además, la nueva generación entregan todas las redes sociales.
0: El proceso tiene una firma electrónica.
3: Claro.
0: Firma electrónica avanzada, que se llama, que lo hace a través del computador, que no es firmar con la mano, sino que responder unas preguntas, unos códigos. Y hay gente que, claro, o no se sabe toda la información, o no tiene todos los datos. Y al principio costó más, y ahora ya estamos todos más acostumbrados a firmar electrónicamente y manejar, entregar documentos, entregar una foto, una imagen.
3: Hay más seguridad también para poder hacer aquello
14: hoy
3: por
14: hoy.
3: Jorge, cuando hablamos de los clientes que ya llevan en estos 2 años, ¿qué ejemplos podemos dar de casos de éxito? Porque yo le contaba a Jorge fuera de micrófono que un amigo en común de todo este equipo, no lo voy a delatar, pero un amigo en común de este equipo, me dijo el otro día, oye, cuando escuché la entrevista hice el ejercicio y me cambié de seguro y me devolvieron 300 lucas.
14: ¿Eso hizo como Jorge?
3: ¡Tal cual!
14: Yo sabía que era. Un beso, Jorge. Te quiero.
3: Te queremos, Jorge. Cuando pensamos en los clientes, ¿hay un promedio de más o menos de cuánto es el monto que se devuelve para que la gente pueda hacerse una idea?
0: Mira, los promedios más o menos, como te digo, en un crédito, en un saldo adeudado que le queden entre 12 y 15 millones de pesos por pagar a la persona, entre 44 cuotas y 48 por ahí, más o menos la devolución que llega a su bolsillo es de cerca entre los 320 y 350 mil pesos. O sea, que pueden darse cuenta cuánto es lo que debía su amigo, ¿no?
3: Exacto, claro.
0: Pero sí, es más o menos en desgravamen. Y en cesantía es un poquito más, cerca de 400 mil pesos que puede recuperar la persona. O sea, si la persona tiene ambos seguros contratados en un mismo crédito, en esas características, puede recibir más de 600 mil pesos a su bolsillo, que equivalen casi a una cuota, de repente incluso mucho más.
3: Claro. ¿Y existe la posibilidad, si yo tengo varios créditos, a lo mejor tengo un crédito en consumo y un crédito automotriz, de hacer el ejercicio junto, van por carriles separados, pero en paralelo?
0: En paralelo, van por carriles separados, porque generalmente lo tienes en instituciones distintas, con compañías distintas, hay velocidades distintas de las gestiones, pero o sea, lo puedes hacer en conjunto, y lo importante aquí es que tu crédito no cambie en nada. O sea, tú sigues pagando la misma cuota, en el mismo plazo, con el mismo banco, con la diferencia que parte de ese crédito que lo habías destinado a tomar el seguro en una compañía, hoy día cambia a otra compañía, y por el diferencial de precio que nosotros en el fondo conseguimos, ofrecimos una póliza más barata, la persona recibe ese diferencial en su bolsillo.
14: Claro, el producto no cambia, el seguro, porque los seguros, como dices tú, son súper importantes para la gente, son súper importantes lo que estábamos mencionando y algún otro también. Que la gente quede con la tranquilidad de que el moverse no estás en algún periodo no asegurado.
0: Digamos. No, tampoco.
3: No estás cediendo garantías.
0: Existen lagunas, claro, así.
14: No, y tampoco hay una laguna, justo este mes, el otro mes empieza a correr.
0: No, es todo a la medida que el cliente nos firme el mandato, nosotros te generamos la nueva póliza mientras hacemos el trámite de la otra. En el peor del caso estás doblemente asegurado durante un periodo, pero siempre prima la una de las dos compañías. O sea, no hay ningún riesgo para la persona. No tiene que poner un número de tarjeta, abonarnos algo anticipado, hacernos una transferencia. Nada, si alguien le pide eso, es que no somos nosotros, en el fondo no es. Y solamente tiene que entregar unos documentos, firmar, y a nosotros nos encargamos de todo y después recibe la plata. Y en algún momento, a través de una app, que también tenemos una app que ya tiene más de, no, no sé, 80.000 bajadas, nos deja los datos bancarios con toda seguridad, no tiene que mandar decírselos a nadie, sino que lo registra ahí mismo. Y ahí mismo también va viendo el avance de su proceso.
3: Ah, de la gestión.
0: De la gestión, y le vamos notificando, oye, hemos enviado la renuncia, no han aceptado. Tiene la, o sea, la persona se dando cuenta de todo, y finalmente la misma cuenta que nos dejó ahí, que es la cuenta bancaria, va a recibir el depósito, que también le avisamos, y ahí le mandamos su póliza, también queda disponible en la app y todo, así que...
3: Ah, bien transparente.
0: Bien transparente, bien directo y bien rápido en el fondo, o lo más rápido que podamos hacerlo a través de todo, con todos los avances que tenemos a través de los canales digitales.
3: Bueno, decimos transparente porque efectivamente la confianza es algo que no está muy presente hoy por hoy, y cuando se dan todas las informaciones y todos los documentos se puede tener más tranquilidad. Jorge, pero además ustedes que están en el mundo de los seguros, nosotros como clientes hemos internalizado ya más la necesidad de tener seguros que sean serios, porque lo pienso, efectivamente, como son seguros voluntarios, el seguro de cesantía y el seguro de gravamen, hay, y voy a hacer una caricatura, pero un símil como cuando alguien dice, no, ponme más bajito el sueldo para cotizar menos, como si fuera un gran favor, y claramente no lo es. Hay personas que dirán, no, mejor sin seguro, porque si no me va a subir mucho la cuota, o etcétera, cuando efectivamente pueden pasar cosas como fallecer o quedarse sin trabajo, ¿no?
0: Yo diría que está cada vez más internalizado el tema, bueno, la vida sobre todo, pero el tema de la cesantía. Yo creo que el quedar cesante siempre es un riesgo que a veces en el fondo en épocas es más latente que otras, y hemos visto nosotros que nos ha llegado más gente con seguro de cesantía a hacer la portabilidad también.
3: Ah, ya.
0: Y yo diría que la gente es bastante consciente. Ya. Y los bancos te facilitan esa labor. Si el, como te decía, un seguro bastante noble, que a pesar de no ser obligatorio en los créditos de consumo y automotriz, que sí es obligatorio en los créditos sociales, ya la gente lo toma bastante. Y pero lo importante es que, o sea, no decimos no lo tome, sino que tenga la conciencia que puede mejorar la decisión que tomó a través de la portabilidad.
3: Exacto. Y me imagino que con este modelo de negocio Insurex y Mueve Seguro estarán pensando en crecer, porque también lo hablamos fuera de negocio. Hay tantas posibilidades de seguro hoy día. Los seguros antirrobo, los seguros de las casas, ¿no? Los seguros del crédito estudiantil, seguros de viaje.
0: Sí, por supuesto, por supuesto. Nosotros como corredores, Insurex es un grupo de... Es una empresa, una corredora de seguros. Nuestro objetivo siempre es, ojalá, ofrecer los mejores seguros y coberturas en distintos ámbitos, salud, personales, de empresas, y siempre estamos buscando eso. Y empezamos con la portabilidad en los seguros de créditos de consumo y todo, porque vimos que era más atractivo para la persona.
3: Es que es lo que
0: y
3: más
0: le inyectamos
3: está,
0: competencia y transparencia a un mercado que no lo tenía tanto. Pero siempre con la base de clientes que tenemos, que ya han depositado la confianza en nosotros, con la capilaridad en los canales de venta y de atención, sí, obviamente que estamos con la perspectiva de crecer también e incorporar en la portabilidad nuevas industrias. Estamos por salir ya con la portabilidad de los créditos de las cajas de compensación.
3: Ah, y eso es todo un tema, porque la caja de compensación cobra muchísimo.
0: Y ahí es obligatorio.
3: Y ahí nosotros hemos hecho la crítica también, con harto respeto al trabajo que se hace en las cajas de compensación, pero cuando se tratan de créditos, se supone que son créditos que le llaman solidarios,
0: sociales,
3: créditos sociales, y unos intereses, cuando a la gente se los descuentan por planilla, o sea, no corren ni un riesgo de nada, y resulta que los intereses son más altos que en la banca, cosas a revisar. Entonces, a seguir creciendo nomás. Felicitaciones por este reconocimiento internacional,
0: Jorge.
3: Y para la gente que nos escucha, ¿cómo entran para averiguar sitio?
0: 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Ahí pueden rápidamente simular con valores aproximados cuánto podrían recuperar, y siguen avanzando y después se conectan con nuestro WhatsApp, que tenemos un asistente virtual ahí que hace la primera atención. Y si no, tenemos, como te digo, oficinas desde Antofagasta hasta Punta Arenas, donde hay una, y en Santiago sobre todo, ejecutivos que están contactando personas, visitando asociaciones de funcionarios, empresas, le puede llegar por ese lado, y como si no, buscarnos en redes sociales también, que ahí todo nos lleva a la página web, donde fácilmente pueden simular y después serán contactados por un ejecutivo. Así que ya, tenemos todos los medios para poder llegar a la mayor cantidad de gente.
3: Hasta testimonios también, para que ustedes los puedan ver. Jorge Figueroa, gerente de clientes del Grupo Insurex, muchas gracias por estar con nosotros.
0: Gracias a ustedes. Gracias por venir.
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14: Vamos rapidito a Nueva York, ¿no? Tuvimos ya un primer informe, pero volvemos, balance de la gira del presidente Kass, el controverso por el escudo de las Américas, entre otras cosas. Conversó el presidente hace un poquito rato y lo escuchamos a Diana Copa. Hola, Diana.
1: Hola, ¿cómo están? Sí, retomamos el contacto para actualizar qué dijo el presidente José Antonio Kast en este su último punto de prensa antes de volver a Chile, a la capital del país. Destacó las diferentes actividades, las diferentes reuniones que se hicieron en esta gira, en su primera participación por la Asamblea General de las Naciones Unidas, y destacó tres hitos, en particular su discurso, por supuesto, ante la Asamblea, también en la reunión que tuvo ayer con la presidenta encargada de Venezuela, Delcy Rodríguez, y también la adhesión al escudo de las Américas, que sabemos ha dejado varias dudas en el camino, sobre todo porque recordamos las declaraciones que hizo el presidente en el mes de marzo, cuando todavía era presidente electo, y en ese momento respaldaba y de hecho agradecía al presidente de los Estados Unidos, Donald Trump, respecto de la intervención que se realizó en Venezuela, y es por eso que eso nos dio pie para poder preguntarle al mandatario cuál es su convicción de milicias externas involucradas en asuntos internacionales. Y esto fue lo que dijo el presidente.
2: Siempre lo dijimos, nosotros no vamos a participar en intervenciones militares en otros países y tampoco vamos a perder nuestra soberanía con la llegada de eventuales ejercicios militares para combatir el crimen organizado en nuestra nación.
1: Ahora también respondió respecto de lo que se viene el lunes, llegando ya a Santiago. El canciller Francisco Pérez Mackenna va a verse en una interpelación por parte de la Cámara de Diputados, la primera que va a enfrentar este gobierno, y quedaba la duda, y es lo que también dicen algunos diputados acá, parte de la delegación, que el canciller queda debilitado después de esta gira, lo decía el diputado y presidente del PPD, Raúl Soto. El presidente decía que no, y aprovechaba también de hacer un llamado a la unidad de los parlamentarios y a la responsabilidad ante estas decisiones. Ahora, una última pregunta fue respecto de la intención del presidente de los Estados Unidos, Donald Trump, de prohibir la exportación del diésel, y que esperan, el presidente decía que esto no cede porque esto afectaría el precio del combustible en todo el mundo, y que en el caso que se haga ya se están evaluando diferentes medidas para poder abordar esta eventual situación que todavía está en desarrollo.
3: Ya, vamos a ir revisando las reacciones también que puedan surgir luego de las palabras del mandatario desde Estados Unidos, porque he escuchado varios análisis, estaba viendo, por ejemplo, uno último, donde una académica especialista en política internacional, en derecho internacional, la profesora Jimena Fuentes de la Universidad de Chile, que ha sido reconocida internacionalmente, dijo que con esta firma se había cedido soberanía. Hay que ver bien la letra chica y quienes están explicando también aquello, así es que va a ser un tema de verdad que hay que revisar con una lupa gigantesca. Y las reacciones no se van a hacer esperar. Diana Copa, muchas gracias.
22: Hasta allá como acá. ¿Sí, Diana? ¿Te escuchamos?
1: Una última cosita, que el presidente tiene en agenda en un rato más una entrevista con el medio Bloomberg. Va a ser su primera entrevista internacional, así que hay que estar bien atentos también a qué dice. Si le preguntan, por supuesto, del escudo de las Américas y la visión que hay desde acá, desde los medios locales en Estados Unidos.
3: Bueno, y de la economía, porque Bloomberg, recordemos, es un medio especialista en materia financiera. Sí, hace años que tiene un grande, montón de prestigio y todo claro, un conglomerado. Entonces ahí vamos a ver cómo se mete en el tema económico, que habría pasado a ser la primera preocupación y urgencia del gobierno de nuestro país. Muchas gracias, Diana.
1: Que estén bien.
22: Gracias,
1: buenas tardes.
22: Diana. Chau, chau.
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3: A la pausa, saludando a todos. Nos hemos saludado hoy día a todos nuestros ciudadanos que nos han estado escribiendo a través del YouTube. Por ejemplo, ya están como siempre Raúl, Víctor, Pablo, Nelson, aquí tenía Cristian Saavedra, Lo Valdés también nos estaba preguntando, mira, que era una teleserie vertical. Bueno, lo explicó Diego Muñoz ahí, que eran estas teleseries que son con formato para dispositivos móviles.
22: Con formato dispositivo y con capítulos que son brevísimos.
3: Súper cortos.
22: Minuto y medio.
3: Hay varios modelos. Hay algunas aplicaciones que funcionan y corren todos los capítulos de una sola vez y ganan porque tú estás conectado a su aplicación. Y otros donde tú ves cierta cantidad de capítulos, te enganchan y después tienes que ir viendo videos o tienes que pagar una suscripción para poder tener la libertad de verlo.
22: Modo.
3: Hay gringas, hay chinas, hay coreanas, hay
22: todo. Y acá se instalaron hace ya un ratito.
3: Exactamente. Saludos también a quienes están conectados a través del Twitter y nos mandan, lancen los links, ¿se acordaban del mono? Y yo decía del remolinche.
22: Sí, pues,
3: en la vueltita de Balacatonche. También se le cayó el carnet, déjame decirle, querido ciudadano. Y voy a mandar un saludo muy cortito, pero muy profundo, a la Biblioteca Central para Ciegos. Biblioscegos.cl. Ayer tuve la oportunidad de conocerlo, me invitaron a un podcast que realizan las chiquillas y tuve con la Eli y con la Sharon. Pero además recorrí la biblioteca, la conocí y estaban preparando la CIMSE. en braille. Estaban preparando la Sims en braille porque, por supuesto, tiene todo ese objetivo. Y me regalaron un calendario de 2026, la chiquilla, que efectivamente es un calendario que uno se los voy a mostrar aquí, uno lo ve, y es como un calendario común y corriente, pero que viene con el lector de braille, para que las personas que tienen algún tipo de dificultad visual o que son ciegas directamente puedan acceder y puedan verlo. Están haciendo un tremendo trabajo, súper bonito, hacen talleres de piano, de computación, tienen un montón de archivos, hicieron un día un llamado para que la gente les grabara audiolibros, la cantidad de voluntarios que llegaron, la cantidad de material que hay disponible, de verdad, hacen un tremendo trabajo, sobre todo por el tema de la integración y de la inclusión, así que les quiero mandar un saludo, gracias por la invitación a las chiquillas, además lo pasé muy bien. Estaba Patricia, estaba Daniel también ahí grabando, ya se va a ver en su canal de YouTube, pero me regalaron un calendario, me quedan debiendo el del 2027, así que lo voy a exigir.
22: Muy bien, ¿ya? Muy bien. Oye, ayer, antes de la pausa cortito, ocurrió un hecho deportivo, pero muy bonito y emotivo, a propósito de la delegación chilena, porque Martina Bail ganó su prueba.
3: En los suramericanos estamos hablando.
22: Suramericano, ganó el premio de la medalla de oro en los 400 metros. Ya, por ahí, bien. El tema es que Martina Bail batió un récord sudamericano. Ajá, un récord sudamericano que era tenía data de 1992.
3: ¿Ya?
22: O sea, un récord de mucho tiempo. Los récords no duran tanto, ¿no? 1992. El tema
3: 34
22: es que,
3: años.
22: El problema es que el tema que encontró hermoso, que la que tenía el récord era su mamá.
3: ¡Ay, oh, qué lindo!
22: Una Restrepo, velocista colombiana.
3: Sí.
22: ¿No? Entonces, el récord es batido por su hija, por Martina Bail, muchos años después. Primero, notable lo de Jimena Restrepo, que tuvo ese récord durante mucho tiempo. Jimena Restrepo es medallista olímpica en Barcelona, 92, y ahí obtuvo parte de ese récord. Y ese récord es batido por su hija.
3: Qué bonito.
22: Muchos años después. Yo lo encontré notable.
3: Es bonito porque
22: además del logro deportivo, lo encontré notable.
3: Siempre se dice que efectivamente uno quiere, que no sé, los maestros quieren que sus discípulos los sobrepasen, los padres también quieren que los hijos. Y aquí se dio, pero en concreto.
22: Lo literal.
3: Claro. Y sobre todo, además, para un logro deportivo en nuestro país, bienvenido sea.
22: Le sacó como dos vueltas a las participantes.
3: Qué grande.
22: Es que la carrera es heavy porque está disparada, ¿sí? Y el resto viene como a 2 kilómetros. Pero ya empieza a competir consigo misma por la marca.
3: Claro.
22: Y supera este récord, como te digo, que tenía una larguísima extensión. ¿Y a quién le goteó el récord?
3: A su mamá. Y habla muy bien de Martina, porque efectivamente, si tienes tanta distancia, puedes guardarte a lo mejor y no correr necesariamente tanto. No, pero ella lo dio
22: las marcas
3: todo.
22: Son qué importantes bonito. Porque además van mejorando sus marcas.
3: Bueno,
22: en algún momento
3: obviamente
22: vienen las clasificaciones para los Olímpicos, donde tenés que tener marcas importantes. Y además porque la vara va para arriba. Martina es campeona panamericana también. Entonces, una carrera también muy emotiva en un nacional lluvioso. También ganó los panamericanos. Entonces, no, todo bien. Ha tenido los últimos 2-3 años fabulosos.
3: Fantástico por nuestros deportistas entonces que están ahí en los suramericanos. 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
9: Hola, qué gusto saludarte. ¿Qué tal? Soy Leo Meyer, el líder de Academia de Emprendedores. Y atención, porque aquí voy con una nueva pregunta de prueba. ¿Acaso sabes cómo transformar a tus seguidores en compradores? Yo quisiera hacer lo mismo, así que si sabes la respuesta, avísame. Pero como yo no sé, te invito a sumarte al taller Vanguardia. Lo lidera la profe Caro Hidalgo, para conocer a dueños y fundadoras de negocios que piensan distinto, fuera de la caja, que se apoyaron en la tecnología y la innovación para desarrollar proyectos realmente vanguardistas. Y no me digas que no te avisé, porque puedes hacer tus preguntas y la profe te las va a responder. Para enviar tu pregunta, hazlo a través de holaleo.cl. Y lo último, pon la alarma, 21 horas por ADN. Que estén muy bien. Chao.
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3: Son las 12:42, estamos haciendo este Ciudadano ADN a la espera que llegue nuestro querido Daniel Olave para hablarnos de series de producción audiovisuales, pues ustedes saben que uno que es fanático, ya estábamos pelando con Cristian hablando, poniéndonos al día, con qué era lo último que habíamos visto.
22: Sí.
3: Hay harta propuesta en las distintas plataformas de streaming.
22: Yo vi Monstruo, de la saga Monstruo, la historia de Lizzie Borden.
3: La asesina del hacha.
22: Ella es acusada de haber matado en un principio, no era finales del siglo XIX, haber matado a su padre y madrastra con un hacha. Y es una figura bien icónica en Estados Unidos y todo eso. Y ahí aparece la serie. Es bien como kitsch la serie. Tiene harta cosa como kitsch, harta sangre. El productor general, que es Ryan Murphy, es el de American Horror Story.
3: Ah, claro.
22: Y tiene un poquito, Murphy. Se parece un poquito a ese universo, ¿no? Que es muy entretenido, pero sí, es súper sangriento, sí. Monstruo, y la cabeza chueca y esas cosas. Ah, y los destripados y los sesos salen y esas cosas.
3: Litros de sangre.
22: Que a mí no me gusta tanto, pero. No me gusta tanto. Pero tiene sus cositas, tiene sus cositas.
3: Está disponible en Netflix.
22: En Netflix.
3: Por si usted la en el Netflix.
22: Como dice Don Caroe.
3: Exactamente, está disponible en Netflix. Por si usted, en Netflix. Sí. No, yo, ya hace un rato, pero había terminado de The Pit, que me había...
22: Buena.
3: Me había estado haciendo la loca, buena. No. Necesitaba que estuvieran todas... Qué buena temporada que se sacó. Qué buena temporada. Y estaba viendo, para los que vimos La Casa de Dragón y somos muy fanáticos también, que también se está preparando todos los entretelones para lo que va a ser el rodaje de la última temporada. Van a empezar recién en el 2027. De Pitt, la buena noticia es que ahora parten con... Se estrena, debería estrenarse en enero la tercera temporada, pero ya está confirmada una cuarta temporada.
22: ¿Ah, sí? ¿Sí? Ah, ¿sabía lo de la tercera?
3: Sí, y está confirmada una cuarta temporada que empezaría a trabajarse en el 2027. ¿Será que va a ser como ER? como Grey's Anatomy.
22: Ojalá que no.
3: Con chorrocientas mil millones de temporadas.
22: Ojalá que no. Todavía existe Grey's Anatomy, ¿no?
3: Sí. Yo y con temporada nueva.
22: Me quedé como en la temporada 9.
3: Yo creo que Meredith ya es abuela, ¿o no?
22: Son como 20 temporadas.
3: Se pasó. Pero es que hay series que van tocando la tecla y otras que las van abriendo. Yo el otro día me enteré, por ejemplo, que hay un Outlander que tiene que como una pata.
22: Paralelo,
3: así como,
22: sí.
3: Sí, y es sí, como, sí, sí. ¿Por qué hacen eso? Si nosotros queremos
22: Jamie. Pero de repente han funcionado. Hay varias series, ¿tú se acuerdan de Fraser?
3: Sí.
22: Fraser
3: sí.
22: Era un personaje de Cheers.
3: Claro, ¿verdad? Tal cual.
22: Hay muchas que no han funcionado
3: cuando
22: nada.
3: Son como spin-off,
22: pero hay algunas,
3: claro.
22: Sí, pues, hacen claro. Unos spin-off que es como relatos paralelos o precuelas y qué sé yo. Algunas son buenas.
3: Sí, hay cosas buenas.
22: La mayoría
3: todo.
22: No, pero.
3: Hay para todos los gustos, la verdad.
22: Sí, yo estaba. Mira, carito, me leía un pensamiento. Estaba pensando en la de Joy, porque hicieron de Joy Tribbiani.
3: Ah, verdad.
22: Y era más malaza.
3: Y eso que era un personaje súper querido, súper popular.
22: Trataron de hacer una también en Seinfeld con Cosmo Kramer.
3: ¿Ya?
22: Una serie no, se llamaba Michael. Nadie se acuerda. No, solo porque soy muy ñoño y me acuerdo. Claro. Si alguien la vio.
3: A ese nivel de ñoño.
22: Seamos amiguis porque no la vio nadie. Tan fome que no la vieron y yo la vi.
3: Pero después se transforman en culto.
22: En culto.
3: Es como sí. Lo que pasó con la teleserie aquí en Chile, por ejemplo, con Fuera de Control, que es una teleserie. Yo la encontré buena. Es de culto.
22: Yo acá en Chile soy malo para las teleseries.
3: Y la Secretos del Jardín, por la teleserie de
22: esa
3: 3,
22: la vi,
3: ¿eh?
22: Esa la vi.
3: Está súper bien hecha.
22: Era
3: esa
22: muy
3: teleserie.
22: Buena. Yo
3: era
22: la vi
3: muy
22: porque
3: buena,
22: además
3: no
22: estaba el querido y bien ponderado, por lo menos para mí, Marcelo Leonard, uh-huh. Participando ahí en los guiones y todo.
3: Claro.
22: Que yo tengo mucha cercanía con su trabajo, digamos. Entonces, y la vi, porque yo no veo teleserie.
3: No, pues viste.
22: No me gusta.
3: No, yo hace años que no veo teleserie tampoco, pero hay algunas que uno las sigue.
22: No me gusta, no porque sean malas, sino porque no me gusta pegarme. Porque,
3: claro. Sí, es que a mí me perturba el tema de los capítulos.
22: Sí,
3: desde que me abrieron el portal de que me dan todos los capítulos de uno, yo ya no puedo.
22: Sí, no un prejuicio de que sea mal. A lo mejor hay muy buenas, pero
3: buenas,
22: no,
3: sí.
22: No lo, tan larga me. No. Por eso me gustan a mí las series británicas o nórdicas. Tienen
3: son
22: 6 capítulos y estamos. Ya, listo, ya. El otro día voy Whistling, este detective. Son todos los detectives nórdicos medio parecidos.
3: Sí.
22: Pero a mí me gusta
3: sufrío,
22: eso porque son.
3: Claro.
22: Sí, atormentado. Pero a mí me gusta claro. Porque tienen 6-8 capítulos con suerte temporal. Ya, no, nada.
3: Y listo.
22: No, más me mareo. No.
3: El otro día vi Él y Ella, que también tiene que ver con detective, pero igual está buena.
22: Gustó.
3: Sí, tiene sus cositas. Además está de Punisher ahí como de
22: Punisher,
3: protagonista.
22: Sí. Sí, muy bien actuado.
3: Súper bien.
22: Sí,
3: buen
22: personaje.
3: Tiene unas vueltas ahí bien interesantes.
22: Y el lunes fueron la. Yo ñeo con los Emmy.
3: Ah, por supuesto.
22: Con la entrega de premios, con toda la entrega de premios la ñoñeo. Y cuando Tom Palhemi ganó el de mejor actor de reparto en Task, yo lo festejé, así como si fuera un gol. ¡Vamos! Y lo festejé así como ¡vamos! Mira, la cuestión ñoña,
3: Sí.
22: Estamos rellenando además para que Daniel pueda tomar aire, porque
3: exacto,
22: te va a llegar. Tú tranquilo, Daniel,
3: tranquilo.
22: Gracias.
3: Podemos contar también que 31 Minutos va por un Emmy Internacional.
22: Oye,
3: a
22: sí,
3: propósito de eso, ADN.cl, ustedes lo pueden ver ahí.
22: Sí.
3: La película de nuestros personajes favoritos de 31 Minutos, porque son todos, no solo Wari Polo, y que fue nominada a los premios Emmy Internacional, luego de que Prime Video, recordemos, la plataforma que la abre al mundo, y luego que ha tenido ya montones de éxito en México, que en Colombia también funciona muy bien, que la película en este caso tuvo la participación de Julieta Venegas, incluso para abrir más la perspectiva, y ni qué decir lo que fue su paso por el Tiny Desk, así que una bonita noticia para las superproducciones. ¿Cómo estás, Daniel Olave?
4: Bien.
22: Hola, Daniel.
4: Todavía no inventa la teletransportación, esa que viene en Viaje a la Estrella, que es práctica.
3: Que necesaria sería, sí.
22: Vamos para allá.
4: Aunque como funcionan las cosas acá, te imaginas.
3: Uno nunca sabe.
4: Equivocarse que llega a la mitad tuya, medio derretido, así como.
3: Claro.
4: Cuando el chico vi un capítulo donde pasaba eso y quedé.
3: No, traumado.
4: Para toda la vida. Solo quiero decir que, ¿cuál fue la serie que más Emmy ganó?
22: La serie que más fue.
4: Widow's Bay.
22: Widow's Bay.
3: Ah, claro.
22: Sí, que lo hablamos acá, me acordé de ti.
3: Exacto.
22: Sí, me acordé de ti.
4: Mi con serie favorita del primer semestre.
22: Extraordinario, más
3: maravilloso.
22: Batiendo,
3: y ya había arrasado también.
22: Sí, no, pero además ganó dos en el mismo día.
4: Sí, se pasó el tipo.
22: Se pasó. Tenía un actor extraordinario. Si usted no lo ha visto.
4: Y a comedia, drama, sí, lo que me pongan, dijo. Así que,
22: sí, un actor
4: excelente.
22: Extraordinario. Yo, el papel que hacen de Americans a mí me volvió loco.
3: Sí, pues,
22: que entró una serie extraordinaria. Perry Mason también la hace.
3: ¿Verdad?
22: Sí,
3: ¿verdad?
22: Pues, la hace. Sí. Y es notable el tema de los acentos, que lo hemos hablado otras veces acá, Daniel. ¿Cómo él maneja el tema de los acentos? Porque él es de Gales. Y tiene un acento británico, pero muy, muy, muy marcado. Pero en la serie
3: es
22: americano.
3: Bueno, Matthew Rice, es bueno.
22: Es
3: sí.
22: Un actorazo.
4: Hace lo que le pongan,
22: actorazo.
4: Se ha transformado en un importantísimo actor. Y confirma que es una de las series más importantes del primer semestre. Siendo que además es una serie de género, que siempre pasa con los premios en las películas, y en las series no tanto, pero pasa igual, que generalmente las de drama las ganan películas, series dramáticas. Pueden ser policiales y qué sé yo, porque tienen profundo drama, pero como de terror, es más difícil. Ahora, este era el truco que le pusieron como en comedia.
3: Claro.
4: Y sí, es más de terror que comedia.
3: Pero funcionó. Ya tengo panorama para el fin de semana porque ahora tengo Apple TV, ¿no? Es que como me cambié de compañía, ahora lo voy a poder ver entonces.
4: Las otras ganadoras, todas las comentamos acá. Sí. O sea, la mayoría, no todas, porque uno no puede ver todas, pero estaba The Pitt.
3: Ganó No Way de nuevo.
4: Ah, esa es otra de las grandes ganadoras de Pitt, que está muy bien. Los premios que tuvo, por supuesto, como tú también decías, Task.
3: Es que
4: por Dios, qué muy buen actor es Tom Pelfrey.
3: ¿Qué hay que esperar? ¿Qué hay que esperar?
22: Actorazo.
4: Uno parte odiándolo en la serie y termina completamente de parte de él, así.
22: Pero Tom.
3: Sí, absolutamente.
22: Bueno, además Mark Ruffalo también.
3: Es que la relación, el vínculo eso, es decir, que hace con el, con su, entre comillas, antagonista.
22: Con el gran Mark Ruffalo, que encuentro que hace todo bien. Y como encuentro que hace todo bien, a veces como que no destaca.
4: Eso sí.
22: Porque hace todo bien.
4: Pero tampoco tiene esa cosa, no es un Al Pacino que te va a gritar.
22: No.
4: Entonces como que tiene un todo contenido hasta para hacer de Hulk.
22: No, lo encuentro extraordinario.
4: Entonces, como que en ese sentido a veces pasa un poco,
22: pasa
4: como
22: un poco,
4: tú dices,
22: piola.
4: Inadvertido.
22: Sí, pasa un poco piola. Sí. Es tan bueno que pasa piola. Así como no te sorprende, es tan bueno que no...
4: Y ya que estamos hablando de series, quiero comentar la que podría ser como la serie del momento quizás, porque mucha gente la está comentando.
3: Es la más vista en la plataforma.
4: Así es.
3: Sí,
4: es
3: la más vista en la plataforma.
4: Catedrales, que es una miniserie, porque tiene una sola temporada de
3: seis capítulos,
4: y que está basada en una novela de
3: Claudia Piñeiro.
4: Claudia Piñeiro, que es una
3: gran escritora argentina.
4: Quizás en Chile no es tan conocida o tan exitosa, porque en Argentina sus libros se venden mucho.
22: Sí, claro.
4: Y hay varios que han sido adaptados al cine.
3: Sí, pues. Y a las series. Están en plataformas.
4: Betty Blue, por ejemplo. Hay varias que están en. Pero curiosamente, esta, que es de producción chilena, filmada en Uruguay, pero ambientada en Chile. Es raro, porque el libro ocurre en Argentina. Pero son esas temáticas un poco generales que cruzan toda Latinoamérica, que tienen que ver con las dictaduras, con el peso sobre todo de la iglesia, ¿no? Y estos sectores como de la sociedad
3: conservadora.
4: Muy conservadora, que

0: de la sociedad
1: conservadora,
0: muy conservadora, que están muy dominados por sus creencias religiosas, pero en el fondo es un thriller, una historia de un crimen que ocurre hace años atrás, en los años 80, que en el primer capítulo vemos la muerte de una joven, casi una adolescente, terrible, cómo impacta a su familia y cómo después de 30 años una de sus hermanas, que se ha ido de Chile o del país donde ocurre la historia, que supone que es Chile, está en España mucho tiempo, como quería olvidarse de todo, se ha ido. Vuelve porque su padre está enfermo y él, más que acompañarla en sus, pueden ser, últimos días, le pide que le ayude a desentrañar el misterio, un misterio que no se pudo resolver hace 30 años. Se cerró el crimen, atroz.
1: Claro.
0: Encuentra su cuerpo.
1: Octavio Bernasconi es quien hace el personaje principal de La Muerta.
0: Y Alfredo Castro y la Pali García
1: son los padres.
0: Un tremendo elenco que siempre la gente reclama, de nuevo lo mismo, qué sé yo. Puede que sea.
1: Mira, vean la primera secuencia y ya no vaya a decir nada.
0: Y Alfredo Castro, que siempre está bien y que quizás está tanto que hay gente que ya se cansa de verlo, aquí está increíble. Hace un personaje
1: maravilloso,
0: que está tan herido, tan vulnerado, que al mismo tiempo también tiene responsabilidad en todo lo que pasa.
1: Pero que se contiene tanto también, ¿no?
0: Y tiene unos momentos desgarradores. Yo terminé sufriendo por el personaje. Es bien, da pena la serie, más que da rabia, tiene suspenso. Es una historia policial, es un puzzle policial que tiene connotaciones sociales, si se quiere, que funciona perfecto en Chile. Es raro, eso sí, que de repente hay personajes que tienen acento uruguayo, que no está marcado como un argentino, pero se nota igual. Sí. Hay un personaje bien importante que ahí lo arregla porque viene de Argentina, pero da lo mismo, ¿no?
1: Marcela.
0: Es una de las construcciones que tienen, y la gracia hoy día de las plataformas, que se pueden hacer estas series, ¿no? Ambientar historias en otros países.
1: Coproducciones,
0: Hay realizadores y actores chilenos trabajando en series en otros países, filmando afuera, en México, están haciendo series, y acá hay que hablar que las directoras son dos mujeres, porque es una historia muy femenina de mujeres. Las mujeres son todas protagonistas, salvo en este caso el padre de la familia, pero son tres hermanas, que son, una es la muerta, las otras dos hermanas que sobreviven.
1: Octavia Bernasconi, Viviana Dietz y la Paula Luxinger, cuando son jóvenes, cuando son adultas, son la Ignacia Baeza, Amparo Noguera, y ella, porque la otra se murió.
0: No tiene una adulta, claro. Impresionante como la memoria. Yo si no leo, no me acuerdo ni cómo se llama la serie. Eso pasa con la gente con déficit atencional severo. ¿Catedrales? ¿Cuánto era?
2: Claro.
0: Y la Sandra se sabe los nombres de todo, y qué sé yo, maravilloso. ¿Y las directoras quiénes son? A ver, no. Está Pepa San Martín, directora chilena. Gran directora, la directora de la película Rara, por ejemplo. Y Fabiana Tiscornia, que es argentina, que por ejemplo está en series como Cromañón, que es una serie bien famosa, de la discoteca.
1: La tragedia de la discoteca,
0: donde también hay equipo chileno. Marely Rivas participó en esa producción.
1: Sí.
0: Bueno, ha trabajado en varias series, incluso en Estados Unidos, en Perry Mason, de hecho.
1: Sí, verdad.
0: Y la gracia es que...
2: ¿Trabaja Peirano en Perry Mason? Sí. En los guiones también.
0: La gracia es que cada directora no dirige capítulos como muchas otras series. Sino
1: como 100 años de soledad, por ejemplo.
0: La directora argentina dirige el presente, todas las secuencias que están filmadas en el presente, que es como el 2010 y algo.
1: Claro.
0: Y Pepa San Martín, todas las secuencias que ocurren en los años 80.
1: Claro.
0: Que es el crimen que va apareciendo en todos los capítulos, van y vuelven porque se van reconstruyendo momentos, cosas que pasaron. El tema de las iglesias es clave en la película. De hecho, la portada del libro es una chica dentro de una iglesia. Son una familia.
1: Y hay que decir que el rol del Marcelo Alonso, que también es un personaje importante. Cuando adulto, cuando joven, es Giordano Rossi. También.
0: ¿Qué
1: pasaste? O sea, el nivel de manejo gestual es increíble.
0: Sí, hay un personaje que a ratos hace muy desagradable y con un gesto, con una mirada, dice mucho. Sí. No son esas actuaciones desbordadas como diríamos antes. Quizás uno de los personajes un poco más cuando adolescente, pero es todo bien contenido y ahí está un poco también la gracia, ¿no?, de estas historias que van de a poco apareciendo y que uno va viendo que más allá de este suspenso de quién cometió el crimen, tiene que ver cómo ciertos elementos de la sociedad pueden destruir una familia tan profundamente. La muerte ahí es una metáfora de muchas otras cosas, pero hay un crimen, hay un sospechoso, hay varios sospechosos, que es muy entretenido cómo funciona muy bien como thriller, pero lo que uno va descubriendo al final es mucho peor, digamos, ¿no?
1: Exactamente.
0: Se va dando
1: unos giros increíbles.
0: Y como decía, el tema de la iglesia, de cómo el fanatismo religioso muchas veces lleva a la gente a cometer situaciones que no tienen nada que ver con la religión misma, ni con el Dios en el que creen, etcétera, etcétera, digamos, sino que tiene que ver con todo ese mundo cerrado, como de estos movimientos juveniles, de la pastoral juvenil, del colegio. colegio.
1: Y ¿no? es muy llamativo porque además es de un sector muy conservador que

0: en el último tiempo nuestro país ha criticado tanto que no, estos jóvenes que vienen a dictarnos cátedras de moral, y o sea, el personaje de la Pali García andaba con una libretita cazando gente que se hacía abortos, o sea...
1: Bueno, tiene que ver un poco con eso, ¿no? Con el tema de a lo que te empuja muchas veces las creencias religiosas cuando pasan como el fanatismo, pero
0: como
1: también...
0: Como se la quieres imponer a otro.
1: Y la hipocresía muchas veces de que está bien que los otros tengan muy clara esa moral que yo te estoy dictando, pero cuando es un problema personal... Ahí se relativiza.
0: Se difuminan todos los límites.
1: Pero hay que decir que más allá de todo eso, funciona como una historia de suspenso. Tiene muy buenas actuaciones, está muy bien armado el guión para que funcione como serie, y la dirección y producción está bastante bien. Tiene elementos de época, la gente va a decir, oye, pero este no es Chile, porque claro, son lugares que no son reconocibles porque no está filmada en Santiago, pero podría ser Santiago, Montevideo, Buenos Aires, porque además es una historia muy latinoamericana. No sé si tan mundial, pero se entiende perfecto. Y la recomiendo de todas maneras. ¿Sabes tú que la venta del libro, por supuesto, esto es como suele pasar en estos casos? Pues está funcionando bastante bien. La gente está buscando el libro para conocer. Así que uno dice, ¿leo el libro primero o veo la serie primero?
0: Ya.
1: Queda a gusto.
0: Oye, sí, yo la vi el fin de semana, fue mi panorama, así que ahora voy a ver la de Apple este otro fin de semana, y ustedes compártanos después también toda su...
2: Después lo que hayan visto.
1: Y también parte la de Pablo Larraín.
0: Sí, vos. Los Muertos Tristes, que además recordemos hay toda una delegación en San Sebastián en estos momentos.
1: Que la presentaron como si fuera una película.
0: Exactamente.
1: Y que también es una coproducción muy latinoamericana, donde está una novela argentina, donde hay producción chilena, hay elenco internacional, entonces tiene este perfil que están teniendo
0: muchas. Está haciendo hartos cruces, sí. Vamos a estar hablando de esos estrenos. Se viene una serie además que junta a Ricardo Darín con Diego Peretti, que es como, yo la vi, dije, necesito verlo, la del psicólogo.
1: Harta
0: cosa que se ve. Ya. Nos vemos, chiquillos. Gracias, Daniel.
1: Gracias,
0: nos encontramos mañana. Mañana hay ganadores, Robbie Gullet. No se olviden.
2: Chao. Nos vemos. Chao, gente.
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2: Enfrentamiento a tiros entre bandas rivales dejó dos heridos en Independencia. La balacera comenzó en un edificio ya conocido por hechos de violencia y terminó en una iglesia.
3: En tres regiones, la PDI detiene a exfuncionarios del ejército y a cuatro activos de gendarmería por un supuesto fraude en compras públicas. Lo investiga la Fiscalía de Atacama.
2: Río atmosférico en el sur del país. Evacúan varias zonas de los ríos y la Araucanía por desbordes y anegamientos. Siguen llegando alertas SAE.
3: El presidente Kast hace un positivo balance de su visita a Estados Unidos. Volvió a defender la adhesión al escudo de las Américas y dice que el canciller no llega debilitado a la interpelación del lunes.
2: El senador Iván Flores dice que el ministro Arrau dinamitó los puentes con la oposición y piden otro interlocutor. RN acusa críticas malintencionadas contra el SECPRES García Ruminot.
3: No es endeudamiento. El MOP responde los cuestionamientos por la eventual rebaja del TAG. El Consejo de Infraestructura Pública advierte un costo de 800 millones de dólares para el Estado.
2: Esta mañana volvió a abrir el paso Los Libertadores para todo tipo de vehículos, pero producto del clima volverá a cerrarse desde las 7 de la tarde.
3: Se quiebra la separación entre la Iglesia y el Estado. Parlamentarios criticaron la inédita entrega de casi 6 mil millones de pesos del Minbu para la construcción de templos.
2: Trump recibió con honores a Xi Jinping en la Casa Blanca en su primera visita en una década. La reunión está marcada por las tensiones en torno a los aranceles, la guerra en Irán y la inteligencia artificial.
3: En los deportes, nueva medalla de oro para Chile. En una dramática final de los 800 metros planos, la atleta Valentina Barrientos obtiene la número 36 de los Juegos Suramericanos de Santa Fe.
2: Con 7 bajas, Universidad de Chile visita a Everton en Viña del Mar. El partido de octavos de final de la Copa Chile será transmitida por ADN Deportes desde las 8 de la noche.
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3: Muy buenas tardes, día jueves ya, 24 de septiembre. Gracias por estar con nosotros en este Mediodía en ADN que iniciamos desde la ciudad de Santiago con cielo cubierto, bruma a esta hora, 18,9 es la temperatura, rumbo a los 20 que anticipa meteorología para el resto de la tarde. Paula Bravo, ¿qué tal?
2: ¿Cómo te va, Andrés? Muy buenas tardes. Alerta de tránsito a esta hora. Desde las 2 se restringirá la pista de buses y central de Américo Vespucio al norte entre Presidente Riesco y Cerro Colorado. Esto por obras de recarpeteo. Ojo, que solo quedará una pista habilitada, que es la izquierda, lo que va a generar, se advierte, congestión. Hay que preferir alternativas desde ya en la comuna de Las Condes.
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3: Vamos a partir con información policial. Investigan el baleo a una mujer que fue perseguida por 8 personas en Maipú, donde también fue herido el dueño de un negocio.
2: Mientras en Independencia, un enfrentamiento a tiros entre bandas rivales dejó 2 personas heridas. Richard Jiménez, ¿qué tal? Buenas tardes.
4: Hola, buenas tardes. Sí, 2 balaceras, hay que decirlo, en la comuna de Independencia, con sujetos en 2 automóviles que se enfrentaron a disparos que se los ve salir de un edificio, primero por calle Inglaterra. Se desencadenó una loca carrera, pasado esto a las 22 horas, por distintas arterias, pasando por el sector de la Plaza Chacabuco, llegando a Avenida Independencia con Monteau, en las cercanías del Estadio Santa Laura. Esto último a más de 1 kilómetro del primer incidente armado, porque en esta última esquina, en los alrededores de la Plaza Chacabuco, se produjo la segunda balacera. Varios tiros llegaron a la casa del matrimonio cuidador de una parroquia de la iglesia Señora de Fátima. Hay 2 heridos a bala que se ven involucrados en los disparos y que están internados y en calidad de detenidos ambos. Esto en un contexto de enfrentamiento de bandas. Los 2 hombres de nacionalidad ecuatoriana quisieron pasar como víctimas de asaltos tipo encerrona. Sin embargo, aquello lo descartó la PDI, que realizó las indagaciones desde anoche hasta hoy en la mañana. Tenemos el testimonio del sacerdote párroco del templo afectado por los disparos, el cura Rafael Ramírez, y de Sandra, de la casa donde vive ella junto a su esposo como cuidadores de la iglesia.
5: Yo escuché solamente una ráfaga de, era ráfaga de disparos rápidos, muy rápidos, fue una ráfaga. Y después yo llamé a los cuidadores que viven aquí y me dijeron que habían baleado un auto.
6: Percato que están estos autos ahí baleados, ¿no? Entonces me da por revisar las cámaras y veo que hay un grupo de hombres. Pues sonaron los disparos, que vuelvo y le repito que pensé que eran juegos pirotécnicos, aquí por la ventana de la cocina. Yo dije, Dios mío, ¿qué está pasando aquí?
3: ¿Usted estaba junto a otra persona en esta misma casa?
6: Con mi esposo, estábamos durmiendo.
4: ¿Escaparon de ser víctimas de estos disparos de balas perdidas por proyección en un incidente armado con las dos balaceras en la Comuna Independencia que tuvo origen en un edificio residencial de calle Inglaterra, edificio Nueva Inglaterra, escenario de varios incidentes armados en los últimos años asociados a bandas narcos? Y en aquello puso el acento el alcalde de la comuna, Agustín Iglesias, quien expresó que si fuera por él, este edificio lo demolería. Edificio sin ley, es apodado de hecho. Y hoy la PDI realizó un allanamiento a dos departamentos tomados de aquel lugar, salió droga como a marihuana y se detuvo a un ciudadano extranjero. Cambiamos de información y de lugar. Maipú, una mujer y un hombre baleados por el sector de calle José Manuel Borgoño. Ella se vio enfrentada a un grupo de sujetos que la rodearon, corrió ella y llega a un domicilio, un local de comida rápida a pedir ayuda a eso de la medianoche. Los desconocidos realizaron disparos en las piernas a la mujer y al dueño del inmueble, también lo atacaron con un tiro en el abdomen y además lo acuchillaron con un corte en el cuello. Las víctimas fueron trasladadas al Hospital del Carmen con lesiones graves, se permanecen fuera de riesgo vital y de lo que dio cuenta el capitán Ignacio Toledo, la prefectura Rinconada de Carabineros.
7: Esto se genera a raíz de que una mujer de nacionalidad venezolana, al parecer venía huyendo de otras 8 personas, al parecer de nacionalidad ecuatoriana, por una rencilla anterior. Esos son antecedentes que se están investigando y entró a este local comercial para refugiarse de una posible agresión. En este contexto, las personas también ingresan a este inmueble y la agreden y también agreden al locatario de este inmueble, también de nacionalidad venezolana.
4: Y lo otro también en Maipú, un asalto en la movilidad de Turbazo en horas de anoche a una familia por ladrones armados que en la huida realizaron disparos al aire en el sector de calle Los Andes con General San Martín. Estaba la dueña de casa, una mujer de 41 años, ella acompañada de sus hijos de 13 y 18 años y también de un yerno de ella, un joven de 20 años. La banda de unos 8 sujetos arremetieron con gritos haciéndose pasar como policías, amarraron a parte de la familia. Hay un avalúo de lo robado en aproximadamente 3 millones de pesos. Tenemos el testimonio de Luis Cartagena, padre de la dueña de casa.
8: Entraron por el portón, rompieron con un Napoleón y golpearon la puerta de entrada. La rompieron, adentro sacaron televisores, una Xbox, una tablet, una caja con dinero y una mochila también, que se nos olvidó decirle a los carabineros, una mochila escolar. Y hay otras cosas que no sé, todavía hay que ver, revisar bien, porque dejaron algo desordenado la casa adentro.
3: Fue bien violento. ¿Qué le dicen bastante sus violento familiares?
8: Gritaron, dice que sintió mi nieto, que gritaron que eran policías, que fue lo primero que dijeron, y golpearon a mi nieto, no lo golpearon, pero sí lo empujaron.
4: Un último apunte policial, hoy se supo que por el incendio de Cerrillos de ayer en la madrugada, siniestro en el que murió un matrimonio en un departamento, un edificio tipo bloc, una mujer de 39 años con antecedentes fue detenida por haberlo provocado. Ella roció combustible y prendió fuego, causando este incendio que destruyó además 3 departamentos de 3 niveles de aquel edificio en Cerrillos, de acuerdo a las indagaciones realizadas por organismos especializados de carabineros. Andrés Paula.
3: Gracias, Richard. Buenas tardes.
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2: 1:08 p.m. Dejamos la región metropolitana por ahora. Varias zonas han sido evacuadas por el desborde de ríos y anegamientos tras el paso del río atmosférico desde Biobío hacia el sur.
3: Siguen llegando alertas SAE en Lanco, Carahue y otros sectores. Matías Gallegos, buenas tardes.
9: ¿Qué tal? ¿Cómo les va? Muy buenas tardes. Sí, y quiero comenzar inmediatamente con lo que está ocurriendo en la comuna de Lanco, al límite con la Araucanía, pero en la región de Los Ríos, donde lamentablemente se está evacuando a esta hora por bomberos y personal de la municipalidad a distintos vecinos del sector de Panquinilagüe, sector rural, muy cercano a Purulón. Es lo que se está desarrollando a esta hora. No solo vecinos, también mascotas, animales. Hemos visto cómo han evacuado algunos corderos. Bueno, es lo que se realiza a esta hora debido al nivel de este río Leufucade, que lamentablemente se ha desbordado y ha provocado esta emergencia. De hecho, se nos ha confirmado que en minutos llegaría el grupo Gersa de bomberos para comenzar justamente con esta evacuación, porque a pie ya no se puede realizar básicamente. Pero esta emergencia comenzó a eso de las 3 de la madrugada. Hablamos con Catherine, que nos dijo que esto no ocurría hace aproximadamente 20 años, y se sorprendieron cuando a eso de las 3 de la madugada comenzaron a ver cómo el agua comenzaba a ingresar a sus casas. Escuchemos.
10: Sí, tenemos mucha gente que está, varios vecinos, porque este río es un río un poco engañoso. Entonces, nos salió de la noche a la mañana, un par de horas, estaba todo afuera. Entonces, muchos vecinos los pilló durmiendo. Ese fue el problema. Y tenemos varias familias, entre ellos adultos mayores y personas con niños. Así que estamos bien preocupados por el tema. Esperemos que calme un poco el agua, porque si no, hay gente que tiene ya está a centímetros de que le entre el agua dentro de su casa.
9: Sí, y algo muy similar ocurre en la comuna de Carahue, un poquitito más al norte, en la región de la Araucanía, zona costera, donde según el catastro que ya ha levantado la municipalidad, serían cerca de 70 viviendas afectadas debido al desborde del río Centinela. Se ha habilitado un albergue para los vecinos, se trabaja a esta hora por parte de la municipalidad para evacuar los bienes de esta familia. Sin embargo, también hablamos con René, un vecino que nos decía que durante la madrugada debieron evacuar con varias complicaciones. Una de ellas era que no había suministro eléctrico porque el agua llegó hasta la altura de los enchufes y cortó la luz al interior de las casas. Pasemos a escuchar.
11: Cuando llega harto curso, porque el río se desemboca de allí por Las Vegas para acá, para abajo, y parte con todos los derechos. Eso es lo que pasa. 3 de la mañana. A esa hora ya estaba yendo, no había nadie. Imagínese toda esa gente, todo ya en el momento de en pie, la gente cuando ya empieza que el agua ve que ya entra para adentro y unos apagones de luz, corte de luz, todo.
9: Sí, bueno, emergencias en curso. Hemos escuchado las alertas SAE en distintas comunas de la Araucanía, una de ellas en la comuna de Petrufquén, Gorbea, también de forma preventiva en la comuna de Pucón para evacuar sectores cercanos al río Liucura y también, evidentemente, en la comuna de Loncoche. Eso es lo que está ocurriendo. El pronóstico del tiempo nos dice que va a cesar la lluvia a las 14 horas acá en el sur del país. Sin embargo, va a seguir en la lluvia en la zona de la cordillera y precordillera, lo que hace posible que siga aumentando el caudal de los ríos que baja hacia el valle y lamentablemente aquí colapsa estos ríos y se terminan desbordando, afectando a los vecinos.
2: Ya es una situación que monitoreamos permanentemente, volvemos contigo en cualquier momento. Gracias, Matías, buenas tardes.
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12: Parlamentarios cuestionaron la inédita entrega de casi 6 mil millones de pesos por parte del Ministerio de Vivienda para la construcción de templos. Aseguran que se rompe la separación entre el Estado y la Iglesia.
2: El Mimbu dice que el objetivo no es financiar actividades religiosas, sino que aquellas de uso comunitario. Isidora Enríquez, ¿qué tal? Buenas tardes.
13: Hola. ¿Qué tal, Paula Andrés? Claro, porque por primera vez el Ministerio de Vivienda y Urbanismo, Mimbu, amplió el programa de mejoramiento de viviendas y barrios de S27 a centros comunitarios de culto. Se trata de 22 cupos para proyectos de equipamiento comunitario en iglesias con una inversión de 143.800 UF a distribuir a nivel nacional, es decir, más de 5 millones de pesos. Recordemos que el objetivo de este programa es fortalecer la infraestructura comunitaria, especialmente en aquellos sectores vulnerables. Sin embargo, esta nueva medida ha sido cuestionada. Recordemos que son miles las familias que llevan años esperando también subsidios habitacionales. Desde el Partido Socialista, el presidente de la Comisión de Vivienda del Senado, Fidel Espinosa, aseguró que esto rompe con el Estado laico y la neutralidad religiosa, apuntando también a la entrega de recursos públicos de forma desigual.
14: Chile es un Estado laico y con esto se pierde la neutralidad religiosa, la separación del Estado y la religión. El Estado siempre debe respetar y proteger todas las religiones, pero eso no significa que deba financiar una determinada fe con los impuestos de todos los chilenos y chilenas. Los recursos públicos deben destinarse a objetivos de interés general y distribuirse bajo reglas iguales, transparentes y sin discriminación religiosa. Hay familias que llevan más de una década esperando un subsidio.
13: Por su parte, fuentes del Mimbu aseguraron que el objetivo no es financiar actividades religiosas, sino ampliar y aportar aquellos espacios al servicio de la comunidad que desarrollan las organizaciones de culto. Ahora, desde la Cámara de Diputados, el presidente de la Comisión de Vivienda y diputado de Renovación Nacional, Juan Carlos Beltrán, felicitó la gestión del gobierno, reconociendo el aporte de estos cultos para llegar a aquellos grupos que requieren de esta ayuda social.
15: Quiero felicitar al presidente y por supuesto al ministro de Vivienda, Iván Poduje, por haber tomado esta determinación y apoyar fuertemente lo que significa, cierto, las iglesias, ya sea católica, evangélica, los cultos en definitiva, porque es una manera como nosotros podemos también llegar a otro tipo de personas y otro segmento que realiza una tremenda labor social. Particularmente, tanto la iglesia católica como la iglesia evangélica trabajan mucho por la sociedad.
13: De todas formas, donde también queda abierta la duda, Paula Andrés, es en cómo se estarían destinando mayores recursos en torno al culto en medio de recortes presupuestarios. Sin embargo, desde el MIMBU lo que señalaron es que los recursos solo representan cerca del 0,0884% del presupuesto total del Ministerio para el 2026.
3: Hasta la última, chaucha. Gracias, Isidora. Buenas tardes.
13: Buenas tardes.
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15: También llegar a otro tipo de personas y otro segmento que realiza una tremenda labor social. Particularmente, tanto la Iglesia Católica como la Iglesia Evangélica trabajan mucho por la sociedad.
13: De todas formas, donde también queda abierta la duda, Paula Andrés, es en cómo se estarían destinando mayores recursos en torno al culto en medio de recortes presupuestarios. Sin embargo, desde el MIMBU lo que señalaron es que los recursos solo representan cerca del 0,0884% del presupuesto total del Ministerio para el 2026.
3: Hasta la última, chaucha. Gracias, Isidora. Buenas tardes.
13: Buenas tardes.

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1: Bueno, y en la economía, 1:15 PM, sigue el debate por la fórmula que estudia el gobierno para rebajar las tarifas del TAG. El Ministerio de Obras Públicas detalla con qué concesionarias está negociando y enfrenta también las críticas.
2: Como la del Consejo de Infraestructura Pública, que advierte un costo para el Estado de $800 millones. Benjamín Quinteros, buenas tardes.
3: Muy buenas tardes, $800 millones anuales, si es que esto se llega a concretar, porque el gobierno negocia con las concesionarias de las autopistas una rebaja de las tarifas del TAG, que en algunos casos podría llegar al 30%. La fórmula que se está evaluando contempla bajar lo que pagan los usuarios a cambio de extender los contratos de concesión, una propuesta que busca aliviar el costo que representa el TAG para los conductores, pero que también ha abierto dudas respecto de sus efectos fiscales y sobre el sistema de transporte de Santiago. El Consejo de Políticas de Infraestructura advirtió que una rebaja de esta magnitud podría generar una exposición fiscal de entre $600 y $800 millones anuales y además incentivar el uso del automóvil, aumentando la congestión y desincentivando el transporte público. Así lo planteó el director ejecutivo del Consejo de Políticas de Infraestructura, Carlos Cruz.
4: Hay que hacer una revisión de las tarifas de las concesiones urbanas, eso no tengo ninguna duda. Que no necesariamente significa una rebaja, significa un ordenamiento. Ahora, cuando el ministro dice vamos a rebajar las tarifas y se compromete con cifras, hacerlo contrato a contrato, yo creo que es una mala decisión. Porque más que incorporar un factor de ordenamiento de las tarifas, va a incorporar un factor adicional de desorden. Y eso yo creo que tiene una repercusión importante, primero en la expectativa de la gente, en segundo lugar en el ordenamiento del sistema de transporte. Obviamente una medida de rebaja de tarifa al TAC favorece al automóvil y no y perjudica al transporte público. Por lo tanto, tengo la impresión de que es una medida regresiva.
3: Bueno, una advertencia que el gobierno descarta. El viceministro de Transportes y Obras Públicas, Luis de Grant, aseguró que la fórmula que se negocia con las concesionarias no implica que el Estado vaya a asumir una nueva deuda por hasta $800 millones. La propuesta contempla reducir lo que pagan los usuarios, ya lo decíamos, hasta un 30% dependiendo de cada una de las autopistas, pero extender a cambio el plazo de las concesiones. De esta forma se mantendría el equilibrio financiero de los contratos, distribuyendo los pagos durante un periodo más largo. El propio viceministro explicó en entrevista con Radio Infinita que no se estaría generando una nueva obligación para el fisco, sino extendiendo en el tiempo los compromisos económicos que ya están contemplados en los contratos de concesión.
5: Esa frase es incorrecta, de que estamos endeudados en cierta cantidad. No, lo que está ocurriendo es que manteniendo el equilibrio financiero, ¿cierto?, se está logrando una reducción de tarifa, o esperamos lograr una reducción de tarifa a cambio a mayor plazo. No es un endeudamiento. O sea, la deuda sigue siendo exactamente igual. Lo que pasa es que la estás prorrateando por un periodo mayor de tiempo. Yo creo que no es negocio para nadie esto. Es simplemente prorratear la deuda en un mayor plazo. Y eso te permite bajar tarifa. Por lo tanto, no es que sea mayor o menor negocio para alguien. Del punto de vista del equilibrio financiero, debiesen ser equivalentes.
3: Bueno, las negociaciones se realizan por separado con cada concesionario, considerando que los contratos, sus plazos y los flujos de cada autopista son distintos. De hecho, las mayores posibilidades de rebaja están en las concesiones más antiguas, a las que les quedan menos de 5 años de explotación. Y precisamente hablando de concesiones y TAC, en un tema paralelo, la autopista central enfrenta este jueves otra situación, y es que la Fiscalía Metropolitana Sur y personal del OS9 de Carabineros allanaron sus oficinas en la comuna de Las Condes en una investigación por un presunto fraude relacionado con la tramitación de multas del TAC en el juzgado de policía local de La Granja. La investigación apunta a la presunta falsificación de notificaciones y actuaciones judiciales para tramitar miles de causas por deudas TAC. 8 personas fueron formalizadas la semana pasada por estos hechos, y hace solo segundos el Ministerio Público entregó información sobre este caso. Asegura que 6 quedaron en prisión preventiva y 2 con otras medidas cautelares. La Corte de Apelaciones de San Miguel confirmó las prisiones preventivas durante esta jornada, y en oficinas de la autopista central se buscó evidencia digital vinculada a este caso.
1: Perfecto, muy oportuno. Gracias, Benjamín.
3: Buenas tardes.
0: 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Viña del Mar. Viña del Mar.
2: Ayer fue la Universidad Católica, hoy día es la Universidad de Chile la que sufre bajas. Pancho Sugarret, ¿qué tal?
6: Seguimos en modo Copa Chile, Paula Andrés. En este caso, en Viña del Mar se va a jugar el compromiso de hoy a las 20:30 PM con transmisión de ADN Deportes, y además con polémica, porque las autoridades regionales como que no están muy contentas con el hecho de que estos partidos se jueguen o se hayan programado en horario nocturno. Dice que es la última vez que van a aguantar que se programe por la noche a un equipo grande de visita, en condición de visita en la región de Valparaíso.

0: Paraíso. Vamos a ver si es que eso se cumple o no. En lo estrictamente futbolístico, 7 bajas para el elenco universitario que intenta llegar a los cuartos de final ante Everton de Viña del Mar. Es el partido de ida, en todo caso, el domingo se juega en Santiago. Fernando Gago habló de la llave, que va a estar muy bonita, pensando en que Everton es uno también de los protagonistas en el torneo nacional.
1: No se define ni en el primero, ni en los minutos previos, ni hablando. Es una serie de 180 minutos. La serie de 180 minutos la tenemos que entender así. Tenemos que pensar el partido con un equipo que está bien trabajado, que es un equipo que tiene intenciones de llevar a cabo su forma de jugar. Trataremos de nosotros llevarlo al partido más cómodo que queremos nosotros, sabiendo que también tenemos la posibilidad de definir de local, y eso también implica una cierta ventaja con nuestra gente y todo, pero sabemos que la serie dura 180 minutos, un equipo bien trabajado, va a ser una linda serie.
0: Bueno, en un partido que fue calificado por el técnico de Everton de Viña del Mar como un partido de 180 minutos con un entretiempo de 67 horas. En el fondo se va a jugar después de 3 días, se vuelve en Santiago el cierre de la llave de los octavos de final de la Copa Chile. A las 18 horas también completa la jornada, eso más temprano, en Rancagua, O'Higgins de local ante Deportes Santa Cruz.
2: Estados Unidos.
3: Ya, ahí siguen los preparativos de la roja adulta del fútbol.
0: Y nos estamos trasladando hasta Canadá porque el partido va a ser el próximo día sábado en Toronto. Claro, teníamos base de trabajo en San Luis, ahora va a ser viaje a Toronto, donde va a practicar la roja esta noche, y donde ya Nicolás Córdoba debería ir definiendo la formación titular, aunque sabemos que la guarda en secreto, no es que trabaje con ella en el campo y que podamos saber de aquello antes del compromiso, pero bueno, debería ya tener una idea de lo que va a presentar mañana frente a los canadienses, que también fueron parte del último Mundial 2026. Escuchamos a Marcelino Núñez, protagonista del Ipswich Town en la Liga Premier, que habló de su evolución y de lo que le puede aportar a esta roja.
4: Muy contento de sumar otra convocatoria a la selección. Hace tiempo que no estaba viniendo por el tema de lesiones, pero estoy muy contento y motivado a lo que se viene de cara a estos 3 partidos que son muy importantes. Bueno, mi intensidad, otra intensidad en el tema de la Premier, la mejor liga del mundo. Yo creo que intensidad, buena disposición a mis compañeros, motivación a mis compañeros, y yo creo que eso es lo primordial.
2: Argentina.
5: Buenas noticias, Pancho.
0: Bueno, una medalla de oro en esta jornada matinal para Valentina Rebolledo. Esa es la prueba de los 800 metros planos. Y ganó de manera dramática, sacándole ventaja en los últimos metros a las más cercanas competidoras. Con ello, además, llegamos a 36 medallas de oro. Y uno, claro, se pone contento y dice, avanzamos en el medallero. Pero bueno, las venezolanos también siguen sumando y por lo tanto se mantiene a 6 de distancia. Nuestra meta es ser cuartos al final de los Juegos Suramericanos que se están desarrollando en Santa Fe, pero hasta ahora los venezolanos nos siguen sacando.
4: Motivación a mis compañeros, y yo creo que eso es lo primordial.
2: Argentina.
5: Buenas noticias, Pancho. Argentina.
0: Bueno, una medalla de oro en esta jornada matinal para Valentina Rebolledo. Esa es la prueba de los 800 metros planos. Y ganó de manera dramática, sacándole ventaja en los últimos metros a las más cercanas competidoras. Con ello, además, llegamos a 36 medallas de oro. Y uno, claro, se pone contento y dice, avanzamos en el medallero. Pero bueno, las venezolanos también siguen sumando y por lo tanto se mantienen a 6 de distancia. Nuestra meta es cuartos al final de los Juegos Suramericanos que se están desarrollando en Santa Fe, pero hasta ahora los venezolanos nos siguen sacando ventaja. Todavía resuena en todo caso el triunfo de anoche de Martina Baile en los 400 metros planos, y a propósito de su rendimiento, esto fue lo que dijo la atleta nacional.
6: Venía con el objetivo de ganar, efectivamente. El premio de récord de campeonato fue una yapa, una cerecita encima, como dirían en inglés. Estoy muy contenta, feliz de que sea tan cerca de mi casa y estén mis papás acá, que esté mi familia, que esté mi representante, que esté mi entrenador, lo traje de Bélgica. Así que, no, esto es para toda la gente que ha creído en mí, que me ha acompañado durante toda la temporada.
0: Y claro que valió el esfuerzo, se vino de Europa a competir por nuestro país y fue medalla de oro, una de las que han dejado marca, por lo menos en esta presencia del Team Chile durante estos 10 días de competencia. Quedan 3 todavía hasta el próximo día sábado. Principalmente van a estar las competencias en Rosario, en Santa Fe y también en la ciudad de Rafaela, en Argentina.
3: Gracias, bien. Pancho.
0: Nos vemos. Chau, chau.
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1: Es la 1:24.
2: Oye, mucha atención que Senapred a esta hora emite una alerta donde pide evitar la ribera del río Laraquete y el estero El Molino por la alerta de crecida en la comuna de Arauco, en la región del Biobío. Senapred activó mensajería SAE preventiva y piden mantenerse informado a través de los canales oficiales a propósito de lo que contábamos más temprano del río atmosférico en el sur.
1: Y esto está pasando en Santiago. En este preciso momento, el tránsito de Agustinas al oriente está desviado por Teatinos al sur. Hubo una colisión entre vehículos, uno de ellos un vehículo fiscal. Está trabajando entonces la CIAT de Carabineros y habrá cortes y desvíos en todo ese sector del barrio cívico por un par de horas, dice la UOCT, para que si va a ese sector vaya pensando desde ya en alternativas.
2: 1:25, nos vamos a la pausa en este mediodía en ADN. Al regreso estamos en Nueva York. El presidente José Antonio Kast hace un positivo balance de su gira, vuelve a defender el escudo de las Américas y dice que el canciller Mackenna, Pérez Mackenna, no llega debilitado a la interpelación que enfrentará el próximo lunes en la Cámara de Diputados.
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3: En Santiago, 19 grados. En Antofagasta, 20 grados.
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2: Ya estamos de vuelta, mediodía en ADN, son la 1 de la tarde con 29 minutos, cielo nublado en Santiago, 19 grados de temperatura a esta hora en la capital. Nuevamente, Senapred da cuenta de alertas en el sur del país. Ahora, de una evacuación en el sector de Balneario de Malalhue por un desborde del río Leufucade, esto es en la comuna nuevamente de Lanco, en la región de Los Ríos. Se activó nuevamente ahí la mensajería SAE. En cualquier momento volvemos con Matías Gallegos en la zona.
1: Vamos ahora a Nueva York, donde el presidente José Antonio Kast hizo un positivo balance de su gira marcada por la intervención en la Asamblea General de las Naciones Unidas.
2: Volvió a defender, decíamos, la adhesión al escudo de las Américas y aseguró que el canciller Pérez Mackenna no llega debilitado a la interpretación del próximo lunes. Diana Copa, ¿qué tal? Buenas tardes.
6: Hola. Sí, ¿cómo les va? Muy buenas tardes. Una intensa agenda internacional marcó la gira del presidente José Antonio Kast por Nueva York, con reuniones con al menos 15 líderes y representantes de distintos países e instituciones, además de nuevos acuerdos comerciales y conversaciones en materia como seguridad, educación y desarrollo social, además de el llamado que centró incluso en su discurso ante la Asamblea General de las Naciones Unidas a los inversionistas del mundo. Pero uno de los temas que marcó la agenda en Nueva York fue la incorporación de Chile al llamado escudo de las Américas, y en ese contexto y ante la pregunta de si el presidente está de acuerdo de la participación de milicias externas en asuntos internos, dijo que acá no se va a ceder soberanía, esto respondiendo a las dudas y a las críticas que han surgido luego de que Chile adhiriera a esta coalición.
18: Siempre lo dijimos, nosotros no vamos a participar en intervenciones militares en otros países y tampoco vamos a perder nuestra soberanía con la llegada de eventuales ejercicios militares para combatir el crimen organizado en nuestra nación.
6: Y mientras el presidente cierra su gira en Estados Unidos, en Chile el canciller Francisco Pérez Mackenna enfrentará el próximo lunes una interpelación en la Cámara de Diputados, instancia en la que deberá responder a las preguntas de los parlamentarios, quien ahora insisten que se hace más necesaria con la decisión del escudo de las Américas. El presidente hacía un llamado a la responsabilidad de los parlamentarios, decía que el canciller no llega debilitado después de esta gira, y mientras tanto el ministro de Relaciones Exteriores, Francisco Pérez Mackenna, hacía un llamado a la unidad ahora más que nunca. Ahora quienes se refirieron tanto a esto como también al balance de la gira fueron el diputado del PPD y presidente de esa colectividad, Raúl Soto, y también el timonel de la UDI y diputado Guillermo Ramírez.
19: Creo que la gira fue extraordinaria y esto fortalece al canciller. El presidente Kast y la delegación tuvieron cerca de 30 reuniones, algunas de ellas relacionadas con temas de atracción de inversión a Chile.
20: Pero dar un paso más allá y adherir al escudo de las Américas significa una subordinación política e ideológica a los intereses de Estados Unidos, y creo que eso representa un riesgo para nuestra autonomía y para nuestra soberanía eventualmente en el futuro. Yo creo que la decisión de adherir al escudo de las Américas expone y debilita al canciller.

0: En los próximos minutos, el presidente tendrá su primera entrevista con un medio internacional. Es una de las principales plataformas de noticias financieras, de negocios y de economía a nivel mundial, como es Bloomberg. Y hoy ya durante la tarde, el mandatario volverá a la capital, dando por terminada su primera participación de la Asamblea General de las Naciones Unidas.
1: Diana Copa, con la cobertura en Nueva York. Gracias.
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3: Ya seguimos con política, 1:34. La presidenta de Renovación Nacional defiende la gestión del ministro García Rubinot, todo esto tras los traspiés del gobierno en el Congreso durante esta semana. De hecho, habla de críticas malintencionadas.
1: El senador DC Iván Flores dice que el ministro Arrau dinamitó los puentes con la oposición y en el sector piden otro interlocutor para la agenda de seguridad. Paulina García, buenas tardes.
4: ¿Cómo están? Buenas tardes. Sí, la verdad es que La Moneda está enfrentando un nuevo flanco con el Congreso tras estos polémicos dichos del ministro de Seguridad Martín Arrau, lo que ha ido tensionando los ánimos, particularmente con la oposición. De hecho, esta jornada, algunos senadores de izquierda, principalmente del socialismo democrático, advirtieron que las relaciones con La Moneda están quebradas en estos minutos y piden también que para avanzar en la agenda de seguridad deben existir otros interlocutores. Esto, por supuesto, en el contexto de más de una semana particularmente difícil para el Ejecutivo. Tuvo al menos dos traspiés en materia de su agenda de seguridad con la ley antibarricada 2.0 y también con la reforma a las expulsiones migratorias, lo que deja de cierta manera cuesta arriba la posibilidad de que el gobierno pueda alcanzar acuerdos con la oposición en este contexto. Hoy día el senador Iván Flores dijo que el ministro Martín Arrau dinamitó todos los puentes con la oposición y pide también que dé disculpas públicas, mientras que también su par, el senador independiente Pedro Araya, apuntó al rol que ha tenido el ministro Rabat, quien dijo podría ser un nuevo referente para buscar acuerdos entre el gobierno y la oposición.
5: Esta declaración introspectiva, inaudita, del ministro Rau quiebra las relaciones. Y si el gobierno está pensando reponer algunos proyectos en el Senado, la verdad es que no va a poder, no va a contar con los votos. No se puede llegar a pedir con un garrote, pues. Si no lo entiende, estamos fregados. Tendría que el gobierno o cambiar de ministro o cambiar de interlocutor, así de simple.
6: En ese sentido, creo que él dinamitó la relación no solamente con la oposición, sino también con sus propios parlamentarios. En este sentido, creo que hay otros ministros que deberían tomar un rol mucho más protagónico, como por ejemplo el ministro de Justicia, Fernando Rabat, quien ha llevado ya algunos temas como la tramitación de la ley de responsabilidad penal adolescente.
4: Bueno, los dichos del ministro Arrau claramente abrieron un flanco para el gobierno, no solamente con la oposición, sino que también con las propias filas del oficialismo. Se apunta también a problemas en la gestión del titular de la Sexpress, José García Rubinot, por estos traspiés en materia legislativa que hubo en esta semana. Se apunta a que falta coordinación política de La Moneda con el Congreso y también se apunta a la poca capacidad que ha tenido el ministro García Rubinot para anticiparse a escenarios de votación y asegurar los respaldos necesarios para poder sacar adelante las iniciativas de la agenda de seguridad, que es la que genera mayor sensibilidad. Hoy día, de todas formas, en Renovación Nacional salieron a defender la gestión del ministro García Rubinot. Se apunta que las críticas hacia su figura son malintencionadas. Así lo dijo la presidenta de RN, Andrea Valladares. Una misma opinión tuvo la senadora también de esa tienda política, María José Gatica, quien apunta que aquí la responsabilidad no es del ministro Sexpress, sino de los parlamentarios, apuntando al Partido Republicano, quienes no se presentaron esta semana para conseguir los quórum necesarios para poder sacar adelante iniciativas importantes. Vamos a escuchar lo que dijo la senadora Gatica, también su par, el senador de la UDI, Iván Moreira.
7: No corresponde que cada vez que existe un problema político en el Congreso, toda la responsabilidad termine radicada en el ministro de la Sexpress. Si el segundo piso tiene un rol central en la conducción política del gobierno, también tiene que hacerse responsable de la coordinación. Lo importante ahora es ordenar la casa, respaldar al ministro y asegurar que quienes comprometen su voto estén efectivamente en la sala cuando corresponde.
8: Aquí la responsabilidad mayor la tienen, la tenemos los parlamentarios que tenemos que estar en la sala y cumplir con nuestro deber legislativo. Entonces no le echemos la culpa al gobierno. Aquí debiéramos estar todos unidos.
4: Bueno, complejo escenario como quedan los ánimos durante esta semana legislativa que complicó al Palacio de la Moneda y con una oposición que al menos dice que está abierta al diálogo con algunos senadores, principalmente la senadora Pascual y el senador Araya, para poder lograr acuerdos y destrabar la agenda de seguridad, eso sí, con algunas condiciones que ya han puesto sobre la mesa, por ejemplo, que se pueda avanzar en el levantamiento del secreto bancario, a propósito de uno de los puntos que está dentro de la agenda de seguridad.
3: Gracias, Paulina. Buenas tardes.
4: Buenas tardes.
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1: Estamos a 20 minutos de las 2 de la tarde. A un paso de ser ley quedó la reforma al sistema político que eleva las exigencias para formar partidos e impone nuevas reglas para los independientes.
3: Antes de la votación del lunes, ahora en la Cámara, se abre el debate sobre cuánto poder darle precisamente a los partidos y también algunos que creen que el proyecto quedó corto. Juan Espinosa.
9: Importante paso dio el Senado de la República para sacar adelante la reforma al sistema político, que ahora está a una votación de completar su trámite legislativo. El Senado ayer aprobó por 28 votos a favor, 3 en contra y 5 abstenciones el informe de la comisión mixta que destrababa el único punto entrampado del proyecto, una norma que obliga a los partidos políticos a condenar los sistemas totalitarios y el uso de la violencia como método de acción política, además de comprometerse con la probidad y la transparencia. Fue precisamente este artículo el que generó la última controversia entre ambas cámaras. Hubo intentos por reabrir la comisión mixta, modificar la redacción, pero finalmente no hubo acuerdo y el texto ha sido aprobado tal como salió de esta instancia. Y ahora será el turno de la Cámara de Diputados. El legislador del PPD, Jaime Araya, le baja el perfil a la controversia, pone el foco en que el grueso de la reforma ya está acordado.
10: Es la parte de la reforma en la que no hubo acuerdo entre la Cámara y el Senado, es en la parte de la mixta, pero es una norma muy acotada. De ese punto de vista, el grueso de la reforma ya está aprobada. Me parece que la redacción propuesta es bastante razonable. Yo creo que deberíamos despacharlo rápidamente, sin perjuicio de que quedan abiertas una serie de reformas políticas que se podrían impulsar para impedir la fragmentación y fortalecer las lógicas de coalición.
9: Y es que más allá de esta última disputa, el proyecto busca modificar varias de las reglas con las que funcionan los partidos políticos en Chile. Por ejemplo, se elevan las exigencias para constituir un partido. Ya no bastará con tener presencia en 3 regiones contiguas, sino que se exigirá presencia en al menos 8 y con un número determinado de afiliados. También esta reforma establece nuevas reglas para las candidaturas independientes y limita además su proporción dentro de las listas parlamentarias de los partidos. Pero uno de los debates que queda instalado también es cuánto poder tendrán las propias colectividades frente a sus parlamentarios. Escuchamos a la diputada del Partido Nacional Libertario, Paulina Muñoz.
11: Hay que tener mucho ojo porque nosotros lo que tenemos que velar es porque, además de que los partidos se fortalezcan en el tiempo, haya una competitividad y podamos abrirnos a nuevas fuerzas políticas. Lo que me preocupa, sí, es el poder que se le da al partido político que podría afectar de cierta forma la soberanía misma o la libertad que pueda tener el parlamentario en el Congreso.
9: En tanto, desde el Partido de la Gente, el diputado Patricio Briones cuestiona derechamente que una reforma orientada a reducir la fragmentación termine restringiendo el espacio para nuevas expresiones políticas.
12: Este proyecto apunta a disminuir la fragmentación. Es prácticamente un atentado a la democracia. Quitándole democracia a la democracia, hay que tomarlo con mucho cuidado, con prudencia, ser pragmáticos a la hora de legislar. Jugar con este tipo de temas, como es la amplitud de la democracia en su pleno, tiene que ser bien revisado en su mérito.
9: Una reforma al sistema político que vuelve a la Cámara de Diputados, que deberá pronunciarse la próxima semana sobre el informe de la comisión mixta. Si se aprueba, esta reforma va a quedar despachada para ley de la República. Mientras tanto, siguen las interrogantes, siguen los cuestionamientos, porque básicamente para muchos un sistema con demasiados partidos dificulta la formación de mayorías y la construcción de coaliciones estables, y desde otros sectores, en cambio, advierten que fortalecer a las estructuras partidarias no debería traducirse en cerrar el sistema político a nuevas fuerzas, ni tampoco en reducir la autonomía de los parlamentarios. Juan Espinosa, ADN.
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3: El Ministerio de Salud presentó un plan piloto que permitirá a los pacientes del Hospital Barros Luco, acá en la región metropolitana, que retiren sus medicamentos en farmacias independientes.
1: Se suma otras iniciativas que buscan facilitar el acceso a remedios e intentar bajar sus precios. Tamara Aranda, buenas tardes.
13: ¿Cómo están? Muy buenas tardes. Claro, durante esta jornada autoridades dieron a conocer más detalles de este piloto de retiro de medicamentos en farmacias independientes, denominada Remedios Más Cerca de Ti de Senabast. Con esta alianza se busca complementar el modelo tradicional de dispensación hospitalaria y va a permitir que más de 1.500 pacientes del Hospital Barros Luco puedan retirar sus tratamientos en farmacias de barrio mucho más cercanas a sus domicilios. En esta primera etapa, de hecho, este plan contempla a pacientes que tengan patologías diferentes, como por ejemplo cáncer de mama, hiperplasia benigna de próstata, EPOC, y también enfermedad pulmonar obstructiva crónica y el asma. Y deben pertenecer, eso sí, a las comunas de La Cisterna, Pedro Aguirre Cerda, San Joaquín, Buin, San Miguel y San Bernardo. Todos los detalles los entregó la ministra de Salud, Maite Malí.
14: Nosotros necesitamos facilitarle la vida a los pacientes y hemos estado permanentemente generándole problemas. Esperar o hacer una cola de 4 horas para retirar su medicamento. ¿Qué es lo que hace eso? O aumenta el gasto bolsillo o sencillamente no retiro y no me tomo los medicamentos. O sea, nosotros lo que estamos haciendo con esto es decirle, tu salud nos importa y nos vamos a acercar donde tú estés. Siempre pensamos que a través del teléfono pedimos la comida, nos llega, pedimos el supermercado, nos llega, bueno, ¿por qué no los medicamentos?
13: Bien, en paralelo se trabaja también en ampliar las alianzas entre Senabast y, en consecuencia, ampliar estos pilotos hasta el hospital, por ejemplo, San Juan de Dios, San José, Puerto Montt y también el hospital Dr. Luis Calvo Maquena. Se debe cumplir, eso sí, una serie de requisitos para este proceso de licitación para extender el beneficio al año 2027. Y además se sigue realizando los pilotos en paralelo de despacho a domicilio con Correos de Chile. El director subrogante de Senabast, Rodrigo Castro, comentó sobre ello.
15: Bueno, hay diferentes modelos que estamos probando. Uno, el más importante, es el retiro de farmacias comunales, farmacias independientes y farmacias de cadena. Hoy día ya tenemos uno de estos modelos en el Hospital de Los Ángeles con Salcobrand, que se va a sumar también a Humada. La idea es también poder trabajar con e-lockers, con los hospitales, pero aquí lo más importante es que sea el paciente, el usuario, que elige su forma de entrega de los medicamentos, más que una decisión del hospital o de Senabast.
13: Bien, de momento son en total 1.614 farmacias independientes adheridas a la ley Senabast desde su implementación en el año 2020. Esto significa, Paula Andrés, que hay un listado de 425 medicamentos y fármacos también que presentan hasta un 80% menos de precio de lo que se encuentra habitualmente en las cadenas de farmacia.
3: Gracias, Tamara. Buenas tardes.
13: Buenas tardes.
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1: Volvemos al sur del país con nuevas alertas SAE de evacuación por el río atmosférico. Matías Gallegos, adelante.
16: Sí, así es, porque se está evacuando el sector de Malalhue debido a que el río Leufocade ha superado su umbral y se está desbordando a esta hora en la comuna de Lanco, al límite con la región de la Araucanía. Es una evacuación que se está desarrollando en este momento. Está apoyando esta evacuación bomberos conjunto con el grupo Gersa para poder sacar a los vecinos desde el interior de sus casas. La evacuación vía terrestre en algunas ocasiones ya no es posible debido a que el nivel del agua ya está alcanzando cerca de el metro al interior de las casas. Es una emergencia en curso, se encuentra en alerta roja la provincia de Valdivia, que involucra desde Valdivia hasta el límite con la Araucanía, y también se encuentra en alerta roja la provincia de Cautín en la Araucanía debido al desborde de los ríos que se está intensificando acá en el sur del país. Matías Gallegos, ADN.
3: Gracias.
1: Y en la región de Valparaíso hay problemas producto del cierre del principal acceso a Playa Ancha, el cierre de la calle Carampangue por trabajo. Vecinos viven una verdadera odisea para intentar llegar a sus casas.
3: El gobierno dice que busca alternativas para mitigar este caos vial. Gonzalo Pérez, ¿qué tal? Buenas tardes.
17: ¿Cómo están? Buenas tardes. Una gran problemática se ha generado en los últimos 2 días en Valparaíso debido al cierre de Avenida Carampangue para realizar trabajos de un colector. Esta calle en los últimos 2 meses se ha transformado en la principal vía de salida desde el Cerro Playa Ancha para vehículos menores y principalmente para la locomoción colectiva. Todo esto por el cierre de Avenida Altamirano tras la aparición de un socavón en el mes de julio en medio de los fuertes temporales. Durante las horas puntas, los vecinos de Playa Ancha acusan que se hace imposible encontrar un acceso expedito para salir del lugar hacia el Plan Porteño. Los tiempos de espera y traslado se han triplicado prácticamente y es justamente eso lo que los ciudadanos de Valparaíso piden que sea regulado.
18: Caos de inmediato. Es algo que no se ve. Está más de una hora en los tacos,
19: es algo que esto, el petróleo, la benzina, encuentro que está todo mal organizado el paraíso. Las calles son tan angostas que por donde no tienen que bajar camiones, bajan micros. Entonces, encuentro que esto está colapsado total. Que aquí llegan y cortan, no es que no se planifican por dónde van a hacer una bajada o una subida, sino que aquí el transporte queda por donde ellos quieren, ¿no?
17: En este sentido es que el Seremi de Transporte de la región de Valparaíso, Matías Valenzuela, explica que se han buscado soluciones para mitigar los problemas viales y se ha decidido abrir una segunda pista en Avenida Altamirano para destinar ese camino a los vehículos menores.
20: Por la buena noticia de la apertura de una nueva pista en Altamirano. Sin duda, esto nos va a permitir, desde el área del transporte y los flujos, una mejora sustantiva para todos los vecinos de Playa Ancha. Actualmente, nuestros equipos están trabajando junto al Ministerio de Obras Públicas y la municipalidad para poder generar todo lo que es señalética y demarcaciones que permitan un transporte y una conectividad lo más segura posible. Este trabajo, desde parte de la Seremía, lo hemos desarrollado por la Unidad Operativa de Control de Tránsito, CONACET, así como también Transporte Regional.
17: Esta solución vial será bidireccional, regulado por señalética en el lugar del socavón y dará acceso directo y más expedito a Playa Ancha. La locomoción colectiva y vehículos pesados deberán seguir bajando por Taqueadero u otras vías alternativas. En la región de Valparaíso, Gonzalo Pérez, ADN.
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3: 10 minutos faltan para las 2 de la tarde. Cerramos con información internacional. Volvemos a Estados Unidos. Después de más de 10 años, el líder chino Xi Jinping se reunió con el presidente Donald Trump.
1: Fue recibido con honores. Entre los temas clave están los aranceles, la guerra en Irán y la IA, Aline Bergen.
21: Buenas tardes. Se trata de la primera visita oficial del líder chino a la sede de gobierno estadounidense desde 2015. Aunque ambos mandatarios han coincidido en diversas cumbres internacionales a lo largo de los años, este reencuentro presencial en Washington estuvo rodeado de un alto protocolo, coincidiendo con las celebraciones por el aniversario número 250 de Estados Unidos. La cita está fuertemente marcada por las urgencias económicas y la competencia tecnológica. Con el inminente fin de la tregua arancelaria en noviembre, las mesas de trabajo discuten hoy el futuro del comercio agrícola, el desarrollo de la inteligencia artificial y el acceso a tierras raras. Frente a este escenario, el presidente Donald Trump valoró la instancia para sellar acuerdos bilaterales.
22: Las decisiones que tomamos en estas áreas hoy en día pueden promover paz y prosperidad por décadas y décadas que vienen. Si nos centramos en nuestros intereses comunes, estoy seguro de que hay mucho que podemos lograr. Durante la historia, la lucha por esos intereses comunes ha conectado a nuestros pueblos, a través de los grandes océanos, esas grandes distancias y muchas diferencias.
21: Durante el encuentro, el mandatario

0: a través de los grandes océanos, esas grandes distancias y muchas diferencias.
1: Durante el encuentro, el mandatario chino Xi Jinping anunció un plan para que 100.000 jóvenes estadounidenses viajen a estudiar a China en los próximos 5 años, una medida que los analistas interpretan como un intento de Beijing por ampliar sus influencias académicas internacional. Por otro lado, al abordar la agenda económica y ante la amenaza de que Washington reactive la guerra de aranceles, el mandatario apeló a la cooperación y garantizó que su mercado no cerrará las puertas a la inversión norteamericana.
2: Debemos colaborar sinceramente. El interés entre China y los Estados Unidos es profundo y el espacio de colaboración es amplio. Aunque la cooperación entre China y los Estados Unidos no puede resolver todos los problemas del mundo, sin la cooperación de los dos países, muchos de los problemas del mundo son difíciles de resolver. China mantiene sus puertas abiertas. Da la bienvenida a las empresas americanas que deseen invertir y hacer negocios allí.
1: Pese a las señales públicas de distensión, las proyecciones de los analistas apuntan a que se mantienen profundas diferencias en los temas estructurales. Las pretensiones de Beijing sobre Taiwán y los esfuerzos de Washington por imponer sus condiciones de paz frente a Irán siguen siendo los principales nudos geopolíticos. Sin embargo, los expertos coinciden en que estas cumbres demuestran la necesidad mutua de dialogar, dejando buenas expectativas para alcanzar futuros acuerdos.
3: Gracias, Aline.
1: Buenas tardes.
3: Buenas tardes.
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5: Bien, 13 horas con 53 minutos. Nosotros nos vamos y en cualquier momento llega la noticia de último minuto.
3: Sí, muy pendientes de lo que sigue pasando en el sur. Las alertas SAE que sigue emitiendo a esta hora Senapred. Acá en Santiago, cubierto con bruma, 20 grados de temperatura en la capital. Gracias, buenas tardes.
5: Buenas tardes.
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5: Los ingleses de Sudamérica. Marcelino Núñez destacó la llegada de Darío Osorio a la Liga Premier y resaltó la experiencia que le pueden aportar los dos a la selección chilena. Además, el oriundo de Colina está convencido que deben rendir para abrirle camino a otros futbolistas nacionales.
6: Si andamos bien, yo y Darío, y en general, por ejemplo, Suazo, Cepeda, que están en las mejores ligas del mundo, yo creo que le abrimos el paso a muchos chilenos para que puedan llegar.
5: Descuentos malditos. La sub-20 de Chile cayó por la mínima con Paraguay y desperdició la oportunidad de llegar a la final de los Juegos Suramericanos. Su técnico, Sebastián Miranda, lamentó no haber hecho el mejor partido y dejarlo escapar en el último suspiro.
7: Con la enseñanza de que tenemos que seguir mejorando, que para pelear un cupo en el Mundial, estos son los tipos de partidos, que cuando no se puede ganar hay que empatarlo, no nos pueden hacer un gol en el último minuto, y es una enseñanza grande.
5: Porque a las mujeres también les tocó sufrir. El equipo femenino perdió en penales la medalla de oro ante Venezuela. La victoria se escapó en los descuentos y Luis Mena debió salir a defender el proceso formativo de La Roja.
2: Yo sé que muchas veces la gente está ansiosa de resultados, pero los resultados también van de la mano de un proyecto deportivo que hoy día lo estamos llevando a cabo y hoy día está dando frutos. Esta sub-20 nunca le había ido tan bien a nivel competitivo.
5: Es un partido de 180 minutos que tendrá un entretiempo de 67 horas. Everton y la U disputarán hoy en Viña del Mar el partido de ida de los octavos de final de la Copa Chile. El técnico de los Oro y Cielo, Walter Riboneto, recordó la importancia de mantenerse siempre en competencia.
8: Obviamente que son en menos de 72 horas, son los 180 minutos. Lo más importante es siempre estar en partido, siempre que la llave quede abierta de lo que nosotros buscamos. Pero no deja de ser complejo por el tema del tiempo y de los minutos de los juveniles.
5: A propósito del reloj, le bastaron 15 minutos. El chileno-venezolano Gedeón Díaz será titular de Colo-Colo en el partido de vuelta ante Audax Italiano. Otro que busca su espacio es Marcos Volados, que trabaja día a día para recuperar el tiempo perdido por su lesión.
9: Trato, sí, de todo esto que estoy recién ahora entrenando ya bien normal, poder jugar. Trato, sí, de poder sacar todo ese tiempo que no pude a tratar de hacerlo ahora. Entonces, entreno para esto, entreno para que sea una opción para el entrenador.
5: Comenta también con los tenores de ADN del plan de trabajo de Jorge Huawei, que busca convertirse en el próximo presidente de la NFP. Da para pensar. Luego el empate a uno con La Calera, el técnico de Universidad Católica, Daniel Garnero, evitó referirse a la supuesta relación de las lesiones y la cancha sintética. Una especialista, la deportóloga de la clínica CRL, Daniela Cuadra, se refirió a las complicaciones del césped artificial.
10: El pasto sintético permite que puedan practicar el deporte durante casi todo el año y tiene muchas ventajas, pero también tiene algunas características que pueden hacer que aumenten las lesiones. Que hay esguinces de tobillo, lesiones musculares o desgarro, o lesiones directamente en la rodilla por los giros y los cambios de dirección y sobrecargas tendíneas.
5: Le alegra la vida a todos. En una jornada difícil para la delegación, Martina Bail se impuso en los 400 metros y se quedó con el oro de la prueba en los Juegos Suramericanos. La atleta nacional valoró el récord en el torneo superando la marca de su mamá, Jimena Restrepo.
11: El premio de récord de campeonato fue una yapa, una cerecita encima, como dirían en inglés. Feliz de que sea tan cerca de mi casa y estén mis papás acá, que esté mi familia, que esté mi representante, que esté mi entrenador, lo traje de Bélgica. No, esto es para toda la gente que ha creído en mí y que me ha acompañado durante toda la temporada.
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5: Revisa el historial del delictivo de un ex mundialista sub-20 de nuestro país que fue arrestado ayer en la región del Biobío. Chequea las dolorosas derrotas de Uruguay y Ecuador que marcaron los estrenos de Diego Forlán y Marcelo Gallardo, respectivamente. Y entérate además siempre en ADN.cl de los detalles del delicado estado de salud de Reinaldo Sánchez.
4: Estados Unidos.
5: Esperando por ese primer amistoso de nuestra selección chilena. Estamos en Estados Unidos, estamos en Santiago de Chile, estamos en todo el país a través de las frecuencias de ADN. También un saludo para los que siguen la transmisión de streaming, ¿eh?, en el YouTube, en la plataforma ADN.cl, en el Facebook Live. Compartiendo, linda mesa tenemos hoy día. Dicen presentes, el Tigre Cruces.
12: ¿Cómo le va?
5: Tenor escritor Cristian Arcos.
12: ¿Qué tal?
5: También Rodrigo Hernández.
12: Presente, señor.
5: Rodrigo Hernández, que hasta último minuto supervisa información que recibe en su celular.
12: Siempre, ¿eh? siempre. Maneja siempre. Mucha información, está sobrevendido.
13: Todo el tiempo
12: de información.
5: Y también, no lo podemos dejar de mencionar, a nuestro editor de camisetas.
12: No se pasó.
5: Hoy día, completamente fuera de libreto.
12: No, en otra dimensión.
5: Completamente fuera de libreto para aquellos que se conectan al streaming, anticipando un partido mañana. Yo no sé, Felipe Puccio, si al editor de camisetas, a propósito de la Asamblea de las Naciones Unidas, pero consideró dos selecciones que para nosotros al menos las vemos muy lejos.
12: Las vemos lejos. Carlos Tenores, ¿cómo les va? David Marambio, el editor de camisetas tienda Tifosi, @tifosi.cl, nos hacen esta propuesta. Mañana, por la Liga de Naciones de la UEFA, zona B, 15:45 se van a medir las selecciones de Polonia y Bosnia.
14: No, ¿cómo? Camiseta de Bosnia.
12: No. Esa de Bosnia no está en Tacna. No. De hecho, las leyendas están en los idiomas.
13: Bosnia. El editor de camisetas, además, demuestra cierta, incluso hasta cierta arrogancia. Así como
12: sí, ¿cómo dice eso? ¿Por qué?
13: No, ¿sabes qué? Mira, te tiro Bosnia.
5: Bosnia. Y Bosnia, claro.
13: Claro, juega, no sé, un equipo. Mañana juega Colo Colo Auda.
5: Se sobró hoy día, Bosnia, se cancheró hoy día el editor de camisetas, no, Rodrigo Hernández.
13: Bosnia, Polonia.
12: No.
15: Fue fiel a su capacidad, finalmente.
13: Yo lo encuentro tipo, un crack.
12: ¿Sabe lo que hizo con Bosnia?
13: Pero creo que ya está un paso más arriba.
12: ¿Sabe lo que hizo con esa camiseta de Bosnia?
13: Te toco la oreja y cosas.
12: Se la dedica a Chupete. Le dedica.
13: Hola.
12: Le dedica esa camiseta de Bosnia.
13: Había girado, no lo había visto.
12: A Chupete, porque esta es de nivel mundial.
5: Bonitas camisetas, ¿eh? El saludo para Tienda Tifosi, para David Marambio, para todos los grandes amigos de esta edición de camiseta. Yo creo que a esta altura también, dándose ciertos lujos, a propósito de la estadística, Tigre Cruce. Claro, dijo, ¿qué selección me falta?
12: Le falta, Bosnia.
5: O para completar la temporada, una temporada 2026 que tuvo mundial, donde el editor de camiseta ha estado intratable, ¿eh? Me parece. Felipe Puccio, ¿qué más marcamos en el arranque del programa? Antes de saludarlo aquí en Osalinas, que queremos saber qué es lo que ha visto de los trabajos de la selección chilena.
12: Estamos muy atentos al pulso atmosférico que se está viviendo en la zona sur de nuestro país, y el Senapred señala que hay que evacuar el río Cuacuá, en la comuna de Panguipulli, el sector de Quilmio de Liquiñe, por desborde del río Cuacuá, en la comuna de Panguipulli, tiene que ser evacuado. Está activa la cuenta del Senapred, seguimos el pulso atmosférico. En los
5: bueno,
12: finales.
5: Importante advertencia, no teníamos en nuestros mapas el río
13: tenía,
5: Cuacuá.
13: No tenía el Cuacuá.
12: No, yo me he quedado en el Pichilo. El sector Quilmio de Liquiñe.
5: Bueno, si hay alguien escuchando por ahí Panguipulli, cerca, o si alguno que está escuchando los tenores alguna vez estuvo en el Cuacuá, mande una fotito, eso, cuéntenos cuáles son las bondades de ese lugar, al Cuacuá, el río Cuacuá.
13: Hermosa zona, cerca para Panguipulli, Panguipulli es precioso.
5: Parte de la historia del fútbol chileno, Enrique Cuacuá Ormazábal. Queno Salinas, ¿cómo trabaja La Roja allá en Estados Unidos? Buenas tardes.
16: Muy buenas tardes. Primero que todo, extraordinaria la música. Entiendo que de Chuck Berry, un ícono, sí, de San Luis.
13: Paso del Pato.
16: Estamos a tres puntos, muy cerquita de acá, el aeropuerto Lambert, que es de donde va a salir la selección chilena mañana a las 11. Para la izquierda, nos podríamos ir por Chicago hacia Toronto. Un poquito derecho por Kansas. ¿Ustedes escogerían Kansas o Chicago?
5: Chicago todo el rato, dice usted. Chicago, la ciudad del viento, dice Hernández también.
13: Hermosa.
16: Muy bien. Acertado porque es lo más corto.
5: No, ya, pero yo vaya en la contra, van a estar todos de acuerdo, me voy a Kansas.
13: Ahora es Chicago. Y ahora pone Kansas.
16: Yo me voy a Chicago por Jordi. Por la canción de Jordi.
5: Bien.
16: Jordi Inspiration. De Chicago, por supuesto.
5: Sí, muy bien. ¿Le trae recuerdos que no, ah?
16: No, esta me la sé de memoria.
13: No,
16: ya. Te visto. No me hagan llorar, por favor. Son demasiados matrimonios a cuesta.
12: Ya, Keno, tranquilo.
16: Calma. No. Ya. Corta venas. Les cuento. Hemos tenido la oportunidad, Carlos, tenores, de estar en todos los entrenamientos a puerta abierta, grabar y exhibir, lo cual me parece muy bien. No ha habido ningún reclamo, pese a que en las redes la gente se pronuncia, Carlos Tenores, a veces sin tanto fundamento futbolero ni futbolístico y por segmentos, pero la verdad es que ha sido muy provechoso ver cómo trabaja, con qué intensidad, con qué ganas le saca el jugo en doble jornada a los muchachos. Hoy solo va a tener un entrenamiento, eso sí, a las 18 horas de acá, 20 de nuestro país. Arma tres equipos de a 10, no hay titulares ni bancas, nadie sabe quién va a jugar, nosotros menos, eso lo dijo en Portugal. El único que yo les aseguro que va a ser titular es Lawrence Biguru, no me cabe duda, es el arquero favorito de Nicolás Córdoba, por las condiciones que él ya mismo expresó, Carlos, cuando estuvimos en Portugal. Habló de las capacidades técnicas, de la elasticidad, del alcance de sus brazos y muchas otras cosas. Hemos tenido la oportunidad de ver cómo trabaja lo defensivo, el rombo en el medio y qué quiere que hagan sus extremos para llegar al gol. Pero lo primero, portería en cero, cuidar el balón y la posesión y luego, ante una posibilidad, ser eficiente. Con eso les resumo más o menos lo que se ha visto con distintos intérpretes.
5: Es un buen resumen y aquí en Santiago el primer apunte es de Rodrigo Hernández.
17: A ver, ojalá la selección pueda tener un rol protagónico, digamos, porque es cierto que cuando nos correspondió jugar con Portugal, por ejemplo, premundial, y Nicolás Córdoba tuvo que dar sus argumentos y a la vez sus descargos de por qué Chile fue sometido de la manera en que fue sometido, sobre todo hasta que nos salvó un poco la ¿se acuerdan ustedes? La pausa de hidratación y sobre todo ese primer tiempo donde no la agarrábamos ni con la mano. Era como jugaban 15 contra 10, una cosa, una supremacía de Portugal realmente tremenda. E independiente de cómo fue la historia con Cabo Verde, ¿no? Porque Cabo Verde después, como que nosotros en el papel lo minimizamos y después mira el Mundial que hizo Cabo Verde con sus argumentos y todo. Yo me gustaría ver un equipo que pueda mostrar algo más del punto de vista de la propuesta futbolística. No, y de la, porque este equipo es un equipo que desde el punto de vista físico, porque además Córdoba lo elige con esos parámetros, un equipo que va a correr. Y un equipo que te puede aguantar, digamos, el mano a mano desde el punto de vista físico, lo que es una parte del juego. Siempre lo más importante es lo que tú propones con la pelota. Y yo creo que ahí hay un déficit de la selección y tengo la esperanza, la ilusión de que el trabajo hecho y el convencimiento, porque en general los jugadores le compran y le creen a Córdoba. ¿Ah? Independiente de que el medio y el futbolero tal vez está en otra línea, en otra tendencia. Esa es mi expectativa, de que el equipo proponga, de que muestre algo, de que se vea un trabajo. Porque si no, vamos a seguir inmersos como en este mismo marasmo de que el equipo corre, trabaja bien en la semana, pero no concreta, te iba a comentar.
13: Alguna vez un ex dirigido de Córdoba, que no está en esta gira, pero que es ex dirigido en selección, ¿no? me comentó que lo que sentían ellos, por lo menos, no habla por todos los jugadores, habla por él, en definitiva. Sentía que Córdoba entrenaba muy bien. Él decía, Córdoba entrena muy bien. Yo aprendí mucho con Córdoba. Es una persona que ya está más grande, incluso todavía sigue jugando. Pero yo aprendí mucho con Córdoba. Porque el tipo entrena bien. Porque tiene claridad de concepto y todo. El problema, decía, es que de pronto eso, de alguna manera, no se traduce en el juego. No necesariamente se traduce en el juego. Algo pasa ahí. Que puede ser por los futbolistas, que también puede ser por, obviamente, el rival. Portugal es un rival que te puede someter. Que también puede ser porque no llega del todo. Porque una cosa es el entrenamiento y otra el partido. No lo sé. Porque se anulan las decisiones. No tengo idea. Y este futbolista, digamos, decía, no sé. Pero algo ocurre. El tipo entrena muy bien. Uno sale y los jugadores te miden al tiro. Porque, ¿te acuerdas cuando llegó Gareca? Cuando llegó Gareca te sacaron la foto al tiro de que el tipo no entrenaba tanto, ¿no? No entrenaba tanto y un jugador es jodido porque le gusta el entrenador exigente. Y con Córdoba habían cosas interesantes, habían cosas que no habían visto, método, muy bien. Pero algo ocurría que en el momento del partido decía, a lo mejor somos nosotros, me decía, a lo mejor somos los jugadores. Algo ocurre que ahí en ese trasvasije todavía no funca, como dice el Guaso. Y en realidad todavía no funca, pues yo no he visto un partido de Córdoba que a mí me haya convencido.
18: Es que ahí está el detalle. Y en esa fiebre, en esa alocada fiebre que tiene nuestro fútbol, con la necesidad de ganar y de ir después a un Mundial 2030, va a comenzar lo de siempre. Hay futbolistas que dan el paso adelante. Por ejemplo, el buen Mundial de Agustín Arce. Y que hace el paso de hacer un buen Mundial, sub-20, y después quedarse con la camiseta de la U. Otros futbolistas que van encontrando su espacio en la selección, caras nuevas y todo. Pero el cuestionamiento es ese, pues cuando juega... ¿Cuándo está el sello, el estilo de un equipo de Nicolás Córdoba? Porque en una de esas llega noviembre y lo ratifican y le dicen, ¿sabe usted el técnico de Chile? Pero en septiembre del otro año pierde los dos primeros partidos de la eliminatoria, ¿qué pasa?
13: Claro, no, si lo dejáis...
18: Tiene la fiebre de nuevo.
13: O sea, el que llegue, Córdoba u otro, me parece que tenemos que tener un ratito para que
18: hay alguno que va a tener espalda, hay alguno que otro que aparezca y va a tener más espalda.
5: Ya nos decía Keno Salinas ahí en el cruce de caminos en Estados Unidos, mucho trabajo defensivo, la posesión, el rombo en el medio, tres equipos de 10, el arco para Vigorú y ojalá en cero. ¿Por qué sigue rondando el nombre de Pellegrini en la órbita ahí de la selección chilena y tu reporteo, Keno?
19: Para ser súper franco, yo creo que está la presión mediática, la presión popular, yo lo he dicho ya en los tenores mañaneros, creo a esta altura, no me lo ha dicho Felipe Correa, pero... Si de él dependiera, hace mucho rato él habría ratificado a Nicolás Córdoba, pero no lo puede hacer por esa presión. Y tiene que hacer la pega y la está haciendo. No sé si se entiende. Claro. En este minuto, Pellegrini es el gran objetivo y si lo logra, va a ser el tremendo poroto que se va a notar, ¿no?, en su gestión. Pero... ¿Hola?
17: Sí, pues.
5: Lo escuchamos atentos.
19: No sé si me escuchan.
18: No juegue libre, denle más. Atentos.
5: Fuerte, claro, ¿eh? Claro.
19: Perdón, que yo mismo no me escuché.
5: A veces ocurre.
19: Lo que les quiero decir es que si lo logra, claro, se va a notar un gran poroto, pero él de verdad está enamorado del trabajo que hace Nicolás Córdoba. Lo conoce al revés y al derecho porque al final lo han hecho juntos. Y si no estuviera esa presión mediática y popular, yo creo que él ya lo habría ratificado con el permiso, claro, y la venia del directorio que no la tenía tampoco. Claro. El directorio de Pablo Milad no lo visaba.
5: Eso. Oye.
19: Por eso están en la búsqueda de Pellegrini, que es el gran deseo de todo el país, así como, cuidado, lo era Gareca. Pero no vamos a comparar peras con manzanas, ¿no?
5: Ahora, la foto de esta gira, la impresión que deje el equipo frente a dos rivales que estuvieron en el Mundial, también puede inclinar la balanza, ¿no?
13: No sé, yo creo que sería un error. Yo creo que sería un error. ¿En qué sentido?
5: A ver, dale. Yo te digo, Chile deja una buena impresión. Sí. Chile compite con México, con Estados Unidos, con Canadá.
17: Pero es que eso ya ocurrió.
13: Es que por eso digo, yo creo que sería un error.
17: Porque la gira a Rusia fue una gira satisfactoria. ¿De acuerdo?
13: Cuando se le ganó a Perú.
17: Y a Rusia.
13: Y a Rusia.
5: Pero digo, para sostener un trabajo de Córdoba, en espera de que en septiembre del próximo año, cuando empiecen las clasificatorias, a lo mejor allí sí pueda darse el milagro y don Manuel se decida, ¿o no?
13: Yo creo que no depende una continuidad de Córdoba de cómo le vayan a esta gira. O sea, si gana los tres partidos, 4-0, y ya sabéis que es Córdoba, bueno, ya. Bueno, por último que siga, digamos, pero no que sea, ya seguimos hasta septiembre. O sea, que no depende, el sí o no, que no dependa de las giras, creo yo. Porque las giras tienen otro sentido, porque los rivales también juegan de otra manera, los tres rivales venezolanos en el Mundial, algunos con técnico nuevo también.
5: Ahora, perdona, Cristian, pero salvo Pulgar, Chile lleva a lo mejor que es tiene lo que hoy, tiene, ¿no, nomás, Tigre?
18: Sí, yo miro la formación y, por ejemplo, a ver, digo central del Inter de Brasil, puede ser cuestionable para la selección, pero Maripán podría estar. Digo, si estuviera en un buen nivel, porque juega en Brasil y porque se presenta esa oportunidad. Pero a propósito de la gira, yo te voy a contestar como los videos de hoy. Te pueden decir Chile 4.
13: ¿Como los reels?
18: Sí, sí. Chile 4, Estados Unidos 1, y yo digo Pellegrini. Canadá 1, Chile 3, Pellegrini.
5: Claro, pero con Córdoba haciéndole la pega a Pellegrini hasta que aterrice, ¿no?
18: Pero que,
5: y a lo mejor quedándose después.
18: Digo Pellegrini, ¿no?, como el objetivo de traer un técnico clase A.
5: No, por supuesto.
18: Porque Ecuador termina con Becasese, termina un Mundial, hace buen Mundial, clasifica muy bien.
13: Y gana Alemania.
18: ¿Y qué dice Ecuador? Estamos. Gallardo.
5: El siguiente. ¿Y cómo le fue a Gallardo hoy día, Felipe?
12: Fue derrota en su estreno en Corea, ante Corea del Sur, por 3-0.
13: Ya. ¿3-0?
12: 3-0.
5: 3-0, el muñeco, en el debut
12: muñeco con su estreno en
5: con la selección ecuatoriana.
13: Es tan fácil la cosa.
5: Ya. Y usted dice que vuelva de
18: Cachese.
13: 3-0. No, era así en la mano, pero bueno.
5: Perfecto. El otro que debutara, Forlán, ¿no?
12: Con Uruguay y que cae ante Japón, okay, por 3-1.
5: Mírelo. Oh. No, ahora quiere buscar un técnico al Asia. Oiga, ¿quién no? ¿A quién vamos a escuchar hoy día?
19: Vamos a escuchar a Lord Marcelino, que está muy British, que ha mejorado su inglés y que, cuidado cuando a los jugadores se les pregunta, porque cuando se les pregunta por Córdoba, aseguran que entrena como en Europa, por ejemplo lo va a decir Marcelino Núñez, y que además le ponen color a la hora de referirse a lo que están entrenando con él. Y cuando le preguntan por Pellegrini, mejor escuchemos a Marcelino.
6: Ahora yo tengo que aprovechar, abrirle el camino a otros chilenos y podamos llegar, y el sueño que yo quiero y la selección poder llegar a pelear un Mundial.
19: ¿Cuál dirías tú que es el sello de esta selección? Mucha gente pregunta, ¿cuál es el sello de la selección que está trabajando con Nico Córdoba?
6: Bueno, el sello de siempre, desde hace muchos años, es la intensidad, proponer en dominar el juego, en tener la posición y salir a buscar el partido siempre. Esa es la característica de esta selección. Muy positivo, pucha, el entrenador es súper bueno, Córdoba, los entrenamientos son muy, muy técnicamente buenos. Eso es lo que...
5: ¿Se parece siempre en Europa a Marcelino?
6: Sí, es muy parecido a lo entrenamiento europeo. Obviamente que es diferente porque allá se juega mucho y es mucha pausa, mucha descanso, pero me gusta mucho la idea de los entrenamientos. El grupo está muy unido, así que tenemos que seguir este camino para poder competir ahora estos tres partidos y el día de mañana poder clasificar al Mundial.
19: Marcelino, y a ti que estás en Europa, que conoces lo que está sucediendo ahí en el ambiente, ¿qué te parecería tener un técnico de la envergadura, de la dimensión de Manuel Pellegrini?
6: Bueno, eso a mí no me incumbe, obviamente que sería muy positivo igual, pero eso hay que dejárselo a la dirigencia. A mí no me incumbe en dar mi opinión, solo tengo que demostrar ahora en la selección lo que vengo haciendo desde siempre y demostrar mi nivel de que estoy en la Premier.
13: Sí, yo sé que el fútbol moderno, y no voy a contradecir aquello, pero tiene que ver mucho con aquel elemento que dice Marcelino Núñez, que dicen los futbolistas respecto a la intensidad. A la intensidad. No puedes no ser intenso hoy por hoy, estamos de acuerdo, creo que es un desde. Pero yo extraño que, por lo menos, ¿no? A lo mejor es una cuestión de gusto, pero que jueguen, que jugar a la pelota. O sea, intensidad. Y se utilizó mal el término métricas y todo, pero las mediciones, para no decir métricas, del equipo en el Mundial Sub-20 eran altísimas en cuanto a la intensidad, altísimas. El equipo corría más que cualquier otro. Tenía velocidades, pero absolutas. Pero no jugaba nada, po.
17: Yo creo que sí jugaba, pero jugaba solo con un plan.
13: Jugaba pésimo.
17: Con el plan A.
13: Es que el plan A, cuando el plan A te lo vulneraron los cuatro partidos, que no jugaste nada. A lo mejor es exagerado decir no jugar nada, ya, está bien.
17: Yo creo que es exagerado.
13: Puede ser, pero cuando un equipo tiene un plan y se lo superan los cuatro partidos.
17: No, tienes que tener alternativas, tienes que tener pausa, tienes que tener otras cosas.
13: El audio de Marcelino es muy ilustrativo en un aspecto. Sí. Ilustrativo. A mí, sí, que Marcelino no corra, que cubre todo. Yo creo que Marcelino le pega al arco. Si el tipo le pega la pelota como los dioses, en pelota en movimiento y en pelota detenida, le pega increíblemente bien. Entonces, sí, por supuesto, por eso no estoy poniendo una sobre otra. Creo que la intensidad es un desde, pero nos quedamos mucho en en la discusión de la intensidad. No, los equipos tienen que ser intensos. Sí, España es un equipo intenso, pero juega la pelota. España juega la pelota. Cuando Argentina se dedicó a ser intenso y no jugaron la pelota, no le fue bien. Se acordaron que son muy buenos para la pelota y al equipo le fue mejor. Hay que jugar a la pelota. Me parece que la pelota no está en la discusión, no está en la ecuación, no está en el debate. Está el correr, que está muy bien, porque si no corres te van a pasar por arriba, pero esto se sigue jugando con una pelota, con una sola.
18: Y las urgencias de Chile pasan porque esto va a ser ganar. Lo de Chile va a pasar por ganar. Sí. Cuando comienza a jugar los partidos oficiales, a la selección se le va a pedir ganar, porque finalmente vamos a acercarnos, y reitero esto, nos vamos a acercar después de septiembre a ese abismo de siempre, de mirar la competencia internacional cada vez más lejos, y necesitamos que nuestros equipos, ojalá, como decía Marcelino, que vayan otros jugadores, como ha dicho Cepeda también, que otros jugadores tengan esa competencia, que vayan, que jueguen afuera, que vayan a ligas competitivas. Claro, es malo cuando uno dice que vayan a ligas competitivas porque tienen que estar preparados también acá para jugar con esa intensidad, porque por eso después no estamos en los cuartos de final, que parece otro abismo de no jugar los cuartos de final de la Copa Libertadores de América. Pero Chile tiene esa urgencia y el capítulo 1 va a traer ganar, y le va a traer ganar a todos. Y por eso uno habla de las presiones que va a tener el técnico que se sienta ahí a dirigir después que los dirigentes del fútbol chileno decidan qué va a pasar en noviembre.
17: Mira, si al final la gran razón por la que Nicolás Córdoba no es candidato a mantenerse en el banco es justamente por el argumento que expone Víctor Cruces, porque este equipo ha sido muy discontinuo, y ha sido discontinuo tanto en los resultados como en la forma, digamos, de juego. Y la forma, obviamente, no pasa por el correr, porque desde el punto de vista de la respuesta física, Chile ahí, digamos, es un ítem que está bien, bien logrado. El tema es que esa es una parte nomás del juego. Chile, además, sabemos que no tiene gol, lo que es una complejidad enorme para el trabajo de Córdoba, de Pellegrini y de Mandrake el Mago. O sea, el que llegue acá se va a encontrar con un equipo que no tiene gol y que va a tener que ser competente desde el funcionamiento, desde el sentido colectivo y desde generar variantes para que más de un jugador pueda acceder al gol, porque hasta donde yo sé, el fútbol se gana con goles. Si la explicación del por qué en este año y medio Nicolás Córdoba ha pasado de ser, porque ha pasado por todos los estados, ha pasado de ser un buen prospecto a un buen proyecto, al peor de todo, después volvió a ser alternativa, después cuando metió esa gira por Rusia y le ganó a Rusia y a Perú en dos buenos partidos, puede ser Córdoba, volvamos a confiar en él, después pasó de nuevo a ser el peor de todo. O sea, este año y medio para Córdoba ha sido una montaña rusa gringa, no la de Fantasilandia, sino de esas con unas pendientes de casi 90 grados, ¿te das cuenta? El gallo ha pasado de bestia a bestial en cuestión de 48 horas.
18: Bien, ahora hablamos
13: como
18: mucho
13: decía el Negro Escarte, de bestia a bestial.
18: Bien. Ahora pasamos mucho hablando del 9 de Chile, que grande, claramente no lo tenemos, que no va a salir todavía y un montón de cosas, pero a veces también el fútbol se tiene que adaptar, y los futbolistas también. Y que la camiseta de Chile finalmente no pese tanto. ¿Por qué? Porque usted dice, sin 9, ya, él no está el 9. Chile fue campeón con dos tipos que no eran centrodelanteros. Una cosa. Y lo otro, lo que acaba, y a veces el fútbol te tiene, y la lectura de los entrenadores, te tiene que enseñar y nos está enseñando.
17: Pero perdón, lo que tú dices no es algo usual. O sea, que Chile sea campeón sin tener un 9 de referencia, un pepero, es una cuestión que pasa tarde, mal y nunca, y que pasó porque era muy bueno el entorno.
18: Está bien, pues, ¿qué es el tema?
17: Y hoy día no tenemos entorno.
18: Pero es que la camiseta no tiene que pesar tanto respecto a eso. ¿Por qué? ¿Qué ocurre? Hemos visto que en el último tiempo a Rafinha no lo tocó ni con la mano en la selección. Rafinha no lo tocó con la mano. ¿Y qué hace el técnico? Lo pone de 9 en el Barcelona. Lo puso de 9 Rafinha en el Barcelona. Entonces,
13: la cosa.
18: Hay que ir a, ¿por qué? Porque también le ayuda mucho el entorno del equipo que tiene.
17: Pero es que al principio lo que tú hablas, que a lo mejor lo referencias a la selección, es una cuestión que también aplica en los clubes. Porque en los clubes tú tienes que darle la confianza al 9, o tienes que tener un 9 chileno, o tienes que apostar, digamos, porque si tú no tienes...
18: A mí me gusta que el equipo tenga 9.
17: Si tú no tienes... Está bien.
18: De ahí.
17: Bueno, pero si tú no tienes de dónde elegir...
13: Es que no, si no tenés dónde elegir, pero Córdoba
17: bastante
13: rigor,
17: frito,
13: o el
17: ¿no?
13: entrenador que sea, sí tiene dónde elegir.
17: ¿Nueves?
13: No, o sea, de lo que hay. Si no tengo nuevo juego de otra manera. Pasó con los centrales, cambiemos con los centrales. En algún momento, Sampaoli dice, tengo centrales espigados y todo, o tengo centrales que salgan jugando. Yo voy a elegir jugar los centrales que salgan jugando.
17: No, por cierto.
13: Porque no,
17: pero lo que yo te
13: no
17: digo es que si tú no tienes un 9, que no te digo que el 9 sea la solución, o no tienes un pepero, que es lo deseable, tú tienes que tener extremos con gol, tienes que tener interiores con gol, tienes que tener marcelinos o volantes centrales que lleguen y que o como pulgar.
18: Que el resto tenga gol.
17: Claro, porque si no
13: estamos hasta las masas, salimos último.
17: Ya estamos en las masas, digamos.
13: Si salimos último.
17: Pues. Bueno, hay que reconstruir. Pues.
20: ¿Cuántas veces se sentó Nicolás Córdoba en la banca de Chile? 38 veces.
17: Sí.
20: Total de selecciones. Esto considera preolímpico, sudamericano sub-20, mundial sub-20, eliminatorias CONMEBOL, FIFA series y amistosos. A ver, los amistosos distorsionan bastante los números.
17: Distorsionan.
20: Distorsionan muchísimo porque son 16 amistosos versus 22 partidos donde cierra por los puntos. Independiente que haya sido...
17: Ahora, los amistosos también pueden ser clasificables porque tú, por ejemplo, si haces un corte y decir ya, amistosos con equipo top 30 del ranking FIFA, te da otro nivel
18: de Portugal.
17: Parámetro.
20: Después usted le pone la lupa al que quiera.
17: Ok.
20: Total selecciones 38 veces estuvo ahí Nicolás Córdoba. Ganó 17, empató 2, perdió 19, rendimiento del 46.49%. Eso es...
17: Es un indicador aceptable.
20: Ahora, no son pocos partidos ya, son 38 partidos donde tuvo que tomar decisiones. Es que a nivel 20, a nivel adulto.
13: Eso es lo que te iba a decir. En 38 partidos, es cierto, sub-20, otro, pero también pasaban las sub-20. En 38 partidos tú distingues cómo juega un equipo.
17: Claro.
13: Son 38 partidos. Si en 38 partidos tú no distingues cómo juega un equipo, hay un problema. Hay un problema, evidentemente. ¿A qué juegan los equipos de Nico Córdoba? Yo tengo profundo respeto por Nico Córdoba, lo conozco desde que es cabro chico, tengo profundo respeto personal con él, enorme, enorme, me parece un tipazo. ¿Pero a qué juega? Dame características de los equipos de Córdoba. De los buenos equipos de Córdoba.
20: O de alguna sociedad o alguna cosita que le haya funcionado.
13: No sé, po. Y lo hemos visto harto, no es que no lo hayamos visto. Entonces, en 38 partidos, si no mostráis una identidad de juego... Después te puedes ir bien.
17: No, yo creo que hay una identidad, pero que no alcanza.
13: Puede ser.
17: No alcanza. Hay un déficit.
18: Pero claramente, no alcanza.
13: Pero puede ser, claro que sí. Me preguntáis, Córdoba, Gareca, prefiero a Córdoba, ojo cerrado. Obvio, bueno, al tiro.
17: Sí,
13: al tiro.
21: Un aspecto más a la mesa, ¿no? ¿A qué se le trajo a Nicolás Córdoba a la selección?
13: También, pues. A él se le trae para otra cosa.
17: No, por cierto.
13: Se le trae para otra cosa.
21: ¿Cuáles han sido los resultados en juveniles? Como para ir viendo si ese trabajo ha podido nutrir a la selección adulta, ha podido sostenerse en el tiempo. Ayer lo vimos con la sub-20 en los Odesur, está Sebastián Miranda. Y el equipo ayer, ante Paraguay, no pasó la mitad de la
18: cancha. Lo que dice Carlos es un tema que no deja de ser, y ahí tiene un detalle interesante, cuando un técnico en la condición de interino dirige tanto, casi 40 partidos con la selección, es porque claramente también, con ese término interino, te ofrece una clara indefinición dirigencial.
13: Por supuesto, no es solo de Córdoba.
18: Y eso te hace daño también.
13: Le doy a Córdoba, sí, le doy una a Córdoba. Córdoba ha hecho debutar a muchos jugadores de la selección.
18: Porque mucho tiempo.
13: Sí, sí.
18: Pero
13: podía no haberlo hecho.
18: Pero está la indecisión del dirigente.
13: Entonces, y ahí él también se la juega. ¿Sabes qué? Voy a nominar gente que no ha jugado
17: nunca. Pero el dirigente la ha echado afuera.
18: Porque en octubre va a tener 41 partidos con Chile.
20: ¿Cómo genera conversación, discusión, debate la selección chilena? Aquí en Salinas, usted lo seguía atento desde Estados Unidos. Nosotros esperando por el partido ante Canadá. Bueno, como genera tanta discusión y también tanto fervor y pasión, por eso está el micrófono de ADN allí, siguiendo a La Roja en Estados Unidos. ¿Qué no?
22: Así es, Carlos. Yo, por si me permiten, creo que Córdoba juega contra otra cosa también.
19: le cayó como patada en la guata al medio con la cuestión de las métricas y en lo comunicacional no se ha manejado bien, no ha entendido esa parte, es soberbio, lo reconocen también en su propio entorno y por eso esa área le juega en contra cuando viene el análisis en general. Porque también, digamos las cosas como son, cuando perdió contra Nueva Zelanda, Chile era lo más malo que había, y después cuando le ganó a la sensación del Mundial, Cabo Verde con el Super Bocinha, Superstar, nadie dijo nada. No, o sea, con Nueva Zelanda cuando perdiste, súper malo, pero le ganaste el mismo torneo a Cabo Verde. Para mí ninguno de los dos es referencia, pero estoy diciendo que sí. Yo escuché esos análisis. Y lo otro, ya para cerrar, Cristian se refiere a algo, jugar a la pelota. Los equipos de Pellegrini juegan a la pelota. En el mediocampo tiene a Fornals, Isco, Ceballos, te nombré tres. Y lo último se los dejo para el análisis también. Esto sí que me gustó. Hay dos invitados que me encantan y los quiero ver jugar. Uno se llama Zidane Yáñez, que ya lo conocemos por la sub-17. Y el otro, el muchacho del Español, Tomás Colombeu. Un crack.
20: Colombeu, lo dejamos anotado. Y también a Zidane Yáñez, un abrazo, Keno. Y la programación de Adana nos cuenta qué pasa con La Roja en Estados Unidos.
19: Así es, a las 18, entrenamiento.
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19: Sepa. Crack.
21: Sí, tal cual. Sepa 1954. Hoy está de cumpleaños.
20: A ver, a ver.
21: Uno que revolucionó las transmisiones deportivas en Chile.
18: Oh, a ver.
21: Marco Tardelli.
20: Ah, claro.
21: Marco Tardelli.
1: Marco Tardelli.
20: Tardelli. Muy bien.
1: Está de cumpleaños. Me pongo de pie para decir Tardelli.
20: Sí. Oiga, lo bueno es que la banda es generosa. El Grillo le comparte los datos, ¿vale? 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
21: Sí, hay que buscar de todo. ¿Sí? Que tiene que ser variopinto.
20: Ya,
21: el apoyo.
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21: Año 1988, Juegos Olímpicos de Seúl.
20: Ya, ya.
21: Medalla de plata. Tiro Skeet.
1: Ah, Alfonso de Ibarrizaga.
21: Un día como hoy.
1: ¿Un día como hoy?
21: Un día como hoy, sí, señor.
1: Alfonso de Ibarrizaga.
20: ¿Sabe? Él lo dijo, Cristian Arco, a la primera.
1: Sí,
20: en el video venció.
21: No, lo puedo. La carrera polémica de los 100 metros planos.
20: ¡Oh!
21: Johnson.
1: Estaba más pichicateado.
21: No. Un día como hoy.
1: También fue un día como
21: un
1: hoy.
21: Un día como hoy.
1: Pero esto está muy bueno.
20: Hoy en septiembre, Juego Olímpico, ganó.
21: Seúl, 1988.
20: ¿Sí? Bien, ¿eh?
18: Sí. Había ganado con el cadenón acá.
1: Johnson,
18: 4 kilos de cadena de oro. Sí,
20: ¿no? O sea, entonces nos va bien con las escopetas, con los rifles, nosotros los Juegos Olímpicos.
21: Tenemos buen.
1: Hay dos medallas.
20: Claro,
1: ¿eh? Oro y plata. Oro y plata, ¿no?
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21: Liga de Naciones de la UEFA.
20: Eso.
21: A las 15 horas con 45 minutos juegan Noruega con Dinamarca, ¿ya? Portugal-Gales, ¿ya? Países Bajos con Alemania.
20: Mire. Oh, está bueno ese.
21: Y Serbia con Grecia.
20: Mire, ah, mire la editora. Desestimó lo de Países Bajos con Alemania para exhibir la de Bosnia con Polonia.
1: Se agrandó. No, sí, yo creo que se agrandó.
18: Ojo, yo creo que el editor de camisetas está trabajando en estas últimas camisetas de Alemania con el sponsor. Yo creo que en eso está.
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21: Ustedes hablaban de Eric Pulgar.
20: Sí, señor.
21: Está en ADN.cl, la nota.
20: Oiga, sí, hubo ahí un ida y vuelta. ¿Qué pasó ahí?
17: Una polémica importante.
21: Es la respuesta que le entrega Eric Pulgar a Esteban Paredes.
20: A ver, entonces, ¿qué dijo Esteban?
1: Sí, ¿qué dijo Esteban Efraín Paredes Quintanilla?
21: Esteban Paredes se refirió al tema de la presión, pero ¿lo quieren escuchar al bendito del área?
20: Sí.
21: Ya, ponga atención.
3: La gente siempre va a criticar, por bien, por mal, y uno tiene que estar consciente de eso. Ahora, si es por eso, yo lo veo muy frágil de mente. Yo no puedo obligar a nadie, si él no quiere venir, no lo llamo nunca más.
7: Nunca más, claro.
3: Por eso digo.
7: Exacto. Uno pero tiene que estar dispuesto.
3: Sí, sí.
7: A eso
3: pero no es una obligación, ¿no? Que tenéis que ir. No. Él también tiene que hacer de él, sí. Ya.
7: O presentar una excusa muy creíble, muy de fuerza mayor para que no pueda estar.
3: Sí, claro, pero.
7: Claro.
3: Sí, sí, no quiero ir por esto porque no, que me van a pifiar. No lo llamo nunca más.
7: No.
3: Yo no lo llamo nunca más.
20: Oiga, grato ambiente laboral.
21: Estas declaraciones en el contexto del programa Tipsters, donde también participa.
20: Claro, era Alberto, ¿no? Era Alberto López. Sí, la voz, por eso yo le decía a Felipe Buxo. Sí.
17: Además, Paredes opinando en su calidad y empoderado ya como entrenador.
20: Ahora dijo.
17: Con lógica de entrenador.
20: Igual Paredes.
17: Bueno.
20: Lo de Paredes está bien, que opine, está perfecto, libertad de expresión, pero le tiró un Exocet porque lo veo muy frágil de mente.
2: Bueno, frágil de mente. Ahora, no encontré que fuera tan terrible lo que dijo. Más allá del frágil de mente que creo que estuvo.
20: Es que me gustaría escuchar la réplica de Pulgar primero.
21: Red Globo de Brasil. O Globo. Agora.
2: Agora, su cabeza.
21: La respuesta es la siguiente. Lo encontré hasta gracioso, principalmente porque Esteban nunca habló conmigo. Logré analizar mi fuerza mental sin siquiera preguntarme qué pasó.
2: Eso sí.
21: Un diagnóstico bastante completo. Él también habló sobre la presión de jugar por Chile y yo juego profesionalmente hace años. Pasé 8 años en Europa. Jugué partidos decisivos y una final de Copa Libertadores. Alguna presión tuve que enfrentar. Y luego Pulgar señala: respeto mucho lo que Esteban hizo como jugador de fútbol, pero si él quería saber lo que estaba pasando conmigo, sería mucho más fácil preguntarme que hacer un análisis psicológico por televisión. Algunas cosas fueron sacadas de contexto, hablé de críticas, nunca dije que no quería ir a la selección porque no soportaba la presión, jugué partidos con 70.000 personas e instancias decisivas. Si el problema fuese no soportar la presión en Chile, sería curioso. La respuesta de Eric Pulgar.
20: Ya, ¿quién?
21: O en tu cara, o Globo.
20: ¿Quién tiene la razón? ¿O cómo zanja esta polémica?
17: No, yo creo que los dos tienen puntos. Los dos son muy colocolinos, además. El gran anhelo, no nos olvidemos de Pulgar, es venir a Colo-Colo. Y parece es la historia de Colo-Colo. Así que, por lo tanto, me presumo que en algún minuto van a hablar y van a aclarar. Me parece bien que Paredes sea un entrenador con el entrenador del Chaco, no nos olvidemos. Y que sea un entrenador con opinión, pues. Así que
20: ahora,
17: legítimo.
20: Es extensa, me hubiera encantado en audio. Tal vez no estaba, pero
17: no está.
20: Pero lo acreditamos. Oglobo, es extensa la declaración de Pulgar en Oglobo, Tigre, Cruces, pero todavía seguimos sin entender por qué no viene a la selección.
18: ¿Qué es el tema? Ahí está.
2: Todavía no dice por qué no viene.
18: Pero ahí está el tema. Yo me quedo a mirar, por ejemplo, estoy viendo que Flamengo juega el 8 de octubre con Santos, que el 10 juega con Fluminense, que el 15 de octubre tiene los partidos con Estudiantes por la semifinal. Entonces, a mí me gustaría tener claridad y no a través de un comunicado o una cuenta de Instagram que cuando dice muchas cosas claras uno está de acuerdo, pero en el fondo es, hoy día, ¿por qué Pulgar no está en Estados Unidos? Ese es el detalle.
20: O sea, oye, la sutileza de Chupete, sí. Frágil, de
17: Sting.
20: De
17: Sting.
20: De
17: Sting.
20: De
17: Sting.
20: Si tú decides legítimamente no jugar en la selección, pensar de que no va a venir una crítica de algún futbolista, exfutbolista, entrenador o la afición, es como estar en otro lado. O sea, si tú decides eso va a generar alguna consecuencia.
2: Alguna consecuencia en la cual tú puedes estar de acuerdo o no, por supuesto, ¿no? A mí me parece legítimo que él no quiera estar en la selección. Por si supuesto. No quiere. Listo. Si piensa que eso va a significar que nadie lo va a criticar, o sea, va a ocurrir.
18: Además, cuando el comunicado de Eric Pulgar no fue claro.
2: No, pues sigue siendo. No fue claro. Sigue siendo. Yo creo que frágilmente no es una buena frase.
18: No,
2: pero en el resto, me parece que no dice nada terrible Esteban Pérez.
20: Ya. Hay réplicas,
2: ¿ah?
20: Tengo en la puerta A.
18: Puerta A, me gustó.
20: Tengo en la puerta A.
18: Como canitro.
20: Características del río.
17: Repítate.
20: Cuacuá. Ah, del río Cuacuá. En la puerta A tengo características y tú también, seguramente, Felipe. ¿Alguna hubo reacción o réplica a lo del río Cuacuá o no?
21: Tengo otra réplica.
2: Conocedor del río Cuacuá.
20: Sí. En la puerta A ofrezco río Cuacuá.
17: Ya.
20: A propósito de la alerta, la advertencia que nos hacía Puxio.
17: ¿Y en la puerta B?
20: Seúl 88. ¿Y qué hacían los periodistas chilenos mientras Chile ganaba esa medalla que nos recordó?
2: Sí. Voy por la B al tiro.
17: ¿Y hay puerta C o no?
20: No tengo ahora para ofrecerle.
17: Ah, ya. Está el guatón copión, quizás. La puerta C.
2: Pero no se refiere a
17: no sé, digo.
2: A un compañero de labores.
17: No, pero sí.
20: Para cuando gana la medalla, ¿me ayuda con el apellido?
2: Irurrizaga.
20: Gracias.
17: Irurrizaga. Alfonso.
2: Alfonso de Irurrizaga.
20: Dice este buen amigo que nos activa la puerta.
17: Dice, señala.
2: Música olímpica.
17: Sale y aparece.
20: No había periodistas chilenos porque los pocos que fueron como enviados especiales estaban en la final de los 100 metros planos y lo del tiro skeet era en las afueras de Seúl.
17: Claro.
2: Tuvieron que elegir una u otra.
20: ¿Tenían esa historia ustedes, muchachos? No.
17: Es que el tiro skeet siempre es afuera. Sí. O sea, En el caso de Crobeto.
2: Ahora, en los 100 metros planos no había ni un chileno ni por si acá.
17: Bueno, pero. Digo,
2: yo no, a propósito.
21: Buena disputa, sí.
17: Los tipos discriminaron sí, ahí, pero hasta un momento sí, único, digamos. Una final olímpica, 100 metros.
2: Uno suele andar detrás de los chilenos cuando anda afuera, bueno, digo yo.
17: Bueno, ahora, le tenían hablando, cero fea. ¿Eh?
20: Estamos hablando de otra época, de hecho no habían Twitter, no habían.
17: No.
20: La cuestión no era minuto a minuto, entonces.
17: Exacto.
20: Pero igual yo, siendo jefe de una redacción de deporte del 88, me habría molestado.
2: O sea, por no cualquiera. Anda los chilenos.
20: No haber estado en el lugar de la media.
17: Cualquiera.
2: Andan los chilenos.
17: Cualquiera.
18: No, pero para, mira.
2: Es como ir al.
18: Se le sale la cadena al director.
17: Claro.
18: Al jefe del área, al editor y al productor, a todos.
2: Yo me acuerdo una vez que.
18: Hasta Chupete propia
17: me dice. Lo que pasa es que hay que estar enfrentado a la situación. Por ejemplo, Diego Sáez cuando se subió al helicóptero.
18: No. Maletero.
17: No es maletero. Es un dato de la realidad, Víctor.
2: Fue a 25 Dakar, jefe. Fue a 25 Dakar. Hasta compitió.
18: Que saca el helicóptero.
20: Y creo que lo de Hernández es válido porque es parte de la historia de Radio ADN.
17: Exacto. No es maletero.
2: ¿Te puedo contar, algo?
17: Dato objetivo.
2: Yo estaba acá en la oficina cuando el jefe se enteró de que estaba en el helicóptero, Diego.
18: ¿Sabes? Es como el Espíritu Santo se va de acá a las 3 de la mañana.
2: Era como Fifi el monstruo.
18: No puede ser.
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21: Año 1997, un día como hoy, ante un poquito más de 36.000 personas, Colo-Colo 2, Boca Juniors 1. Los últimos 45 minutos de Diego Maradona como profesional en una cancha en Chile.
20: ¿Quiere que le cuente una buena? Esta le va a gustar al Tigre Cruces. 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
18: Vamos. Usted cumplió años y es más generoso.
20: Sí, señor. Mañana y el primer anticipo. 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
21: Muy bien.
20: Un balón de Train se va para uno de nuestros buenos amigos de esta mesa de los tenores. Gentileza de Train, ahí están. Mañana, atentos también que tenemos otro concurso sorpresa para los viernes de tenores.
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20: Y hablando del cacique, Tomate Alvarado, ¿cuál sería la noticia hasta ahora?
9: ¿Qué tal, Carlos? ¿Cómo te va? Bueno, que ratifica la formación el equipo de Fernando Ortiz para jugar mañana ante Audax Italiano y dos jugadores que vieron minutos, que jugaron como titular en este compromiso el día martes pasado, no van de la partida, salen del equipo. Hablo de Matías Fernández y también de Maximiliano Romero. Ellos no están en la propuesta inicial en el equipo que yo voy a dar a conocer en un ratito más para los tenores, por supuesto, los hinchas de Colo-Colo para este duelo ante Audax Italiano, 20 horas mañana, repite nuevamente en el Estadio Nacional. Cumplió su última práctica el equipo del cacique en las canchas acá en el estadio de Colo-Colo, Estadio Monumental. Pero pasemos a escuchar de inmediato a uno que, fíjate, que volvió hace poquito, a fines de agosto. Hablo de Marcos Volados. Recordemos que cuando estaba iniciándose la pretemporada sufrió una rotura de ligamento cruzado anterior en la rodilla izquierda. Pasaron largos 7-8 meses, recién comienza a sumar minutos lentamente. Bueno, pasemos a escuchar de inmediato esta declaración de Marcos Volados respecto a este momento que está atravesando.
10: Ves que hablo, digo que cuando no te toca tienes que entrenar, uno tiene que sacar lo mejor, demostrar que querés jugar. Entonces todos entrenamos, yo creo, para poder jugar. Entonces ya después será decisión del profesor si es que entras o no. Entonces yo entreno. Y como tú me decías, claro, ocho meses más o menos, trato así, de todo esto que estoy recién ahora entrenando ya bien normal, poder jugar, trato así de poder sacar todo ese tiempo que no pude a tratar de hacerlo ahora. Entonces, entreno para esto, entreno para que sea una opción para el entrenador.
9: Ya, ahí está trabajando para ser una opción para el técnico Fernando Ortiz. Seguramente va a sumar algunos minutos, pero desde el banco de suplente. Marcos Volados tiene 30 años, ¿eh? Es joven todavía el atacante. Llegó el año 2016 a Colo-Colo, entre medio un breve paso por Universidad Católica, pero el resto de su carrera ha estado acá en los pastos del Estadio Monumental. Pasemos a escuchar la segunda reflexión que tiene que ver con el futuro. Ha jugado poco y nada por esta lesión, recordando incluso que a comienzo de temporada estaba la posibilidad, antes que se lesionara, que dejara Colo-Colo. Estaba terminando su vínculo. Bueno, se queda para recuperarse. Ahora, ¿cómo proyecta el 2027? La palabra de Marcos Volados.
10: Yo entrenando, creo que lo más importante para mí hoy es entrenar, estar bien. La lesión fue muy larga. chocante, pero trato de poder entrenar y para no compensar, para no volver a lesionarme, que eso igual es importante y hay que trabajar harto el tema de compensación y todo. Entonces, estoy hoy acá, necesito estar acá, mi cabeza acá y tratar de hacer lo mejor posible en los entrenamientos, cuando me toque y todo. Así que no estoy pensando en 3 meses más, no, estoy pensando acá. Entonces, mi foco es entrenar y tratar de no compensar tanto que puede pasar.
20: Claro, ese es el presente, el que marca Volados, pero Colo Colo va a tener también que definir algo con respecto a este jugador, Cristian.
2: Sí, que la otra vez estábamos viendo que Volados lleva una cantidad de años en Colo Colo, claro, entre medio fue a préstamo y fue a la Católica, pero creo que lleva 10 años en Colo Colo, 10 temporadas en Colo Colo, que es mucho, mucho rato. Sí, estuvo lesionado también y hay que tomar ahí alguna decisión y alguna definición. Colo Colo tiene que cerrar esta temporada, tiene que cerrar el título. No ha sido campeón todavía, tiene que cerrar el título. Y a partir de ahí, tener un jugador como Volado en la baraja te amplía un registro que no tenía.
17: Y Volado ha hecho de todo en Colo Colo. Hubo un tiempo en que jugó Volado, de 9, ¿te acordás?
2: Y Volado suele terminar bien los campeonatos. Sí. En este caso, es importante el tema de la lesión, sí. Mm. Pero sí, jugó de 9, ha jugado de 9, jugador extremo. Se fue a Católica a préstamo y salió campeón en la Católica. Sí. Entonces, y termina bien los campeonatos. Siempre dice que termina bien los campeonatos por el tema de las renovaciones, pero suele, pero es verdad, termina bien los campeonatos. En este caso es distinto porque estuvo lesionado mucho rato. Entonces, muy bien por él y por Colo Colo que trate de terminar bien el campeonato. Pero es una baraja, una carta en la baraja que Ortiz no tenía y que me parece sumamente válida. Y que se anda bien, ¿quién te dice que nada son 10 temporadas y son?
18: Pero creo que este año es diferente.
2: Es distinto.
18: Porque los muchachos jóvenes vienen apurando en Colo Colo.
2: Ojalá que no lo saquen, ¿no? Esa porque había historia. Un
18: y
2: joven Arauco que lo sacaron.
18: Otra competencia. Es
20: oiga,
18: otra historia.
20: Tomate, y como dice el Tigre, apuran tanto los jóvenes que ¿por qué aparece este futbolista chileno-venezolano? ¿De qué se trata eso?
9: Bueno, básicamente porque ingresó el otro día, Gedeón Díaz, estamos hablando, 18 años, en esta oportunidad lo colocó durante esta jornada como volante por el costado izquierdo. Hay muchas, son muy optimistas acá en Colo-Colo respecto a este rendimiento que está alcanzando este jugador. Bueno, le da la posibilidad, de hecho, no es el único joven que va a estar como titular el día de mañana, también Cristian Díaz, otro jugador también de 18 años, que ha rendido y que ha sumado muchos entrenamientos, que eso es la particularidad que tiene estos trabajos con Fernando Ortiz, porque constantemente están subiendo a estos jugadores para que vayan trabajando y teniendo este ritmo con el primer equipo, ¿no? Y sobre todo ahora con tantos jugadores en la selección nacional. Pero es de padre chileno, madre venezolana, lleva un buen rato acá trabajando en el fútbol formativo y bueno, ahora tiene esta posibilidad de ser titular ante el equipo de Audax Italiano, que son las principales novedades que arrastra el equipo de cara a este compromiso.
20: Y abriendo el despacho, usted nos decía que la noticia es el equipo, ¿tiene ya confirmada la formación de Ortiz?
9: Sí, vamos con el equipo del cuadro de Colo Colo entonces, con Eduardo Villanueva en portería, con Arturo Vidal, con Jason Rojas y Cristian, y que Eduardo Villanueva en portería, Arturo Vidal, Jason Rojas y Eric Bimber en el bloque defensivo, Francisco Marchán, Gedeón Díaz en ese medio campo junto a Tomás Alarcón, Cristian Díaz, Álvaro Madrid en labor más ofensiva, fíjate, el ex capitán de Everton de Viña del Mar junto a Lautaro Pastrán para dejar solo en ofensiva a Javier Correa. Ahí está el equipo que trabajó durante esta jornada aquí en Macul.
20: No va Romero, ¿eh?
2: No va Romero, solo corre.
17: Lo que pasa es que el parámetro, el partido con Audax fue bajo de parte de Romero. O sea, tuvo una pura intervención, no participó del juego y Correa se vio muy activo, tuvo un casi golazo, le pegó desde afuera, entró por la derecha, entró por la izquierda, se asoció bien con Marchand, que no hizo un gran partido, pero por lo menos estuvo activo. Entonces yo creo que si hubiera que como echar a correr mano a mano los rendimientos de uno y otro y tomar una decisión, Correa, digamos, se impuso con holgura.
2: Sí, lo que decía Tomate, entiendo un esquema con Vidal de Líbero, con dos centrales, con cuatro ahí en el medio, y es interesante lo que él comenta de que Madrid un poquito más arriba de lo que habitualmente lo hace, porque la organización está al arcón con Díaz. Gente muy joven en la mitad, una mitad livianita en cuanto a velocidad, gente muy muy joven ahí en esa zona, y yo me imagino a Pastrana un poquito más libre, ¿no? Siempre más enganchado hacia la izquierda, pero un poquito más libre para la presencia de Correa. Colo Colo, me imagino que lo que espera es que no se le complique el partido, si la llave está abierta, lo empataron a cero, que no se le alargue el partido. Entonces,
9: ¿te aporto un dato?
2: Por favor, Tomate. y dos
9: te
2: datos
9: aporto un
2: también.
9: Dato porque a propósito de eso, hoy día hizo práctica de fútbol, mucho trabajo táctico también el técnico Fernando Ortiz, balón detenido y al final de la práctica lanzamientos penales, todo el equipo disparando penales, porque es una posibilidad, si el partido termina igualado, se van a la tanda de los 12 pasos. Entonces Colo Colo también trabajó durante esta jornada lanzamientos penales. Fíjate lo otro, hay que esperar la citación, pero todo indica que el arquero suplente será Gabriel Maureira. Hoy día en la práctica de fútbol estuvo trabajando Maureira y por supuesto también Eduardo Villanueva, que va a ser el arquero titular, repite, quedaron muy conformes con Eduardo Villanueva, lo que mostró frente al equipo itálico en la ida, pero hoy día se le vio bastante bien. De hecho, los lanzamientos penales estaba recibiendo en algunos momentos Gabriel Maureira, quien estaba atajando, y todo indica que va a ser el arquero suplente el día de mañana en el Estadio Nacional.
20: ¿Horario del partido?
9: 20 horas, se esperan sobre 15.000 personas, hay un aforo autorizado de 30.000, colocó el local, 20 horas en el Estadio Nacional. Para el compromiso del día de mañana, Carlos Tenores, Joaquín Sosa hoy día prácticamente no trabajó a la par de sus compañeros, lo vimos trabajando de manera más bien diferenciada al uruguayo, recuperándose de este inconveniente en el talón del pie izquierdo, que no lo ha dejado trabajar con normalidad, así que lo vamos a descartar, no va a ser considerado. Misma situación para Javier Méndez, problema en los isquiotibiales, y Claudio Aquino, que arrastra esta sobrecarga en la rodilla izquierda, que también lo deja al margen de este compromiso ante el cuadro de Auda italiano.
17: Oye, Cristian, ¿se resolvió contractualmente lo de Sosa o no? A contar de este mes, ¿ya le paga íntegro Colo Colo?
9: No todavía, no hay avance respecto a ese tema. Entiendo sí que están muy al tanto de la situación. Vamos a ver si finalmente cómo lo termina resolviendo. Esperamos, fíjate, Rodrigo, que el día martes hablara Aníbal Mosa, estuvo en Europa, volvió, estuvo presente en el

0: que el día martes hablara Aníbal Mosa. Estuvo en Europa, volvió, estuvo presente en el compromiso ante el equipo itálico, pero no dio declaraciones. Claro, es un punto que tiene que resolver. Vamos a ver si finalmente es una responsabilidad derechamente de Colo-Colo o acá también hay alguna responsabilidad del equipo italiano. Lo concreto es que todavía no se resuelve ese caso. Y lo otro, donde tampoco hay avance, y hemos estado averiguando durante esta jornada respecto a la situación del técnico Fernando Ortiz, de cara, quiero decir, a una renovación. Pensando en el 2027, no hay avances más allá de este proyecto deportivo que espera el técnico de Colo-Colo, pero nadie ha conversado con el técnico, no se ha acercado derechamente a presentarle cuál es el objetivo de cara a la próxima temporada. Por eso hay cierta, no digo distancia, ni mucho menos, ¿no? Solamente que el técnico de Colo-Colo está esperando eso y por la parte de la dirigencia o la gerencia deportiva, eso todavía no ocurre.
1: Ya, solo si tiene algún dato, y si no, no se complica, tomate, ¿eh? Pero para que tampoco este tema sea un monopolio de Eduardo Figueroa, pero usted siempre enfocado.
0: Bueno, último, ¿puedo decir algo? No, ¿puedo decir algo? Es que justamente estaba hablando de Aníbal Mosa.
1: ¿Ya?
0: Yo creo que lo está escuchando, ¿ah? ¿Sí? Ahí está. Y sale en su auto y nos levanta la mano el presidente de Blanco y Negro. Justamente iba escuchando el presidente ADN en su automóvil.
2: Pulgar bueno, arriba.
3: Saludos, Aníbal, ¿eh?
2: Saludos a don Aníbal.
0: Sí.
4: ¿Cómo te diría otra cosa? Primero que nada, mandarle un saludo muy grande a todos los colocolinos y a toda la gente que nos escucha de Arica Magallanes.
2: Bien hecho.
5: Ojalá que lo de los trabajadores haya solucionado también, que era tema en cuestión en Colo-Colo.
1: Ya, y el apunte entonces, Tomate, era ese, ¿eh? Que justo iba saliendo el presidente Blanco y Negro.
0: Exactamente, que justamente sí, nos levanta, abre el vidrio de su auto y obviamente nos saluda porque claramente estaba escuchando ADN saliendo del Estadio Monumental, el mandamás de Blanco y Negro.
1: Claro, porque usted como buen reportero ya sabía para dónde yo lo iba a llevar, porque digo, para que esto no sea un tema que solamente pase por Eduardo Figueroa.
4: Todo el rato.
1: Usted es el que está ahí en todos los días en el Estadio Monumental. ¿Le han podido comentar algo? ¿Ha averiguado algo sobre qué posición va a tomar Colo-Colo en las próximas elecciones de noviembre en la NFP o no? ¿Algo que nos pueda aportar, contar o si no se lo dejamos encargado?
0: Sí, fíjate que no tengo ese dato tan fino como lo debe tener seguramente Eduardo Figueroa, pero es una muy buena pregunta, seguramente la postura que va a tener Colo-Colo respecto a las próximas elecciones en la NFP. Particularmente la postura que va a tener Blanco y Negro y sobre todo Aníbal Mosa.
1: Claro. Ahí importante también el grupo de WhatsApp de los reporteros, ¿no? Claro, para que se vayan intercambiando la información. Entonces usted va pimponeando con Figueroa. Me imagino que Figueroa también pimponea con Rocío Ayala para...
0: Claro.
1: ¿No es cierto? Pero esa coordinación existe porque nosotros somos patudos también, pues criticamos a la selección chilena y aquí la coordinación que es simplemente un WhatsApp y la coordinación entre los reporteros.
2: A lo mejor hay mucha intensidad también.
1: Sí, puede ser mucha intensidad y se olvidan de la pelota.
0: Claro. De hecho, le tengo un datito a Eduardo Figueroa, pero pronto será.
1: No, por interno, claro.
5: Sí, pero, muy bien.
0: Buen dato, ¿eh?
5: Qué bien, Tomate.
0: Muy buen dato.
1: Generoso. Está bien, ahí me replica inmediato. A mí me encanta que... traté de sacar a la tema, o menos nomás, pero usted me devuelve el servicio perfectamente, como nos enseña Rodrigo Hernández siempre. Sí. Que pase bien. Oiga, ¿hay alguna característica del muchacho que tiene nombre bíblico? Gedeón.
0: Mira, es un muy buen volante con mucha labor ofensiva. De hecho, muchas veces ingresa como volante más bien central, pero esta oportunidad, en lo que mostró hoy día el técnico de Colo-Colo, lo cargó hacia el costado izquierdo. Cambió de perfil, fíjate, porque en esa posición el partido de ida jugó Francisco Marchán, que no quedó conforme, lo traslada ahora a volantear por ese otro costado a Pancho Marchán y lo deja a Gedeón Díaz, que ingresó los últimos minutos y que lo dejó bastante conforme. Pero más allá de ese rendimiento, es el trabajo en la semana, que lo ha visto muy bien el cuerpo técnico, le decide derechamente entregarle esta responsabilidad de ser titular, misma situación que Cristian Díaz, que en el caso de él no se carga tanto al costado izquierdo, es más un volante central ahí haciendo compañía, este trabajo para romper en ese medio campo junto a Tomás Alarcón.
1: Perfecto, Tomate, ahí queda todo clarísimo y ojalá que mañana día viernes, fin de semana, comienza el fin de semana, Estadio Nacional, 20 horas, aforo 30.000 personas, la seguridad funcione y el comportamiento del público sea el que esperamos. Gracias, Tomate.
0: Abrazo grande, que pase bien. Chao.
1: Ahí está. Fue un guerrero y un juez, ¿eh? Aparece, es de esos nombres que aparecen en el Antiguo Testamento, Cristian Arco.
2: ¿El Gedeón?
1: Gedeón. Claro,
2: yo
5: guerrero y juez.
2: Me declaro un poco ignorante en el tema, ¿sí? Así que lo escucho.
1: ¿Usted no veía
3: para que te eduques?
1: Los grandes héroes de la Biblia, ¿no?
2: No.
1: Cortito chupete, ¿eh? Sin ánimo de latear y con la complicidad de Sugarra, porque Sugarra yo creo que también la veía. Los días jueves, en la tele de antaño, era la...

0: franja cultural. Se establecía que los días jueves en la noche, después del informativo, que no terminaban tan tarde, cada canal tenía que obtener una programación cultural.
1: Era una franja en serio, sí.
2: No eran puros viajes y comida, ¿no?
0: Bueno, ahí... No, claro.
1: Agencia de viajes, no era...
0: Claro, te tiraban programas, claro. Y en una época pusieron los grandes héroes de la Biblia. Y ahí uno se enteraba, pues, de Daniel, el que se metió con los leones.
2: Ya.
0: De Sansón, cuando le cortaron el pelo.
2: Cortaron el pelo ese, ¿no?
0: Sí.
2: Sansón.
0: Bueno, ahora en algún canal también dan Moisés, ¿qué es lo que pasa?
2: Pero
0: es
2: como noche? Teleserie, ¿no?
0: Sí, claro.
2: Sí,
0: no. No, sí, estas también iban por ahí.
2: Ah, ya.
0: No, y tenían sus cositas también.
2: No, Moisés acá es bravo.
0: No te digo que salían odaliscas, pero por
2: ahí. No, acá Moisés.
1: Son todos modelos.
2: No, acá Moisés es bravo.
0: No, claro, cuando le...
1: Ahí salía la historia de Caín. De
0: exacto, todo eso, Caín, todo eso. Caín, Abel.
2: Caín.
0: Ahí había otro que se...
2: Ahí está Caín.
0: Se lo comió una ballena.
2: Jonás.
0: Jonás. Por supuesto.
2: Pero a Gedeón no lo tenía yo, ¿no?
0: Pero no, Gedeón, sí. Para verdadero interesado. Gedeón creo que es uno de los personajes de Pinocho también. ¿Eh? Ojo aquello. Uno de los malos de Pinocho. 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
1: Atención, las poblaciones El Sauce, Los Pioneros del Carbón, sectores Centro, Juan Benítez, Mesa, Ongolmo, Galvarino, sector Santa María, por desborde del río Rana, río Curanilagüe, Estero Plegarias, en la comuna de Curanilagüe, en la región del Bío Bío. Ya se activó la mensajería SAE.
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1: También avisamos que hubo un sismo de menor intensidad en la región de Coquimbo, grado 3, anuncia SENAPRED. Cerca de la localidad de Illapel, específicamente a 19 kilómetros al noreste de Los Vilos.
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1: Resultados de la Copa Chile en la jornada de ayer: Curicó Unido 0, Deportes Concepción 4, Rodríguez Dávila y la Ribey por 2 en La Granja. Y también empató Deportes Iquique 1
0: Go Curicó Bajet
1: con Deportes Antofagasta 1. El Lolo Volante, Brian Garrido y también Bandes, los autores de los goles.
0: 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Le hacemos caso a Chupete, también a su garreta. Hacemos la pausa y al regreso le contamos más con los tenores de ADN.
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5: En Santiago, 19 grados. En Valdivia, 13 grados.
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0: Novedades, la U a la cancha, Rocío Ayala con la información.
24: ¿Qué tal, Carlos Tenores? Bueno, juegan a las 20:30 en el Estadio Sausalito, Copa Chile, el partido de ida contra Everton, así que obviamente va a ser transmisión de ADN, una formación que vamos a conocer en un par de horas más, porque recordemos, me decían cerca de las 5:30, debería ya Fernando Gago decirle al plantel cuál va a ser el once elegido para enfrentar a los viñamarinos. Sabemos que tienen 7 bajas, no está Lucas Barrera ni Elías Rojas, ambos por situaciones médicas, y Golish Noji, que les contaba, estuvo complicado con esta gastroenteritis, ya ha estado de a poquito reincorporándose, así que veremos si es que se logra sumar a la vuelta. También el caso de Octavio Rivero, que está con esta recondición física, ¿no?, que le están haciendo para poder estar bien en lo que resta de segunda rueda, así que son bajas también por selección, Vianeider Tamayo, pero acá hay dos jugadores que serían titulares si estuvieran acá en Santiago, en Viña del Mar, en realidad, si es que estuvieran ya concentrados. Me refiero a Marcelo Morales, que la parte cumple una fecha de suspensión, pero más allá de eso, está con la roja. La última vez que no estuvo Morales, su reemplazante fue Nicolás Fernández, y en realidad para Gago fue muy importante aquello, porque siente que con Nicolás Fernández puede cambiar de línea de 3 a línea de 4 muy fácilmente, así que es muy probable que siga ocupando ese lugar. Y Agustín Arce, que cuesta encontrar formaciones donde no haya estado de titular, de hecho coinciden con las giras que ha tenido la selección cuando estuvo enfrentando a Portugal, al Congo, ahí también tuvo que ingeniárselas Gago, pero es un jugador inamovible para él, por lo tanto cuando eso ha ocurrido, que ha sido muy pocas veces, si no está Arce, el que ha jugado es Javier Altamirano, así que es un medio campo que uno podría jugársela con Tobias Rinhard de 6, junto a el mismo Altamirano y Charles Aránguiz, que ya están en óptimas condiciones. Otro medio campo que ha probado es con Marcelo Díaz, ahí de 6, Rinhard y Charles Aránguiz, aunque sabemos que también está Poblete a disposición, así que son la baraja que tiene hoy día Gago, pensando en que necesitan dar el primer golpe en esta llave de ida.
0: Claro, y son las alternativas que nos propone Rocío Ayala, con Rinhard, con Altamirano, con Charles Aránguiz. Perdió terreno Poblete, que fue un jugador importante en algún momento en la Universidad de Chile.
25: Pero cuestionado. Le costó. Importante en su momento, es cierto, después bajó su rendimiento y en algún minuto además fue como... Pero depositario de todos los males, se ensañaron con él.
1: Sumado
25: a
1: lesiones también.
25: En algún momento.
26: Sumado a lesiones, pero sumado
25: con
26: lesiones.
25: Álvarez jugó harto. Yo hablo del proceso posterior.
26: Sí, sí, sí.
25: Ahora, la U tiene en la Copa Chile una segunda llave para intentar, en el año su centenario, jugar la Copa Libertadores. Es un objetivo y una instancia en absoluto despreciable. O sea, la U tiene que tener, digamos, énfasis en los dos campeonatos, para mí, por igual, porque además... Si bien, claro, tiene algunas bajas, no le ocurre lo de Católica, digamos. O sea, tiene alternativas.
1: ¿Ah? A veces lo proponemos, pero queda en eso. Lo proponemos y después el partido no paga. Pero es buena la invitación a lo de hoy, porque van a jugar el tercero y el cuarto del torneo.
26: En las llaves de Copa Chile...
1: El tercero y el papel, cuarto del campeonato.
26: El partido más entretenido, digamos, en el papel. Más cerca uno con otro, con realidades además. Pues estamos hablando desde la U. Everton está en una circunstancia que no se le imaginaba al principio de campeonato.
1: No.
26: O sea, no se le imaginaba ni por sea, que los primeros partidos los perdió todo, no había hecho un gol.
1: Mérito de Rebonito.
26: Pero mérito total. Y ahora está cuarto. El tema con Everton es que Everton perdió con Colo-Colo. Everton perdió con Católica también. Me parece
25: local,
26: que, sí, claro, además, entonces me parece que tiene una deuda ahí pendiente que obviamente la va a tratar de sacar en una instancia como la Copa Chile, porque también le puede dar, lo que estamos hablando, obviamente una llave a un torneo internacional que no aparecía ni por si acaso.
0: Ahora lo que le escuché a Rocío, Cristian, la opción de Rinhard como 6 o si no también Marcelo Díaz.
26: Sí, Marcelo Díaz entró bien contra la Serena, entró a ordenar el equipo en un momento en que el partido estaba parejo. no era un gran partido, tampoco lo habían agarrado a pelotazos, pero la Serena había generado sus ocasiones de gol, y más que hacer un revulsivo, lo que hace es ordenar el equipo, y Marcelo Díaz entró bien a ordenar el equipo en ese partido. Seguramente ahí gana alguna pulseada. A mí me da la sensación desde que llegó Reinhardt que ha jugado mucho, que debe ser evidentemente el gusto del entrenador, creo que juega bien y que cumple. Ha quedado muy atrás Altamirano, aunque también estoy pensando en los que antes jugaban. Altamirano llegó a jugar en selección, Altamirano con Álvarez era titular, era un tipo que te marcaba diferencias, queda muy atrás. Lo de Poblete queda muy muy atrás, más allá de la lesión. Sí. Me parece que ha perdido, porque incluso ahí en esa zona hasta Barrera, veo otro tipo de jugador, pero Barrera también aparece en la mitad. Está Arangui, está muy muy atrás, queda
0: Poblete. Claro, y esto que comentan los tenores aquí en la mesa tendrá que ver con la preferencia de Gago por darle espacio también a los jugadores jóvenes.
24: Sí, en parte sí, tienen razón en aquello. De hecho, para esta situación, tenores, hay jugadores que sorprenden, porque bueno, la uno necesita hoy día poner en cancha, al menos desde el arranque, porque tiene ya 65 minutos con Agustín Arce, que es 2005, también con José Alburquenque, que es 2007, así que ahí cumple ya cierta parte de esta reglamentación que tiene la Copa Chile, pero aún así tiene la citación, bueno, a Diego Vargas, que es 2006, a Matías Riquelme, que es 2007, pero aparte tiene a John Cortés, 2008, que me decían que lo han visto muy bien en las prácticas y que no descartemos verlo hoy día. Y la sorpresa de esta citación es Claudio Gutiérrez, un central iquiqueño que viene de Católica, que estuvo en Unión Española y que le ha gustado mucho en la proyección, porque Gago ve los partidos de la proyección, de hecho se sienta con Colochini a verlos, y para él ha visto que hay seguridad arriba, y es algo que le interesa ver, al menos pensando que hoy día no tienen la banca como alternativa a Tamayo. Son quizás parte de las sorpresas de esta Copa Chile, con un Fernando Gago, tenores, que en la reunión que tuvimos con Nicolás Córdoba, él hablaba de socios, que él necesitaba que los entrenadores fueran sus socios, y que hoy el mejor socio que tiene, y lo reconocían así desde la interna de la selección, es Fernando Ortiz, por el debut que ha tenido con distintas figuras jóvenes. Pero Gago no se queda atrás, de hecho él reconoce en la conferencia de prensa que antes de asumir en la U ya conocía a Córdoba por un amigo en común que tenían, por lo tanto él conoce cómo trabaja el entrenador, y por eso acá nos da la receta de cómo hacer que los jugadores jóvenes ya empiecen a instalarse y no dejen las camisetas.
3: Se trata de buscar a que el futbolista sea profesional, de que tenga una idea de trabajo, de que tenga valores de entrenamiento donde están estudiados por muchos años, mucha gente que lo hace, por ahí hasta con mi hijo lo voy a intentar hacer, de que tenga respeto, de que llegue temprano, de que tenga horarios, que lo cumpla. Creo que es un sentido de vida. Entonces creo que el futbolista también, que cumpla el colegio, para mí es prioritario que los futbolistas tengan estudio, porque el día de mañana no sabemos si van a jugar todos a la pelota o van a tener muchos años de fútbol en una carrera brillante, porque no dejan de ser chicos, no nos olvidemos que son 18 años. A los 18 años, pensalo vos cómo eras vos a los 18 años. Y a estos chicos le cae mucha responsabilidad a los 18 años. El fútbol implica muchas miradas, mucha presión, y hay algo que es muy, muy difícil de manejar, es la exposición. Entonces, son chicos que tienen ese proceso, que hay que enseñarles, hay que llevarlos a un nivel de compromiso total con su equipo y con su selección.
0: El tema de los jóvenes en el fútbol, la declaración del técnico de la Universidad de Chile, Gago. Sabemos que no para equipo, pero sí que tienes la formación de Everton, el rival de los azules, Rocío.
24: Sí, claro, lo de la U yo les decía que es más o menos lo que uno se va imaginando por las prácticas, porque poco hace fútbol 11 contra 11, así que la duda está en el medio terreno que yo les planteaba. Pero Everton, vamos a ver qué pasa, porque si hablábamos de los jóvenes, Walter Riboneto en su conferencia de prensa lo manifestaba como un tema a considerar y un tema problemático, porque para ellos no sobra los jugadores jóvenes, así que hoy el titular es Emiliano Ramos, 2005, veremos si suma también a Maro León entre las alternativas que tiene Everton, pero una formación que nos entrega nuestro compañero Gonzalo Gálvez sería con el Nacho González en portería, Lucas Soto, Valentín Vidal, Diego Yarzuni, Nicolás Baeza, Joaquín Moya con el topo, Benjamín Berríos, Julián Alfaro, Alan Medina, Emiliano Ramos, y ahí Nicolás Montiel como eje de ataque. Una de las opciones entonces que presenta con esta complicación que le sigue dando vueltas, les insisto, tenores, sobre esta regla que hay en la Copa Chile de tener en la citación a cuatro jugadores, dos 2005 y dos 2007.
0: Partido nocturno, no le gustó al delegado presidencial. La seguridad, me imagino que va a ser tema también hoy en Sausalito, Rocío.
24: Sí, no le gustó el horario, pero aún así ya están preparándose 200 carabineros, 20 inspectores municipales, 120 guardias, es parte de del contingente de seguridad. De hecho, el corte de calles comienza ahora, cuando finalice los tenores, 15:30 horas, se comienzan ahí a cortarse los alrededores del Estadio Sausalito, y hay que tener en consideración que va a ser bien complejo la organización en cuanto a por dónde se entra, los ingresos, hay que estar atentos porque justo va a estar coincidiendo la final nacional de los Juegos Deportivos Escolares 2026, 3.500 deportistas ahí cerca del Estadio Sausalito se va a disputar aquello, entonces por eso hay que tener consideración porque va a ser mucha la organización que van a tener que hacer para que todos puedan transcurrir y finalmente ir, ¿no?, al estadio, porque recordemos hay un aforo de 9.700 personas, 3.000 de la U.
0: Muchas gracias, Rocío, ya voy con tu encargo,
24: ¿eh? Súper.
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1: Everton como local en la Copa Chile tiene 3 partidos jugados. Una victoria ante Deportes Copiapó. Tiene una derrota también, que es ante la Universidad Católica, y un empate ante San Luis de Quillota.
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1: Universidad de Chile como forastero tiene 2 victorias ante Wanderers y San Felipe y un empate ante Unión La Calera en Copa Chile.
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1: Un saludo intercontinental para los tenores. Nos están escuchando en la isla de Córcega, en Francia.
4: No.
0: ¿Qué nivel?
1: Y Guerrero, que está ahí, en compañía de su madre, la señora Norma. Lucho, en la casa de su hermana, Edith, y su pareja, espero decirlo bien,
4: Dumé.
1: Grandes tenores, siempre los escucho, está en Córcega.
0: Oiga, y el encargo de la Rocío Ayala, ¿pueden enviar, por favor, un saludo a Sergio Osorio, que trabaja de noche, pero iba a pasar de largo para escuchar a sus ídolos, los tenores? Ahí está Sergio Osorio, el saludo que nos encargaba Rocío Ayala.
26: Conmovedor.
4: No acredito.
0: Saludo entregado y atención, hinchas, porque los grandes salen a la cancha. 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
0: ¿Ya hay un plan de gobierno? ¿Ya hay una propuesta de uno de los candidatos? ¿Qué tenemos que saber de eso, Eduardo Figueroa?
6: ¿Qué tal? Gusto en saludarlos, tenores. Sí, porque, y esta es información de ADN, tenemos acá el plan de trabajo ANFP, Federación, podríamos llamarlo, 2027-2030 del candidato Jorge Guagui. Pudimos acceder a él, dice Unidos por el Cambio, plan de trabajo 2027-2030, clubes al centro, gestión profesional, competencia que vuelve a crecer, elecciones en noviembre 2026, Jorge Guagui, candidato a presidente a ANFP. Más allá que públicamente Jorge Guagui no se ha proclamado como candidato, pero aquí ya hay un plan de trabajo que se le envió a algunos clubes, no a todos, principalmente a clubes que han estado asistiendo a estos encuentros, a estas reuniones con Jorge Guagui, a ellos se les envió, claramente también ha sido rebotado para el resto de a los que no les llegó, también ya lo tienen, pero fue enviado a ese grupo de clubes. Son 14 páginas, está hecho con bastante inteligencia artificial, hay que decirlo.
0: No me diga, Eduardo, pero usted detectó de inmediato eso, ¿qué detalle?
6: Sí, claro, porque conversé también con algunos quienes representantes que siguen a Jorge Guagui en su candidatura, y le digo, oye, está bonito, está clarito, los colores, y se ve que hay inteligencia artificial, y me dicen, ¿se nota mucho? No. Me dijeron,
0: ¿eh? Eduardo, idea fuerza, ¿qué es lo principal? ¿Cuál es el titular? ¿Cuáles son los 3 destacados de esta propuesta de gobierno?
6: A ver, exponen la experiencia de Jorge Guagui para ejecutar el cambio que viene, toda su experiencia en el fútbol. Habla de una liga más moderna, sustentable, con los clubes al centro, una federación sólida, enfocada en desarrollar el fútbol. Habla de una estructura profesional que debe existir dentro de la nueva ANFP que va a venir. Un presidente con un directorio que defina estrategias, gobiernos, control y un gerente general que sea potente, casi un CEO, más que un gerente general con un equipo de trabajo que ejecute. Habla también la hoja de ruta para separar la federación de la NFP, plantea que la elección del entrenador de la selección tiene que ser en el corto plazo, buscar al nuevo entrenador de las selecciones chilenas. Es un documento, como decíamos, de 14 páginas, está detallado, está ya en la página de ADN.cl, pero son principalmente eso, profesionalizar la liga, separar, una buena separación potente entre NFP y Federación de Fútbol, y lo del técnico de la selección chilena, que debe ser buscado en el más breve plazo, plantea en este plan de trabajo Jorge Huawei. No plantea cómo va a ejecutarlo, de dónde va a sacar los recursos, ni tampoco queda claro si es que Jorge Huawei va a querer seguir en la liga o va a querer dar el salto a la federación.
0: También breve en la respuesta, Eduardo Figueroa plantea un modelo a la mexicana sin descenso.
6: Acá no aparece, dice fortalecer. Habla de que la segunda división tiene que ir a la federación. Eso sí, lo que te da un indicio de que, y esto es algo que lo hemos reporteado y lo hemos hablado con Danilo, es que sí, la idea de Jorge Huawei que le ha planteado a los clubes es cerrar la liga profesional. Y acá va a venir problemas. Sin descensos a la ANFA. Sin descensos a ANFA. Concentrar 16 equipos en primera y ampliar la cantidad de equipos en el ascenso a 20, pero de ahí cerrarlo. Esto seguramente es un tema polémico que, si se confirma que va a ser así, va a haber problemas con ANFA y seguramente también con el CIFU.
0: Y la vamos a seguir y vamos a tener que analizarlo. Un abrazo, Eduardo.
6: Que estén bien.
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1: Llega un mensaje al WhatsApp de la amistad, al +56985-2193-60. Es Leopoldo, que dice: hoy cumplimos 5 años de matrimonio con mi Roxana y 20 años de relación en total.
8: Mire, Leopoldo. ¿Nos
1: pueden regalar un saludo?
8: Por Leopoldo, Roxana, Leopoldo Pinilla, que siempre está en sintonía.
0: Podría haber sido un poco antes, ¿no? Pues son 5 y 20, ¿no? 5 sí. Matrimonios y estuvieron 20.
1: 20 de relación
0: ya,
1: total.
0: Ya, pero es una linda historia de amor, ¿no?
8: Bien, Leopoldo.
0: Sí, muy bien, Leopoldo, Roxana.
8: Abrazaciones, Roxana.
26: No, Roxana.
0: Un ejemplo a seguir. 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
1: También ya lo estamos palpitando, recordar, 15.45 horas, Países Bajos con Alemania, con un Jürgen Klopp que ha adoptado algunas medidas, como no faltar a la cena, no llegar tarde a los entrenamientos.
26: Muy bien,
1: Klopp. No faltar, pura disciplina, Jürgen Klopp.
26: O el que más sabe. Sí.
0: Parece alemana. 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
1: Hay que evacuar el sector Puente Los Cuervos por desborde del río Carampang en la comuna de Arauco, anuncia el Senapred.
0: La pausa, ya vuelven los tenores. Tenemos una sorpresita para el final, y tiene que ver con el viernes regalón de mañana, el balón tren. Y escucha con atención a ver qué pasa con los tenores luego de la pausa.
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6: Parque O'Higgins.
7: Minutos finales en esta edición de los tenores de ADN y hoy con invitados internacionales, Tigre Cruces.
8: Pero muchas veces, Carlos, en el programa, nosotros hemos dicho, mira, hay un artista que no viene, que no hay gira latinoamericana, claro, que no van a estar en nuestro país y que van a pasar por Argentina, Brasil, que se van a Uruguay. Y resulta que nosotros este fin de semana tenemos un privilegio, porque es en nuestro país la única parada latinoamericana y en el final del tour.
7: Y ojo que no es la primera vez que están en Chile. Si yo te digo Master of Dirt, ya sabes de qué se trata. Es domingo en el Santander Arena. Hay que acostumbrarse a eso.
8: Cambió.
7: En el Parque O'Higgins, Santander Arena ahora. Y aquí tenemos a dos grandes protagonistas. Los dos vienen desde España. Edgar Torronteras.
9: Buenas, ¿cómo estamos?
7: Oiga, son maestros del freestyle. Estamos hablando de motos, estamos hablando de ruedas, estamos hablando de velocidad. Y por acá más cerca, Tigre, el amigo gallego.
8: El amigo gallego que además, Carlos, en la presentación nos trae una sorpresa. Solamente la vamos a dejar en jerga futbolera picando así, que nos traerá una gran sorpresa para este fin de semana.
7: José Mincha Canosa, bienvenido, Dani.
10: Muy buenas, muchas gracias.
7: Oye, ¿y usted trae las heridas de guerra ahí en su brazo? ¿Las exhibe bien?
10: Sí, nos estamos preparando bien para este fin de semana.
7: ¿Qué pasó ahí, Mincha?
10: Nada, una caídita ayer, arrastramos un poco, pero nada importante.
8: ¿Una caída ayer?
10: Una caída ayer. Estamos ahí en Pitch Park entrenando para llevar lo máximo este fin de semana. Pero bueno, mientras sean todas así, de que si estoy aquí es que no pasa nada. Todo
8: exactamente
10: bien.
8: Bueno, Carlos decía en el arranque que vuelven a nuestro país 2019-2025, la gira que está terminando también acá. Y de seguro, porque hay muchísima gente en las redes sociales de ADN nos han preguntado estos días de la presentación, de las entradas, y seguramente toda esa pasión que tiene la gente se va a volcar este fin de semana a la pasión y el talento que traen ustedes.
9: Bueno, al menos eso esperamos, porque el mejor evento del mundo viene aquí, y como cada año siempre el Santander Arena se pone a reventar, no cabe ni un alma. Y ese público más caliente de todo el tour, o sea que tienen que tener su entrada y venir y no fallarnos.
7: Edgar, usted es un maestro del freestyle, ¿eh? Viene de otra galaxia, ¿por eso le dicen ET o es por Edgar Torronteras?
9: Es por Edgar Torronteras y bueno, pues como cuando comencé ya gané, pues fue como, guau, ha llegado un extraterrestre, ya me pusieron ese mote y así me he quedado.
8: Yo decía recién, José, que tú traes una sorpresa. Es parte del show. No vamos a dar más detalles porque los que compraron su entrada, los que están listos, la van a ver el próximo fin de semana. Pero cuéntanos un poquito de eso, porque cuando vemos ese cabeza de cartel y toda la fiesta que ustedes traen y el espectáculo de potencia y precisión, viene también incluido lo que van a hacer este fin de semana.
10: Eso es, venimos trabajando todo este año bastante en traer novedades y justo aquí en Chile tengo la oportunidad de mostrar varios trucos que seguramente no se han visto nunca en Chile, así que invito a todos a que compren su entrada y vernos allí el domingo porque seguro que no les voy a decepcionar.
7: Va a ser el domingo ahí en el Santander Arena y nos preguntan mucho también, Edgar, porque los motores rugen y me imagino que suenan fuerte, pero ¿es este un espectáculo aconsejable como para llevar a los niños el fin de semana?
9: Por supuesto, es un evento familiar 100%, de hecho nosotros en la gira hay muchos niños que están saltando con nosotros, tanto niños como chicas, y aquí también habrán chicas saltando. No sé si para esta parada hay algún que otro niño, no lo sé, no sé si vinieron o no, pero bueno, es muy un evento familiar donde después de aquí salen con ganas de querer practicar y cómo no aquí en Chile, que está Peach Park, que es el complejo más grande para nosotros que conozcamos en la tierra, donde pueden ir y meterse en este deporte, cómo no, o sea que Chile es number one.
8: Bueno, y además como es Chile, como es familiero también, como lo marcan ustedes, hay al mismo tiempo los integrantes de Latinoamérica, porque no solamente van a estar las mujeres, sino que también hay chilenos, hay argentinos, está el colombiano, hay de todo un poco, o sea, entre Europa, Latinoamérica.
9: Eran fuertes, no, aquí los chilenos aprietan, tenemos a Maravilla, está Chino también, y hay muchos pilotos de aquí que son muy, muy buenos, que encima tienen al público también un poco más, ¿no?, de su lado. Y eso hace pues que todo tenga una energía diferente, ¿no? Sin más, es que es un evento que se hace una vez al año y tienes que venir a disfrutarlo, porque si no, no puedes dejar que te lo cuenten.
7: ¿Qué potencia tienen los motores? Aquí con el Tigre no nos manejamos mucho, no somos muy tuerca, pero ¿qué potencia tiene el motor, la cilindrada? ¿Y qué es lo que se siente cuando usted está mincha ahí volando por los aires con esas piruetas?
10: Bueno, depende del piloto. Aquí hay motos de 2.5 o de 4.5. Incluso también va a haber eléctricas, así que tenemos todo tipo de motos aquí.
7: ¿Y la tuya? ¿La que montas tú?
10: Yo monto una 2.5, dos tiempos, como Edgar, montamos la misma. ¿Y qué se siente? Pues no sabría expresártelo con palabras. Siempre nos preguntan si tenemos miedo, pero yo creo que miedo no, sino respeto a poder hacer nuestro truco bien. La gente también piensa que estamos locos, pero no.
7: Oye, ¿y cuando va en el aire, cierra los ojos o van los ojos bien abiertos?
10: No, hay que ir bien abiertos.
7: Sí, me imagino.
9: Eso van, madre
10: hay
9: mía.
10: Que ir muy concentrados en lo que hacemos para no fallar y tener al público contento.
8: Muchachos, el deporte español nos ha entregado, y nosotros también acá siempre estamos muy pendientes del deporte español en disciplinas deportivas colectivas e individuales. Yo no podría pensar al verlos a ustedes como atletas, como deportistas, como artistas también, dicho sea de paso, como artistas, que a lo mejor esta vocación y este talento arranca desde muy joven. Yo no dice, a lo mejor, ¿pensaron en el MotoGP en algún momento? ¿Cómo es la historia de ustedes como deportistas?
9: Yo en mi caso, mi padre decía, creo que nos hemos equivocado de disciplina, ¿no? Porque en el MotoGP, pues, bueno, económicamente, si hubiera sido igual de bueno ahí, pues a lo mejor tendría, ¿no?, monetariamente iría mucho mejor. Pero bueno, a mí lo que me llamaba era el motocross, el supercross, los saltos y la adrenalina, ¿no? Que es diferente, pero sí que tenemos la suerte de que, bueno, en España somos muchos los que en casi todas las disciplinas estamos como marcando, ¿no?
7: ¿Y queda tiempo para conocer algo del país, Mincha? ¿Primera vez en el caso tuyo o ya habías venido en las vueltas anteriores? ¿Acá alguna vez también se compitió el Dakar?
10: Bueno, yo vine a Chile en diciembre del año pasado a hacer un show con Red Bull. Pero bueno, no tuve mucho tiempo ya que vine 2 o 3 días, así que esta vez estoy disfrutando un poquito más el país.
7: ¿Y si yo le pongo en la puerta A el desierto y si le pongo en la puerta B la Patagonia, por cuál se entusiasma más?
9: Guau, yo el desierto, por ejemplo.
7: Ahí está Edgar, no duda.
9: Pero porque yo también lo he vivido, yo he estado en Copiapó, en La Serena.
7: Claro, cómo no.
10: Yo te iba a decir las dos.
9: Y como yo, por ejemplo, a él, hablando ayer, yo le aconsejaba, digo, guau, es que tienes que vivir eso. es algo único.
8: Y que para la época se habla también, mira,
9: se pone la piel de gallina.
7: Mire,
9: es que sí.
7: No, y ojo que viene el desierto,
8: desierto florido.
7: Que va, hubo mucha lluvia
9: ayer,
7: este año.
9: Me lo comentaron ayer.
8: Desierto florido.
7: Que un espectáculo maravilloso. Mincha, Edgar, gracias por la visita. La invitación para los que nos están escuchando, los tenores de ADN, para que se entusiasmen el domingo.
9: Os esperamos a todos el domingo. Es lo único que tenéis que hacer, comprar una entrada y venir a disfrutar, porque no puedes dejar que te lo cuenten.
8: Una cosa es tener un Oscar en la casa, un guante de oro, pero tener un casco de oro...
9: Claro. Pues eso es algo único también.
7: Otra medalla para los tenores, ¿eh?
8: Otra medalla también.
7: Mincha, gracias por venir también.
10: Muchas gracias a vosotros.
7: No, nos despedimos, Tigre. Edgar decía, compre su entrada, pero ¿sabe qué? Mañana viernes vamos a sortear entradas aquí con los tenores.
8: No,
7: claro,
8: una locura.
7: No. Pero hombre, si este es el programa.
8: Te volviste loco después del cumpleaños.
7: Chao, que lo pasen bien.
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8: Te volviste loco después del cumpleaños.
7: Chao, que lo pasen bien.
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7: Puro poder femenino. El Team Chile sigue dando batalla por el cuarto lugar de los Juegos Suramericanos 2026, donde el atletismo mantiene a nuestra delegación en la pelea. Martina Baile arrasó los 400 metros planos con récord de la competencia y superando la marca de su madre. En tanto, Valentina Barrientos sorprendió con una gran victoria en los 800 metros planos.
27: Santiago no es Chile. La Federación Chilena de Hockey Césped dio a conocer las sedes propuestas para albergar el Mundial Adulto 2030 y apuesta por las regiones, pues no solo la capital concentraría la acción, sino que también se propone construir dos recintos de estándar olímpico y para 8.000 personas, uno en Antofagasta y el otro en San Pedro de la Paz.
7: A madrugar, para variar. Durante las primeras horas de este viernes, Alejandro Tavilo debutará en la segunda ronda del ATP 250 de Chengdu, donde defiende el título. En China, el número uno de Chile se medirá ante el francés Adrián Manarino, 78 del mundo, con el cual no tiene enfrentamientos previos.
27: Dictaron cátedra. Universidad de Concepción tuvo un exitoso estreno como local en el Big 8 de la Liga Cherry del básquetbol chileno. El quinteto del Campanil derrotó a Puerto Varas por un claro 96-76 en la Casa del Deporte. Hoy juegan Ancud y Puerto Montt, además de dos duelos por la permanencia. También arranca la Euroliga. París Basket de Seba Herrera visita al Panathinaikos.
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29: Argentina.
2: Las 3 de la tarde con 46 minutos, ahí está el foco de ADN Top y del Team Chile, siguiendo la huella de nuestros representantes en la disputa de los Juegos Suramericanos que finalizan, recordemos, este día sábado allí en Rosario, Argentina. Y Diego Sáez con muchísima información y muchísimas historias que contarles en torno a los rendimientos de nuestros nacionales.
27: Porque si bien Carlos Madariaga, ayer pasamos rabia con las deficiencias en el fútbol, el Team Chile en el polideportivo, en los deportes olímpicos, no le falló a nuestro país. Martina Bail, en particular en el atletismo, la velocista nacional, que recordemos es nuestra record woman de los 400 metros planos y como es como tal, candidata absoluta para quedarse con el oro en esta prueba de una vuelta al giro de la pista. Bueno, finalmente, tras clasificarse con holgura, la recientemente quinta en el World Athletics Ultimate Championship desarrollado en Budapest, tenía la enorme responsabilidad de demostrar todas estas cartas credenciales en la pista, quedarse con el oro, y cumplió.
2: Y con creces lo hizo Martina Bail, que tras los primeros 200 metros fue simplemente incontrarrestable para sus rivales y se quedó con la medalla de oro. Tiempo de 50 segundos 45 centésimas. Récord en Juegos Suramericanos. O sea, en algunos estaban medios confundidos pensando que este era el récord sudamericano absoluto. No, en Juegos Suramericanos es el mejor tiempo el que marcó Martina Bail y además le quitó un registro que le pertenecía a su madre, a Jimena Restrepo, que tenía el listón puesto en 51 segundos y 31 centésimas cuando ganó el oro en Valencia, Venezuela, el año 1994.
27: Hay que reiterar esta aclaración, es el récord de la competencia de Juegos Odesur, como se denominaban antes, o Juegos Suramericanos, como se conocen ahora, pero no es el récord sudamericano que todavía no lo puede romper Martina Bail y todavía es la tarea pendiente para pasar la marca de su madre. Bueno, escuchemos a Martina, quien le sacó casi 2 segundos de ventaja a su escolta, que es la colombiana Lina Licona. 2 segundos es un montón en una prueba de 400 muchísimo. Metros planos. Son casi 20 metros, Carlos Madariaga. Mientras que la Argentina Megan Powell fue tercera.
2: Esto fue lo que dijo tras haberse quedado con la medalla de oro Martina Bail.
3: Venía con el objetivo de ganar, efectivamente. El premio de récord de campeonato fue una yapa, una cerecita encima, como dirían en inglés. Estoy muy contenta, feliz de que sea tan cerca de mi casa y estén mis papás acá, que esté mi familia, que esté mi representante, que esté mi entrenador, lo traje de Bélgica. Así que, no, esto es para toda la gente que ha creído en mí, que me ha acompañado durante toda la temporada.
2: El valor de esta medalla de oro para Martina Bail en una jornada que hoy el atletismo siguió extendiendo de buena manera para nuestro país con un nombre que muchos, me reconozco entre ellos, no lo teníamos en el listado. Valentina Barrientos, que hizo literalmente la mejor carrera de su vida en los 800 metros planos, llegó a estar cuarta en la recta final, en la curva final, arremetió con todo y se quedó con una inesperada medalla de oro para el Team Chile.
27: 2:03.31, muy buen tiempo para el doble giro de la pista, concretando así la mejor marca de su carrera y superó a la múltiple campeona uruguaya Débora Rodríguez y también a la brasileña Mayara dos Santos, mientras que otra chilena que estaba en esta prueba, Verdín Castillo, que recordemos tuvo polémica y participación en Santiago 2023, terminó en el cuarto lugar al borde de subirse al podio y colgarse una medalla.
2: Estas fueron las palabras de una emocionada Valentina Barrientos en torno a esta medalla de oro de los 800 metros libres que, definitivamente, ya mismo lo dice, ni siquiera ella misma quizá pensaba en obtener este galardón.
4: O sea, crucé la meta y no lo podía creer. Estaba muy feliz, pero también confiada de que lo podía lograr. Como le decía a sus compañeros, yo pensaba con la de bronce. La de oro me sorprendió completamente. Pero también es gracias al trabajo que hemos hecho junto a mi entrenador, hace ya del 2022 que vengo trabajando con él, hemos tenido un avance lento, pero seguro, así que agradecida de él y por confiar también de mí y por haberme traído de nuevo al alto rendimiento, muy contenta.
27: La felicidad de Valentina Barrientos después de esta medalla de oro para el Team Chile y además tras una ausencia de años por una rebelde lesión, Laura Acuña también sorprendió quedándose con el segundo lugar en los 1500 metros planos con un tiempo de 4 minutos 23 segundos y 22 centésimas, siendo solo superada en los metros finales por la local Micaela Lebach.
2: Muy emocionada la nortina en torno a esta presea dorada en los 1500 metros planos. Esto fue lo que comentó en el diálogo con el Team Chile.
4: Confiado en mí, a pesar de que las estadísticas no lo decían, en las chicas con peor marca, creo yo. De vaina clasifiqué, casi no haciendo la cuenta con la clasificación, Así que estar aquí, una medalla, haber podido la oportunidad de pelear el oro con los récords sudamericanos es una tremenda oportunidad. Nunca perdí la esperanza y la confianza en mí, así que...
5: ¿Estuviste lesionada? ¿Volviste? ¿Qué ha sido el
4: momento? Tuve una fractura de estrés muy grande hace como 4 años atrás. La recuperación me tardó bastantes meses, pero la recuperación en el tema psicológico fue muy duro. No sabía si quería volver a correr, me costó mucho encontrar el sentido a correr, pero logré encontrarlo, logré encontrarle el sentido sin tener ninguna remuneración que sea, y lo he disfrutado mucho. Desde hace 3 años me fui a Estados Unidos, recibí una beca completa y bueno, la recuperación ha sido gradual, así que estoy súper contenta. Sé que esto es el comienzo de una gran etapa, así que muy, muy feliz.
2: La emoción y la felicidad de Laura Acuña, parte de estos éxitos del Team Chile en estos Juegos Suramericanos en el atletismo. También a destacar otro nombre femenino para nuestro país, el de Daniela Ortega, que ya había avisado en la jornada del martes de su buen rendimiento en el tenis de mesa. Recordemos que junto a Gustavo Gómez se había impuesto en los dobles mixtos ante Brasil.
27: Además, en una final épica, porque habían perdido los primeros dos sets, estaban 0-2 y match point en contra para terminar con la plata en esa gran final. Sin embargo, ganaron los 3 sets seguidos de manera consecutiva y se quedaron con el oro. No estuvo conforme

0: los tres sets seguidos de manera consecutiva y se quedaron con el oro. No estuvo conforme, sino que además Daniela Ortega intentó sumar más títulos continentales y en una final que debió conformarse con la plata, pues perdió junto a Paulina Vega en el doble femenino, pero vendría por una revancha.
1: Y vaya que lo consiguió. Parciales de 12-10, 11-9, 11-9 y 15-13, 4-0 para derrotar a la brasileña Julia Takahashi. Esto fue lo que comentó Daniela Ortega, ganadora de 2 medallas de oro en los Juegos Suramericanos en el tenis de mesa.
2: Increíble. Ayer, bueno, partiendo por el oro de ayer con el Gustavo en doble mixto, que remontamos un partido épico. Era, bueno, el objetivo que estábamos buscando. Yo también personalmente estaba buscando este objetivo, que era ganar unos juegos de sur individual. Ya había tenido la oportunidad de ganar oros en las otras pruebas, pero había estado cerca en individuales, pero nunca lo había logrado, así que estoy muy feliz, emocionada, y qué mejor que vivirlo con mi mamá, mi hermano, y bueno, mi papá, que me está viendo desde la casa, que no puedo venir por temas de trabajo.
0: Y el Team Chile no se quedó ahí, porque sumó otra presea dorada hoy jueves, que fue obtenida por la kayakista o el kayakista András Echeverría. El representante nacional conquistó el oro en la categoría del kayak en slalom paralelo después de derrotar al brasileño Murillo Sorgets en tres mangas en una disciplina, como fue también en el remo de velocidad, que se vio muy afectada por el clima en las últimas jornadas ahí en Argentina.
1: De hecho, el mismo András Echeverría había sido octavo en la jornada de ayer en la contrarreloj que Jesús Martínez ganó el oro. Bueno, también se cobró una suerte de revancha personal y también con mucha emoción, recordando familiares que lo impulsaron en el deporte, lo que plantea en el diálogo con el CDO András Echeverría.
3: Muy intensa, yo creo que fueron los 20 minutos más estresantes de mi vida, entre saber si era plata o oro, pero cuando finalmente se confirmó, me sentí muy aliviado y nada, mucha felicidad por mí y por todo lo que me han apoyado, por mis compañeros también, por la gente que está aquí, así que muy, muy, muy feliz. Ha sido un camino súper duro. Yo, hace más de 10 años, mi abuelo me enseñó a armar, hoy día está en el cielo, así que esto es para él, es para que se sienta orgulloso, porque estoy seguro de que sería el más feliz día. Así que todo para mí, viejito.
0: No solo la alegría, sino que también la emoción de András Echeverría después de esta nueva medalla de oro para el Team Chile, para él y también para su familia. Y además recordemos que comenzó la disputa del karate en los Juegos Suramericanos con el Team Chile, que venía con muchas chances de ganar medallas de oro. Hoy estuvimos muy atentos a Valentina Toro y ayer a Rodrigo Rojas.
1: Y seguiremos atentos porque en un ratito a las 4 de la tarde compite por la final Valentina Toro, buscando darle un oro que se le negó ayer de manera algo polémica a Rodrigo Rojas en la categoría sobre 84 kilos. Fue empate a 5 con el venezolano Joaquín Sánchez, pero en la revisión de video se calificó de mayor forma la mecánica del puntaje para el llanero y se terminó quedando él con la presea dorada, algo que por supuesto no dejó en absoluto conforme a Rodrigo Rojas, quien de esta manera se expresó muy frustrado en sus redes sociales.
4: Mucha impotencia, mucha rabia, mucha pena, son muchas las sensaciones por las que pasó acá. Ahora no voy a decir nada de la final porque voy a dejar a criterio cada uno. Me parece una locura simplemente, pero bueno, también asumo mis responsabilidades. Debía haber decidido de mejor manera. Es parte de, tengo que hacernos cargo también de nuestra parte, pero bueno, seguimos, voy a tomar la revancha.
0: Ya, digamos que en el caso de esta disciplina hay varias formas y criterios de definición cuando hay paridad en cuanto al puntaje. Son combates muy cortos en cuanto al tiempo, donde hay que puntuar la mayor cantidad posible, evitar las penalizaciones que también te pueden sacar de carrera. Tienes un total de 5 para dar, que por ejemplo si te sacan del tatami te penalizan, o si estás rehusando el combate, entre otros aspectos. Y además, el que puntúa primero tiene la ventaja en una situación de empate. Pero así como tuvimos rabia con Rodrigo Rojas, hoy día nos vimos favorecidos por la revisión en el caso de Valentina Toro y su primer combate que lo pierde con la colombiana. Nos quedamos con esa impresión inicial, pero luego hubo una revisión y termina siendo descalificada la colombiana, lo que le permite a Valentina Toro ganar sus dos combates y acceder directo a la final por el oro.
1: Te da y te quita el deporte en ese aspecto, y así lo refleja lo ocurrido tanto con Rodrigo Rojas.

0: como con Valentina Toro. Esperemos que lo de Valentina termine en un ratito más con una medalla de oro para Chile. 36 preseas doradas, 44 de bronce, de plata, 55 de bronce, 135 podios en total. Son 9 medallas más que Venezuela, pero las de Venezuela son 42 de oro, y eso es lo que lo tiene al equipo chileno por ahora en el quinto lugar del medallero.
1: Y por eso es que dolió tanto esa final de Rodrigo Rojas ayer por la tarde, lo mismo que la final perdida por penales del equipo femenino del fútbol sub-20, que tenía ganado hasta el minuto 90 el partido. Viene este penal primero en contra que convierten las venezolanas, y luego en la definición desde los 12 pasos también nos quedamos con la frustración. Duele el doble estas dos finales, porque no solo no pudimos recortar la diferencia de los venezolanos, sino que además nos volvieron a sacar dos cuerpos más de ventaja en esta lucha por el cuarto lugar.
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1: Lo decíamos en titulares ayer, la UDECON se dio cuenta de Puerto Varas, que está 0-3 en el Big 8 del básquetbol chileno. La UDECON se sumó su segunda victoria en este torneo, que sigue hoy con un partido y dos por la permanencia. Y hasta ahora solo actualizar lo que pasa con el París Basket, que visita al Panathinaikos, que entre otros tiene a Juancho Hernán Gómez, uno de los ex internacionales españoles y que tienen pasado la NBA. Y hasta el momento gana los griegos por 36-22 en desarrollo del segundo cuarto este partido, con el chileno Sebastián Herrera presente 5 minutos en el terreno de juego.
0: Un minuto nos separa de las 4 de la tarde. Nos encontramos mañana con más en ADN Top. Ya vienen en instantes los servicios informativos de ADN. Que estén bien.
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4: Horas en punto. Sigue el caso SQM. La Corte de Apelaciones va a revisar de fondo las solicitudes de los querellantes que piden anular el emblemático juicio que terminó con la absolución de sus acusados por el financiamiento ilegal de la política. Francisca Carvajal.
5: La Corte de Apelaciones evaluará la nulidad del juicio del caso Sukimich, donde sus imputados resultaron absueltos el pasado 2025. El Tribunal de Alzada declaró admisible el recurso interpuesto por el Consejo de Defensa del Estado, por lo que se convocará a una audiencia donde el Ministerio Público, el Consejo de Defensa del Estado y el Servicio de Impuestos Internos buscarán anular el juicio que absolvió a Pablo Longueira, Patricio Contese, Marco Enríquez Ominami, Roberto León, Marcelo Rosas y Cristian Wagner, todos imputados por delitos tributarios y cohecho. Las defensas de estos acusados intentaron evitar esta instancia presentando recursos para que fuera declarado inadmisible, lo que finalmente fue rechazado por la Corte, que resolvió que los cuestionamientos al fondo de la sentencia deben discutirse en la etapa de revisión principal. Los antecedentes ya fueron derivados a la presidencia de la Corte de Apelaciones para que sea incluido este tema en la tabla ordinaria penal, lo que significa que este emblemático caso continuará su curso en estrado, donde el Tribunal de Alzada deberá decidir si acoge o no los recursos de fondo, lo que podría anular parcial o totalmente el juicio y ordenar su repetición. Francisca Carvajal, ADN.
4: En la justicia en Viña del Mar fueron dadas a conocer las condenas contra los homicidas de un joven estudiante en un hecho ocurrido a las afueras de su liceo en la ciudad jardín. Gonzalo Pérez.
6: El Tribunal de Juicio Oral en lo Penal de Viña del Mar condenó hoy a Israel Ignacio Olmedo Pacheco y al adolescente AJVA a las penas de 20 años de presidio efectivo y 5 años de internación en régimen cerrado con programa de reinserción social, respectivamente, en calidad de autores del delito consumado de homicidio calificado ilícito perpetrado durante octubre del año pasado en el centro de la comuna en contra de un escolar del Liceo Guillermo Rivera mientras salía del liceo. El tribunal dio por acreditado, más allá de toda duda razonable, de que en horas de la tarde de ese día 16 de octubre del año 2025, el menor de 16 años se encontraba sentado en una banca de una plaza ubicada frente a su liceo, y hasta ese lugar llegaron premunidos de armas blancas los dos condenados, y en dicho contexto el menor de edad procedió a inmovilizar por la espalda a la víctima, mientras que Olmedo Pacheco, mayor de edad, le propinó diversas puñaladas en las piernas y el tórax. El condenado mayor de edad será llevado hasta el complejo penitenciario de Valparaíso, mientras el menor de edad será internado en un centro de régimen cerrado en la comuna de Limache. En la región de Valparaíso, Gonzalo Pérez, ADN.
4: Siguen las reacciones luego de los polémicos dichos del ministro Martín Arrau respecto a su asistencia al Congreso. Paulina García.
7: Yo me he referido
5: sus coletazos respecto a los dichos del ministro de Seguridad Martín Arrau. Recordemos que el ministro reconoció justamente que no le gustaba ir al Congreso Nacional, lo que desató una fuerte ola de críticas, principalmente por parte de la oposición, quien cuestionó que el secretario de Estado finalmente no reconociera la labor que tiene el legislativo. Incluso hoy día en la oposición apuntaban a que con estas declaraciones el ministro Arrau había dinamitado la relación con las izquierdas y que las relaciones para ahora estaban completamente quebradas. Una situación que se refirió hace algunos minutos el propio titular de seguridad en el sur del país, matizando sus dichos. Según el ministro Arrau, sus declaraciones fueron mal interpretadas.
7: Yo me he referido siempre en el marco de una tremenda valoración y respeto por la labor fundamental que realiza el Congreso. Yo a diario agradezco cada proyecto de ley que se aprueba. Yo agradezco la recepción que tengo en cada comisión. Yo paso uno, dos o a veces tres días a la semana en diferentes comisiones en Valparaíso. Por supuesto que seguiremos yendo al Congreso todo lo que sea necesario, en nuestro deber, en nuestro rol. Seguiremos trabajando con parlamentarios. El día mismo en la mañana ya he hablado con unos 4 o 5 parlamentarios por diferentes materias. A esta altura no sé qué comentario hacer sobre esa frase que totalmente fuera de contexto se lee de la manera que se le dio, pero claramente yo apuntaba a otro ámbito, ¿no?
5: Bueno, ahí el ministro de Seguridad Martín Arrau matizando sus dichos. A su juicio, él valora la relación y el rol y el aporte que hace el Congreso Legislativo. Sin embargo, en la oposición apuntan a que sus declaraciones solo complican aún más los intentos de la Moneda de poder sacar adelante su agenda de seguridad. Desde el Palacio de la Moneda, Paulina García, ADN.
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1: Con una noticia que remece al mundo del fútbol chileno porque ha fallecido Reinaldo del Carmen Sánchez Olivares, el expresidente de la ANFP, que además fuera presidente de Santiago Wander de Valparaíso, nacido el 17 de octubre de 1944 y que con 81 años ha dejado de existir en la clínica Reñaca, donde se encontraba internado hace ya varios días en estado muy crítico, aquejado de serios problemas de salud. El club Santiago Wander acaba de confirmar en sus redes sociales que con el corazón apesadumbrado la familia wanderina despide hoy a quien no solo fue nuestro presidente, sino que indiscutiblemente el dirigente más grande en la historia de nuestra institución. Agrega a esta publicación que Don Reinaldo deja una huella imborrable en el decano del fútbol chileno y bajo su liderazgo visionario, gestión incansable y amor incondicional por nuestros colores, el club alcanzó páginas doradas que quedarán marcadas para siempre en la memoria de Valparaíso. Vamos a escuchar algunas voces que recuerdan la figura de Reinaldo Sánchez. Una de ellas es Silvio Fernández, el ex delantero del equipo Caturro, campeón con el equipo verde del fútbol chileno en la temporada 2001, cuando justamente Reinaldo Sánchez estaba a cargo de la institución, quien recordó en este reciente diálogo con ADN el recuerdo y lo que le dejó Reinaldo Sánchez a la familia wanderina y al fútbol chileno.
8: Creo que le aportó mucho al fútbol chileno. Creo que desde que él asume la dirigencia de la NFP, creo que le da un matiz diferente al fútbol, que a la postre, bueno, se logra crear el canal del fútbol. Después los derechos de televisión ya eran un poco más complejos de poder acceder, y creo que sentido le hizo bien al fútbol. En definitiva, más allá de las discusiones que pude llegar a tener con él, guardo gratos recuerdos de él y de su familia, y agradecido porque, bueno, cuando surgió la posibilidad de ir, me dio la posibilidad de vestir los colores de Santiago Wander, y estoy muy agradecido por eso.
1: Reinaldo Sánchez asumió en 1992 la presidencia de Santiago Wanderers y además estuvo como presidente de la ANFP, incluso con procesos clasificatorios como el del Mundial del 2006 con Juvenal Olmos como el entrenador, y también puso en este cargo a Nelson Acosta. Uno de sus principales legados fue acaso el haber empujado para la creación del Canal del Fútbol, que económicamente ha sido la tabla de salvación para los clubes de nuestro país. Así lo recuerda Jorge Claro Mimisa respecto de a quien él considera como uno de los mejores dirigentes de la historia del fútbol chileno.
9: Fue una salvación, pienso yo, para el fútbol chileno. No sé dónde estaría con el desarrollo del fútbol argentino, brasilero y europeo, digamos, hoy día si no hubiese tenido esos ingresos. Un modelo de negocio único que se pudo hacer porque en ese momento a la NFP le habían ofrecido una cantidad de dinero muy inferior a la que tenía antes, digamos. Y ahí Reinaldo Sánchez entendió en 5 minutos qué es lo que había que hacer, y es, yo creo, por lejos el mejor presidente de la Asociación Nacional de Fútbol que ha existido, digamos. Él fue el, si no hubiese sido por él, digamos, esta propuesta que le hicimos no la habrían tomado, digamos. Pero él la entendió, la tomó y nos dio todo el apoyo para desarrollarlo.
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1: Y sumamos una reacción más porque, por cierto, la muerte de Reinaldo Sánchez, el expresidente de la NFP y de Santiago Wanderers, genera reacciones en la sede del fútbol chileno. Eduardo Figueroa.
10: Así es, Diego, como tú bien decías, él fue presidente de la NFP y de la Federación de Fútbol de Chile entre los años 2001 y 2006. Reinaldo Sánchez, quien acaba de ser comunicado su fallecimiento. Va a sacar un comunicado en breve la NFP y seguramente también en conjunto con la Federación, pero ya se nos adelanta que va a haber un minuto de silencio en todos los partidos del fin de semana, tanto de los campeonatos nacionales de primera B y también de segunda división, y también va a haber algún tipo de homenaje en el partido de la selección chilena de este día sábado, cuando enfrente a Canadá y en Estados Unidos. También habrá algún tipo de homenaje hacia quien encabezó la Federación de Fútbol de Chile y el proceso que tú decías hacia el Mundial de Alemania 2006. Así es que estamos a la espera de este comunicado oficial tras el fallecimiento de Reinaldo Sánchez, expresidente del fútbol chileno.
1: Y lo ampliaremos, por cierto, en la programación de ADN y en ADN.cl. La noticia del momento: ha fallecido el expresidente de Santiago Wanderers y del NFP, además de empresario y dirigente microbusero, Reinaldo del Carmen Sánchez Olivares, en Reñaca, a la edad de 81 años.
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4: 4:10 p.m, noticias que pueden seguir revisando en ADN.cl. La temperatura en Valdivia, 14 grados en Santiago, tenemos cielo cubierto, 19,9, marcan los termómetros, 46% la humedad del ambiente en la capital. 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
5: ¿Cuánto tiempo creen que puede una pyme aguantar antes de quedarse sin margen? ¿Qué pasa cuando las ventas de tu negocio bajan, pero las cuentas siguen llegando igual? El nuevo termómetro PYME enero-septiembre de 2026 muestra una señal que puede resultar familiar para muchos emprendedores. Aunque en septiembre bajó la proporción de empresas que reporta una caída de las ventas, todavía 6 de cada 10 dicen que están vendiendo menos que el mes anterior. Y mientras las ventas no alcanzan, muchos dueños siguen poniendo plata de su propio bolsillo. Un 73% de las empresas declara estar inyectando recursos personales para mantener funcionando su negocio y al mismo tiempo un 40% mantiene deudas con la Tesorería General de la República y un 33% ha postergado el pago del IVA. Entonces la pregunta del día de hoy es muy concreta. Si mi negocio sigue funcionando, pero necesito poner cada vez más plata de mi bolsillo para mantenerlo a flote,
12: hasta cuándo conviene aguantar y cuándo ya es el momento de tomar una decisión. Hoy día vamos a conversar sobre las pymes y las deudas, hasta cuándo aguantar. Lo conversamos con Mario Espinosa, abogado y director legal de Grupo Defensa.cl, en este capítulo donde yo los invito a acompañarnos a través de nuestro streaming y por supuesto que nos envíen también sus consultas. Si ustedes son emprendedores, si son pymes, están enfrentando una situación como esta, escríbanos a nuestro WhatsApp, el +569 85 21 23 60, y nos pueden contar su situación, hacer consultas también para que con Mario podamos ir resolviendo esas dudas. Mario, ¿cómo estás? Bienvenido. Buenas tardes.
18: Hola, Piedad, todo muy bien, ¿y tú cómo estás?
12: Muy bien, y preocupada por estas cifras que estábamos viendo, porque efectivamente es mucha la cantidad de emprendedores que están poniendo plata de su bolsillo para poder mantener a flote sus pymes.
18: Sí, pero no es ninguna sorpresa. La verdad es que esto es algo que se sabe y que lo hemos vivido y que lo hemos palpado desde nuestra experiencia de vincularnos con tantas con tantos empresarios, tantos micro y pequeños empresarios, donde la única posibilidad de poder inyectar capital de trabajo después fuera de la banca es precisamente con su patrimonio personal y tomando créditos personales. Esto se arrastra de verdad hace bastante tiempo y tiene diversos factores, desde una crisis económica post-pandemia que obviamente generó para muchas industrias y para muchos negocios muchísimos desafíos que todavía ni siquiera ya casi 6 años desde esa crisis no han podido superar, pero por otro lado también que el acceso al crédito derivado también de la alta inflación que hubo después de esa época hubo mucha restricción al crédito y por lo tanto hay muchas empresas o empresarios que no pueden acceder a través de su sociedad por acciones por la cual explotan su negocio y hay dos formas. Uno es que o se constituyan como avalistas o acreedores solidarios de esos créditos o bien tengan necesariamente que tomar créditos personales porque es la única opción de acceder a financiamiento. Por lo tanto, es una situación que no es sorpresiva, pero es grave desde el punto de vista del compromiso patrimonial que significa para el empresario. ¿Ah? Claro. Siempre hablamos y recomendamos que uno tiene que arriesgarse no con el patrimonio propio, sino que con patrimonio ajeno. Y eso, por eso mismo, nosotros recomendamos que se constituyan sociedades, que las personas hagan sociedades por acciones, que ejerzan su negocio a través de estas personas jurídicas distintas de los socios y accionistas o dueños. Pero cuando tomas créditos personales, ahí se confunden las cosas y empiezas a arriesgar también las cosas que tú tienes como persona natural y no solo las que tienes como empresa.
12: De hecho, hay un mito que dice lo siguiente, es como, si el dueño sigue poniendo plata, significa que el negocio todavía funciona. Pero no necesariamente.
18: Si el dueño sigue poniendo plata, porque el negocio funciona porque sigue existiendo, pero claramente...
12: Pero como negocio, digamos, no funciona.
18: Funciona mal.
12: O sea,
18: funciona
12: como negocio per se, digamos. Deja ese negocio.
18: No, o sea, totalmente. O sea, si tú tienes que recurrir a créditos personales, o por ejemplo recurrir, ya ponte tú que todavía tú tienes líneas de crédito asociadas a tu empresa, ¿ya? Uh-huh. O tienes posibilidad de poder tomar créditos de capital de trabajo de tu empresa, pero si esos créditos tú los tomas para cubrir déficit de la operación, tienes un problema muy grande. Uh-huh. Eso quiere decir que lo que tú ganas, lo que tú generas como ingreso, no es suficiente para cubrir la operación del negocio. Por lo tanto, el flujo operacional sale negativo y eso se cubre con financiamiento generalmente, o bien ahorros propios. Pero en ningún caso es algo que sea recomendable. Por lo tanto, si tú necesitas recurrir a ahorros propios, recurrir a ahorros de la propia empresa, eventualmente que tú tengas en caja, porque es insuficiente el flujo que tú generas de ingresos para cubrir las necesidades y todos los gastos que significa una empresa, tienes un problema.
12: Uh-huh, claro. Y de hecho, mira, le preguntamos y le consultamos a algunas pymes, a negocios y emprendimientos, cómo ha estado la situación en lo que va del año, y preguntar efectivamente si se han visto afectados, como se menciona en este estudio. Y vamos a escuchar sus testimonios.
20: Hola, mi nombre es Sebastián Fuentes, soy dueño de gimnasio Forza Fit de la comuna de Huin. Y bueno, con respecto al tema que están planteando, este año la verdad ha sido de altos y bajos. Hay varios momentos que, bueno, yo creo que le está pasando a varios como emprendedor, que toca poner más plata de tu bolsillo para que el negocio siga
0: funcionando bien.
21: Hola, soy Sebastián del Panda Pizza y Café, un pequeño negocio ubicado en la comuna de Buin, en el cual nos especializamos en pizza a la leña, café de especialidad y pastelería artesanal. La verdad, este año ha sido nuestro primer año, pero frente a todas las adversidades que se han presentado, nos ha ido bastante bien. Hemos tenido que posponer un par de cambios a nivel de infraestructura del local, pero dentro de todo ha estado bien. Las ventas han costado un poco en el último tiempo porque la gente está muy reacia a salir. Eso ha hecho que haya semanas con ventas más bajas que otras.
22: Hola, soy Yanis de la heladería Los Michis, emprendimiento familiar que es un honor por nuestros 11 gatitos. Nuestra situación este año ha sido un poco compleja por el alza de los productos y por esta razón hemos tenido que subir nuestros precios. También nos hemos visto obligados a poner plata de nuestros bolsillos en invierno y reinventarnos para no perder clientes y generar un poquito más de ganancia. Nos ha costado las ventas igual porque en el frío baja mucho el flujo de gente y los días de lluvia debemos cerrar sí o sí. Ahora hemos estado un poquito mejor porque en primavera las ventas repuntan bastante y seguimos luchando también como familia por nuestro negocio.
12: No se escucha muy bien.
18: No, bueno, ahora primero qué bueno que nuestros auditores pudieron ahí pasar su avisito.
12: También.
18: Así es que todas aquellas personas que son de la zona donde existen esos negocios, bueno, apoyarlos,
12: ¿eh? Sin duda.
18: Dicho eso, ellos nos muestran un poco lo que significa emprender. Yo creo que todos los que tienen un negocio se van a sentir muy representados, ¿verdad? Y van a coincidir en que los mismos problemas que ellos tienen probablemente son los que ellos también asumen y viven día a día. En ese sentido, a ver, yo creo que siempre ocurren situaciones y contingencias que afectan el ejercicio de un mes en particular. Por lo tanto, si un determinado mes, por ejemplo, en el caso de la última auditora, que ha visto que le ha ido, reconoce que le ha ido bien, bueno, pasó por una etapa que obviamente que es estacional por el propio negocio que ella desempeña, pero ahora vienen meses mejores. O en el caso del segundo audio de esta pizzería, que sí, dice que les ha ido bien, pero que están remándola, siempre van a ocurrir situaciones que un determinado mes probablemente no llegues a fin de mes con todos los gastos cubiertos. Una vez no es problema. ¿Ya? Tú puedes, a través de alguna eficiencia operacional, o bien ese mes postergas el IVA, ya no, también podemos salir. Pero el tema es cuando esto es repetitivo, ¿ya? Y uno siempre como empresario, como emprendedor, uno tiene que proyectar mis ingresos hacia futuro, en un escenario conservador, en un escenario normal o en un escenario que sea optimista, ¿ya? Y en base a eso, armar proyecciones, escenarios y empezar a jugar con distintas situaciones en la toma de decisiones que tú tienes que hacer. Entonces, ellos nos muestran una realidad que es bastante generalizada a nivel de micro y pequeñas empresas, no de ahora, sino de siempre, y probablemente quizás hoy día aumentada por la situación económica que tenemos, crecimiento prácticamente cero, si es que no de crecimiento directamente.
12: Claro,
18: sí. Y eso repercute, por supuesto, en el empleo y en el alto desempleo que tenemos hoy día. Entonces, lo importante es que ante ese tipo de situaciones yo esté muy atento a las señales que el propio negocio me va dando. ¿Ah? Si esta cuestión es bien, no es ciencia física cuántica ni nada muy complejo. Si el mismo negocio me va dando señales, pero el problema es que yo tengo que estar atento a esas señales y no hacerme el loco y hacer como que esto no funciona, o pecar de súper optimista, que en el camino vamos a arreglar la carga y esto lo vamos a arreglar y lo vamos a enmendar. Y todas esas señales dicen relación con caja, con problemas de caja, con problemas de flujo de caja, porque insisto, y lo hemos dicho muchas veces en el programa, los negocios quiebran por flujo de caja, no porque entreguen un mal servicio o vendan, o no tengan clientes, o no tengan venta, o lo que ellos fabrican sea de mala calidad, sino es básicamente por flujo de caja, y eso hay muchos factores que inciden. Desde una disminución en las ventas asociada a la actividad económica, desde cambio en los mercados y en las industrias, ocurren situaciones, especialmente en tiempos de hoy, donde el avance tecnológico es muy importante, y eso genera muchísimos desafíos para muchas industrias, donde el costo de oportunidad o el equivalente o baja de precio o es más fácil y por lo tanto ya dejo de ser tan competitivo en un determinado mercado, hasta aumentos en los costos, como ocurrió por ejemplo con el tema del alza del petróleo. Entonces muchas veces ocurren situaciones que me obligan, sí, a estar muy atentos para poder tomar decisiones a tiempo.
12: Pero Mario, tenemos un dato que igual parece positivo, o sea, las empresas que reportan una caída de ventas bajaron por lo menos de un 67 a un 60%. ¿Podemos hablar de una especie de recuperación?
18: Yo diría que todavía no, porque la situación económica está bastante inestable, por así decirlo. Uh-huh. Veníamos con algunas luces de esperanza hacia finales del año pasado, con atisbos de una incipiente recuperación, pero durante este semestre la verdad es que esas luces de esperanza, por así decirlo, se han ido apagando un poco, y es ahí también lo que ha declarado últimamente el gobierno de poder tomar algunas medidas urgentes para poder reactivar la economía, para poder reactivar el empleo, y eso muchas veces implica cosas que no querían hacer en un primer momento, como es inversión pública, ¿ya? Una de las primeras medidas que a nivel de gobierno se toma para poder fomentar empleo y fomentar la actividad económica son las obras públicas, ¿ya? Fomentar la inversión pública, y quizás eso pueda tener un efecto hacia finales de este año, pero las propias proyecciones del Banco Central hablan de un crecimiento, si es que tenemos crecimiento, de orden del 0,5%, o sea, eso es insuficiente totalmente para poder reactivar la economía, porque venía ya bastante deteriorada.
12: Vamos a seguir conversando sobre este tema a la vuelta de la pausa, Mario, y sobre todo ir respondiendo y buscando algunas claves para los emprendedores que nos están escuchando, las personas que tienen sus pymes y que por supuesto quieren buscar también soluciones, como por ejemplo el Estatuto Pyme y la reorganización, también, bueno, la liquidación voluntaria. Vamos a estar revisando esa información y resolviendo esas dudas a la vuelta de la pausa junto a Mario Espinosa, abogado y director legal de Grupo Defensa .cl. ¿Y gastaste de más este 18? ¿Quedaste con caña financiera? 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Breve pausa y ya volvemos.
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3: En Santiago, 19 grados. En Antofagasta, 20 grados.
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12: Seguimos en esta conversación sobre las pymes y las deudas. ¿Hasta cuándo aguantar? Lo conversamos hoy día junto a Mario Espinosa, abogado y director legal de Grupo Defensa.cl. Mario, ¿cuáles crees tú son las claves, o por lo menos las 5 claves que debería revisar todo emprendedor para evitar llegar a una situación crítica en términos de sobreendeudamiento?
18: A ver, lo primero es no pecar de optimista y un poquito lo que tú me decías antes de la pausa, esto ya que una baja en el número de empresas que inyecta capital de trabajo propio, representa una recuperación, y eso no es tan así. Por lo tanto, no pensar que una baja por sí misma o por sí sola constituye una recuperación de la actividad económica y la recuperación de tu negocio, ¿ya? En segundo lugar, tener mucha claridad sobre cuánto es lo que yo estoy subsidiando mi negocio, así cuánto es lo que yo todos los meses tengo que inyectar como recurso propio para que mi negocio pueda seguir funcionando. Uh-huh. Muchas veces preguntamos y las personas le pierden un poco el rastro porque también se confunden. Y eso va de la mano con otra cosa, que también, esa es la otra cara de la moneda, es que muchas veces las personas, socios, accionistas o el dueño del negocio, retira dineros desde la cuenta de la empresa para cubrir sus propias necesidades personales. Yes. Y ahí también hay un tema. Yo no puedo evaluar si un negocio es viable o no viable porque genera los recursos suficientes para yo poder vivir de la forma que quiero o cubrir todas las necesidades que yo tengo. Son dos cosas distintas y muchas veces eso se confunde y afecta la viabilidad del negocio, que yo como dueño esté siempre retirando apenas un cliente me paga, yo retiro eso para pagar el dividendo de mi casa. O sea, también eso ocurre mucho porque hay una confusión en cuanto a lo que es la operativa del negocio y las necesidades personales, y eso muchas veces también lleva a crisis en los negocios. Relacionado con esto, las cadenas de deuda. Siempre vamos una tras otra, primero banco, después alguna otra entidad financiera, después los leasing, después los factoring, vamos y después llegamos a las deudas propias. Entonces, estar muy atento a que cuando estoy iniciando esa cadena de endeudamiento, poder cortarlo antes de que lleguemos a los recursos propios, y por lo mismo empezar a acumular obligaciones también es un tema que tenemos que tener mucho cuidado, y finalmente estar atentos a que no lleguemos, busquemos ayuda y corrijamos antes de que lleguemos a un punto límite donde en realidad ya hay que intervenir de manera mayor a la empresa.
12: ¿Y qué alternativa, en esta cifra que nos entrega el termómetro, de que un 73% de las pymes siguen poniendo plata de sus propios bolsillos para mantener el negocio funcionando, qué alternativas legales existen para una empresa que todavía quiere seguir funcionando, pero que ya no puede cumplir con todas sus obligaciones, como para evitar eso, digamos?
18: Sí, mira, hay tres, ¿ya? Una es que es la propia empresa la que se da cuenta de la situación y puede tomar medidas o acciones que permitan ser más eficientes a nivel de costos, a nivel de gastos, generar acciones para aumentar las ventas, y eso te va a permitir ordenar. Esa es una opción que obviamente depende también de la actividad, del conocimiento y la aptitud que tengan aquellas personas que toman decisiones al interior de una empresa. Y luego de eso ya hay dos herramientas legales ya definitivamente para situaciones de insolvencia. Cuando hablamos de empresas que están en una situación de insolvencia, y especialmente las micro y pequeñas empresas, tenemos la asesoría económica de insolvencia, que puede servir para, a través de la intervención de un funcionario fiscalizado por la Superintendencia de Insolvencia, que se llama asesor económico de insolvencia, uh-huh, puede revisar tu empresa, poder ordenar tu empresa, poder negociar directamente con tus acreedores y poder reestructurarla para poder hacerla viable. Ya, esa es una opción. O bien, procedimientos concursales, estamos pensando en empresas que van a seguir existiendo. La reorganización, que en el caso de las micro y pequeñas empresas existe un procedimiento que es simplificado. La asesoría económica de insolvencia te puede servir como solución por sí misma, o bien como una etapa previa, por ejemplo, para una reorganización. Porque cuando tú ingresas a una reorganización simplificada, necesitas tener una empresa ordenada. Ordenada en cuanto a contabilidad, ordenada en cuanto a claridad de los activos, claridad de las deudas, claridad de mis ingresos, de estructura de costos, estructura de capital humano, etcétera. Entonces, te puede servir como un paso previo para lograr ese orden que exige un procedimiento concursal de reorganización simplificada.
12: Uh-huh. Ahí entonces una buena recomendación. Ahora, ¿qué pasa si un emprendedor, por ejemplo, mira sus números y se da cuenta de que ya no tiene capacidad para seguir sosteniendo el negocio? ¿En qué consiste el caso de la liquidación voluntaria y quién puede solicitarla? Esto en el caso de que ya no haya otra alternativa como el estatuto PYME o la reorganización.
18: Claro, esta es la otra opción, cuando ya directamente vemos que una empresa lamentablemente no es viable. Antes de que existiera esta ley de insolvencia, ley 2720, estos negocios quedaban ahí tirados, y la verdad es que se dejaban, entre comillas, morir en la práctica, pero la deuda no se extinguía y seguías acumulando intereses, y además la persona no podía reemprender. Con la entrada en vigencia de la ley de insolvencia, eso cambia, y ahora todas, tanto las personas naturales como empresas, pueden pedir su quiebra voluntaria o liquidación voluntaria, como hoy día se denomina. Eso lo puede hacer cualquier empresa cumpliendo con el requisito legal de estar en insolvencia, ¿eh? Que ese es el único requisito que la ley exige desde el punto de vista de su procedencia. Ahora, por supuesto que hay otras exigencias adicionales que implican un procedimiento de liquidación, como es cumplir con el deber de colaboración, hay que ser totalmente transparentes en cuanto a la contabilidad, los ingresos. Yo no puedo mentir, no puedo omitir, no puedo distraer, no puedo hacer ninguna situación que afecte la buena fe del deudor, porque eso tiene consecuencias, ya sea porque se limita el efecto extintivo de las deudas, incluso pudiera constituir un delito. Por lo tanto, la liquidación voluntaria es una muy buena solución para aquellas empresas que tienen que cerrar porque no son viables, pero hay que hacerlo bien. De lo contrario, puede ser un problema, y es importante la asesoría que tú tienes. ¿Y quiénes pueden pedirla? La propia empresa. Por eso se llama voluntaria, pero también hay casos en que la liquidación puede generarse, ya sea porque determinados acreedores lo solicitan, ahí toma el nombre de liquidación forzosa, ante lo cual yo también me puedo defender, yo también puedo tratar de obtener algún acuerdo, pero obviamente eso implica, es una situación muy urgente, sí. Es una situación muy grave, y por lo tanto requieres actuar de manera muy rápida cuando te notifican una solicitud de liquidación forzosa. O bien una liquidación se llama refleja, que es el producto o el efecto de que se rechace un acuerdo de reorganización, ¿ya? Entonces, el examen de viabilidad de una empresa para tomar la decisión de activar un procedimiento de reorganización es muy crítica, porque si yo no alcanzo acuerdo con mis acreedores, nos vamos a quiebra, nos vamos a liquidación, y ahí en ese caso se llama liquidación refleja.
12: Ya. O sea, hay que tener siempre ese cuidado, digamos, que es importante. Si alguien hoy está, Mario, en una situación como esta, en esta situación, digamos, de dudas con respecto a cómo seguir, y todavía no ha dejado de pagar todo, ¿qué debería hacer antes de seguir, por ejemplo, pidiendo créditos o poniendo plata de su propio bolsillo personal, digamos?
18: Primero, honestidad. ¿Ya? ¿Y a qué me refiero?
12: Con uno mismo, ¿o no?
18: Con uno mismo, exactamente. Somos muy optimistas. Nuestros negocios son como hijos, ¿verdad? Que nos cuesta mucho asumir el fracaso, asumir los errores, aceptar que hay un problema, y por lo tanto muchas veces la decisión de buscar ayuda, de buscar soluciones, se retarda. Y no, si el próximo mes va a andar mejor. No, mira, si van a salir unos clientes. Mira,
12: somos buenos para la esperanza.
18: Somos buenos para la esperanza, y ahí hay que tomar decisiones a tiempo. Por lo tanto, si tú ya llevas un par de meses teniendo que inyectar recursos propios o bien recurrir a crédito para sostener la operación, no para invertir, ¿eh? Los créditos son para invertir como capital de trabajo, para abrir nuevas líneas de negocio, para renovar maquinaria, pero no para pagar los sueldos, ¿eh? Sí, ese es el tema. No es un crédito para pagar la factura que te llegó de un proveedor.
12: Claro,
18: no. Eso lo tiene que pagar el negocio, lo tiene que pagar los ingresos generados por el negocio. Entonces, si tú tienes que
12: esa
18: recurrir
12: línea es
18: a crédito,
12: muy delgada, ¿no?
18: Es muy delgada, sí. pero tienes que estar atento. Entonces, antes de seguir en esta bicicleta de generar crédito para sostener operación, lo bueno es tomarse un respiro, analizar de manera fría y objetiva. Los números son números. Los números no son emociones, los números son objetivos, lamentablemente, y por tanto se tienen que analizar bajo esa perspectiva, ¿no? Sacar un poquito la emoción de lado, que yo sé que probablemente en el espíritu está muy comprometido en un negocio, pero los negocios se tienen que evaluar por su propio mérito y no por lo que yo quiero que sean, o cómo quiero que sean en el futuro, cómo son, o cómo yo esperaría que esto ocurra. Los números son los números, y hay que analizarlos bajo esa objetividad que implica los números de un negocio. Y si identifico que yo no voy a poder salir adelante solo, por X motivo, desde que el producto que yo entregaba hoy día tiene un sustituto tecnológico con el cual yo no puedo competir, o bien hay una situación circunstancial que produjo una baja en las ventas, pero eso se puede recuperar. Bueno, ese análisis es que hacerlo va a poder identificar qué herramienta a la cual yo recurro para poder solucionarlo, ya sea por actividad propia, como hablábamos, o bien a través de alguna herramienta legal como puede ser la asesoría económica en solvencia o alguno de los procedimientos concursales de la ley 2720.
12: Antes de pedir un crédito, si es que está en esta situación y aún así, Mario, digámoslo, sigue siendo optimista, antes de pedir un crédito, ¿en qué tengo que fijarme? ¿Qué tengo que sumar o qué ítems de mi empresa tengo que revisar?
18: Vamos a seguir siendo optimistas entonces.
12: Por ahora. Porque digámoslo, somos optimistas, sí, entonces somos quizás optimistas, alguien nos está escuchando y sí, dice sí, ahora sí, no, pero si yo sé que puedo,
18: Ya, lo primero es sacar con una planillita Excel, hoy día es muy fácil hacerlo con todas las herramientas de inteligencia artificial, sacar los flujos de caja, ya sea operacional, especialmente el operacional, que es el resultado de tu negocio. No es el estado de resultado, no es el balance, porque eso muestran muchas veces lo que yo quiero mostrar y el estado de resultado, la verdad es que es una proyección hacia futuro y es, pero no muestra los desembolsos, los ingresos y los egresos de tu caja, que son los que en definitiva te van a permitir cumplir con tus obligaciones. Entonces no basta solamente hacer un estado de resultado, no basta llevar un balance, hay que hacer llevar flujos de caja. ¿Ya? Y ahí el operacional es el más importante a mi modo de ver. Hecho eso, saca cuentas, ¿ah? Ve cuáles son tus deudas bancarias, deudas del leasing, el factoring que tienes que cumplir, cuál es la tasa de interés o el descuento que te aplica el factoring, que es el costo financiero de esa operación, cómo está tu relación con tus proveedores, cuáles son tus facturas que ya vienen y que van a vencer o los cheques que tienes que cubrir, por mucho que ya casi no se usen los cheques, todavía existen y se utilizan. ¿Cómo está tu situación en la Tesorería General de la República? Si tienes deuda o no tienes deuda, postergaste IVA, vas a tener que hacer convenio. La situación de las cotizaciones previsionales, cuánto te cuesta mensualmente tenerlas al día, si ya las declaraste y no pagaste, cómo vas a hacer para pagarlas a la brevedad, porque eso va generando un problema gigante que incluso puede ser la comisión de un delito. Y todas las obligaciones que tú tienes, y dentro de esas las laborales también son súper importantes. ¿Por qué? Porque uno puede decir, pucha, ¿sabes qué? Mis trabajadores me van a entender que yo me atrase un par de días o cinco días en el pago del sueldo porque este mes no me alcanzó para pagar el día 30. Así que yo les voy a abonar el día 30 y el saldo se los pago el día 5, el día 10.
12: Y me van a entender, claro.
18: Y me van a entender. Y puede que sí, como puede que no. Primero, no tiene ninguna obligación de entenderte. O sea, tu obligación como empleador es pagarles el sueldo en el día comprometido según un contrato de trabajo. Por lo tanto, asumir que ellos van a entender puede ser, pero genera un riesgo laboral muy grande para la empresa. Lo hemos hablado acá en el programa con nuestros amigos de Defensa Laboral, Matías y Rodrigo, que eso da derecho al trabajador para autodespedirse.
12: Sí,
18: se considera un incumplimiento grave de las obligaciones del contrato por el lado del empleador, y eso genera recargos en la indemnización, genera también eventualmente multas si es que hay una fiscalización de la Dirección del Trabajo. Y eso puede después afectar en la viabilidad de la empresa. Cuando tienes que pagar altas indemnizaciones, producto de desvinculaciones o autodespidos, eso puede generar también una fricción importante en los flujos de tu empresa. Entonces, todo va un poquito aquí encadenado y relacionado, por tanto, todo ese tipo de situaciones tú tienes que considerar.
12: De todas maneras, es un punto súper, súper importante. Ahora, septiembre trajo entonces esta buena noticia, ¿no? Algunos indicadores bajaron, pero todavía no podemos decir que las pymes están recuperadas. Entonces, el propio informe nos muestra que los niveles siguen siendo altos y que este tipo de moderaciones ya se habían producido el año antes de volver a subir. O sea, esto puede, digamos, seguir complicando a las pymes. Entonces, para una pyme, bajar un poco la presión no significa que el problema desapareció, o sea, significa que hay que aprovechar este espacio quizás para mirar las cuentas y tomar decisiones a tiempo, y decisiones que, Mario, tú decías, pueden ser difíciles de tomar.
18: Sí, hay un dicho muy antiguo que como es una golondrina no hace verano, así, ¿no?
12: Me entró la duda.
18: Es que tú eres más joven que yo, entonces, pero creo que así se decía. Y esto básicamente es decir que una situación, en un contexto de crisis y de muchos meses difíciles y complejos, que un mes vaya mejor no significa que esto, el que el péndulo pasó hacia el otro lado y que la situación se corrigió de manera consistente hacia el futuro. Uh-huh. ¿Ya? Ojalá que sí, ¿ya? Pero si vemos el contexto económico, los empresarios, los micro pequeños empresarios quizás ven muy, muy de lejos los números macroeconómicos y la situación económica nacional e internacional, y son aspectos que ellos tienen que tener visualizados. Uh-huh. Por de pronto, la guerra y toda la crisis de Irán y Estados Unidos y Israel generó un aumento gigantesco en el precio del petróleo, que se trasladó en marzo, en abril, en casi en un 100% al consumidor final. O sea,
12: total, claro.
18: Te afecta en tu negocio. Entonces uno no puede mirar como que esto ocurre lejos y no me va a afectar. Uno tiene que estar muy atento a las circunstancias, a las condiciones y al contexto que está ocurriendo. Y por lo tanto, ¿qué nos dicen las expectativas? Del propio Banco Central, que este año vamos a tener un crecimiento, si es que, del 0,5%, que es nada. O sea, eso es nada. No puede ser, de hecho, eso es una mala noticia. No puede llevarnos a asumir que vamos a iniciar un camino de recuperación.
12: No hay que ser tan positivos, como decíamos.
18: No, es que ni siquiera ser positivos, o sea, hay que ser realistas. Mm. Y los indicadores hoy día nos señalan que estamos en una situación muy complicada a nivel económico. Ojalá que esto se vaya repuntando con las medidas que se tomen, con las medidas de reactivación que se tomen, pero hoy en día, como está la situación, está complicada, y por lo tanto yo, como emprendedor, como empresario, como accionista, como dueño de una micro pequeña empresa, tengo que proyectar mi negocio en ese contexto.
12: Uh-huh. Claro, hay que tener ahí siempre claridad de la mente, digamos, como para tener esa, tomar esas decisiones de la mejor manera posible, pensando no solamente en la pyme y en el sueño que significa la pyme, sino también en lo que nos va a hacer mejor en términos de familia, de finanzas y de una situación económica que, tú lo decías, Mario, está tremendamente difícil para sobre todo los emprendedores de nuestro país, que, digámoslo, no son pocos, son muchísimos. Mario, este capítulo, para quienes hayan quedado con dudas, con consultas, va a quedar disponible en el canal de YouTube de Grupo Defensa.cl. Lo van a poder encontrar también en Spotify como ADN.

0: escucha, y agradecerte, por supuesto, siempre, Mario, por haber estado con nosotros explicándonos con tanta paciencia cómo funcionan estas soluciones para las pymes de nuestro país.
1: No, gracias a ti, Piedad, y nos vemos pronto. Que estés muy bien.
0: Nos vemos. 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Nos despedimos. Que estén muy bien.
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5: Diecisiete horas en punto. Luego de la liberación de un joven de 22 años en un secuestro en Recoleta, 9 individuos fueron detenidos y puestos ya a disposición de la justicia. Vamos hasta las calles de la capital, Gabriel Riveros.
6: 9 personas fueron detenidas en Recoleta en el marco de una investigación por el secuestro de un hombre ocurrido durante la noche del día lunes. 8 de los detenidos fueron formalizados por secuestro extorsivo y otros delitos. La víctima fue trasladada hasta un domicilio donde permaneció retenida y vigilada. La investigación del OS9, en coordinación con la Fiscalía Centro Norte, permitió ubicar finalmente el lugar de cautiverio durante la jornada siguiente. El fiscal adjunto, jefe de la Fiscalía de Fragancia Centro Norte, Fernando Ruiz, explicó que la víctima fue encontrada con lesiones y que existía una exigencia de dinero asociada a una deuda por transacción de drogas.
7: Ellos fueron formalizados por el delito de secuestro, la hipótesis de secuestro extorsivo, toda vez que hubo manifestación expresa de dinero, tanto a la víctima como a sus familiares, para efectos de pagar una supuesta deuda que esta persona mantenía a raíz de una transacción de droga fallida. Y por tanto, claramente se configuraba este delito. También fueron formalizados por tenencia ilegal de arma de fuego adaptable, tenencia ilegal de municiones. Y además se encontraron algunos restos de sustancias estupefacientes, pero los delitos principales fueron secuestro y infracción a la ley de control de armas.
6: Según la fiscalía, se alcanzaron a realizar algunos depósitos, transferencias y pagos en efectivo, pero la víctima no fue liberada porque no se había cubierto la totalidad de esta deuda, que ascendería a los 500.000 pesos. Los imputados también fueron formalizados por infracciones a la ley de control de armas, luego de que se encontrara también un arma de fuego adaptable y municiones. Finalmente, 4 de ellos quedaron en prisión preventiva, mientras que otros 4 recibieron medidas cautelares de menor intensidad, resolución que también fue apelada por el Ministerio Público. Gabriel Riveros, ADN.
5: Inició en Valparaíso el juicio oral contra 3 personas que se fugaron en 2025 de la cárcel de Valparaíso y sus cómplices en este escape. El Ministerio Público solicita para aquellos, estos últimos, más de 50 años de presidio. Gonzalo Pérez.
8: Este jueves se dio inicio en el Tribunal Oral de Valparaíso al juicio oral en contra de 3 sujetos quienes el pasado 15 de agosto del año 2025 se fugaron desde el complejo penitenciario de la ciudad puerto tras descolgar una cuerda desde el interior de la cárcel usando un sistema de tirolesa hacia un auto que los esperaba en la calle. Con el paso de los meses y tras un proceso investigativo, la Fiscalía logró identificar a 3 personas que fueron cómplices de los fugados, quienes fueron detenidos y también deberán enfrentar a la justicia. En este contexto es que los 6 están enfrentando este juicio juicio y desde el Ministerio Público el fiscal jefe de Valparaíso, Lizardo Tapia, explica que para las tres personas que ayudaron desde el exterior en la fuga se están solicitando penas de más de 50 años. El seremi de Seguridad Pública de la región de Valparaíso, Hernán Silva, valoró que este tipo de cómplices en un delito tan delicado como es la fuga desde una cárcel puedan enfrentar este tipo de procesos judiciales.
3: Un tema muy destacable, es una instancia que devuelve la certeza y la confianza en las instituciones de que una fuga tan grave como usted señala de este tipo tenga su castigo, hayan sido localizados y recapturados, y también demuestra la importancia que el gobierno le ha dado al tema de la gestión de cárceles a través de su plan Cancerbero, para mejorar tanto las instalaciones como también poner regímenes de reclusión más estrictos, severos y con mayor control.
8: El juicio se espera tenga una extensión de varios días en donde serán presentadas las pruebas que el Ministerio Público ha podido reunir a lo largo de la investigación. En la región de Valparaíso, Gonzalo Pérez, ADN.
5: El presidente José Antonio Kast ya dio su primera entrevista con un medio internacional. Desde Nueva York nos cuenta Diana Copa.
9: Sí, ya está por terminar la gira del presidente José Antonio Kast acá por Nueva York, donde fue su debut en la Asamblea General de las Naciones Unidas. Pero antes de regresar a Chile, el presidente ofreció su primera entrevista internacional con el medio Bloomberg, un medio local enfocado en economía, pero esta entrevista estuvo centrada más bien en la relación entre Chile y Venezuela. Se liberó una parte, la siguiente va a ser a eso cerca de las 18 horas, hora Chile. El presidente aseguraba que espera que una eventual mejora económica en Venezuela lleve a muchos de los ciudadanos de ese país que viven en Chile a regresar de forma voluntaria. En entrevista con Bloomberg, el mandatario señaló que Chile ha logrado un control casi total de la inmigración irregular y destacó que el restablecimiento de las relaciones consulares con Caracas va a permitir avanzar también en vuelos de deportación. Kast además se planteó que quienes tengan problemas con la justicia deberán enfrentar una situación distinta, pero siempre en coordinación con Venezuela. Es parte entonces de la entrevista, vamos a seguir contando cuando se conozca en definitiva la entrevista completa, pero es parte entonces de las últimas actividades del presidente en su gira acá en los Estados Unidos. Desde Nueva York, Diana Copa, ADN.
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5: La información con Víctor Tigre Cruces.
10: Y comentábamos pasada las 4 de la tarde con todos ustedes a partir del fallecimiento de Reinaldo Sánchez, el ex presidente de la ANFP, cuya familia también posee el control hoy de la propiedad de Santiago Wanderers en el fútbol chileno, y se suman reacciones a esta hora en Valparaíso, nos cuenta Viviana Toro.
11: ¿Cómo estás, Tigre? Así es, porque diversos sectores del mundo del fútbol han reaccionado a este fallecimiento de Reinaldo Sánchez Olivares, presidente actual de Santiago Wanderers y también expresidente de la ANFP durante el periodo 2001 y 2006, y también es empresario microbusero acá en la región de Valparaíso. Él estuvo varios días internado en una clínica en Viña del Mar, aquejado por una larga enfermedad y siempre también acompañado de su familia. Bajo su presidencia, los Caturros lograron títulos en segunda división, un subcampeonato también en 1999, pero quizás el más importante es el Campeonato Nacional de Primera División en el 2001. Justamente conversamos con el capitán de ese equipo de Santiago Wanderers, que consiguió su tercera estrella, Héctor Robles, que en diálogo con ADN sobre esta noticia que ha remecido al fútbol chileno.
12: Sí, muy triste por el fallecimiento de don Reinaldo, con sentimientos muy encontrados por todo lo vivido y por todo lo que se generó durante muchos años, y obviamente que sin ninguna duda, con muchos recuerdos muy positivos. Agradecer por todo lo que generó hacia mi familia, hacia mi persona, hacia Wander, hacia el fútbol chileno. Él fue una persona que luchó sin ninguna duda por todo lo que él quiso conseguir, y un agradecimiento a toda su familia, un mensaje de tranquilidad por todo lo que están viviendo. Así que solamente eso, de poder acompañarlo en estos momentos tan complicados.
11: Bueno, también consiguió con la Copa Libertadores sub-20 hace poquito con Santiago Wanderers, la primera para nuestro país en ese formato, y siendo presidente también de la NFP, creó el Canal del Fútbol, y también llevó, quizás varios lo recuerdan, a José Zulantay a la sub-20. Vamos a estar atentos a todas las noticias que se generen tanto en Viña del Mar como en Valparaíso con respecto también a los funerales de Reinaldo Sánchez y también a las reacciones que tengan en el mundo del fútbol con respecto a esta noticia, Tigre.
10: Y pendiente nos quedamos al trabajo de Vivi Toro en Valparaíso, sumar también a las declaraciones y a las publicaciones de varios, como decía Vivi, equipos del fútbol chileno que entregan sus respetos y condolencias para el histórico dirigente del fútbol chileno que ha partido los 81 años y donde también el fútbol nacional deja en claro que habrá minuto de silencio el fin de semana en los partidos de nuestra competencia, en los próximos juegos también, y el duelo que llevarán los futbolistas de la selección el próximo sábado en el partido amistoso internacional frente a Canadá. Contar que hasta ahora en la Liga de las Naciones, gol de Haaland para el 2-2 de Noruega sobre Dinamarca, 64 minutos de compromiso, gana Alemania, Países Bajos por la mínima, y un gol también pues, de ventaja para Portugal, recién anulado una, Cristiano Ronaldo ganan por la mínima sobre la selección de Gales en la Liga de las Naciones en Europa.
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5: 17 horas y 9 minutos, noticias que pueden seguir revisando en ADN.cl, sigan en nuestra sintonía. Ya viene tu nuevo ADN.
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13: Muy bienvenidos a todos y a todas a Tu Nuevo ADN. ¿Cómo están? Espero que muy bien, ya comenzando este día jueves por la tarde. Se nos ha hecho larga la semana después de las fiestas patrias, pero ya se nos viene el fin de semana. Y hoy día vamos a tener un programa especial. Vamos a transmitir Tecnociencia, el podcast. Recuerden que es el otro espacio que está en YouTube, en Spotify, en ADN.cl, en todas las plataformas digitales de ADN. Y la conversación que hoy día vamos a transmitir es con Paola Espejo, que es la vicerrectora de la Universidad de las Américas de Viña del Mar y es experta, es doctora, efectivamente, en tecnología y educación, sobre un tema que es muy relevante, que es cómo va a cambiar la educación con la inteligencia artificial, cómo deben cambiar el paradigma los profesores y profesoras. Ya no es una educación lineal donde el alumno adquiere el conocimiento que les traspasa de forma lineal el profesor, sino que es mucho más integral, donde el estudiante es más informado. ¿Cómo se va a evaluar con la inteligencia artificial? ¿Nos va a quitar este pensamiento crítico que muchas veces no se ha puesto sobre la mesa? ¿O lo que ha estado pasando en algunos países del mundo, que se está prohibiendo el uso de inteligencia artificial en el aula, en los proyectos y también en las calificaciones, tanto en colegios como en universidades? Así que hoy día vamos a estar transmitiendo Tecnociencia, el podcast. Aquí comienza con Paola Espejo.
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13: Paola, ¿estamos viviendo el cambio más radical en la educación en la historia?
14: probablemente uno de los más radicales, porque efectivamente es un cambio de paradigma que nos está afectando a todos y a todas y en todos los niveles.
13: ¿Y esto qué implica el uso de la inteligencia artificial en la educación?
14: Implica que hay que mirar los roles de los profesores, de los estudiantes, de quienes administramos la educación de diferente manera, teniendo en consideración que ya el conocimiento se administra de forma distinta y está mucho más al alcance de las personas.
13: Pero si hablamos de cómo era, ¿no?, la educación tradicional, ¿no?, el profesor te entregaba el conocimiento, el estudiante lo adoptaba y después aprendía. Ahora es todo mucho más integral, o sea, cuando hay el uso de herramientas tecnológicas, ¿el profesor pasa de tener como ese rol jerárquico?
14: Claro, efectivamente eso es lo que se desaparece un poco. Estos paradigmas antiguos de transmisión, como muy bien decías tú, van a dar paso a paradigmas mucho más socioconstructivistas, es decir, ahora el profesor juega un rol más de andamiaje, más constructivista respecto de la educación, más que transmisor del conocimiento. Muchos profesores preguntan, ¿qué voy a hacer ahora cuando llego a clase y probablemente el estudiante tiene más conocimiento que yo de las herramientas tecnológicas, por ejemplo? Y ahí la respuesta es: hay que cambiar la mirada, hay que cambiar el paradigma, hay que cambiar la forma de abordar la educación en este momento.
13: ¿Hacia dónde?
14: Hacia una forma constructivista, como te decía yo, de ver la educación. Hacia favorecer, por ejemplo, mucho más el trabajo de aula. Imagínate, ya no se va a poder enviar tarea a la casa, ¿cierto? Ya no se puede porque el alumno tiene la posibilidad de tener la respuesta en unos segundos con los modelos de lenguaje. Por lo tanto, vamos a tener que revitalizar el trabajo de aula, vamos a tener que revitalizar la oralidad, el trabajo en equipo, el profesor manejándose en la sala de clase, ya no transmitiendo el conocimiento, sino que trabajando con grupos de estudiantes, haciendo, ¿cierto?, desarrollando sus conocimientos, preguntándole a cada uno lo que sabe en una clase mucho más activa, en una clase de un espacio en donde se desarma probablemente estos roles, como muy bien decías tú, jerárquicos que existían hasta ahora.
13: Muy bienvenidos a todos y a todas a este nuevo capítulo de Tecnociencia, el podcast, donde hoy vamos a hablar de educación en la era de la inteligencia artificial. Tenemos una tremenda invitada, Paola Espejo, es la vicerrectora de la Universidad de las Américas, sede Viña del Mar. ¿Cómo estás, Paola?
14: Muy bien, Andrea, muchas gracias. Gracias por la invitación.
13: Además que tú tienes muchos años de experiencia en esto que hoy día queremos hablar, que es cómo la IA está cambiando la forma en que aprendemos, evaluamos, ¿no?, interactuamos en el aula.
14: Exactamente. Bueno, yo soy profesora de profesión, tengo un magíster en educación y acabo de terminar un doctorado en educación y tecnología. Por lo tanto, este espacio es muy natural de mis últimos estudios y es algo que en este minuto nos desafía a todos quienes estamos en educación.
13: ¿Están los profesores preparados para este cambio tan importante que es el uso de la IA en el aprendizaje y la evaluación?
14: Bueno, eso estamos tratando. Estamos tratando de preparar a los equipos, a los profesores, a los establecimientos, porque esto es tan rápido que efectivamente se ha hecho muy difícil poder seguir la línea, ¿cierto?, de los nuevos descubrimientos. Pero yo creo que estamos a la par de los estudiantes. Los estudiantes también están en un espacio de descubrimiento. Lo importante aquí es que los profesores tienen la oportunidad de poder acceder a estas herramientas que, por un lado, ¿cierto?, producen todos estos cambios paradigmáticos de cómo se accede a la información y al conocimiento, pero por otro lado, toda una línea de cómo la inteligencia artificial generativa aporta al desarrollo de contenidos, por ejemplo, tan importantes para los profesores, trabajo administrativo, muchas cosas que pueden ayudar también a mejorar sus gestiones docentes.
13: Pero un profesor que ha estado siempre acostumbrado a enseñar de una manera tradicional, sobre todo los profesores y profesoras que tienen más años en su trayectoria, ¿cómo les haces cambiar completamente esa forma de enseñar?
14: Está bastante desafiante, y no solo ellos, Andrea, porque todos nosotros aprendimos con ese paradigma. Por lo tanto, nosotros como profesores, como profesoras, tenemos la tendencia a replicar aquellas formas de las cuales nosotros también aprendimos. Por lo tanto, este es un cambio completo de mirada. Yo creo que eso es lo más desafiante para mí cuando hago estas capacitaciones, estos talleres para los profesores. Primero, ¿cierto?, viene el entusiasmo. Es como, qué increíble esto, no lo puedo creer. Y luego es como, este darse cuenta de que efectivamente tienen que cambiar todas sus formas de realizar sus clases. Y claro, ahí viene un poco el choque, que es un poco más difícil para los profesores que están más acostumbrados, ¿cierto?, a hacerlo de otra forma. Pero sabes que en mi experiencia me he dado cuenta que es bastante mixto. Hay profesores que tienen muchos años, que tienen mejor incluso disposición que otros más jóvenes. Entonces también la disposición, las ganas, la apertura juega un rol importante.
13: ¿Va a ser una obligación para el docente utilizar la IA en el aula?
14: Probablemente si quiere mantenerse al día, si quiere realmente tener la recepción de sus estudiantes más adecuada o mejor, probablemente sí. Quizás no una obligación por decreto, ¿cierto? Sino que una obligación más bien con la profesión, con el desarrollo, con las actualizaciones. Esto es como si, por ejemplo, un profesor dijera, no, yo me niego a internet. ¿Te fijas? Ya no se pueden, los profesores no pueden tomar una distancia de las metodologías para entornos virtuales de aprendizaje y utilizar todas esas extraordinarias herramientas que aportan al aprendizaje. Fíjate que hay poquitos estudios, pero hay, en los cuales se establece que efectivamente el uso de inteligencia artificial generativa, bien utilizado de manera ética, responsable, sostenible, aporta definitivamente a los procesos de enseñanza y aprendizaje.
13: Pero cuando tú tienes un profesor que tiene 60 años y que se ve abrumado por todas estas herramientas nuevas, esta tecnología, que no sabe cómo usarla, porque claramente vinieron después, ¿cómo es el rol también de la alfabetización digital? O sea, de darle esto sin que tenga temor o rechazo a este cambio.
14: Efectivamente, ahí tú diste en el clavo, la alfabetización digital de todos nosotros, no solamente de los profesores. Por cierto, profesores y profesoras tenemos un rol mucho más preponderante en esto, pero todos necesitamos alfabetizarnos digitalmente en esta nueva era de la inteligencia artificial, sobre todo generativa, que trabaja con lenguaje natural. Hay cierto instituciones importantes como UNESCO, como el Digital Education Council, han desarrollado marcos de competencias digitales que finalmente lo que hacen es decir, mira, estas son las competencias que tienen que tener los profesores y en ella, por cierto, que está la digitalización y el uso de inteligencia artificial generativa. Ahí yo creo que daría algunos tips para estos profesores y profesoras.
13: Ya, demos tips para los profesores y profesoras para sí. Esta era de la IA en la educación.
14: Exacto. Yo creo que lo primero es tener esta mirada de apertura, como decíamos, esta disposición, que los profesores y las profesoras lo tienen, ¿cierto? En educación estamos dispuestos a estos cambios. Lo segundo yo creo es que es entrar primero en los grandes modelos de lenguaje, comprender a cabalidad cómo se usa ChatGPT, Gemini, Claude, todos estos modelos de lenguaje, no solamente en términos del chat, tienen muchísimos usos como tutores académicos, como acompañantes docentes, por lo tanto partir con poquito, pero tratar de especializarse en esa herramienta y luego ir saltando a otras que son de bastante utilidad. Por ejemplo, hay una, yo diría que la mejor herramienta, en este caso recurso para los profesores y las profesoras, se llama Google Gemini, que es en este minuto una de las mejores para el desarrollo de contenidos en educación. Por lo tanto, es partir modelos de lenguaje, probablemente luego Google Gemini, antiguamente Notebook LM se llamaba antiguamente, y luego ir de a poquitito. Yo creo que partir con poco para no abrumarse. Modelos de lenguaje primero.
13: Bueno, y también está la posibilidad de tener un agente de IA para que te ayude, te asista en la preparación de las clases, en las evaluaciones. ¿Cómo funciona eso?
14: Claro, por supuesto. Bueno, ahí ya estamos hablando de quizás un paso más allá, por lo tanto, profesores y profesoras que tengan mayor desarrollo, que ya hayan entrado en este tema, que hayan comprendido también eso que hablábamos al principio, es decir, ¿por qué estoy utilizando estas herramientas? ¿Para qué? ¿Cuál es el propósito? ¿Cuál es el propósito pedagógico detrás, cierto? Este cambio de paradigma. Una vez entendido eso, avanzamos en las herramientas y ya en un nivel superior hablamos de los agentes. Efectivamente, los agentes, algunos asistentes agénticos como los GEMs de Gemini pueden apoyar, como te decía, como tutores académicos, como organizadores de información, pero ya tenemos algunos otros mucho más desarrollados como los agentes o las funciones agénticas de Claude Cowork o de ChatGPT Work, que son agentes que son capaces, como tú muy bien decías, de administrar ya grandes volúmenes de información, organizar carpetas, correos, crear contenidos y hacer una serie de cosas increíbles que ahí nuestros amigos y amigas tendrán que descubrir.
13: Hablemos ahora del estudiante. Hay un montón de estudios que dicen que el uso de la inteligencia artificial y también el acceso permanente a las pantallas está atrofiando nuestro conocimiento, está disminuyendo los niveles de aprendizaje, de comprensión lectora. ¿Cómo lo ves tú? ¿La IA es una aliada o es más bien algo perjudicial?
14: Bueno, esto es como, ¿cierto?, cuando uno habla del cuchillo, ¿cierto?, o la espada. La espada tiene la capacidad de ser un elemento que apoya al desarrollo humano del hombre, pero también tiene la capacidad de destruir, ¿cierto? El cuchillo puede ser usado para comer o para ser utilizado como arma. Entonces, un poco lo mismo, ¿cierto? La inteligencia artificial generativa, efectivamente, usada de manera no correcta, perfectamente puede producir déficit cognitivo, que es lo que estamos hablando, ¿cierto?
13: ¿Cómo, qué casos?
14: Por ejemplo, si yo copio y pego una información que me entrega la inteligencia artificial generativa sin hacer los procesos de reflexión crítica, sin trabajar en coordinación y colaboración con la herramienta, sino que solamente me dedico a copiar y a pegar y no pasa por ningún proceso cognitivo. Eso no es un uso ético ni responsable. Y efectivamente se puede producir déficit cognitivo. Hay un número de evidencias de investigación al respecto, así como también las hay del otro lado, de cómo puede ser todo lo contrario, de cómo yo puedo desafiar a la inteligencia artificial generativa con las respuestas que me da indicar, por ejemplo, no, esto no me parece, o esto lo voy a cambiar, o esto que me dijiste no está bien, porque la inteligencia artificial generativa se equivoca en las famosas alucinaciones que tanto se hablan, en un contexto en el cual muchas personas no saben manejarla muy bien, por lo tanto puede producir efectivamente las dobles situaciones, por eso que es importante conocer, saber el propósito, tener claridad, ¿cierto?, en que esto no es algo que yo puedo llegar y utilizar de manera liviana, sino que tengo que pasar por procesos de reflexión crítica.
13: ¿Cuáles son los riesgos éticos que tiene el uso de la IA en la educación?
14: Mira, la suplantación. La suplantación, plagio no, porque plagio es cuando tú copias algo que otro desarrolló. Y esa es la gran diferencia. La inteligencia artificial generativa genera, por eso es generativa, porque genera contenido nunca antes visto. Entonces el concepto de plagio que está asociado a una copia de un otro, ¿cierto? Acá no sería tan exacto. Aquí más sería el concepto de suplantación. Es decir, yo me hago pasar como persona, como que yo hice este trabajo cuando en realidad lo hizo la inteligencia artificial generativa. Eso es un tremendo riesgo, eso es lo que hay que evitar. Y es difícil porque, como conversábamos, ¿cierto?, en otra ocasión, los detectores detectan plagio, pero no son tan eficientes en la detección de inteligencia artificial generativa.
13: Pero hay muchos establecimientos educacionales que están usando estas plataformas para detectar si un alumno o no hizo todo el trabajo o la prueba con IA, y han habido casos de que nunca se usó y igual han sido acusados de que lo usaron.
14: Por eso mismo, porque en este minuto los detectores que existen no son concluyentes. No pueden entregar información absolutamente verídica. Tienen mucho falso positivo, ¿cierto? Muchas veces indican que sí cuando en realidad no, o al revés. Por lo tanto, no es algo con lo cual nosotros podamos guiarnos. Mi recomendación para los profesores y las profesoras que nos pueden estar viendo, o las mamás, los papás, los tutores que nos pueden estar viendo, es que no hay que pelear con la inteligencia artificial generativa. No hay que buscar, no hay que tratar de pillar ni ser la policía, ¿cierto?, o los carabineros de la herramienta, sino hay que tratar de entender la herramienta y trabajar con ella. Y para eso necesitamos formar a nuestros niños, niñas y jóvenes en el uso ético y responsable. Ahora, claramente hay situaciones en las cuales a todas luces se denota que se ha usado inteligencia artificial. ¿Cuándo son palabras rebuscadas que no corresponden al vocabulario de los niños, niñas y jóvenes? ¿Cuándo, por ejemplo, se dejan las negritas o se dejan elementos que tú sabes que eso no corresponde, ¿cierto? Bueno, eso es de una desprolijidad, pero finalmente tendríamos que tratar, y por eso, de reevaluar la forma en la que estamos abordando, ¿cierto?, estos desarrollos cognitivos de los estudiantes.
13: ¿Cómo formamos entonces a nuestros niños, niñas, adolescentes, estudiantes en esto?
14: De la misma forma que abordamos cuando llegó Internet. Cuando llegó Internet y cuando tuvimos la oportunidad de tener al alcance de la mano toda la información del mundo, lo que hicimos fue tratar de desarrollar en nuestros niños, niñas y jóvenes las capacidades de discriminación, ¿recuerda? Porque en ese minuto había mucha información, pero el tema era no toda es correcta. ¿cierto? Por lo tanto, trabajamos las capacidades de discriminación. Ahora, cuando la información es en un 90% correcta, porque efectivamente se equivoca muy poco la inteligencia artificial generativa, y sobre todo bien utilizada, bien configurados los modelos de lenguaje, se reduce tremendamente la capacidad de error, ¿cierto? Entonces, la competencia que hay que desarrollar es la competencia de reflexión crítica. Recordar que los modelos de lenguaje de inteligencia artificial generativa prioritariamente tratan de complacerte, tratan de llegar a entregarte lo que tú le preguntaste. Y para esto son capaces de inventar, son capaces de adornar las respuestas tan lindas, tan hermosas, tan elocuentes, que finalmente tú puedes decir, ah, esta es una muy buena respuesta. Por lo tanto, la reflexión crítica que hay que hacer, la profundización de ver, pero ¿qué efectivamente me está diciendo la inteligencia artificial generativa? ¿Me está entregando la respuesta que yo busco o solo es un adorno muy bonito de palabras, cierto? Ese elemento es el que tenemos que desarrollar en nuestros estudiantes.
13: ¿Cuándo está en riesgo que dejamos de pensar y dejamos todo en las manos de la IA cuando tenemos que estudiar, cuando tenemos que hacer un trabajo? Porque es tentador, es cómodo y el peligro está de que nos acostumbremos a eso.
14: Excelente pregunta, Andrea. Y ojalá haya muchos profesores, profesoras escuchando, directores de establecimiento o ciertos metodólogos, porque aquí la clave está en dónde ponemos el acento. Nosotros por muchos años, y este es el cambio de paradigma grande, nosotros muchas veces, y por muchos años, hemos puesto el acento en el producto, en el final. Entonces, vamos, ¿cierto?, generando esta dinámica en la cual lo importante es la nota. Lo importante es lo que yo logro en el producto final, el examen. Los universitarios tienen dos cátedras, un examen para un semestre completo, para verificar aprendizaje. No, hay que volver a la verificación de aprendizajes de proceso para que el estudiante no esté buscando, ¿cierto?, el alcanzar rápidamente la nota y punto, sino que efectivamente pueda entender que su proceso acompañado de una evaluación permanente, una evaluación significativa durante el desarrollo de su asignatura, de su cátedra o de su estudio, es lo más importante y no el producto final. El producto final va a ser una consecuencia. Eso es, ese es un tremendo desafío para nosotros quienes trabajamos en educación.
13: 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Y nos vamos a una pausa. A la vuelta vamos a seguir transmitiendo Tecnociencia, el podcast, en este especial aquí en Tu Nuevo ADN, para que además vean todos los capítulos que hemos subido a YouTube, a Spotify, a todas las plataformas digitales de ADN. Hemos hablado de inteligencia artificial, de cáncer, de VIH, de microbiota, de salud mental, de apego, tantos temas interesantes con expertos y expertas a nivel nacional e internacional. Así que nos vamos a una pausa y ya volvemos.
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15: En Santiago, 18 grados. En Valparaíso, 16 grados.
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13: Ya estamos de vuelta aquí en tu nuevo ADN a esta hora de la tarde en este día jueves, donde estamos transmitiendo Tecnociencia, el podcast, nuestro otro espacio de divulgación científica de entrevistas que está disponible en YouTube, en Spotify, en todas las plataformas digitales de ADN. También recuerden que todos los martes y jueves subimos Reels a Instagram, a TikTok y también a Facebook y a X con mi cuenta @AndreaObaid para que vean estos extractos. Es súper interesante porque esta semana uno de los temas que estuvimos abordando fue el cerebro del perro con Fernanda Bertín, pero hoy día estamos hablando específicamente de educación en la era de la inteligencia artificial con Paola Espejo, que es la doctora en tecnología y educación, vicerrectora de la UDLA de Viña del Mar. Así que los invito a seguir escuchando esta interesante entrevista.
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28: ¿Se puede atrofiar nuestra creatividad, nuestra forma de pensar, de resolver problemas si usamos solo la IA?
29: Absolutamente, sí, absolutamente. Porque es tan fácil, está a la mano, es cierto, es simple, es gratuita. Entonces, ¿qué problema hay? Nuevamente, por lo tanto, tengo que tratar de hacer un ejercicio de voluntad, ¿cierto? De, ok, esto sí lo voy a hacer con inteligencia artificial generativa porque me favorece, porque me acompaña en mis procesos, por ejemplo, de enseñanza y aprendizaje. Esto no. Fíjate que hay una cosa muy interesante. Las grandes universidades a nivel internacional han desarrollado semáforos, uh-huh, en los cuales todos sus resultados de aprendizaje, los objetivos o competencias que quieren desarrollar en sus estudiantes, tienen semáforo. Entonces, este resultado de aprendizaje, por ejemplo, semáforo rojo. Aquí no se puede usar inteligencia artificial generativa. Este, amarillo, podría ser, pero no en todo el espectro de su uso. Verde, sí, porque favorece. Yo creo que empezar a hacer ese ejercicio de discriminación va a ser fundamental en nosotros quienes estamos liderando la educación.
3: Hemos visto que plataformas como Claude ahora tienen un sello de agua. Cuando tú le das un prompt y creas un proyecto o un escrito y va a tener este sello que dice, bueno, esto fue hecho con inteligencia artificial, una forma de transparentar o de fiscalizar, no lo sé. ¿Cómo lo ves tú? ¿Es mal visto usar la IA para desarrollar proyectos, trabajos, pruebas o ya es normal?
29: Mira, qué interesante eso, porque varias cosas ahí. Bueno, lo de Claude responde a una indicación de la Unión Europea. Aquí hay, geopolíticamente hay varias visiones. Tenemos la visión de Estados Unidos, donde están, cierto, la mayor parte de los grandes desarrolladores, en donde es una visión de apertura total, de innovación, por lo tanto no te pongo ningún tipo de problemática. Está la visión china, que también tiene que ver con el desarrollo acelerado para generar, cierto, una nación potente en el mundo. Y está la visión de la Unión Europea, que es muy restrictiva, que es la que nosotros en general miramos a través de lo que estamos desarrollando. Claude, ¿cierto?, desarrolla esta marca de agua que no se puede detectar, incluso si tú copias y pegas el texto permanece, porque es una marca de agua que tiene que ver con el uso de las palabras y la mezcla de los tipos de palabras. Por supuesto, ya existen miles de, ¿cierto?, de desarrolladores que han visto la manera de esquivar, claro, esa función, digamos. O sea, eso está bastante claro. Sin embargo, efectivamente, nos está llevando hacia un poco esa línea, ¿cierto? Ahora, todavía es materia de bastante debate respecto de si es que lo acepto o no, si es que considero que es un apoyo, un colaborador o no. En este minuto es el minuto de las gobernanzas. Este es el minuto donde las personas, los líderes, se están un poco definiendo en qué posición vamos a tomar, ¿cierto? Con respecto de esto. Yo siento que todavía hay mucha gente que siente que está haciendo trampa, ¿ah?, al usar inteligencia artificial generativa. Y efectivamente así puede ser si yo copio y pego, ¿cierto? Pero por otro lado, hay mucha gente que entiende que este es un apoyo para mejorar ortografía, redacción, para tener lluvia de ideas, para tener conversaciones con la inteligencia artificial generativa, para poder apoyarse en los procesos laborales o los procesos de enseñanza y aprendizaje. Yo la recomendación que haría es que, en el caso de los estudiantes, y siempre yo les digo, ¿cierto?, conversen el tema. Hay que conversar el tema. Hay que hablarlo. Con, en este caso, por ejemplo, con los profesores, con tu jefe, ¿cierto? Ahí en las empresas está en este minuto muy presente algo que se llama Shadow AI, uh-huh, que es el uso de la inteligencia artificial en las sombras, ¿cierto? Hay que tratar de sacarlo de las sombras, hay que generar la conversación. Tengo que sentarme con mi jefe y decirle, mire, estoy utilizando modelos de lenguaje, me están ayudando en esto, esto, esto. ¿Está bien? ¿Tiene alguna restricción?
3: ¿Cuándo, según tú, deberían los niños y niñas y adolescentes usar la IA en la educación? ¿Desde qué edad?
29: Es que es distinto pensar, ¿cierto?, si es que la van a usar autónomamente o la van a usar en clase dirigida por el profesor, ¿cierto? Si la van a usar en clase dirigida por el profesor, no hay ningún problema. Incluso hay algunos apoyos, por ejemplo, les doy otro tips a los profesores de los niveles más pequeñitos. Hay un GEMS, es un asistente agéntico que está en Gemini, en el modelo de lenguaje de Google, que se llama Storybook. Y es un asistente agéntico que ayuda a hacer libros de cierto infantiles, también pueden ser historias de adultos en términos de enseñar algún proceso laboral, pero primariamente como para los niños, y ese es un tremendo contenido, una tremenda herramienta que el profesor puede usar desde que los niños están en parvulario, no hay ningún problema, pero el uso individual tiene que ser absolutamente después de los 12 años por lo menos.
3: Igual a mí me ayuda con mis hijos de poder repasar de una forma quizás más lúdica, más entretenida, con, no sé, una voz que les hace preguntas o entregarme algunas pautas para hacer ejercicios en casa. Yo también creo que depende mucho de cómo se use, o sea, de forma transparente. Y ahí te quería preguntar, Paola, ¿está nuestra educación preparada para este cambio? ¿Hay gobernanza en todas las universidades, institutos técnicos profesionales, establecimientos educacionales en torno a la IA o todavía falta mucho?
29: Bueno, primero, ¿cierto? Lo que tú señalabas, la inteligencia artificial generativa puede constituirse en grandes tutores académicos. Bien utilizada, son excelentes tutores. Tú puedes armar, ¿cierto?, un tutor que te acompañe, puedes generar role-playing, ¿cierto?, puedes entrevistar una figura histórica que haya fallecido, ¿cierto?, y generar esos aprendizajes. Así que tiene un nivel de potencialidad tremendo. Y respecto a lo que tú señalabas, ese es el gran desafío del momento, porque efectivamente no estamos preparados para esto todavía. Y yo creo que la mirada tiene que ser un poco distinta también. Antiguamente, cuando los procesos eran un poco más lentos, ¿cierto?, y había más tiempo, tenía sentido que la gobernanza fuera top down, ¿cierto?, desde arriba hacia abajo, que el líder dijera, mira, ¿sabes qué?, esto es lo que vamos a hacer, y el resto lo seguía. Llámese cierto director o quien sea que tenga los liderazgos. Pero en este momento yo siento particularmente y personalmente que debe ser bottom up. Es decir, que es tan rápido que el desafío ahora es capacitar a los profesores. Ese es el desafío primero, enseñarles cómo se hace, qué oportunidades tienen, porque además es gratuito, Andrea. Entonces todos tienen acceso a esto.
3: Ya, pero ¿queda al final ahora al mismo nivel el profesor con el estudiante? ¿Eso no hace que se pierda, por ejemplo, el respeto o que pueda incidir en malos tratos o bullying, ya no solamente entre pares, sino que profesor, alumno?
29: Bueno, esa es una pregunta que siempre me hacen en mis charlas. Profesora, ¿qué voy a hacer ahora que en la sala de clases el alumno puede saber más que yo? De conocimiento, de herramienta, de uso de inteligencia artificial, ¿cierto? Y vuelvo a lo que inicialmente hablábamos. Cambio de paradigma. El paradigma ya no es el profesor poseedor del conocimiento que lo transmite a un grupo que no sabe nada. Tabula rasa se llamaba antiguamente, ¿cierto? Ahora no. El paradigma es socioconstructivista. El profesor tiene que ser el líder, pero un líder que convoque a un aprendizaje en conjunto. No hay nada de malo en que el estudiante diga, mira, vamos a escuchar ahora a Juan Pablo, que Juan Pablo conoce esta herramienta y él nos va a contar de qué se trata, y que el profesor no sepa cuál es esa herramienta.
3: Pero ¿cómo cambias esa forma de pensar del profesor? Hay egos también, hay años de trabajo.
29: Absolutamente.
3: Es muy rápido y muy duro todo.
29: Muy difícil, es muy difícil, ¿cierto? Pero yo siento que hay voluntad de los profesores, hay voluntad. Hay ganas, hay entendimiento de que esto es completamente distinto, ¿cierto? Además que, mira, esto que te estoy hablando de los paradigmas socioconstructivistas de la educación viene de los años 70. Yo siempre digo en mis charlas aquí, Vygotsky, para los que estudiaron pedagogía, se debe estar dando vueltas de carnero, ¿cierto? Voltereta en su tumba, porque diciendo esto yo lo dije en los años 70 y ahora recién, ¿cierto?, estamos enfrentándonos a tener que obligatoriamente entender que el conocimiento se construye socialmente, sí, que el conocimiento se construye colaborativamente, que el profesor lo que hace no es transmitir conocimiento, sino que generar andamiajes, generar, ¿cierto?, salvaguardas para que ese conocimiento pueda ser desarrollado por sus estudiantes.
3: ¿Se va a eliminar el rol del profesor?
29: Absolutamente que no, todo lo contrario. Se va a fortalecer en esta línea. Porque más que nunca necesitamos personas que sean capaces de liderar procesos de enseñanza y aprendizaje en este formato que te decía. A mí me encanta la palabra andamiaje. El profesor genera los andamios para que el estudiante construya su propio conocimiento en una era en la que esta información y la inteligencia artificial generativa está cambiando todo.
3: ¿Cómo lo ves de acá a finales de la década que va a ser la educación?
29: Mira, en esta línea, ¿cierto?, de la inteligencia artificial hay dos miradas, ¿cierto? Están los doomers y están los boomers, ¿ah? Los sí. Doomers, que viene como de infierno, desastre, ¿cierto? Hay los que piensan que esto es la perdición y nos vamos a acabar y aquí hasta aquí nomás llegamos, ¿cierto? La verdad es que yo soy más boomer. Yo soy más de la línea.
3: Yo también.
29: No tanto de la línea de la edad, sino del pensamiento positivo. Yo creo que tenemos una tremenda oportunidad. No podemos desperdiciar esta oportunidad para hacer lo correcto, para hacerlo bien, ¿cierto? Nosotros creamos estos modelos de inteligencia artificial. Y si bien es cierto, probablemente ahora son más inteligentes, entre comillas, dependiendo de la definición de inteligencia, ¿cierto? Que nosotros, porque son más rápidos, porque son más eficientes, nunca hay que perder la humanidad, la humanización de los procesos, ¿cierto? Nunca hay que perder de vista que nosotros somos quienes lideramos. Hay un elemento, ¿cierto?, también en la dinámica que se llama human in the loop, que es un concepto que se utiliza mucho en inteligencia artificial, que es el ser humano siempre presente en la dinámica para poder cautelar, ¿cierto?, que esto siempre sea en favor de la humanidad y de las personas.
3: Paola Espejo, muy interesante esta conversación. Te agradezco por estar hoy día con nosotros acá en Tecnociencia, el podcast.
29: Muchas gracias a ti, feliz, y por supuesto siempre a disposición para conversar de este tema tan extraordinario y que nos está cambiando la vida.
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0: 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Y nos vamos ahora sí. Gracias por la sintonía. Por supuesto a Vincenzo, a Paul por hacer posible este programa, esta edición especial de Tu Nuevo ADN con la transmisión de Tecnociencia, el podcast. Que tengan una linda tarde, que disfruten lo que queda de este jueves y sigan con nosotros porque ahora llega la prueba de ADN. Hasta mañana. Chau, chau.
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1: El sistema frontal cruza el sur del país y desata 3 alertas rojas y 4 amarillas. Se generan crecidas de ríos y problemas con servicios básicos en el Biobío y la Araucanía.
2: Además, porque hacía muchos años que no pasaba. Como 30 años atrás más o menos pasó algo así que se salió el río a la calle. Pero nunca esperamos esto. 2 años atrás no entró a las casas, sí se llenó aquí afuera. No salió a la calle tampoco, pero tampoco entró a las casas. Fue menos, pero ahora demasiado mucho.
1: El ministro de Defensa, Fernando Barros, le hace el quite al recorte presupuestario y anuncia un plan de modernización de las Fuerzas Armadas con mayor inversión.
3: La soberanía no solamente se declara, se ejerce. Y para ejercerla se necesita presencia. Se necesitan personas, infraestructura, vigilancia, movilidad, comunicaciones y medios capaces de operar permanentemente, especialmente en condiciones tan exigentes como la de la zona suraustral.
1: En su último día en Nueva York, el presidente José Antonio Kast afirmó que Chile tendrá medidas paliativas si es que Donald Trump prohíbe la exportación del diésel. Además, el mandatario defendió al canciller Pérez Mackenna, que enfrentará la próxima semana una interpelación, y volvió a respaldar la adhesión de Chile al escudo de las Américas.
4: Siempre lo dijimos, nosotros no vamos a participar en intervenciones militares en otros países y tampoco vamos a perder nuestra soberanía con la llegada de eventuales ejercicios militares para combatir el crimen organizado en nuestra nación.
1: Ante el supuesto impacto fiscal que tendría una rebaja del TAC, el gobierno mantiene las conversaciones con 4 autopistas de la región metropolitana y expertos descartan problemas de movilidad.
5: El uso del automóvil no es un derecho, el uso del automóvil es un privilegio. En el fondo lo que tenemos que hacer es incentivar a que haya más uso del transporte público, más caminatas y más bicicletas para, por supuesto, los viajes de los largos que corresponden.
1: Descoordinaciones oficialistas y críticas hacia los ministros Arrau y Ruminot alteraron la agenda legislativa de la moneda. En sectores del oficialismo y la oposición piden que el ministro Rabat sea el interlocutor para avanzar con los proyectos de gobierno.
6: En ese sentido, creo que él dinamitó la relación no solamente con la oposición, sino también con sus propios parlamentarios. En este sentido, creo que hay otros ministros que deberían tomar un rol mucho más protagónico, como por ejemplo el ministro de Justicia, Fernando Rabat.
7: No corresponde que cada vez que existe un problema político en el Congreso, toda la responsabilidad termine radicada en el ministro de las Empresas.
1: En Noticias del Mundo, momentos de tensión en Naciones Unidas. Diversas delegaciones se retiraron de la sala en el momento en que el primer ministro de Israel, Benjamín Netanyahu, comenzaba su presentación. El líder israelí los trató de cobardes morales. En materia deportiva, a los 81 años falleció Reinaldo Sánchez, expresidente de Santiago Wanderers y la NFP. Su deceso se produjo en la clínica Reñaca, donde estaba internado tras sufrir serias complicaciones causadas por un cáncer al hígado. El ex DT Caturro y de La Roja, Jorge Garcés, recordó al ex empresario, además microbuse.
8: Wander especialmente le tiene que agradecer a Reinaldo lo que hizo. Tomó a Wander quebrado prácticamente y lo pudo y lo supo levantar. Él supo crear esto del canal del fútbol y mira, salvó el fútbol chileno hasta el día de hoy.
1: Continúa la Copa Chile con 2 partidos que completan las idas por los octavos de final. A esta hora O'Higgins se enfrenta a Santa Cruz en el Teniente y desde las 20:30 horas Everton recibe a Universidad de Chile en el Sausalito, duelo que transmite ADN Deportes.
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1: 4 funcionarios de gendarmería detenidos. ¿Qué se sabe de la investigación de corrupción en compras públicas que conduce la Fiscalía de Atacama?
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9: Muy buenas tardes, gracias por estar con nosotros. Día jueves, ya 24 de septiembre, iniciamos esta edición de la prueba de ADN con lo más importante en noticias ocurrido en este penúltimo día de la semana. La tónica, como ha sido los otros días, con cielo mayormente cubierto gran parte del día, 16 grados 9 décimas a esta hora, la humedad 56%, la máxima solamente 20 grados en el centro de la capital, y para mañana un poquito más alto, 24, y aparecen algunas trazas de nubosidad, ya no cubierto, permite ver algo de sol mañana, Carla Zunino, ¿qué tal?
10: Espérate, para mañana 20, pues, ¿no?
9: No, mañana 26.
10: ¿Qué tal, Andrés?
9: ¿O estás? Soy yo el que estoy viendo el pronóstico y qué dije yo, estoy que viendo el sábado.
10: 24. El sábado son 24.
9: No es viernes hoy día.
10: Y yo también estoy con la zapatilla de clavo, quiero que sea sábado, ya. Pero no, para mañana.
9: Igual que hoy entonces.
10: 20, sí, muy parecido al día parecido de hoy. Para el sábado 24, exquisito, y para el domingo 23.
9: Muy bien.
10: ¿Tú tienes 18 chicos o no?
9: Estoy organizando algo ahí con unos amigos.
10: Encuentro que los 24 grados invitan. ¿No? Y además hay mucha gente que se cobra su revancha. La gente que trabajó para las fiestas patrias, probablemente este fin de semana celebre, haga su propio 18. ¿O no? Yo haría eso, sí, por lo menos.
9: Sin
10: si
9: duda.
10: Si es que tuve que trabajar. Y si vamos a tener 24 y 23, pucha, el fin de semana acompaña muchísimo para seguir festejando, para alargar nuestro carnaval.
9: Pero
10: después de esta semana que se ha hecho bien eterna. Oye, te iba a decir, nosotros estamos. Pero yo no sé por qué he sentido más frío, parece. Volvimos al Beatle, los dos, estamos así súper abrigados para los 20 grados, pero que esos 20 duran muy poquito, en general la jornada estuvo más helada y fue solo esto, hace un tiempo era esto más parca.
9: Sí, pues.
10: ¿O no? Ya, sí, bueno,
9: así que
10: tan desubicado
9: no está. La parca va quedando más en segundo
10: plano. Pero para mañana saquen, o para pasado mañana, para los 24 grados, ahí sí una polerita un poco más desabrigada. Qué rico.
9: Hoy día ha sido un día muy noticioso. Vamos a estar con distintos temas de la actualidad que les invitamos a compartir con nosotros desde ya en el +569 85 21 23 60. Y siempre en el tiempo, Carla, mucha preocupación por lo que sucede en la Araucanía, también en los ríos, en los lagos, al sur del Biobío. Mucha alerta SAE de evacuación el día de hoy, producto del paso de este río atmosférico, categoría 4, pronosticado así por la autoridad, y que ha provocado lamentablemente la evacuación de mucha gente. Esto es preventivo, está bien que se produzca, pero genera preocupación en esos entornos donde se ha producido el paso de esta lluvia, fuerte lluvia, inundaciones, salida de esteros, de ríos, en esa zona del sur de nuestro país. Así que la invitación está hecha para conversar de este y otros temas aquí en La Prueba de ADN.
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10: Vamos a ver lo que está pasando en materia de tránsito. Se mantiene suspendido Diego Silva Enríquez entre Sandino y General Gambino. Hay ahí, en este punto de Conchalí, trabajos de una empresa, que es la empresa Enel, para poder reponer postes fracturados y cables cortados tras el choque de un vehículo durante este mediodía. Este corte va a durar varias horas y es lo que está todavía ocurriendo a esta hora. Así que se dice que hay que preferir como alternativa Avenida Los Zapadores.
9: En Providencia, restricción de pista izquierda en Avenida Manuel Montt al sur, pasado Avenida Nueva Providencia, debido a alerta de fuga de gas al interior de un local comercial. Mucha precaución en esa zona donde a esta hora sube el flujo vehicular.
10: Sí, oye, y otra contingencia o incidencia también en Providencia, una restricción de pistas en Ricardo Lyon entre Nueva Providencia y Avenida Providencia. Siguen los trabajos ahí en la calzada y la situación genera tránsito lento. Así que si vas sumando las dos cosas, Providencia una vez más no está fácil.
9: No está fácil de transitar, como la autopista central en la variante General Velázquez tiene congestión en aumento desde el kilómetro 4,7, sector Jorge Irmas, Domingo Santa María, hasta el kilómetro 1,9, salida departamental, ruta 78. Eso dice la autopista central.
10: Estoy mirando también Transporte Informa de la región de Valparaíso, que da cuenta de, en Viña del Mar, un vehículo que está en pane en la pista derecha de Avenida 1 Norte, pasado Avenida Sporting, en dirección a la costa. Se forma taco ya a esta hora para que también lo tomen en cuenta al momento de transitar.
9: Y atención, porque dentro de poco rato se va a producir el cierre de barreras en el paso a los Libertadores. Hablamos de Guardia Vieja, Uspallata, a las 7 de la tarde, a las 21 horas el cierre del túnel internacional, y mañana, recién a las 9, vamos a saber cuál es la actualización oficial por parte del paso a los Libertadores, que estuvo abierto el día de hoy desde las 10 de la mañana por acuerdo entre Chile y Argentina, pero la condición climática que se espera para la noche, especialmente, y la madrugada, hay inestabilidad climática, fuertes vientos en la cordillera. Se procede a este cierre a partir de las 7 de la tarde.
0: 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En el sur.
10: Sí, ya lo decía Andrés, sigue la emergencia por las intensas precipitaciones en el sur de nuestro país. El Biobío, la Araucanía y también los ríos son las zonas más afectadas. Matías Gallegos nos va a contar todos los detalles. Matías.
12: Sí, porque a esta hora continúan las complicaciones tras este sistema frontal categoría 4 que afectó a la región de Los Ríos y categoría 3 en la región de la Araucanía. De hecho, se está llamando a evacuar distintos sectores, sobre todo la comuna de Gorbea, el sector de Las Tarrias, donde, según informa el municipio, serían cerca de 100 viviendas las comprometidas debido al desborde del río. Misma situación que ocurre, por ejemplo, en comunas como Lanco, en la localidad de Malalhue, donde cerca de 10 viviendas se encontraban con agua en su interior. Emergencia que se extiende hasta la región del Biobío con sectores de la comuna de Arauco y Curanilahue. Sin embargo, ha dejado de llover en la zona de El Valle, pero no ha ocurrido lo mismo, por ejemplo, en la cordillera, donde las autoridades anunciaron que se esperan cerca de 90 a 100 milímetros. Matías Gallegos, ADN.
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9: la Armada participó de distintos operativos en el Quisco y en Viña del Mar. Lamentablemente se confirma la muerte de dos personas, Gonzalo Pérez.
13: Claro, porque la Armada de Chile confirmó el hallazgo de dos personas fallecidas en sectores de roqueríos en diferentes puntos de la región de Valparaíso. El primero de ellos fue encontrado en el sector de los roqueríos de la avenida Perú. En horas de la tarde, personas que pasaban por el lugar divisaron el cuerpo sin vida de un hombre de entre 24 y 28 años, según la información que se ha entregado, que estaba atrapado en el sector del rompeolas de la avenida Perú, y de inmediato se activó todo el protocolo de la Armada de Chile y además de personal de la Policía de Investigaciones para poder retirar el cuerpo de ese sector, lo que finalmente pasada las 5 de la tarde se logró, y ahora se encuentra en periodo de investigación por parte de la Policía de Investigaciones la identidad de la persona y si es que presenta o no lesiones atribuibles a terceras personas. También en el sector de Punta de Tralca, en el Quisco, fue encontrado el cuerpo sin vida de una persona. En el lugar también trabajó personal de la Policía Marítima de la Armada de Chile para poder realizar el rescate del cuerpo de esta persona, y también se dio aviso a la Policía de Investigaciones y a la Fiscalía para poder realizar los peritajes correspondientes y poder determinar el origen y causa de este fallecimiento. Dos procedimientos que se han desarrollado durante las últimas horas en la zona. En la región de Valparaíso, Gonzalo Pérez, ADN.
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10: Sí, la justicia dejó en prisión preventiva a dos de los tres inspectores municipales que fueron suspendidos de sus funciones tras ser acusados de delitos de tortura y secuestro contra un motociclista en Puente Alto. Alejandra Rojas tiene más detalles. Ale.
14: Así es, porque el juzgado de garantía de Puente Alto dejó con la máxima cautelar a dos de los tres inspectores municipales que fueron detenidos este pasado miércoles por presuntos apremios ilegítimos, secuestro y tortura. Según los antecedentes, los hechos ocurrieron durante el junio pasado. Los funcionarios estaban controlando un motorista que no tenía sus papeles al día al interior de un servicentro en la intersección de Avenida Concha y Toro con Domingo Tocornal. Según muestran cámaras de seguridad, subieron tanto a la persona como a su moto al pick-up de la camioneta municipal para llevarla hacia un cuartel donde, según afirmó la víctima, fue agredido por los funcionarios. Posteriormente lo habrían trasladado a un sitio Eriazo, donde lo liberaron y lo habrían hecho correr maniatado. Según señalan algunas fuentes, el hombre habría asaltado a la pareja de uno de los funcionarios que lo detuvo. Los otros dos trabajadores eran ex carabineros. El fiscal Sergio Ortega de la Fiscalía Sur señaló que son estos dos últimos los que quedaron en prisión preventiva y que del primero solo se pudo acreditar el delito de apremios ilegítimos.
15: El tribunal tuvo por acreditado los hechos, tanto presupuesto material como existencia y participación, como también en términos de necesidad cautela, respecto a dos de los imputados, se acreditan los dos ilícitos de secuestro y de tortura, y respecto de uno de ellos solo se acredita el ilícito de, en este caso, de apremios. Conforme a aquello, el tribunal decretó la medida cautelar de prisión preventiva, dos de los imputados. Respecto del tercero, decretó la medida cautelar de arresto domiciliario.
14: Desde la Fiscalía afirmaron que buscan dejar en prisión preventiva a los tres imputados, por lo que apelaron de manera verbal durante la instancia a la decisión de dejar con arresto domiciliario a uno de ellos. Mañana la Corte de Apelaciones debería revisar la situación del exfuncionario que no quedó con la máxima cautelar. Alejandra Rojas, ADN.
9: Y sabemos de las diligencias en una investigación por delitos de corrupción que terminaron con la detención de exfuncionarios del Ejército y activos de Gendarmería. Francisca Carvajal.
16: Esta jornada, la Fiscalía Regional de Atacama junto a la Policía de Investigaciones concretaron la detención de 9 imputados, 4 de ellos funcionarios de Gendarmería, en una causa donde también se investiga a trabajadores del Ejército y el Servicio de Reinserción Social Juvenil de la región. El Ministerio Público confirmó esta diligencia, confirmando además que fueron encontrados en 3 regiones del país, Atacama Metropolitana y el Biobío, dando cuenta de una investigación por delitos de fraude al fisco, cohecho, asociación ilícita y lavado de activos, hablando de una maquinaria en la que se operaban procesos de compras públicas donde se tramitaban adquisiciones de alimentos que finalmente no eran entregados. Los detalles los entregó el fiscal de Atacama, Luis Miranda.
17: Se practicó la detención de un universo de 9 personas por delitos de fraude al fisco, cohecho, lavado de activo y asociación criminal. Los antecedentes fueron entregados al juzgado de garantía de Copiapó. Tienen conocimiento de estos hechos que involucran a las instituciones de Gendarmería de Chile, ex Sename y también el Ejército de Chile, y se incautó un conjunto de elementos tecnológicos como celulares, computadores, tablet, así como también documentación que es analizada en estos momentos por personal policial.
16: Desde Gendarmería, por su parte, emitieron un comunicado asegurando que fue la misma institución la que denunció estos hechos detectados hace más de 2 años y que fueron puestos en vista del Ministerio Público. Desde la institución reiteramos nuestro absoluto rechazo y condena a cualquier acción que sea parte de la probidad administrativa y los principios institucionales, reiterando que seguiremos trabajando de forma permanente para identificar toda conducta irregular, denunciarla a las autoridades competentes, señala el escrito. Francisca Carvajal, AD.
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10: Ya, vamos a algo que le va a interesar, sobre todo si nos escucha hasta ahora, arriba de su auto, andando por alguna ruta que tenga TAC, ¿no? Hay mucha gente que sufre ese cobro día a día del TAC. ¿Por qué? Porque el Consejo de Infraestructura Pública advirtió que la rebaja del TAC tendría un costo fiscal que superaría los $800 millones al año y podría desincentivar el uso del transporte público.
9: El gobierno descartó que la medida tenga el impacto fiscal que se alerta y confirmó que se mantienen las conversaciones con 4 autopistas de la región metropolitana. Benjamín Quinteros, buenas tardes.
18: Muy buenas tardes. Horario punta, además, porque a esta hora sube el precio del TAC y de los peajes. Una persona que a esta hora ingresa a la autopista Nororiente por el Nudo Centenario, en el enlace con Avenida del Valle, en la comuna de Colina, paga 6.173 pesos por pasar solo una vez por ese punto, a esta hora, porque es hora punta. Si consideramos que debe hacer ese mismo trayecto de ida y de vuelta durante 20 días hábiles del mes, no estamos considerando el fin de semana, el gasto mensual supera los 247.000 pesos solamente en ese peaje. Y el problema no es exclusivo de Santiago, en regiones el costo puede ser incluso mayor. El peaje más caro de Chile está en la región de Valparaíso, se trata del troncal San Pedro de Quillota, donde en horario punta el paso cuesta 8.050 pesos. Son montos que han generado reclamos de los automovilistas durante mucho tiempo, años, y que ahora vuelven a estar sobre la mesa. Esto luego de que el gobierno planteara la posibilidad de reducir hasta en un 30% las tarifas de los TAC. Hablamos de TAC, pero en realidad es en general TAC y peajes. Una propuesta que ha sido valorada por quienes esperan pagar menos por sus desplazamientos, pero que también ha generado advertencias por sus eventuales efectos fiscales y sobre la congestión. El Consejo de Políticas de Infraestructura advirtió que una rebaja de esta magnitud podría generar una exposición fiscal de entre 600 y 800 millones de dólares y además incentivar el uso del automóvil en desmedro del transporte público. Así lo planteó el director ejecutivo del Consejo de Políticas de Infraestructura, Carlos Cruz.
19: Hay que hacer una revisión de las tarifas en las concesiones urbanas, eso no tengo ninguna duda. Ahora, cuando el ministro dice vamos a rebajar las tarifas y se compromete con cifras, hacerlo contrato a contrato yo creo que es una mala decisión, porque más que incorporar un factor de ordenamiento de las tarifas, va a incorporar un factor adicional de desorden. Y eso yo creo que tiene una repercusión importante, primero en la expectativa de la gente, en el ordenamiento del sistema de transporte. Obviamente una medida de rebaja de tarifa al TAC favorece al automóvil y no y perjudica al transporte público. Por lo tanto, tengo la impresión de que es una medida regresiva.
10: Ya, bueno, cuéntanos por un lado en qué están las negociaciones, qué tan viable es esta posibilidad de que se baje el TAC, que yo creo que a la ciudadanía eso le suena muy bien. Hace mucho rato hay movimientos, no más TAC, etcétera, y hace mucho rato vienen estas quejas, pero antes de eso, Benja, yo no sé, yo buena para las matemáticas no soy, y estos temas más bien te escucho y trato de aprender. pero no entiendo bien por qué se produce un perjuicio fiscal bajando algo que finalmente son las personas las que los pagan. O sea, no sé si el fisco necesariamente, los que aquí se verían perjudicados en términos de recaudación, entiendo yo, serían las autopistas a las que se compensaría con darles más tiempo de la concesión, ¿no?
18: Claro, es que ahí está el tema de la negociación, porque cuando el CPI, lo que escuchábamos recién, dicen que podría haber un perjuicio fiscal, la lógica es, si deja de pagar la persona, quien tiene que subsidiar es el Estado. Si se le baja el TAC al vehículo que está transitando, el Estado se tiene que poner con la plata. Pero en este caso no sería así. Y eso es lo que tratan de explicar del Ministerio de Obras Públicas, porque esta negociación es, como bien tú lo decías, bajar, dependiendo de cada una de las autopistas, hasta en un 30% el TAC y aumentar los años de concesión que tienen cada una de estas carreteras.
10: Claro, no tendría que el Estado que subsidiar una diferencia, porque ahí uno entendería que el Estado ponga plata, pero en este caso el Estado no pone plata.
18: En este caso no sería así.
10: Da mejores condiciones en el fondo.
18: Claro, alarga la cantidad de años del contrato, y no estamos hablando de contratos que le queden 20 años, sino que lo que dice el Ministerio de Obras Públicas es que van a ser aquellas autopistas que les quedan 5 años o menos de contrato. Entonces, si le queda 5 años, por ejemplo, una de ellas es la autopista central, probablemente se va a aumentar a 10 años de concesión, pero a cambio de bajar el TAC.
10: Oye, perdón, ¿y cuando se acaba la concesión, qué pasa?
18: Se tiene que negociar nuevamente y haber una licitación. Ya. Ahora, seguramente va a ser la misma autopista la que puede ganar esa licitación.
10: Pero en el fondo tampoco es que podamos decir, ah, no, mira, es que se caduca la concesión y el Estado toma el control de esa autopista y recauda, tampoco, porque ahí podría haber un perjuicio, que tú digas, ah, bueno, si tú le aumentas la cantidad de años, el Estado deja de recaudar en esos años que eventualmente controlaría. Pero aquí nuevamente la concesión podría, y lo más probable quedaría en manos de privados.
18: El Estado puede sentarse cuando se acabe ese contrato y decirles, bueno, el costo está muy alto, ya no está dando y por ende vamos a negociar y tiene que ser un poco más bajo. Ahora, para que ocurra eso todavía quedan 5 años e incluso mucho más en otros casos. Por eso lo que busca hacer el gobierno es adelantar estas negociaciones. Algo muy similar está ocurriendo con el Ministerio de Energía. Porque los contratos con las empresas eléctricas también queda un tiempo muy largo. La energía en Chile es más cara que en otros países de la región, y lo que se va a hacer ahora con la puesta en marcha de la ley Ordenemos la Cuenta también es sentarse con las mesas, no obligarlas, porque no se les puede obligar, sino que se sientan y dicen, negociemos. Yo te puedo entregar esto, tú me entregas esto, alarguemos los años de concesión.
10: Y tú bájame las tarifas.
18: Claro, esa sería.
10: Y beneficiemos a las personas.
18: Pero no se les puede obligar porque los contratos están vigentes.
10: No, claro, ya. Y dicho todo esto y aclarado esto, ¿en qué van estas negociaciones? ¿O cuánta voluntad de las concesionarias hay para efectivamente rebajar el TAC, entendiendo que entonces no existiría este impacto en lo fiscal?
18: Hoy tuvimos nuevas noticias respecto a esto, porque el fin de semana el ministro de Grange dio a conocer esta noticia. De hecho, asegura que es una preocupación muy importante por parte del presidente y que incluso sería el propio presidente el que dé a conocer esta noticia cuando ya se concrete. Todavía falta para aquello porque recién se están sentando a negociar. Según el ministro de Grange, las autopistas con las que ya se está conversando y donde podría haber noticias prontamente son la autopista central, la costanera norte, Vespucio Norte y Vespucio Sur. La fórmula que está sobre la mesa es reducir el valor del TAC a cambio de aumentar los años de concesión, como lo veníamos diciendo. Ahora, respecto de las acusaciones del Consejo de Políticas de Infraestructura, el ministro Luis de Grange aseguró en conversación con Radio Infinita que esto no tendría un costo para el Estado.
20: Lo que está ocurriendo es que manteniendo el equilibrio financiero, ¿cierto?, se está logrando una reducción de tarifa, o esperamos lograr una reducción de tarifa a cambio a mayor plazo. No es un endeudamiento. O sea, la deuda sigue siendo exactamente igual. Lo que pasa es que la estás prorrateando por un periodo mayor de tiempo. Yo creo que no es negocio para nadie esto. Es simplemente prorratear la deuda en un mayor plazo. Y eso te permite bajar tarifa. Por lo tanto, no es que sea mayor o menor negocio para alguien. Del punto de vista del equilibrio financiero, debiesen ser equivalentes.
9: Lo preguntaba recién Carla, la dimensión monetaria, financiera de una eventual baja de las tarifas del TAC. Y si se llega a concretar, la tentación primera que surge ante esto es, ahora vamos y usemos más la autopista, lo que podría provocar, como se sabe, mayor congestión vial, y que es un problema hoy por hoy, y que en cierta medida la hora punta, la hora alta, con estos precios que tú reseñabas, que son bastante dolorosos, busca evitar. ¿Puede atraer más autos? Vamos a ver en qué medida, cuánto. ¿Cuál es la experiencia que se puede proyectar ahí, Benja?
18: Lo conversamos hace un par de semanas respecto al costo de transitar por las autopistas, que incluso había bajado el flujo de las autopistas desde el bencinazo de marzo.
9: Un gasto que se que familias recortaron, derechamente.
18: Que, o se está
9: aprovechando
18: buscando,
9: la palabra de moda.
18: Se está buscando o una alternativa por caleteras o no se está transitando por ahí, o se están poniendo de acuerdo a los vecinos para transitar en un solo vehículo para ahorrar de alguna manera. Solamente destacar que el ministro lo que explicaba, él decía, es como cuando te compras un departamento, una casa, si el banco te ofrece un crédito hipotecario por 20 años, el dividendo va a ser X. Pero si ese crédito hipotecario son 30 años, el valor de ese, el valor cuota va a ser mucho más bajo. Entonces, mientras más se extienda la concesión con la autopista, muy probablemente va a haber un valor menor respecto del precio de trasladarse y transitar por la autopista y las principales carreteras del país. La discusión no termina solamente en cuánto pagan los automovilistas. Hay quienes advierten que un recorte en el precio de los peajes podría incentivar el uso del automóvil, tú lo decías, Andrés, en desmedro del transporte público en una ciudad que ya enfrenta altos niveles de congestión. Los expertos plantean que, si bien para muchas personas el vehículo se ha transformado en una herramienta necesaria para sus desplazamientos, las políticas de transporte también deben considerar alternativas como el transporte público y la bicicleta. Un punto que a lo mejor puede sonar muy lejano, pero podría ser real. Hemos conversado durante esta tarde con varios expertos en el área. Paños fríos, no necesariamente pensando en el costo, sino que en cómo se construye una ciudad. Y me aseguraban varios de ellos que hay estudios claros que aseguran que mientras más bajo sea el costo de transitar por las autopistas, más se agranda la ciudad, porque la gente podría vivir más lejos sin tener que pagar de más por el traslado, más allá de la bencina, que ya sabemos que evidentemente está más cara. Y eso sería un problema porque el transporte público también tendría que llegar mucho más lejos. Y la ciudad se va agrandando, y eso sí es un costo para el Estado, porque tienes que llegar a esas zonas, brindarle el transporte a aquellas personas que están viviendo más lejos y que incluso pueden llegar a no tener un automóvil. Ricardo Urtubia, académico de la Universidad Católica, investigador principal del Centro de Desarrollo Urbano Sustentable, asegura que se debe incentivar el uso del transporte público, sobre todo ahora en medio de esta discusión.
5: El uso del automóvil no es un derecho, el uso del automóvil es un privilegio. Hoy en día, la gente que se mueve en auto no está pagando todos los costos sociales vinculados al uso del automóvil. Nadie está cobrando por la congestión que genera. El camino no es facilitar más el uso del auto, ni hacerlo más atractivo, ni facilitarles la vida necesariamente a las personas que son usuarios del auto intensa, sino que hay que generar alternativas que sean sostenibles. En el fondo, lo que tenemos que hacer es incentivar a que haya más uso del transporte público, más caminatas y más bicicletas para, por supuesto, los viajes de los largos que correspondan.
18: Bueno, es una mirada distinta a lo mejor a la que uno suele escuchar, sobre todo respecto al precio del TAC, las bencinas, que sabemos que está en la palestra. Es evidente que a muchas personas le cuesta llegar a fin de mes, sobre todo ahora con una bencina más cara y con un TAC que está cada vez más alto. Recordemos que los peajes se reajustan según el IPC. Cada 1 de enero claro, sube el peaje y sube el TAC, pero ese peaje o ese TAC ha ido creciendo incluso más que los salarios reales. Y por eso se nota más en el bolsillo de las personas. Cuesta transitar y trasladarse por la autopista. Lo que escuchábamos recién en voz de Ricardo Urtubia también es una postura desde el punto de vista más académico. Ay, y cómo se ordena la ciudad.
10: Tengo mis dudas y mis aprensiones con esa postura. Y dejo abierta la discusión, porque aquí hay distintas miradas. Evidentemente el experto, de quien tengo la mejor opinión y es muy experto, tiene buenos argumentos para asegurar lo que asegura. Pero yo, a estas alturas de la vida y de la forma en que vivimos, realmente me pregunto si el auto es realmente un privilegio o para muchos una gran necesidad. Tú ves familias que a veces no tienen tantos recursos, que hacen un gran esfuerzo por comprar un auto porque les entrega algo de calidad de vida en ciudades tan congestionadas, complejas como Santiago, donde muchas veces la oficina queda muy lejos del lugar donde la gente vive, de los colegios, de los niños. Y yo, claro, me parece súper óptimo que haya incentivos para subirse al transporte público. Ojalá que a todos les sirviera el transporte público para llevar adelante su vida cotidiana. Pero la persona que vive, no sé, en Maipú y va a trabajar a Las Condes y se tiene que pegar un tremendo plantón o le cuesta llegar y puede hacer el esfuerzo de comprarse un auto, te aseguro que prefiere hacerlo porque a lo mejor combinar varias veces en la mañana, no, y otros que no pueden u otros que quieren no se compran el auto pudiendo hacerlo, pero en una decisión libre, no creo que sea como tener que quitarle la posibilidad a las personas o creer que este es un gran privilegio. Hay mucha gente que trabaja con el auto. Hay muchas personas, por ejemplo, que hacen traslados al aeropuerto, que se les ha encarecido con el TAC muchísimo. Gente que, no sé, vive un poco más lejos, que realmente se le va gran parte de su presupuesto en esto. Entonces, no estoy tan segura de que en los tiempos que corren sea un gran lujo, sin contar los autos de aplicación, que de alguna manera han sido también un gran sostén para las cifras de desempleo, que serían mucho peores si todas estas aplicaciones no existieran. Entonces, pensar en el auto solo como un lujo, a lo mejor antiguamente sí, cuando no había tanto acceso al crédito, cuando la gente realmente tenía que tener mucho dinero para tener un auto, pero hoy día es un bien accesible. Y mucha gente con no tantos recursos, yo creo que lo usa y estaría muy agradecido a una rebaja del TAC. Creo que su apreciación es correcta, pero en esta pasada creo que también hay otras opiniones que podrían confrontarlo.
9: Es la herramienta de trabajo de mucha gente.
10: De muchísima gente. Y además, Andrés, hay gente a la que no le da finalmente su esquema. O sea, yo te digo que, y perdón que ponga mi caso personal, pero a mí simplemente no me darían las horas del día si es que yo no anduviera en auto para todos los lugares que ando. Voy a mi primer trabajo en la mañana, a las 4 de la mañana, ¿qué micro voy a tomar a esa hora? No existe. Voy a buscar a mi hijo al colegio, me voy a mi casa, vengo para acá, vuelvo a mi casa. Son tramos súper largos. No sé si todo el mundo tiene el privilegio, yo no lo tengo, pero el que vive aquí en Providencia y trabaja, gente aquí, tú, Andrés, que vive al lado de la radio o cerca de la radio. Claro, puedes ir caminando, te puedes ir en bicicleta, una maravilla, eres un multimillonario de la calidad de vida. Pero no todo el mundo está a corta distancia de su trabajo. Al revés, en general, no. Y tampoco te vas a ir a vivir al lado de tu trabajo solo para...
9: No.
10: Después
9: no.
10: Te echan y ahí te quedaste.
9: Jamás pontificaría al respecto tampoco. O
10: sea. No. Si te pongo de ejemplo como que yo creo que es lo que debiese ocurrir. Y en las ciudades bien pensadas, bien planificadas, y en los países con altos niveles de desarrollo, donde se mide el PIB ya ni siquiera por economía, sino por calidad de vida, como Nueva Zelanda, o si pensamos en Australia, Noruega, las ciudades y la vida cotidiana de las personas están pensadas para que estén en cierto nivel de distancia que sea súper sustentable y que efectivamente no requieras el auto. El principal ejemplo es los colegios. Los colegios son el colegio del barrio. La gente opta a los colegios por cercanía, pero en Santiago y en las grandes ciudades eso no pasa. La gente busca un colegio un poquitito mejor, muchas veces se traslada 2 o 3 comunas para llevar a niños a colegios que son un poco mejores. Se le puede decir a toda esa gente, si hace el esfuerzo de comprar un auto, que en realidad es porque es un lujo y son unos privilegiados, chuta, no sé. Yo creo que mucha gente no tiene más horas para sumarle al día y el auto le permite un gran ahorro.
18: Ahora, otra visión o otra interpretación de
10: esta... Perdón, pueden opinar, porque puedo estar completamente equivocada. +569 85 21 23 60.
18: Parte de esta discusión nace por la reducción en el valor del TAC. El Centro de Políticas de Infraestructura mencionaba precisamente esto, desincentivar el uso del transporte público. Pero va más el trasfondo, a lo mejor puede ir en mejorar el transporte público para brindar una alternativa y no restringir a las personas a acceder a un vehículo o poder transitar con un vehículo, pensando en, por ejemplo, el tema de la congestión. Si se usara más el transporte público, si el transporte público llegara a más zonas y fuera de una calidad a lo mejor aún mayor, podría brindar una alternativa para las personas y que las carreteras estuvieran más expeditas. Ese puede ser uno de los trasfondos de los que mencionan los expertos que, insisto, van más allá del tema bolsillo, que se entiende mucho, sino que lo ven más desde el punto de vista ciudad, cómo ir construyendo la ciudad.
10: Ya. Bueno, esperemos a ver qué dice nuestro público, qué dice el público de esto, si están de acuerdo o no con la idea de que se rebaje el TAC. Yo creo que todas las consideraciones están sobre la mesa y todas las opiniones, pero también creo que depende harto del caso personal, de la forma en que vive cada uno, ¿no? O sea, hay gente que viene, yo pienso, hay gente que ha tomado la decisión, me queda dando vueltas lo que tú dijiste, de que las ciudades crecen. Hay gente que por una opción de calidad de vida se ha ido a vivir, por ejemplo, a Curacaví. Y viene todos los días. Guabuín.
18: El presidente decidió venirse más cerca, eso sí.
10: Bueno, entre otras razones, porque se iba a topar los tacos.
9: Y el segundo que se viene a vivir a Santiago Centro.
10: ¿Sí? Los tacos son un gran desincentivo, sobre todo si baja el TAC y se usan. Ahí también entra en la ecuación el decir, chuta, hay más tacos, a lo mejor me conviene el metro. Y ahí hay un incentivo natural o de funcionamiento más que de bolsillo. Pero para todas esas personas, por ejemplo, que se han ido a vivir a un lugar un poquitito más tranquilo, que quieren salir de la ciudad y solo venir a trabajar y volver a sus casas, ¿qué le puedes decir que no se vayan a vivir fuera? Como para que la ciudad no se nos siga agrandando, lógico que tendría que ser entonces que los servicios lleguen más afuera, si está una ciudad que ya está como súper atiborrada. Oye, estoy loca.
18: Es un punto.
10: Como que Santiago es ya suficientemente desenfrenado como para que no agradezcamos que hay gente que se ha ido más a la periferia. Me parece lógico también que el transporte vaya creciendo hacia la periferia. A lo mejor si ya no se gastara la cantidad de plata que se gasta en el saco roto del Transantiago, con la evasión, que en este recorrido piloto en el que va a partir está en un 62-64%, o sea, 3 personas pagan y casi 7 no pagan, tal vez con esos mismos dineros podría incentivar a tener un transporte público que llegue más lejos o estos interprovinciales que funcionen bien y que eso sí que no sean de los precios súper elevados que son. Pero está como todo concentrado hacia la mirada de Santiago y yo creo que es súper válido la gente que quiere salir un poquitito de la capital, ¿o no?
18: Ahora, pensemos que también esta reducción del TAC incluye regiones. Incluye los peajes, claro, los troncales.
10: No, súper bueno, porque también además los más caros, ahí nos dabas el ejemplo, no están en Santiago. Quillota,
18: la región de Valparaíso.
10: Chuta, ahí pasar, imagínate gente que tenga que pasar todos los días.
18: 300 mil pesos, fácil, mensuales. Solo ida y vuelta 20 veces al mes.
10: No hay bolsillo que aguante. Gracias, Benja.
9: Gracias.
10: A ver si nos escriben y si nos llaman
9: está
10: y si
9: llegando,
10: nos dejan.
9: Está llegando harto, así que lo revisamos enseguida.
10: Ya.
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10: Ya, a ver, ya estamos de regreso, 6:44. Oye, prendió este tema de si es que hay que bajar las tarifas del TAC y si eso incide o no en que haya más autos y si el auto es o no un privilegio. Bueno, uno de nuestros auditores nos dice, yo creo que le van a ofrecer más años de concesión a las empresas de las autopistas con un reajuste que en un par de años nos va a tener en la misma situación que ahora y con contratos amarrados quizás a cuántos años. Claro, esto es interesante porque todavía no sabemos exactamente en qué consiste esa negociación y la gracia sería que la rebaja fuera sostenible en el tiempo, porque, no, claro, que valiera la pena el extender la cantidad de años de la concesión para que el bolsillo realmente sintiera ese impacto.
0: Otro de nuestros auditores, auditora en este caso, Ángeles, nos escribe en nuestro YouTube. Dice, hoy mi mamá fue al centro, se demoró una hora a la ida, lo normal, pero 2 horas a la vuelta, no por taco, no por nada, sino que estuvo una hora esperando en el paradero. Eso lo califica Ángeles, y lo compartimos, como inaceptable, tomando en consideración que ella, suponemos, no tiene vehículo y no cuenta con este medio de transporte para movilizarse.
10: Claro, dice otro auditor o auditora, sobre lo que plantea Carla, creo que se debería apuntar a que todos pudiéramos vivir cerca de donde trabajamos o nuestros hijos van al colegio, pero Santiago es una ciudad muy segregada y estamos lejos de integración, cosa de ver la línea 1 del metro en la mañana.
0: Tú acabas de nombrar el metro, hay auditores que nos mandan videos. Hay uno que llega desde la estación Escuela Militar. Muestra mucha gente tratando de bajar al andén en dirección hacia el poniente, suponemos. Mucha gente. Y nuestro auditor hace la reflexión. Esto influye en la calidad de vida, en nuestra salud.
10: Totalmente.
0: Las personas ahí no tienen un auto, no tienen cero. Tienen cero auto, a diferencia de otros que aparte de uno tienen 2 o 3. Y la reflexión de nuestro oyente es ¿cuántos más autos se venderán o cuánto crecería el parque vehicular si baja el TAG?
10: Sí, esto del metro, esa cantidad de gente, las fallas a veces también ha sido otro incentivo para que la gente pueda hacer el esfuerzo de comprar un auto. Oye, este me dio risa porque dice, el pololo de mi hija, que vive en Chicureo, se gasta para ir a la U como 800 lucas entre combustible y TAG. Sí, pues anda sumando TAG más bencina. Claramente tiene lucas, dice, pero se quiere matar.
0: Que no lo deje ir.
10: Que no deje ir al pololo.
0: No lo deje. Oye, mira, otra cosa, y hablando muy en serio, en X hay personas también reclamando por la aglomeración de gente en Pedro de Valdivia, otro tanto en Tobalaba, y me informan desde el Metro de Santiago, que le agradecemos también a quienes rápidamente han contestado el requerimiento de nuestro servicio informativo, hubo un corte de 5 minutos.
10: Ah, ya.
0: Lo que generó este retraso.
10: Eso fue lo que, claro.
0: Por lo tanto, situación compleja, relataba recién Escuela Militar, relataba recién Pedro de Valdivia, relataba recién la foto de Tobalaba, y también nos agregan Moneda, el Metro Moneda, línea 1, está complicada por este corte de 5 minutos, pero que evidentemente la gente no deja de entrar al metro durante 5 minutos. No deja de pasar la tarjeta VIP por 5 minutos. Entonces hay que ver qué va a pasar con esa situación. Seguimos buscando reacciones. La gente, que insistimos por el tema de conversación, ¿no?, que no tiene auto, que a esta hora debe andar en metro, enfrenta a esta hora, lamentablemente, esta situación que vamos a ir cubriendo en los próximos minutos.
10: Ya, les reiteramos nuestro WhatsApp, nos pueden seguir reportando lo que pasa en el metro o lo que quieran, en el +569 8521 2360.
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10: Bien, vamos a algo de último minuto. Los expresidentes Michelle Bachelet y Gabriel Boric entregaron una declaración conjunta en rechazo a la adhesión de Chile al escudo de las Américas. Vamos con Paulina García, que nos va a entregar más detalles. Paulina.
4: ¿Qué tal? Carla, Andrés, buenas tardes. Sí, la verdad es que una importante señal política de que no va a haber fair play con este gobierno y que también harán notar su postura. Acaba de entregar justamente una señal el expresidente Gabriel Boric y la expresidenta Michelle Bachelet. Esto porque hace algunos minutos se acaba de publicar una declaración conjunta de ambos expresidentes del gobierno de adherir al famoso escudo de las Américas, una declaración que contiene 4 párrafos y que dice lo siguiente: la política exterior de Chile se ha sustentado históricamente en la defensa de nuestra soberanía y autonomía y el respeto irrestricto al derecho internacional y también a los derechos humanos. Por ende, se expresa justamente que la cooperación internacional es indispensable, pero también se expresa la preocupación por esta decisión que tomó el gobierno de adherir unir al famoso Escudo de las Américas, una iniciativa que, recordemos, promueve el presidente de Estados Unidos, Donald Trump. Nos preocupa asimismo, dicen los expresidentes Gabriel Boric y Michelle Bachelet, que conceptos como el de una soberanía continental puedan terminar debilitando el principio fundamental de la soberanía nacional que nuestro país históricamente ha defendido. También se agrega en este comunicado: llamamos al gobierno del presidente José Antonio Kast a reconsiderar la permanencia de Chile en el Escudo de las Américas y expresamos nuestra plena disposición a colaborar en la construcción de estrategias de Estado para enfrentar el crimen organizado, resguardando al mismo tiempo los principios, la soberanía y la autonomía que han caracterizado la política exterior chilena desde la recuperación de la democracia. Firma expresidenta Michelle Bachelet Geria y también el expresidente de la República, Gabriel Boric, Santiago, 24 de septiembre 2026. Primera declaración conjunta entonces que firman ambos expresidentes, una señal política importante que se da, por supuesto, en medio de los liderazgos que surgen dentro de las oposiciones para poder finalmente hacer el contrapeso a la gestión política que está llevando adelante el presidente José Antonio Kast. Andrés, Carla.
0: Esto va a generar mucho revuelo, mucho comentario, porque además esto viene, Paulina, Carla, amigos auditores, después de un momento político en que el oficialismo particularmente mira con preocupación el rol que asume y vemos ya está asumiendo la expresidenta Michelle Bachelet en la discusión pública, al que ya se había subido hace algunas semanas, dejando de lado este silencio post dejar el gobierno el expresidente Gabriel Boric. La diputada Jimena Ozandón, vicepresidenta de la Cámara, ella es de Renovación Nacional, planteaba, la parafraseo, que para algunos en el oficialismo habría convenido que la expresidenta Bachelet se hubiera quedado como secretaria general en la ONU, en otras palabras, fuera del juego político en Chile.
10: Ahora, ¿cuál es la sospecha ahí? ¿Que Michelle Bachelet quiere volver a candidatearse?
0: No. Influir en la discusión política, liderar en cierta manera las huestes de la oposición que llevan 6 meses y tanto intentando buscar un relato y que en algunos momentos se han visto aglutinados detrás de la figura del expresidente Boric, pero ahora con esta situación, digamos, que muestra formalmente una carta dirigida al presidente Kast, muestra un rol político mucho más concreto.
10: Sí, puede ser. Vamos a ver si va a ser algo puntual o algo sostenido en el tiempo. Ahora, lo que a mí sí me parece bastante como inédito en esto es que públicamente se plantea una diferencia de este tipo entre expresidentes y un presidente en curso. En general no ha sido la tónica. En general, los presidentes en ejercicio han convocado a los expresidentes a entregar su opinión de manera reservada respecto a algunos temas. En la mayoría de los casos han estado de acuerdo. En general ha habido como cierto consenso. Que dos expresidentes firmen una carta conjunta, no sé si hay algún antecedente de algo así, por lo menos en el retorno a la democracia me refiero. Y me llama la atención, tampoco sé si hubo una instancia previa de socializar esto con el propio presidente Kast, de hacérselo ver, porque también ofrecer colaboración a través de una carta a mí me parece que tiene mucho más que ver con hacer el punto político que con ofrecerle realmente la ayuda o la colaboración al gobierno. Creo que es bien triste todo lo que estamos viendo en el sentido de que se ha perdido una política estructural del Estado de Chile que a mí me parecía muy correcta, que era la única voz en materia de relaciones exteriores, que siempre ha sido conducida por el presidente de la República. Y ahí, bueno, también la mirada ideológica hace ver distintas posturas. Algunos dicen que eso lo rompió Gabriel Boric en el gobierno anterior, saliéndose de esto y teniendo declaraciones incluso por Twitter, sin consultarlo con nadie, en voz propia, arrogándose la representación de Chile porque él conducía las relaciones internacionales y por lo tanto friccionando este ámbito también con la oposición. Y otros ven desde la vereda contraria que ha sido ahora quien ha roto la idea de la única voz, José Antonio Kast, por ejemplo, con esta decisión de adherir al Escudo de las Américas y con, de alguna manera, acercarse demasiado a la postura estadounidense, que más que por Estados Unidos, yo creo que molesta mucho, genera mucha sospecha, porque quien está a cargo es Donald Trump. No sé quién fue, cada uno tendrá ahí su mirada, cada uno puede tener su opinión, pero lo que uno sí constata, Pauli, es que se acabó el generar un consenso y que ahora incluso públicamente se ve una disputa entre expresidentes y un presidente que, me imagino, tendrá que contestar a esto en algún momento, porque es un emplazamiento público.
4: Sí, es un...

0: público.
1: Sí, es una señal política importante la que hemos visto durante esta tarde con esta declaración conjunta, se podría decir, de ambos expresidentes, Michelle Bachelet y Gabriel Boric. Es la primera, tampoco sabemos si va a ser la última o si esto finalmente es algo puntual que los une en torno a el escudo de las Américas y si esta tónica va a seguir así de aquí en adelante, que van a sacar declaraciones en conjunto por el control o el manejo de la política exterior del gobierno. Lo que sí está claro, y al menos es la lectura que han hecho en principio los dirigentes de la oposición, es que esto da cuenta un poco de que los expresidentes Michelle Bachelet y Gabriel Boric van a estar muy presentes en la discusión política quizás más contingente. No van a dar ningún espacio de tregua a propósito de lo que se suele hacer con los presidentes en ejercicio, que los primeros 6 meses hay una especie de silencio y luego finalmente se entra más al debate más coyuntural. Sin embargo, ahora todo da cuenta que las señales van a ser de una oposición mucho más dura, liderada prácticamente por dos figuras de peso, que es la expresidenta Bachelet y el expresidente Gabriel Boric, y que probablemente la oposición ahora quizás vaya a tener un tono un poco más relevante en el debate actual, del cual no han podido interferir mucho, como decía Andrés, han tenido un rol más bien secundario, pero ahora con el rol que podrían tomar los expresidentes, probablemente la oposición va a tomar un rol cada vez más protagónico, liderados por el expresidente Gabriel Boric y amparados por la expresidenta Michelle Bachelet, que recordemos está en Chile, que tenía un viaje previsto para Nueva York esta semana, pero que fue cancelado a propósito de que ella misma declinara de seguir adelante con su carrera a la Secretaría General de Naciones Unidas por no tener el apoyo del gobierno del presidente José Antonio Kast. Así que vamos a seguir muy atentos a las señales que se van dando del mundo de la oposición, ahora con dos líderes y figuras de peso que están marcando la contingencia, el expresidente Gabriel Boric y la expresidenta Michelle Bachelet, que muestran su preocupación y piden al gobierno del presidente Kast reconsiderar esta idea de adherirse al escudo de las Américas. Carla Andrés.
0: Bien, Pauli, muchas gracias por toda esta información. Nos vemos. Gracias.
1: Que estén bien. Buenas tardes.
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2: Ya volvemos.
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4: ¿Sabías que un gran porcentaje de viajes en auto son para trayectos cortos que dañan el planeta y tu bolsillo? Pero eso está cambiando y aceleradamente. Según la revista digital The Conversation, que publica información accesible en base a investigaciones científicas, en Estados Unidos el 60% de los viajes en auto son de menos de 10 kilómetros y en Australia el 44% tampoco supera esa distancia. Y ojo que en Chile el investigador Ricardo Urtubia de la Universidad Católica mostró que el 50% de los trayectos diarios en Santiago son de menos de 5 kilómetros, generando atochamiento, contaminación y gasto personal innecesario. Se podría pensar que la solución es un vehículo eléctrico, pero la micromovilidad, como las bicicletas eléctricas y los scooters, están ganando terreno en todo el planeta. El año pasado, en las carreteras del mundo circularon más de 20 millones de vehículos eléctricos.

0: eléctricos, pero hubo más de 280 millones de ciclomotores, scooters, motocicletas y triciclos eléctricos en circulación a nivel global. Para ir al supermercado, dejar a los niños al colegio, mover un auto genera un gasto gigante. La micromovilidad puede ser la solución para tu bolsillo porque son vehículos mucho más baratos de comprar, mantener y recargar, pero además alivian el tránsito y son un gran aporte a la descontaminación del planeta. A esto solo hay que sumar el convencer a las autoridades para que haya más ciclovías y pistas para este tipo de vehículos en la ciudad.
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27: Michelle Bachelet y Gabriel Boric criticaron la adhesión de Chile al escudo de las Américas de Donald Trump y llamaron al presidente Kass a reconsiderar la medida. El ministro de Defensa, Fernando Barros, le hace el quite al recorte presupuestario y anuncia un plan de modernización de las Fuerzas Armadas con mayor inversión. El sistema frontal cruza el sur del país y desata 3 alertas rojas y 4 amarillas. Se generan crecidas de ríos y problemas con servicios básicos en la Araucanía, el Biobío y los ríos. Ante el supuesto impacto fiscal que tendría una rebaja del TAC, el gobierno mantiene las conversaciones con 4 autopistas de la región metropolitana y expertos descartan problemas de movilidad. Y en Noticias del Mundo, momentos de tensión se vivieron en Naciones Unidas. Diversas delegaciones se retiraron de la sala en el momento en que el primer ministro de Israel, Benjamín Netanyahu, comenzaba su presentación. Los trató de cobardes morales.
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29: Son las 7:07. Agradecemos a quienes se suman a nuestra sintonía. Esto es la prueba de ADN desde las 6 de la tarde. Y partimos con la movilidad para quienes transitan a esta hora por el metro de Santiago. Hay una situación latente que han reportado varios usuarios que mencionan al metro en X. Metro dice que línea 1 presenta un retraso en su frecuencia habitual. Esto lo dice en X. Fuentes de la empresa me han señalado que esto se debió a un corte de energía que se produjo en línea 1 por espacio de unos 5 minutos. Y esto generó un retraso. Las personas están aglomeradas en la estación Tobalaba, en la estación Moneda. Hemos visto imágenes que nos llegan desde la estación Escuela Militar. Porque claro, se cortó por cinco minutos la energía, pero no así el flujo de público desde que marcan la tarjeta VIP hasta que intentan bajar al andén.
30: Sí, ahora 5 minutos sin energía que ha generado un rezago importante. La gente habla de 30, 40 minutos por lo menos, donde ya se dan cuenta que hay esta dificultad para poder trasladarse en metro, esta... Además, cantidad de gente que se está agolpando o juntando en estas estaciones. Ni te cuento todo lo que le responde la gente a Metro, sí, que ha puesto en la red que está este retraso. La pregunta es si esto ya está absolutamente subsanado para saber si es que estamos próximos a que se normalice la situación en Metro o no. Estamos en plena hora punta y la línea 1, lamentablemente, es la más utilizada, es la columna vertebral y es súper frágil en el fondo. Cuando pasa algo como esto, tiene un impacto muy, muy grande en la ciudad. Así que ojalá que sea algo pasajero y que prontamente se pueda retomar la normalidad. Pero por ahora está muy complejo.
29: Estoy viendo fotos en X de personas que vienen desde la línea 1 en Tobalaba y desean combinar hacia la Plaza Puente Alto por línea 4. Esta aglomeración llega prácticamente desde el andén de línea 4 hasta arriba, hasta la mezanina donde se hace la combinación. No se ve mucho avance, la foto muestra que la gente está bien aglomerada ahí, así que lo vamos a estar actualizando. Alguien nos escribió en nuestro WhatsApp también referente a lo que sucede en el metro, lo vamos a revisar luego aquí en la prueba de ADN, pero también hay información en superficie.
30: Sí, y con una restricción de pistas en la calle Puma con Unión, ahí en Recoleta, hay un procedimiento de bomberos por un incendio estructural. Se ve ahí como un restaurantino que está ardiendo a esta hora, y equipos de emergencia concurriendo a ese lugar. Se pide optar por alternativas.
29: Y Transporte Informa lo dice así tal cual, altísima congestión en Vespucio Sur al oriente entre Lonquén y Santa Rosa debido a flujo vehicular aumentado y tareas de limpieza por derrame de ácidos, perdón, de áridos, por Dios, no es lo mismo, de áridos. Considere tiempo extra en su viaje, esto en Cerrillos, Lo Espejo, La Cisterna y La Granja por derrame de áridos.
30: Ya, y una situación de trabajos de recarpeteo que está generando harto problema en Américo Vespucio al norte, a la altura de Cerro El Plomo. Hay restricción de pistas ahí a raíz de estos trabajos. Queda solo una pista para la circulación de vehículos y esto está generando tránsito lento en ese lugar de Las Condes.
29: Lo seguimos leyendo en el más 569-8521-2360.
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29: La carga de un camión robado en Cerrillos fue encontrada en la comuna de Pudahuel. Hay una persona detenida por la receptación de 5 toneladas de pollo. Gabriel Riveros.
0: Sí, porque un camión repartidor de la empresa Aritzia fue robado durante la mañana en la comuna de Cerrillos, luego de que 4 sujetos armados, con el rostro cubierto, intimidaran al conductor y sustrajeran el vehículo con toda su carga. Un hecho que ocurrió específicamente en la intersección de General Velázquez con Américo Vespucio. La empresa perdió allí el contacto con el conductor y con el GPS del camión, pero posteriormente logró establecer que el vehículo se encontraba en el sector de Noviciado, acá en la comuna de Pudahuel. Carabineros llegó hasta ese punto, encontró el camión abandonado, pero sin la mercadería. Allí se realizaron diligencias que permitieron seguir el rastro de un tractor, según las cámaras de seguridad, que habría remolcado este camión hasta una parcela donde fue recuperado finalmente la totalidad de la carga y también fue detenido el propietario del lugar. Detalles que profundizó el mayor Harold Dunker, comisario de la 26ª Comisaría de Pudahuel.
1: Pero al efectuar algunas diligencias investigativas en el lugar, específicamente el levantamiento de cámaras de seguridad, lograron apreciar que este camión en algún minuto era remolcado por esa avenida por un tractor de color azul. En base a eso hicieron distintas diligencias en el lugar, lograron situar el tractor dentro de una parcela y al ingresar en ella lograron verificar la existencia de la totalidad de la carga que había sido sustraída y logrando también la detención del dueño de la misma.
0: El detenido quedó a disposición de la justicia por receptación. Se trata de cerca de 5 toneladas de pollo envasado, avaluadas en aproximadamente 82 millones de pesos. Mientras, Carabineros investiga si los 4 autores del robo y si también los pueden ubicar y si utilizaron en estas maniobras un inhibidor para bloquear la señal GPS del camión. Gabriel Riveros, ADN.
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30: Ante la arremetida de Estados Unidos, los camioneros piden al gobierno medidas para contener nuevas alzas en el valor del diésel. Está con nosotros Benjamín Quinteros y nos va a contar de esto.
3: Benjamín. La Confederación Nacional de Dueños de Camiones llamó al Ejecutivo a transparentar las medidas de mitigación que prepara frente a una eventual restricción de las exportaciones de diésel de Estados Unidos. El gremio advierte que un escenario de mayor escasez a nivel mundial podría volver a empujar los precios en Chile después de las fuertes alzas registradas en marzo. Los transportistas aseguran que ya no es posible soportar nuevos incrementos sin afectar al sector productivo y a los consumidores, considerando que el transporte terrestre moviliza cerca del 96% de las mercaderías del país. Todo esto a una semana, ya que el próximo jueves habrá una nueva variación en el precio de los combustibles.
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29: Se determinó dejar en prisión preventiva al hombre acusado de asaltar y abusar de una mujer en la comuna de Providencia. El tipo luego se fugó por el río Mapocho, Alejandra Rojas.
4: Así es, porque durante esta jornada fue formalizado el sujeto acusado de asaltar y abusar sexualmente a una mujer y luego saltar al río Mapocho para escapar de carabineros y seguridad ciudadana. La justicia decretó dejarlo en prisión preventiva. Según los antecedentes del caso, el hecho sucedió alrededor de la medianoche de este jueves en la avenida Pedro de Valdivia con Andrés Bello. Ahí la víctima se encontraba cruzando la calle cuando fue intimidada por el sujeto que le puso una pistola en la cabeza para asaltarla y luego abusar de ella. Consiguió robarle su cartera, el celular y sus documentos antes de subirse a un taxi para escapar. Todo lo que pasó fue visto por carabineros y personal municipal, quienes lograron dar con él cuando se bajó del auto en Plaza Baquedano. Es ahí cuando camina hacia el río Mapocho y procede a lanzarse al agua para evitar que lo atraparan. La corriente lo llevó a un puente cercano a Recoleta, donde finalmente fue detenido. En un inicio, el Ministerio Público solo perseguiría por el delito de robo con intimidación, ya que no tenía suficientes antecedentes para sostener el abuso sexual. Pero minutos previos a que comenzara la formalización, se lograron las pruebas suficientes para perseguir ambos delitos. Alejandra Rojas, ADN.
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30: El Ministerio de Defensa le hizo el quite al recorte presupuestario y anunció un plan de modernización de las Fuerzas Armadas con foco especial en Magallanes y la Antártica.
29: Entre otras medidas, comienza el proceso para reemplazar los F-5 de la FACH. Y se anuncian nuevas capacidades de vigilancia, transporte y presencia militar en la zona austral. Un anuncio que abre también la discusión por los plazos y el financiamiento de esta renovación. Juan Espinosa, buenas tardes.
5: ¿Qué tal? Buenas tardes. Este sí que es tema árido de explicar, de entender y de informar. El gobierno ha presentado en la región de Magallanes durante esta jornada un plan de modernización de las Fuerzas Armadas que pone el foco en la zona austral y en la proyección antártica, pero que también abre procesos para renovar algunas de las principales capacidades estratégicas del país en materia de defensa. El proyecto incluye el reemplazo de los aviones F-5 de la Fuerza Aérea que llevan cerca de 50 años de servicio. Por ahora no hay un modelo escogido. Tiene que empezar un proceso de evaluación, que además tiene que considerar capacidades técnicas, capacidades financieras, capacidades operacionales de las distintas alternativas. A eso se suma la renovación de helicópteros, de los Hércules C-130, la incorporación de otras aeronaves de patrullaje particularmente marítimo, de largo alcance para la Armada, 5 aeronaves destinadas también a apoyar las operaciones en la Antártica durante el próximo año y el subsiguiente. En tierra, además, se anuncia la modernización de vehículos como los Leopard 1, desplegados en la zona austral, para extender algunos años más su vida operacional, mientras que el Ejército, por otra parte, va a estudiar una renovación más amplia de sus capacidades, incorporando drones, guerra electrónica, comunicaciones seguras y nuevas tecnologías de observación. Eso es todo lo que ha anunciado el gobierno durante esta jornada. Se insiste desde La Moneda y particularmente desde el Ministerio de Defensa que no es solamente comprar material militar. El eje de la estrategia está puesto en aumentar la presencia permanente del Estado de Chile en Magallanes, el Estrecho y en la Antártica. Escuchamos al ministro de Defensa, Fernando Barros.
7: La soberanía no solamente se declara, se ejerce. Y para ejercerla se necesita presencia. Se necesitan personas, infraestructura, vigilancia, movilidad, comunicaciones y medios capaces de operar permanentemente, especialmente en condiciones tan exigentes como la de la zona suraustral. Lo que anunciamos hoy no es simplemente un conjunto de compras militares. Es parte de una estrategia integral para fortalecer nuestra presencia terrestre, aérea y marítima, nuestra infraestructura y logística, nuestra proyección hacia la Antártica y la presencia permanente del Estado en esta parte del territorio nacional.
5: Y aunque existe respaldo transversal a la idea de actualizar las capacidades militares, el anuncio también abre una discusión respecto de tiempos y de planificación. Vamos a escuchar a dos diputados que integran la Comisión de Defensa de la Cámara Baja. Jaime Baza, quien valora la necesidad de modernizar la defensa, pero cuestiona buena parte de los anuncios, y desde la otra vereda, Daniel Valenzuela en el oficialismo, respaldando el anuncio, pero poniendo el énfasis en la necesidad de pensar la defensa con una mirada a largo plazo, particularmente en materia naval. Los escuchamos.
8: También creemos que tenemos que avanzar en la política continua de construcción naval. Son inversiones que son a largo plazo, que pueden demorar 10 años en planificarse. Por lo tanto, esas decisiones hay que tomarlas hoy día.
9: El anuncio no refleja el sentido de urgencia que esta situación representa para nuestro país. Se afirma que se estudiará, que se iniciarán proyectos, pero el ministerio ya debería tener claro lo que se tiene que hacer, cómo se hará y cuándo se concretará.
5: Bueno, aquí también aparece uno de los elementos más visibles, pero probablemente más relevantes de este anuncio. Que iniciar un proceso de renovación no significa necesariamente que estas nuevas capacidades van a estar disponibles en el corto plazo. Por ejemplo, en el caso de los aviones F-5, este proceso implica mucho más que escoger un avión. Se evalúan desde las capacidades técnicas, los estudios financieros, la preparación del personal, tanto el que va a operar los equipos como el que los va a mantener. Junto con esos plazos aparece otra pregunta respecto particularmente del financiamiento. Conversó con Radio ADN el ex subsecretario de Defensa, Gabriel Gaspar. Advierte que el desafío no termina con definir qué es lo que necesita el país, sino con asegurar los recursos para mantener y sostener esta planificación. Mientras tanto, para mañana, ya lo podemos confirmar, el Estado en su conjunto, muchachos, se despliega en el extremo sur del país. Hay dos sesiones de la Cámara de Diputados, una a las 8 de la mañana, liderada por el ministro de Defensa, por la Comisión de Zonas Extremas, con el gobernador de la región de Magallanes y la Antártica chilena y con todos los alcaldes de la región. Y luego de esa sesión, que va a durar aproximadamente una hora y media, hay otra sesión donde participan, tomen apunte, el ministro de Defensa, el canciller, las máximas autoridades de las Fuerzas Armadas, el jefe del Estado Mayor Conjunto, las máximas autoridades regionales de las Fuerzas Armadas, los diputados de las comisiones de Defensa y Relaciones Exteriores, los senadores de las comisiones de Defensa y Relaciones Exteriores, más los legisladores de la zona. Esa es una sesión que va a empezar a eso de las 10:30 de la mañana y va a terminar a eso del mediodía, hora de almuerzo, con este despliegue del Estado en el extremo sur del país y que comienza, Carla, Andrés, amigos de ADN, con este anuncio de renovación de equipamiento con mirada también al largo plazo y con un proceso que parte hoy, que como ustedes lo decían, tiene también una pata de presupuesto, porque efectivamente esto no sale barato y para eso finalmente es que el Ministerio de Defensa ha librado de alguna forma los recortes presupuestarios del Estado de cara a estas renovaciones en materia de infraestructura. Habrá que ver también qué es lo que se responde y cómo se recibe esto al otro lado de la cordillera, donde en el último tiempo han habido muchos mensajes particularmente extraños en materia de soberanía nacional. Muchachos.
29: Juan Espinosa, con esta información importante en estrategia militar, también geopolítica, en política interna, además vemos el rol del ministro Barros, evade también el ajuste presupuestario de Hacienda, lo confirma él como noticia, así que hay harto tema que comentar y que seguirá mañana también allá en la región de Magallanes. Gracias, Juan.
30: Gracias, Juan.
5: Buenas tardes.
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29: Vamos a continuar con este tema que ha generado polémica el día de hoy. Mucha conversación. Con más de 5.900 millones de pesos de inversión, el Ministerio de Vivienda sorpresivamente incluyó en este gasto presupuestario a los centros comunitarios de culto.
30: Ex autoridades de gobierno cuestionaron la medida y alcaldes llamaron a depositar esos montos en las familias que requieren soluciones habitacionales. Estamos con Isidora Enríquez, que nos va a contar detalles. Hola, Isidora.
11: ¿Qué tal, Carla Andrés? Claro, se trata del programa de mejoramiento de viviendas y barrios de S27 a centros que incluyó a centros comunitarios de culto. Hablamos de una inversión de 143.800 UF, aproximadamente 5.900 millones que serán repartidos a nivel nacional en lo que serán 22 cupos para acceder a proyectos de equipamiento comunitario en iglesias. Pero de todas formas han existido cuestionamientos al respecto, ya lo decían, porque recordemos que actualmente el gobierno ha mantenido una polémica firme de recortes fiscales, además de que, por supuesto, el Estado chileno es un Estado laico. Sin embargo, el ministro de Vivienda y Urbanismo, Iván Poduje, hace momentos se refirió a través de sus redes sociales a estas críticas, apuntando a la ayuda comunitaria que realizan las iglesias y destacando que la subvención también existe hacia otros tipos de centros comunitarios.
12: Lo que tenemos acá, por lo tanto, es una ayuda social que no tiene nada que ver con el culto que profese cada iglesia.
2: Hay iglesia católica, hay iglesia evangélica o cristiana, hay iglesia metodista, musulmana. Lo que importa es la función social. Y creo que si estos parlamentarios recorrieran las ciudades, recorrieran los barrios, sobre todo los más vulnerables, se darían cuenta de ese error. Por tanto, yo creo que esto es una política artificial y quiero mandar un gran saludo a todos los vecinos que se ven beneficiados por estos centros comunitarios y otros, como los centros comunitarios de cuidado.
11: Bien, el programa incluye 144.000 UF para la construcción de sedes comunitarias de juntas de vecinos, misma inversión para la construcción de multicanchas, 7.200 UF para accesibilidad universal y cerca de 465.000 UF para otro tipo de obras. Recordemos que el objetivo de este programa es fortalecer la infraestructura comunitaria. Ahora, fuentes del Ministerio explicaron que lo destinado a iglesias solo corresponde al 0,0884% del presupuesto total del Ministerio para el 2026. En este escenario, el exministro de Vivienda y Urbanismo, Carlos Montes, aseguró que no es primera vez que se toma esta medida, pero cuestionó la decisión en medio de las restricciones fiscales existentes.
6: No es primera vez que esto se hace, el sentido de apoyar en lo comunitario también a la iglesia o que tenga posibilidad de acceder al proyecto. Esto no es primera vez. Lo que aparece, no es lo normal, es que sea al final de un presupuesto que se recorte del presupuesto existente, o se reoriente o se redestine. A este fin habría que saber de qué otro programa se está sacando y con qué propósito, dada la enorme restricción que hay.
11: Ahora, claro, son miles las familias que han esperado incluso durante años recibir un subsidio habitacional sin tener respuesta, pero desde el MINBU lo que han sostenido es que se trata de inversiones que buscan ampliar y aportar espacios que están al servicio de la comunidad, los cuales serían estos espacios de culto mediante el programa DS27, que no es el mismo orientado tampoco a la construcción de viviendas sociales. De todas formas, también acotar ahí que se supone que los 5.900 millones, cerca de 5.900 millones, también permitirían o habrían permitido construir entre 100 y 120 viviendas sociales.
29: Un tema interesante que se ha suscitado el día de hoy y que además termina con la respuesta del propio ministro de la Vivienda. Gracias, Isidora.
30: Gracias, Isidora.
11: Buenas tardes.
30: Te vaya bien.
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29: La noticia deportiva del día nos lleva a justamente la región de Valparaíso para conocer más antecedentes tras la muerte del histórico dirigente deportivo Reinaldo Sánchez, que está además, Tigre Cruces, buenas tardes, en la memoria colectiva de toda una generación, amado, odiado, ahora lo podemos conversar.
13: Es verdad, eso tiene relación con el juicio que se hizo a la gente cuando él, con una destacada participación como presidente de Wanderers, llega a dirigir el fútbol chileno. Muchos dirán que lo primero es que él es el encargado de crear, elaborar y planificar el canal del fútbol en su minuto, que le dejó dinero a nuestro fútbol, a nuestros equipos y que permitió que, lógicamente, que en ese tiempo no quebraran para lo que había ocurrido en la década del 90. Ha fallecido a los 81 años. Parte de la propiedad de Wanderers hoy recaía precisamente en la administración de la familia de Reinaldo Sánchez. Falleció en horas de la tarde. Recordemos que al mismo tiempo él es un reconocido empresario y dirigente microbusero de Valparaíso, resistido, criticado, encabezó periodos que marcaron el fracaso de la selección chilena también para las clasificatorias 2002 y 2006. Le vamos a contar y le vamos a preguntar a nuestro compañero Gonzalo Pérez de lo último que ha ocurrido con la información ahí en la clínica Reñaca tras la confirmación de la partida porque ha fallecido el presidente de Wanderers, Reinaldo Sánchez. Gonzalo, te escuchamos.
14: Hola Tigre, ¿cómo están? Buenas tardes. Claro, y nos mantenemos acá justamente en las afueras de la clínica Bupa Reñaca, en donde confirmaron durante horas de esta tarde el fallecimiento de este dirigente gremial de los microbuses y por supuesto presidente de Santiago Wander de Valparaíso. Lo que les podemos contar a esta hora primero es que en la sede de Santiago Wander en calle Independencia ya se ha colocado la bandera a media asta en este lugar que, a pesar de que es la sede de Santiago Wander, ahí no operan los dirigentes como tal, ellos operan en otro lugar, pero en este punto ya se ha colocado la bandera a media asta. Se espera que en horas de la noche puedan haber algunas manifestaciones como velatones recordar la memoria de Reinaldo Sánchez. Hace no más de 20 minutos nosotros estábamos en un costado de la clínica y vimos salir la carroza con los restos mortales de Reinaldo Sánchez, que fue llevada directamente hasta el cementerio cementerio Parque del Mar, en donde va a ser el velorio desde mañana, desde las 9 de la mañana y hasta las 6:15 en este cementerio Parque, lugar en donde además se va a llevar adelante el día sábado 26, desde las 10:30 de la mañana, una misa para poder luego realizar ahí mismo el entierro, el funeral de Reinaldo Sánchez Olivares. Así es que acá no hemos podido conseguir declaraciones, la familia muy reservada, solamente a través de vía WhatsApp hemos podido conversar con ellos, pero están bastante dolidos con la partida de Reinaldo Sánchez. Y solo un dato, Tigre, antes de finalizar, bueno, falleció hoy y él esperó, porque parte de su familia estaba en España, sus hijos, con la delegación de Santiago Wanderers sub-20, ellos llegaron el día martes y bueno, parte Reinaldo Sánchez en este día jueves, una situación significativa, pensando que prácticamente los esperó para poder partir a descansar este histórico dirigente del fútbol chileno.
13: Gracias, Gonzalo, por la información, y nosotros también estaremos muy pendientes de lo que está ocurriendo en la clínica Reñaca, pero también hay reacción a nivel de fútbol chileno, porque no solamente en Wanderers, lo hemos destacado, está disponible la nota, la historia como dirigente del fútbol de Reinaldo Sánchez en ADN.cl, por eso también al mismo tiempo se preparan varios actos y la reacción de nuestro fútbol en la NFP nos cuenta de inmediato Eduardo Figueroa.
15: Así es, Víctor, porque la NFP sacó y la Federación de Fútbol de Chile fue presidente de ambas entidades, Reinaldo Sánchez, entre 2001 y 2006, comunicados lamentando, por supuesto, el fallecimiento del ex dirigente del fútbol chileno, y ya se ha anunciado que va a haber un minuto de silencio en los partidos de este fin de semana, que se van a jugar. Sabemos que se está jugando Copa Chile, algunos partidos pendientes también de ascenso, así es que donde haya fútbol hoy día profesional y este fin de semana va a haber un minuto de silencio, y también en el partido de amistoso de la selección que se juega el día sábado, Canadá ante Chile, va a portar un brazalete oscuro los jugadores de la selección chilena por el fallecimiento del ex presidente de la Federación de Fútbol de Chile. Pudimos conversar con Jorge Garcés, técnico de ese Wanderers 2001, campeón. Él llega a dirigir Wanderers el 99 bajo la administración de Reinaldo Sánchez. Después de Reinaldo Sánchez, justo ese año 2001, va a la NFP como presidente, pero habla acá el conocido como Peineta Garcés, su relación y el aporte de Reinaldo Sánchez al fútbol chileno.
16: Wander especialmente le tiene que agradecer a Reinaldo lo que hizo. En el año 93 tomó a Wander quebrado prácticamente y lo pudo y lo supo levantar. Después, el llegar al fútbol chileno, a la selección, a la NFP, él supo crear esto del canal del fútbol y mira, salvó el fútbol chileno hasta el día de hoy. Si no fuese por eso, el fútbol hubiese quebrado y viviríamos aún las penurias que vivíamos antes. Yo cuando jugaba, incluso cuando empecé a dirigir, los meses tenía 60 días, 90 días, y a veces no nos pagaban.
15: Y claro, un poco los testimonios que uno ha podido escuchar dicen eso, que el gran legado de Reinaldo Sánchez es los partidos por la televisión por cable, con el canal de CDF primero y después lo que ha derivado hoy día, y que le ha aportado millones de dólares a los clubes del fútbol chileno, Víctor.
13: Gracias, Eduardo. Seguiremos también ampliando información a partir de las 20, cuando estemos en la transmisión del partido que van a animar por la Copa Chile, octavos de final de ida, Everton frente a Universidad de Chile. A esta hora, sobre 72 minutos, O'Higgins derrota por 2-0 a Santa Cruz. Y además, les contamos que en Santa Fe, el Team Chile sigue recolectando medallas. Entre los oros del día, destaca el de Valentina Toro, que se impuso en el karate y logró el bicampeonato continental. Otra presea dorada este jueves fue obtenida por el kayakista András Echeverría. Así que de eso y mucho más, y marcando también presencia con nuestros compañeros de información en Valparaíso, con la muerte de Reinaldo Sánchez a las 20 en la previa del partido por la Copa Chile.
30: Gracias, Tigre, que te vaya muy bien.
13: Buenas tardes.
30: Nos vemos.
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1: Vamos a la pausa en la prueba de ADN.
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1: En Santiago, 15 grados. En Coquimbo, 17 grados.
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20: 19:43. Andreotti, protagonista del secuestro chino. A pesar de estar confeso, Fiscalía no lo acusó por soborno a oficiales de la PDI en causa por narcotráfico. Es de las entregas más recientes de Reportea.cl que vamos a dialogar junto a su editora Gabriela Pizarro. ¿Cómo estás, Gabriela? Muy buenas tardes.
21: Hola, Andrés, Carla.
22: Gabriela, bienvenida. Bien, a ver, tratemos de explicar esto con peras y manzanas para quienes han seguido el caso y para quienes no. ¿Quién es este señor Andreotti, Stefano Andreotti?
21: Stefano Andreotti es uno de los involucrados en lo que se ha catalogado como el secuestro chino, que lo conocimos hace algunas semanas, ¿cierto? Este grupo de sujetos que se coordina para secuestrar y extorsionar a dos ciudadanos chinos montando un cuartel falso policial, ¿cierto? Simulando que era de la PDI, pusieron incluso a un sujeto disfrazado de agente del FBI. Otros participaron disfrazándose de funcionarios de la PDI y participaron también funcionarios activos, en ejercicio activo de la Policía de Investigaciones y el ex fiscal Vinko Fodic, que al principio se llevó todas las luces, ¿no? Porque como que pasó de una vereda a la otra, ¿cierto? Pero en los últimos días es Stefano Andreotti, que también participó de este montaje y extorsión, el que ha comenzado a llevarse todas las miradas. ¿Por qué? Porque por dos cosas, yo diría, principalmente. Primero, porque la Fiscalía lo ubica a él como el que consiguió el contacto de los PDI que participaron en el secuestro extorsivo. Y además, por el prontuario de Andreotti, que es de grueso calibre, por ponerlo de alguna manera. Él acumula por lo menos 2 condenas por narcotráfico. Y no estoy hablando aquí que lo pillaron llevando unos papelillos o unos cuantos gramos de droga, no, son condenas graves. de narcotráfico con cocaína proveniente de Colombia, de Bolivia, exportaciones de droga a Europa, y en particular la última condena es de una banda que él armó con dos policías de la Brigada Antinarcóticos de la PDI, que es la encargada de vigilar el aeropuerto de Santiago. Uh-huh. Y él, coordinado con estos dos policías, lo que hacía era internar droga al aeropuerto para que fuera llevada, específicamente cocaína, a España. Y de vuelta se traía pastillas de éxtasis para comercializarlas en Chile. ¿Vale? Y lo que sucede y lo que a nosotros de primera nos llamó la atención es porque una persona con dos condenas por estos hechos tan graves... Resulta que a mediados de 2026, todas estas condenas que yo menciono son muy recientes. Uh-huh. La primera, 2024, la última de hace pocos días, de septiembre de este año. Porque una persona con ese prontuario estaba libre. Libre, además, planificando el secuestro de estos ciudadanos chinos.
22: Libre operando.
21: Operando.
22: ¿Y por qué? ¿Hay una respuesta para eso?
21: Bueno, primero... hay que decir que la primera condena que le cae a él por narcotráfico en el 2024... Es una condena en libertad, ¿no? 4 años de libertad vigilada intensiva. Y segundo, como todavía no le caía la segunda condena mientras él estaba planificando el secuestro chino, pero sí lo estaban investigando por este narcotráfico a través del aeropuerto, lo que se ve en ese expediente es que él no respetaba las medidas cautelares diferentes a la prisión preventiva. Ese expediente está plagado de alertas de carabineros diciendo que él no cumplía las medidas, que él no iba a firmar, que no cumplía el arresto domiciliario, incluso lo pillan entrando a Chile, en el aeropuerto. Ni siquiera respetaba el arraigo nacional. Y, de hecho, la policía nunca supo cuándo salió de Chile porque salió por un paso no habilitado. Lo pillaron recién cuando venía de vuelta. ¿No? Entonces, eso explica que en ese momento él haya estado en libertad planificando estos otros delitos, pero nosotros hicimos zoom específicamente en esa última causa, donde él es condenado por el tráfico en el aeropuerto. Y ahí hay varias cosas que nos llamaron la atención y que nos parecen graves, y por eso escribimos el reportaje. Porque Andreotti confiesa en esa causa. Cuando a él lo atrapan, confiesa uh-huh. inmediatamente y dice, sí, yo monté esto con ayuda de dos oficiales de la PDI que trabajan en el aeropuerto. Primero dice, yo traficaba droga que me entregaban estos PDI, que droga que ellos mismos incautaban en los procedimientos policiales. Eso es lo primero. Después confiesa que consiguieron un segundo modus operandi para enviar cocaína a España a través de personas fajadas. Les guardaban la cocaína en fajas y tomaban los vuelos. Y los controles los pasaban gracias a la ayuda de estos oficiales coludidos con él. Y luego confiesa este último modus operandi, que es el que efectivamente lo pillan usando, que es que los policías cargaban la cocaína en maletas o en bolsos y gracias a sus credenciales por trabajar en el aeropuerto, dejaban esas maletas con droga en los baños de la zona de embarque internacional. Y ahí un tercero, otro cómplice, tomaba el avión hasta España, entregaba la cocaína y se traía de vuelta el éxtasis. Y él confiesa haber hecho eso varias veces, por lo menos 6. Y lo que a nosotros nos llama la atención es que nada de eso, es decir, solamente uno de esos hechos de tráfico es lo que la Fiscalía termina acusando en el juicio oral. Y además la Fiscalía deja fuera el delito de soborno. Y solamente procesa a este grupo por tráfico de drogas. Y en el caso de los dos policías, además, les acusaron haberlos encontrado con celulares mientras cumplían la prisión preventiva. Eso es todo. Entonces no se ahondó, o al menos no llegó a juicio, nada de lo que hicieron traficando con droga incautada en procedimientos, ninguna de los tráficos que hicieron con gente fajada, a pesar de que el mismo Andreotti dice, yo le entregué a la fiscalía los routes de esas personas que se fueron fajadas con cocaína, los números de viajes, pero eso, nada de eso se vio después en el juicio oral.
3: Estamos conversando, ustedes escuchan a Gabriela Pizarro, editora de Reportea, y entre las entregas recientes y también donde aluden a esta persona, aparecen algunos antecedentes vinculados nada menos que a la trama bielorrusa.
21: Sí.
3: ¿Qué han descubierto ustedes?
21: Bueno, porque Andreotti, cuando ya la fiscalía lo comienza, digamos, la policía lo empieza a buscar para detenerlo por el tema del secuestro chino, él se va a esconder a un terreno que es propiedad de la empresa Movitec. Ya. Que recordémosle a la gente, Movitec, los abogados de Movitec son los que hoy día están enfrentando una acusación por haber sobornado supuestamente a la ex ministra Ángela Vivanco para que la empresa fuera favorecida en sus fallos en una causa judicial contra Codelco, ¿no? Y efectivamente, lo otro particular que encontramos es que no solamente lo encontraron en el terreno de Movitec, sino que además el que les abrió la puerta a los policías que fueron a buscar a este señor Stefano Andreotti es un involucrado en otro caso también muy polémico de miles de millones de pesos en delitos tributarios, que el megafraude tributario se le llamó en su momento. Entonces hay dos causas de alta connotación pública que se cruzan ahora con el secuestro chino, y todavía no está claro por qué el señor Andreotti y otro de los detenidos que se llevaron preso esa noche estaba en ese lugar. Y contamos esa historia porque nos parecía relevante, ¿no? Parte de una pieza de un rompecabezas que todavía estamos tratando de entender y que la Fiscalía también está investigando.
3: Parte del trabajo periodístico que realizan ustedes en reportea.cl, y además con la invitación permanente, Gabriela, para que nuevos lectores se sumen al grupo de personas que semana a semana recibe sus informaciones.
21: Sí, déjame solamente, quiero ser justa también, porque nosotros hablamos con la Fiscalía para preguntar por qué esta confesión de Andreotti no llegó a juicio. Y lo que nos explicó la Fiscalía Metropolitana Occidente, que es la que tuvo a cargo las investigaciones contra Andreotti. Y ellos decían, mira, en realidad nosotros no imputamos el soborno porque tiene una pena menor que el tráfico de drogas, y no queríamos que el soborno terminara desplazando este otro delito más grave, ¿no? El gran problema con esa explicación es que nosotros también la cotejamos con otros fiscales, varios otros fiscales, y ellos nos dicen que esa explicación no tiene ninguna lógica, porque en realidad lo que hace el hecho de sumar ese otro delito, además del tráfico, sumarle el soborno, sumarle el cohecho, lo que hace es sumarle gravedad a la imputación. No es que un delito desplace al otro. Y efectivamente la fiscalía a cargo nos reconocía que esto era una discusión jurídica muy fina, que se respondía por la estrategia que elegía cada fiscal para llevar adelante sus causas. Pero lo concreto y la imagen que queda, ¿no?, para que la gente la vea, es, bueno, esta persona estaba libre, estaba planificando otro delito de suma gravedad, seguía delinquiendo con policías corruptos, y las condenas son muy bajas.
22: Claro, lo que ahí se pregunta la gente, si hay corrupción, si puede haber pagos por protección, corrupción de gente o en la fiscalía o en alguna otra esfera que le permita evadir a la justicia.
21: Exacto, esa es la idea que queda.
22: Ya pues, vamos a invitar a la gente entonces a que puedan leer estos reportajes, porque son más de uno, digamos, hay una investigación ahí como piezas de puzzle que se van concatenando.
21: Exacto. Y nosotros seguimos investigando esto, y gracias a los lectores que nos apoyan mensualmente es que podemos hacerlo. Este periodismo investigativo independiente se sostiene solamente gracias al aporte de los lectores, así que los invitamos a que entren a reportea.cl, que lean esto, es mucho más de lo que yo les estoy contando ahora. Y que nos ayuden también a financiar este trabajo que toma tiempo y también requiere mucha independencia.
22: Ya pues, muchas, muchas gracias. Los invitamos entonces a que lo lean. Gabriela Pizarro, periodista de Reportea. Que te vaya muy bien.
3: Gracias Gabriela.
22: Nos vemos. Chao.
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3: El presidente Kast debutó ante la ONU con críticas al organismo. Defendió al canciller Pérez Maquena previo a la interpelación y ratificó la adhesión al escudo de las Américas. Reaparecieron los expresidentes Michelle Bachelet y Gabriel Boric, quienes mediante una declaración conjunta pidieron al mandatario reconsiderar la participación de Chile en la instancia creada por Donald Trump.
22: Nada ha cambiado. Un masivo despliegue de seguridad en tres comunas de la región metropolitana desató

0: Comunas de la región metropolitana desató el velorio y funeral de un supuesto líder del crimen organizado investigado por las amenazas de muerte a la alcaldesa de Lo Espejo. El hecho llevó a que las autoridades volvieran a cuestionar la aplicación de la ley que restringe los llamados narcofunerales.
1: Descoordinaciones oficialistas y ofensivas más intensas de la oposición alteraron la agenda legislativa del gobierno. La ley antibarricadas 2.0 avanzó sin la idea central del Ejecutivo y se rechazó en la Cámara Baja la reforma para la detención de migrantes. Las críticas se volcaron hacia los ministros Arrau y García Ruminot.
0: Valparaíso y el fútbol nacional están de luto. A los 81 años falleció Reinaldo Sánchez, el histórico expresidente de Santiago Wanderers y de la Asociación de Fútbol Profesional, la ANFP. Exentrenadores lo recuerdan como una de las voces más disruptivas en la industria y uno de los mejores formadores de cantera.
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1: 4:58, atención, mañana para Santiago, máxima de 20, mínima de 11 grados para este día viernes, cierre de semana que para muchos se ha hecho larga después de fiestas patrias, Carla.
0: Bueno, ya es virtualmente viernes, nos vamos a reencontrar mañana a las 6, como siempre los invitamos a que sigan en la compañía de ADN, que estén muy bien.
1: Muchas gracias.
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1: Sigue la acción de la Copa Chile con los partidos de ida por los octavos de final que se completan hoy. La última pareja que entra al baile es Everton y Universidad de Chile. Aunque pasaron las fiestas patrias, hoy tendrán la primera patita en la cancha del Sausalito. El técnico de la U, Fernando Gago, adelanta cómo afrontar la serie contra los Oro y Cielo.
2: No se define ni en el primero, ni en los minutos previos, ni hablando. Es una serie de 180 minutos. La serie de 180 minutos la tenemos que entender así. Trataremos de nosotros llevarlo al partido más cómodo que queremos nosotros, sabiendo que también tenemos la posibilidad de definir de local, y eso también implica una cierta ventaja con nuestra gente y todo. Pero sabemos que la serie dura 180 minutos, es un equipo bien trabajado, va a ser una linda serie.
1: Hoy el local es el Efore. En la banca ruletera, su técnico, Walter Riboneto, también llamó a tomarse en serio el duelo de hoy y la llave contra los azules.
3: Todos los partidos son importantes y todos los partidos por algo se juegan. Entonces, gracias a Dios, estamos en el momento de pelear cosas importantes. Entonces, hay que sostenerlo. Ahora afrontaremos esta fase, que también da el pasaje a algo internacional, que el año pasado no se había clasificado y hoy podemos estar en esa fase de octavo de final. Entonces, con un rival con el respeto que se merece, pero creer en nosotros.
1: Cuidado que el partido promete, se van a enfrentar en octubre por la Liga de Primera. Es el tercero y el cuarto del campeonato chileno, pero es otra historia, es la Copa Chile. Con mucha información además durante la jornada. Viene lento todavía después del 18. Aquí se activa como siempre con la banda. Hay información de los Odesur, de la preparación de Chile para los amistosos, de lo que ha ocurrido en los deportes y en el fútbol. Como siempre aquí con la banda y los tenores. Vienen pronto Everton y la U. La pasión que llevas dentro.
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1: Buenas tardes, ¿cómo están? El abrazo, el cariño de siempre para todos los que reportan sintonía y están junto a la banda a esta hora. Ya viene, se prepara Alberto López, el trovador del gol, para relatar este compromiso. Lo va a comentar la soprano, DJ Pamela Juanita Cordero. Te invitamos a opinar, a comentar. Ya entregaremos más información acerca de lo que ha ocurrido hoy con la partida. Fallecido el expresidente de Wanderers y de la ANFP, Reinaldo Sánchez. Te queremos escuchar también, compartir opiniones, información, comentario del fútbol en el más 569-8521-2360.
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1: Nos saludamos también al señor, al internacional, al bambino. ¿Cómo le va, Balmores Fajardo?
2: Feliz y contento con esta tremenda canción que pone nuestro amigo Chupeta aquí, con ese ritmo del Bossa Nova. En honor a la ciudad bella, la ciudad linda, hermosa, Viña del Mar.
3: Gracias, papito. Hola,
2: bambino. Colores diferentes.
3: Maravilloso.
2: Espectacular. Imagínense a esta hora escuchando allá la señal de radio ADN en Valparaíso, en Viña del Mar, y mirando allá toda la avenida Perú, la avenida Valparaíso 94.1. ¿Estamos en el fútbol? Sí, diga.
4: Esta interpretación es de Manolo Galván.
2: Sí, Manolo Galván.
4: Del 76.
2: Él la creó una vez que vino al Festival de Viña, quedó enamorado de Viña del Mar y de muchas cosas más.
1: Y así como escuchamos a Manolo Galván, a Pamela Juanita Cordero, al Bambino, también la vamos a escuchar a Rocío Ayala. Como siempre, la información en el ambiente, en las novedades, Rocigol, de la Universidad de Chile.
5: ¿Qué tal, Tigre? Sí, está todo listo. Universidad de Chile, sabemos y lo hemos comentado en la programación de ADN, que está con 7 bajas, los 3 seleccionados, Agustín Arce, que ha sido titular generalmente con Fernando Gago, así que era quizás la gran duda, cómo lo iba a reemplazar. El caso de Marcelo El Chelo Morales por la izquierda y también Vianeider Tamayo con la selección venezolana. A eso hay que sumarle Lucas Barrera y Elías Rojas, que aún se están recuperando. El caso de él, Igor Lisnoji, que está todavía aparte, pensando en que tuvo una semana quizás anormal por el tema de su gastroenteritis. Y el caso de Octavio Rivero, que lo están fortaleciendo. Sabemos que vino de una larga lesión, más allá de que ya lo volvimos a ver en cancha, prefiere tener este plan aparte para tener entonces otra vez en buenas condiciones al delantero de Universidad de Chile. Esas son las novedades, ya pronto entonces con la formación de los azules.
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1: Ya vendrán formaciones también estelares, 20:12, jueves 24 de septiembre. Momento, ya les contamos también cómo vienen para enfrentar Copa Chile. Novedades en cuanto al ambiente en la cancha, en el estadio. Qué gusto, Gonzalo Gálvez, ¿cómo estás?
6: Hola, Tigre querido, qué gusto de saludarte también a todos quienes nos escuchan en una ciudad de Viña del Mar cubierta a esta hora con una temperatura de todas maneras agradable, ya iniciada la primavera, alrededor de 16 grados acá en la ciudad jardín, con ambiente también porque hay cerca de 5.000 espectadores ya que han llegado al Estadio Sausalito. Recordemos, un aforo autorizado de más de 9.000 espectadores, de los cuales 3.000 localidades son para hinchas de la Universidad de Chile, que se han ido acercando en masa. De todas maneras es lento, de todas maneras el ingreso de los hinchas, tanto de Everton como de Universidad de Chile, por los accesos siempre complicados acá en el Estadio Sausalito. Y un Everton que está muy bien aspectado, tanto en el torneo nacional con posibilidad de clasificación a copas internacionales, como también en esta Copa Chile, donde han puesto algunas fichitas los dirigidos de Walter Riboneto, porque saben que si logran el objetivo de eliminar a la Universidad de Chile, se les puede abrir quizás el cuadro, se les puede abrir la llave para intentar una Copa Chile que hace largo tiempo no consiguen. Desde el año 2018, que disputaron esa recordada final contra Colo-Colo en el Estadio Nacional, que perdieron por 4-0. En esa oportunidad, los dirigidos por Vitamina Sánchez intentan repetir nuevamente en Copa Chile esa meta, ese logro de llegar a la final de este torneo nacional.
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1: Mencionábamos en el arranque que hoy terminan los partidos de ida de los octavos de final. Ya uno se jugó, finalizado. Ganó Higgins 2-1 en Rancagua a Santa Cruz.
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1: Solamente con 14, además Trova, un partido, mi querido trovador, que tiene también la exigencia, la responsabilidad de uno y otro, y como mencionábamos, juegan en la tabla el tercero y el cuarto, ya vendrán pronto las formaciones. Hay ambiente de partido.
3: Hay ambiente de partido, Tigre querido, será arbitraje aquí en el Sausalito de Viña del Mar de Piero Massa, secundado por Alan Sandoval, Eric Pizarro y Cristian Galá, serán quienes impartirán justicia entre el Everton y la Universidad de Chile. Partido de ida, octavo de final de la Copa Chile. Ya está la formación, señoras y señores. Hay lindo clima, lindo ambiente en este escenario.
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1: La pausa, la información del partido, porque hoy hemos conocido en horas de la tarde, lo informábamos en ADN, está la información completita en ADN.cl de la partida a los 81 años de Reinaldo Sánchez, quien fuera presidente del Wanderers, campeón, tenía parte de la propiedad junto a su familia actualmente del club y ex presidente de la ANFP. Estuvo toda la tarde en la clínica Reñaca, nos cuenta de lo que ha acontecido, la cercanía de la familia y seguramente esta información que llega directo a los hinchas caturros en el puerto. Gonzalo Pérez, qué gusto.
8: Hola, qué tal, qué gusto, Tigre. Claro, porque estuvimos hasta hace poco rato atrás en la clínica Reñaca, en el lugar donde cerca de las 7:15 más o menos se retiró sin emitir declaraciones la familia de Reinaldo Sánchez, luego de realizar un pequeño velorio, un pequeño responso muy, muy íntimo en el interior de la clínica, de la capilla de la clínica, y luego se retiró la familia completa acompañando a una carroza de la funeraria que lo llevó hasta el cementerio Parque del Mar, lugar en donde va a descansar su cuerpo, sus restos, mientras ya mañana se prepara todo para las exequias. Hay que recordar que desde las 9 de la mañana y hasta las 6 de la tarde va a estar en el cementerio el velorio, en el cementerio Parque del Mar, en el ingreso a Concón. Y el día sábado a las 10:30 de la mañana en el mismo cementerio se va a llevar adelante una misa y luego su sepelio, ya finalizada la misa cerca del mediodía. Hasta el momento, no, insisto, no ha habido declaraciones, no ha habido manifestaciones tampoco en la sede de Santiago Wander, que se mantiene con sus puertas cerradas pero con la bandera a media asta, a la espera entonces de que ya mañana podamos tener declaraciones tanto de la familia como seguramente de personajes del fútbol que van a llegar a acompañar los últimos momentos a la familia y también los restos mortales de Reinaldo Sánchez Tigre.
1: Completísima información que nos ha proporcionado en horas de la tarde para la partida de Reinaldo Sánchez. Pame, el partido del fin de semana pasado, el de Wanderers ante el Real Madrid, marcaba también en algún minuto la información acerca de quienes viajaban con respecto a parte de la familia Sánchez a acompañar al equipo, pero es una vida de representación en sus negocios personales, en el rubro autobusero de los microbuses en Valparaíso, pero que tuvo también estos años que fueron muy locos para Reinaldo Sánchez en el Wanderers y en la NFP.
4: Imagínate lo que es la vida, que a 5 días, apenas a 5 días de que se produjera este hito, de que los jóvenes de Santiago Wanderers jugaran esta Copa Intercontinental frente al Real Madrid en el mismo Bernabéu, 5 días después fallece Reinaldo Sánchez. Es como si en realidad él probablemente supo o sintió lo que había pasado con su equipo, como que era el último hito de la institución, gran hito, y falleció. Y dejó un legado. Yo creo que generalmente se dice que cuando las personas fallecen son todas buenas, pero yo trato siempre de destacar lo bueno de las personas. En el caso de Reinaldo Sánchez, yo te diría que es el ejemplo de cómo eran los dirigentes antes del fútbol. Y ustedes bien lo saben, tú, Tigre, Trovadores, Balmores, ¿cómo eran antes los dirigentes? el amor por la inclusión, por sobre todo, ¿cierto? Por sobre todo, incluso muchos dirigentes ponían, hipotecaban sus casas para poder dar, pagarle a los jugadores para poder sostener el club. Y Reinaldo Sánchez era uno de esos, un guanderino de corazón que tomó el club en el 92 y que después de 11 años incluso fue campeón con el Wanderers en primera división.
1: Y ellos, los guanderinos y las guanderinas, reaccionan a esta hora a la partida de Reinaldo Sánchez y nos cuenta, como siempre, en información que rodea al mundo Caturro, Vivi Toro. Vivi, qué gusto.
9: ¿Cómo estás, Víctor? ¿Cómo están todos? Así es, porque varios han recordado a Reinaldo Sánchez durante esta jornada, no solamente los clubes por redes sociales, sino que también exjugadores de Santiago Wanderers, uno bastante cercano, que es el caso de Héctor Robles, y que estuvo con él bajo su mandato, digamos, cuando salieron campeones en el 2001 en el Estadio Nacional, y que quiso compartir también junto con ADN su experiencia, lo que pasó, lo que vivió con Reinaldo Sánchez, y el recuerdo también que deja el dirigente Caturro en su persona. Escuchemos a Héctor Robles, capitán de ese elenco Caturro campeón en 2001.
10: Sí, muy triste por el fallecimiento de don Reinaldo, con sentimientos muy encontrados por todo lo vivido y por todo lo que se generó durante muchos años, y obviamente que sin ninguna duda, con muchos recuerdos muy positivos. Agradecer por todo lo que generó hacia mi familia, hacia mi persona, hacia Wander, hacia el fútbol chileno. Él fue una persona que luchó sin ninguna duda por todo lo que él quiso conseguir, y un agradecimiento a toda su familia, un mensaje de tranquilidad por todo lo que están viviendo. Así que solamente eso, de poder acompañarlo en estos momentos tan, tan complicados.
9: Bueno, y no solamente Héctor Robles quiso recordar también la figura de Reinaldo Sánchez, sino que también lo hizo Silvio Fernández, goleador de Santiago Wanderers también en esa campaña, y que quiso también compartir con ADN sus palabras y su recuerdo con Reinaldo Sánchez.
11: Creo que le aportó mucho al fútbol chileno. Creo que desde que él asume la dirigencia de la NFP, creo que le da un matiz diferente al fútbol, que a la postre, bueno, se logra crear el canal del fútbol. Después los derechos de televisión ya eran un poco más complejos de poder acceder, y creo que en ese sentido le hizo bien al fútbol. En definitiva, más allá de las discusiones que pude llegar a tener con él, guardo gratos recuerdos de él y de su familia, y agradecido porque, bueno, cuando surgió la posibilidad de ir, me dio la posibilidad de vestir los colores de Santiago Wander, y estoy muy agradecido por eso.
9: Ahí están las palabras también de Silvio Fernández y toda la gente del fútbol que ha reaccionado durante esta jornada con esta muerte de Reinaldo Sánchez, presidente de Santiago Wanderers, expresidente también de la NFP. Ya lo mencionaron, pero nos da más recordarlo también, que el velorio se va a extender durante la jornada de este viernes en el cementerio Parque del Mar, y la misa será el sábado 26 a las 10:30 horas también en el cementerio Parque del Mar, en la intersección de Concón y Viña del Mar. En Viña del Mar, más cerca de Concón en realidad. Víctor.
12: Quilín 5635.
1: Reaccionaba, comentaba, recordaba a Pamela Juanita Cordero con la información que proporcionan en Valparaíso nuestros compañeros Vivi Toro, Gonzalo Pérez, pero también reacciona el fútbol chileno. Por eso, en la información de siempre de los dirigentes, ese lugar que ocupó por muchos años Reinaldo Sánchez, nos cuenta esta hora Eduardo Figueroa. ¿Qué tal, Figue?
13: Hola, Tigre, gusto en saludarte. 5 años estuvo Reinaldo Sánchez encabezando la NFP y la Federación de Fútbol de Chile. Por ser presidente de la Federación, es altamente probable que también haya un minuto de silencio en el partido de las selecciones chilenas de este día sábado ante Canadá. Se están haciendo las gestiones para ello. Vamos a escuchar a Jorge Garcés. Tuvimos la oportunidad de conversar con él durante la tarde, y él es muy claro y muy directo, porque dice: Reinaldo Sánchez salvó a Wanderers y al fútbol chileno. Escuchémoslo.
14: Wander especialmente le tiene que agradecer a Reinaldo lo que hizo. En el año 93 tomó a Wander quebrado prácticamente, y lo pudo y lo supo levantar. Después, el llegar al fútbol chileno, a la selección, a la NFP, él supo crear esto del canal del fútbol, y mira, salvó el fútbol chileno hasta el día de hoy. Si no fuese por eso, el fútbol hubiese quebrado y viviríamos aún las penurias que vivíamos antes. Yo cuando jugaba, incluso cuando empecé a dirigir, los meses tenían 60 días, 90 días, y a veces no los pagaban.
13: Y el propio Jorge Garcese, hasta hace poco tenía comunicación todavía con Reinaldo Sánchez, nos habló de su último encuentro, la última vez que estuvo junto al presidente, expresidente de Wanderers. Esto es lo que nos contó Jorge Garcés respecto a la última vez que estuvo con Reinaldo Sánchez.
14: La última vez que estuve con él era unos 3 meses, que le llevé a un grupo de gente que estaban interesados en adquirir Santiago Wanderers. Y ahí estuvimos conversando como una hora, nos mostró un lugar que en el edificio donde él vive, un lugar donde jugaba póker ahí con sus amigos una vez a la semana. Fue muy, muy agradable verlo de nuevo. Bueno, nunca perdí el contacto con él, al contrario, a veces yo lo llamaba para saber cómo estaba. Un hombre muy inteligente, gran empresario.
13: Ahí está entonces lo que nos contaba. Jorge Peineta Garcés, campeón con ese Wander del 2001, y sus recuerdos con don Reinaldo Sánchez.
1: De lo cual, y de lo que seguirá ocurriendo también a partir de los dirigentes del fútbol, nos vas a contar, Figue, las ediciones posteriores de Los Tenores y en el trabajo de la programación de ADN. Abrazo.
13: Chao.
1: ¿Algo más que decir, Pame?
4: Claro, que a la larga lo que el haber impulsado la ley para la... para el canal del fútbol, para la creación, ¿cierto? Fue un hito económico grande para el país, porque en ese tiempo, recuerden, el fútbol chileno estaba prácticamente quebrado en el suelo, y viene esto para ordenar, prácticamente le da mensualmente a los clubes un valor, le da dinero, ¿cierto?, para poder pagar los sueldos, para sostener a los clubes en un orden mensual. Así que ese es uno de los hitos de Reinaldo Sánchez.
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3: Se vinieron a terreno de juego, al gramado del Sausalito de Viña del Mar. Abrazos varios, petardos, fuegos artificiales, el recibimiento, la ovación, los saludos especiales, Gago y compañía ahí al borde del terreno de juego. León que sale con tenida alternativa, comienzan a saludarse. Qué lindo que está el ambiente, señoras y señores. Viña tiene fiesta, Viña tiene fútbol, Viña tiene festival, dirían por ahí. Aquí está la ovación, el recibimiento, el aguante, el amor, el afecto, el cariño del juez supremo, el respetable, tanto de Everton como del romántico viajero. Algunos en el cerro, desde el cerro, disfrutando justamente todo aquello. Ya están en la cancha los protagonistas.
1: Y conocemos en la compañía de siempre del Club Hípico de Santiago y en la voz de nuestro buen amigo Gonzalo Gálvez, de inmediato la formación estelar del conjunto local del Oro y Cielo, Gonzalo.
15: Estos son los 11 ruleteros de Walter Riboneto que salen a la cancha del Estadio Sausalito a intentar dejar los 3 puntos en calidad local acá en Viña del Mar. Camiseta número 1, el portero formado en Colo-Colo, el Nacho Ignacio González. Línea de 4 en defensa, camiseta número 8, otro formado en la cantera del Cacique, Lucas Soto por la derecha. Dupla de centrales, el 4 para Hugo Magallanes, el 24, capitán Diego Yarzún. Y por el sector izquierdo, el número 15, Vicente Fernández. En medio terreno, línea de 2 para el Quite. Camiseta número 7 para Joaquín Moya. El 21 para el Topo Benjamín Berríos. Delante de ellos, 3 jugadores. El 10, Alan Medina. 28 para el sub-20, Amaro León. El 11 para Emiliano Ramos. Y arriba en punta en ofensiva, el número 40, Nicolás Montiel.
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1: Estelares, saludo de capitanes. Everton, con la oricio de siempre, alternativa en la camiseta de la Universidad de Chile, blanca y vivos azules, el Club Hípico y la voz de Rocío Ayala para los 11 titulares de la Universidad de Chile.
5: Gabriel Castellón, Ese se mantiene, ahí no hay sorpresas. En la línea defensiva, aparentemente sería con cuatro en el fondo. Por derecha, el Rayo, Fabián Ormazábal, dupla de centrales. El Nico Ramírez con Matías Saldivia, el León. Esos dos que ya empiezan a ser inseparables para Gago. Cerrando por la izquierda, sabemos quién está, el Chelo Morales. Pero sí, el Nico Fernández, que dejó buenas sensaciones con la número 6. Medio terreno, ahí está una de las sorpresas, o quizás las grandes dudas que teníamos. ¿Cómo va a conformar esa zona de la cancha? Bueno, como capitán, titular incluso en sus últimos partidos como futbolista profesional, Marcelo Carepato, el Chelo Díaz, va a estar entonces desde el arranque, acompañado de Tobías Reinhardt, el Toto Reinhardt con la número 15, y también, a falta de Agustín Arce, bueno, con la 19 está el corazoncito coreano, Javier Altamirano, y en delantera 3, y acá hay que ver cómo se distribuye, porque sabemos, ¿no?, que es un doble 9, pero a rato se va a tirar uno más hacia el costado. Aparece por izquierda el Maxi Guerrero con perfil cambiado con la número 7, veremos si es el que va al sacrificio, el gato Juan Martín Lucero con la 18 y Eduardo Vargas Turbomán, el número 11, la formación entonces de la U, los 11 camaradas para enfrentar esta llave de Copa Chile frente a Everton.
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1: A partir de un, decía, vecino, simpatizante, se establece minuto de silencio en Viña del Mar, Gonzalo.
6: Sí, hay, ahora en este preciso momento, muchachos, se está dando a conocer el minuto de silencio, el homenaje para don Reinaldo Sánchez, falleció en esta jornada, y hay pifias que caen desde el sector de la Galería Cerro, donde está ubicada la barra de Everton de Viña del Mar, muchachos.
1: Un concepto para el partido respecto a las formaciones ratificadas que están en la mesa que nos planteaba Rocío y Gonzalo Pame antes del inicio del partido.
4: Claro que Gago, tal como lo hizo en el segundo tiempo contra la Serena, partido que gana allá en el norte chico, deja a Marcelo Díaz en el medio campo junto a Renja, porque ya no está Arce, y entra Altamirano en su lugar, pero Díaz le dio una consistencia a ese medio campo en la segunda mitad de frente a la Serena, mientras que Everton hace un par de cambios. Vicente Fernández por la banda izquierda, sale Benjamín Vidal como defensa central y entra Hugo Magallanes, y también se ve la incorporación por la punta derecha del joven Amaro León.
1: Una previa con todo, con todas las voces, con todos nuestros compañeros que están en la información. ¿Quién dirige, Trovador?
3: Piero Massa, secundado por Alan Sandoval, Eric Pizarro, Cristian Galás, impartirán justicia aquí en el Sausalito de Viña del Mar.
1: 20 con 31, todo listo, aquí está la banda, aquí están los tenores, comenzamos a vivir, Bambino, el partido entre Everton y la Universidad de Chile.
2: Y nos vamos al Estadio Sausalito, señoras y señores, atención, País Deportivo. Esto comienza en la Copa Chile, Everton, Universidad de Chile. 90 minutos de fama, vas a escuchar el relato que viene con un grito en la voz. Aquí está, a través de la 91.7, el trovador del gol, Alberto Jesús López.
3: Gracias, Bambi. Peter Boca. Comenzó a rodar la pelotita en el gramado de Sausalito de Viña del Mar. Ya juegan el Everton y el romántico viajero. Desde el fondo va saliendo ahora Castellón. Ya tiene el medio posterior Castellón. Quiero que va pasando por afuera para quebrar Ormazábal. Levanta la vista, observa horizonte ofensivo, lo va pasando más atrás, ahora encontrando nosotros con Ramírez, tocando el fondo del Bulla, de León, del romántico viajero.
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3: Acá se viene el gato, cruza la frontera en el círculo central, echó a correr buscando la presión de Guerrero por la banda de la derecha, intentaba Guerrero, surge de buena forma en el bloque posterior del conjunto Guata Amarilla. Le va pasando Yarzul, apertura por la banda a la zurda, va saliendo con pelota dominada el conjunto de Ever Forever, recién iniciado el lance, pelota arriba, atento de pecho, está el Nico Ramírez va despejando la bola, la va acomodando por la banda de la derecha, viene Ormazábal, el Rayo la va pasando para Reinhardt intentaba en mitad de terreno, la va capturando ahora el Everton, la pelota se pierde fuera del terreno de juego, intentaba Moya, se le escurre la bola, o se la pincharon, sí, se la pincharon, se cruzó el Rayo, hay reposición manual que le pertenece al Everton de Viña cruzando la frontera.
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3: Minuto y medio de encuentro, señoras y señores. 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Reposición manual para la escuadra del Everton por la banda de la izquierda. Un poquito más atrás. Le dicen a Vicente. Acá está Vicente el Chente. Fernández. El envío que viene arriba en tres cuartos de cancha. Quería agarrar de misión ofensiva. Montiel. Pero no podía Montiel. Si puede el fondo del romántico. Vejero saliendo mediante. Eduardo. Acá está la máquina. Se viene la máquina azul. Acá está la máquina. A ver qué hace. Círculo central. Terminación el partido. Eduardo Vargas. Marca, lo va pasando por fuera, por la banda derecha. Para el Maxi, el Maxi, el Maxi por medio, marca, se quiebra de cintura. Chicha que delante, la diagonal. Maxi, dentro del área, la pincharon. Pelota que se pierde al córner. Lanzamiento de esquina, tiro de escanteo, que le pertenece al romántico viajero.
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3: Vamos a ver. Reparte instrucciones rápidamente ahí, Gago, Rocío. ¿Eh?
5: Para el tiro de esquina, de hecho, ya les hacía un gesto de cómo querían estar, donde tenía que ubicarse Vargas, así que desde ya Gago dando instrucciones para este córner que espera sea el primero de la U.
3: Va a venir el envío, pelota arriba de zurda, golpe de cabeza defensivo. ¡Epa! ¡Mano, mano! ¡Vi una mano por ahí! ¡Centro que viene arriba! ¡Y el arquero! El arquero, señoras y señores, venía la U, Gago, como que mira el cuarto árbitro y le dice, a ver... Y acá, esto no lo vieron. Rocío, a ver, estoy contigo.
5: Y hay que recordar que en la Copa Chile no hay VAR. Así que ya la jugada pasó.
1: Solo el cuarto.
5: Así es, el cuarto. Y de hecho la mirada es justamente la que describías. Como, ¿en serio? ¿No te pareció que hubo algo raro? No hemos tenido una repetición, pero me parece que en el primer palo hay una situación media extraña, como da un rebote en la pelota, pero ya la jugada pasó otro VAR.
16: Algunos vienen atrás.
3: La tiene la escuadra de la U por la banda de la izquierda. Cruza la frontera, la apretaron un poquito ahí a Soto, la pelota se pierde fuera del terreno de juego. A ver. Se pedía mano, Pamela. A ver. Vicente.
4: Sí, la rosa mano izquierda, yo diría que los dedos centrales de la mano izquierda lo rosa.
1: ¿El volumen de la mano?
4: Abierta, totalmente abierto y le rosa los dedos, sí. No es muy visible, ¿eh? No es muy clara, pero sí yo veo que le rosa.
3: Bueno, partido en pausa, el gato ya dialoga ahí con Piero Massa. Llevamos 3 y medio, ¿ah? ¿Eh? Una polémica, ya podemos instalarla, ¿no? ¿Sí?
4: Primer minuto, primera polémica. Yo creo que era penal. Con VAR, la cobra.
3: Bueno, a no pestañear, señoras y señores. Casi 4 minutos de este primer tiempo. Intercepta el esférico ahora, Soto. Ahí estaba el gato reclamando, ¿ah? ¿Eh? Sector de derecha, viene León ahora. Venía León. Ahí está. ¿Sigue los fuegos artificiales o eso? No. No es acá en el estadio.
1: Que no te desconcentres. Es
5: que
1: probador.
5: Que no te saques.
1: Tienes años de circo, Alberto. No compres. Tienes años de circo, trovador.
3: Acá viene. Juegos artificiales, pero no es que sigan ahora. La tiene la escuadra de la U, Callejón Central. Viene Reinhard, círculo central donde nació el partido. Lo va pasando más atrás, ahora encontrándose con Saldivia. Saldivia desahogando para el Nico. ¡Oh! Fernández ahora para la máquina. No, estaba primero y mejor. Carepato, Marcelo Díaz, va repartiendo por la banda de la derecha. Acá está Reinhard. Cruza la frontera, solo por ser indica el marcador. Llevamos 4 y medio de encuentro. 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El toquecito más atrás ahora. ¡Upa! Pelota dividida. Balón dividido, caía Montiel. Nada dice el árbitro, quedó resentido. El hombre de la U también se va levantando de a poquito. Sí, venía por la banda de la derecha, Roger Mazzabal. Golpe de cabeza defensivo, lo va sacando Lucas Soto. Pelota que se va al lateral para el romántico viajero, cruzando una frontera.
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1: Fuerte abrazo a nuestros amigos del sur. Lluvias intensas en las últimas tremendo. Horas en nuestro querido y maravilloso sur de Chile. El abrazo también para quienes reportan siempre sintonía en el 85-21-23-60, como lo hace viniendo desde Rancagua, Santiago, el buen amigo de Marcelito González, junto a su colega Juanito Araya. Ahí vienen en la ruta, sintonizan y escuchan su relato trovador.
3: Abrazo grande para ambos y a la gente del sur. Me tomaría en este instante, después del partido, mejor un tren al sur. Me lo tomaría. Sí. Qué lindo sería. Qué lindo es el sur de Chile.
4: Después del partido, sí.
3: Sí, después del partido. Sector de la izquierda, acá viene la escuadra. La escuadra de la O. Envío que viene arriba, cabezazo. Atento está González. Ahí está, con esa música de fondo.
1: Atento y hondo.
3: Sí. Respirar, atento y hondo.
4: Alegrías del corazón.
3: Alegrías del corazón. Sale Soto, cruzando la frontera. Muy rápido, Chupete, muy bien. Acá viene ahora la U. Está desatado. Viene Guerrero, Guerrero, tocando el esférico para Eduardo Vargas. Se rompe en el fondo el Everton, persiste Eduardo. La máquina, centro, piden otra mano, Rocío, ¿no? A ver.
5: Esta no me pareció, en verdad, en la primera instancia con Oyarzún, que estaba muy cerca, quería levantar el centro Vargas, pero me parece que en esta ocasión sí estaba pegada al cuerpo, así que solo lateral, pero sí, de hecho lo ratifica también Pino Massa, solo lateral.
3: Solo lateral, lateral para la
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3: Dale, me gusta, dale like a la transmisión. Va saliendo desde el fondo el conjunto de Everton de Viña del Mar, que queda mirando ahí, hubo falta, infracción. Se retuerce, dolor el hombre ruletero, ¿eh? Quedó complicado. Venía emisión defensiva, era escuadra del Everton, hay tiro libre, falta sobre Montiel al entrado. Ahora entre dos, mi querido Gonza Galvez.
17: Sí, ¿verdad? Entre dos le dieron ahí.
15: Bien, fue un sándwich de Rodelero a la salida del área. Es raro porque estaba en funciones defensivas, estaba muy atrás el jugador de Everton de Viña del Mar y a la salida le hicieron la falta que ya sancionó Piero Massa.
3: ¡Reinhard! El disparo estaba ahí entre bambalinas. Reinhard, le tocaron el balón, la pelota por arriba y saque de meta.
1: Marcábamos que es el partido en la Copa Chile, octavos de final, entre el tercero y el cuarto de la tabla, que jugarán por la segunda rueda de la liga en octubre en el Nacional, porque en Sausalito este año por Liga de Primera empataron sin goles.
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3: Carepato, va pasando más atrás ahora con Saldivia. Saldivia, a ver, quedó resentido un hombre del Everton. Estoy contigo, Gonzalo Galvez da Silva otra vez.
15: Sí, quedó muy complicado Nico Montiel, le parece que acusa un pisotón, de hecho se sigue quejando ante el árbitro Piero Massa, me da la impresión también que con VAR quizás lo podrían haber llamado, está muy adolorido el eje delantero ruletero.
3: Andaba Montiel, ¿eh? Reclaman los ruleteros, todos somos Montiel, dicen los ruleteros, la pelota se pierde fuera del terreno de juego, reposición manual para el Guato Amarilla, por la banda de la izquierda viene Emiliano Ramos, quería agarrarla Ramos a ver qué hace, muy bien, estuvo en el fondo del Rayo, el Rayo Hermosao la va pasando en corto, acá viene ahora el Maxi Guerrero, vida del Maxi, encendió el motor, viene el Maxi y el primero no, el remate, abajo el portero, el Nacho González, estoy contigo, Rocío Ayala.
5: Un Maxi Guerrero cargado por la banda derecha en esta ocasión, es como decide hacer este carrerón y antes de meterse al área se atreve con este remate, de hecho le dejaba el espacio Eduardo Vargas y es ahí cuando hace que trabaje otra vez entonces los guantes del portero de Everton.
1: Vargas le picó el espacio, no le gustó mucho que no le tocara la pelota, porque después le abrió los brazos al 7 de la U.
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3: Estamos en la ciudad Villa, en Viña del Mar.
1: Estamos en todas las ciudades. Sí, sí, porque sí. Es el estadio más grande de Chile. Porque Jaime Sabater nos manda la foto del brasero. Ahí tiene la yuyita y te escucha hasta ahora.
3: Y venía la U dentro del área, offside. Está la yuyita, qué rico.
1: Un braserito ahí para que después caiga tostada de los encantos de la mantequilla.
3: Qué maravilla, me encanta eso, ¿eh? Me encanta.
4: Lo sabemos.
3: A un chocolate caliente también le metería ahí, ¿eh? Con marshmallow. No, extraordinario. Bueno.
1: Ahora, no puedes ir, la once acá, te atendimos bien, ¿no?
3: Muy bien,
1: una
3: muy bien.
1: Una de once.
3: Antes de viajar, sí. No, extraordinario también.
1: Sí, hombre, acá.
5: Para celebrarte, ¿o no?
3: Mira, sopaipilla, empanadita de todo, ¿eh?
4: ¿Empanadita de queso?
3: Sí, es un catering realmente extraordinario.
5: Lo que se merece el mejor relator consagrado con el premio Minisa.
3: Ah, bueno, muchas gracias, Rocío.
5: Gracias.
3: Ah, muchas gracias, ¿eh? Por la distinción. Abrazo grande, ¿eh? La Fundación de Relatores de Chile.
1: Felicitaciones, trovador.
3: Es un honor, ¿no? No me lo esperaba, pero bueno, gracias.
1: Son unidos los relatores, por eso me gusta también eso.
3: Acá viene Montiel, está esperando, centralizando el cuero, el útero esférico dentro del área. Centro que va, busca pie, puede cargar la apertura de la cuenta, remate. Por sobre el horizontal Soto, se agarra la cabeza, percutaba la pelota, fue a dar al cerro prácticamente. Ramos se la pedía, estoy contigo, Gonzalo Gálvez da Silva.
15: Claro, ya es primera llegada a fondo de Everton de Viña del Mar por el sector izquierdo. Un buen desborde de Emiliano Ramos que mete ese centro tan complicado, esos centros rasantes, busca pie, como decías tú, que le podría haber impactado a cualquiera. Y después la pelota que llega hacia el sector derecho donde aparece Lucas Soto absolutamente destapado.
6: tenía tiempo para intentar el centro, intentar alguna otra cosa, se la quiso jugar con un remate que se fue arriba donde están ubicados los del Cerro.
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3: La tiene la escuadra de Everton de Viña del Mar en tres cuartos de cancha. Abrazo grande para toda la gente ahí en el tablón virtual. Reitero los agradecimientos a la Agrupación Nacional de Relatores de Fútbol de Chile, ¿eh? Con el premio ahí, Vladimiro Mimisa, un honor.
1: ¿Cuándo es la premiación?
3: El 31 de octubre, ¿eh? Maravilloso. Así que gracias totales. Intenta ahora el Everton. Sector de la izquierda viene Vicente Fernández. Fernández lo va centralizando, lo va tocando en corto, mitad de terreno, buscando a Moya. Se va cerrando en mitad de terreno. Ahora la escuadra de Leo, 0-0 indica el placar. Estamos en Viña. En Viña del Mar. Surge en el fondo en la ciudad de ella. Intenta ahora la escuadra de la U mediante carepato Marcelo Díaz. Marcelo Díaz buscando al gato. Un hombre que está resentido. A ver, estoy contigo, mi queridísimo Gonzalo Gálvez. Es hacia tu sector. Choque de cabezas puede ser.
6: Sí, efectivamente hubo un choque y hay un jugador de la Universidad de Chile que está bastante complicado. Al parecer es Fabián Ormazábal, el 17 de la Universidad de Chile, que está en el piso. Exactamente, está siendo atendido por los hombres de la banca, de la parte médica de la Universidad de Chile, pero ya de a poquito se está recomponiendo el 17 blanco hoy en día con esta indumentaria muy parecida a la de Antofagasta de los años 90,
1: Gonzalo,
6: de blanco y azul, los Pumas.
1: Gonzalo, aprovechemos el minuto, la pausa, en 12 minutos, lo primero, trovador, tiempo de juego y marcador Gorila hasta ahora.
3: 12 de este primer tiempo, 0-0 indica el marcador.
1: Gonzalo, aprovechemos la pausa para que nos cuente lo sucedido respecto a lo que ocurrió con el minuto de silencio Reinaldo Sánchez, que lógicamente es bien particular porque en el primer partido es con Everton jugando de local.
6: Exacto, lo decíamos, ironías del destino, pero primer partido en el que se homenajea al presidente fallecido Santiago Wanderers es acá en el Sausalito, donde de inmediato cuando los jugadores empiezan a formar en el círculo central, empiezan a caer las pifias desde el sector de la barra de Everton. Después, la locución del estadio, muy fuerte por lo demás, empieza a anunciar el homenaje, pide respeto en varias oportunidades, como que se callan un poco los hinchas de Everton y empiezan a pifiar los de la Universidad de Chile, empiezan a gritar, empiezan a apoyar al equipo. No se respetó el minuto de silencio que, digamos, nunca fue un minuto, fueron exactamente 22 segundos lo que finalmente duró este pequeño homenaje al fallecido presidente de Wanderers.
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3: Grande Gracias, Gorila.
1: Gracias, Gorila.
3: Eso, grande Gorila. Pamelita querida, 13.5 llevamos de este primer tiempo.
4: Soprano. Claro, ha sido un partido entretenido con, claro, con no llegadas al área, sí. Tuvo la mano esa que si hubiese estado el VAR era penal para la U porque le pegó en los dedos a la defensa de Everton, pero no hay VAR. Y en contrapartida al minuto 11 hay un remate que se le fue elevado a Lucas Soto por la banda derecha tras un buen centro de Emiliano Ramos, y de ahí no hay mucho más donde echar mano. Me parece que es un partido tranquilo, más bien friccionado en el medio campo, y me parece que ha hecho un muy buen partido Reinhardt.
3: Se viene Soto, intenta ahora sacar el centro, rebotó en él, me parece a mí, profe. A ver, es córner, dice. Se cruzaba Nicolás Fernández, quedaba la duda, es córner, lanzamiento de Rincón, finalmente, tiro de esquina, tiro de escanteo.
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3: Está tomando tecito, me parece, no es café, tecito que se ve. La cosita de la bolsita del té en el vaso de Gago. Hay córner, escanteo, señoras y señores. Va a venir el lanzamiento de esquina, lanzamiento de Rincón. Uno y uno van en los córner. Envío que viene el primer paro, la peinada, queda flotando la bola. La va sacando Saldivia, no. Contra su propio arco, queda flotando el esférico como un meteoro sin rumbo. El gato Lucero sale volando. Lo sacaron de circulación. Persiste otra vez la escuadra ruletera. Acá viene agarrando Medina, interceptando el esférico. Lo va tocando por fuera, por el sector de la zurda. Centro que viene, Chente arriba. Fernández, golpe de cabeza defensivo. Lo va sacando otra vez Ramírez. Todos arriba, dice el conjunto de Everton, que tiene la bola ahora en el bloque posterior.
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3: 15.5 de este primer tiempo. ¿Qué pasó con Charles? Se pregunta alguno por ahí en el chat, mi querida Rocío.
5: Está en la banca, está en buenas condiciones desde Fiestas Patrias, que ha estado tratando de volver después de ese golpe en la rodilla. Estuvo prácticas normales esta semana, así que si Fernando Gago lo quiere, puede ingresar. Me parece que no quería aumentar tanto la edad con Marcelo Díaz, que ya te voy a contar cuándo fue su última vez que entró de titular.
18: Vamos a ver, ¿cuándo fue la última vez que entró de titular? Viene cruzando la frontera ahora Guerrero, viene Guerrero a ver qué hace, viene la apertura de la cuenta, no Guerrero por la banda de la derecha, Reinhardt, centro, busca pie, surge ahora en el fondo de la escuadra de Everton, otra vez la tiene el Everton, salida rápida, acá está Medina, la va solicitando por la banda de la zurda, agarrando el cuero, el útil, el esférico, qué bien la abrigaste, qué bien la escondiste, 0 por 0 indica el marcador, 16 y medio, este primer tiempo, anemia de goles, 0 para el Everton, 0 para el Usamos ADN con toda la pasión que va dentro, viene el Everton, Medina, centro, Lisa, Moya que va, le va interceptando el conjunto del Everton, Ilva dando tejiendo en tres cuartos de cancha.
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18: Venía el pase de Ayarzó, muy larga la pelota para Vicente Fernández, saque de meta, saca de fondo para el romántico viajero.
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1: Pame, en estos primeros minutos, 15 pasando, 16, ¿alguno que destaque, alguno con el sello del partido hasta ahora?
4: Me parece que Reinhardt en la U destaca, sí. Por su robo, por su interceptación, me parece que anda bien.
1: Está jugando Bambi, como dice Pame, con el sello Texeal.
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18: Al pie de la letra, las instrucciones de Walter Riboneto, ahí al borde del terreno de juego, hacia los de Everton. Por la banda de la derecha, cruza la frontera, viene agarrando la escuadra del Everton otra vez, el Guato Amarilla, se viene el Ever Forever, aquí está Medina, la viene abrigando Medina, la va tocando en corto, la pedía Moya, envío de derecha, arriba, atento está el portero, atento está el guardián, ¿puede ser ahora?
5: Cuando quieras.
18: Sí, ¿cuándo fue la última vez? La de Marcelo Díaz, a ver.
5: Hace tan solo 319 días. Hace tan solo 10 meses y 15 días. Fue frente a Deportes Limache el año pasado, la última vez que Marcelo Díaz fue titular, el 9 de noviembre de 2025, cuando la U le ganó 4-3 al Tomatero, goles de Charles Aránguiz, de Leandro Fernández por 2 y Javier Altamirano. En esa ocasión fue la última vez que Marcelo Díaz comenzó desde el arranque.
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18: Se viene la U, bueno, ahí está, Carepato la quiere agarrar, pelota dividida, balón dividido, uy, salió volando el hombre del Everton, fue pelota, dice el árbitro. Ahí está Marcelo Díaz, que ahora tiene minutos en la cancha. Le va tocando en corto para Reinhardt. Viene Reinhardt, un popurrí de pases ahí. El envío que viene de parte de Carepato. Subida ahora de Fernández. El remate que va. Fernández percutaba. El Nacho González que se estiraba. La manda al córner, lanzamiento de Rincón Rocío.
5: Sí, hablamos de Marcelo Díaz, es el que inicia la jugada. Así es como se va cargando hacia la banda izquierda con el Nico Fernández totalmente suelto, prácticamente en la última línea. Saca ese tiro en diagonal donde el Nacho González la manda al tiro de esquina. Así que los hinchas de la U se ilusionan con este tiro.
2: El partido se llena de emoción y el club hípico también.
18: Ya voy con el saludito a Canadá, nos escuchan en Canadá. Y en Norteamérica, digo.
5: ¿Canadá?
18: Sí, en Norteamérica, abrazo grande, ¿eh? Va a venir el córner. Lanzamiento de esquina. Lanzamiento de rincón. 19. El envío que viene. Vargas que quería la contorsión. Le queda a Marcelo. No, la deja ir, la deja pasar porque venía su compañero. Envío de Fernández, sector de la zurda. El Maxi. El Maxi por el extremo de la izquierda. Que viene el Maxi, enganchó. Notable de PlayStation. Ahí estaba Medina la marca, también Soto. El pase más atrás, 0 por 0 indica el marcador. Casi 20 de encuentro, señoras y señores. Pelota arriba. Golpe de cabeza defensivo, la pedía también. Ahí estaba Altamirano. Viene Altamirano, corazón coreano. ¡La máquina! ¡Notable el Nacho González! ¡La máquina percutaba! ¡Eduardo! ¡Eduardo Vargas! ¡Qué remate que sacó Rocío!
5: Pero ¿y cómo se enojó el Nacho González acá con sus defensas? Eduardo Vargas se ganó bien el apodo de la máquina, porque acá era una máquina de hacer goles y golazos. Era el que quería hacer, tiene que desde fuera del área sacar este remate. Hace trabajar a Nacho González, que otra vez la envía al tiro de esquina.
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18: Viene el córner, pelota arriba. puñetazo, Salvador. Le va capturando otra vez el conjunto de la U por la banda de la derecha. Acá está Altamirano, lo va pasando más atrás ahora con Carepato. El centro, arriba, el gato quería golpe de cabeza defensivo. Quiere Soto sacarlo de ahí, doble cabezazo. Persiste la U, mediante Saldivia. Buen momento de la U, Pamela, buen momento.
4: Claro, lo que pasa es que el buen momento de la U pasa por Marcelo Díaz, porque él paradito está observando por dónde va la jugada y recién le puso un pase casi en el pecho a Nicolás Fernández, que remató y casi fue el gol de la U. Muy buen partido de Marcelo Díaz.
1: Dos llegadas de los azules para marcar de inmediato. Trovador quiere saber la gente, tiempo de juego y marcador Gorila.
18: 20 del primer tiempo, 0-0 indica el marcador.
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18: Los saludos apuntan a Toronto. Abrazo grande para Rod Hanna.
1: ¿Dónde jugará Chile?
18: Sí, ahí está. Rod Hanna, un gran amigo, residente por más de 20 años, me parece. No sé cuántos años, pero muchísimo. Allá en Canadá, amigo de la banda de ADN, ADN adicto. Anda con David Garzón recorriendo las calles de Toronto, lo fue a buscar al aeropuerto y todo. Abrazo grande a gran colaborador de la banda de ADN, Rod Hanna y compañía. Abrazo de gol desde aquí, desde Viña del Mar hasta Toronto, Canadá.
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18: 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No. Carnecita canadiense extraordinaria.
1: Esta vez se va por el fin de semana.
18: Viene el envío. Golpe de cabeza, lo va sacando Magallanes. Persiste la O. Dentro del área el gato que quiere, el gato que va. Surge en el fondo el Everton. La va sacando ahora Medina. Pelota arriba. No le he dado paso. Muchos pases a Gálvez, ¿eh? Y no quiere decir que esté cortado, ni mucho menos. Lo que pasa es que no ha llegado el conjunto del Everton de Viña del Mar. ¿Ah? Con oficio, con claridad en tres cuartos, Pamela, ¿verdad?
4: No ha llegado. Le ha costado poder penetrar la defensa de la Universidad de Chile, que es bien, bien potente. Aparte que la U tiene a un jugador que es un robador por excelencia, que es Renja. Uno de los mejores robadores de pelotas del torneo. Así es.
18: Me gusta, es un robador.
4: Es un robador. Un robador del gol.
1: De los mejores quitadores de balón, pero del segundo semestre.
4: Exactamente. No, claro, ahora, de lo que va la temporada de ahora.
18: Preciso ir robando balones.
4: Exactamente. Muy
18: arquitecto
4: bueno.
18: Del robo ahí.
4: Roba y te cede.
18: Muy bien. ¿Qué hace Gago, Rocío? A ver.
5: Está sentado, de hecho estaba mirando, hacía un gesto Marcelo Díaz de un círculo que era que había que hacer rotar el balón, así que confía en su capitán que dé bien las instrucciones para tener el balón.
18: Bueno, lo va sacando en el fondo de la escuadra. De la U, pelota arriba, golpecito de cabeza. ¿Qué hace Riboneto, mi querido Gonzalo Gálvez da Silva?
6: Walter Riboneto está en este minuto entregando instrucciones a la última línea de Everton de Viña del Mar. Fíjate, una particularidad, Trova, muchachos, que invirtieron el lado, los de la banca. Ahora Gago está en el sector de la banca que da las espaldas a la laguna y

0: los de la banca. Ahora Gago está en el sector de la banca que da las espaldas a en la Laguna, y Riboneto hacia el sector Cerro. Es decir, ambos técnicos están enfrentándose a sus parcialidades.
1: Bueno, pero no ahora, ¿no es cierto? Eso antes de que empiece el partido estaban, ¿no? Sí, se cambiaron. Es verdad, ahí lo vemos, ¿ah? ¿Eh? Hay córner, lanzamiento de esquina, lanzamiento de rincón.
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1: Eso, va a venir el córner. Va a venir el lanzamiento de esquina, lanzamiento de rincón. Pelota arriba, lo va sacando ahora rápidamente Altamirano. Sale ahora con el Maxi Guerrero, Guerrero por la banda de la zurda. Rebotó en él, me parece, la pelota se va. Se fue, la pelota se fue del campo y reposición manual para el Everton.
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1: Cartao amarelo, Rocío.
3: Para el Maxi Guerrero, una tarjeta que combina con su cabello. De hecho le decía, pero ¿por qué el Maxi Guerrero, que es el primer amonestado a 25 minutos de este primer tiempo, Tigre?
4: Una tarjeta que acaba de regalar si le pasa algo Guerrero en el partido. Porque como no estuvo conforme con la sanción del lateral para Everton, le lanzó la pelota al futbolista que la llevaba y que jugaba la otra.
1: La tiene, acá está Carepato, más atrás ahora con Ramírez. ¿Cómo está la temperatura, el clima, Gonzalo Gálvez da Silva? A ver.
0: Está bastante grata, Otroa, yo diría que unos 15 grados, no corre viento por acá, y aparte que llegó una buena cantidad de público sobre la hora del partido.
1: La tiene la escuadra de la O por la banda de la derecha, Ormazábal. Escucha a Gonzalo Gálvez, me acuerdo de una entrevista que hizo en italiano, extraordinario, ¿se acuerdan? No, se pasó. ¿A quién era un artista italiano que lo habían...? A Meneguzzi era, no me acuerdo a quién era. ¿A quién era?
0: A Diego Bocelli.
1: A él, sí, ahí está, extraordinario. Sí. Gran momento radial, hay que decirlo.
5: De italiano a italiano.
1: Exactamente, a Bocelli. El toquecito más atrás ahora.
4: Un día muy importante para Italia, para el fútbol. Cumpleaños de Marco Tardelli.
1: Exactamente.
4: 72 años, el día de Marco Tardelli.
1: Qué lindo Italia.
4: Tardelli.
1: Exacto, y acá está nuestro Ramazzotti de la locución. Nuestro Eros.
2: 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Sipo. 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Con Sipa, Sipo, Trovatore. Trovatore del gole.
4: A esa altura nuestro Roberto Baggio, el divino.
1: Viene la O. Atento está González, el golero. El guardián, no puede haber temor, ¿eh? Desde el fondo va saliendo ahora González. ¿Qué te dice el partido, mi querida Pamela, en 26 del primer tiempo?
5: Entró como una meseta, ¿no?
1: Meseta.
5: Una meseta que está ahí como a punto de desatarse, pero todavía no puede, no se abre a los arcos.
2: Entrena la selección a esta hora en Estados Unidos. Ya les contaremos también en el descanso cómo prepara su partido frente a Canadá.
1: ¡Upa! Y acá Gonzalo Gálvez, ¿qué pasó acá? Pelota que quedaba un tanto distante de Castellón y cae el hombre del Everton de Viña, del Mar. Estoy contigo, Gonzalo.
0: Sí, una pelota larga que parecía que no llegaba Nicolás Montiel, el argentino, que estaba peleando con Matías Saldivia, y ahí una desinteligencia entre Saldivia y también el portero Castellón. No salía ninguno de los dos, se queja de un golpe el delantero, el eje de ataque evertoniano. Me da la impresión que no pasó nada en la última jugada finalmente.
4: Gonzalo, solamente como que se entienda bien el folclore del fútbol, porque ahora estas cosas nunca en redes sobre todo no se entienden bien, pero Castellón cada vez que juega frente a Everton juega de verde.
5: Verdad. Buen detalle.
1: Señor, la psicológica, ¿puede ser? Puede ser.
0: Castellón no olvida sus raíces.
1: Exactamente. Pelota que se va fuera del terreno de juego. Pelota que se pierde fuera del campo. Y saque de meta, saque de fondo. Para el ruletero, para el guata amarilla.
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1: Harta gente de la U, Rocío, en la cabecera del sector Laguna.
3: Sí, se esperaba que fueran, bueno, habían 3.000 autorizadas. Se esperaba que estuviera lleno ese sector.
1: Se viene el Maxi. A ver qué hace dentro del área, al centro, que va. Ah, bueno, intentaba, se ilusionaba el gato Lucero, quería encontrarse la pelota, pero no pudo, dentro del área. ¿Dónde la encontraría? Decía, intenta ahora Eduardo Vargas, línea de fondo. Viene otra vez, ahí está rápido Eduardo, es una máquina. La tiene ahora Ormazábal, línea de fondo, el pase más atrás con Reinhardt. Está Reinhardt, marca ese Reinhardt, se la pincharon, la pelota se va fuera del campo. Se puede.